0: No cobrando falta Herrera en ataque.
1: Se va levantando sin prisa el futbolista de Vélez. Tiro libre para el Fortín.
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0: Y a modo de ir entendiendo este 2-2, Vélez llega al empate por errores de River. El partido lo venía manejando bien el equipo de Coudet, sin brillar, sin sobrarle demasiado. No había tanto margen para discutir a ver esta.
1: Pasó Martínez cuarta, va llegando con el centro a Verón. Corner cedido por el Chino, que había calculado mal. No sé si no estaba adelantado Verón cuando llegaba, pero igualmente marca el corner. Lo quiere ganar Vélez.
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1: Le va a pegar Robertone. Se le va levantando el cartel indicador. Llegó el centro demasiado pasado. ¿Cuánto más?
3: 5 minutos más. Vamos hasta los 50.
1: La tira larga Almada para que se reordene el equipo. Corre Driussi. Va a llegar primero Silvera. Mirá cómo corre Driussi, ¿eh? Pelotazo largo del arquero Marchiori. La tira larga Marchiori. Salta Matías Pellegrini, que convirtió el gol del descuento. Había abierto la cuenta Ángel Correa. El segundo fue en contra. Después descontó Pellegrini y lo empató Manuel Lanzini. Justamente el ex hombre de River que pidió perdón y se fue chiflado Lanzini. No fue para nada bueno. Sí.
4: Si el partido termina así, Vélez sigue siendo el único equipo que no perdió ningún encuentro en 6 partidos.
1: Pelota para Pellegrini, la cabeza arriba, luchando Almada. Quedó para Valdés, que bien la dejó pasar. Le dio un pase sin pelota a Gómez, que metió el centro. Lo puede ganar el Fortín. Falta contra Martínez cuarta. Puso... ¿Sí? ¿No te pareció?
0: No, se le fue largo el control. Sí. A Valdés puso el pecho para dominarla y girar. Y la pelota se le fue un poco larga. Leyó muy bien Martínez cuarta la intención del chileno. Después le terminó cometiendo falta.
1: Hemos cumplido el primer minuto. Se adelanta Andrada. Andrada que la pone directa para que la corra Driussi. Driussi que mete el golpe de cabeza. Busca a Lautaro Pereira. Saca de cabeza Magallanes. La para de pecho Robertone. El despeje largo del Petit Aliendro. Cruza toda la cancha. La va a tomar Nicolás Otamendi. Aquí está el campeón del mundo. La saca Otamendi. Pelotazo largo de Otamendi. Se apura además River en vez de cuidar la pelota. Lucho Ortega recupera River. Se adelanta. ¡Foul! ¡Sí, señor! Tiro libre para la banda, la falta de Aliendro.
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1: Va por el sector izquierdo, River sueña con ganarlo después de que se lo hayan empatado. Insólitamente en un partido que River tenía dominado. ¡Qué pelota de Almada! ¡Lo puede ganar Driussi! ¡Se lo primerió Joaquín García la pelota, el esférico! ¡Qué pelota le habían puesto a Driussi!
0: ¡Qué buena
1: se
0: pelota!
1: Se va la pelota, excelente. Se iba mano a mano.
0: Sí, lo que queda claro es que Almada es incisivo, decisivo en los últimos... en el campo rival.
1: Y escuchen, Pato, sí. Pato.
0: Porque en campo propio cometió errores.
1: ¡Movete! ¡Pelota de González!
3: ¡Movete, River, movete!
1: Y claro, es que es muy difícil de explicar este partido que no gana River, ¿eh?
4: Por él.
1: Y tiene cambio, claro. ¿Quién se va a venir, Fabi?
4: Se viene Lucas Feller.
1: Bueno, qué buen giro. Le puede pegar de afuera. Pasó rozando el travesaño, el giro de Lautaro Pereira. Saque de meta para Marchiori.
0: Le gusta el arco a este chico, ¿eh? Le gusta el arco a Pereira. Metió primero un remate que se fue cerca de un ángulo. Ahora lo tiene entre ceja y ceja los tres palos. El último cambio en Vélez.
1: Presentamos formalmente la modificación en Vélez.
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4: Enuado se retiró Aliendro y ingresó con la 48 Lucas Feller.
1: La salida larga de Marchiori, la tira larga Marchiori. River 2, Vélez 2, 48, quedan 120. Salta Driussi, mete con golpe de cabeza a Lautaro Pereira, lucha Driussi. Va de arco a arco, te digo, va de campo a campo a la pelota, ¿eh? Es un mete gol. Pelota larga de Robertone, la paró de pecho Pellegrini, se le fue largo el control. La punteó a Lautaro Pereira, la va devolviendo Giovanni González. La pisa y sale muy bien jugando Andrada, terreno caliente. Balón de Driussi, durmió a la siesta Driussi, se la robó Lucas Feller. La salida que será de Thiago Silvero, Silvero que dejó el balón para Robertone, Robertone. Cruzó la mitad de la cancha, tocó para Verón. Verón que se va adelantando, lo quiere ganar Vélez. Persigue el Cata Moreno. Buen anticipo de Otamendi. Queda bollando la pelota y Aníbal Moreno que la va dejando para el zurdo Beltrán. La va levantando Beltrán. Ya tenemos 48-50. Le van a quedar 60 segundos al partido. Quiere ganarlo River. Le queda lejos el arco de Marchiori. El despeje largo de Robertone. Robertone que la cambió de frente. La va a dejar salir Ortega. Señores, era lateral para River.
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1: Sale Beltrán, Beltrán que toca en corto. Ya se viene Racing Boca, ya se viene el equipo del show de Boca de selección. El Xeneize y la Academia. En el Juan Domingo Perón se va adelantando Almada. Tendrá la última River. Aquí adelanta Almada. Está esperando Gio González. No tiene compañeros. Dejó para Pancho Ortega. Tendrá que aventurarse por el sector izquierdo. Aquí se viene Ortega. Ortega que tampoco encuentra opción de pase. La filtró y le quedó mal Lautaro Pereira. Igualmente gana Lautaro. La presión de Thiago Silvero se da vuelta. Busca la falta. No la consigue. Herrera que deja seguir. El pelotazo largo de Silvero. Cruza toda la cancha. Lateral para River. Se termina la historia.
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1: Pelota en corto, tendrá la última River, la última bala del partido del Monumental, la apertura para González, la toma Giovanni González, la pide por el centro Andrada, Andrada que la pone para Santos Borré, Borré que se gira para el otro lado, Rafa y termina el partido Herrera, y hay un murmullo candente, y es lógico porque River empató un partido que tenía controladísimo, controladísimo, y daba la impresión de que si seguía por esa misma lógica, incluso podía llegar a ampliar la diferencia. Han empatado River y Vélez 2-2 en el Monumental.
2: Terminó el partido. River Plate 2, Vélez Arfield 2. Lo comentó Jorge Marinelli, lo relató Mateo Sugarchuk, y vos, como siempre, lo viviste acá en el show de los grandes por AM990 Radio Splendid, la más futbolera.
0: Un par de líneas antes de entregarle la transmisión al show de Boca. Castigo para River, que había jugado un partido bueno en el primer tiempo, era justo ganador. Los errores de los defensores y de Thiago Almada en el inicio de la jugada del descuento de Vélez fueron causales y causantes determinantes para el empate final. Me parece que el silencio y la indiferencia al final es casi tan condenatoria como el silbido. River tenía un partido ganado, solito se lo empató. Y me parece que la gente vino a buscar un poco de tranquilidad de futuro y se va más preocupada.
1: Pato, lo último, rapidito, empatado River frente a Vélez.
3: Un empate que están dos puntos perdidos para el millonario y nos volveremos a encontrar el miércoles en este mismo escenario, en el Estadio Monumental, 21:30. River y sobre todo el Chacho Codet se juega en la vida frente a Independiente Santa Fe de Bogotá.
1: Ahí nos vemos, estaremos con Jorgito, con vos, Pato, y con Joaco Rossi. Abrazo grande, Patito.
3: Abrazo grande, nos encontramos el miércoles.
1: Bueno, se lleva un punto con rico gustito, ¿no es cierto, Fabiola? Se va Vélez.
4: Un puntazo que siguen sin perder, 3 victorias, 3 empates, pelean todos los frentes. Vélez en la próxima fecha visita Riestra el sábado a las 14:45, luego Boca por Copa Argentina en Córdoba. Abrazo enorme.
1: Gracias, Fabi, gran trabajo. Gracias, Jorgito, placer compartir como siempre.
0: Igualmente, abrazo para todos.
1: Gracias a todo el equipo, gracias Juanpi, gracias Pancho, gracias a todo el equipo de técnica, de producción. Se quedan con Moyo, con Leto, con todo el equipo del show de Boca de selección. El Xeneize se visita Racing, se termina el domingo futbolero con un partidazo en la más futbolera, en Splendid, en la 990. Chau, chau.
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2: 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No se vayan, que ya llega el show de Boca de selección.

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0: boca. Está todo listo, sin repetir y sin soplar. Turco, rápido, rápido. Formación de Boca, Andrés querido.
1: En el arco, con el 1, Álvaro Montero. 24 para Dylan Gorosito. 4, Jorge Nicolás Figal. Número 32, Ayrton Costa. Número 3, Lautaro Blanco. Mitad de cancha, la 25 para Rusito Acacíbar. 18, Milton Delgado. 23, Camilo Rey Domenech. La 10, Tomás Aranda. La 19, Leo Flores. La 16, para el capitán, para el uruguayo, Miguel Merentiel.
0: Cámbiame la música, Fernando Presti, de Corrido Racing.
2: El equipo de la Academia en el arco con la número 25, Facundo Cambeses. En el fondo con la 4, Ezequiel Canavo. La número 38 es para Mateo Martínez. La 6 para Marcos Rojo. Número 19 para Ignacio Rodríguez. La número 33 es de Leonel Pérez. Número 16 para Diego Ortegoza. La 20 es de Gastón Lodico. Número 10 para Mateo Miljevic. La 22 es para Elías Torres. Número 17 para Tomás Konechny.
0: Con esto protagoniza Roberto Leto. La primera impresión de Leto era Robert.
3: Es un clásico que hace mucho que Boca no gana en la cancha de Racing. 10 años que no se gana en la cancha de Racing. Que hay que ganar, como sea. Cambia movilidad, juventud con Rey Domenech por el lugar de Belmonte y vuelve a ponerlo a Flores como titular y va Villa al banco del equipo que le ganó el otro día y lo goleó a Recoleta para un partido donde Racing, que no viene bien, que viene con necesidad de puntos, que no tiene a Maravilla, es el momento para que Boca pueda romper esta racha negativa y Boca pueda ganar en la cancha de Racing.
0: Pancho Fernández, Julieta Lugo en la locución comercial.
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0: Un saludo enorme para Mateo Surjarchuk. Y para Jorge Marinelli, que hicieron una gran transmisión en el empate de River con Vélez. Me quedé en el arranque de la transmisión con el amigo Canulli, que en el arranque de la transmisión dijo otra jornada fría en el Monumental. A confesión de pruebas, vamos a confesión de parte, relevo de pruebas, ¿no? ¡Vamos, dale!
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0: Hola, Lucas Segundo, ¿cómo estás?
6: Hola, Dani, hola, equipo.
0: No,
6: partido.
0: No.
6: Ay, ay, ay, ay, ay.
0: Yo estoy diciendo hola, Lucas, no te digo Luquita ni nada. Tratemos de mantener la distancia. Hola, Lucas Segundo. Yo soy Daniel, ¿está?
5: Bien. 6 más 1, 7.
6: Hola, Daniel Mozo. Hola, Roberto Leto. Hola, equipo del show.
7: ¿Cómo te va?
6: ¿Cómo le va, Roberto? Partido importante para Boca. Si ganas,
7: ¿cómo le va? ¿Cómo te va? ¿Me podés tutear a mí?
0: ¿Cómo le va? Le decís a Roberto. Que no tiene una sola cana y le decís cómo le va.
6: Robert.
0: ¿Cómo Robert? Tampoco Robert.
6: Vamos entonces, partido importante para Boca. Si gana puede meterse entre los primeros tres de tabla anual, puesto de Copa Libertadores. Y no solo eso, recordemos que el año pasado el puntero a la tabla anual también recibió una copa.
0: Este programa que tiene la producción de Pato Yulce, que tiene la operación técnica de Guido Almirón y de Walter Sotelo, aquí en la cabina el gran Pikachu.
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0: Hay 10 segundos de Andrés Araluz que dice que...
1: que va a jugar como titular Camilo Rey Domenech. Cuando preguntás por qué juega Camilo Rey Domenech, la respuesta es... es el reemplazante natural de Paredes, mismas características. Esperaron hasta último momento y se decidieron por el juvenil que hizo debutar en la primera de Boca, Fernando Gago. Belmonte te da más experiencia, el roce, el juego fuerte, pero el pie, el buen juego, te lo da Camilo Rey Domenech y por eso se mete como titular y va a jugar en el lugar del símbolo, del capitán, del emblema de Leandro Paredes.
0: Leandro Paredes, que fue suspendido para jugar solamente en la selección argentina. Y también se van a contabilizar, a pesar que la AFA va a apelar, los partidos amistosos. Algunos querían poner cizaña y que no juegue en Boca, Robertito. ¿Cómo no va a jugar en Boca?
3: ¿Cómo va a jugar en Boca? ¿Qué tiene que ver Boca con el problema del Mundial y de la selección argentina? ¿Desde cuándo?
0: ¿Desde cuándo?
3: ¿Hay relación? ¿Desde qué? Ahora un jugador lo echan en la selección y no va a jugar en el club. ¿Desde cuándo? No, eso no puede ser posible. Bueno, me parece lógico todo lo que ha pasado y seguramente esas 10 fechas van a quedar en 4, se va a apelar. ¿Sabe lo que falta todavía?
0: Claro, Argentina tiene 2 amistosos ahora en octubre y noviembre. Ahí se achican 2 ya, ¿no?
3: Se achican 2 y no achican antes. De los 10 pasan a 6 y de 6 pasan a 4.
0: Como línea nos hicieron un favor, así descansó un poquito.
3: Sí, por un lado sí. Bueno, pero igual está preparando, me parece, más que nada, que eso lo sabrá el turco, pero también Fernando. Si va a estar el viernes o se prepara para el partido contra Vélez el 2 de septiembre.
1: Y la verdad que el viernes yo creo que depende el resultado de esta noche. ¿Por qué digo? Si Boca hoy no gana, bueno, con Lanús es una final y si Paredes está para jugar, va a jugar. Si hoy ganás, no digo que no vaya a ser un partido importante el del viernes con Lanús, pero obviamente te da la posibilidad de hacerlo descansar a Paredes, tal vez que sube minutos ingresando en el segundo tiempo y que juegue como titular el partido de Copa Argentina que va a jugar Boca en septiembre, el 2 de septiembre, frente a Vélez Arfil en Córdoba.
0: Un lindo partido ese con Vélez en Córdoba. Qué lindo partido ese con Vélez en Córdoba. Dale, subimos, vamos. Carpeta recontra trazada, dale, vamos.
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0: Uno más, Panchito.
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0: Hoy te metés 3 al hilo, andás bien, Panchito. Ayer 3 al hilo y hoy 3 al hilo de vuelta.
4: ¿Quién lo diría, es, no?
5: Tal cual.
0: ¿Qué tal, Panchito? 3 al hilo ayer y 3
4: al hilo.
0: Quien pudiera,
4: ¿no?
0: Bien, Pancho.
3: Te mantenés, estás en forma, ¿eh?
5: Muchas gracias.
0: ¿A qué hora arrancaste,
5: Pancho? Locutorilmente hablando, sí. ¿A qué hora arranqué hoy? Sí. Y hoy a las 4 de la tarde.
0: Muy bien, Panchito. Estamos las 9:20, vas por el tercero. Fernando Presti, música para Presti, trae la Boca, trae la Boca.
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0: La música, el himno que viene Boca, dale. ¡Vamos, Presti! ¡No es ese!
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0: Presti, tráelo a Boca, Presti.
2: Porque se viene el Xeneize, porque empiezan los primeros pasos en tierra hostil, en el cilindro de Avellaneda, en donde las luces empiezan a jugar, en donde la pirotecnia seguramente tendrá su lugar. Pero nosotros esperamos con el Xeneize, esperamos por el equipo de Raguarena. Claro, ustedes lo nombraron a Paredes, al gran capitán, que vino con el plantel y estará mirándolo con aquellos jugadores que tampoco fueron convocados para esta gran noche de Avellaneda, en donde Moyo, en donde Leto, le transmitirán desde aquí, desde el cilindro a todo el mundo montero. Se viene Boca, se viene el equipo de Rosbarrena, hoy encabellado por el uruguayo, por Miguel Merentiel, la pirotecnia que empieza a sonar, las luces que empiezan a encenderse, los primeros pasos que empiezan a darse. Ingeniero, ahí está.
0: Ahí está a Boca, señores. Increíble cómo Racing recibe a su gente. La fiesta que se vive acá en la cancha de Racing. De golpe se hizo de noche, de golpe se hace de día. Con toda la iluminación, con todos los fuegos de artificio. Con esto que solamente te puede entregar el fútbol, Robertito.
3: El fútbol argentino, fundamentalmente, con la pasión que se vive, como cada equipo puede, de alguna forma, cuando juega de local, ser bien recibido. En este caso, Racing, que viene en una campaña muy floja, que lo ha salvado el partido del otro día con Belgrano de Córdoba, cuando ganó en el partido de la Copa Argentina y lo hizo acomodarse a este momento para vivir ahora este partido, nada menos que con Boca. Y con este partido, con esto que vengo diciendo, Boca tiene que cortar esta racha, ¿eh? Hay que cortarla, ¿eh? Es hoy, ¿eh? 10 años mucho, ¿eh?
0: Hoy va a ganar Boca. Hoy va a ganar con Montero, Gorosito, Figal, Costa Blanco, con Ascacíbar, Delgado, Aranda, Rey, Domenech, con Flores y Merentiel.
1: Dani.
0: Sí.
1: Bueno, Roberto dice 10 años. 10 años si contamos Copa Libertadores. Porque si contamos campeonato local, Boca no gana en este estadio desde el 2014. Boca le ganó en aquel año 2-1 a Racing en condición de visitante. Un gol lo hizo el Pichi Herbes de esos dos goles que le dieron la victoria a Boca. 12 años que no gana por torneos locales en el cilindro de Avellaneda.
0: Mucho tiempo. Es impresionante el despliegue de la gente de Racing. Tiene, no sé si la tercera o cuarta hinchada más importante del país, Robertito.
3: Sí, está ahí.
0: Impresionante.
3: Hay momentos como los últimos años, Racing ha crecido mucho también.
0: Impresionante.
3: Ahora creo que está en un bajón muy grande con el recambio de jugadores, sí. Y con este técnico también nuevo. Así que se juega. Por ahora viene con 3 derrotas consecutivas en la cancha de Racing, ¿eh?
0: Sí.
3: Y
2: además suma
0: el clima.
2: Suma, Roberto. Parecido.
0: Cambeses, Cantnavo, Mateo Martínez, Rojo, Ignacio Rodríguez, Leonel Pérez, Ortegoza, Lodico, Miljevic, Konechny. Este difícil.
3: Konechny. Cabecea muy bien.
0: Así. ¿Ah,
3: acordate.
5: Konechny.
3: Ojalá que no Konechny. Juegue, que no cabecee bien hoy, ¿eh?
0: Claro. Y Torres, ¿cómo le dijiste vos, Pancho?
5: Konechny.
0: Konechny.
5: Es Konechny.
0: Qué bárbaro. ¿Cuánto sabés?
2: Dani.
0: Sí.
2: No, y vos sabés que hoy Racing está fuera de todo. Mirá, en su grupo está, porque hoy es el clásico, este clásico es el partido entre grupos, ¿no? Está 13º Racing y la tabla anual 22º. Está muy por debajo a lo que le hincha de Racing, por eso hoy cree que es el partido para despegar, pero nosotros creemos que no.
0: Impresionante, teníamos una noche estrellada y de golpe está toda blanca por el humo. De cómo lo recibieron a Racing, impresionante.
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0: Club del Progreso, un saludo enorme para el querido Sergio D'Agostino.
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0: Venimos del empate de River. ¿Y qué más, Lucas, querido?
6: Empató River y Vélez 2-2 en el más monumental. Y el día de hoy, el día domingo, la fecha también jugó Sarmiento. Le ganó 2-0 a Estudiantes. Barracas perdió 2-1 con Platense de local. Y Belgrano también perdió en Córdoba 2-1 contra Defensa y Justicia.
0: Bien, Martín Palermo, no clasificado en la Copa. Tiene un partido difícil ahora con los brasileños. Y viene
3: la campaña de que agarró el equipo, va invicto y ganando todos los partidos.
0: Extraordinario. ¿La Fórmula 1 cómo terminó, Luca?
6: Bueno, repasamos Fórmula 1 entonces. Lando Norris fue el ganador del Gran
0: Hace
6: Premio
0: falta
6: de Países
0: que lo
6: Bajos.
0: Diga.
6: Sí. Bueno, hace falta. Hace falta porque Antonelli y Rus en segundo.
0: Epa.
6: Y completaron el podio bien allá abajo Verstappen y Leclerc. Cuarto y quinto, respectivamente. Allá abajo, bien.
0: ¿Cómo bien la cucha?
5: Dani.
0: Para. ¿Cómo bien? ¿Cuarto y quinto bien?
6: Es subjetivo.
0: Primero y segundo.
6: Un décimo. Cuarto y quinto puesto es bueno.
0: Sí, ¿quién llama? Salvémoslo a este chico. Este le
1: bueno. No, a propósito de la última.
2: La pantalla. Sí. ¿Pero para qué pregunta, Moyo?
1: A propósito de la última victoria de Boca por torneos locales, fue 2014, 9 de marzo. Aquel equipo de Boca era dirigido por Carlos Bianchi. Además del Pichi Herbes, el otro gol de Boca lo hizo Juan Sánchez Miño. Boca le ganaba el 9 de marzo del 2014, 2-1 a Racing. La última victoria en el cilindro por torneos locales.
2: Bueno, Dani, te digo una cosa. Mirá, seguramente ves poco y nada, ¿eh? Esto se va a demorar un poco hasta que no se disipe el humo que dejaron los fuegos artificiales, ¿eh?
3: Pero mucho humo, ¿no? Se le fue la mano.
9: Se fue la mano.
3: Un gran aviso, sí. Abrazo para mi amigo Juancito Leiva, que salimos rápido sobre la hora. No lo pudimos saludar, ¿eh? Al hombre número uno, ¿eh? El cocinero número uno de la Argentina, al querido Juan Leiva.
10: Julieta.
4: Sí, Danito.
10: Podés poner en Google ahí.
4: Sí.
10: Disipe.
4: Disipe. A ver.
5: Estamos pletóricos, creo, de humo.
4: Sí, creo saber, porque, bueno, una tiene un vocabulario. Sí. A ver. Disipar. Disipar. Significado. El verbo disipar significa hacer que algo se desvanezca, desaparezca de forma gradual o se disperse.
10: Qué bárbaro, Fernando, ¿eh? Qué bárbaro, Fernando, ¿eh? ¿Qué idioma? ¿Cómo manejar la lengua, Fernando?
4: Bueno.
2: Bueno, sí, sí, soy especialista en eso, bueno, pero esto forma parte del show de Boca de Selección, ¿no? Se necesita gente culta.
3: ¿Sos especialista?
2: Oye, oye. Las dos cosas, Roberto.
10: Pobre mamá Betita.
4: No hace falta que mamá lo sepa.
10: Presentamos el primer tiempo.
5: Arranca el primer tiempo. Racing Club de Avellaneda versus el Club Atlético Boca Juniors. Con los comentarios de Roberto Lito y el relato de Daniel Moyo.
10: Gracias, querido Pancho. Ya está la presentación, entonces.
1: Dani.
10: De este primer tiempo, sí, Andresito.
1: Bueno, no lo vi, pero me cuentan que está Rodrigo De Paul con Tini, con su novia.
10: Están armando la lista de casamiento y
4: claro.
10: Casamiento a fin de año.
4: Claro.
3: Y vienen a traer las invitaciones directamente al vestuario de Racing.
10: Y vinieron a ver este lugar que es por una zona ya atrás de Pilar. Atrás de Pilar. A ver si hay dos baños, si hay este mingitorio.
4: Sí.
10: Si entran las cuatro mesas que necesitan y esa
4: cuatro.
10: Cosa, ¿no?
4: Sí.
10: ¡Hay casamiento! ¡Qué bárbaro! De Paul jugó ayer, ¿no?
3: Sí, jugó ayer a la noche.
10: Y ya está acá. ¡Ay! Ya comenzó el partido. Estamos esperando que se disipe el humo. Mientras tanto, un nuevo partido de Boca comienza. A lo que vinimos a Avellaneda a verte ganar, Boca. Agarra la pelota, Gorosito, le pega larga. Para la corrida de Merentiel, no llega Merentiel, el capitán de Boca, Merentiel. Pelota que vuela por los cielos de Avellaneda. La pelota que se mezcla ya con todo el humo que está todavía sobrevolando. Le pegan a la derecha para que la venga a buscar Aranda. Aranda la termina jugando para que gane y agarró bien Leo. Se viene Flores, se encara Flores. Flores por la derecha con la marca de dos jugadores de Racing. Va a llegar al fondo. Pelota que termina rebotando en rojo, sale Racing.
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10: Con la seguridad de SPS salió a jugar Boca, le cometieron infracción al defensor de Boca, Gorosito. Hay un tiro libre, me gusta este tiro libre para Boca en uno de los laterales por el sector derecho de Boca, a la altura del área chica, pegadita a la raya del área grande. Qué lindo tiro libre tiene Boca, qué lindo, para que le pegue un zurdo y la clave directamente en el ángulo. Qué lindo. Armando la barrera, Racing pone uno o dos hombres en la barrera. Ahí le tiene que pegar Blanco. Mira, vino Blanco para pegarle y clavarla. O en la cabeza de Casíbar. O directamente la clava en el ángulo. En la cabeza de Costa o al ángulo. Ahí va Blanco, jugada preparada para Aranda. Muy exigido llegó Aranda, Robertito.
3: Sí, la dejó muy corta Blanco. O si Aranda tenía que haber salido antes, no sé.
10: Claro.
3: Una de dos. Pero llegó muy justito y era una buena posibilidad con todos los que cabecean arriba. Estaba justo, estaba Figal, estaba Ayrton Costa, estaban muchos para cabecear. Era una buena posibilidad. Yo no hubiera hecho esta jugada, pero bueno, salió mal.
10: Lo hiciste ir a los defensores, al Pepe, en definitiva.
3: Sí.
10: Después salió eso, ¿no? Hay salida para Racing.
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10: La salida desde el fondo la viene buscando el hombre de Racing. La juega Mateo Martínez, la juega para Rojo. Ahí está el exjugador de Boca, pelota que vuela por los cielos de Avellaneda. para que finalmente pase por arriba de Blanco, la termina despejando Costa. Costa que rechaza a cualquier lado, la para con el pecho Aranda. Aranda que la pone para Cannavo. Cannavo la está tocando para Ortegoza. Ortegoza juega para Racing. ¡Hay salida para la Academia!
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10: La corrida viene por el lado de Racing. La viene buscando Cannavo. Cannavo que la pone en el medio. Guarda que hay situación para Racing. Queda la pelota allí picando. No sé qué pasó, Robertito, ahí.
3: Nada, que fue fuerte abajo. Tengo que verlo, tendría que ver la repetición. Fue fuerte Blanco, ¿no? Me parece, fue.
10: Fuerte el defensor de Boca. ¿Cómo lo vieron ahí abajo ustedes, querido Andrés y Fernando?
1: Sí, la verdad que es muy fuerte. Pero el jugador de Racing todavía está tirado en el piso, ¿eh?
2: Está tirado en el piso. Sí, sigue tirado hasta que no termine la pelota de salir o no termine de cortarse el juego. Ahí recién se está levantando el jugador de Racing. Pero bueno, acá habrá que ver si van a reclamar algo, ¿no?
10: Simula un poco, ¿no? Cuanto más lo tire, para que vayan directamente a ver si la revisan en el VAR. A ver, le contamos a los oyentes. Hubo un encontronazo entre el defensor de Boca y el delantero de Racing. Cayó el de Racing en el área grande. Están pidiendo lo de Racing penal. Pelota que termina controlando y viene el hombre de amarillo, vestido totalmente de amarillo, el arquero de Boca, Montero.
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2: Bueno, van al VAR,
10: Ay,
6: Dani.
10: ¿Va al VAR? Si va al VAR es penal.
2: Van al VAR, sí, van al VAR, Bueno, van al VAR, ahí fue el árbitro Nicolás Ramírez.
1: Sí, es penal.
2: Fernando Chenique está en el VAR.
10: Es penal para Racing. Lo si lo llamó el VAR es porque es penal para Racing.
3: Quizás lo pisó.
10: Es penal para Racing. El árbitro lo está viendo. Mirá. Mirá lo que. Ah, no. Lo de Costa no se puede creer. A Costa está. Costa fue y se metió a verlo directamente. ¡Qué locura! Es
1: amarilla
10: penal
1: para Ayrton Costa.
10: Lo amonestaron a Ayrton, ¿no?
1: Sí, el primer amonestado de Boca.
10: Además de ser amonestado, va a ser el hombre indicado que marcó el penal. Va a ser penal para Racing, señores.
3: Increíble.
10: Qué arranque, Robertito. Mira,
3: qué arranque. Aparte, seguro que debe pensar, claro, lo pisa. No sé, qué sé yo, capaz que no. Pero loco.
10: Si bien es cierto que la pelota ya había partido, pero el hombre no puede seguir corriendo, ¿no? Además, cuando te llama el VAR, vos tenés que contradecirlo al VAR.
3: Lo está viendo 10 veces, lo único, ¿eh?
10: Por eso, lo está dilatando. ¿Por qué lo dilata tanto, Fernando? A ver, espera.
2: Porque, obvio, ahí va a decir.
10: Ahí el árbitro va a indicar. Me parece que no, No. A ver, el árbitro. A ver lo que va a indicar el árbitro. Se está dilatando. Le está diciendo a los jugadores que se vayan. A ver qué va a decir el árbitro.
2: Señoras y
10: penal, señores. Penal para Racing. Penal para Racing. Costa. Ayrton Costa cometió el penal.
3: Y el penal,
10: Hay penal para Racing en el arranque. Nomás Racing tiene la oportunidad. Ahí va Rojo para patear el penal. El exjugador de Boca. El exjugador de Boca, Rojo. Acomoda la pelota el número 6 de Racing. Está Marcos Rojo. El exjugador de Boca de la selección argentina. Hay tiro penal para Racing. Montero, es el día que te puedes consagrar hoy, Mira que venís en levantada, Montero. Es el día que tenés que consagrarte. Ahí está Montero vestido de amarillo. Ahí está Rojo vestido de Racing.
3: Merentiel podría decirle algo. O Blanco le podría decir algo como patear los penales de Rojo, ¿no?
10: Claro.
3: Hay que ayudarlo un poco a Montero.
10: Hay que ayudarlo, hay que asistirlo. El penal que cometió, inocente penal, que cometió Costa, que además está amonestado ahora. En el arranque, Boca salió una amarilla y un penal. Hay penal para Racing. Ojo, le va a pegar rojo.
2: Hay un láser, ¿eh?
10: ¿Cómo?
2: Ojo que hay un láser. Hay un láser apuntando a la cara de Montero, ¿eh?
10: Ahí va a patear. Ahí va a patear rojo. Hay carrera de rojo. Está un poco nervioso. Todo lo que se habló de él. Todo lo que se viene hablando. Los jugadores de Boca lo tratan de poner nervioso a Rojo, que adelantó la pelota. Rojo le dice, está bien puesta. A Casíbar le pide que la retire. Hay tiro penal. Está nervioso Rojo. Está nervioso Rojo. No está tranquilo, tiene un partido aparte. Tiene un partido aparte. Ahí va Rojo, le pegó. Le pegó, le pegó, le pegó. Ahí va Rojo. Ahí va Rojo, ahí va Rojo, ahí va Rojo. Le pegó. El gol para la Racing lo hizo Rojo. Boca 0, Rojo y Racing 1.
7: Lo quisieron poner nervioso a Rojo. Rojo en Boca creo que no erró ningún penal, me parece, ninguna definición. Y le habrán dicho, se tira seguramente, como tiraba, pateaba los penales él, casi siempre lo pateaba a la izquierda del arquero, esta vez directamente, capaz que le avisaron. La jugó directamente, fue y le pegó a la derecha del arquero para convertir el gol de Rojo, para poner ahora Racing 1-0 cuando van nada más que 5 minutos del partido. Error de Ayrton Costa, fue penal, no se puede decir nada, fue penal, lo pisó, el árbitro no lo había visto. Ahora Boca pierde 1-0 ya en el arranque del partido.
10: Pelota que se va a ir. Me quedé tan enganchado con Rojo y Boca que grité el gol de Racing. No lo puedo creer todo. Pelota que se va a ir al lateral. Lateral que tiene que hacer. Lateral que tiene que hacer. Blanco, lateral. Para Boca lo hace Blanco. Arrancamos mal. Dale, que lo tenemos que dar vuelta. Lo tenemos que dar vuelta. Saque lateral, lateral que tiene que hacer Blanco.
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6: Dani.
10: Sí.
6: Segundo gol de Marcos Rojos en Racing, primero en este torneo. No falla penales Rojo, lo decía Robert. En Boca pateó 12 veces y convirtió las 12.
10: Qué locura, ¿eh? Qué dato. Mira el de Roberto y el de Lucas.
7: No, lo dije. Nunca erró un penal. Y te digo más, casi siempre lo pateaba a la izquierda. Se ve que alguien le habrá dicho al portero, mira, casi siempre lo pateaba a la izquierda.
10: Sí.
7: Fue a la izquierda, se lo tiró a la derecha.
10: Ahí viene buscando la pelota el hombre de Boca, la corrida que viene para Aranda. Sale el arquero de Racing, fuera de las líneas. Pelota que vuela por los cielos para que la venga a buscar y la controle. Cuánto laburo está teniendo Costa, cometió el penal, lo amonestaron. Salida de Costa, Costa juega hacia la derecha.
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10: Abrazo enorme para el querido Alberto, Alberto de Pipo.
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10: Ahí la viene buscando por bajo. La juega y la controla Aranda. Aranda se la dio para el número 32 de Boca, que es Ayrton Costa. La juegan en el medio. La viene buscando Rey Domenech. La controla Rey Domenech. Sale Rey Domenech. Por bajo la pueden jugar hacia la derecha. La juegan hacia la derecha. ¿Cómo lo vivieron ahí abajo, Andresito?
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1: Andrés, ¿cómo lo vivieron? Mucha bronca el Vasco Robarrena, no pueden creer de arranque estar perdiendo este partido.
10: ¿Cómo lo viviste por ahí vos, Fernando?
2: No, y con preocupación. Vos sabés que hay un dato que hay que tener en cuenta, Dani. Más allá del error de Costa, hay que prender velas por toda la defensa. Un solo defensor tiene Boca en el banco de suplentes. Es el chico Facundo Herrera, ¿eh? No hay más defensores.
10: Hay salida, salida para Racing, pierde Boca 1-0 en el arranque.
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10: La pelota que la viene buscando, la controla, la tiene Merentiel. Ahí la recibe Merentiel, recostado por la izquierda. La puede jugar hacia la derecha, la abren hacia la derecha. La juega y la controla para que salga jugando Gorosito. Gorosito que la puede jugar para el chico Flores. Ahí está Flores, la termina perdiendo, pelota que se va a ir al lateral. Lateral que tiene que hacer Gorosito.
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10: Hay salida, salida para Boca, saque lateral en el sector del número 8, lateral que tiene que ser Gorosito.
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10: 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Un saludo para Daniel y toda su gente. Hoy sale jugando desde el fondo, sale jugando Racing. La controla, la tiene Rojo, el hombre que marcó el gol de Racing. La juegan por bajo, ahí la controla y la tiene Aranda. Recibe Aranda, se viene Aranda, Aranda, la patatea Aranda. Ahí se viene, la juega para Merentiel, la viene a la derecha. La vieron a la derecha. Estaba adelantado
7: Merentiel.
10: El pase no era para Merentiel, era primero directamente.
7: Era para Flores.
10: Era directamente para Flores. Era directo.
7: Dani. El único que cambia el ritmo es Aranda en este equipo por ahora.
10: Sí, ¿quién llama?
1: Bueno, a propósito de este tema de los marcadores centrales, que hoy tan solo está el chico Facundo Jagger Herrera en el banco, el pedido ya casi es desesperado. A Riquelme para que traiga un marcador central. Lo ofrecieron a lo Mónaco, al cuerpo técnico no le gusta lo Mónaco, y los candidatos son Obando o Francisco Álvarez.
7: Pero Obando no te lo vende, los central.
1: Bueno, está bien, Roberto. Y el cuerpo técnico le dijo, mira,
7: no sé cuánto sale.
10: Bueno, siete palos. Y se va lejos del palo izquierdo.
7: Pero también yo te digo lo que uno averigua también. Vos también lo averiguas.
1: El pedido es desesperado, ¿eh? Así te lo digo. Desesperado. Le dijeron
7: fuera.
1: Lo Mónaco no lo queremos.
7: No,
1: hace falta que tenga cara de malo. Necesitamos un jugador que gane los duelos, que gane los mano a mano. Es Obando o Francisco Álvarez, si no, nada.
10: Hay salida para Figal. La pelota que la ponen por bajo. Ahí viene controlándola, la viene buscando y la saca el hombre de Racing. Está perdiendo Boca 1-0.
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10: El saludo enorme para Gustavo Contartese, el hombre de la picada de San Martín. Pelota que vuela por los cielos de Avellaneda, sí. Sí, no. El hombre anduvo con Navarro Montoya el jueves, claro. Entonces ya ahora.
4: Qué nivel, ¿no? Ya se olvidó.
10: Se olvidó de todos, ¿no?
4: Sí.
10: Ya vamos a hablar con Gustavito Contartese. La corrida la viene buscando por allí Blanco. Ahí se viene Blanco, pelota que va al piso. El hombre de Racing, Mateo Martínez, para mandarlo al lateral. Boca se viene con todo y con todos, buscando el empate, controla Aranda y lo tiene Aranda. Aranda le pegó, sacó el arquero, sacó Cambese. Buena de Aranda, la juega. Ay, qué mal golosito, la termina perdiendo. Sale la contra para Racing, uno contra uno. Se viene la contra para Racing, la viene buscando Figal con el hombre de Racing. Le ganó Figal, bien Figal. Ahí sale Figal desde el fondo.
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7: Aranda es el que nos puede cambiar la cara, Dani.
10: Es el que nos puede cambiar, es el conductor de Boca. Ahí se viene Aranda a pegar y le va a pegar con el hombre de Racing encima. Aranda es el más claro por el momento de Boca. Esto yo queda mucho todavía. Tengan en cuenta que hay un Boca con paredes y un Boca sin paredes, Robertito.
7: No, sin ninguna duda, ya lo sabemos todo. Bueno, pero me gusta que Aranda se puso un poco a la pincha de agarrar al equipo, ¿no? De ser el conductor.
10: Así es. Hay salida para Racing.
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10: El saludo enorme para Diego y para toda la gran familia de pizza libre en el bingo de San Martín. Pelota que enfrente del bingo de San Martín. La termina controlando y la tiene Montero. Hay salida para Montero.
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10: Entre Piquet y Pacate, 16 minutos del primer tiempo, pierde Boca 1-0.
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10: Y Leto dice que
7: Boca tiene que armarse y girar alrededor de Aranda, pero tiene que también asociarse. Tiene que aparecer más en el partido Flores. Hay que jugar por ese sector también. Y Ascacíbar, que no tocó la pelota, pero quizá la toca para convertir.
10: el saludo enorme para la bostera de Vicente López, que está triste con este gol que hizo Racing. Tenía preparado el champán, todavía no lo puede sacar, dice. Ya va a tomar champán con burbujas. Hay salida, salida porque Boca lo va a dar vuelta. Y salida, salida para Boca.
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10: 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Boca todavía no es una joyita, ¿eh? No, no, no, está lejos de serlo. Solamente Aranda es una joyita y nada más. La viene buscando, la controla Blanco, la tiene Blanco. Blanco la juega para Aranda. Ahí está maniobrando Aranda, ganó Aranda, se viene Aranda. No lo pueden parar, le cometen infracción. Dos hombres de Racing tuvieron que ir a buscarlo y tiro libre, tiro libre para Boca.
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10: Y Lucas, Lucas Segundo dice que...
6: Y Boca se complica solo con este resultado, Dani, porque en la tabla, en la zona de Boca, en el grupo A, de 15 equipos, está en el puesto 14, con 6 puntos y por ahora fuera de los 8 que clasifican a octavos.
10: La salida del Boca del fondo por Figal, la juegan hacia la derecha, en síntesis, Boca está fuera de todo por el momento, quisiste decir.
6: Por el momento no está dentro de los 8 y no está dentro de los 4 de los 3 que clasifican a Copa Libertadores.
10: Estrabada la salida de Boca, no le encuentra la vuelta.
5: 3 más 3, 6.
10: No viene Boca. Sencillo, Boca está fuera de todo por el momento acá, ¿no?
6: Por el momento.
10: Centro que va a venir. Pelota que se va a ir al tiro de esquina para Racing.
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10: Seguimos con ciertas dificultades, Robertito.
7: Seguimos con ciertas dificultades. No se puede acomodar el partido. Por eso no participó todavía el partido. Es pasiva, ¿eh? Parece mentira, pero no tocó la pelota.
10: Todavía no tocó, la va a tocar ahora, que tiene que
7: sacar
10: la primera
7: ahora.
10: La primera llegada de Boca.
7: La primera llegada de Boca en una pelota parada aparece con un gol.
10: Exactamente. Hay tiro de esquina para Racing. El tiro de esquina que tiene que venir ahora. Están todos tomándose en el fondo, todos en el área. El tiro de esquina que le va a pegar Miljevic. Ahí está Miljevic. El centro que viene bien abierto. Queda la pelota allí para que la venga a buscar por el sector izquierdo. La controla. La viene buscando Lódico. Lódico que manda al centro. Lo termina rechazando a Casibra. Ahí apareció a Casibra. Pelota que vuela para que finalmente caiga en el fondo de Racing. Viene Merentiel. La controla Merentiel. Ahí la tiene Merentiel. Arranca Merentiel. La tiene Merentiel por el sector derecho. Se viene Merentiel. Merentiel que la va a perder. Esa no es su quinta. Comete infracción el uruguayo. Arrancó como puntero por la derecha. Esa no es la quinta de Merentiel. El árbitro dice que no. Hay un saque lateral, lateral para Boca.
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10: Ahí la viene buscando. La controla Rey Domenech. Rey Domenech en la juega por bajo. Se la dieron para Delgado. Delgado para Gorosito, Gorosito para Rey. El centro que tiene de Delgado. Delgado que la pone para que la baje con el pecho y la controle. Flores, la tiene Flores. Pégale Flores. Pégale Flores. Se viene Flores. En cara Flores. Sale para Blanco. Ahí la tiene Blanco. Blanco que tiene que entrar. Solito se enredó Blanco. La recuperó Blanco. Se la dio para Aranda. Dibuje Aranda. La pata te onda. Aranda para Flores. Toca y toca Boca. No tiene penetración. Ahí ganó Flores por el sector izquierdo. En cara Flores. Flores juega por bajo. Se mete el árbitro. Va a haber un pique. Un pique.
7: Qué mal momento que apareció Ramírez, ¿no?
10: Sí. ¿Qué hacía ahí el árbitro?
7: Cuando hacía la diagonal y enganchaba para el arco.
10: No se imaginaba que por ahí iba a pasar un jugador. Aranda lo mira. Tiene ganas de mandarlo a la mierda, Aranda. Tiene ganas de decirle por qué no te va la fecha de sobre.
9: No me quedó claro,
10: La concha de tu hermano.
5: Exacto.
9: No, bueno.
10: Bueno, pero el árbitro, ¿qué hacía ahí, Robertito?
7: No, yo te dije.

0: chi chiama?
1: No, a propósito del árbitro, es increíble que en tan poco tiempo, porque esta es la sexta fecha del campeonato, este árbitro, Nicolás Ramírez, es el segundo partido que dirige a Racing. Y el segundo como local, porque el anterior fue en la primera fecha en este estadio, en aquel partido frente a Gimnasia, que en el último minuto no le cobró al Lobo un penal más grande que el cilindro.
0: Hay salida igual por algo, por colores nomás, Turquito, Mirá que la AFA no comulga con esta dirigencia de Racing, era con la otra. Con la otra
1: se está bien, pero lo pusieron dos veces a Ramírez a dirigir a Racing.
0: Está bien, yo te digo que con esta, ni peor que con la de River se llega, me parece. ¿Viste?
2: Sí.
0: Son todos amarillos acá, ¿viste? Todos amarillos. El vicepresidente de Racing es precandidato a presidente por el PRO, la CUNSA, el exministro de Economía.
2: Claro, claro.
1: Claro, tal cual.
0: Imagínate, ¿no? ¡Ay, salido, sólido, que viene siendo sólido, que sale Boca, sale por Figal!
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0: ¡Ay, salida, que viene jugando Figal! Figal la juega hacia atrás, se la está dando para el arquero Montero. ¡Sale Montero, mira hablando del pro! ¡Ahí está Montero vestido de amarillo!
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0: 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Hoy salida para Racing.
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0: Controla la pelota Blanco Boca. No reacciona Robertito todavía.
2: No reacciona. Depende de Aranda. Puede ser que se acerque un poco delgado. Apareció Flores jugando por la izquierda ahora. Vamos a ver qué si cambia nuevamente por la derecha. Busca variantes Boca, pero no encuentra. Y la pelota no la tiene. Y eso que Racing es un equipo bastante limitado.
0: Ahí viene buscando la
1: a propósito.
0: Pelota. Va, viene buscándola. De un lateral pierde la pelota a Boca. Eso es lo que no se puede entender. Como dice Riquelme, de un lateral no te pueden hacer un gol y tampoco puedes perderla, ¿no? Ahí salida para Racing.
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0: 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Anda preparándote que se viene el verano, está que ya la vuelta nomás. Esperemos que se vaya rápido este frío, ¿no?
2: Por ahora seguro que no.
0: Ah, puta madre, qué frío que hace. Un letrogo. ¡Ay, salida para Racing!
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0: ¿Vos tenés frío ahí, Turquito?
1: No, la verdad que no. Estoy abrigado, estoy bien. A propósito de Flechabus,
0: sí.
1: Está volviendo en Flechabus desde Paraguay. El Pan Parande está escuchando la transmisión.
4: Ah, bueno.
0: Mirá que bien, Trae los relojes, los perfumes, sí. Todo eso, ¿no?
2: Cruccini.
0: Va a empezar a vender.
4: Sí.
0: Relojes.
2: Chipa perfume. Trae también.
0: ¿Cuánto
2: trae
0: cuesta este reloj en la relojería? $100, el Pampa en 40 te lo vende. ¡Ay, salida para Boca!
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0: Ahí se viene Racing, ahí la controla Casíbar, la tiene Casíbar, la pierde Delgado. Ahí salida para, viene buscando el hombre de Racing, traba y gana Delgado, bien Delgado. Delgado la juega para Aranda, vamos Aranda, ahí se viene Aranda, la pata te anda. Ahí le pica Casíbar a espalda de Aranda, ahí se la dio, no, esa no es para Casíbar, no, Aranda. Eso ya no es para Casíbar,
2: Ya no es, Flores.
0: Claro, no le pidan goles, que corran, no le pidan todo, ¿no? Ya era demasiado, le estamos pidiendo a Aranda. ¡Ay, salida para Racing en 25! Entre Piquet y Pacate. 25 del primero, gana Racing 1-0.
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0: Por bajo sale jugando Racing, sale jugando Rojo, el hombre que marcó el gol del partido.
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0: Pelota que vuela por los cielos de Avellaneda. ¿Vos tenés frío, Fernando?
5: Estoy bastante abrigado, igual entra un chiflete por algún lado,
0: ¿La encontrás o no con este frío?
4: Basta.
0: La planilla.
5: Sí, a pesar de que se vuela, siempre se encuentra.
0: Ay, saque lateral que tiene que hacer lateral. Lateral, se te vuelan todos los papeles con este viento, por eso se le traspapela todo. Cuando lo vi a Fernando que llegábamos a la cancha, le digo, dame Racing, espera que no lo encuentro, me dijo. ¡Ay, salida para Boca!
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1: Ahí sale jugando Boca desde el fondo. Mirá Aranda lo que hizo, dibujó Aranda, viene Aranda, no lo pueden parar. La puede abrir hacia la derecha, la abre hacia la derecha para que le venga buscando Gorosito. Gorosito la juega para Flores, Flores que tiene que meter el centro para Casibar. A Casibar que se la llevó con el taco. La controla y la tiene Cambese.
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1: Le cuesta a Boca. Es como si hubiesen tachas en el área grande de Racing y no entra Boca, no puede pisar ahí. Hay salida para Racing.
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1: Un saludo enorme para el querido Alberto que está prendido la radio. En Peipo se ve el partido y se escucha Splendid. Ahí se viene Boca, ahí la viene buscando Flores, no llega Flores. La contra es para Racing, guarda que son 3 contra 2, guarda que se viene Racing. 3 contra 2, se viene Racing, quedó desarmado. El árbitro dice que no hay falta, menos mal nos salvó en esta el árbitro Robertito.
3: Sí, lo venían en 3 contra 2, el PC lo tocaron, mira que se viene Flores, para ver.
1: Ahí se viene Flores, el centro que tiene que venir, la corrida para Merentiel. Ahí está el empate Merentiel, para pam, pam, pam, pam, pam. Ahí está Merentiel, para pam, pam, pam, pam, pam, pam, pam, pam. Bestial, definición de la bestia, corrió, giró, lo llevó, lo sacó a pasear a los centrales de Racing y después cuando le salió el arquero se lo picó para arriba. Merentiel definiendo como lo que sabe, Merentiel, mientras esperamos al paraguayo, Merentiel, que le traen a Valencia, le traen goleadores y le inflan el pecho al uruguayo, le traen centro delantero y aparecen los goles de Merentiel. Aquí están, señores, los goles de Merentiel para darle música para mis oídos.
4: Gol de Boca, gol de Boca, gol de Boca, gol de Boca.
1: Boca lo hizo la bestia, el gol de Boca lo hizo Merentiel, nos alegra, nos pone muy felices que el capitán de Boca responda con la autoridad de todo goleador, el uruguayo, uruguayo, uruguayo, hay un uruguayo que triunfa en Boca, se llama Merentiel, es el capitán y ahora también hace goles, ¡viva Boca, carajo! Apareció Merentiel y... ¡Apareció Merentiel! ¡Adentro! ¡Adentro el gol del uruguayo! ¡Adentro el gol de la bestia! ¡Adentro el gol de Boca! ¡Qué feliz me hace cada vez que grito un gol de Boca! ¡Viva Boca, carajo! Boca andas 1, Racing 1, lo hizo Merentiel. ¡Viva Boca, carajo!
5: Mollito, ¿lo vas a cantar el parapán de idiota esa parte? Ahí lo tenés. Parapán, parapán, parapán. ¡Para vos!
3: Todo Racing se quedó pidiendo una infracción. La agarró Gorosito, metió el pase en profundidad. Merentiel se acomodó entre los dos centrales. Le ganó la posición a uno cuando salía el arquero. Cerraban los defensores, que eran 3. Merentiel se acomodó para convertir un gol. Un golazo, ¿eh? Otro gol parecido, no te digo, igual. Al que hizo el otro día contra Fortaleza, pero se acomodó, la peleó, giró, fue para la derecha, para la izquierda, hasta encontrar el hueco para meterla. La primera llegada a fondo de Boca y el empate de Merentiel, el uruguayo, que pone el 1-1 en un partido que no venía bien para Boca.
1: Impecable, bestial, bestial lo de la bestia. Me encantó, lo sacó a bailar a todos, a los dos centrales, al marcador de punta, al arquero. Impecable el empate de Boca que llegó en el momento justo, justo. ¿Cómo lo vivieron ahí abajo, querido Andrés?
6: Con mucha alegría en el banco, explotó el banco de suplentes. Todos gritando el gol de Merentiel. Pensar que en Boca hay algunos que todavía siguen discutiendo a Merentiel.
1: ¿Cómo se vivió ahí abajo, Fernandito?
7: Y con una alegría tremenda. Vos lo marcaste, que se recupere Vareiro, que venga Valencia. Segundo gol de Merentiel en esta Copa de la Liga. Pero lo que va del año lleva 10 tantos. Es el goleador del Xeneize.
3: Van tres seguidos ahora.
1: Tres seguidos.
3: Tres seguidos, ¿eh?
1: Me cae tan bien Merentiel.
3: La pelea.
1: La pelea. Detrás del delantero y en la pelea. Estuvo a la sombra de Cavani, esperando que Cavani algún día apareciera y no apareció nunca. Me encanta que le vaya bien a Merentiel. Me encanta que haga goles Merentiel. Me encanta que le hayan dado la banda de capitán. Me encanta que Boca les empató a Racing.
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1: Hay salida para Racing, que es flojito, Robertito.
3: Sí, Racing está ganando 1-0 porque aprovechó el penal, porque Boca no podía armar juego, porque dependía solamente de Aranda, y ahora dependió de una gran jugada de Merentiel. Pero es un partido para ganarlo. Racing es un equipo realmente que no tiene juego, que no tiene fútbol. La verdad, si Boca se apura y se pone las pilas, está para ganarlo este partido.
1: Ahí para la pelota con el pecho Canapo. Canapo la pone hacia el medio. Falla la salida de Boca. Boca no le tiene que dar la salida a Racing, que es muy limitado, como te lo dijo Roberto Leto. Como te lo dijo Leto por Splendid, por AM990, por el show de Boca de Selección. Leto. Te está comentando este empate de Boca. Boca lo tiene que ganar. Hay salida para Racing.
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1: La salida la viene buscando desde la izquierda. La juegan por bajo. La controla Lodico. La puede poner hacia el medio. La va a jugar hacia atrás. La juegan hacia atrás para Mateo Martínez. Mateo Martínez está recibiendo para que la venga a buscar Ortegoza. Ortegoza la abre hacia el medio. Y salida para Racing.
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2: Excelente.
0: Obviamente.
1: Excelente.
0: Pletóricos estamos.
1: ¿Algún calificativo más tenés por ahí? Obviamente, excelente. ¿Algo más tenés, Luca, vos por ahí para decir?
8: Espectacular.
1: Espectacular. Para eso.
0: Pletórico.
8: Tute.
2: Ah, bueno.
0: Mirá.
1: Tute, ¿no?
0: Como diría mi abuelo. ¿En qué va a favor? ¿Va?
1: Te falta decir un día por Avanti Arriba y ya estamos.
2: No, ya está.
1: Hay salida para Racing.
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1: Ahí se viene Racing. 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Al frío hay salida para Boca. La viene buscando, control de la pelota. La tiene por la izquierda, la tiene Aranda. La pata te anda. Aranda que la pone en el medio. La jugaron para Delgado. Delgado que le pegó el remate finalmente de Flores a cualquier lado. Está reclamando un tiro de esquina. Está pidiendo una actuación para el teatro. Hablando de teatro, le mandamos un saludo enorme a Larry de Clay, que estrenan con Nito Artaza y con Miguel Ángel Cheruti, e invitan a todo el equipo, Robertito.
3: Me parece muy bien, tres amigos, ¿eh?
1: Tres amigos, la van a romper.
3: Dos de Boca y uno de Río.
1: Exactamente. Larry y Cheruti de Boca. Y Nito de River, siempre dos, la mitad más uno, no siempre. Hay salida para Bocas. No, se viene Racing, dale.
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1: Ahí se viene Racing, controla la pelota Racing. La juegan para el medio, la viene buscando Lodico. Lodico que la puede tocar hacia atrás, la toca para Rojo. Rojo se la da para Lodico. Lodico la pone en el medio. La controla Leonel Pérez, la tiene Pérez, el de la guía. El número 33, la da de Cristo. La viene jugando por bajo. Cuando vas al casino, juegas al 33, ¿no?
3: No, no, yo me gusta mucho la primera docena.
1: 8 y 11.
3: 8 y 11 me encanta.
1: Te encanta. ¿Cómo te conozco? Hay salida, algunas veces fuimos juntos, una o dos veces fuimos casi juntos. El centro que viene, una o dos, ¿no, Robertito?
2: Ah, bueno.
3: Una o dos, sí. Dos semanas.
1: No, pelota que termina.
2: ¿Qué nos perdimos?
1: Hay salida para Racing.
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1: 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Hay algunos de ustedes que nos pueden ir porque son pecadores, ¿eh? Como se come como un dios, los pecadores no pueden ir. Pelota que se va a ir al lateral para Racing.
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1: Ahí está la salida desde el fondo, la viene buscando, controla la pelota el hombre de Racing. La tiene Miljevic. Miljevic que la pone por bajo. Guarda que están maniobrando, no lo toquen que van a cometer infracción. Ahí pasa de largo a Ascacíbar que no está teniendo un buen partido. El centro que viene, viene el centro, pelota que termina despejando a Ayrton. Le queda al hombre de Racing. Controla Canambo. Canambo. Canambo la juega hacia el medio. Ahí maniobra el defensor de Racing jugando como volante. Se viene por el sector derecho. A espalda de Blanco se viene Racing. El centro que viene el arquero de Boca que va con salir. Va y viene. Que mía tuya, que tuya mía. Tiene más duda que Samantha. El remate por arriba del travesaño del hombre de Racing. Boca le entregó la pelota a Racing hace un par de minutos, Robertito.
3: Sí, el que mató el partido. Le entregó la pelota para jugarle de contra. Me parece que no sé si esa es la función, si es la intención. A Racing hay que atacarlo, ¿eh? Lo atacar tiene problemas por todos lados. Tiene problemas para manejar la pelota. Unos inconvenientes muy serios.
1: Están empatando, empatan 1-1. Empatan 1-1 Racing y Boca. En este el primer tiempo aquí en Avellaneda. Aquí en Avellaneda, Boca. Boca andas 1. Racing 1.
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1: 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Hay salida, salida para Boca. La viene buscando, la controla Blanco, la tiene Blanco, Blanco la juega para Aranda. Maniobra Aranda, Aranda, la patatea Aranda. La abre a la derecha para Flores, la baja Flores, la controla Flores. Como aquel que va y busca una empanadita en el freezer, la saca y la calienta. La viene buscando para Flores, pelota que se va a ir al tiro de esquina. Tiro de esquina para Boca desde la derecha. Tiene que venir para hacerlo Aranda. No está Paredes y lo tiene que hacer Aranda. Aranda desde la derecha para la cabeza de Figal. Para la cabeza de Ayrton Costa, el hombre que cometió el penal en favor de Racing. El tiro de esquina que va a venir desde la derecha para Ascacíbar, que hoy no está teniendo un buen partido. Ahí viene el centro, Ascacíbar a cabecear. Choca con Figal, la termina bajando Merentiel, giró Merentiel. Esta vez friccionada, trabada, medio con fuerza tuvo que meterla Merentiel y llegó fácil a las manos de Cambese.
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1: Estamos en el primer tiempo, aquí en Avellaneda. Se está haciendo este domingo gélido, el fin de semana fue gélido, ¿no?
3: Muy frío. Y Pikachu lo veo con mucho frío acá atrás también.
1: Sí, tomando mate.
3: Pikachu, está frío, Pikachu.
1: Tira un mate, Pikachu. Claro, no tiene para calentar como tiene las comodidades allá en la cancha de Boca. ¿Dónde vamos a estar?
3: El viernes.
1: La noche. Qué lindo. El centro que le va a pegar. Queda la pelota allí bollando. El viernes estamos temprano. Juega Boca con Lanús. ¿A qué hora juegan Boca y Lanús, querido Luca?
8: Ya te confirmo, Dani.
1: Estás boludeando.
0: Con los pantalones 30, en la mano.
1: De fondo. ¿Viste? Estás boludeando, seguro que estás comiendo una empanada. Sí. ¿Por qué no lo sabía, Luquita?
8: Es que justo estaba masticando y pensando en la empanada.
0: Está tomando un whisky. Sí.
1: Hay salida. ¿Quién te distrae? ¿Quién te distrae? Decime, Luquita.
0: Los whisky.
8: Me hace señas la China.
2: Ah. Siempre soy yo, P.
1: Madre mía, ¿no?
0: Está tomando un whisky.
2: Hay un amigo mío que dice té frío con hielo.
1: Hay salida, que va a meter como el amigo Daniel Orlansky. Cuando vos lo llamas a Daniel Orlansky, ¿qué estás haciendo? Tomando un té con hielo, te dice.
2: Sí, iced tea.
1: Y te muestra el vasito con el color es el mismo, ¿no?
2: Claro.
1: Ahí saque lateral que tiene que hacer el hombre de Racing. Termina cabeceando en posición defensiva Ascacíbar. Ahí la viene buscando, sale jugando desde el fondo Racing. Boca. Boca andas 1, Racing 1.
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1: Ahí sale desde el fondo el hombre de Boca. La viene buscando Aranda. La jugó para Merentiel. Le pegan al volante de Boca. Hay tiro libre para Boca.
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1: Un saludo enorme para Gabriel. Tengo que ir a verlo mañana. Tengo una cena de gala el martes.
2: Pensé que ibas al casamiento de Tini y de Paul.
1: No. Tengo una cena el próximo martes de gala y voy a tener que ir a verlo. Así que, Gabriel, si estás escuchando, prepara algo urgente. Hay salida para Boca.
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1: 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El show de Boca de Selección, sí.
7: Bueno, porque el reclamo de los jugadores Racing es enérgico por lo que cobró Ramírez. De ese reclamo sale un amonestado. Marco Rojo, el primero en la academia.
9: Enérgico.
2: Enérgico.
0: Pletórico.
9: ¿Cómo estamos hoy? Sí,
10: más que enérgico. Más que enérgico, los hinchas de Racing están recontra caliente con Ramírez.
2: Ajá.
10: Lo putean en todos los idiomas.
2: Ah, bien.
9: El libro gordo te enseña. El libro gordo entretiene. Y yo te digo contento.
0: ¡No!
9: ¿Te acordás de Petete?
0: Que hasta la frase que viene.
9: Exacto. Hoy Fernandito se trajo toda la frase a vida por haber.
2: Sí.
9: Fíjate bien, Fernandito, me parece que el amonestado es el 4.
3: El 4 me parece que no, el amonestado es rojo.
7: A ver, vamos a chequearlo.
2: Fernando.
7: Canavo, sí señor, el 4 Canavo.
2: Fernando.
7: Sí.
2: Fer.
7: Sí, locutora.
2: Fernando Presti.
7: Sí, dígame, Chini.
2: Cuando el relator,
9: vas
2: Daniel Moyo, te dice,
9: boludez,
2: fíjate bien que me parece que es el 4, ¿qué te quiso decir?
3: Ay.
7: ¿Por qué no vas al oculista, boludo?
9: ¡Ay, salida que tiene que jugar el hombre de Boca! Juega por ahí, mire, buscando por allí, la controla Flores, la tiene Flores. Flores sale jugando desde el fondo. Me parece que Boca es un torbellino, Roberto, pero sin idea, ¿no?
3: No, no, Boca no ha jugado bien, Racing tampoco, el partido es muy flojo, el empate por ahora es justo. Boca armó la gran jugada que hizo Merentiel para llegar a la igualdad. Algunas cosas de Aranda para mí fue de los mejorcitos de Boca, el que más pidió la pelota junto con Merentiel. Pero después el partido no pasa de eso, ¿eh? No hubo muchas situaciones. Aparte juegan muy mal, ¿eh? Yo no sé si la cancha está mala. No sé, ¿ustedes la ven bien desde ahí? El campo de juego lo veo como
10: medio parejo. Sí, la verdad que de donde estamos ubicados nosotros la vemos bien.
3: No, digo, pero no juegan bien, ¿eh?
9: Hay salida para Boca. Estamos en 43 minutos entre Piquet y Pácate. 43 minutos de este que es el primer tiempo. Boca andas 1, Racing 1. Controla la pelota, la juega Grosito, se la da Figal. Ahí está el número 4 jugando de marcador central para Boca. La tiene Figal, la abre a la derecha para el 24. Le puede pegar Grosito para la corrida de Flores. Flores que la puede bajar, apareado con la marca de Ignacio Rodríguez. La controla Rodríguez, sale jugando Racing.
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9: La salida es para Racing, comete infracción. Quedó sentido delgado. El que pegó fue Miljevic.
10: Y era para amarilla, ¿eh? Porque le pegó de atrás. Mal. El número 10 de Racing.
9: No sé si no le dobla ahora, el talón también, ¿no, Andrés? Sí,
10: era para amarilla. Ahora, Milito lo destrozó el equipo de Racing, ¿eh?
9: No,
10: desarmó por completo. Es un desastre Racing.
3: Por eso te digo. Perdió usted el partido de local acá.
9: El sábado pasado hablé con la CUNSA, por temas, claro, que tiene que ver con la política, y después le pregunté por Racing. Me dice, nosotros tenemos un proyecto a largo plazo, no nos importa en esta derrota. Decirle que pierdan dos partidos más.
3: Están apuntando a un predio de 6.
9: Sí, claro. Pero decirle que si pierden 4 partidos más van a tener un quilombo. ¡Ahí se viene Boca! ¡Está! ¡La sacaron! ¡La tenía Casibar! ¡La tenía el ruso para marcar el segundo! ¡Apareció Martínez Casibar! ¡Y casi llega el segundo para Boca! ¡No había metido o no había tenido tanta participación en el partido! ¡Y a Casibar un poco más moja para Boca, Roberto!
3: ¡Casi le queda el gol, eh! Justito no se pudo acomodar si no le cambiaba el palo. Y apareció de atrás, al ladito del rojo, para sacarle la pelota cuando iba a ser el gol de Boca. Y otra vez a Casiva, que no había aparecido mucho.
9: Ahí la controla Merentiel, la tiene Merentiel. Se chocan entre ellos, se embisten entre ellos. Ahí la para Aranda, pegale Aranda, le pegó. Lejos del palo derecho el remate de Delgado. Lejos el remate de Delgado. Chocan entre ellos, se embisten entre ellos. No tiene ni idea defensiva. Boca, si quiere, gana 3-1 antes del 2-1, Robertito.
3: Sí. Si Boca anduviera con la figura, si anduviera bien, este partido tiene que liquidar. Es muy pobre la actuación de Racing, ¿eh? Un equipo sin ideas, ¿eh? Sin juego, sin fútbol.
9: Tres minutos más, dice Andrés Alaluz, por Splendid, por AM990, por el show de Boca de Selección. Mañana volvemos a las 11 de la mañana por Splendid, para hacer el show de Boca de Selección a las 11 de la mañana, con la conducción de Verónica Albanese y la participación de Fabián Bimber, Marcelo Lerner y quien les habla. Pelota que se va a ir al lateral para Racing.
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9: Sí, Chinita.
2: ¿Cómo me la cobraste,
9: Hay salida. Hay salida, salida para Racing.
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9: La controla la pelota Cannavo, el hombre de Racing que está amonestado. La juegan hacia atrás, la juegan para que la venga a buscar Pérez. La controla Pérez, Pérez que la termina perdiendo. Hay salida, salida para Boca. Se presta en la pelota, Robertito.
3: No, no, un partido muy flojo. Cosa,
9: muy flojo, flojito, flojito. Ahí se viene Racing. Ataca Racing por el sector derecho. El centro que tiene que venir la termina bajando la baja. Lo dijo, viene gol de Racing. No me digas que gol de Racing, la concha de mi tío. Llega justo para marcar. Decí que son flojitos. Decí que son flojitos, Robertito. Si no había gol de Racing, te digo.
3: Le quedaba justo a Goretti.
9: Justito, justo, justito. La sabró a Ayrton.
10: Ayrton. Ojo. Dani, ojo. Que no pisa bien a Ayrton Costa, ¿eh?
9: Es que se tiró con todo, tuvo que tirarse con todo para enmendar, porque él era el que estaba habilitando, me parece, Andrés.
10: Sí, pero cobró posición adelantada, ¿eh?
9: Ah, bueno, lo vimos mal nosotros acá desde la cabina, Andresito. Hay salida, salida que tiene que hacer desde el fondo. Sale jugando Montero.
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9: El saludo enorme para Leonel y para toda la gran familia de Jair que nos están escuchando allí en Miami. Un saludo grande para el Colo que nos escucha allá en Miami. El titular del conventillo, hoy un día caluroso en Miami, estaba todo el mundo en la playa, nosotros nos estábamos cagando de frío acá. ¡Hay salida, salida para Racing!
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9: El saludo enorme para Gerardo y para toda la gran familia de la San Martín. ¡Hay salida para Racing! Se están jugando ya casi los 3 minutos de descuento. Será la última y vendrá el final del primer tiempo que empatan 1-1. El centro que viene, guarda que le queda para el hombre de Racing, guarda que puede definir. Viene para trabar y para ganar justo Rey Domenech en posición defensiva. Sale jugando para Flores, la tiene Flores, terminó. Terminó el primer tiempo. Aquí en Avellaneda están empatando 1-1. Racing y Boca.
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7: Los insultos que empiezan a bajar de todos los sectores del cilindro hacia Nicolás Ramírez, Marco Rojo, el hombre de Racing, el autor del gol, que también le reclama, se acerca también a Ascacíbar por las dudas, ¿no? Mientras el resto de los jugadores se apiñan para meterse de a poquito en el vestuario, también es Merentiel quien se acerca para hablar con Ramírez en este primer tiempo que, como dice Roberto, muy disputado, pero que al fin y al cabo Boca se lleva un empate que pareciera que si presiona un poquito y cambia algunas cositas que el Vasco debe estar anotando, ¿quién te dice que se lo lleva? Un solo amonestado tiene el Xeneize, el número 32, Ayrton Costa. La misma situación se vive en la Academia con una amarilla para el número 4, Cannavo.
9: Están empatando 1-1 aquí en la Avellaneda. Racing y Boca, un saludo grande para mi amigo Alejandro, el querido Alejandro de Santo Tomé, hincha fanático de Boca, esperando por el segundo gol de Boca y por el triunfo de Boca. Abrazo enorme, querido Alejandro.
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9: Acá me escribe Bella Gamba desde Mar del Plata. Mirá vos, Fernandito, dice amarilla para Cannavo, no para Rojo. Mirá Bella Gamba, qué atenta que está, Fernandito. Fernandito ya se fue a comer. Dale, vamos.
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9: El saludo enorme para Marcelo, que nos están escuchando allí en la icónica estación de servicio que está en Constitución y La Costa, en Mar del Plata, cuando bajás por Constitución, esa icónica, la Shell, que todo el mundo ve, allí está el show de Boca de Selección.
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9: El saludo enorme para el querido Leo Olmedo, prendido a la radio.
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1: Ya vienen los saludos de Roberto Leto. Un beso para Hernán y para su familia. Un beso grande para las hermosas hijas de Hernán. Un beso gigante.
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1: El saludo enorme para Gabriel Sabetieri, que está con su hijo aquí en Avellaneda, viendo el empate de Racing y Boca. Un beso grande, Gaby.
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1: El saludo para el querido Rafael Falvo, que está prendido en la transmisión. Un beso grande.
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1: El saludo enorme para Carlos Viciani, prendido a la radio. Señores, hablando de saludos, aquí están los saludos de Roberto. Hiciste los méritos. Mirá que después de este fin de semana tan gélido, tenés que hacer méritos, ¿eh? Mucho mérito. Tuviste que haber cumplido mínimo como Pancho 13, ¿eh? Este fin de semana gélido, ¿eh? Señores, los saludos de Roberto. De Roberto Leto.
3: Gracias, Dani, con la musiquita. La gente de Yojibe, para el querido Walter Acuña, para Javier Quiduda en Nueva York, para Carlos Movio, para Roberto Somi, para Marcos, el querido Marquitos ahí, para Sebastián Ornstein, para Gustavo Perazo, para Adolfo, el hombre para el Watch, para Fabián Luján, el número uno de Wrangler, el hombre que está siempre atento a todo, para Claudio Carerucci también, para Nino Fana de Boca, como siempre, Nito querido, para Marcelo Rufrao, la gente de Rincón Norteño, para Alberto Troisi, Silvia Prestán, un beso grande. Para Gabriel Gaby de Colombraro, para José del Mundo de Argentina, Juan Leiva, para Cacho y Ala María de Tandil, para el querido Peige Travel, con Palito Pinera a cabeza, para el pasajista número uno, el querido Franco Furfaro, para mi gran amigo Mario Furfaro, para Vera Bálsamo, pegado a la radio siempre, para Julio Cupido de San Fernando, para la gente de La Dostino, al gran amigo Marcelo, un crack. Saludos para Pichi Salvatore, un beso muy grande para Silvita, que hoy cumplió años, está cumpliendo todavía, lógicamente, todavía no terminó. Son las 12 de la noche. Así que un beso muy grande, que la pasó muy bien con toda su familia y se lo merece. Así que disfrutalo, Silvia. Un saludo para Luniti y para la familia también. También un saludo para mi casa, para Mingi, para Luchi, para Hernán, para Majo, para Lautaro, para el querido Benicio, que me vuelve loco. Y también para el querido Gonzalo, que está sufriendo con Boca. Como siempre, al gran Osvaldo Chañán, el número uno, la gente de Flecha Bus. Para mi gran amigo Salvador Monte, para Diego Ruiz y Fabricio, los clave del volante. Y también para Malena, que es la que maneja todo ahí con Fabricio. También para Sebastián de Battery Shop, en su local de Sumo en Paternal. Saludo para Juan Carlos Crepi, para Juan Toselli. Saludo en España, no sé si estará despierto todavía, para mi gran amigo José Reynoso. Saludo para Silvio y Janina, fanas de Boca de Serie Gourmet, así en Caballito. Para Gullo y la Barra del Triciclo, para Nico Crister de Twitter. Saludo para Manisa Francese, la esposa de Pomelo. Saludos para Tano Pacini, el secretario general de los técnicos, para Germán, saludos para Jorge Andrés, para Lisa Richeri, para Lalo Aguado, para el querido Rodolfo, para Manuel Acevedo, para Marcelo García, el número uno, y Fernando Camoya, para Oque de la Rix, mejor en comidas, para Mino Valentini, para Gustavo Poleto, para Fabio Cugini, no sé si volvió Fabio Cugini, ¿no? ¿Dani todavía? ¿Todavía no volvió? Ah, bueno. Para Laboratorio de la Carra, de la Carra 1700, para el querido José Luis Payares, el hombre de Lanús, ahí. Un gran abrazo para él, José Luis querido. También a mi amigo Luis Pandolfi, estuve el otro día con él, el secretario general del Sindicato de Lavaderos y Tintorerías Industriales de la Argentina. Para Hotel Luis Estelem, allí, y para el querido Gonzalo Belloso. Un saludo para el dermatólogo, como estará sufriendo, ¿no? Matías Turienzo, el número uno de la Argentina, fana de Boca y su padre Jorge. A la gente de Premier Carlos, amigos, Fernando Trabú. José, el gran Pablo de Brasil y su hijo Valentino, para mejor estar en Pilar, Tinto y Soda, kilómetro 50, jerarquía y supervisado por el gran amigo César Mancilla, el hombre clave del gran Club Real Pilar, que ayer ganó un partido bárbaro ante el Deportivo Armenio. 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Abrazo para el amigo Guillermo Raet, un saludo para el querido amigo Matías Cesani, para estar en número uno Malacara en Recoleta, Marcelo Teodora 1500, para el querido Roberto Somi. 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Saludo para el querido Gustavo Poleto. 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Ahí está el gran José Palmiotti, también en Puerto Madero, también de la mano de Palmiotti, el mejor resto de la zona, Ciro en Puerto Madero. 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Son los saludos que tengo, querido Dani.
4: Son los saludos de Roberto Leto en el entretiempo, donde están empatando Racing y Boca. Un saludo grande para Cori, que está prendido a la transmisión, que está escuchando la transmisión. Ahí está Cori, que es Corina Andrea Sordán, prendido a la radio, esperando por el triunfo de Boca.
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4: Dame tres, dale.
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4: Bien, señores, ponelo a Sinatra.
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1: Gracias, Dani. Un gran abrazo para el querido Juancito Leiva. Hemos visto 47 minutos, 48 creo que fueron, muy flojos. De un partido realmente mal jugado, de un partido que Boca tuvo la posibilidad de poder empatarlo, por suerte, en una muy buena jugada de Merentiel, que la peleó y la luchó. En un partido en donde Boca perdía los 5 minutos por el penal, que fue penal de Ayrton Costa, que fue al piso contra Cannavaro, el número lateral número 4 de Racing. Y allí se originó una duda. Fueron al VAR, lo vieron, convirtió en rojo. Racing pasó a ganar 1-0. A Boca el único jugador que se mostraba y que intentaba algo era Aranda. Flores estuvo bastante bien marcado por Rodríguez. Tanto no le llegaba la pelota. Acacíbar no apareció mucho en el partido. Rey de Bonet tampoco. Subía bien Gorosito, que estuvo participando en la jugada del gol. Pero después fue un partido mal jugado. Le costaba llegar a los dos. Prácticamente no pateó al arco ni Boca ni Central, ni Boca ni Racing. Por eso uno de repente se queda pensando que Boca tenía que ir a buscarlo, y lo fue a buscar por Aranda. Y también por lo guapo que fue Merentiel para pelear una pelota que era difícil. Y para convertir un gol que lo hizo fácil pero que era complicado. Cuando tenía tres jugadores por delante. Y se fue amacando, se fue acomodando hasta que encontró un lugar para meterla. Alguien que viene convirtiendo con esto el tercer gol consecutivo. Alguien que están todos esperando de repente para acá, para traer un centro delantero y quizás sacarlo. Pero Merentiel se la rebusca y es el mejor delantero que tiene Boca en este momento, porque es el que convierte los goles. Y Boca lo pudo empatar. Y Boca lo puede ganar este partido. Racing es un rival mamita. Nada que ver. Estos son los restos que han quedado del equipo de Costas, que ya han ido la gran mayoría y se ha ido Costa. Y un técnico, Bosboda, que llegó acá a Avellaneda y por ahora le cuesta. Lo ha salvado el partido contra Belgrano de Córdoba por Copa Argentina el miércoles pasado, que lo pudo ganar y clasificar. Si no, Racing le cuesta tener la pelota. No, depende solamente desde el fondo que Rojo salga jugando por los costados, pero no tiene ningún jugador que pueda complicarlo a Boca. Boca se tiene que animar un poquito más. Yo pienso que el Vasco Arruebarrena ahora tendría que presionar un poquito para que Boca juegue mejor. Que alguien lo acompañe más a Aranda, que estén más cerca, tanto Delgado como Acacíbar, y que participen más del partido Flores. Ahí está la clave. Es un partido para ganarlo. Es un partido que se ha jugado mal, que empatan bien 1-1, que ninguno merecía de los dos estar ganando. El partido está empatado. Quedan 45 minutos. Para Boca sería importante cortar una racha larga. Que no ganan esta cancha, por lo menos ya lo empató.
0: Están empatando 1-1 Boca y Racing. Y te lo comentó Leto por Splendid.

0: estamos con la carpeta, vamos, adelantemos.
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0: Empatan Boca y Racing 1-1.
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3: Dani.
0: Sí.
3: Bueno, te lo dije cuando se terminaba la primera etapa. Va a haber una modificación en Boca Juniors. Cuando quieras, la presentamos.
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3: Bueno, se retiró, todavía no lo marca el árbitro, pero se retira lesionado el 32, Ayrton Costa. Se va a venir a la cancha y va a debutar en el campeonato local, porque ya lo hizo en el segundo tiempo en Paraguay frente a Recoleta por Copa Sudamericana. Se va a venir Facundo Jagger Herrera.
4: Y es Jagger por su parecido al hombre de los Rolling Stones, ¿no?
5: Sí, sí, exactamente.
6: ¿Qué número tiene?
5: Boca se queda la 42. Y Boca se queda sin defensores en el banco, ¿eh?
4: Bien. Ahí está, escuchá, mira qué bueno. Decimos el hombre de los Rolling Stones.
5: Claro.
3: Ahí está.
4: Qué bueno.
2: I get satisfaction.
5: Rolling Stones. Bueno, ¿alguna vez Tevez bailó como Mick Jagger en el Monumental,
4: Mira qué bárbaro. ¿Cómo se llama este tema?
2: Satisfaction. Rolling Stones. O The Rolling Stones.
4: Claro. Ah, mira qué bárbaro.
6: Satisfaction.
4: Bárbaro.
2: O los Stones.
5: Canto rodado.
2: Los cantos rodados, claro.
1: Fer.
5: Sí.
1: ¿Vos hacías el pasito Stone?
5: Oh. Y Epa. Cuando tenía pelo tenía flequillito también.
1: Epa.
2: Epa, bueno.
3: Epa, ¿eh? Qué conexión,
5: claro.
1: Ay, qué pesado.
0: Señores, en Racing hay cambio.
5: No hay cambios en la academia.
0: Bien, señor, empatan Racing y Boca. Presentamos el segundo tiempo.
2: 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Arranca el segundo tiempo. Racing Club de Avellaneda 1, el Club Atlético Boca Juniors 1. Con los comentarios de Roberto Leto y el relato de Daniel Moyo.
0: Está todo listo. Cachete izquierdo para Boca. Cachete derecho para Racing. ¿Estás bien vos, Luquita? ¿Todo bien?
7: Sí, Dani. Quería leerte un mensaje que manda un oyente al 11-38-28-09-90 que pregunta esto. Oigan, ¿están seguros que ese es Daniel Moyo? Por la forma en que gritó el gol, juraría que era gol de Boca por el gol de Racing que gritaste, Dani.
4: Bien. Un saludo grande. Me quedé enganchado con rojo, decía el oyente. Abrazo enorme. ¿Cómo se llama el oyente?
7: Alejandro, de Santiago de Chile.
0: Abrazo enorme. Mira, de Santiago de Chile. El frío que debe estar haciendo allá en Santiago de Chile. Están jugando Racing y Boca.
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0: Ahí saque lateral para Racing.
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0: Ahí controla la pelota, la viene buscando. Hay salida del fondo para Racing.
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0: Entonces viene buscando la pelota, salió Racing a controlar la pelota. El centro que viene al área grande, queda la pelota así bollando. La recupera y la controla Aranda, viene buscando Aranda. Ahí recibe Aranda por el sector izquierdo, sale desde el fondo por el carril que se mueve habitualmente Blanco. La controla Aranda se la dio para Blanco. Blanco que va a llegar al fondo, tiene que mandar el centro, mandar el centro y está. De vuelta en la raya, lo sacaron. De vuelta en la raya, lo sacaron. Flores no tuvo potencia en la definición después del regalo defensivo que tuvieron. De vuelta en la raya, lo sacaron.
6: Lo malo que es el fondo de Racing, el regalo que le dejaron a Flores y no pudo definir. Para mí lo sorprendió también, ¿eh? No pensó nunca que le iba a quedar esa pelota picando solo con el arco vacío y el arquero fuera de la jugada. Y casi Boca convierte el segundo en el arranque, lo tuvo. Boca, si lo va a buscar, se lo tiene que ganar este partido.
0: Tiene muchas fallas defensivas Racing. Y salida para Boca.
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0: Ahí controla la pelota Gorosito. Gorosito la pone por bajo. La viene buscando, la controla, la tiene por allí Flores. Flores que está con dos jugadores, ganó Flores, se viene Flores, encara Flores, Flores para Merentiel, la puede abrir a la izquierda, la pierde. Hay salida del fondo por parte de Mateo Martínez.
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0: Empatan Boca y Racing 1-1.
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0: Y le dice:
6: qué gol cerró Flores, en serio, no la esperaba para mí, ¿eh? Lo sorprendió. Las fallas garrafales del fondo de Racing.
0: Hay salida, salida para Racing.
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0: 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Para Víctor Hugo, para Elizabeth, vamos Víctor Hugo, que se puede. Pelota que se va al tiro de esquina para Racing.
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0: El saludo enorme para Norberto, el querido Norberto, Norberto del Leipore.
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0: El tiro de esquina que tiene que venir desde la derecha para Racing. Guarda que es una jugada elaborada porque está levantando los dos brazos Miljevic. El centro que viene, viene el centro. El cabezazo que se va por arriba, el travesaño, tiene que reponer, repone Montero.
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0: Sí, Fernandito.
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0: Mirá vos qué buen dato. Gorosito, Herrera, Delgado, Aranda, Rey Domenech y Flores. Buen dato.
5: Sí, muy buen dato. Sí, señor. Sí, señor.
0: Impecable, Fernandito. ¿Fuiste a comer en el entretiempo, Fernandito?
5: No. Fuimos a hacer pichino más.
0: Ah, perfecto. Hay salida, salida para Herrera.
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0: Ahí la controla Figal, Figal se la da para Herrera. Herrera sale jugando desde el fondo. Por bajo la juegan hacia la izquierda, la están jugando para la izquierda para Blanco. Blanco la pone para Merentiel, Merentiel que no llega. El rechazo que viene, viene para trabar y para ganar la tiene Rey Domenech. Rey Domenech que la abre hacia la derecha. Se la está dando para Gorosito. Gorosito que la pone por bajo para Flores, todos los pibes de Boca. Ahí están los purretes de Boca, diría Fernando Presti. El semillero de Boca, diría Fernando Presti. Salida, salida para Racing.
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0: Un abrazo enorme para Osvaldo, Dani, para la gran familia de Calceta Neumático.
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0: La viene buscando Figal, Figal la juega hacia la derecha. La están tocando para Gorosito. Gorosito que la juega por bajo. Se la están dando para Leo Flores, que se equivoca y se fastidia. La recupera y la viene buscando el hombre de Racing. Ahí la tiene Miljevic. Miljevic que hace rebotar la pelota en el hombre de Boca y genera un tiro de esquina para Racing. Desde la izquierda va a venir el tiro de esquina para Racing.
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0: El tiro de esquina que viene para hacerlo Flores. Ahí anda Flores. Le tiene que pegar con derecha. Es el tiro de esquina para Racing. Lo va a hacer desde Lodico. Le tiene que pegar Lodico. Lodico va a meter el tiro de esquina. La pelota que va a caer en el punto del penal. Lodico que va a meter el centro. Está Flores en posición defensiva. Viene el centro, pelota al área chica. Se va al tiro de esquina. Mirá vos. La mandó al tiro de esquina Delgado. Un nuevo tiro de esquina para Racing. Boca le entrega, le regala la pelota a Racing. Un nuevo tiro de esquina, rápido, jugada preparada. La controla Miljevic. La viene buscando Miljevic, le puede pegar, le pegó. El primer palo. La recibe y la viene buscando Montero.
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0: Ahí puede salir Montero para Boca.
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0: Sale Montero. Quintero jugando a la derecha para que la venga buscando Figal.
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0: Ahí controla Mirjevic por la derecha, la juegan hacia el medio, se la están dando para que la venga a buscar Lodico. Maniobra Lodico, Lodico la toca hacia atrás, se la da para Martínez. Martínez juega hacia el medio para Ortegoza. Ortegoza la puede abrir hacia la izquierda, la abre para Rojo. Rojo la está tocando para que la venga a buscar Torres. Ahí engancha el número 22 de Racing, que va a meter el centro. Mete el centro, pelota que se va a perder para que la recupere y la controle Pérez. Pérez la puede jugar al medio. Ahí recibe el volante de Racing. Se viene el volante de Racing. La juega hacia atrás. Toca y toca Racing. Boca le regaló la pelota sorpresivamente a este equipo.
6: De golpe, de golpe.
0: Increíble, Roberto, por lo limitado que es este Racing, que Boca le regala la pelota.
6: Sí, porque recién lo atacó y casi vino el segundo gol de Boca.
0: Ahí la controla Rojo, Dani. La viene buscando Rojo. Rojo la abre para Ignacio Rodríguez. La controla Rodríguez, muy cerquita de Arroba Arena. La puede jugar hacia atrás, la tocan hacia atrás para Rojo. Rojo la abre hacia la derecha, sale jugando Martínez.
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0: Pelota que termina controlando, la viene buscando a Casíbaras. Casíbaras la abre, sale jugando desde el fondo, sale Racing.
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0: Ahí le recibe, la controla, la tiene Gorosito. Gorosito juega hacia atrás, se la da para Figal. Figal juega para Herrera. La controla Herrera, sale Herrera del fondo. Ahí maniobra Herrera. Herrera la puede tocar hacia la izquierda. La abre para Blanco. Blanco que deja un hombre en el camino. Va a mandar el centro. Manda el centro con la marca de Martínez. Martínez manda la pelota. Era Canavo. Manda la pelota al lateral. Lateral que lo hace rápido Boca.
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0: Hay cambios en Racing, lo presentamos.
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5: Vamos a la con cancha, el cambio. A la cancha el número 40, Fraga, en lugar del número 22, Torres. El otro cambio tiene la salida de Lodico. Ya te digo quién ingresa.
0: Bien, se fue el número 22, Torres.
5: Entró el 11, Saracho.
0: Saracho. El 11 de Racing. Bien, ya no decís quién se fue, por favor. Ahí va Variante en Boca, la presentamos.
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3: Se retiró en Boca Juniors, camiseta número 18, Milton Delgado. Ya te confirmo, me parece que entró Tomás Belmonte.
0: Está Belmonte en el campo de juego. Sí, Delgado se fue en camilla. ¿Qué le pasó a Delgado?
3: Sí. Muy golpeado en su pierna derecha. Ahí se va en el carrito.
6: Tiene que ser por una lesión para que se haya Delgado, más bien.
3: No, sí, podía, sí, por eso.
0: Ni caminando se fue en el carrito, ¿no? ¿Belmonte con qué número? ¿Con el 20 estaba con Belmonte?
3: Con el 8.
0: El 8, Belmonte, ahora tiene el 8. Hay sí, salida para Racing.
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0: 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Ahí la viene buscando, sale jugando desde el fondo Miljevic. Miljevic la pone hacia el medio. La corrida para que se venga Rodríguez. Ahí la tiene el 19 Rodríguez. Rodríguez con la marca del defensor de Boca, de Gorosito. Ganó Rodríguez. Rodríguez le ganó a Gorosito. La ponen hacia atrás. La tocan nuevamente para Miljevic. La juega Miljevic para Pérez. Pérez la puede abrir hacia la derecha. La abre hacia la derecha. El centro que mira el punto del penal. Boca que no sale. Pelota que se va a perder fuera de juego. Se pierde fuera de juego. Tiene que reponer Montero.
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0: Entonces, Fernando, se fueron Torres y Lodico en Racing.
5: Exactamente, 20 y 22 adentro, el 11 Saracho y el 40 Fraga.
0: Están empatando 1-1 en 12 minutos del primer tiempo, Boca. Boca Andás 1, Racing 1.
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0: La controla Gorosito, Gorosito la pone para Merentiel. Se viene Merentiel. La controla, dásela a Merentiel. Merentiel que intenta pasar justo por donde andaba Rodríguez. Traba Rodríguez y sale jugando del fondo Racing.
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0: Ahí controla la pelota Aranda. Le pegó por arriba. Aranda por arriba al travesaño.
6: La primera de Aranda, La primera de Aranda en lo que va del segundo tiempo. No había aparecido mucho. Tiene que aparecer más Aranda para que Boca pueda ganar este partido. Y siempre está Merentiel muy atento. Para mí Merentiel, el mejor de Boca.
0: Hay salida, salida Dani. Para Boca.
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7: Dani, Merentiel aparece en los clásicos. El uruguayo le hizo 4 goles a River, 3 a San Lorenzo. Es el tercero que le convierte a Racing. Por ahora únicamente no le marcó Independiente, pero el uruguayo en los clásicos le sienta bien,
2: 3 más 3, 6.
0: Hay salida, salida, esta fue buena. Esta fue buena. Hay salida, salida para Racing.
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0: La salida la viene haciendo desde el fondo Racing. Controla la pelota, la juegan para Rojo. De a poco Rojo se fue convirtiendo en el líder de este equipo, ¿no? Con poco Rojo, ¿no?
6: Claro, te alcanza.
0: Le alcanza con la experiencia nomás, ¿no?
6: Exacto, para jugar en este equipo.
0: La cruza Rojo, puede cruzar la guarda que se viene Racing, guarda que la controla. Canavo por arriba del travesaño.
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0: Con Naldo, Naldo, Naldo, Roberto Leto dice que...
6: Que el partido no cambia, que de repente alternan, que tiene mala pelota en algunos momentos Buc y en otro momento Racing. Pero igual el partido sigue siendo flojo, no aparece en muchas situaciones, no está en el partido metido ahora, por eso digo... Ídolo de Aranda y tampoco Flores.
0: Hay salida, salida para Boca. La viene buscando Aranda. Aranda se la dio para Belmonte. Belmonte que va al piso. Penal, penal, penal. Ay, el árbitro dice que no.
6: No, no, foul de Boca.
0: Claro, que primero había una infracción del hombre de Boca en perjuicio del defensor de Racing. Después sí lo toca en Aranda, me parece, Robertito, ¿no?
6: Pero el que hace todo el lío de Belmonte.
0: Claro, el quilombo lo arma Belmonte. Después
6: pega
0: el...
6: pega la casiva.
0: Era un penalazo después, ¿no? ¡Hay salida, salida para Racing!
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0: Ahí viene buscando la pelota. La tiene el arquero de Boca. Controla Montero. Guarda Monterito. Guarda con lo que hace Montero. Hay pelota que se va a ir al lateral. Lateral no. Finalmente la controla, la pierde Blanco. Blanco sale jugando desde el fondo para un beneficio de Racing, para que la controle y la tenga Saracho. Saracho se la dio para Rojo. Rojo que la puede picar, la pica. Viene para ganar, viene Herrera. Me gusta Herrera. Viene Herrera. Después repasa por Dani. Donde anduvo Herrera, por todos los equipos que anduvo Herrera. Luquita.
7: Salió de Boca previo, Dani.
0: Ajá, pero anduvo claro. Por otro equipo, me parece, antes a préstamo. Fíjate. Hay salida, salida que juega para Racing. Así no lees boludeces, fíjate. Hay salida, salida para Racing.
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0: Están empatando 1-1 Racing y Dani. Boca aquí en Avellaneda.
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0: La porra al estilo de cuando apareció Ruggeri con la Chini en ese momento. No,
3: no, ¿sabes sí, a sí. quién se parece? Dani.
0: Sí.
3: ¿Sabes a quién se parece?
0: ¿A quién?
3: A Darío Grandinetti en Esperando la Carroza. Míralo bien.
0: Exactamente, buena esa. A Darío Grandinetti, que ya tenía peluca, le pusieron una peluca, tenés razón.
8: Ahí lo tenés al...
0: Muy buena.
5: Claro, la esa era la frase, claro.
0: Muy buena. Hay salida, guarda que se viene Boca. Guarda que se viene Boca, el centro que viene. Ayer vi unas cosas, a la noche vi unas cosas de Brandoni.

0: en lo desprolijo, en lo cochino del partido que les propone Racing, Robertito.
1: Sí, entró en el juego, que es de repente para los dos. Por eso digo, no sacan la diferencia. Ahí está metido el partido. Aparecen algunos jugadores que mantienen el nivel y que están atentos, como Merentiel. Entra Villa.
0: Va a entrar Villa, sí, ya señor. Juega Villa. Dale, vamos con el cambio.
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3: Tercer cambio en Boca. Se retiró el 19, Leo Flores. A la cancha el 22, el colombiano Sebastián Villa.
0: Bien, jugó mal Flores hoy, hay que decirlo,
1: No estuvo en el partido,
0: habrá sido de lo más flojito de Flores desde que apareció en la primera de Boca.
1: Y este es un partido para Villa, si anda un poquitito con ganas, sí, corriendo, algún pique.
0: Sí.
1: Lo decimos ahora.
0: Ahora.
1: Es un partido para vos, Villita, este, ¿eh?
0: Es para Villa, lo de atrás. Es para Villa el de Mendoza, no el hermano que vino hace un par de días. Levantó el otro día, dice.
1: Sí, sí.
0: Hay salida para Racing entre Piquet y Pacate, 18 minutos. Este que es el primer tiempo, no. El segundo sí, mirá trabando Herrera. Mirá Herrera, viene Herrera. Los huevos que tiene este chico, me encanta. Sale jugando del fondo, la juega para Casíbar. Ahí la pierde Casíbar. Recupera Leonel Pérez, la tiene Pérez. Pérez juega para Ortegoza. Ortegoza se la da para que la venga a buscar. Y sale jugando Rojo, ahí sale Racing. Se hizo de la pelota Racing. La toca para Conecti. ¿Qué es después? Pues yo dijiste Conecni.
2: Ahí va.
0: Ahí está, lo digo 172 veces más y me sale, ¿eh? Conecni. Salida para Racing por Conecni.
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0: 1-1 empatan Racing y Boca.
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0: Así, ¿no? La controla, la viene buscando Saracho, la tiene Saracho. Le cometen infracción, mirá que tiro libre, le armaron a Racing. Figal le pegó a Saracho. No hacía falta Figal. No, mirá, menos mal. El árbitro dice lateral, que es lateral. Menos mal, Robertito. Menos mal. Ahí viene para ganarla Saracho. Va al piso Saracho, la recupera Casíbar. Se saca la pelota de encima Gorosito. La viene para trabar y para ganar Miljevic. Miljevic que la tiene con Villa, ganó el de Racing. Guarda que se viene el de Racing, la controla Ortegoza, pelota que se va a ir al lateral, lateral que tiene que hacer Racing.
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0: Estamos en Avellaneda, empata en Racing y Boca 1-1.
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0: La controla, la viene buscando Mateo Martínez. Mateo Martínez la abre hacia la derecha. La juega para Leonel Pérez. Pérez la juega para Canavo. Canavo la juega para Pérez. Ahí la recibe el número 33, que se la está dando para Rojo. Controla Rojo. Rojo la puede abrir hacia la izquierda. Se cae y le pega la pelota en la mano a Gorosito. El árbitro dice que fue casual, que fue accidental. La salida tiene que ser para Ignacio Rodríguez. Sale jugando Racing, la recupera Aranda. Se viene Aranda, encara Aranda por el sector derecho. Aranda para Merentiel, dásela Merentiel. Merentiel que no llega, Villa. Qué lindo el remate de Villa. Por arriba del travesaño avisó Villa, Roberto.
1: Después de mucho tiempo llegó alguien al arco y a la Boca. El que llegó con posibilidades de convertir. Le quedó justito a Villa para pegarle. Le pegó de una, de primera, por arriba. Se la paraba. Tenía mucho para recorrer y estaba frente al arquero.
0: Está jugando con guantes Villa, tiene frío. Claro, un hombre caribeño, ¿no? Con este frío.
5: Dani.
0: Sí.
5: Y lo busca el colombiano, ¿eh? Con la camiseta de Boca ya le hizo 2 goles a Racing. El último en 2020 por cuarto de final de Copa Libertadores.
0: Hay salida para Racing. Salida que la controla Mateo Martínez. Mateo Martínez la juega para Rojo. Ahí la viene buscando Rojo. Rojo la toca para Miljevic. La recibe Miljevic. Miljevic puede salir jugando por bajo. La pone por bajo. La abre hacia la derecha, la pica. Para que finalmente la controle y la venga a buscar el hombre de Racing. Pelota que va a venir al centro, mete el centro. Se va a cualquier lado, tiene que repone Montero.
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0: El beso y abrazo enorme para el querido Hernán Iradi.
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0: Hay salida para Racing. La viene buscando el hombre de Racing.

0: la juegan hacia la izquierda para Rojo. Controla Rojo, Rojo la pone para Lionel Pérez. Pérez la puede tocar nuevamente para Rojo, recostado por la izquierda. Ahí recibe Rojo. La juegan para Pérez, Pérez se la da más atrás para que la venga a buscar Cambeses. Sale Cambeses para Racing.
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0: Ahí el despeje de Blanco. Blanco la pone para la corrida de Villa.
2: Estaba adelantado
0: Villa. Este Villa que tiene guantes, camiseta, camisa, le voy a prestar mi campera si puedo.
3: Increíble, ¿no?
0: De todo tiene, ¿no, Andrés?
3: No, increíble que un jugador de fútbol use guantes.
0: No, seguro, ese sí, seguro. Seguro.
3: No puedes usar guantes, no, por más frío que haga.
2: Sacando los arqueros, ¿no?
0: Hay salida que la controla Montero. Hoy estás bien, Fernandito, ¿eh? Me gusta que hoy estás bien, Fernandito.
4: Pero digo, está bien, sí.
3: Se comió un payaso.
4: Bueno, o soy gruñón o me come un payaso. ¿Por qué no se van a la...?
0: ¡No! ¡No! ¡No! ¡No!
2: Ya está, pará.
3: Ahí le salió el pitufo.
0: Ahí le salió.
3: Gruñón.
0: La controla, la viene buscando Miljevic. La tiene Miljevic. Miljevic abre la izquierda para Rodríguez. Rodríguez, que por el centro la para con el pecho. Figal se la dio para Casíbar. A Casíbar la juega para Merentiel. Controla Merentiel lejos del área de enfrente. Más cerca del área suya. La juegan para Blanco. Blanco la puede tocar para Casíbar. La tiene Blanco. Blanco la juega para Villa. No sé si no está adelantado. La recibe Villa. Villa para Merentiel. Merentiel la abre para Belmonte. Belmonte que la puede tocar. La abrieron para Gorosito. El centro que viene. Pelota que queda allí picando. La recupera nuevamente Gorosito. El hombre de Boca que queda en posición adelantada ya. Sale jugando Racing. Sale Miljevic. Se viene Miljevic. Miljevic con la carrera de Aranda. Aranda que fundió vela. No, si no lo sigue. La viene buscando Miljevic. La juegan hacia el medio. Ahí la recibe el volante de Racing. La puede abrir hacia la izquierda para Rodríguez. Se viene Rodríguez. Ataca Rodríguez. La tiene el número 19. La juega hacia atrás. La está tocando para Leonel Pérez. Pérez la abre a la derecha. Ahí se viene Racing con Martínez. Martínez que pone el centro. La termina rechazando. Le pega a Gorosito. Gorosito que la puede venir a buscar. Con él viene el hombre de Racing para parearlo, para ganarlo. Pelota que se va a ir al lateral de la Fraga. Pelota que se pierde fuera de juego. Tiene que reponer Montero.
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0: ¿Cómo es que Dani, dijiste vos, Andrés, en el arranque? Milito lo dinamitó a Racing, ¿no?
3: Lo destrozó.
0: Le sacó 30 jugadores, que era, más o menos, ¿no?
3: Sí, un equipo que era competitivo, un equipo que jugaba bien, que tenía jugadores importantes. Racing es un espanto.
6: Yo coincido. La verdad, me cuesta decirlo así, es fuerte, más de parte de uno que hace tanto tiempo que ve fútbol. Digo, pero es increíble lo que ha bajado este equipo. Son los restos de un equipo esto, ¿eh?
0: Hay salida para Boca. Lo lamentable es que Boca no le puede ganar.
6: Sí, eso sí, claro. Tranquilamente cualquier hincha de Boca me dice, sí, bueno, pero ahí, ¿y? Nosotros, sí, Boca no ha jugado bien para nada tampoco. Pero
0: lo bueno que me gusta Herrera, que siguen apareciendo pibes que tienen un futuro tremendo, Roberto. Sí.
6: Muy aplomado Herrera en los pocos minutos, sí, que jugó, cruzó dos veces, pide la pelota, no se muy esconde. Bien. Vos te das cuenta cuando un jugador tiene ganas. Sabe.
3: Sí, además, vamos a ver lo que tiene Ayrton Costa. Porque si es complicado, contra Lanús juega Jagger Herrera, porque Pellegrino no está para volver.
0: Exactamente, el Darío Grandinetti, de esperando la carroza, dice Andresito. También hay un Darío Grandinetti en otra película, pero es ese, ¿no? ¿Te gusta,
3: claro,
0: ¿te gusta
3: la camiseta
0: Grandinetti,
3: de Boca,
0: Andrés?
3: Sí, un gran actor, actorazo.
6: No me olvido cuando esa imagen en esa película que levanta... Así la palanca y se cae.
0: Tremendo.
1: Sí. Darse cuenta,
0: muy bien.
2: Con Luis Brandoni.
1: Dirección de Alejandro Doria.
0: Fue bárbaro. Mirá todos los nombres que tiramos, por Dios.
1: Mamá. Igual que esperando la carroza, Alejandro Doria.
0: ¿Esa fama de Grandinetti es cierto, Andrés?
3: Y dicen, sí.
0: Ahí se dice el apellido. Que se le cayó el pelo a los 20 años, ¿no? Y que no pudo recuperarlo, que hizo todo tipo de tratamiento y no lo recuperó. Esa es la fama que digo,
1: claro,
0: yo. Usted dice, ¿no trae?
1: No,
4: por eso el apellido, ¿no? Grandinetti.
0: Ahí sale.
5: Bueno.
0: Ahí la tiene Aranda, la controla Aranda. ¿Cómo llegamos a esto, no?
6: No,
0: ahí
6: llegamos salido. A esto porque Aranda no la para tampoco, ¿eh? Tampoco, se nos pinchó en el segundo tiempo.
0: Se nos cayó Aranda. Ahí viene Herrera para trabar con el hombre de Racing. Ahí sale jugando Gana Herrera. Me encanta Herrera. Pelota que se va a ir al lateral, lateral para Racing.
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0: Hay un cambio en Racing, nos presentamos.
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4: Son dos las variantes en el equipo de Bojoda. El 7 Vergara se viene a la cancha y el 35 Campo también ingresa en lugar del 10 Miljevic y del 17. Así se queda más tranquilo relator Konechny.
0: Listo, tarde, ¿no?
1: Menos mal.
0: En el minuto 30, tarde, ¿no? Mirá qué sencillo, Fernando Campos por Konechny. Mirá mamita, ¿no?
4: Exacto.
6: Mirá qué sencillo. También muchos pibes jóvenes metió recién acá, ¿eh?
0: Sí, sí.
1: Está lleno de balcánicos.
0: Vergara con el número 7 y el 35 Campos.
6: Colombiano.
0: Claro. Que pintaba para más, ¿no? Ojalá que hoy siga así. Ahí sale jugando, la controla Vergara, la viene buscando Vergara, Vergara la juega hacia atrás. La toca para Saracho. Ahí la tiene Saracho, Saracho que la puede abrir para Ortegoza. Recibe Ortegoza, parado como número 5, el 16 de Racing. Le pone para el remate de Fraga. Pelota que termina controlando y la tiene Montero.
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0: Este chico Fraga es de las inferiores de Racing, Fernandito.
4: Sí, señor, de la cantera de Racing.
0: Bien.
4: Al igual que Campo.
0: Me sonó medio.
5: Sí, sí.
0: Rapidito. Sí, señor. Listo. Cambiemos la película. La controla, la viene buscando por allí Villa. Ahí recibe Villa. Villa se la dio para Rey Domenech. La controla Rey Domenech, el número 23 de Boca. La abre para Aranda. ¡Aranda! La pata te anda. Ahí está Aranda. Aranda que la cruza para Villa. La viene buscando Villa. Este Villa se pone unos zapatitos también, madre mía. La juega Villa. Encara Villa. El de los guantes negros. El hombre que usa guantes. La abre hacia la izquierda. Ahí la viene buscando, la controla Belmonte. Belmonte la está jugando a la izquierda para Blanco. Blanco mete el centro. Viene para cabecear. La tiene para cabecear, para caerse finalmente Aranda. Le va a quedar Aranda. Aranda para Casíbar. Casíbar va, viene. Que mía, tuya, que tuya, mía. Está mareado dando vueltas y vueltas como 801. Dios. Hay salida, salida para Racing.
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3: Bueno, molestado el número 8 en Boca Junior, Tomás Belmonte, el segundo en Boca, el único que queda en cancha porque recordamos que ya se fue reemplazado el 32 Ayrton Costa. Se van a venir las últimas dos modificaciones en el Ceneice, va a ingresar Ener Valencia. Y ya te digo quién es el otro que ingresa. Ener Valencia es uno, el ecuatoriano. Ya te digo, me parece que Velasco, vamos a esperar que marque el cuarto árbitro. Pero se va a venir el ecuatoriano, segundo partido con la camiseta de Boca. Recordemos que debutó en Paraguay frente a Recoleta por Copa Sudamericana y estaría debutando por torneo local.
0: Bien, Valencia va a ingresar en Boca. Otra variante más, la última, mete todos los cambios, Vidis por haber a Roa Berrena, avanzamos.
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0: Bueno, ahí viene la variante en Boca, Alan Velasco y Valencia.
6: No me gusta este partido.
3: Camiseta número 13.
6: Con alguna madre puede llegar tranquilamente. Está rapidito para el último 15.
3: Bueno, se viene el 13, el ecuatoriano Ener Valencia, el 20. Alan Velasco se retira. Camiseta 16, Miguel Merentiel. Y se retira también el 23, Camilo Rey Domenech. Las últimas dos modificaciones en Boca Juniors.
6: Yo no lo sacaría a Merentiel, ¿viste? Pero bueno.
0: Debe ser uno de los pocos partidos que juegan junto a Aranda con Velasco, ¿no? Porque siempre cuando entraba uno salía el otro, ¿no? Así que están juntos. A ver, Velasco, sí, Villa. Velasco, Aranda. A ver si anda esa sociedad. Velasco, Aranda.
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0: Qué lindo, qué ganas que tengo de agarrar un Flechabus y recorrerme la Argentina. Pero con un Flechabus,
6: Con Osvaldo al lado, ¿eh?
0: Exactamente, con Osvaldo que te habla, te va comentando algunas cositas.
6: La mesita que compró, ahora compró una silla.
3: Se vino el cumpleaños de Chaniana ahora, ¿eh?
6: Ajá. ¿Cuándo es?
3: El jueves.
6: ¿Jueves?
0: El jueves, le vamos a regalar una mesa de pino que le está faltando. De pino tiene que ser, me dijo. Está faltando.
6: Es bien que era con 10, ¿eh? ¿O metió un cambio?
4: No, metí un cambio, Te estoy tratando de confirmar porque desde aquí estamos un poco lejos. No sé si es el número 18 es Pino, es el que ingresó. Se fue lesionado, Después de esa jugada, el número 19, Rodríguez.
0: Bien, Ignacio Rodríguez.
4: Exactamente, se tuvo que retirar con el carrito.
0: El Monte lo sacó,
6: Por ahí puede aprovechar ahora.
0: Está del otro lado, tenés razón, Rubén. Hay salida para Racing. Pasan los que segundo tiempo soporífero, Roberto.
6: ¿Qué primero?
0: El primero los goles, qué sé yo, viste, esperar. El partido es una. Es muy cochino. Ahí controla la pelota, la viene buscando el hombre de Racing. El Moreno Campo.
3: La jugada.
0: ¿Sí?
3: No, digo, la jugada del gol era la de Leo Flores que no aboca el partido.
0: En el segundo tiempo, en el arranque del segundo tiempo. Ahí la controla Villa. Villa la juega para Aranda. Aranda viene con Valencia. Para Aranda. Corre menos que Valencia, recién arranca. Ahí tiro libre para Boca. Mira qué lindo tiro libre tiene Boca. Le cometieron infracción a Aranda.
4: Amonestado Pérez, de Boca. El 33.
0: Amonestado Pérez. Comienzan a caer las amarillas, comienzan a haber incertidumbres en el partido. Hay tiro de esquina, no, hay tiro libre, digo. Tiro libre para Boca. El tiro libre para Boca. Ahí le pega Aranda para que vengan algunos de los chafalotes de Boca a cabecear. La control y la tiene Cambese.
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0: Créanme que es imposible relatar un partido tan feo. Ahí la viene buscando Velasco, recibe Velasco.
6: Dije que Velasco entra bien.
0: Ahí la bajó Velasco la toca para Villa. La baja Villa con el zapatito rosa. La viene buscando Villa, encara Villa. La tiene Villa juega hacia atrás. Se la está dando para Blanco. Recibe Blanco que va a ir al fondo. La juega para Villa. Ahí se viene Villa, encara Villa, pelota que rebota en Canavo. Se va a ir al lateral, el árbitro dice que para Racing, saque lateral para Racing.
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0: Está jugando mal Racing, El Morenito Campos va y viene, hace lo que puede, le dieron un pase recién. Que más que un pase en una tortura para Campos, saque lateral para Boca.
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0: Controla la pelota Figal la juega por bajo para Belmonte. El hombre de Boca que estaba amonestado, Belmonte la abre para Blanco. Blanco la está tocando para Herrera, el 42. El chiquilín de lo mejorcito esta noche, lo mejor que no queda esta noche es Herrera, Robertito.
6: Como futuro sí, yo digo para el partido, el 100 Boca para mí me gustó más Merentiel que ninguno.
0: No, digo el partido, digo, nos vamos por lo menos en este partido feo. Haber visto a Herrera, ¿no?
6: Herrera, muy bien.
1: Canta muy bien además.
6: Muy bien.
0: Ahí la controla como Panchito.
1: Que canta muy bien, se mueve bien en el escenario.
0: Mira qué bien. Algo de los Rollins para que se destaque Panchito. Pone algo de los Rollins, a ver, dale. Pone algo de los Rollins, te lo anuncia Panchito.
1: Bueno, es que ya lo anunciamos. Satisfaction. The Rolling Stones.
0: Búscale otro de los Rolling. Que parece que van a volver a cantar y que van a venir para la Argentina. Mira lo que te ponen ahora.
1: Ruta 66, The Rolling Stones.
0: Ruta 66, The Rolling Stones. Se viene Vergara, cagamos. Se viene Vergara. Bien el arquero de Boca. Cuando quiso tocarle en el primer palo, el arquero de Boca puso su pie. Montero mandando la pelota al tiro de esquina. Con qué facilidad le ganó a Figal y a Gorosito Vergara.
6: En velocidad, le ganó los dos.
0: Le ganó los dos, limpió a los dos. Hay tiro de esquina. Tiro de esquina que tiene que venir desde la izquierda. El tiro de esquina que viene de la izquierda por parte de Vergara. Sale Montero. La controla bien, no da rebote. Bien, Montero. Terminó sacando y se cae como siempre, pero genera la contra para Boca. Se viene Velasco en cara, Velasco la tiene, Velasco, Velasco para Villa. Es jugada de gol, dice Leto. La tiene Villa, Villa para Valencia. Está gol. Por arriba el travesaño. Bien Valencia, che. Bien Villa, che. Bien lo delantero de Boca. Tuvo una jugada de gol Boca, Robert.
6: Una jugada que nació en el arquero de Boca, que siempre lo matamos, Montero, que lo vio a Velasco y Velasco, repito, siempre encuentra los espacios, es rapidito. Este partido es ideal para él. Y bueno, hizo el cambio de frente. La jugada terminó entre Villa y Valencia y pudo ser el gol de la victoria para Boca, Lo tuvo cerca.
0: ¡Ay, salida para Racing!
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0: Un saludo enorme para los amigos de la brigada. Un beso grande para Hugo, que nos está escuchando ahí en San Telmo. La brigada está en el piso Cambeses, el partido está detenido.
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0: 10 cambios, todos agotaron los cambios, Robertito.
6: Es que el partido daba para eso, cambiar jugadores para ver si te podían cambiar un poco la historia.
2: Y nada.
6: Es un partido que realmente, acá lo importante es que Boca sí saca los 3 puntos.
0: Es un partido cochino, como decía una amiga mía, cochino.
6: Si no, es un partido que no te queda nada el empate. Así que
0: exactamente.
6: Para Boca sería fundamental ganar, romper esa racha tan negativa. Por eso dije que tengo fe a Velasco, porque Velasco siempre encuentra espacio. Mirá como Montero lo vio y agarró con un espacio. Es que da muchas ventajas Racing defensivamente y también en la mitad de la cancha. Es un equipo Racing, la verdad. Para. Increíble que esté, que haya, le haya agarrado a Belgrano y que esté. ¿En qué está? ¿En cuartos, Turco, de la Copa Argentina?
3: Claro, clasificó a cuartos.
6: Un milagro.
3: Pero Belgrano le ganó a Belgrano, pero se está cayendo. Hoy perdió en Córdoba con Defensa y Justicia. Belgrano. Bien,
2: y Racing espera al ganador de Boca Vélez.
6: Sí,
4: exacto. Y en Copa de la Liga es un desastre, no tanto en la tabla anual como en la que le corresponde a su grupo.
0: Hay salida, salida para Racing, cayó Saracho. Recuperó Velasco, Velasco se la dio para Valencia. Valencia está tratando de girar. Poquito de aceite, por favor, salida, salida para Boca, salida para Racing.
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0: Le costó un poquito, ¿no, Robertito?
6: Sí, un poquitito. ¿Cómo es eso que ponemos?
1: El WD-40.
0: Ahí está, WD-40, ¿no?
6: WD-40.
0: Pero ya va, un poquitito. Si no, aceite de oliva sirve también. Vaselina, algo de eso.
6: Sí, pero más
1: aceite
6: más
1: verde.
6: Esto más rápido.
0: Exactamente. ¡Ay, salida contra la Montero!
6: Si Boca se lo propone, se lo gana. Sí, claro. Lo digo en serio.
0: Por supuesto, es mucho más.
6: Con este equipo,
0: Es mucho más. Sí.
3: Que Boca tiene que ganar, porque si bien perdió un solo partido en el torneo con Riestra, tiene muchos empates. 4 empates.
6: Te hago un número después, pero espero que termine el partido, no lo hago antes.
0: Vamos hasta las 12 de la noche. Estamos haciendo el show de Boca de Selección a través de Radio Splendid, a través de AM990. Mañana volvemos a las 11 de la mañana para hacer la primera edición del show de Boca de Selección. Salida desde el fondo. Ahí la viene buscando Campo. Controla Campo. Campo que se para. Pasa de largo Villa. Guarda que se viene Racing. La salida por parte de Blanco. Blanco la juega para Valencia. No llega Valencia. Se pierde el remate del hombre de Racing. Estaba adelantado. Tiene que reponer. Repone Boca. Casi que me da la sensación de que los dos apuestan al empate, Robertito. Mirá lo que te digo.
6: Boca no tendría que apostar al empate. Boca necesita ganar. En serio lo digo. Yo estoy con el Turco. Después te digo los números. Ahora no digo nada porque si no la quemamos. Pero Boca tendría que ganar aunque queden ahora 5 para que terminen los 45. Y para mí va a haber 5 o 6 minutos más de descuento.
0: El próximo viernes volvemos a la Bombonera después de mucho tiempo. ¿Cuándo fue el último partido de Boca a la Bombonera, Lucas?
7: Ya te confirmo, Dani.
0: Ahí la viene buscando Villa. La controla. Está buscando el conocimiento.
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0: Pelota que se va a ir al lateral. Lateral que tiene que hacer Racing.
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0: Ahí controla la pelota. Figal la tiene. Figal. Figal por bajo la abre para Belmonte. Belmonte se la está dando para Aranda. Como dijo Robertito, no tuvo Aranda un buen segundo tiempo, Roberto.
6: Sí, el primer tiempo fue el conductor en el momento difícil cuando Boca perdía, el que más pedía la pelota. En el segundo no. Se cansó un poco, se movió por el frente, pero no entró tanto en juego.
0: Ahí la tiene Figal. Figal la puede jugar por bajo. recibe Figal, la viene buscando Figal, la abre a la derecha, se la está dando para Gorosito. Gorosito juega para Casíbar. Pasan los minutos, estamos entrando en el minuto 42 para quedar 3 más el descuento. La controla Herrera, Herrera se la da para Belmonte. Belmonte la abre para Figal. Ahí recibe Figal. La noticia también es que Figal no hizo ninguna cagada importante hoy. Sale jugando desde el fondo. Ah, bueno. La juega para Belmonte. La tiene para Aranda. Ahí se para Aranda. La viene buscando Aranda. Aranda la pone para Belmonte. Recibe Belmonte. Belmonte la puede abrir hacia la izquierda. La abre hacia la izquierda. La controla para Blanco. Blanco la juega para Valencia. Ahí está Valencia. Valencia para Villa. Villa la toca para Belmonte. Toca y toca Boca en el minuto 42. La recibe Valencia. Controla la pelota Valencia. Gira Valencia. Ahí está Valencia. Tirar un chorrito más de W. La juega para que la venga a buscar y la tenga Belmonte. Belmonte para Casíbar. Casíbar para Belmonte. Belmonte para Figal. La tiene el número 4 de Boca. Recibe Figal. Figal la puede abrir hacia la izquierda. La toca para Herrera. Sí, Robert.
6: Da ganarlo Boca este partido.
0: La juega Herrera. Herrera la toca para Villa. Anda a ganarlo. Lo pidió Roberto. Ahí se viene el pedido de Roberto. Se viene Villa. Villa que no participa del juego. Sale Racing. Racing sale jugando desde el fondo.
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0: Qué lindo, María Luján. Qué lindo. Un abrazo enorme para la gran familia de María Luján. Un lugar paradisíaco con María Luján. Sí, Fernando.
4: Hace exactamente un mes, el 23 de julio, visitamos la Bombonera frente a O'Higgins, por los 16avos de Copa Sudamericana.
0: Hace un mes que no vamos, vamos a ir el próximo viernes a nuestra casa, a la mítica Bombonera Boca Lanús. Desde muy temprano vamos a estar el viernes allí en la cancha de Boca.
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0: Ahí saque lateral, lateral para Racing. Queda un minuto y medio, Robertito.
6: Sí, pero hay que faltar descuento todavía.
0: La controla, la viene buscando Villa. Villa se la dio para Belmonte. Ahí la pisa Belmonte con dos hombres de Racing. La juega para Figal. Figal más atrás para Montero. Recibe, controla la pelota Montero. Montero la está jugando para Herrera. La viene buscando Herrera. Ahí está Herrera. Herrera por bajo. La toca para Aranda. Aranda que va la... y traba con el hombre de Racing y la pierde. La controla, la viene buscando Pérez. Ahí está Pérez. El cargo de su gerente suyo. La juegan hacia la derecha para Velasco. Velasco que gira y recibe. La toca para Belmonte. Belmonte se la da para Aranda. Aranda para Villa. Encara Villa. Dale Villa, dale Villa, dale play. La tiene Villa, dale play. Pégale Villa, le pegó. Lejos del palo izquierdo. No sé si quiso patear el arco. Quiso buscar a Velasco. Yo no entiendo lo que quiso hacer Robertito.
6: Yo tampoco lo entiendo. No fue ni tiro al arco ni centro. Hay que buscarlo a Velasco, más que a Villa ahora. Velasco está tirado a la derecha. Boca recarga el juego por la izquierda y donde hay mucha gente ahí.
0: Hay salida, es tarde de empate, por lo menos el de River y el de Boca ahora. Los demás resultados, Luca, ¿cómo fueron?
7: Actualizamos entonces la fecha 6 de clausura. Arrancó el viernes a partir de las 21:30. Jugaron Aldo Civi Unión, perdió Aldo Civi 3-1. Estudiantes de Río Cuarto, San Lorenzo empataron. Gimnasia perdió 3-2 con Gimnasia Mendoza. Atlético de Tucumán, Instituto e Independiente Río y Independiente empataron 0-0. Newell's le ganó 2-1 a Banfield. Huracán empató 0-0 con Riestra. Y hoy jugaron Sarmiento Estudiantes, ganó Sarmiento 2-0. Barracas perdió 2-1 con Platense. Belgrano de local perdió 2-1 con Defensa y Justicia. Y River empató 2-2 en el Monumental con Vélez.
0: Hay salida, cinco salida más para Boca. Salida para Boca. ¿Cuánto más se van a jugar, Andrés?
3: 5 minutos más hasta el minuto 50.
0: Le quedan 5 a Boca para dar vuelta a esto. Empata 1-1, lo estaba perdiendo 1-0. Lo empató Merentiel todo en el primer tiempo. El segundo tiempo no sabemos a qué jugaron y para qué vinieron. La controla Figal, Figal se la da para Montero. Montero la abre para Herrera. Le pega Herrera, Herrera revienta. La viene buscando Villa. La juega Villa, Villa para Blanco. Comete infracción Villa. Hay tiro libre para Racing. Quedan 4.
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0: Empatan 1-1 Boca Racing.
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0: Estamos en Avellaneda.
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0: Hay un tiro libre para Racing. Largo esta demora de Racing. Hace más de un minuto. Ahí le tiene que pegar el hombre de Racing.
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0: Ahí viene buscando la pelota el hombre de Racing. La termina perdiendo. Era Campo. Era Campo que estaba por la derecha. Ahí la viene buscando Villa. Recibe Villa con la marca de Canavo. Hay infracción del volante de Racing. La toca para Belmonte. Belmonte para Herrera. Herrera se la da para Belmonte. Belmonte juega para Figal. Quedan 2 minutos, 3 minutos van a quedar. 3 minutos 10. La juega para que la venga a buscar y la controla Aranda. Aranda que la pica para la corrida de Velasco. Velasco que no participa porque el pase que no llega. Viene para trabar y para ganar Figal. Ahí la para con el pecho Pérez. Pérez la abre hacia la derecha para el hombre de Racing que se movía, que era Fraga. La recupera Valencia. Valencia se la da para Casíbar. A Casíbar la juega para Velasco. Encara Velasco, la tiene Velasco. Cerca del banco de suplente de Racing. La juega para Gorosito, se tira Gorosito. El árbitro que estaba ahí cerca le dice, vamos, levántese que no pasó nada. Hay salida, salida para Racing.
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0: Se queda tirado en el piso Gorosito, se levanta. La salida rápido de Racing, se viene Vergara. Le va a pegar, le pegó por bajo. Despacito para que la controle Montero.
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0: Canavo detiene la marcha de Villa. Hoy saque lateral, la viene buscando a Casíbar. A Casíbar la juega para Aranda. Vamos que viene. La tocan para Velasco. No traba Velasco, no gana Velasco. Hay salida, salida para Racing.
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0: Ahí sale desde el fondo Racing. Ahí controla la pelota, la viene buscando Saracho. La tiene Saracho. Saracho que juega hacia atrás. La abre para que la venga buscando el hombre de Racing. Guarda que se viene Campo. Campo por el sector derecho viene para trabar y mandar la pelota al lateral blanco. Ahí saque lateral blanco, lo pide para Boca, es para Racing. Saque lateral, lateral para Racing.
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0: Ahí viene el lateral para Racing, que hace Canavo.
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0: La viene buscando Herrera. Herrera que la juega para que finalmente la baje. La recupere Campo, la tiene Campo, guarda que gana Herrera. Bien, Herrera, qué presencia tiene Herrera. Impresionante Herrera, traba Herrera. Recuperó la pelota Casíbar, Casíbar se la da para Valencia. Se viene Valencia, encara Valencia, pegale Valencia, pegale Valencia, le pegó. Le pegó el remate de Valencia, lejos del palo. Izquierdo del arquero, encaró bien, esta la hizo bien Valencia.
6: La hizo bien Valencia, como venía, que venía medio desacomodado. La ganó la posición, midió y le pegó. Pensamos que capaz se clavaba, no estábamos soñando eso todo, pero...
0: Se va el partido, la última será para Racing. La viene buscando Campo. Campo con Herrera, le tiene que ganar Herrera. Campo con Herrera, le tiene que ganar Herrera. Ganó Campo, se viene Racing. Guarda que gol de ellos, la concha de la lora en la última. Ay, por arriba, menos mal. Menos mal que le definió mal el hombre de Racing. Menos mal que le pegó a cualquier lado el hombre de Racing, si no era una situación clarísima para ella. Lo tuvo Fraga, Robertito.
6: Sí, era la última. Terminó empatado. Oh.
0: Terminó el partido, señores. Boca no le pudo ganar a este pobre Racing. Empataron 1-1. Rojo para Racing de penal. Empató Merentiel. Boca no pudo con este limitado Racing. Fue un mal partido de Boca. Retrocedimos un par de pasos. Pobre partido, empate de Boca y Racing 1-1.
1: 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Racing Club de Avellaneda 1, el Club Atlético Boca Juniors 1. Con los comentarios de Roberto Leto y el relato de Daniel Moyo.
0: Señores, ya lo ponemos a Leto, así después escuchamos los testimonios. Lo más importante es escucharlo a Leto, escucharlo a Leto. ¡Ponelo a Sinatra!
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0: Empató Boca 1-1 con Racing. Y aquí en Avellaneda te lo comenta para todo el país, a través de AM990, a través de Radio Splendid, Roberto Leto. ¿Sabes por qué te lo comenta Roberto? Porque Leto tiene palabra. Es palabra de comentarista.
6: Gracias, Dani. Un gran abrazo para mi amigo Leiva. Un pobre partido de Boca y Racing, un mal partido. Un partido que... ¿Vamos a escuchar a la Merentiel? ¿Lo tenemos?
8: La verdad que se generaron muchas transiciones en los últimos minutos y nada, tuvimos para concretar, pero bueno, tenemos que seguir mejorando eso para lograr el triunfo.
9: Ya van a 11 partidos del ciclo, pero en 6 comienzan en desventaja. ¿Eso es algo que lo hablan quizás puertas adentro?
8: Sí, sí, sabemos que tenemos que tener una rebeldía a la hora de que nos convierten. Veníamos de ese mes que nos estaba costando eso y la verdad que estamos encontrando esa rebeldía para revertir los partidos. Hoy lo buscamos hasta el final y merecimos la victoria.
9: De un lado, sí, en un par de bajas por compañeros. Y después en lo personal, quizás más allá del empate, te toca seguir convirtiendo.
8: Sí, sí, se acumulan muchos partidos, se suma cansancio y nada, tenemos que recuperarnos lo que está lesionado y nada, tenemos que seguir y nada, tengo que seguir concretando, que eso es muy importante para mí en lo personal.
9: Gracias.
8: Dale, vamos arriba.
6: Me frené porque lo dejé a Merentiel, que estaba hablando. Para mí Merentiel fue el mejor jugador de Boca porque no es que jugó un excelente partido, pero hizo un verdadero golazo, porque en el primer tiempo la luchó, la peleó. Cuando Boca iba perdiendo rápidamente 1-0 por la infracción de Ayrton Costa, por el penal, el hombre que convirtió, que fue Rojo, que lo pone 1-0, a Boca le costaba, pero el único que estaba cerca de Merentiel era Aranda. Aranda fue el que más intentó jugar en el primer tiempo y el que más lo acompañó. Pero Merentiel lo tengo como el mejor porque lo que luchó, por lo que peleó en un partido mal jugado por los dos equipos. Boca no estuvo en su nivel. Boca hay que destacar, por ejemplo, lo quiero destacar esto, el debut oficial a nivel de campeonato del pibe Herrera, que jugó muy bien en el segundo tiempo, sin hacer un gran partido, pero sabiendo, vos te das cuenta cuando un jugador tiene percha para jugar en Boca. Cuando el tipo se paró en la cancha, cuando pide la pelota, cuando la juega, cuando anticipa, eso me gustó de Herrera, Así que otro pibe para tenerlo en cuenta, pero no me quiero quedar con esto solo. Después veo que en el segundo tiempo se me cayó Aranda, que Villa entra y no entra igual, que volvió a jugar Valencia a pocos minutos y que tuvo un primer remate al arco desde que está en Boca, pero que el equipo no arranca. Yo quiero explicar algo, y lo quiero decir esto para que se entienda. Boca hace mucho que no pierde. El último partido que perdió ha sido con Riestra. Pero Boca en este campeonato ganó un solo partido, muchachos, de 6 que jugó. Le ganó solamente a Estudiantes de La Plata. Después empató todos los partidos y perdió con Riestra. Pero voy a otro tema. Boca ha jugado 18 puntos. ¿Sabes cuánto tiene en la tabla Boca? 7. Perdió 11 puntos. Son muchos puntos los que ha perdido Boca en el campeonato, en lo que va. Pues es un campeonato que tiene 16 fechas, que te falta jugar todavía. Te sacaste un clásico y de encima. Un clásico que sigue siendo ahora otro año más. Que Boca no le gana a Racing aquí en la cancha de Racing. Y Boca tiene que jugar con Independiente, con River, con San Lorenzo. Pero es un equipo que no están bien. Pero Racing tampoco estaba bien. Racing es un equipo que ha quedado desarmado. Lo que han hecho con este equipo que había armado Costa, que en su momento Milito dijo que quería ponerle calidad, es un equipo, la verdad, para ganarle. Boca hoy acá tenía que haber ganado. Racing es un equipo muy limitado, pero muy limitado, con jugadores grandes y con jugadores jóvenes, y un equipo sin armar. Por eso digo que a mí no me termina de convencer. Yo sé que Boca lo goleó el otro día a Fortaleza, que Boca tiene grandes jugadores, que le faltan muchos jugadores, esa es la realidad. Le faltan jugadores que están lesionados, pero Boca tiene más equipo que Racing. Boca tendría que haber ganado hoy acá en la cancha de Racing, porque Boca tiene mejores jugadores. Por eso no sé qué dirá el Vasco, porque el Vasco es muy sincero cuando habla. Pero esto es lo que yo veo de un partido que me dejó muy poco. Que Boca lo intentó ganar, sí, por el momento lo intentó ganar y por el momento iba a buscarlo por ir a buscarlo. Porque Racing no puede ir a buscar nada porque no tiene intenciones, no tiene fútbol, no tiene creadores. Entonces Boca con poquito, con lo de Aranda en el primer tiempo y con algunas cosas en el segundo tiempo que no fueron muchas, Boca pudo haberlo ganado. Pero no que Boca lo mereció, que jugó mejor, que soltó los laterales, que Blanco pasó siempre al ataque, que Golosito también. Golosito pasó en la jugada que después derivó en el gol de Merentiel. Pero no es un Boca, no, que no puede seguir dejando puntos. Pues te lo digo porque el campeonato se te va después cuando te das cuenta. Y tenés que llegar al final. Boca está, están todos pegados en, abajo, pero abajo están pegados. Pero algunos de arriba se están despegando. Y entonces también la general. Porque Boca ganando tres partidos seguidos, se acomoda. Se acomoda para todo. Pero hay que ganarlos. Y Boca no los termina de ganar. Y no termina de jugar bien. Hoy Acasiva no tuvo una buena tarde, una buena noche. Y así en general. Después jugadores que entran para cumplir como Belmonte. Pero no, no, lo marco por decir algo. Pero que no tuvieron un buen partido. Hoy a Flores no tuvo un buen partido. Quizás de los peorcitos que ha jugado en lo que va de este año. Pero bueno, Boca está metido en la Sudamericana. Está pensando también después ya en la Copa Argentina, en el partido con Vélez Sarsfield. El próximo viernes, para mí en la Bombonera, es un partido que Boca no puede dejar ningún punto. Tiene que ganar los tres. Está obligado a ganar, a llegar a 10 puntos, a subir, a meterse, a entreverarse entre los primeros 8 y también para pensar que todavía la general no queda tan lejos. Pero tiene que mejorar. Hoy Boca para mí no jugó bien. El empate estuvo ahí, capaz que un poquitito mejor, puedo decir que jugó Boca, que pateó un poquito más al arco, pero el rival era un rival para ganarle. A este Racing me lo animo en cualquier lado, en cualquier cancha. Boca empató 1-1 y yo sigo diciendo que son puntos que se escapan. Como los dos de Newell's Old Boys en Rosario, que nosotros nos olvidamos que dos puntos se nos escaparon. Y así en varios partidos que Boca tenía para ganarlo y no lo pudo ganar. Y que se fueron escapando puntos. Y sumás dos de un lado, dos del otro. Bueno, en definitiva, yo no quiero que los 18, Boca haya ganado los 18. Pero los 18 que tenga un poquito más que 7. 7 es muy poco. 11 han quedado en el camino.
0: Lo comentó por Splendid, por AM990. En el show de Boca de Selección, Roberto Leto. ¿Sabes por qué te lo comenta Leto? Porque Roberto tiene palabra. Es. Palabra de comentarista. Un saludo grande para Maxi el cordobés que sigue a Boca de Selección. Para Germán Luna en la Carlota Córdoba. Te están escuchando, nos están escuchando.
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0: El saludo enorme para el querido Juan Locatelli, el hombre que más sabe de automovilismo en la República Argentina. El querido Juan Locatelli. Juan, qué lento viene la cosa, Juancito. Qué lento viene con Boca y con la bella testa rosa.
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0: Dice Johnny. El hombre de globarradio.com. El hombre de globarradio.com. Sorprende lo que sabe Pancho. Lo que le preguntás sabe. Es una enciclopedia. Felicitaciones, dice Johnny.
1: Muchas gracias. 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
0: Abrazo enorme para la familia de Pipo.
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0: Ya venimos con la conferencia de prensa. Qué rico un 100 ducados para arrancar el lunes.
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0: Estamos esperando por las palabras de los protagonistas.
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0: Un saludo enorme para el colega, el prestigioso colega Gustavo Liz, que nos está escuchando allí en Santa Fe. Dice Gustavo Liz, qué buena la locutora. Bueno, gracias Gus, no se lo vamos a decir porque si no pide aumento después.
5: Claro.
0: Gracias a Gustavo y está en lo cierto, querida Julieta, ¿no?
5: Muchas gracias.
0: Bien, avanzamos, dale.
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0: Mañana a las 11 de la mañana volvemos con el show de Boca de Selección por Splendid.
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0: Por tu sector, querido Andrés.
10: Bien, Dani, estamos acá ubicados ya en la sala de conferencia. En un ratito se va a venir, en pocos minutos, se viene el técnico de Boca, el Vasco Arruabarrena, que va a ser el primero en hablar. Habla el visitante primero, así que está todo preparado para que de un momento a otro aparezca el Vasco en esta sala de conferencia y hable ante los muchísimos periodistas que estamos esperando la palabra del entrenador Zenaice.
0: Estamos esperando por la palabra de Arruabarrena.
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0: Por tu sector, Fernando.
11: Bien, Dani, ya ubicados en lo que es la zona mixta. Por acá van a pasar los jugadores. Ya parte de la delegación que acompañó al plantel. Muchísimos dirigentes que acompañaron al plantel ya se subieron a las combis rumbo para La Boca. Pero esperando, porque pasen los jugadores. Recordar que Boca juega el viernes que viene. Habrá que ver si mañana tendrán día libre o ya le dan derechito para recibir a Lanús en casa, viernes 21:30.
0: Avanzamos con la carpeta, dale.
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0: Estamos en Avellaneda esperando por la palabra de Arruabarrena. Empató Boca, dale con 5.
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0: Un saludo enorme para Ernesto Pizorno, el querido Ernesto Pizorno, siempre prendido en la radio. 5 más.
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0: El saludo enorme para mi hermano y amigo Alfredo Movilia, que nos está escuchando allí en San Martín. 3 más, vale.
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0: El saludo enorme para Cristian, para Cris Castro, una de las personas que mejor trabaja por nuestro querido San Martín.
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0: Empató Boca 1-1. Estamos esperando por Arruabarrena.
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0: El saludo enorme para el querido Lucho, prendido a la radio en AM990. Empató Boca aquí en Avellaneda 1-1. Preocupado Lucho con este rendimiento de Boca. Lucho, una de las personas que mejor trabaja en la provincia de Buenos Aires.
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12: Dani.
0: Sí.
12: Y Boca deja pasar puntos ahora. Está décimo con 7 puntos en su zona. Fueron, bueno, de los 8 que clasifican y sexto en la tabla anual, Por ahora, lejos de los 3 que clasifican a Libertadores.
0: Avanzamos, dale.
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0: El saludo enorme para mi amigo Alejandro Keck, allí prendido la radio en San Martín, otro de los que trabajan y muy bien en nuestro querido San Martín.
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0: Ahí está la Bostera de Zona Norte con una copa de champagne, esperando para brindar. No ganó Boca, no puede brindar.
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0: Empató Boca 1-0. 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
0: Ahí está terminando el domingo del doctor Sorrentino. Escuchando la radio, Boca empató aquí en Avellaneda 1-1, abrazo enorme para un crack de la vida como es Julio Sorrentino.
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0: ¿Viene Rubén Herrera o no, Andrés?
10: Bueno, está todo preparado para que el técnico de Boca se siente y hable en conferencia. Ya estamos todo preparado, todo probado, micrófono, todo, así que nada más esperar que de un momento a otro aparezca en esta sala el técnico de Boca.
0: Avisale que nos vamos a las 12, avisale que terminamos.
10: Sí, claro.
0: A las 12, un beso grande para Fito. El jueves Fito la rompió con Navarro Montoya. Le sacó una respuesta con mucha repercusión al ex arquero de Boca, Navarro Montoya. Abrazo enorme para el crack de Fito.
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0: Un beso grande para el querido Néstor Zula, prendido a la radio.
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0: Por tu sector, Fernando Presti.
10: Ahí viene Dani, ahí viene el técnico de Boca. Ahí se va a sentar para hablar en conferencia, así que vamos a escuchar. Ustedes me dicen si lo toman de la tele o si ponemos el micrófono en el parlante de esta sala de conferencia.
13: Aprovechamos que estamos en tele. Marco, buenas noches, Nacho de Chile.
10: Lo escuchamos.
13: Quiero conocer la sensación. Hace unos días también con esta pregunta. Quedó la sensación de que Boca se podría llevar tranquilamente los puntos con la de Flores, con la de Valencia, con la del Ruso en el primer tiempo. Se generó mucho y se llevan un empate. ¿Con qué sensación llevas vos? Gracias.
14: Sí, agridulce. Ante todo, buenas noches. Agridulce, a ver, me ha gustado la entrega, el juego. Creo que la situación es más clara que tuvimos nosotros. No sé cómo ha sido el tema de posición de pelota. Supongo que Racing ha estado unos dos puntos arriba nuestro, pero creo que la situación es más clara la que tuvimos nosotros. Ellos en el segundo tiempo tuvieron un poco más la pelota, pero no llegaron a quitarnos. Es un partido, es un clásico y se juega de esta manera, los pequeños detalles.
15: El tema de posición de pelota, supongo que Racing ha estado uno o dos puntos arriba nuestro, pero creo que la situación es más clara la que tuvimos nosotros. Ellos en el segundo tiempo tuvieron un poco más la pelota, pero no llegaron a inquietarnos. Es un partido, es un clásico y se juega de esta manera. Los pequeños detalles hacen la diferencia y bueno, nosotros entramos ahí no dormidos. Una acción que cometemos un error o es un pisotón, que no sé si es penal o no, pero si lo han determinado será penal. Y de vuelta a remontar, tuvimos la tranquilidad. Gran parte del partido, bueno, hubo algunas lesiones, entraron los chicos y la verdad que eso me reconforta porque están a la altura. Venimos de muchos partidos y es normal que aparezcan las lesiones. Acá lo que tenemos que hacer es, como dije la otra vez, seguir trabajando y bueno, necesito todo el grupo, necesito todos los jugadores y bueno, creo que lo hemos demostrado. Hoy le ha tocado entrar en el segundo tiempo Facu Herrera y ha respondido muy bien. Camilo de entrada, después le tocó a Toto, Ener, momentos difíciles y van respondiendo. Ahora tendremos un par de días para recuperar y ya pensar en Lanús. Después no mucho más. Nos gustaría sumar de tres, pero bueno, son partidos duros, difíciles y vamos, los vamos asumiendo.
16: Vasco, ¿cómo te va? Buenas noches. Aquí atrás, Marcelo Valeiras para Boca Late, estamos en vivo. Vasco, ¿qué te genera que en el 11 inicial y después termina siendo en el 11 final tengas 6 jugadores de Boca predio? Gracias.
15: No, ya lo dije. A ver, se los ganan los... El tener la oportunidad se lo ganan ellos. En los entrenamientos, en el día a día. Yo no regalo nada. Me pone bien, eso abre más puertas a otros chicos, pero no regalo nada. Ellos se lo ganan en los entrenamientos, en cada día, en cada concentración, y estoy contento con todo el grupo. Chicos del predio, chicos no del predio, extranjero, no extranjero. Ya lo he dicho que venimos de un mes y algo de muchos partidos y no he tenido ni un solo reclamo. Concentrando, lejos de la familia, mañana les voy a dar un día libre porque se lo merecen. Y ya a partir del martes pensar en lo que viene, que es Lanús, en nuestra cancha, volvemos a la Bombonera y esperemos poder conseguir los 3 puntos, que sabemos que es todo partido en cualquier liga, además en la Argentina es muy difícil.
17: Vasco, acá Cristian Infanzón para Único Grande. Recién decías que en el segundo tiempo por ahí Racing tuvo mala pelota. ¿Sintieron más el cansancio y por eso no lo fueron a presionar tanto en el segundo tiempo?
15: A ver, en el segundo tiempo, después de los cambios, sobre todo el de Ener y Alan, ya pasamos a un 4-4-2. Porque estábamos viendo que no estaba costando salir. Obvio que el cansancio en un momento aparece, pero cuando aparece cansancio aparece la cabeza y estamos fuertes de cabeza. Así que creo que hemos corrido, hasta el último minuto y eso es lo que me deja tranquilo. Obviamente que ahora están cansados, hay muchos chicos que vienen de... teniendo muchos minutos y esperemos poder recuperarlos.
4: Vasco, acá Tato Guerra para Teis Sports. Por las chances que tuvieron, que podrían haber concretado el segundo, por el empate 1-1, ¿te vas con bronca?
15: A ver, lo dije, agridulce, porque creo que merecíamos un poquito más por esas situaciones que tuvimos. Pero es un clásico, volvimos a remontar un resultado, eso nos genera tranquilidad y nos genera que hay rebeldía. De vuelta entramos un gol abajo y eso es algo que tenemos que tratar de a ver si podemos cambiarlo. Las veces que hemos estado arriba ganamos los partidos, así que esperemos empezar a ganar los partidos de entrada.
4: Vasco, acá buenas noches, Peto Cabachis para Somos Boca, Radio República. ¿Sentís que al margen de haber empezado el partido perdiendo hoy, el equipo va mejorando partido tras partido?
15: Yo creo que el equipo muestra una idea, hay momentos que te puede salir, momentos que no, también el rival juega, pero no resignamos eso, tratamos, lo ven, buscamos por afuera, por adentro, tengo los jugadores como para hacerlo, en el mismo partido podemos variar, podemos, a nosotros nos gusta tener la tenencia de pelota, pero hoy en un momento la tenían ellos y bueno, teníamos jugadores rápidos como para salir de contra. A mí lo que me reconforta es que el grupo está, sabe lo que jugamos, nos falta ganar, tenemos que ganar, pero bueno, para ser bueno este empate tenemos que ganar el próximo con Lanús, que va a ser difícil, que es un equipo que tiene un entrenador que ya lleva bastantes años y bueno, esperemos poder conseguir los 3 puntos en nuestra cancha.
18: Vasco, ¿cómo estás? Ezequiel Sosa, estamos en vivo para Radio La Red. A propósito del partido contra Lanús, después de ese encuentro también se te viene un duelo directo por Copa Argentina en Córdoba. Y te quiero consultar si alguno de los jugadores que están lesionados, Paredes, Pellegrino, Lozano, ¿Pueden retornar el próximo encuentro o apuntan directamente a lo que es el partido de Copa Argentina?
19: Me quería hacer fácil la tarea, Guillermo.
18: ¿Una pista?
19: No doy pista. Están en su proceso de recuperación, van bien, no van a tener día libre, eso obvio. Van a trabajar, pero bueno, estamos tratando de tenerlos cuanto antes. No vamos a arriesgar, eso es obvio, porque después podemos tenerlos afuera más tiempo, pero van bien y van progresando. Hoy creo que sí que Ayrton ha salido lesionado y bueno, será un soldado menos, pero bueno, es lo que hay.
3: Vasco, acá, estamos en vivo para...
19: Perdiste color.
3: Sí, viste. Pasó la insolación. Te quería preguntar, a propósito, estamos en vivo para el show de Boca de Selección, a propósito de esto que marcás, de Ayrton Costa, que perdiste un soldado, hoy debutó por el campeonato local Jager Herrera. Si esto te hace de manera urgente incorporar un marcador central.
19: A ver, con el presidente estamos en contacto, estoy en contacto siempre, está el Chelo con nosotros, ya se lo dice. Se lo dije, él sabe lo que necesito, ya he visto que han dicho que en el avión he hablado, volante, nosotros lo tenemos bien claro, hay negociaciones, es muy difícil, tenemos poco tiempo y siempre digo que el que venga será para dar un salto de calidad, no es para sumar. No quiero sumar, a pesar de que estamos ahí en defensa con algunos.

0: En la transmisión pareció que dijo que le pinchó.
1: No le pinchó, se le ha contracturado. Igual mañana le vamos a hacer un... Pero el Chelito es inteligente y sabe que fueron dos veces, demostró una amague y paró. Pero bueno, mañana seguramente le harán algún estudio los doctores. Pero no, él me dijo que no sufrió ningún pinchazo.
2: Acá abajo.
1: Sí.
2: Juan Manuel Estefano, de Cadena Ceneice Continental, preguntarte qué evaluación haces de la actuación de Ener Valencia. Y por otro lado, con tu forma que tenés de jugar, que es atacar y ir al frente, si pensás que, más allá de lo que te preguntaba el Turco de los centrales, si son estos los centrales para jugar de esta manera.
1: Son los centrales que tengo y estoy conforme con ellos, a pesar de que sé que los critican, hablo bastante y voy a la guerra con ellos. Ayrton ha estado en estos días complicado, con molestias, y dijo presente. Tienen mucho corazón. Nico, a mi entender, ha jugado un partido muy serio. Son los centrales que tengo y repito, voy a la guerra con ellos. Estoy tranquilo. Es la manera de la idea nuestra. Asumimos riesgos. Obviamente que me gustaría terminar el arco en cero, porque sé que nosotros algún gol vamos a hacer, pero el rival juega, hay acciones fortuitas, un pisotón, uno está alejado de eso. Hay errores que tenemos que corregir, obvio, pero yo estoy tranquilo con los centrales que tengo y tratando de mejorar, porque tenemos que mejorar mucho.
3: Acá, Marcelo Lamberti, estamos en vivo para Cadena 3 Argentina. Del equipo que pretendés al que estamos viendo, ¿falta mucho? ¿Estás lejos? ¿Te vas
1: muchísimo,
3: en general?
1: Muchísimo. Pero vamos bien, pero muchísimo. No me conformo, estamos en Boca, no podemos conformarnos. Tenemos que ganar, tenemos que tratar de competir, ya esa palabra de vuelta. De ser protagonistas en todos los torneos y saber que tenemos un semestre cargado de muchos partidos, de muchas concentraciones, de la cabeza vamos a tener que estar muy bien, físicamente vamos a tener que estar muy bien, y el juego lo tenemos, ahí tengo buen pie, pero tenemos que ganar, tenemos que ganar, sin que sea presión, pero es una obligación porque estamos en el club más, o uno de los más importantes del mundo, así que eso lo sabemos y lo asumimos.
4: Dani.
5: Vasco, acá, Gonzalo Zuli para el Daniel. Y bueno, volviste a la cancha de Racing. No
6: bien, ahí está terminando el Vasco Arruabarrena. Ya tenemos que cerrar.
4: Dani.
6: Sí, te escucho, Fer.
4: Dos segunditos a Figal, lo escuchamos.
6: Dale, a ver, sacalo a Arruabarrena, a ver, Figal.
7: Sí, con un penal tan rápido, un gol de Marco Rojo justamente también, complicó un poco el plan que tenían.
8: Ah, bueno, sí, sin duda, sabemos que cuando se ponen en ventaja los primeros 10 minutos, se pone muy difícil, pero bueno, como te digo, recalco que el equipo tuvo carácter, salió a jugar un partido para mí excelente y creo que tuvimos la más clara y estamos muy contentos.
9: La bronca quizás que los resultados no se están dando, pero sí el rendimiento, cosa que quizás a comparación de la sudamericana no están teniendo esa suerte.
8: Sí, bueno, sabemos que acá los resultados mandan, por más que el equipo esté jugando bien y intente cosas buenas dentro del campo, necesitamos ganar. Pero bueno, creo que jugando así de esta manera vamos a estar más cerca de lo que queremos.
9: El técnico confirmó que Ayrton está lesionado. ¿Cómo lo viste a Facundo, a Jagger?
8: No, bueno, recién hablando con él, con Facu, la verdad que, bueno, lo venimos siguiendo ya de reserva. Ella es una costumbre que Boca saque jugadores de abajo y la verdad que eso para rescatar, como le digo siempre, hoy creo que entró y lo hizo muy bien, con mucha prestancia, y no es fácil entrar cuando el equipo... El partido estaba difícil y entró y lo hizo muy bien y recién ahí en el estadio lo felicité.
9: Bien, ahí estaba la palabra de ti para cerrar.
6: Bien, señores, estamos terminando. Robertito, gran laburo, Roberto. A descansar, amigo.
10: Gracias, Dani. Un abrazo. Nos reencontramos sin ninguna duda, bueno, en todos los programas que tenemos. Al mediodía vos y yo a la noche. Exacto. Y viviendo ya la previa del partido del viernes contra Lanús en la Bombonera.
6: No fue un buen domingo, me levanté temprano para ver a la Ferrari, terminó un cuartelito, claro, el miércoles, y ahora...

0: terminamos para ver la Boca y no pudo ser. Robert, buen regreso.
1: Cuídate, igualmente, amigo. Dale.
0: Y suerte mañana.
1: Chao, chao.
0: Que salga todo bien, Robertito, ¿eh? Señores, Turco, nos estamos yendo. Guardá notas para mañana a la mañana. ¿Te parece, querido Andrés?
2: Dale, Dani. Abrazo grande. Nos reencontramos mañana.
0: Buen laburo acá asistido técnicamente en la cabina por Pikachu. Como siempre, un laburo extraordinario, Pikachu. No convidó muchos mate hoy, Robertito. Fernando, impecable laburo. Te mando un abrazo. Mañana nos reencontramos.
2: Dale, Danito, Robert, nos vemos mañana. Abrazo grande para todos.
0: Bien, Lucas, abrazo enorme, buen laburo, amigo.
3: Abrazo, Dani, nos vemos el viernes a partir de las 19.
0: Esperemos a las 19 el viernes. ¿No te duele el dedo? ¿No te duele el dedo gordo? ¿El culo?
3: No,
0: nada, ¿te duele
3: no, no, no, no, no, no, no, no, nada, nada.
0: Bueno, bien, señores, asistidos técnicamente por Pato Dulce. En la operación técnica, Luquita, ¿quiénes estuvieron ahí?
4: Estuvo Walter Sotelo y en este momento el maestro... Guido Almirón, me había olvidado, perdón, Guido. Guido
0: Almirón. Abrazo enorme para los dos, gran laburo. Cierre comercial, tenemos que hacerlo, nos demoramos un par de minutos, hicimos apertura. Con las dos voces consagradas que reciben elogios de todos lados, ¿eh? La de Julieta Lugo y la de este tremendo laburante que tiene la Radiofonía Argentina. Hoy lo jodíamos, metió tres partidos, un crack, el querido Pancho Fernández. Nos reencontramos, si Dios y la Virgen quiere, mañana a las 11 de la mañana volvemos a San Martín. Con la estrella que ilumina cada uno de los momentos de mi vida, la estrella de mi querida vieja. Que Dios lo bendiga. Chau.
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2: Buenas noches, buenos días, buenas madrugadas. ¿Cómo le va, señor Franco Bronzini?
3: Buenas noches, buenos días, buenas madrugadas. ¿Cómo está usted, señor Andrés Burgo?
2: Y bien.
3: Usted, señor Lucas Novoa.
2: Y Lucas está bien, ¿eh? Está tomando un cafecito, está fresco, está bien. Bueno, acá andamos después de otro fin de semana de fútbol. ¿Estás enojado, Franco?
3: ¿Con San Lorenzo?
2: En general te pregunto, sí, con San Lorenzo imagino que las cosas no andan bien.
3: Sí, estoy acostumbrado.
2: Sí, estás acostumbrado. Salvo esa
3: pequeña ilusión que tuvimos el torneo pasado, ¿no? El año pasado, que ustedes nos cortaron las piernas, como
2: sí.
3: Digo. Pero
2: este año pasó hace muy poco, ¿verdad? Sí, pero estás hablando del torneo Apertura, digamos, que esto fue pocos días antes del Mundial.
3: Sí, sí, que fue como una reilusión, pero siempre. ¿Qué sé yo?
2: Nada. Y hace mucho...
3: Si estoy enojado, sí, estoy enojado. Mm. Pero estoy enojado
2: ¿Y a quién le echas la
3: no
2: culpa?
3: No con San Lorenzo. ¿A quién le echo la culpa?
2: Sí.
3: Tendría que echarle la culpa a muchísima gente. Mm. Me parece que hay un deterioro muy grande en líneas generales en todo el fútbol que vamos acompañando de manera bastante cómplice. Y claro, como el fútbol siempre te regala emociones, como el fútbol siempre te da algo más, a mí me pasó inclusive perdiendo en ese partido que estaba nombrando antes con River, que es el que nos empataron sobre la hora, que íbamos ganando por dos penales y lo perdimos, pero que sin embargo, a mí como hincha de San Lorenzo, más allá de perder, me había dado una ilusión enorme, una gana de ver fútbol, esas cosas que solo te da el fútbol. Y después vino el Mundial.
2: Sí.
3: Mundial que las expectativas eran muy bajas. Encima era un Mundial que yo detestaba, porque ¿dónde
2: mirá,
3: se hacía?
2: Lo empezaste
3: ¿quién estaba
2: detestando?
3: De presidente? ¿Eh?
2: Lo empezaste detestando y después te enamoraste.
3: Y después no me quedó otra. El fútbol tiene como esa magia que te
2: gana,
3: enamorando.
2: El fútbol te gana. El fútbol te gana.
3: Y gana, sí. Y entonces yo creo que hace muchísimo tiempo que somos... Digo, somos como sociedad, no cada uno individualmente, cómplices de un robo que ha habido en el fútbol, ¿no? De una apropiación que ha habido en el fútbol por parte de hace décadas, ¿no? De la política, del marketing y ahora de la geopolítica. Y creo que todo, y en un momento donde además, yo creo que este Mundial también marcó o puso en evidencia, como suele pasar en el fútbol, la enorme manipulación que tienen las redes sociales, ¿no?
2: Sí.
3: Porque vos estabas en México y yo te preguntaba, pero los mexicanos se agarraron tanto con nosotros, si no era por ahí tan así. Ahora en las redes sociales eso pasaba. Y entonces también se distorsiona y nos vamos dando manija. Yo estaba en Uruguay y decía, bueno, yo odio a todos los uruguayos. Y la verdad es que lo que tenía es que yo, con los uruguayos, en vez de hablar con ellos directamente y que la cosa fuera folclore de fútbol, que es lo que habitualmente pasa, yo me estaba peleando con un uruguayo hipotético que estaba en las redes sociales, y el uruguayo estaba peleando con un argentino hipotético que estaba en las redes sociales,
2: sí.
3: Y entonces se genera toda una bola. ¿Qué es lo que está pasando a nivel mundial con la política? Estamos nosotros en Argentina, somos... nos gobierna gente por redes sociales.
2: Sí,
3: ¿no?
2: Sí, por algoritmos, ¿no?
3: Y sí, y además todo con highlights, nada de profundidad.
2: Claro.
3: ¿No? Entonces, y lo mismo pasa en Estados Unidos. Vos fíjate lo que pasó en Estados Unidos hace muy poco. Viste que vos tenés un presidente que tiene un avión que se lo regalaron los Emiratos Árabes, creo, Qatar, no sé en qué carajo se lo regaló, una cosa muy extraña que el avión del presidente no sea hecho en los Estados Unidos con los niveles de seguridad.
2: Sí.
3: Una supuesta amenaza que recibe de no sé dónde, y el presidente se escapa
2: en un carrito
3: por la parte de
2: frigorífico.
3: atrás, por el carrito de la comida, y dejando a todo, a gran parte de su gabinete, en el avión que, no sé, podía saltar por el aire. Y después vienen todos los comentarios de redes sociales. Estamos en un mundo muy, muy enfermo, ¿viste? Y yo creo que el fútbol también entró en eso. Pensá que vamos derecho a un mundial en seis países, no sé cuántos países.
2: Sí, por ahora en seis y en tres continentes.
3: Y todo. Entonces digo, sí, estoy enojado contra la dirigencia en general, que es esta dirigencia entre política y deportiva, todos especulando, a ver quién se queda con la AFA, quién se queda con tal o cual club, muchos, no digo todos. Tenés que pasar por un club para ser candidato, ¿viste? Ahora el expresidente de River, como fue Macri en su momento, con esa onda que
2: Lo
3: inauguró
2: están sondeando,
3: Berlusconi.
2: ¿no? Hay un candidato de centro. Lo decís por
3: ¿Quién?
2: Jorge Brito.
3: Brito, claro.
2: Claro.
3: Brito, que además ahora lo postula
2: Lo
3: también
2: postulan ahí,
3: Haddad.
2: ¿no? Sí.
3: En su momento, no sé si bueno, Berlusconi, no sé si fue el primero o fue Bernard Tapie el primero, el presidente del Olympique de Marseille, que quería ser primer ministro francés. Ahí tengo una duda. Berlusconi, obviamente, fue el más importante. Bueno, acá tuvimos a Macri. Y después tuvimos
2: Sí.
3: a los sindicatos en Independiente.
2: Claro.
3: ¿No?
2: Sí. Y bueno, y pasó en Chile también, digamos que el presidente de Colo Colo pasó a ser el presidente de la Nación, y también en Paraguay con Cartes.
3: Claro.
2: Claro, yo te preguntaba esto justamente, o si estabas enojado
3: Enojado.
2: y se echabas la culpa a alguien, ¿por qué es lo que está pasando en el fútbol argentino? Digo, vos como hincha de San Lorenzo lo podés contar, digo, en primera persona, pero digo, cualquier hincha de otro equipo podría decir lo mismo. E incluso lo podemos ampliar a todos nosotros. ¿Quiénes somos todos nosotros? Los hinchas de la selección argentina. Cuando terminó el Mundial, ya al día siguiente empezamos a echarle la culpa a alguien de la derrota. A través de esa mala interpretación que se hizo del video de Messi, hablando en voz baja, olvidémonos de todo, juguemos al fútbol. Que bueno, se llegó. La verdad es que algún día habría que hacer como esa, la reconstrucción de todas las teorías disparatadas y confabulatorias alrededor por las cuales Argentina se habría dejado ganar la final, o a Argentina la habrían obligado a perder la final por la bandera, por Malvinas, por Chiquitapia, por un montón de otras razones que realmente yo no puedo creer que gente que es del fútbol haya creído en ellas, las hayan repetido. Argentina juega la primera final del Mundial, la de 1930 contra Uruguay. Perdemos 4-2 en Montevideo, en el Centenario. Bueno, ¿qué publicó Crítica al día siguiente? El diario Crítica, el diario más vendido en ese momento, 900.000 ejemplares por día. El referee parcial y el juego brutal del adversario decretaron nuestra derrota. O sea, siempre hay que echarle la culpa a otro, no importa en qué momento de la historia. Y al día siguiente, Crítica, que fue un diario que marcó época en nuestro país, allá en Montevideo, de cualquier modo debían ganar los uruguayos. Y ganaron. Hay un odio anti-argentino. Esto es espectacular
3: Es
2: porque se
3: buenísimo.
2: insinuó Crítica que los jugadores argentinos fueron presionados por el presidente, que era Hipólito Yrigoyen. Faltaba poco más de un mes para el primer golpe de Estado en Argentina. El primer golpe de Estado en Argentina fue en 1930. Y publicó Crítica, he aquí la versión que nos llega, de fuente fidedigna, explicando la actitud de los jugadores argentinos. Recordemos que Argentina ganaba 2-1 en el entretiempo y después pierde 4-2. Se le echó mucho la culpa en ese momento a Luis Monti. Luis Monti era un volante central de San Lorenzo de Almagro, que después sale campeón del mundo para Italia, 4 años después. Italia, la Italia de Mussolini, nacionaliza 4 argentinos y un brasileño. Y gana, bueno, su primer mundial, que es el segundo de la historia del 34. La final anterior, Monti la había jugado para Argentina. ¿Qué dijo el diario Crítica sobre esta presunta presión del presidente argentino a los jugadores para que vayan para atrás? He aquí la versión que nos llega de fuente fidedigna explicando esta actitud. El gobierno habría impartido órdenes terminantes. Los jugadores habrían recibido la consigna de nuestras autoridades nacionales de no oponerse a las modalidades que imprimieran al partido los footballers, los futbolistas, de la otra orilla. Les habría sido terminantemente prohibido dar lugar a incidente alguno, aunque tuvieran toda la razón del mundo. El chaleco de fuerza que el señor Irigoyen ha impuesto al país, por lo visto, se prolonga fuera de nuestras fronteras.
3: A la mierda. Monti... O sea, esto dijiste un mes antes del primer golpe de Estado.
2: Sí, sí, sí, sí, sí, sí, sí, sí.
3: O sea, que este era el clima del país.
2: Y ya los diarios anticipando lo que iba a pasar, ¿no?
3: Tremendo. Tremendo.
2: Críticamente. Mirá, más declaraciones de aquella época. El árbitro fue un belga, Langenus, dice: los dirigentes de Argentina prometieron la victoria, pero no habían cumplido. Se daban cuenta que el resultado era justo, pero no querían asimilarlo. No eran ellos los culpables, la culpa de la derrota la tenían otros. La policía era culpable, los soldados eran culpables, el público era culpable y finalmente, como siempre, yo, el árbitro, era culpable. En algo, Franco, recién dijiste que es una época en que los gobiernos se manejan por algoritmos. Bueno, yo creo que también las dirigencias deportivas se manejan por algoritmos. Es un momento en el que mucha gente está enojada, casi todos los clubes están enojados. Independiente, hace 10 días despidió a un director técnico, en medio de un clima muy raro, Independiente, porque estaban... El técnico le apuntaba al plantel corto que tenía y a la dirigencia que no le cumplía con los resultados. Los jugadores le apuntaban al técnico, porque decían, bueno, tenemos una relación normal con el técnico. Cuando mencionan la palabra técnico, en vez de decir el nombre, es que está frito. Y normal quiere decir que ella está mala, digamos, ¿no? Que no hay cercanía. Y también los jugadores diciendo, no tenemos jugadores. Con lo cual también le apuntaban a la dirigencia. Bueno, dicho eso, la gran noticia, digamos, del regreso al fútbol argentino, creo que está del lado de River, que vive horas tensas. Por un lado, porque no para de incorporar campeones del mundo, pero por otro lado, o sobre todo, porque ahí la dirigencia se mandó un moco, que fue la marginación de varios futbolistas al llamado container. Yo no sé, Franco, si entendiste bien el concepto container, porque quedó, pero no sé si mucha gente lo entiende.
3: A ver, contame.
2: No, es así. O sea, el término container, ¿lo escuchaste o no?
3: Escuché que nos metían en un container, sí. Eran la cantidad de jugadores que iban a prescindir de esta temporada. Y la verdad es que no profundicé.
2: Claro, si, ¿qué significa container?
3: Además estoy... claro, como encima en Uruguay hay uno que no sé si es del container o no, pero que le claro. está rompiendo.
2: Matías Viña.
3: Es el nuevo...
2: Sí. Ah, no, Jaime, de Peñarol.
3: Jaime,
2: sí.
3: De Peñarol.
2: No, ese no fue el container,
3: y...
2: sí.
3: Entonces no sé muy bien cuál es el container, si es para exportación o para tenerlo guardado ahí.
2: No, el tema es así.
3: A ver.
2: River manda estos. River entrena en Ezeiza por lo general. ¿Por qué entrena en Ezeiza? Porque tiene un predio que es más o menos nuevo. Pero al mismo tiempo está haciendo un predio que se llama Predio Cantillo, que está a 700 metros del Monumental, que es un predio que pertenecía a la ESMA. Más específicamente al campo de deportes de la ESMA. River lo adquirió hace 3-4 años durante el gobierno de Alberto Fernández. Fue un acuerdo entre, bueno, Alberto, Massa, los organismos de derechos humanos, aceptaron en su gran mayoría, no todos, pero bueno, hijos, abuelas, madres, no se opusieron a ese acuerdo, a que River comprara ese terreno en el que, según varios testigos, habrían sido quemados los restos de Rodolfo Walsh y de otros militantes. River se comprometió al mismo tiempo a hacer una inversión millonaria que nadie había hecho, porque era realmente muy cara, que era excavar toda esa zona para ver si encontraban restos. No se encontraron. Bueno, finalmente River se quedó con ese predio y está construyendo un montón de canchas de fútbol, que ahí va a entrenar la primera. Claro, no terminó ese predio, entonces no hay vestuarios. ¿Qué hay? Containers. Entonces estos jugadores marginados se cambian ahí en containers, que están bien aplicados, o sea, tienen aire acondicionado, todo ese tipo de cosas, sillas, mesas, pero no deja de ser una situación precaria, no se pueden bañar, para bañarse tienen que ir al Monumental, pero al mismo tiempo están como expulsados del club. Bueno, digo, todo esto para contar, digamos, que River hizo una pretemporada insólita, porque se fue a España con 15 jugadores de campo, una cosa que no le daba para jugar un partido entre sí, y tenía al mismo tiempo un montón de jugadores dentro de este container. Bueno, finalmente, en medio de la catarata de derrotas, el presidente Stefano Di Carlo hizo un llamado a una conferencia de prensa. Yo no tengo duda, Franco, que aquella decisión de enviar a los jugadores al container, digamos, o enviarlos no directamente al container, sino a marginarlos, fue en gran parte porque el partido que vos mencionaste recién, River San Lorenzo, el público de River, antes, digamos, de empatarlo sobre el final y ganarlo por penales, cantaba que se vayan todos.
4: Se vayan todos.
2: Claro. Entonces, bueno, ese pedido de que se vayan todos fue tomado de manera literal por el presidente de River y por la dirigencia de River. Y bueno,
4: pero era para ellos.
2: Era para todos, claro. River llega a la final, pero bueno, siempre mejor culparle la culpa, echarle la culpa al otro. River llega a la final. La pierde en los últimos minutos, estuvo muy cerca de ganarla, y ahí, cuando el Mundial ya estaba empezando, el presidente instruye para que, bueno, 14 jugadores se vayan a este container. Yo creo que eso fue una decisión algorítmica, vuelvo a lo que estábamos hablando, basada en lo que pasó en el campo de juego y lo que pasó también en las redes sociales, hacer lo que la gente quiere. Stefano Di Carlo, en el medio de las cataratas de derrota, llama a una conferencia de prensa, pide perdón por eso. Yo creo que también porque había, digamos, un pedido generalizado, un acuerdo generalizado en redes de, che, esto está mal, lo que hizo la dirigencia de River, o sea, podés expulsarlos, podés apartarlos, pero no los tengas en esas condiciones, digamos, no, a nadie le cabe. Su único pecado fue haber jugado mal al fútbol, y en todo caso es debatible, porque hoy traes a Mbappé a River y tampoco le va bien. Bueno, y después el resto de la conferencia, y ya para cerrar esta idea que se me hizo demasiado largo, Stefano Di Carlo también busca un culpable, el culpable perfecto de las redes en este momento es la AFA, Chiqui Tapia, y también profundiza un poco más y habla, sin mencionarlo, de las transmisiones deportivas en referencia a un colega, a Juan Pablo Barqui. No lo mencionó, pero es obvio que estaban hablando de él, porque había dicho que no había sido penal una jugada contra Tigre, y bueno, que quedó claro que sí, que había sido penal. Barqui no la vio, no importa, digamos, es muy raro, digamos, que un presidente. Es muy raro y al mismo tiempo suele pasar, digamos, Riquelme escuchamos un montón de veces que le echa la culpa a los periodistas. Bueno, hizo lo mismo Stefano Di Carlo. Bueno, todo esto, ¿qué quiero decir? Que mi interpretación es que todas estas declaraciones del presidente River, que fueron realmente buenas, o sea, ganó aire, estuvo bien en hablar, y te das cuenta que es un tipo preparado para hablar, fueron basadas para mí en lo que pedía la jugada, en lo que pedía la gente, en su momento, la gente que quería enojarte con estos jugadores, hecho estos jugadores, ahora necesitamos otro enemigo, ¿qué enemigo puede ser? La AFA, vamos contra la AFA, que a la gente no le gusta Chiqui Tapia. Bueno, coincido con eso, Franco, cuando decís que la enorme mayoría de la dirigencia política, pero también de la dirigencia de los clubes, actúan en condición de lo que le pide la gente, lo que pide en la jugada. Lo mismo también pasó con la gente de Independiente, digamos, ya no daba más el ciclo de Quinteros, ahora fue.
3: Mira, a mí me pasan dos cosas con lo que decís, ¿no? Primero, una acotación, nos habíamos olvidado porque habíamos hablado hace un tiempo, ¿te acordás de Racing con Milito? Bueno, en San Lorenzo pasa con Gorosito, ¿no? Qué sé yo. Yo, por ejemplo, no estoy enojado con Gorosito para nada. Me parece que es algo, una situación muy difícil, pierdas o no pierdas el clásico, como fue la semana pasada. Sí. Pero, digo, hay como un enojo general que después te voy a preguntar a vos, para vos, cuáles son los más enojados. Pero yo también creo que está pasando algo que sí tiene que ver con una cosa que dice hace muchos años el presidente de la Nación, Milei. Para desgracia, se ha implementado una batalla cultural a nivel argentino, a nivel regional, porque ahora nos metemos en los problemas de otros países cuando tenemos una tremenda cantidad de quilombos nosotros. Siempre, también pasó con Cristina Kirchner, que se metía, pero era todo desde otro lugar. No me gustaban las alianzas de Cristina Kirchner para nada, pero digo, era de otro lugar. Esta vez es en carne y hueso, de manera personal y de manera muy acérrima, ¿no? Cuando vemos que el continente, nos peleamos con nuestro principal socio, que es mucho más poderoso que nosotros, que nos puede dejar patas para arriba en un día, que es Brasil. Cuando vemos la injerencia que hay de Estados Unidos en Argentina por el tema China, nos deja el otro gran socio patas para arriba. Cuando vemos lo que está ocurriendo en Colombia, con este presidente que creo que va a superar netamente al nuestro.
2: Sí.
3: Pero digo, hay una batalla cultural que exaspera, que es esa sensación de lo que vos decías, se han anticipado todos los temas de elecciones por muchísimo tiempo, porque el gobierno está para mí viviendo en dos dimensiones. Una que la podemos llamar en la nube de la inteligencia artificial o del diario de Irigoyen, ya que estamos con eso, que es el de la macroeconomía, uno con la gente que no llega a fin de mes, con las industrias que cierran, con un montón de cosas que tienen que ver con la micro, que bueno, que un presidente que además no baja nunca sus tonos de agresividad, al igual que los de vivimos en guerra. En guerra interna contra los enemigos internos, en guerra contra el mundo, nos sumamos a guerras que no son nuestras. Entonces, ¿qué queda? ¿Qué le queda? ¿Qué nos había dejado la muerte de Maradona entre tantas cosas? ¿No? Que todavía había un lugar donde, y el Mundial, pero digo lo de Maradona porque fue muy fuerte, porque lo escuchabas en plena pandemia cuando se pararon las rotativas de todo el mundo para poner en primera plana esa muerte, y vos veías a padres que llevaban a sus hijos y decían, lo único que le puedo dejar a mi hijo, que era una cosa muy terrible que anticipaba tal vez lo que se iba a venir, es los recuerdos de la persona que luchó por ellos, ¿no? En la versión de algo que escuchamos muchísimo durante la muerte de Maradona, ¿no? Y entonces, digo, cuando ya no, el fútbol no te deja ni eso y se convierte en un campo de batalla, que definitivamente se convierte, porque como decía Ryo Saki, el fútbol es la cosa más importante de las cosas que no importan o de las menos importantes, entonces también la bronca la trasladás inmediatamente ahí. Y me parece que ya no dejamos casi un lugar sin que sea un campo de batalla, y el enojo va contra todos, pues estamos enojados con el mundo está enojado entre sí. Y lo último que quería decir de mi parte es que vos decís, bueno, los dirigentes de fútbol se están manejando también por inteligencia artificial y hacen lo que la gente quiere. Bueno, estaría bueno recordarle a los dirigentes de fútbol que esas fueron las tácticas que utilizaron Horacio Rodríguez Larreta y Massa. Y no fue la táctica que utilizó Milei,
2: sí,
3: que está clarísimo que no es mi simpatía a Milei. No, no.
2: Pero le sirvió, pero Milei, y le ganó.
3: Y le sirvió. Fue contra todo lo que se suponía que la gente quería, porque las encuestadoras decían, porque lo mismo hizo Mandami en Nueva York, para irme al otro al extremo opuesto de Milei, y creo que lo mismo hizo el actual candidato para el Partido Demócrata, de creo que es Michigan, si no me equivoco, o Missouri, que también es un musulmán, que hizo lo mismo. Entonces digo, ojo, porque las encuestas, la inteligencia artificial, no es la respuesta a todo. Así que eso es lo que siento. Yo no estoy enojado con San Lorenzo, estoy enojado con mucho tiempo, no con esta dirigencia que recién empieza, sí, no con Gorosito. Pero estoy enojado, y yo creo que la gente está enojada. Y se ha adelantado mucho el tema de las elecciones. Estamos mucho tiempo antes. Es como que la verdad se ha tomado todo muy en serio, y por ahí es cierto que hay una batalla cultural que aclaremos en noviembre con las elecciones en Estados Unidos y con las elecciones en Brasil en octubre, si no me equivoco. Si llega a ganar Lula de nuevo, que es lo más probable, no por mucho, pero el más probable, y si llega a perder Trump, por más que no cambie nada, porque son intermedias, pero sí cambia el humor de una persona que está cada vez peor.
2: No cambia nada, pero cambia mucho, ojo, ¿no?
3: Claro, ojo, que ya las cosas no son como se daban, ¿no?
2: Entonces, hay un efecto derrame, aparte, eso, a nivel regional.
3: Y claro, hay un estado de ánimo que cambia, por lo menos ya no hay tantas espaldas. Y si, a ver, Brasil es el coloso de Sudamérica, no nos engañemos, no pensemos en otra cosa, no pensemos como, no pensemos que somos más, que podemos moverle el avispero. Brasil nos pisa en 2 segundos.
2: 5-1.
3: No, nos deja en 2 segundos, nos desconectan como Rusia desconecta a Europa con el gas, nos desconecta Brasil a nosotros con una cantidad de mercaderías y no nos peleemos tanto con China, que son nuestro principal cliente.
2: Bueno, muy bien, Franco, lindo comienzo de nuestro. Ese podría ser
3: Estoy
2: un.
3: enojado.
2: Estás enojada, nada, está bien, estamos todos así, es una sociedad enojada. Ese podría ser un nombre de programa, no el nuestro, nos encanta después del límite, pero un programa que se llame Buenas noches, buenos días, buenas madrugadas. Es un poco largo, ¿no? Pero para un programa a las cero de la madrugada, al comienzo del día como el nuestro, bueno, digo, se lo dejamos a las autoridades de la radio como posibilidad.
3: Exactamente. Y ya que estamos hablando de enojados, si te parece, vamos a escuchar a Gonzalo Aguilar
2: Me
3: hablando de
2: gusta,
3: su
2: aparte
3: visión
2: Aguilar
3: sobre
2: tiene
3: la
2: la voz
3: Odisea.
2: siempre, siempre calma. Yo no lo conozco tanto a Aguilar, digamos, pero vos sí, es siempre una persona calma, ¿no?
3: Y es una persona, si tiene una procesión va por dentro, como
2: Apa, eso puede
3: diría.
2: ser, ¿eh?
3: Si tiene una procesión va por dentro, pero tiene una visión bastante interesante. Bastante política también, digo política no argentina, no de acá de vernácula, sino política con mayúscula, sobre la Odisea de Nolan, película que a mí me
2: Ah, me la
3: gustó
2: debo todavía. Me la debo.
3: muchísimo, ¿no?
2: ¿Sigue
3: Y que me
2: estando en
3: parece que
2: cartelera
3: está.
2: o no? ¿Sigue estando en cartelera o no?
3: Sí, no para de facturar. Yo en mi próxima vida quiero ser Nolan. Quiero ser Nolan. Y sí, eso es. La verdad que me encanta. Vos acordate que esta
2: Nolan no
3: película
2: tiene
3: tuvo
2: problemas
3: dos.
2: de plomería.
3: No me hables de plomería, te lo pido por favor. No me
2: Bueno,
3: hables de plomería.
2: nos puede pasar a todos. Bueno, escuchamos a Gonzalo.
3: Escuchame. Lo escuchamos a Gonzalo en esta película que, te repito, tiene dos situaciones. Una que me parece que los especialistas en la Odisea se equivocan al criticarla tanto, que es algo para mí peligroso, y la otra que se le achaca, que es una película woke, cosa que yo no estoy absolutamente de acuerdo. Pero escuchémoslo a Gonzalo, que es más interesante que nosotros.
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5: Hola Franco, bueno, muchas gracias por invitarme a hablar de la Odisea de Christopher Nolan. Realmente es una película muy interesante y creo que en principio podría hacerse una relación con La Lista de Schindler de Spielberg por los efectos que tuvo de masividad. Cuando salió la película de Spielberg hubo muchas críticas en cómo trataba ciertos temas, en ciertas objeciones en relación a cómo se desarrollaba la película, que como todos saben, transcurre en un campo de concentración durante la Alemania nazi. Y Andreas Wiesen, un crítico, defendió la película y dijo que más allá de los problemas que podía tener, había puesto en agenda la cuestión de la memoria y había tenido un efecto muy positivo por todo lo que había movido a nivel cultural y de debates, ¿no? Y acá creo que pasa algo parecido, es decir, la misma traductora en la que se basa la película salió a criticar algunas opciones, después por supuesto está la gente que sabe mucho de esa época, ¿no? O del texto homérico y marca algunas deficiencias, pero en realidad quizás lo más interesante de la película es que La Odisea hoy se convirtió en un bestseller. Toda la gente está hablando de eso, está discutiendo la Odisea, y eso me parece central, porque en realidad lo que está haciendo es poner un texto fundacional de la cultura occidental, no me atrevería a decir la civilización occidental, aunque usas ese término, porque justamente es una película donde se pregunta cuán civilizada es la cultura occidental, pero sin duda es un texto fundacional, ¿no? Es decir, cuando Eric Auerbach en Mímesis, ese libro central, que de alguna manera aparece en la película por la cicatriz de Ulises, plantea que hay dos grandes textos, ¿no?, de fundacionales de Occidente, ¿no? La Biblia y los textos homéricos, la Ilíada y la Odisea. Y acá la película se mete en ese punto y lo reactualiza a partir de una interpretación que admite dos lecturas. Eso me pareció muy interesante. En el momento que vivimos hoy de tanta discusión, antagonismos, lo que se llama la grieta, uno puede decir que la película es un poco woke, es decir, es un poco como correcta políticamente. Uno de los que narra la historia, por ejemplo, es una persona afroamericana. Eso parece no coincidir, o sea, no coincide mucho, obviamente, con el texto homérico en principio. Después hasta aparecen algunos orientales, ¿no? Orientales chinos o japoneses son, no sé si son américos, japoneses de Norteamérica, migrantes, o son propiamente nativos de China, de Japón, algún país de lo que se llama el Lejano Oriente. Bueno, eso efectivamente es una licencia total que tiene que ver con la variedad étnica que se le pide a las películas, sobre todo en Estados Unidos. Entonces tiene ese tipo de elementos, también aparece un personaje trans, que es el que cuida el caballo de Troya. En fin, hay muchos elementos que permiten así como una lectura de tipo, bueno, esto es una actualización que tiene que ver con la agenda, con la necesidad de representar a todos, de que todos tengan voz, todos tengan voz, ¿no? Es decir, eso podría ser un punto. Pero a la vez también mucha gente señaló que es una película que celebra la fidelidad, celebra la familia, celebra hasta cierto personaje como Odiseo, que es un personaje muy violento, ¿no?, en la película, que a su paso deja mucha destrucción. Y ahí sería toda una lectura un poco más, digamos, en una línea más conservadora, podríamos decir, ¿no? Sobre todo en el papel que juega la relación con Penélope, ¿no? Que igual está en el texto de Homero, obviamente, ella lo espera a Odiseo mientras teje y desteje su telar con los pretendientes. Pero a mí me pareció muy interesante que la película admita esas lecturas, porque justamente pone el debate en el centro, y ahí pasa lo que sucede muchas veces, que cada uno lee desde su posición y ve una cosa u otra, ¿no? Cuando en realidad lo interesante sería tratar de desmarcarse y ver qué pasa en cuanto a posibilidad de dar otras lecturas, ¿no? Te doy un ejemplo muy, muy concreto. Cuando está el personaje Circe, uno no puede evitar ahí relacionar con lo que fue la lectura de las brujas medievales de Silvia Federici, que plantea ahí como una especie de origen de una lectura feminista de lo que fueron las brujas, de su papel durante el medioevo, y eso por supuesto se trasladó hasta el presente. Y la figura de la bruja, por ejemplo, si uno ve muchísimas películas, ha sido totalmente transformada, ¿no? Ya no es más la bruja cachavacha de Super Hijitus, sino que la bruja aparece como un personaje con poderes que pueden ser benéficos. Creo que la película sobre Hamlet, en fin, hay varios ejemplos. Y eso entonces admitiría como una lectura feminista del personaje de Circe, que se venga de estos machirulos que son los soldados de Ulises, los soldados griegos, ¿no? Pero por otro lado, lo que sería la sororidad, En Circe está totalmente ausente, literalmente, porque ella convierte a su hermana en un pájaro, pues ya no se aporta más. Y ella aparece como un aspecto más bien negativo, muy, muy turbio, muy siniestro de Circe, ¿no? Así que son como las dos lecturas están ahí en juego. Y tal vez quizás ese sea el punto de la película, ¿no? Cómo esa fundación de una civilización también implica mucha destrucción, mucha muerte, y eso es un núcleo que no debe olvidarse, ¿no? Y por eso el retrato de Ulises, también interpretado por Matt Damon, de alguna manera remita a un personaje que está dispuesto a todo, ¿no? Ahí de la película, te decía, aunque no me gustó, visto desde la Odisea, que es toda la escena de Polifemo. No solo porque no me gustó cómo estaba Polifemo, sino porque en Homero es mucho más poderoso ese episodio, y tiene un punto central que define un poco a Ulises, porque Odiseo o Ulises, voy a decir Odiseo, ¿no? La forma griega, cuando Polifemo le pregunta cómo se llama, Odiseo le dice nadie. Y cuando lo atacan a Polifemo, Polifemo sale de su caverna gritando nadie me atacó, nadie me atacó. Es una suerte de juego de palabras, casi digamos de paso cómico, pero también muy central porque define un poco una idea de identidad, ¿no? La identidad de Odiseo es también ser nadie, ¿no? Ser ninguno, a la vez que es un gran héroe astuto, como se dice todo el tiempo en el texto, ¿no? El astuto Odiseo, que acá también ese aspecto está bastante matizado. Pero bueno, no me gustó que no estuviera ese momento. Y otra cosa que me impactó mucho en la película es toda la escena final con los pretendientes, cuando Odiseo se transforma casi en un superhéroe de Marvel, ¿no? Donde mata a, no sé, 40 pretendientes, pongamos, a flechazos. Pero que si uno piensa y vuelve a leer la Odisea, efectivamente es así. O sea que me hizo pensar un poco en la figura del superhéroe, ¿no? Que nosotros siempre pensamos que es una exageración, que es algo muy típico, digamos, de las series de Marvel o de cierta idea norteamericana del Superman. Y acá está, ya está en la Odisea, ¿no? Así que bueno, creo que ese es un momento excelente la película, así como todas las actuaciones, y creo que bueno, la película tiene esa gran virtud, ¿no? Poner en el centro del debate qué valoración hacemos nosotros de lo que llamamos Occidente, a veces un poco de una manera muy simplista, y cómo se fundan las culturas, ¿no? Es decir, cómo las culturas están entreveradas de esos momentos de amor y de violencia, ¿no? Así que bueno, esa es un poco mi idea. Te mando un abrazo.
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2: Muy bien, ¿estás ahí, Franco querido?
4: Siempre estoy acá, agarrado a los caños del agua.
2: Bueno, esto, sí. esto que hablábamos, y quería cerrar un poco la idea de, bueno, del fútbol enojado, ¿no? La gente cantando que se vayan todos, o pongan huevo que no juegan con nadie. Toda esta cuestión, bueno, que puede pasar en cualquier equipo con una mala racha de 3 o 4 partidos. Esa es la diferencia que hay respecto de otras épocas. Porque, bueno, lo escuchábamos hace un tiempo, digo, al comienzo del programa, esta cuestión, digamos, de confabulaciones y de creer que siempre se pierde por algo, bueno, viene desde los comienzos de los tiempos, digamos, ya cuando Argentina pierde en la final del 30, se buscó como una especie de culpable. Nosotros no perdimos dignamente, nos ganaron de tal manera. Digo, recordemos que mucho tiempo Argentina se consideró como el campeón moral, ¿no? Recién en el 78, cuando ganamos la primera estrella, Argentina rompe un poco esa cuestión de somos los mejores, aunque no lo demostremos, lo cual era un poco arrogante. Pero mirá esta especie de antología, digo, de gente enojada en el fútbol. Bueno, Platense, que ya tiene un 2026 inolvidable con su participación en la Copa Libertadores, poquito antes del reciente cruce que tuvo por los octavos de final contra un equipo chileno. La gente estaba enojada, digo, el capitán de Platense, Nacho Vázquez, se intentó agarrar a trompadas con un grupo de hinchas que habían insultado a la madre. Digo, Platense es un equipo, es histórico de primera, está claro, pero durante mucho tiempo estuvo no en la segunda división, en la tercera división. Está jugando la Copa Libertadores, el técnico se tiene que ir por todos estos insultos y el capitán se pelea con los jugadores, con los hinchas. Berlanga, el presidente de Vélez, Fabián Berlanga, amagó renunciar a Vélez le va bien, hace
3: Uf.
2: pocas semanas. Cuando le fue a dar una plaqueta a Gustavo Quintero, que cuando juega a Vélez contra Independiente, dice, bueno, viene Quintero, salió campeón con nosotros, vamos a dar una plaqueta. Bueno, la gente lo empezó a insultar y Berlanga dijo, yo no puedo seguir así. O sea, digo, ¿por qué de repente me están insultando o me siguen insultando cuando no nos va mal? Ejemplos de estos hay un montón. Bueno, digo, Pipo Gorosito, cuando habla de Pipo Gorosito, es increíble, pero había perdido un puñado de partidos, es cierto, había quedado eliminado en la Copa Argentina, había perdido el Clásico, pero vos le preguntabas a los muchachos que cubren San Lorenzo, che, ¿Pipo sigue? No sabemos, porque encima se metió la barra brava ahí a pedirle explicaciones a los jugadores. Así que todo esto, yo digo que se multiplica, digo, más allá de los colores de camiseta, de los nombres, de los clubes. Hay un momento en el que estamos todos enojados, todos enojados. Así que bueno, un poco por eso también te preguntaba si estabas enojado, ¿a quién le echás la culpa? Porque si no te pasa a vos, le pasa al que tenés al lado tuyo.
3: Y sí, pero yo creo que es un estado de ánimo, como decíamos antes, general. Lo ves en la calle, lo ves. Y te voy a decir algo, y no es algo solamente en Argentina, es algo que está pasando en todos lados. La gente, estamos enojados, estamos como, somos como ajenos en muchas cosas a este tiempo. Y a su vez tenemos que vivir en este tiempo. No estamos acostumbrados a vivir en momentos de tanta guerra abierta, ¿no? Era todo más secreto, era todo más. Uy, es una locura. Y encima siendo bombardeados con una guerra psicológica que la humanidad nunca vivió, que es esta de las redes sociales, que todo lo exacerba. Te repito, cuando fue el Mundial, creo que te pregunté muchas veces, ¿es así lo que pasa en México? Y dime, a México me reciben bárbaro, está bárbaro, hincharán en contra, que está bien. Entonces es como que se pide, lo mismo pasaba en Uruguay. Entonces al final
2: Claro.
3: te terminás peleando por un algoritmo, digo,
2: Sí.
3: ¿qué es esto? ¿No? Entonces yo me estoy peleando con alguien que supuestamente es un algoritmo de algo. A ver, la imagen del final y lo que nos pasó a nosotros, primero, bueno, todas las teorías conspirativas
2: Hay que
3: que favorecen.
2: recopilarlas porque algunas son delirantes, ¿eh?
3: No, totales. Primero las que favorecían a Messi, a la Argentina y demás.
2: Sí,
3: Wow,
2: claro, es que
3: entonces ahí uno se
2: son
3: empieza a
2: hermanas
3: cebar
2: mellizas de un lado y
3: y
2: del
3: decir
2: otro.
3: la puta. No, tremendo. Después, cuando vos ves en contexto lo que pasaba con otros equipos, te das cuenta que eso no ocurría. Después, Argentina, malos perdedores, pues se dan vuelta, de nuevo, la pucha. Más allá que yo creo que lo de Argentina mucho tuvo que ver, enormemente a nivel mundial tuvo que ver con la posición del presidente con respecto a Estados Unidos e
2: Y eso
3: Israel,
2: influye, sí.
3: que y eso,
2: Vos sabés
3: si uno
2: que...
3: lo ve,
2: Sí, sí, sí, sí, sí, sí, sí,
3: no,
2: sí.
3: no, me parece que sí. Encima, el presidente que no la quiere a la presidenta mexicana, por supuesto,
2: Y ahí
3: porque
2: se metió un colega nuestro en el medio.
3: ¿cómo?
2: Ahí se metió un colega nuestro en el medio.
3: ¿Quién? Oh, sí, claro, no, dale, sí, claro, sí. No deportivo.
2: No deportivo, no, no,
3: Y
2: no.
3: no, y después después nuestras teorías conspirativas de que estos jugadores, todos sacados de contexto porque
2: Es
3: se
2: espectacular.
3: escucharon, es creer lo que uno, no
2: Bueno,
3: sé, lo que cada uno quería creer, ¿no?
2: claro, vos sabés que ese lunes, digamos, yo te, como traté de, como de desconectar porque estaba golpeado por la derrota y porque ya me empecé a dar cuenta que tenía que hacer una especie como de detox de redes porque era muy feo lo que estaba pasando, ¿no? Y un amigo me dice, mira este video, yo ya lo había visto 20 veces. O sea, me lo habían mostrado, me lo habían querido mostrar 20 veces, lo he visto uno solo. Mira, esto es muy raro, algo pasó acá. Algo pasó. Le digo, no pasó nada, o sea, ¿qué pudo haber pasado? Que los jugadores sabían que estaban físicamente mal, que estaban cansados, que se exponían a un montón de cambios. Después, lo que yo creo que pasó, Franco, es que a partir de la carta pública, digamos, que publicó Messi, te dabas cuenta que Messi estaba pensando en el padre y es posible que en la verdadera arenga, que la arenga se hace adentro del vestuario, bueno, no tengo dudas que los jugadores sabían digamos, que Messi estuvo todo el mundial. Es impactante esa carta de Messi. Bueno, ya lo hablamos en el programa pasado, pero ese intento de Messi de alargar la participación de Argentina en el mundial para que su papá lo pudiera ver y pudiera viajar, bueno, y los jugadores lo sabían. Entonces, bueno, yo creo que finalmente la razón por la cual hay fuera del vestuario, ya la arenga post-arenga es olvidémonos de todo. Yo creo que Messi estaba tratando de decir, bueno, olvídense, digamos, de lo que me está pasando a mí, vamos a jugar. Bueno, dicho todo eso, el comentario, algo pasó, cuando decía, bueno, digo, ¿qué pudo haber pasado? No pasó nada, no, no, no, sos muy ingenuo. A veces no pasa nada. O sea, no, no, no hay que pensar que hay un operativo de la CIA, o del orden mundial detrás de un
3: Claro.
2: partido de fútbol. Con Alejandro Wall escribimos hace un tiempo un libro llamado El último Maradona. Mira, justo venimos del último Messi, ¿no? El último Maradona, que en el Mundial de Estados Unidos, antes del control antidoping que le da positivo, se va de la mano de una supuesta enfermera de la FIFA. Y se sigue diciendo, la FIFA lo mandó. Después está la cuestión, digo, machista, de hablar de cuerpos ajenos, de la gordita lo entregó, ¿no? Esa
3: Sí.
2: cuestión del fútbol. En verdad, lo que pasó ahí, esto lo contó infinidad de veces el médico, es cierto que no toda la gente lo tiene por qué saber, digamos, pero bueno, lo cuento, digo, porque fue así. El médico de la selección argentina había sacado la bolilla del número 10 durante el segundo tiempo. Esto en una oficina del estadio cuando Argentina jugaba contra Nigeria en el Mundial 94. Le tocaba a Maradona hacer ese control antidoping. ¿Qué es lo que pasa? Que el médico de Argentina y estas cuatro auxiliares de la FIFA que en ese Mundial tenían que llevar desde afuera del campo de juego a la dependencia de donde se hacía el control antidoping, vestidas de enfermera, una de ellas le dice al médico argentino, mientras faltaban los últimos minutos de esa Argentina-Nigeria, che, vos sos el médico argentino, yo estuve casada con un argentino. Ah, ¿en serio? Y se ponen a hablar y pegan buena onda, y cuando termina el partido, el médico argentino le dice, mirá, tengo que ir a buscar a Maradona, acompáñame. Así lo llevamos juntos y se salís en la tapa de todos los diarios. Ah, qué bueno, vamos. Por eso entra esta falsa enfermera, esta auxiliar de la FIFA, Sue Carpenter, a buscar a Maradona. No importa, o sea, todo el mundo te va a decir, aunque escuchen al médico de Argentina decir esto, yo simplemente lo estoy repitiendo, es, lo entregaron, a Maradona lo entregaron, la FIFA buscó a Maradona. Cuando había sido algo absolutamente casual. Y se puede hacer como un paralelismo entre lo que pasó en el 94 y lo que termina pasando en el 2026, de algo pasó. O sea, no importa qué, pero algo pasó para que Argentina perdiera ese partido, sin tener en cuenta que básicamente España jugó muchísimo mejor que Argentina.
4: Había llegado, tenía un equipazo, ya lo hablábamos, había llegado bárbaro. Nosotros desgastadísimos con Inglaterra. Es como decir, ¿te acordás el Mundial de Brasil, el 7-1 de Alemania?
2: Claro, bueno, los brasileños se entregan
4: todo
2: al partido
4: mal y al otro le sale todo bien.
2: Claro, pasa.
4: ¿No? Porque Brasil, decididamente no había 6 goles de diferencia entre Alemania y Brasil. Nada, hay un día que no te salen las cosas. Fútbol. Así que bueno. Estoy enojado.
2: Se dice enojado. Bueno, pero como todos.
4: Estoy enojado.
2: Franco.
4: Estoy enojado. No sé, voy a buscar a un culpable, pero estoy enojado.
2: Sí.
4: Estoy enojado.
2: En un momento en que América Latina se convierte en una especie como de laboratorio, ¿no? De las derechas.
4: No es la primera vez, ¿eh? No es la primera vez. Había un.

0: Libro de un ex ministro de Relaciones Exteriores mexicano, creo que se llamaba Castañeda, que justamente, después voy a buscar cómo se llamaba el libro,
1: Castañeda,
0: justamente
1: sí.
0: decía que la guerra. ¿Eh?
1: Castañeda, claro, sí.
0: Sí, y. Ay, no puedo acordar el nombre, era buen, era excelente. Y decía que el campo, el verdadero campo de batalla

0: a los jefes del mundo en la zona norte, ¿no? Y por afano, por temas bélicos son, y financieros, y económicos y todavía industriales, son por ahora por bastante, si juntas todas esos temas y tecnológicos. Y abajo, bueno, siempre fue el patio trasero. Y el patio trasero rebelde a la zona norte, y bueno, y que tenían que dominar. Y así es. Me imagino que los países cercanos a la Unión Soviética habrán sufrido lo mismo, pero por otro lado.
1: Sí, yo creo que con la llegada de la Spriel a la presidencia de Colombia hay como una confirmación del avance de líderes, de fuerzas que están dibujando un mapa político, que es nuevo, ¿no? O sea, hay excepciones porque está México, está Brasil,
0: Y Uruguay.
1: y está Uruguay, pero los ultras avanzan. O sea, podemos sumar también incluso a Bukele en El Salvador, ¿no?
0: No, Bukele, en Chile pasa lo mismo, en Bolivia, Paraguay. Y sí, hay algunos, obvio, con matices, pues esta parte extrema que yo veo en Colombia y veo en Argentina, me parece que no sé si es la misma en otros lugares. Hay en Centroamérica, para que no pensemos que solamente tenemos a Bukele en El Salvador, tenemos la dictadura de Ortega, ¿no? Que se
1: Absolutamente.
0: perpetuó para siempre, se perpetuó en el mandato, que es algo nefasto.
1: Y mientras
0: Así
1: tanto,
0: que bueno.
1: sí, y mientras tanto, Trump que extiende los tentáculos militares también en América Latina, porque ahí podemos sumar, no sé si escuchaste en las últimas horas, digamos que Estados Unidos no descarta una operación militar en La Habana, operaciones en Colombia también. Bueno, como también tuvo en Venezuela, ¿no?
0: Sí. Así que bueno,
1: Bueno, hasta acá
0: es un mundo en guerra.
1: es un mundo en
0: Escúchame,
1: guerra.
0: es un mundo en guerra, en una guerra que hasta ahora no estábamos acostumbrados, pero bueno, es este nuevo formato de guerra entre real, en forma de guerrillas de todos lados, ¿no? Pues acá tenemos de guerrillas de todos lados, digo, guerrillas también las militares oficiales, ¿no? Y psicológica, que es tremenda. ¿Te parece, si escuchamos a Diego Gatti, porque también hablamos de tenis,
1: Tenemos
0: es
1: un
0: nuestro
1: Diego
0: segundo?
1: Gatti auténtico, me gusta, sí, vamos con eso porque se nos está pasando muy rápido este programa, ¿eh?
0: Demasiado, demasiado rápido,
1: Sí.
0: estamos enojados.
1: Vamos con esto.
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4: La crónica de hoy la voy a llamar La condena y el espejo. Hay palabras que envejecen mal, palabras que con el paso del tiempo parecen volver hacia quien las pronunció como si fueran un boomerang. Nick Kyrgios acaba de experimentar algo parecido a esto. El pasado miércoles se conoció que el australiano fue suspendido provisionalmente después de dar positivo por cocaína. La muestra fue tomada el 22 de junio durante el ATP 250 de Mallorca. Allí se detectó un metabolito de cocaína. La suspensión rige desde el 4 de agosto y Kyrgios hasta el momento no decidió apelar. Pero quizás lo más interesante de esta historia no esté solamente en aquel control. Está también en la memoria, porque hace menos de 2 años, cuando el tenis discutía los casos de Sinner y de Iga Swiatek, Kyrgios asumió públicamente el papel de fiscal del circuito y fue implacable. Cuando se conocieron los positivos de Sinner, los dos positivos de Sinner por Klostebol, calificó la resolución de ridícula. Dijo que, accidental o no, un jugador que daba 2 veces positivo por una sustancia prohibida debía quedar 2 años fuera del tenis. Después, cuando apareció el caso de la polaca, afirmó que ver a dos número uno involucrados en casos de antidoping era repugnante para nuestro deporte. También estableció una frontera moral muy clara. Una cosa, decía, era romper una raqueta, enojarse o insultar dentro de una cancha, y otra, completamente distinta, era hacer trampa utilizando sustancias para mejorar el rendimiento. Incluso contó que durante sus propias lesiones había tenido la posibilidad de recurrir a sustancias que podían acelerar su recuperación, pero que jamás lo había hecho porque eso no formaba parte de quién era él. Hoy aquellas palabras regresan, no porque su caso sea igual.

0: al de Sinneros-BioNTech, porque la verdad que no lo es. Las investigaciones determinaron que la polaca había consumido un medicamento contaminado y que la infracción no había sido intencional. En el caso de Sinner, incluso la Agencia Mundial Antidopaje aceptó que el jugador no había intentado hacer trampa y que la mínima exposición al clostebol no le habían proporcionado ninguna ventaja deportiva. En el caso de Kyrgios es diferente. La cocaína está considerada una sustancia de abuso y se encuentra prohibida durante la competición. La sanción definitiva dependerá, entre otras cosas, del momento y de las circunstancias en las que fue consumida. Por eso todavía es necesario esperar y fundamentalmente escuchar. Kyrgios admitió que cometió un enorme error y asumió completamente la responsabilidad. También contó que en los últimos años de lesiones lo castigaron física y mentalmente, que su cuerpo dejó de responder como esperaba su cabeza y que empezar a comprender que su carrera podía estar llegando al final resultó mucho más difícil de lo que había imaginado. Después de operaciones de muñeca y de rodilla, jugó apenas 10 partidos desde comienzos del 2023 hasta la actualidad. En su comunicado habló de momentos en los que se sintió solo, frustrado e impotente y anunció que se alejará por un tiempo de las redes sociales y de la vida pública para intentar recomponerse. Nada de eso justifica el consumo, pero ayuda a comprender el contexto y entender no significa absolver. Quizás esa sea la parte más incómoda de la historia. Hoy Kyrgios necesita que los demás hagan con él lo que él no siempre estuvo dispuesto a hacer con los demás. Escuchar toda la historia antes de pronunciar una sentencia. El problema nunca fue que reclamara reglas estrictas. Kyrgios tenía derecho a cuestionar la transparencia del sistema antidopaje. También tenía derecho a exigir que las normas fueran iguales para los número uno del mundo o para los 500 del ranking. Ese debate continúa siendo válido. El problema fue transformar demasiado rápidamente un expediente antidopaje en un juicio moral sobre una persona. Fue confundir un resultado positivo con la intención deliberada de hacer trampa. Fue elegir palabras como repugnante o tramposo antes de conocer todos los hechos. Porque las palabras también dejan antecedentes. No aparecen en un control de laboratorio ni provocan una suspensión, pero permanecen y muchas veces regresan cuando cambian las circunstancias. Esta columna no debería servir para devolverle a Kyrgios las piedras que él mismo lanzó. Eso sería repetir exactamente el mismo error. El tenis deberá investigar y determinar qué sanción le corresponde, pero nosotros podemos sacar otra conclusión bastante más sencilla. Antes de juzgar, conviene esperar. Antes de convertir una infracción en una definición moral, conviene conocer el contexto. Y antes de utilizar palabras demasiado duras, conviene recordar que algún día podríamos ser nosotros quienes necesitemos una explicación, una segunda oportunidad o simplemente ser escuchados. Porque es muy fácil utilizar una vara cuando estamos midiendo a los demás, lo difícil comienza cuando esa misma vara nos obliga a mirarnos al espejo.
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0: Querido Andrés, nos metemos en la última parte del programa.
1: Sí, hasta acá, bueno, hasta acá estamos llegando. Bueno, digo, me gustó.
0: Pero para, sí. Para, no te me vayas, no te me vayas. Te quiero hacer una pregunta, ¿no? Ya que vos estás como muy metido en todo lo que es el mundo River.
1: Hasta ahí.
0: Bueno, es tu equipo.
1: Sí, sí, sí.
0: O sea, vas, lo seguís.
1: Sí.
0: ¿No? Te quiero hacer una pregunta. ¿Es tan bueno este chico que está en Peñarol?
1: Nah, Jaime. Pará, sonó recontra despectivo. No, bueno, hay que darle tiempo. Jaime jugó dos o tres partidos en la primera de River, poquito, en un contexto muy desfavorable. O sea, hoy un poco lo que decía recién, viene Mbappé en River y no le va bien. Porque es un contexto feo el de River, digamos, no en lo institucional, es un club, bueno, que ya lo dijimos un montón de veces. Sigue haciendo obras, está fenomenal en más de un punto, tiene una economía lo suficientemente fuerte como para comprar jugadores por muchísimo dinero. Creo que la compra de Thiago Almada costó como 27 millones de dólares, pero bueno, en el contexto futbolísticamente es difícil. Jaime es un jugador, digo, es interesante, pero bueno, es joven, digamos, está muy bien, fue una buena decisión que Peñarol le pueda dar minutos de juego. Con todo respeto, la liga uruguaya es más sencilla que la argentina. Entonces me gustaría verlo después, ojalá que la siga rompiendo en Peñarol como hasta ahora. Y después hay que verlo, después hay que verlo. Sí. Yo vi como vi golazos de Jaime, vi comentarios de Diego Aguirre, el técnico de Peñarol, como diciendo, bueno, al final nos trajeron a Messi. Bueno, eso es como una cuestión un poco exagerada. Ojalá, bueno, que se siga robusteciendo este pibe y después, bueno, cuando vuelva a River, demuestre también acá lo que está mostrando en Peñarol.
0: Sí.
1: Que es una camiseta pesada, obvio.
0: ¿Eh?
1: Que es una camiseta pesada.
0: Muy, te estaba justamente por hablar de eso. A ver, Peñarol como hinchada, Peñarol es el equipo más grande de Uruguay, no por poco, y tiene una hinchada muy densa. Una hinchada que además vos sabés que Peñarol es un equipo, y esto digo, ponerte la camiseta de Peñarol en Uruguay es pesado. Sí. O sea, es algo que este chico va a tener una experiencia de jugar en un club grande, denso, que puede haber aprietes, que es un club también atravesado por temas políticos. Es como siempre se decía, viste, los técnicos decían, es que de cada cosa que pasa en Boca se magnifica y tenés 300 reporteros. Me imagino que sucede lo mismo en River, pero yo hablaba de cosas que decía Basile, por ejemplo, en su momento. Peñarol es como el centro del fútbol, claro, en Uruguay, además en un momento donde Nacional está atravesando la crisis, ¿no?, más grande quizás de su historia, ¿viste? Sí. Una de las crisis más grandes de su historia, de los últimos años seguro, que es parece en resultados lo que lo está pasando a River, pero además en lo institucional, o sea, no es como que no dan pie con bola. Y entonces, esto que pasa en Peñarol, que además, vos sabés que Peñarol, de alguna manera, es importante, muy importante, importantísimo en básquet. Es uno de los dos, tres equipos grandes.
1: Con Malvin, ¿no?
0: Y, ¿eh?
1: ¿Con Malvin? ¿Malvin es fuerte o no fuerte?
0: Malvin es fuerte, Trujillo es fuerte, la Guada es fuertísimo, Nacional también es muy fuerte, Defensor Sporting, tienen varios. Malvin es como un Ferro, no, como un Ferro es Defensor, como un Ferro Vélez es Defensor, pero Malvin fue el club de barrio que irrumpió en el siglo XXI ganando 4 o 5 ligas. El uruguayo es muy fanático del básquet, es como, tiene su equipo de fútbol y su equipo de básquet, es como para nosotros los de Mar del Plata, los bahienses, claro, los cordobeses.
1: Sí, acá no pasa tanto eso en la ciudad de Buenos Aires.
0: Claro, no, vos llegás a Uruguay, vos tenés todos los días programas de básquet, de radio, en radios importantes.
1: Sí.
0: ¿Viste? Tenés por lo menos dos programas y saben, y todos tienen su equipo de fútbol y su equipo de básquet, y saben un montón, y pasan cosas feas en el básquet, digo, de barras bravas.
1: Ah, mirá, ¿en serio?
0: Sí, en el clásico Malvin-Unión Española este año, que son los dos del barrio Malvin, siendo Malvin más grande.
1: ¿Cómo se llama?
0: Al final del partido.
1: ¿Los chicos Malvin?
0: Unión Española.
1: Ah, mira.
0: En que es el otro equipo de Malvin, hubo una situación muy jorobada cuando, a ver, Malvin es un club de familia y fueron a tomar algo todas las familias de jugadores e hinchas al
1: No, ¿en
0: bar que estaba
1: serio?
0: abajo del Club Malvin y pasó de todo. Vinieron afuera, aprietes con armas blancas, fue una cosa horrenda y hubo, cada dos por tres pasa algo en el básquet uruguayo.
1: Mira.
0: Son muy fanáticos del básquet y bueno,
1: ¿Y a nivel nacional cómo le va? A nivel, le digo, internacional a
0: bueno,
1: la selección.
0: nos ganaron a nosotros este
1: Ahora, hace
0: año,
1: poco,
0: nosotros no
1: sí.
0: presentamos nuestra principal selección, tienen los mismos problemas que Argentina, pero peor, pues no, o sea, no tienen altura, como nosotros, que tampoco somos un equipo con mucha altura. Pero bueno, nosotros somos más. Argentina no está en un gran momento de básquet. Uruguay tiene varios jugadores en España o en Europa, pero bueno, son pocos y el tema altura joroba y eso es inevitable. Yo me acuerdo que Julio Lamas, con quien tengo una muy buena relación,
1: Sí.
0: alguna vez le pregunté por qué lo habían contratado en Japón. Y me dice, mira, lo primero, los japoneses hicieron un estudio, él estuvo 4 años hasta las Olimpiadas de Tokio. Me dice, lo primero que buscaron la dirigencia de la Federación de Básquet japonesa era encontrar un país que tuviese la altura media, un técnico de un país que tuviese la altura media a los japoneses. Uno se imagina a los japoneses bajitos, una imaginación nada más, pues salvo los que conocen, vos conocés, pero la altura media es la misma que Argentina, 1,70 m
1: ¿En
0: y
1: serio?
0: monedas. ¿Sí?
1: Mira.
0: Lo contó varias veces Julio Lamas y que me pareció una decisión inteligente, ¿viste? Entonces, a nivel nacional pasa eso, saben que no tienen eso, y después a nivel equipos, bueno, se defienden bastante bien cuando juegan las Copas Sudamericanas, siempre Brasil y Argentina están arriba, ojo, hubo momentos que en los últimos años que a Argentina le costó más, porque al no tener tanto dinero para mantener a jugadores, se van, y después hubo una muy mala dirección de la Federación Argentina de Básquet hace mucho tiempo. Falleció el expresidente hace poco,
1: Sí,
0: que era el presidente de
1: Borro.
0: Obras, y bueno, y esperemos que todo mejore. Recordemos que Borro,
1: Borro,
0: perdón,
1: borro, sí.
0: toda la legión estaba en contra suya, ¿no? Y a pesar de eso ganaba con 90 y pico % de votos. Está
1: Bueno,
0: para pensar.
1: Franco, querido, que
0: Nos
1: tengas una buena
0: escuchamos a la mañana.
1: semana. Ya, ya se
0: Exactamente.
1: viene la
0: Te deseo a todos
1: primavera,
0: una
1: ¿eh?
0: buena semana.
1: Ya
0: Y
1: estamos a punto de cumplir 2/3 del año.
0: eso me enoja mucho.
1: Eso, no, tengo que estar todos indignados. Hay que pegarle a la mesa. Viste que yo a veces ahora soy este panelista. Le pego a la mesa. Así.
0: Eso. Después, en algún programa te voy a decir ya te mandé algún mensaje cuando estaba
1: Ah,
0: viéndote
1: sí.
0: por TV Color.
1: Por TV Color, le pego a la mesa, digo, señor, ¿usted cómo va a
0: Eso,
1: decir
0: pega
1: esto?
0: ahí a lo que
1: Se
0: están
1: tiene
0: al
1: que
0: lado.
1: arrepentir de decir eso. Bueno, ojalá tengamos una linda semana, Franco, querido.
0: Lo mismo vos, lo mismo Lucas, y cada uno de nuestros oyentes, por supuesto,
1: Sí,
0: y no nos enojemos tantos, por lo menos no con el fútbol.
1: esto es Después del Límite. Estamos todos los lunes cuando empieza la semana de 0 a 1. Así que este deseo que tengamos una linda semana con lo que está empezando ahora en nuestro espacio en Radio Espléndido.
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0: 6 de la mañana, 5 minutos. Buenos días, país. ¿Cómo les va, amigas, amigos, familia de la 990 de nuestra querida Radio Splendid? Lunes otra vez y aquí con una sonrisa de ojera a ojera. Es un gusto darte la bienvenida a la primera mañana, a este espacio en el que despacito nos metemos en la agenda, en eso que llamamos realidad. Compartimos, en definitiva, nuestra mirada de lo que pasa en el país, la región y el mundo. Vamos a compartir información, pero también buena música. Daremos nuestro parecer. Ustedes seguramente tendrán su punto de vista en algunas cosas. Tal vez estemos de acuerdo, en otras pensemos distinto. Y si tenés ganas de debatir, por supuesto, adelante. La única regla es, bueno, hablarnos como nos hablamos entre amigos. Podemos pensar distintos, pero no por eso andamos tirándonos cascotazos por la cabeza. ¿Querés saber cómo está el día? Le digo buenos días a Laura Valjás. Hola, Laura, ¿cómo fue tu fin de semana?
1: Hola, Pablo, buenos días para vos, buenos días para todos los oyentes. Un fin de semana realmente inolvidable, hermoso.
0: Emma, ¿por qué?
1: Porque hice cosas que tenía pensada y me salieron todas al dedillo.
0: Una cosa que le haya salido lindo a Laura Valjás.
1: Ordené el balcón y me quedó precioso.
0: Ay, qué bien que debe hacer el orden, desconozco la sensación.
1: Hermoso.
0: Bueno, balcón, imagino planta.
1: Balcón terraza con las plantas, le puse una mesita con dos sillas para tomar unos matecitos ahí cuando da el sol. Quedó divino.
0: ¿El sol desde dónde pega?
1: Sol este.
0: Ok, linda orientación.
1: Linda orientación.
0: Hablando del sol, todavía es de noche. Quien se está levantando sabe de las condiciones de las 6 y 7 de la mañana, y para que salga el sol hay que esperar un rato.
1: Sí, hasta las 7 y 23. A esa hora va a estar asomando el solcito en la ciudad de Buenos Aires y por suerte se va a quedar durante toda la jornada. Una jornada fresca, Pablo, ¿eh? 13 vamos a tener de máxima, 8 grados 1 es la actual en la ciudad de Buenos Aires.
0: Y con esta fría mañana, además, saludamos a Damián Bartizaghi, porque si uno hace deporte, entra en calor. Dami, buen día.
2: Buen día, Pablo Lau. Saludos para todos.
0: ¿Qué
2: los
0: tal
2: que
0: tu fin de semana?
2: Muy bueno, muy bueno, muy bueno. Aproveché a salir. Fui al
0: ¿A dónde
2: cine.
0: Fui?
2: Fui
0: ¿A dónde fue?
2: A una fiesta, así que hice un poco de todo.
0: Cine, quiero saber qué viste.
2: Yo Narciso.
1: Ah,
0: la de Suar.
2: Sí, porque me tocaron las entradas acá del grupo
1: sí.
2: Que hacen cada tanto.
0: Pero todos se ganan cosas,
1: bueno,
0: en esta empresa y
1: no.
0: Yo no tengo idea,
1: sí,
0: que van al gimnasio,
1: sí.
0: Que al cine, que lo llevaron a Disney.
2: Así que fui y tuve el cumple de una ex compañía de trabajo, 50.
0: Bien.
2: Sí. Muy bien.
0: Una piba para mí.
1: Una nena, olvídate.
0: Escúchame, ¿cuántos Bartizaghi le ponemos a la película de Suar de 1 a 10?
2: 8.
0: 8 Bartiz.
2: Para redondear. Me gustó.
1: ¿Divertida?
2: Es muy Suar, sí, divertida. No me esperaba el final que tuvo, así que.
0: Bueno, digamos que el tipo le agarró un. Es nuestro Adam Sandler, no, no es
1: sí.
0: Tan. Es menos. Va por otro lado, menos, menos surrealista, costumbrista. Está bien, encontró su tono. Les contamos a ustedes que si lo que quieren es información y que no les quemen la cabeza, están en el lugar adecuado. Vamos a escuchar los comentarios de los protagonistas de eso que llamamos agenda política, económica, del mundo del arte, del espectáculo, por supuesto, del deporte. Y hoy a Laura le damos la bienvenida en su rol de periodista vinculada a esas cosas que tienen que ver, digamos, con el bolsillo, con el día a día, con bajar a eso que nos pasa a todos, porque sí, somos personas de carne y hueso, no somos una estadística, ¿no? A veces se habla con mucha frialdad, diría que hasta con crueldad, de eso que nos pasa en la diaria. Hay quienes a los que por ahí sienten que les va bien, afortunadas y afortunados, y uno tiene la impresión de que hay una gran mayoría estirando la mano para llegar a la lona.
1: Definitivamente. Vamos a estar tratando de ver cuáles son los números de la Argentina, lo que nos rige en el día a día. Vamos a tener números en porcentajes y también vamos a ir abriendo un poco el juego a justamente cómo tenés que hacer para, por ejemplo, ¿no? Para llegar a un subsidio, cómo tenés que hacer para tramitar algo, por ejemplo, en la ANSES. Bueno, de esas cosas que nos importan en la diaria vamos a estar hablando.
0: Y me parece que si ustedes tienen consultas para hacerle a Laura, por supuesto que serán desarrolladas con tiempo, ¿lo pueden hacer a dónde?
1: Al 3828-0990, que es nuestra línea de WhatsApp, y también a través de nuestro YouTube, que es Splendid AM990 en vivo.
0: Y también aceptamos halagos, regalos, elogios. Por supuesto, si tienen críticas, adelante, métanle con todo. La agenda deportiva tiene estos títulos.
2: Sí, vamos a estar hablando de la no victoria nuevamente. Ya lo dije el otro día. De Boca, juega muy bien, pero no gana. No pierde, pero no gana. Así que tiene que salir de ahí de la senda de los empates. A otro que le costó nuevamente, más allá de que parecía que se quedaba con el triunfo, fue River, que igualó 2-2 con Vélez. Boca 1-1 con Racing como visitante. En lo que fueron dos partidos lindos como para cerrar la jornada del domingo. Hoy vamos a tener continuidad. También hubo Fórmula 1, la actividad de Franco Colapinto.
0: ¿Qué pasó con Colapinto? Que lo penalizaron, me lo contás después.
2: Sí, señor. Y también hay un lugarcito para el hockey que ya tenemos a una de las dos ramas en semis y la otra va a definir su suerte en el día de hoy.
0: Natación, nada.
2: Nada.
0: Nada, natación.
1: Nada, natación, claramente.
0: Y para profundizar con las noticias y para ver cómo cuenta cada diario eso que llamamos realidad, que por supuesto es subjetiva, nos metemos con las tapas de los principales diarios de alcance nacional.

0: Tengo el diario Crónica. Bueno, es todo deporte, te digo Crónica, ¿no? Sin dueño. Clásico igualado en Avellaneda. Habla del empate en uno de Boca y Racing. Racing y Boca protagonizaron un partido entretenido que terminó 1-1 por las conquistas de Marcos Rojos. ¿Fue penal eso, ese pisotón?
1: Sí.
0: Fue penal, ok. A mí me costó, me costó. 6 de cada 10 argentinos creen que estarán peor en los próximos meses. Vamos, ese optimismo. Bueno, está difícil la mano, qué sé yo. Y ahí hay una discusión, ¿no? Que pareciera el presidente estar un poco peleado con la realidad. Vamos a escuchar algunos tramos de lo que dejaron distintas intervenciones del presidente Milei. Media maratón de Buenos Aires, nos dice Crónica, el etíope Kejelcha.
1: Sí, señor.
0: ¿Dije bien?
1: Sí.
0: Se impuso con un nuevo récord mundial. Lo rápido que corrió ese muchacho. Como el año, corre 2026 y nadie puede alcanzarlo. Polémica sanción, le arruinó la carrera a Colapinto. En un rato te lo cuenta Dami. River volvió a las andadas. Ganaba 2-0 y Vélez se lo empató. Milei vuelve hoy a Casa Rosada para reunirse con su gabinete tras pasar varios días en Olivos. Es la tapa del diario Crónica.
2: Diario Clarín tiene en su título principal: el gobierno logró bajar la inflación en agosto. Según las consultoras, julio fue 2,1 y prevén que para agosto llegue al 1,5 y 1,8%. También destaca la foto de la media maratón de la ciudad con altísima participación y un récord mundial. Y por supuesto, la foto del etíope ganador por Corrientes. Allí su performance fue tan importante que casi completó la prueba en soledad, dice el diario Clarín. Cerimedo de estafador en Mar del Plata a cárcel en Bolivia. Dicen en Europa que la ola de calor ya provocó más de 30.000 muertes. Y también destaca algo del deporte: clásico sin dueño en el cilindro. Tras el 1-1, Racing y Boca siguen afuera de las 8 que clasifican en el clausura. Y finalmente a River se le aguó el festejo.
1: Por el lado de Diario Popular, el título se lo lleva a la portada: Vélez y River se la sacaron de la mano. Juega el título popular hablando y haciendo referencia a Lanzini. River hizo un buen primer tiempo en el que sacó 2 de ventaja, pero todo comenzó a desvanecerse a partir de un error de Thiago Almada. Después vamos a estar hablando de eso también. Por el lado de Boca y Racing, no se sacaron ventajas 1-1 en el cilindro, haciendo también alusión al etíope Kejelcha, que ganó en 56 minutos 51 segundos la media maratón y es récord en la ciudad de Buenos Aires. Y por el lado de Colapinto, severa y discutible sanción en Países Bajos.
0: Claro, después lo charlamos, pero parece, por lo que yo entendí, que si Colapinto le hacía caso a, creo que es bandera amarilla, se armaba un despelote y que no fue. Pero bueno, tendrá que aprender, ¿no? A cumplir las órdenes. Tapa de página 12, título principal: rehenes. Y se ve una mujer con un cartel que dice: nos tenemos que endeudar para comer, comprar medicamentos y pagar el alquiler. Cuando la morosidad con bancos o billeteras virtuales que cobran intereses a sus usuarios les impiden a los necesitados renovar sus créditos, caen en manos de los prestamistas barriales, muchas veces ligados al juego ilegal o los narcos. Los métodos de cobro se hacen cada vez más violentos, se denunciaron hasta secuestros y terminan con el despojo de los pocos bienes de los deudores. Es el título principal de página 12. Después les comentamos más títulos. Como todas las mañanas, necesitamos un poco de oxígeno, porque la vida sin música sería un error y la radio un desperdicio. ¿Quién sabe, Alicia, este país no estuvo hecho porque sí? Referencia literaria: los libros en las canciones. Hoy día del lector. ¿Por qué? Ya te lo contamos.

0: conmemorando el nacimiento de Jorge Luis Borges, el otro día estaba hablando con alguien y dije, porque Jorge Luis Borges
1: me agarró
0: una especie de dislexia de nombre. Y sin entrar en demasiados detalles borgianos, fíjense, este tema toma de Lewis Carroll, Alicia en el País de las Maravillas. Y pensaba que todos tenemos, seamos más o menos lectores, ese momento que recordamos con algún libro, ya sea en la infancia, no sé, yo recuerdo con mucho impacto cómo me pegó Cuentos de la Selva de Quiroga. Los libros de Fontana Rosa que me hicieron conocer la posibilidad de reír a carcajadas mientras leía los cuentos o bestseller. Te lo recomiendo, ese libro de Fontana Rosa. Es todo fútbol. Es el nombre del protagonista. Como a los James Bond dice, mi nombre es bestseller. Y es un tipo que tiene que armar un equipo de fútbol para reconquistar un país. Desopilante. Y ustedes nos pueden contar de algún libro o que están leyendo o que leyeron o que les gustaría leer. Entre nuestra audiencia sé que hay gente que escribe también.
1: Sí.
0: ¿A dónde nos comunicamos?
1: Al 3828-0990, como lo hace Alicia, que nos saluda como cada mañana. Buenos días.
0: Alicia.
1: Pablo, hola Alicia, ¿cómo estás? Bueno, también lo pueden hacer a Espléndida M990, que estamos en vivo hasta las 8 a través de nuestro canal de YouTube.
0: Nos hacemos una breve pausa, calentamos el agua, nos tomamos un mate y ya seguimos.
2: Se acabó ese juego que te hacía.
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0: esperando la salida del sol, a vos que estás comenzando tu día o que ya venís laburando hace rato o estás en camino, somos la primera mañana de la 990 y siempre es un gusto poder ser parte de esta comunidad. Derrotos, falladitos, imperfectos, que a la hora en que la mayoría está polillando ya estamos en marcha, ya pasamos un poco de información, nos gusta escuchar música, nos tomamos un mate. Yo me estoy tomando un tecito y Laura nos cuenta cómo está el día.
1: 7 grados 8 la temperatura, bajó un poquito ahora y el cielo está parcialmente nublado con humedad bastante alta, 75%. La mínima para hoy lunes 24 de agosto es de 7 grados, la máxima será de 13 y durante el día estará el cielo parcialmente nublado.
2: Qué lindo.
0: La tapa de página 12 habla del fin a la reclusión en Olivos, Milei vuelve a Casa Rosada. Después de 45 días, después, si se me permite a modo de un comentario editorial, voy a referirme a la cuestión de ciertos aspectos del presidente. Y ahora sí, para salir de casa, lo importante, ¿cómo está el tránsito? Buenos días, le digo a J. Leonetti.
3: Hola, Pablo, equipo, ¿cómo le va? Muy buen día, arranque de lunes. Con bastante tránsito, con complicaciones en la autopista del oeste, apenas cruzando Camino del Buen Aire, lo que es Altura Puente Quintana, kilómetro 29. Mira, no hay reporte de choque, pero hay alguna incidencia porque en ese punto se está trabando el tránsito, con lo cual puede ser algún vehículo detenido, alguna restricción momentaria, pero que está generando ya demoras en la zona. Donde lamentablemente sí ocurrió un incidente es en el tren Sarmiento, en las vías del Sarmiento, en la zona de Liniers, en lo que es el cruce de Cusco. Allí fue embestida una persona, con lo cual el servicio no se está deteniendo ya, el del tren Sarmiento en Liniers. Según dicen, está completando el recorrido hasta 11, pero puede sufrir demoras, y repito, no se detiene en la estación de Liniers, con lo cual este aviso también es para aquellos que muchos viajan en colectivo. Sí, por ejemplo, venís desde Zona Sur en la línea 28, te bajás ahí en la parada de Rivadavia y te caminás a través de una corridita hasta la estación. Bueno, ojo, porque el tren no está parando, con lo cual vas a tener que buscar un bondi por Rivadavia para llegar hacia la zona del centro. Después tenemos ya bastante movimiento en la Panamericana, sin reporte de incidentes, pero se nota sobre todo en el ramal Pilar, ya a la altura de los Ombúes, el tránsito supercargado, y en la autopista La Plata-Buenos Aires también empieza a ser intensa la marcha en dirección hacia la capital. Esto es lo más importante.
0: Jota, un hombre de leer mucho, poquito o nada.
3: Poquito.
0: Pero, pará, no necesariamente tienen que ser libros. Yo soy de la opinión, no sé ustedes, Dami, Laura, Jota, que hay una especie de idea de que se lee para ser sabio, que es una cuestión de... Pero yo creo que uno lee una revista, que leer el gráfico o la revista de peluquería, o puede ser un libro de Borges. De todos modos, yo creo que estamos leyendo de otro modo. Por ahí leemos en los celulares cosas muy fragmentadas. Pero bueno, Jota, buen día, que la pase súper.
3: Que la pase bonito.
0: Suena a los libros de la buena memoria. Y bueno, nosotros pasamos y leemos los diarios, ¿no?
1: Por supuesto.
0: Para nuestro trabajo hay que leer.
1: Y sí.
0: ¿No? A mí me gusta la lectura como hábito, como... No sé, hay varios momentos donde para mí leer es importante. Antes de dormir.
1: Es buena.
0: Sobre todo antes de dormir hay que buscarse un libro bien aburrido, que sea un embole.
4: Que te duerma.
0: Y no hay nada. Una de las cosas más lindas es cuando uno se cae adentro de un libro, de una historia que estás haciendo lo que estás haciendo y querés volver.
4: Pero que te deje algo, porque vos
1: sí.
4: Decís que se duerma, pero que te deje
0: no,
4: algo.
0: No, pero eso por un lado. Y después, cuando uno se engancha con un libro, porque no todos los libros son para uno. Yo te puedo decir, toma, Dami, lee esto, que es genial. Y por más reputación, por más Borges que sea, si no es para vos, no es para vos. Hay que leer los libros que a uno lo atrapan, lo enganchan. Por ahí puede ser una biografía, si a vos te importa el deporte, o puede ser... Ahora, lo lindo de la lectura, desde mi humilde punto de vista, es que vivís otras vidas. Yo he sido pirata, y no hablo de infidelidades, he sido detective, leyendo, no sé, cuando leí Sandokan, y fui aventurero leyendo los libros de Julio Verne.
1: Claro.
0: Y encontré la literatura argentina, decía, libros de entrada que son fáciles y divertidos como Fontana Rosa, o más adolescentes como Cortázar, y vas encontrando, ¿no? Totalmente. Esa biblioteca, que además de ser linda, ¿no?, te da un momento, sobre todo, de entretenimiento a la vida. A mí me parece muy entretenido el tema de leer. ¿Y cuáles son tus libros? Te pregunto a vos en casa. Y nos lo podés contar, por ahí tengas ese que te acompañó toda la vida. Lau, si te pregunto por algún o algunos libros, ¿qué decís?
1: Tengo varios.
0: Empecemos por alguno.
1: Bueno, empezamos por Horacio Quiroga. Cuentos de amor, locura y de muerte. Es
0: hermoso.
1: Mi libro favorito en la faz de la tierra. Después tenemos a Clarice Lispector, uh-huh, con sus cuentos reunidos. Y me gustan mucho Murakami.
0: Divino. Pará, paremos en Murakami. Ahí a tenés ver. una literatura, Tokio Blues,
1: uf,
0: El pájaro que da cuerda al mundo.
1: La primera novela que leí entera fue esa.
0: El pájaro, sí, que es un libraco.
1: Es un libraco,
0: de
1: pero...
0: de 600, sí, 700 páginas. Uh-huh. Y por ahí yo tengo, por ejemplo, Buenos Dealers.
1: A ver.
0: De libros, ¿no?
1: Sí, bueno. Estamos hablando de libros.
0: Claro, la claro. Gente que me ha recomendado... Y a que ver. Después vuelvo a esa persona a decirle, che, ¿me pasás algo?
1: Ajá.
0: Y no tengo ni idea lo que es.
1: Ok.
0: Y uno juega esa aventura, ¿no? Bueno, de eso estamos charlando en el día de hoy. 6:30 a.m. nos informamos del servicio informativo de la 990. Dejamos unos segunditos a Spinetta con los libros de la buena memoria y vamos al informativo.

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1: De la mañana, 30 minutos en todo el país. La temperatura en la ciudad de Buenos Aires, 7 grados, 8 décimas. Humedad, 75%. Tres muertos en un choque en Altagracia. Tres personas fallecieron en el acto tras un siniestro vial entre una camioneta y un Volkswagen Gol en cercanías de la ruta provincial 45 en Altagracia, Córdoba. El conductor de la camioneta resultó herido y fue trasladado. Hasta el momento no se informaron las identidades de las víctimas ni las causas oficiales del siniestro. Fondos Viales, la provincia de La Rioja, se constituyó como querellante en una denuncia por el presunto desvío de más de $1 billón del sistema vial integrado. La presentación alcanza al presidente Javier Milei, al ministro de Economía Luis Caputo y a otros funcionarios. La denuncia acusa defraudación, abuso de autoridad e incumplimiento de deberes y aporta documentación sobre obras viales paralizadas. Reorganización de la base Punta Indio. La Armada anunció que la Escuela de Aviación Naval, la Escuadrilla Aeronaval de Vigilancia Marítima y el taller serán trasladados a Comandante Espora desde enero de 2027. La medida genera preocupación por su impacto laboral y económico en la zona. Sanciones de Estados Unidos por narcotráfico. Washington sancionó a 15 personas y empresas de Ecuador por presunto tráfico de cocaína hacia cárteles mexicanos. El Departamento del Tesoro bloqueó sus bienes en territorio estadounidense y les prohibió realizar negocios con ciudadanos de ese país. La investigación apunta a una red que operaba desde Manta y el Pacífico Oriental. 7 grados 8 a la temperatura en la ciudad de Buenos Aires, la humedad 75%, el cielo está parcialmente nublado sobre la ciudad de Buenos Aires a las 6 de la mañana, 32 minutos.
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0: Comunicación sin emoción. ¿Y qué despelote se armó en el gobierno en esas pulseadas internas? Para los que siguen el devenir de la política, el internismo. Parece que la gente de Karina, la hermana presidencial, el jefe, como le dicen, se quedó con el área de comunicación. ¿Qué pasa con la caída de Fernando Cerimedo, socio de La Libertad Avanza? ¿Es cierto, como dice el presidente, que ya no tenía nada que ver con el gobierno? ¿O por el contrario, como dicen las entradas en Casa de Gobierno, en Casa Rosada, fue un asiduo visitante durante los primeros 2 años de gobierno? De eso hablaremos en un rato. Comunicación, pero con emoción, es la que tenemos en la primera mañana. Y ustedes se vienen a este lado del aire al 11-38-28-09-90.
1: Hay un recuerdo que me provoca una gran ternura por sí mismo, por uno que fui. Tendría unos 15 o 16 años, nos dice Ova.
0: Hola, Ova.
1: Y durante muchos días iba a leer un libro a una librería de Corrientes. El libro era La Orquesta Roja, sobre un grupo de resistencia antinazi. Leí el libro entero durante múltiples visitas. Jamás ningún vendedor me dijo nada.
0: Hermoso, muy eso de ir a una librería a hojear libros, las horas que hemos pasado. Uf. Qué lindo refugio.
1: Sí.
0: Y uno se siente refugiado en distintos ámbitos. El señor Damián Martizaghi, imagino que cuando hay fútbol se siente a salvo, como en casa.
2: Sí, ni hablar. Cuando ves el domingo decís, uy, ¿qué miro hoy? Y tenés un menú, juega Boca, juega River, aparte de buenos rivales, Vélez y Racing. Y bueno, nada mejor que eso para ver y analizar, obviamente, para después contar un poco acá lo que fueron ambos encuentros. River, que jugó a primer turno ayer antes que Boca, 2-2 ante Vélez. Parecía que venía otro triunfo luego de lo que fue, si bien jugó en el medio con Independiente Santa Fe, luego de lo que fue la victoria el anterior fin de semana ante Argentinos Juniors, pero se le escapó, como decía uno de los títulos, se le escapó de las manos el partido. Un poco por déficit de River y un poco también por mérito de Vélez, que creo que hizo un ajuste ahí Guillermo en el segundo tiempo, puso al chileno Valdés al número 10 y manejó el fútbol como quiso, y a partir de ahí Vélez mejoró. En el primer tiempo, a ver, ¿qué me quedó de este River? Que partido a partido va mejorando. No tiene que hacer mucho para mejorar.
0: Venía muy mal.
2: Venía muy mal, 5 derrotas consecutivas en el campeonato. Bueno, le ganó a Argentinos, ayer empató, pero todavía me sigue dejando que hay errores inocentes. Que si bien tiene futbolistas de mucha jerarquía y que son capataz, sigue cometiendo errores como si no estuviesen esos futbolistas en el plantel. Y a ver, que se entienda, no quiero ser drástico. Es un jugador estupendo. Tiene una calidad impresionante.
0: Abriendo el paraguas. El sablazo.
2: Es un jugador estupendo. Tiene una calidad impresionante. Por algo jugó en Europa. Pero también por esas cosas, uno a veces se pregunta, con razón ya volvió. Thiago Almada tiene que entender que esto no es fulbito. No estás jugando con tus amigos en tu casa distendido. Esto es fútbol. Y el fútbol argentino puede ser muy criticado desde la forma de organizarlo, desde la cantidad de equipos que tiene, desde el déficit de muchos de los equipos que sobran en primera división. Pero cuando vas a un partido contra el rival que sea, a un partido, todos corren, todos meten, todos te pegan. Y si vos entrás a jugar ese estilo de fútbol que en Europa quizás te deja jugar un poco más y cerca de tu área te pones a jugar como si estás en el patio de tu casa, te pasa lo que pasa. ¿Qué pasa? River ganaba 2-0, él entrega la pelota al 10 rival, pumba, 2-1. Y cambia el partido, porque después te entra en la cabeza, che, uy, se nos escapa.
0: Juega demasiado relajado, displicente, sí. Y si no me salió la gambetita.
2: Pero no de canchero, él se siente superior a los demás, entonces juega ese fútbol. Alguno me puede decir, siempre jugó así. No, antes era un tipo que la agarraba e iba para adelante. Y ahora quizás tiende a, si bien en la parte buena, y también destaco esto de Almada, es el que intenta asociar al equipo junto con Correa, el que muestra algo distinto. Bueno, hay situaciones y momentos y sectores del campo que uno puede jugar ese fulbito. Pues es que
0: su talento para la gambeta a veces le juega en contra porque se confía.
2: Sí, y hay sectores en el campo que esto no es Europa.
0: Claro, lo hizo abajo.
2: Sí, y se la entregó directamente al rival, no es que la perdió y de ahí vino una contra. Se la entregó al rival, el rival, gol. Pumba, gol. Y a partir de ahí cambió el partido. Y no te digo que tuvo tantas situaciones claras, pero en alguna pasó sus obras el fondo de River en el cierre del encuentro, más allá de que River también lo pudo ganar. Y es una lástima porque River lo tenía en el bolsillo, una victoria muy importante ante Argentinos. Y meter otra contra Vélez también hubiese marcado un cambio de rumbo importante. Veremos qué pasa el miércoles. Pero yo quiero cerrar, si bien siempre escuchamos a los entrenadores locales, Coudet no dijo nada de otro mundo. Pero fíjense cómo define lo que fue el partido Guillermo, el entrenador de Vélez.
3: La buscamos durante el primer tiempo muchas veces y no lo pudimos imponer. En el segundo tiempo, creo que el segundo gol también es una linda jugada por los costados, que va de derecha a izquierda. Para mí en los 90 minutos Vélez jugó del mismo modo. Intentó, el resultado era negativo. También hay que reconocer que el rival de enfrente es un rival de jerarquía. Gastó, no sé, 80, 90 millones de dólares. Nosotros no gastamos nada. Pero con el juego y con la actitud y con fundamentalmente la idea de pelear el resultado a través del juego, logramos empatar. Y creo que fue un trámite de 90 minutos, no solamente una parte.
2: Y yo también, para analizar el partido, porque algún hincha, ya sea de River o de Boca, cuando uno analiza te puede decir, no, pero fíjate que en el partido que estamos mejorando, Guillermo dice, no nos olvidemos que este equipo de River es el de más jerarquía, gastó entre 80 y 90 millones de dólares y nosotros no gastamos nada. De hecho, River le saca a uno de los mejores jugadores a Vélez, que es Andrada, y lo paga 11 palos. River, ahora, Vélez literalmente no incorporó nada.
0: No es algo para tomar nota la presión que se pone a sí mismo un equipo.
2: Sí, sí.
0: Porque tiene la,
2: también te
0: claro,
2: pone esa presión.
0: River tiene por un lado la obligación de decir River, Boca, ¿no? Pero River sobre todo, que hace gala de su billetera, que al, no digo que esté mal, porque, bueno, tienen el dinero para hacerlo, pero al gastar, iba a decir casi despilfarrar en un momento, tanta guita, se pone la presión de haber sido por lejos el que más, vamos a decir, invirtió en renovar su plantel con figurones. Y después, si no tenés resultados, esa misma presión, por haber comprado tanto, te pone contra las cuerdas más rápido de lo que te conviene.
2: Sí, aclaremos. Guillermo, siempre uno exagera, dice 80-90, fueron 75-76. No varía mucho, aclaro para los susceptibles. Pero sí, es como cuando, a ver, lo comparo también con otro deporte. Vos vas a ver Fórmula 1, te sentás y decís, bueno, Alpine tiene este equipo, no está para ganar. Y tal otro equipo está para estar en la punta. Y después te sentás y ves que Alpine gana y decís, che, ¿qué pasó acá? Bueno, el fútbol tiene la diferencia con los otros deportes, que te sorprende, que no siempre el que más gasta, más gana. Acá en la Fórmula 1 pasa una vez cada 100 carreras que gana el que no tiene nada. Entonces, ganan siempre los mejores. Bueno, el fútbol tiene eso que te sorprende. Por eso la dinámica de lo impensado. No el que siempre gasta, es el que siempre gana. Pasamos a Boca, si te parece, Pablo Markovsky.
0: Otro partido que arrancamos perdiendo. Para mí, lo tuve que ver varias veces. Es verdad, sí, en el bar, ese pisotón de atrás, inoportuno.
2: Sí, se veía venir en la jugada que la pelota queda boyando en el área. O por lo menos a mí me dio la sensación. Cuando la va a buscar el de Racing, uno desde casa siempre le habla al televisor y dice, no vaya al cruce porque lo va a tocar. Y fue al cruce y lo pisó. Y sí, es una jugada de bar. Bueno, en esta,
0: sí,
2: en esta situación
0: sí,
2: está bien aplicada. Es más, no sé si se dieron cuenta, lo más lógico era sacarle una amarilla a Ayrton Costa, full penal, amarilla. Pero ¿qué pasa? Ayrton Costa va a protestarle al árbitro y yo creo que por eso no lo amonesta. Ramírez, para hacerse el guapo al árbitro, que a veces se pasa de rosca, le saca enseguida amarilla a Ayrton Costa para que no siga protestando y después no lo amonesta por la falta para no tener que echarlo porque era un papelón. O sea, ahí la tuvo que muñequear el árbitro. Se apuró en sacar la amarilla por una protesta que no era tan subida de tono. Uh-huh. Y después tuvo que manejarlo. A ver, el partido
4: entramos
2: muy
4: boludo,
2: parejo.
4: Me hicieron un gol de boludo.
2: Es cierto. El partido me dejó en líneas generales sensaciones de que está bien el empate. Los dos tuvieron situaciones claras. Si bien Boca tuvo situaciones mucho más claras que las de Racing. Y lo dije en el último análisis del último partido de Boca, que ganó ante Recoleta, genera mucho y convierte muy poco por todo lo que
0: sí,
2: genera.
0: Sí, lo decías el otro día. Sí,
2: y si bien en este partido, no, recordándolo rápidamente, sin ir al dato, no generó tanto como contra Recoleta, y es una cuestión lógica, jugaba contra Racing, un rival más de fuste, generó bastante menos, pero fueron muy claras. en el primer tiempo, además del gol de Merentiel, tiene una de Aranda, que si bien rebota en un rival, la saca del ángulo izquierdo el arquero Cambeses. Una de Ascacíbar, que la pica y la sacan en la línea. En el segundo tiempo, una de Flores, que la pica y la sacan en la línea. Tiene situaciones muy claras y convierte muy poco.
0: Entonces, sí, me parece que, perdón que te interrumpa, que a la larga uno mira más allá del partido, ves la tabla y cómo queda relegado pensando en los playoffs, digo, ¿no?
2: Sí, y otro dato no menor, y estaba ahí, a ver, repasando rápidamente, lo dije también el otro día, a Boca le convierten siempre, sí. Salvo algún partido puntual, siempre se va con un gol. Entonces vos entras a la cancha, más allá de que juegas de forma ofensiva, sabiendo que tenés que marcar por lo menos dos para ganar. Y así se hace difícil.
0: Aparte, si fue no, casi desde el vamos, cuando fue muy rápido el gol, sí, del 0-1
2: muy
0: para Boca.
2: Muy rápido el gol desde el vestuario. Si bien se demoró un poco por la situación del VAR, lo agarró desprevenido, para mí no se lo esperaba. Y Racing, por el lado de Racing también analizando, uno de los grandes del fútbol argentino, mejoró mucho porque era un equipo muy criticado. Y lo veo, más allá de que le falta un poco de chispa arriba, tiene una buena mitad de cancha que es aguerrida, que intenta jugar al fútbol, quizás no es tan voraz, es más de tenerla y de buscar alguna sorpresa, a diferencia de Boca que va, es como el tiburón, ve sangre y va. Y me parece que salió un lindo partido, me gustó, el punto para Racing sirve mucho más que para Boca para salir de perdedor, más allá de que ya venía de ganar en Copa Argentina ante Belgrano. Y Boca, lo repito, necesita ganar porque está jugando muy bien. Y va a haber partidos en que no te toque jugar tan bien. Entonces, si ya no ganás estando en este buen nivel, sobre todo de mitad de cancha hacia arriba, después te va a entrar la duda. Quiero que escuchemos al Vasco Arruebarrena, qué es lo que decía sobre el sector defensivo del Xeneize.
4: Son los centrales que tengo y estoy conforme con ellos. A pesar de que sé que los critican, hablo bastante y voy a la guerra con ellos. Ayrton ha estado... en estos días complicado, con molestias y dijo presente, tienen mucho corazón. Nico, a mi entender, ha jugado un partido muy serio. Son los centrales que tengo y repito, voy a la guerra con ellos. Estoy tranquilo.
2: A ver, él dice y sabe que es criticado la zona defensiva de Boca en sí, porque siempre se mandan una. Tienen errores de jugadores inocentes, y no lo son. En su momento de Ilolo, con varios errores de forma consecutiva, bueno, el torneo pasado para quedar eliminado contra Huracán, este año, en este torneo no tantos. Ayrton Costa en este caso, porque es un error, es de un futbolista inocente el penal que comete.
0: Error no forzado
2: y aparte por atolondrado. Yo lo veo a Costa, es que está cada vez más Marcos Rojo. Viste que se las manda, cada tanto se las manda. Y me parece que tiene que empezar a corregir eso. Igual Boca tiene un problema importante en el sector defensivo, porque también tiene lesionado a Pellegrino, que si bien estaba levantando el nivel, tampoco estaba con todas las luces, por eso es suplente. Y a Figal, que obviamente es el más criticado, no solamente por el periodismo, sino también por el hincha de Boca. Así que veremos si hace alguna incorporación ahí en ese sector. Ayer le tocó ingresar nuevamente a Herrera, que lo apodan Jagger, por Mick, por obviamente su melena. Respondió bastante bien, pero bueno, no le pueden tirar toda la responsabilidad al pibe, así que veremos qué hace Boca en los próximos días.
0: El deporte, en la voz de Damián Bartizay. Otro que nacía un día como hoy es el Negro Almedo.
1: Claro, sí.
0: Y es el tema de Piruso. Lo vamos a volver a usar para la vuelta. Vamos y venimos con la misma canción. Somos la primera mañana de Radio Splendid y estamos con vos, casi despiertos, medio dormidos, pero bien informados.
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0: minutos pasan de las 6 de la mañana y estás en esta mañana con el señor Pablo Markovsky.
1: Bueno, ahora me dicen señor.
0: Señor, señor Pablo Markovsky, claro que sí. Le cuento a usted, Markovsky, a Bartizagui y a todos nuestros oyentes que hace frío en la ciudad de Buenos Aires, ¿eh? 7 grados 8 es la temperatura, 75% la humedad y el cielo está nublado. Máxima para hoy, 13 grados. Lo que sí es, presten atención a este dato que es muy revelador. Vieron que se acerca la primavera. Bueno, 18 grados va a ser a partir del miércoles con sol pleno.
1: Y se está cocinando con esa suba de la temperatura la tormenta de Santa Rosa.
0: Bueno, eso dicen. No quería tirarle mala onda.
2: 31, generalmente.
1: Dicen que este jueves.
0: Dicen que este jueves. Pero como el porcentaje es solo entre el 10 y el 40.
1: Claro.
0: Viste, yo esperaría un poquito, no me anticiparía.
1: Bien, recordamos al negro Olmedo, siempre en nuestros corazones. Acá se le canta a Fito, escuchá.

0: Y voy a tener que interrumpirte, Fito Páez. En un rato vamos con los mensajes. Le ponemos un poco de información. A las 6:54 te contamos dónde estamos parados. Estamos parados en la Bolsa de Comercio de Rosario. Allí el presidente de la Nación, Javier Milei, se refirió a distintos aspectos, sobre todo a las críticas que se le hacen a su gobierno. Y recuperamos un momento de su discurso en el que, de una manera, si se quiere, un tanto cuestionable, tal vez por cierta falta de sensibilidad, dice que no hay problemas con la economía y no hay argentinos que no llegan a fin de mes.
1: Esa frase fue plantada por un encuestachanta. En un momento, el año pasado, decían que el 80% de los argentinos no llegaba a fin de mes, lo cual es una ridiculez, es un insulto al ser humano. Y sinceramente, ¿por qué no se ponen a pensar seriamente qué significa que el 80% de la gente no llega a fin de mes? ¿Usted se imagina esa situación? Digamos, usted podría, ¿cómo podría hacer, digamos, durante 10 días estar sin comer ni beber? ¿Cómo haría, digamos, si además el 80% de la gente está en esa situación? Ni siquiera piensan seriamente la construcción de una frase estúpida.
0: Yo, que no soy nadie para dar consejos, y mucho menos al presidente, le diría al primer mandatario que no es tan literal la cuestión, ¿no? Cuando la gente no llega a fin de mes, muchos no llegan con la comida porque se les termina la plata el 20. Es un lenguaje metafórico, ¿sí? Pero es cierto, la guita no alcanza. Bien, estamos todos al tanto de este asesor de campaña tan importante para La Libertad Avanza, Fernando Cerimedo, detenido en Bolivia, acusado de intento de femicidio, asesor además de campañas como la de Chile, o también su intervención en Brasil en el intento de golpe a Lula. Se le consultó al presidente sobre el vínculo con Cerimedo y esto dijo:
1: es alguien que no forma parte del espacio, digamos, no tiene vínculo con nosotros, digo, de ningún tipo, y que dejamos de vincularlos en el 23. Y no descartemos que detrás de esto esté todo, digamos, la runfla Pagano, Bindi, Evo Morales, el castrochavismo, digamos, Lula. Es parte de todo el mismo entramado.
2: Mentira, una mentira.
0: El presidente niega su vínculo con Cerimedo. Bueno, fijémonos, entre diciembre de 2023 y junio de 2024, dijo recién el presidente, ustedes lo escucharon, que el castrochavismo, que Lula, que los mapuches, y un largo etcétera, están atrás de una campaña. Bueno, entre diciembre de 2023 y junio de 2024, Fernando Cerimedo entró 13 veces y está registrado en el libro de entradas de Casa Rosada. Bueno, tema para tener en cuenta, le decimos, señor presidente, porque, bueno, hay periodistas, hay registros. En fin, cambiamos de bando, si se quiere, salimos del oficialismo y nos metemos con el principal candidato de momento, Axel Kicillof, el gobernador de la provincia. Le respondió al presidente Javier Milei y esto decía:
3: la batalla cultural que da esta ultraderecha, donde van por nuestros principios, van por nuestras tradiciones, por nuestras costumbres, por nuestros sentimientos más permanentes y más nobles de solidaridad, de comunidad. Esa batalla cultural, yo me animo a decir que en Argentina la ultraderecha la perdió. Milei fracasó. Y nos falta a nosotros, por supuesto, organizar ese descontento, pero sobre todo ponerlo de cara a las elecciones que vienen en la vía de la esperanza, en la vía de la renovación, en la vía de la reconquista. ¿De la reconquista de qué? De nuestra soberanía, del trabajo digno, de las condiciones productivas que corresponden, de nuestra universidad, de nuestra ciencia, nuestra tecnología, en fin. En Argentina ha despertado y es imparable, en Argentina vuelve la justicia social. Muchas gracias.
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0: Y sí, la vida es un quilombo, amigas y amigos. El mundo fue y será una porquería en el 510 y en el 2026 también. Nos encantaría poder compartir noticias tal vez más alegres, de mayor nivel de concordia y unión. Poder contarte que, no sé, la economía florece, que el dinero alcanza, que a los jubilados se le paga un dinero que no es de miseria, que los hospitales tienen el presupuesto que necesitan, igual que las universidades. No te lo podemos contar porque no está pasando, pero sí le podemos poner un poco de onda

0: 7 de la mañana en toda la República Argentina, la temperatura en la ciudad de Buenos Aires, 7 grados 8 décimas, la humedad 75%. Sesión pedida en diputados, el oficialismo solicitó una sesión en la Cámara Baja para el próximo miércoles, con un temario que incluye la reforma de la Carta Orgánica del Banco Central y el proyecto de Inocencia Fiscal 2. También fueron incorporados acuerdos internacionales y otras iniciativas. El temario definitivo y los votos necesarios todavía están en discusión. Visita del Papa León XIV. El Gobierno Nacional analiza declarar un asueto administrativo o un feriado por la visita del Sumo Pontífice a la Argentina, prevista entre el 8 y el 11 de noviembre. Por el momento, no hay una decisión tomada y continúan los preparativos de seguridad y logística para las actividades que se realizarán en Buenos Aires y en Córdoba. Ataque ruso sobre Kiev. El embajador de Ucrania en la Argentina denunció que una embestida rusa masiva sobre la capital ucraniana dejó al menos 16 fallecidos y cerca de 40 heridos. Según la información difundida, hubo daños en edificios residenciales, hospitales y una escuela. El diplomático reclamó un mayor respaldo internacional a Ucrania.
1: Tránsito.
2: En la madrugada, choque en Lugano, un auto impactó contra autos estacionados en Perón y Guardia Nacional. En Juan de Garay y Castro, ahora está reducida la circulación por otro choque. Marcha lenta la autopista del oeste desde altura Camino del Guaraire en sentido hacia Capital. Tren Sarmiento no se detiene en la estación Liniers luego de que una formación embistió a una mujer de unos 60 años en el paso a nivel de Cusco, fue derivada ya al hospital Santoyani. Desde Control de Tránsito, J. Leonetti.
0: 7 grados, 8 décimas la temperatura en la ciudad de Buenos Aires, humedad 75%, el cielo continúa parcialmente nublado. A las 7 de la mañana, 2 minutos.
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0: estás arrancando tu día. Lunes otra vez. Es lunes 24 de agosto de 2026. Corría 2026 y nadie podía alcanzarlo. Y acá estamos desde bien temprano, desde las 6, pero este es el segundo tiempo, la segunda hora de la primera mañana de la 9.90. Nuestro plan es sencillo, contarte lo que pasa sin quemarte la cabeza. El mundo está complicado, el país tiene un montón de despelotes y nosotros no queremos ser un problema más. Por supuesto que como vos estamos en la lucha de todos los días. Hay días que tenemos un mejor día, otros se nos puede complicar. Pero lo que intentamos desde la 9.90 es cuidar el estado de ánimo, que no decaiga. Y a las 7:05, Laura Valjaste cuenta cómo nos trata la jornada.
1: Nos trata con un clima frío, Pablo. 7 grados 8 es la temperatura ahora en la ciudad de Buenos Aires. Bastante alta la humedad, 75%, y el cielo está parcialmente nublado. La máxima prevista para hoy, lunes 24, será de 13 grados.
0: Y Damián Martizaghi nos saca a mover el cu, a hacer un poco de deporte.
2: Sí, porque hoy juegan los Leones en cuanto al hockey y también juegan las Leonas para definir qué va a ser de su futuro, sobre todo con los Leones.
0: Y en un rato vamos a desarrollarlo. Y ustedes se vienen a este lado de la radio para dejarnos su parecer. Hoy estamos hablando de libros, de... En realidad de libros, de revistas, de nosotros en tanto lectores o lectoras. Uh-huh. No para fanfarronear de que uno se leyó lo que se leyó, sino para ver en qué andamos con este asunto. Y ustedes tienen para decir, y nosotros, claro, los escuchamos. Y si es de audio, vale doble.
3: Hola, buen día. ¿Qué tal? ¿Cómo están? Daniel de Flores.
0: Hola, Daniel.
3: Yo desde siempre necesito tener 3 libros cerca mío. La Biblia completa, aún en mis primeros 40 y pico años de ateísmo, porque creo que ahí están todos los libros. Siempre dije, ahí están todos los libros. Algún libro de Hermann Hesse, uh-huh. Si es posible, Siddhartha, que es el más liviano. Y Crónica de un ángel gris del Negro de Oliva. Nada, necesito el calorcito de donde vengo y donde me crié. Y bueno, esos 3 libritos.
0: Hermoso, gracias por compartir. Hay libros para entrar en la lectura, ¿no? A veces uno por ahí siente que tiene las ganas, pero no sabe bien qué. Yo a mis amigos, por lo general, cuando me vienen con eso, vuelvo al Negro Fontana Rosa. También se habló de Quiroga.
1: Sí, claro. Cortázar, están diciendo también nuestros oyentes.
0: A ver qué nos dicen, Lau.
1: Bueno, también nos están escribiendo una docente de literatura. Nos dice que le gusta mucho que sus estudiantes traten de engancharse con autores como Quiroga, Cortázar, Borges, García Márquez. Y el gusto más fuerte con el que quiero que se aficiones es Tolkien.
0: Bien, muy bien. Bueno, señor Los Anillos. Literatura argentina para gente, bueno, más adulta. No sé si es tanto para... Bueno, sí, podría ser para chicos. Hay algunas referencias erótico-sexuales. Rabia, de Sergio Vicio. Librazo. Una especie de Conde de Montecristo, pero porteño. Pienso... el otro día terminé de leer... Ay, se me va el nombre. Que se llama López López. De...
1: ¿Lo buscamos?
0: Sí, ya me va a venir el nombre de... Después...
1: Tomás Downey.
0: Sí, Tomás Downey. Es argentino, ¿no? Yo me acuerdo que fui a la librería y le dije, ¿tenés López López de Thomas Downey?
1: Sí, como te dije yo.
0: Sí, pero no, me lo dijo como en argento.
1: Claro, bien, Tomás.
0: Tomás Downey. Bueno, ya se nos van a venir los nombres de los libros. Ustedes siguen contándonos al 11-38-28-0990. Hola.
4: Hola, buen día, Pablo. Hola, Rodo de la Luz.
0: Hola, Laura.
4: Y bueno, al Balti, ¿viste? Lo vi con un coche similar al Fórmula 1 el fin de semana. Epa, así que bastante piratón, ¿eh? Oh.
1: ¿Te vieron, Barty?
2: Puede ser saliendo de algún
1: ¿Puede
2: lugar.
1: Puede ser. Y sí, uno sale, ¿o no?
0: Dicen que el Barty es un millonario excéntrico, ¿sí? Que hace radio por puro gusto.
1: Yo creo lo mismo.
0: Bueno, me permito, les decía a las 7:09 de la mañana... Uh-huh. Los lunes, después de lo que pasa en el fin de semana, intentamos entender por dónde va la cuestión política. Entendiendo por política no solamente la pulseada maniquea, blanco-negro, Boca-River, ganador-perdedor. En un rato tendremos cafecito político. Se habla mucho del presidente, de Javier Milei, de su aspecto, de si está bien del bocho, si no. El tipo contesta, putea. Para mí no está cuando putea y se pone en plan guarango, no le está haciendo un favor a la institucionalidad. Es mi parecer. Ahora, muchas veces se habla como si el tipo estuviera al borde del knockout, ¿no? Escucho amigos, familiares. A mí mismo a veces me parece, por esa falta de sensibilidad, porque uno piensa, los jubilados nunca la tuvieron fácil, ¿no? Pero ahora me parece que está peor. Las personas con discapacidad nunca la tuvieron fácil, pero se le hicieron más difícil. El nivel de agresión, ¿no? Cuando el presidente dice, no, eso de que la gente no llega a fin de mes es una boludez, ¿cómo va a ser eso? Es un insulto a la inteligencia. Y todos conocemos porque lo vivimos en carne propia. Y entonces hay una especie de microclima donde parece, ¿no? El gobierno está agotado, esto no puede más y la elección del 27 ya está ganada. Ojo, digo ahí, no nos comamos la curva, porque con una motosierra en mano, diciendo que él quería ser el topo que venía a destruir el Estado, digo, con argumentos aún más hirientes, ofensivos e insultantes, el presidente ganó la elección. Así que diría estar atentos y, sobre todo, no dar por ganado algo que todavía hay que pelear. Es cierto, la gente, por más que el presidente quiera pelearse con la realidad, muchas personas tienen muchas dificultades para llegar a fin de mes. ¿Qué le sugeriría uno al presidente si tiene la posibilidad de un mano a mano? Que tome nota de eso. Pero no porque eso significaría dar el brazo a torcer, sino porque me parece que le haría bien a su presidencia y, por ende, a quienes la están pasando mal. Claro, yo veo al presidente y el rumbo del gobierno decir que quieren seguir por el mismo camino, pero más rápido, y lo primero que pienso es, no aceleres, porque en esa curva después se pega en el palo de nuevo jubilados, docentes, cuando hablan de vamos a reventar los sueldos públicos, y están hablando de la persona que te atiende en el hospital, de la maestra y del maestro. Eso no es motivo de celebración. Por el otro lado, hay quienes dicen, no, claro, tiene a la gente en contra, no llega el 2027. Yo quiero que el presidente termine el mandato, que llegue el 2027 y que venga algo mejor. Pero ese algo mejor va a haber que construirlo. Ojo entonces, desde el microclima, no comernos la curva. ¿Le ponemos música?

0: versión de los pericos de los libros de la buena memoria. Me faltó en este comentario, lo redondeo, después les pido a la gente de redes que lo edite, que se trata de mirar las políticas públicas, tanto que, o sea, por supuesto que las formas son importantes, pero lo que yo estoy mirando todo el tiempo es, bueno, a ver cuando viene un anuncio importante para los jubilados, a ver cuando salen a decir, che, vara, es cierto, hay que arreglar las rutas, ahí circula lo más importante que tiene un país, que es su gente, tenemos que cuidarla. A eso me refiero, y eso todavía falta. Hay crueldad, hay pedido de sacrificio y dificultad para llegar a fin de mes, pero no viene por contraparte a lo que alivie y mejore la situación. Seguimos repasando los principales diarios, Lau.
1: Tenemos acá el cronista que dice: Caputo y el Banco Central deberán hacer equilibrio para descomprimir la tasa y mantener el dólar en 1.500 pesos. La liquidez se manejó hasta el momento con el ojo puesto en el tipo de cambio. También una foto de Bausili, el presidente del Banco Central, y dice: con poco crédito y consumo todavía débil, esperan un crecimiento más cercano al 2%, y cierra con: se viene un test crucial para el gobierno en diputados con el Banco Central de la República Argentina y la protección de patentes.
0: Deporte, títulos de Olé.
2: Bueno, títulos del diario Olé: para atrás, 2-2 con Vélez, obviamente haciendo alusión al pase atrás de Thiago Almada que cambió el partido, y la foto de Manu Lanzini pidiendo perdón. River rifó una ventaja de 2-0 y se lo empató un ex que desechó. Por otro lado, una sanción le arruinó la carrera. Estamos hablando de Colapinto y la Fórmula 1. Estaba para sumar puntos, pero bueno, una sanción que después vamos a explicar le privó de llevarse algún puntito para el equipo Alpine. Hablando de selección argentina y de Julián Álvarez, volvieron a silbarlo y se fue sin saludar. Hay un porqué, obviamente. Después el Cholo dijo que la idea era del
0: Club
2: Madrid,
0: ¿no?
2: Era que se vaya por separado. Para mí hicieron mal ahí porque lo mandaron a la hoguera. Pero se fue silbado y lo silbaron durante todo momento cuando hizo la entrada en calor en el 2-2 del Atlético de Madrid ante el Villarreal por la Liga Española. ¿Cómo le cuesta ganar? Racing 1, Boca 1, empate en el Clásico. Siguen los dos fuera de los playoffs y con un solo triunfo.
0: Nos vamos a hacer una breve pausa y ya seguimos en la primera mañana de la 990. Casi despiertos, medio dormidos, pero bien informados.
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En el piano Teddy Wilson, confieso, uno de mis ídolos. Y claro, ella, Billie Holiday, dice que cuando vos te reís, el mundo ríe contigo. Escuchemos un poco.

0: Y pensaba, qué bien estaría vivir más allá de las dificultades económicas, de las enormes desigualdades que tiene la historia de nuestro país. En vez de tener un gobierno que incite todo el tiempo al odio, a la agresión, al insulto, nos invitaran a dar la pelea con una sonrisa. Cambiaría eso, ¿no? Porque me parece que hay algo que diferencia las tradiciones políticas, ¿no? Por lo general, el anti necesita del resentimiento, del odio. Y las luchas populares en general tienen que ver con la canción. Quien haya ido alguna vez a una marcha de los 24 o el otro día contra la ley de extranjerización de la tierra, y aún ante las peores represiones, va a ver un pueblo cantando, como en la cancha. Aunque ganes o pierdas, no me importa una mierda. Sigo siendo bostero porque a Boca lo quiero. Y voy a saludar a Carlos Caramelo. Él es analista político, un hombre que puede pensar a la política. Y los lunes nos dedicamos un rato a tratar de orientarnos con distintas miradas por dónde va la mano. Carlos, te saluda Pablo Markovsky desde el aire de la 990. Un gusto. ¿Cómo estás?
1: Pablo, querido, ¿cómo estás? Tanto tiempo.
0: Hay pocos motivos para sonreír y sin embargo hay quienes me parece que están dando algunas peleas para que podamos como pueblo volver a sonreír. ¿Dónde estamos parados? Y si tuvieras que caracterizar el clima político que se vive por estos días, ¿con qué términos lo harías?
1: Y mira, yo veo una cosa, no es una novedad lo que te voy a decir, pero se ha instalado como nunca en la Argentina una corriente de odio por el adversario, por el enemigo. En realidad ya no hablamos de adversarios. Muy importante desde los sectores ligados al gobierno, digo, ligados a la derecha, ligados a esta suerte de ricos no oligárquicos, porque en realidad carecen de algunas cuestiones de las que la oligarquía hacía gala, como la cultura, ese tipo de cosas. Pero la verdad que el odio siempre existió. Digo, si en este país se pudo pintar viva el cáncer cuando Evita se moría, digo, no estamos hablando de un hecho
0: novedoso.
1: Y como vos bien decís. Y mirá, además está eso tan instalado como el amor también de algunos sectores populares, que se va diluyendo naturalmente, porque además los dirigentes de los sectores populares poco hacen para que el pueblo conserve ese amor como bandera, digo, ¿no? Pero la verdad es que de un lado y del otro las cosas en realidad han espiralado hacia lo malo.
0: Sí, parece que hay una tradición virtuosa de la política argentina que no estaría corroborándose en los hechos. Me parece que si uno se pone a pensar a quién le conviene el desprestigio y el descrédito de la política y puede pensar en esa panorámica, tiene claros ganadores y claros perdedores, porque si hay algo que necesitamos es recurrir a más y mejor política, ¿no?
1: Sí, mi teoría siempre fue que el mercado, por poner un actor que no es precisamente un actor demasiado comprensible para la sociedad, ¿no? Pero siempre fue que el mercado cree que aquello que le pueda quitar al Estado es plata para ellos. Y de alguna manera tiene razón, ¿no? Entonces ya hay un gran trabajo en el desprestigio del Estado en su conjunto, sin que la sociedad, naturalmente por las características de las currículas educativas, de cómo se ha ido formando a partir de la recuperación de la democracia, no entiende muy bien qué es el Estado. Entonces tiene la imagen, yo te diría, de la empleada pública de Gasall, ¿no? Y se olvida de que la maestra a la que su hijo adora y ella tanto le agradece, o que, no sé, qué sé yo, que el médico que le salvó la vida o que el policía que evitó el robo también es parte del Estado. Y que las rutas hechas bolsas están hechas bolsas porque el Estado no está presente. Y que si faltan medicamentos en el PAMI es precisamente porque el Estado no está presente. Digo, hay una cantidad de cosas, de derechos, no cosas, de derechos, que la sociedad en su conjunto recibe o le cumplen y que cuando le cumplen creen que ya está, que los tienen, que son para siempre, ¿viste? Que eso no hay que defenderlo votando bien o haciendo las cosas que uno tiene que hacer para mantener esa corriente de equilibrio, porque en realidad el Estado no opera de otra manera que equilibrando poderes tan fuertes como los del mercado con poderes tan débiles como los de los trabajadores, ¿no?
0: Carlos, de cara al 2027, y me meto ahora con la coyuntura o con la acumulación de sucesos que nos llevan a hoy, 24 de agosto, a pensar cómo sigue. Decía más temprano, no sé cómo lo ves vos, que ojo con quienes pensamos más o menos parecido, que por acá, volviendo a recetas o modelos que ya fueron probados con estrepitoso fracaso, como en épocas de Martínez de Hoz, luego continuado por Cavallo, en tiempos de La Rúa, con Macri y ahora con Milei, pensaba, bueno, por ahí damos por sentado que la sensación de hartazgo, porque los jubilados no llegan a fin de mes, porque lo que pasó con Andis y los discapacitados, Libre y sus escándalos, ahora lo de Cerimedo, y pareciera una especie de, no, ya está, y los insultos del presidente, y la agresión constante, podría uno caer en la tentación, y me parece que en política se puede hacer cualquier cosa menos ingenuo, de pensar, esto tiene los días contados, pero con argumentos similares y con una motosierra en la mano, Milei ganó las elecciones. ¿Qué mirada tenés de cara a 2027? Y si esto que se presenta como una situación social, un clima social que parece de desgaste, con casi 3 años de administración y con una fórmula que en el bolsillo no parece traer alivio, ¿qué mirada, qué pronóstico haces para 2027?
1: Mirá, yo creo que el que tiene los días contados en realidad es Milei, y de verdad creo que tiene los días contados, porque los patrones de Milei necesitan de alguna manera justificar todo este latrocinio de estos años, y lo van a poner, por eso también digo, se profundiza esta cosa de que está loco, ¿viste? Que es demente, aparece un doctor que yo no lo conozco, pero dice que vio 120 videos de Milei y diagnostica que es un psicótico profundo, irreversible. Digo, empieza esta pantomima de poner las cargas del desastre en los hombros de un tipo. Entonces, para que ese tipo pague de alguna forma, lo tienen que correr, lo tienen que sacar, digo, para no hacerse cargo ellos de las deficiencias que tiene que tienen las teorías del mercado en tanto darle felicidad a la sociedad en su conjunto. Así que me parece que él sí tiene de verdad los días contados. Que esto tenga los días contados, me surgen fuertes dudas. Claro. Porque me parece que aparecen personajes que yo digo que tienen todo el derecho del mundo de pensar que pueden, pero que están íntimamente ligados al neoliberalismo y a sus políticas y a tener una dependencia vital de un mundo bipolar que Estados Unidos está haciendo una fuerza increíble para que no se acabe, pero que evidentemente por los hechos del mundo en general es muy muy claro que vamos a una a una multipolaridad. Los sectores, estoy escribiendo sobre eso, vamos a ver si sale, pero me parece que el problema es que los sectores más progresistas, para ponerlo de alguna manera, tienen dos o tres vergüenzas atávicas. Una de ellos es ser negros. Y cuando te da vergüenza ser negro y te querés pasar la bandina cada rato, terminás haciendo política de blancos.
0: Carlos Caramelo, gracias por este rato con la primera mañana de la 990. Que tengas un gran día.
1: A tus órdenes, querido amigo. Te mando un abrazo grande.
0: Estés muy bien. 7:31 de la mañana es tiempo del servicio informativo de Radio Splendid en la voz de Laura Baljas.
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3: De la mañana, 31 minutos en todo el país. La temperatura en la ciudad de Buenos Aires, 6 grados 9 décimas. La humedad, 76%. Reorganización del peronismo. Axel Kicillof se reunió en Montevideo con el presidente uruguayo Yamandú Orsi y participó de un congreso panamericano. Allí, el gobernador bonaerense afirmó que el peronismo le falta organizar el descontento frente a la situación económica y social con proyección hacia 2027. Consejo del Salario, la CGT reclamó que la reunión convocada para el viernes 28 a las 12:30 se realice de manera presencial y no virtual. La central sindical sostiene que una modalidad online dificulta una negociación efectiva para actualizar el salario mínimo. Falta de combustible en Rusia. Moscú registra faltantes de gasolina y hay largas filas en estaciones de servicio luego de ataques contra refinerías. La escasez podría tener impacto económico y derivaciones sobre el desarrollo de la guerra en Ucrania.
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4: Choque y vuelco en Lugano, corte de Larrazábal al 3700 a metros de la bajada de la autopista de Lepiane. En Boedo está reducida Juan de Garay y Castro. En tanto, también en Lugano, en Eva Perón y Guardia Nacional, un auto impactó contra varios estacionados. Demoras en la autopista del oeste, Panamericana lenta, desde altura 197 y General Paz, muy demorada en Mataderos y Liniers, sentido hacia el Río de la Plata. Recuerden, tren Sarmiento no se detiene en la estación Liniers. Desde Control de Tránsito, J. Linetti.
3: 6 grados, 9 décimas la temperatura en la ciudad de Buenos Aires, la humedad 76%, el cielo algo nublado a las 7 de la mañana, 33 minutos.
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0: tema de Box Day en la versión del Salmón, los libros sapienciales, y nos pusimos a charlar de nuestra vida como lectoras, como lectores. A mí me gusta leer, no con la idea de que voy a ser un sabiondo o ay, qué culto. Me gusta leer porque desde chico agarré el vicio. Y cuando tengo un rato, por lo general, no sé vos, Laura, yo leo en comparación muchísimo en el verano. Si tengo una semana de vacaciones, meto a veces 2, 3, hasta 4 libros. Los días son largos.
1: Lees rápido. Sos un lector de lectura rápida.
0: Sí, me gusta. Insisto, tiene que ver con el gusto. Hoy se conmemora el nacimiento de Jorge Luis Borges y de ahí lo del Día del Lector. Un libro que me conmovió muchísimo es un libro llamado Stoner, de John Williams. Terminé llorando a mares, y yo no lloro, lamentablemente, porque es un gran desahogo poder llorar. Claro. Stoner, nada tiene que ver con los Rolling Stones. Y me conmovió. ¿Qué dice nuestra gente?
1: Nuestra gente dice, de acá me encantan Cortázar, Fontana Rosa y Dolina, lo dice John.
0: Bien, John, hay consenso ahí.
1: No, perdón, Luis. Hola, Luis, que lo saluda John. Lo que pasa es que se hablan entre ellos, ¿viste? Entonces a mí me mezclan. Luis Alberto Castro, buen día. Bueno, para armar una mesa bien literaria. Bueno, les gustó la idea a nuestros oyentes. Buenos días, Pablo, buenos días. Laura Barty, Conan Doyle, nos dicen también, Baudelaire, Shakespeare, bueno, se van por Tolkien.
0: Yo me acuerdo de chicos, mi papá y mi mamá, que siempre trajeron libros y música a casa, nos compraban la colección Mis Libros, que anteriormente tuvo una versión que se llamaban los libros Robin Hood. Hubo distintas colecciones de literatura juvenil. Decía Día del Lector. Conmemoración al natalicio de Jorge Luis Borges. El otro día, como les decía, mandé Borges Luis Jorges. Alejandro Gomel, me lo imagino a Gomel con algunos libros en su mesita de luz. ¿Cuáles son los que están ahí? Buen día, Ale.
2: Hola, buen día, Pablo, ¿cómo va? Sí, bueno, viste qué pasa eso, se va juntando, o empezás unos y después los dejás, después volvés, hay un poco de todo, ¿no? Siempre es bueno volver a los clásicos, digo, clásicos ya a esta altura, esto, ¿no? Cortázar, García Márquez, ese tipo de escritores, siempre hay que volver. Y después hay algunas escritoras mujeres de los últimos tiempos que son muy interesantes, ¿no? Para
0: Schwebling, claro, Cabezón, bueno. Cámara.
2: Bueno, ahí hay que ir buscando cosas nuevas que van apareciendo que la verdad que está bueno, que son muy muy interesantes.
0: Nombraste a García Márquez y pienso sus escritos periodísticos fabulosos. Bueno, Crónica de un Náufrago, él la escribe a partir de una noticia que luego, bueno, se descubre fraudulenta, pero los textos periodísticos de García Márquez, que definió el periodismo como la mejor profesión, el mejor oficio del mundo. Alejandro Gomel, tenés una fan, quiero que sepas. Mi madre. Ayer comí con mi familia, me dijo, ay, Pabli, me dice Pabli. Que le gusta el programa, bla, bla. Qué bien este chico Alejandro Gomel. Así que, por favor, le podés mandar un saludo a Raquel, que es tu fan.
2: Pero un saludo. Es más, un saludo para Raquel, por supuesto, pero claro que sí.
0: Creo que sos el hijo que le hubiera gustado tener.
2: No, tendría que hablar con mi madre y se va a decepcionar rápidamente. No hay problema, la podemos contactar.
1: Intercambio de hijos, tal vez.
0: Bueno, Ale, se habla del regreso de Milei a Casa Rosada como si fuera que vuelven los Rolling Stones a la Argentina.
2: Es raro eso, es verdad, es raro. Lo que pasa es que la última vez que hizo una reunión de gabinete, que es lo que va a pasar hoy a las 10 de la mañana, que uno dice, es algo que en cualquier gobierno es habitual, por lo menos una vez por semana, el presidente habla con sus ministros, que son sus colaboradores inmediatos, es como un gerente, un CEO de una empresa, hablando con los que están encargados de cada una de las áreas de una empresa. Bueno, no, viste, como todo en este gobierno, no pasa así. La última vez fue el 9 de julio, feriado, ¿sí? En los últimos feriados había tenido la costumbre Milei de reunir a su gabinete, y ha pasado mucho tiempo, del 9 de julio hasta hoy, 24 de agosto, que no se reunía con su gabinete Milei. Por eso llama la atención, y hacía varias semanas ya que tampoco estaba en Casa Rosada, esto que veníamos diciendo que...
1: Está ahí.
0: Me gustó porque fue como... Nos dejó el ahí. Asesino fue...
2: Ah, ahí está. Acá estamos.
0: Escúchame, me haces un suspenso, sí, que me agarra un vértigo. Porque aparte el punto fue genial.
2: Son las cosas estas de la tecnología. No. Justo cuando me puse a buscar el detalle en el propio teléfono de lo que manda ayer a la tarde la presidencia de la nación sobre lo que va a hacer el presidente, ahí se cortó. Pero bueno, decíamos, sí, va a haber mucha actividad, y sí, mandaron actividad. Evidentemente el presidente sale de ese ostracismo que estaba, va a tener actividad hoy, va a tener actividad mañana, que se va a reunir con diputados y senadores. Es decir, evidentemente vuelve a cierto equilibrio el presidente y vuelve a hablar. La actividad que a mí más me llama la atención, y ustedes sabrán entender, o por lo menos escuchen el título, jueves 27, 11 horas, el presidente Javier Milei brindará un discurso ante, atención, alumnos de cuarto y quinto año del colegio Ort, tema ética, sí, Milei, ética e inteligencia artificial.
0: Qué atrevido, tipo.
2: ¿Qué sé yo? No sé, así está en la agenda oficial. El presidente va a hablar a chicos de cuarto y quinto año de ética, asociado en este caso a la inteligencia artificial.
0: ¿Ahora tiene algún tipo de alergia el presidente con la educación pública? Porque si va a una universidad, lo hace una universidad privada, si va...
2: Claro, claro.
0: Y todo bien, no, tengo hasta familiares que son docentes en la ORD, una escuela muy, muy prestigiosa, pero raro, ¿no? Que un presidente que... Bueno, raro.
2: Él cree que no tendría que existir la educación pública. En la campaña 2023 dijo. Hablaba de un sistema de vouchers, donde toda la educación debería ser privada, y en tal caso, aquellos que no puedan pagar, se puede definir algún sistema de voucher para ayudar a las familias que no puedan pagar, pero que en el mundo liberal, libertario, ideal, no existe. Así como no existe nada que maneje el Estado, no existe el Estado, tampoco la educación pública. Sí, él claramente milita contra la educación pública. Y de hecho los salarios de la gestión pública y de los docentes lo demuestra así, ¿no? Eso él lo milita abiertamente.
0: Ahora, decís que esto va a ir a una charla, sí, donde el hombre va a hablar de ética e inteligencia, sí, artificial, justo cuando el principal asesor de campaña, es cierto que mintió Milei, ¿no? Cuando dice que no, desde el 2023 no tiene nada que ver, y se pudo saber que en casa de gobierno hay 13, sí, entradas de Cerimedo, digo, justo con el tema Cerimedo, las granjas de bots, las fake news y su participación como principal asesor comunicador de las ideas que lo llevaron a Milei al gobierno, está implicado en un intento de femicidio, entre otros delitos. Poco oportuna, ¿no?, la coincidencia, si lo que quiere, claro, dar una charla de ética y tecnología.
2: Totalmente. Cerimedo está constatado 11 entradas a Casa Rosada en 2024, es decir, no fue solo la campaña, no fue solo 23, y la relación se corta, sí, cuando estalla el tema Andis. Ahí es donde se corta la relación, porque la esposa argentina, después tenía su novia paraguaya, pero la esposa argentina de Cerimedo trabajaba en Andis. Estamos hablando de Natalia Basil, fue designada en Andis en el 24, de hecho.
1: Uy, la pucha, ¿cómo está esa comunicación?
0: En minutos. A ver. En minutos.
2: A ver.
0: Alejandro Gomel, infiltrado.
2: Hola.
0: En casa de gobierno.
2: Hola. Sí. Hola, hola.
0: Ahí,
2: hola.
0: Ahí está, ahora sí. Te escuchamos.
2: Ahí estamos, ahí estamos. Bueno, pero sí, Cerimedo en el 24 tuvo muchos excesos a Casa Rosada. Estaba su mujer trabajando en la Andis y la relación, en todo caso, se corta cuando estalla el escándalo español o Andis, 3%, audios y todo esto. Pero el primer año de gobierno de Milei, Cerimedo estaba absolutamente, y era muy cercano a Milei, eso no hay ninguna duda. Estaba ahí, ayer, el sábado, dio una entrevista a su amigo Anhelo, donde diciendo que no tenía nada que ver, que era gente que se acerca a la política y qué sé yo, pero es clarísimo que el vínculo estaba.
0: Sí, la realidad claramente lo contradice. ¿Qué impacto mide el gobierno con el caso Cerimedo? El presidente, como bien vos decís en esta entrevista, niega su contacto, y luego las visitas a Casa de Gobierno lo desmienten. Viene de una seguidilla, yo pensaba, ¿no? Expert, Adorni, Españolo, ahora Cerimedo, gente de su entorno. Si hablamos de ética, bueno, se me ocurre que mal momento para ser pelado en el gobierno, ¿no? Todos calvos en desgracia.
2: Sí, la verdad que sí. Bueno, justamente Milei es todo lo contrario, ¿no? Es el famoso peluca Milei, así que hay que ir por ese lado. Pero sí es cierto que Cerimedo trabajaba y era cercano a Santiago Caputo, que tiene una histórica pelea con Karina Milei, que tiene que lo que no le gusta a Karina Milei o lo que le molesta es que es uno de los pocos que tiene entrada directo al despacho de Milei, hablamos de Santiago Caputo. Y de hecho están haciendo correr desde el sector de Karina Milei que hay un corrimiento de Caputo, que ya no interfiere tanto. Bueno, esto en realidad pasa algo similar con Sturzenegger, ¿no? Sturzenegger, no sé, nos decían semanas atrás, no, Sturzenegger ya no va a estar tanto en sus proyectos en Vogue, qué sé yo. Después Milei en público lo abraza, habla bien de él, lo recibe y empuja los proyectos de Sturzenegger. Entonces, ahí hay toda una cuestión de mucha interna en el gobierno. La famosa interna Karina Santiago no terminó ni termina nunca, tiene momentos de mayor o menor exposición. Sí es cierto que Karina Milei está controlando y poniendo hombres de su confianza en todo el gobierno, incluso en la comunicación, que es donde el lugar donde maneja Santiago Caputo, pero Santiago Caputo tiene mucha importancia hoy en el gobierno. De hecho, fue Santiago Caputo el que se reunió con muchos empresarios la semana pasada cuando Milei habló en el Council of America, en ese famoso discurso ya de donde insultó para todos lados. Al mismo tiempo, era Santiago Caputo el que se reunía con empresarios y les decían, quédense tranquilos, no pasa nada, está todo bien, no hay posibilidad que el año que viene vuelva al kirchnerismo. Les pidió incluso apoyo a los empresarios, es decir, no está corrido Santiago Caputo de al lado de Milei, Milei lo sigue consultando. Sí, es cierto que hay ciertas áreas donde había avanzado y tuvo que retroceder porque Karina Milei le puso un coto, una barrera, ¿no?
0: Claro, eso la pregunta sí. Sí, termina, por favor, si te interrumpí.
2: No, pero sí es una interna que por momentos más visible, menos visible, pero que está todo el tiempo.
0: Sí, la cuestión, y ya nos vamos a la tanda, tiene que ver con, lo dijo Bullrich, no sé si con ánimo de despegarse, que no llega al bolsillo de los laburantes, de los sectores populares, ninguna señal de alivio, ¿no? Ahí con la economía estamos en problemas.
2: Bueno, ahí es donde hay una especie de, iba a decir halcones y palomas, acá son todos bastante halcones, ¿no? Pero está la parte del gobierno donde aparece Patricia Bullrich, por ejemplo, que dicen, bueno, che, acá tenemos que empezar a mover un poquito porque no llegamos a la elección, digo, el objetivo es la reelección y no llegamos. Y Milei es el primero en decir, acá está todo bien, de acá
0: sí,
2: no nos
0: escuchó.
2: Movemos. Claro, exactamente. Entonces, bueno, hay un tema ahí, porque es el propio Milei, Sturzenegger y compañía que dicen, esto es así, hay que bancar, no nos movemos de acá. Y hay otra parte del gobierno más pragmática que está planteando, tenemos que tirar un hueso, para decirlo en forma simple, para llegar a las elecciones.
0: Hoy el presidente vuelve a Casa Rosada, te lo contó Alejandro Gomel desde el lugar de los hechos. Sale, abrazo y la seguimos mañana.
2: Dale, abrazo grande esta mañana.
0: Suena de Police. Y este tema inspirado en la lectura de Nabokov por Sting, el mismo docente de literatura en sus años mozos, Don't Stand So Close to Me. Y dice que una joven estudiante, un profesor, una fantasía de estudiante. Recordarán ustedes el escándalo de Lolita Nabokov a la hora de su aparición.

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1: Tenemos 6 minutos. Antes de las 8 ya lo veo a Fernando Lavecchia, a Tommy Walter, haciendo movimientos precompetitivos. Hoy, que es nuestra cuarta semana de aire con este programa, Laura, además de locutora, gran periodista, va a comenzar, y lo hace en este mismo instante, con esas noticias que tienen que ver con nuestro bolsillo, Lau.
2: Sí, lo vamos a hacer cortito, pero les quiero contar que 46,3 es el dato del día. ¿Y qué es 46?
1: ¿De qué estamos hablando?
2: Estamos hablando de 46,3. Fiebre,
1: no,
2: mucha. No, señor. Kilos de carne. Eso es lo que cayó el consumo de carne en la Argentina en los últimos 20 años. Es el número más bajo en toda la historia del consumo. Un 9,4% menos que el año pasado cayó. Pablo, también cayó la faena. Justamente entre enero y julio se faenaron menos del 10% de los animales. ¿Y esto por qué es?
1: A ver.
2: Por el precio justamente de la carne, como no se vende en las carnicerías, el asado, no sé, pasó a ubicarse entre 18.000, 15.000 pesos según el barrio. La gente deja de consumir, por ende, se deja de faenar. Pero en reemplazo de la carne, ahora hay una nueva modalidad, que es la picada de pollo.
3: Ah, bueno.
2: Claro, hablando en números, se está vendiendo...
1: Que son alitas, cogote,
2: claro,
1: menudo.
2: Todo lo que venga, no, tenés distintas calidades igual, ¿eh? Pero okay. A lo que voy es que el número cae, el número de consumo de carne vacuna, sube la picada de pollo. ¿Por qué? Porque está más barata,
1: claro,
2: chicos.
1: Ahora pensemos que en Argentina, después discutimos en términos nutricionales, dieta, no me quiero meter ahí, tiene una tradición, y lo sabe el mundo entero, es un país carnívoro, primero por la calidad de su producto, y aparte porque es un hábito extendidísimo. Y en la historia uno recuerda, ¿no? El laburante podía ir a la carnicería, el jubilado, insisto, no es que veníamos de ser Suiza, Y todo se malogró. Veníamos con dificultades, pero había ciertos consumos que
2: sí,
1: todavía
2: se
1: eran
2: sostenían.
1: Parte. O sea que bajamos a 46,3.
2: Claro, bajaron 46,3 kilos de lo que consumíamos antes. Ahora se consume casi el 10% menos de carne. Es la caída más abrupta que hubo en los últimos 20 años. Se dio en el último año, entre 2024, 2025 y 2026.
1: Bien, ojalá se dé vuelta la taba y vuelva a haber asado los fines de semana. No es un lujo, no es un privilegio. Uno lo piensa como, no sé, ponerle un derecho. 7:57 de la mañana y nos quedan más noticias del deporte.
3: Así es, Pablito. Primero hay que mencionar que hoy van a jugar los Leones y las Leonas, 9:45 los Leones ante India. Deben ganar para tener chances de meterse en semifinales, porque arrastran una derrota, como dije la semana pasada, con Países Bajos.
1: En el debut fue eso. No, sí. Debutaron con Japón.
3: Exactamente, después en el segundo partido. Pero como pasaron Países Bajos y Argentina, se arrastra el resultado para que no se vuelvan a enfrentar. Pero el fin de semana le ganaron a Inglaterra, que generó mucho revuelo también en redes sociales por jugar justamente contra Inglaterra. 3-1 el equipo que dirige Lucas Rey. Tiene chances de ganar la India, así que hay esperanzas.
1: Muy impactante cuando lo mirás en la tele, la cancha azul, ¿no? Parece una mezcla entre la distorsión.
3: La falta de costumbre.
1: Sí, aparte se ve perfectísimo.
3: Un billar.
1: Totalmente.
3: Sí, tiene que rodar la bola.
1: Sí.
3: Y las Leonas clasificaron a semifinales, más allá de que hoy van a jugar la última fecha de la segunda fase ante Bélgica, solamente para definir el primer lugar, pero van a estar en la próxima instancia. Golearon a España 3-0, arrastraban la victoria contra Alemania, y como Alemania juega con España en la última jornada en el día de hoy, nadie de esos dos equipos lo puede superar, como clasifican dos, ya están en la próxima instancia. Mundo Fórmula 1, lo privaron a Colapinto de los puntos, una gran largada, se posicionó rápidamente entre los 10 primeros, largó 14º para el que no vio la carrera, pero llegando al final de la primera vuelta se da un accidente de Max Verstappen, el piloto de Red Bull, que pisa el piano mojado porque llovió minutos antes. Se da contra el muro y hay un trompo también de Bortoleto de Audi, y lo sancionaron por no respetar la doble bandera amarilla, que marca obviamente peligro en pista, por no reducir la velocidad, por no obviamente...
1: Ahí cuando reducen la velocidad, ¿no? Estás en mitad de la carrera y todos están obligados a ir a una velocidad ya estipulada con la doble amarilla.
3: No hay una velocidad estipulada, queda criterio y es subjetivo, por eso ahí entra a libre interpretación, pero acá no es estrictamente por no bajar la velocidad, sino también porque no se puede adelantar. Y él, en ese momento, adelanta a Lindblad, y a Tsunoda, perdón, de Racing Bulls, y ahí lo terminan sancionando. Pero después se corrobora con las distintas cámaras que la bandera amarilla llega tarde, él no la llega a ver, y él no es que pasa adrede a Tsunoda, sino que sale el neumático rodando del vehículo que se había accidentado, que era Max Verstappen de Red Bull. Tsunoda frena y lo esquiva, y con la pinta como venía atrás, tenía que esquivarlo, y al esquivarlo lo pasó.
1: Bueno, por eso te decía que no fue una vivada criolla, sino que fue una cuestión de evitar un accidente.
3: Exactamente, y acá el problema radica en que a veces los comisarios deportivos dicen, bueno, hay que respetar el reglamento, pero después hay situaciones en que dicen que interpretan, porque dice, consideramos que no levantó tal velocidad. Esto teniendo en cuenta otras situaciones que se han dado.
1: Bien, nosotros...

0: Llega Fernando Lavecchia con todo su equipo. Quédense en la 990. Gracias a nuestro operador, Josué Cejas, Gonzalo Gil Valle en la producción. Bernardo
1: Ciarreta.
0: Ahí está, Bernardo Ciarreta en redes. Mi nombre es Pablo Markovsky. Estos son mis finales. Y si no te gustan, ¿sabes qué?
1: ¿Qué, Pablo?
0: Tengo otros. La seguimos mañana.

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1: Ocho de la mañana, un minuto en todo el país. La temperatura en la ciudad de Buenos Aires, 6 grados 9 décimas. La humedad, 76%. Caso Sedimedo. La causa por el atentado contra la abogada Nadia Beller en Bolivia tiene previstas hoy declaraciones de los dos detenidos señalados como autores materiales y proveedores del arma. El fiscal pedirá la prisión preventiva para ambos. Fernando Sedimedo, ex asesor de Javier Milei, continúa detenido en Palmasola, imputado por tentativa de feminicidio. Fallo sobre comedores escolares en Entre Ríos. La justicia habilitó al gobierno de esa provincia a continuar con la transformación del programa alimentario escolar y no anuló la licitación ni ordenó volver al esquema anterior. La resolución prohíbe distribuir en los comedores productos no perecederos con sellos de advertencia y exige garantizar la provisión de los alimentos alcanzados por esa restricción.
0: Pronóstico del tiempo.
1: Frío polar en el AMBA. La jornada comenzó con frío intenso en la ciudad y en el conurbano bonaerense, mínimas por debajo de los 2 grados y heladas en varias localidades. Según el Servicio Meteorológico Nacional, la máxima llegará apenas a los 13 grados, con cielo mayormente despejado. La mejora será gradual desde mañana.
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2: Se restablece el servicio del tren Sarmiento, ya deteniéndose nuevamente en la estación Liniers. Tránsito supercargado en General Paz, zona de Mataderos y de Liniers en sentido hacia el Río de la Plata. Incendio en Palermo, es en un segundo piso, en un edificio de Salguero al 1900, a la altura de la avenida Santa Fe. Tengan en cuenta el tránsito supercargado en Panamericana desde altura 197, también demoras en la autopista del oeste desde altura Morón. Choque y vuelco en Lugano, es en la Larrazábal al 3700, a metros de la autopista de Lepiane. Desde Control de Tránsito, J. Lionetti.
1: 6 grados 9 décimas la temperatura en la ciudad de Buenos Aires, la humedad 76%, el cielo continúa algo nublado a las 8 de la mañana, 4 minutos.
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0: buen día a todos, buena semana para todos también. Mirá, ya 9 minutos pasaron de las 8 de la mañana, acá estamos hasta las 11. Vamos a estar haciéndoles compañía en la Vecchia Mañana con toda la información de lo que pasó el fin de semana, anticipando un poquito lo que será la semana también. Y tratando de distendernos, de divertirnos un rato, que de eso se trata esta historia, para digerir las noticias como se digieren los frutos secos. Laura Bajás, ¿cómo le va?
1: ¿Cómo le va la Vecchia? Buenos días, todo bien acá, terminando de digerir mis frutos secos, mi desayuno.
0: ¿Ese es su desayuno?
1: Sí.
0: Se ríe. No, está bien, ¿por qué? Está mal. No, está mal.
2: Está bien. ¿Qué? Son sanos los frutos secos.
1: No, pero
2: secos.
1: Es un poco escaso.
0: Sí, es escaso.
1: Lo que pasa es que, bueno, no tengo mucho tiempo para desayunar, entonces me echo entre
0: ya le vamos a dar tiempo, no se preocupe. No me llore, trapito, le pido
1: no,
0: por favor.
1: No, para nada, no es lo mismo.
0: Usted
1: cuando...
0: sabe que yo le...
1: Por supuesto, por supuesto. No es lo mismo cuando tenemos churros, por ejemplo. Ahí el desayuno es potente.
0: No, bueno, pero me estás comparando los churros con los frutos secos. Bueno, los churros son una cosa más...
1: más de viernes.
0: Más de viernes.
2: Claro.
1: Todavía tengo el recuerdo en la red. Y en las papilas.
0: Escuchame,
1: gustativas.
0: ¿Cómo es un desayuno un día que tiene tiempo?
1: Un día que tengo tiempo, tengo frutas, frutos
0: un
1: secos.
0: Un sábado, ponele.
1: Sí, sí, frutas, frutos secos,
0: frutas,
1: tostadito con lomito horneado,
0: pero que eso es
1: palta.
0: Un hotel. Eso es un hotel.
1: Sí, hago tipo continental. Posta, desayuno
0: bien,
1: continental.
0: Jugo de naranja.
1: Jugo, eso para jugo tomar. Si tenemos. Mate, porque gusta mate.
0: Naranja, mate, todo, y correte, ¿no?
1: No, no, no, bien, bien. O ocasionalmente café con leche, pero bien. Sobre todo mate.
0: Bien, muy
1: no,
0: bien.
1: No, no, le metemos con de todo.
0: Y ya después hasta la noche no comés, ¿no?
1: Y el mediodía se hace un poquito más, ya, más tipo...
0: Tipo 3 de la tarde.
1: Sí, claro, tipo, no sé si... O hago brunch o directamente voy a la merienda.
2: Ok,
0: uy,
2: ok.
0: Hice un desastre con el agua, perdón.
1: No, bueno, puede pasar.
0: La tiré.
1: Puede pasar, puede pasar.
0: Escucha, ¿y en qué están ofreciendo de catering en Huracán?
1: No tengo idea, no quiero hablar del tema.
0: Bueno, perdón, discúlpame.
1: No, es
0: discúlpame,
1: un tema sensible
0: discúlpame,
1: para mí.
0: Discúlpame,
1: no quiero hablar de eso.
0: No quiero hablar
1: después
0: de eso.
1: Después le cuento.
0: Ah, hablando de eso, cumplió años Calamaro.
1: Sí.
0: El sábado, así que vamos a estar musicalizando un poquito.
2: 65.
0: Está todo ok eso, ¿no? Está todo ok, la música de Calamaro, para ahí está todo ok. Sí, vamos a estar musicalizando.
1: ¿Qué Calamaro?
0: Las idas y vueltas de los cortes con Andrés Calamaro. Música que eligió especialmente Tommy Igualdad, alguna compartimos
2: en
0: un
2: equipo,
0: poquito
2: en equipo.
0: De esa historia. ¿Qué dice Tommy? ¿Cómo le va?
2: Bien, bien, muy bien. Empezando la semana. Fin de muy cargadito tuvimos. Tenemos de todo.
0: ¿De qué? ¿De deporte?
2: De deporte tenemos muchísimo. Bueno, la fecha que hoy se va a cerrar. Tenemos Hola Pinto, media maratón, los Leones, las Leonas.
0: Ah, hoy juegan las Leonas y los Leones, ¿no? Que bastante bien les está yendo. Es más, creo que durante nuestro programa vamos a tener un rato de uno de los partidos.
2: Exactamente. Caso Julián Álvarez, hay muchísimo.
1: La cara de Julián Álvarez, Dios mío.
0: Bravo el tema ese,
1: enojadísimo, con los bigotitos además que tiene ahora.
0: ¿Viste? Sí, sí,
1: queda bravo.
0: Bigotito tipo el zorro con barbita.
2: Tipo sí. Cócaro.
0: Sí.
1: Tipo Cócaro.
2: Claro.
1: Es cierto.
0: Hizo 2 goles Cócaro el fin de semana, ¿eh?
1: Sí,
0: ¿lo
1: ¿no?
0: extrañan ustedes?
1: No,
0: no está. No. No importa. No, volvemos al tema Julián Álvarez. Bravísimo, para el que no lo vio, seguramente en un rato vamos a estar escuchando testimonios y todo. En principio se suponía que no iba a ser convocado. Después no solo fue convocado, sino que fue al banco de los suplentes. Después no solamente fue al banco de los suplentes, sino que entró. Y lo peor todo se vio después, cuando terminó el partido. O sea, cuando entró a calentar, ya la gente lo insultó, lo silbó, lo abucheó. Los hinchas del Atlético de Madrid, estamos hablando, por esto de que dijo que se quería ir. Cuando entró, peor fue la historia. Y cuando terminó el partido, peor fue la historia. Porque se fue solo.
1: Sí.
0: Se fue solo. Aparentemente aconsejado por alguien del Atlético de Madrid de que no fuera a saludar a la gente y que se fuera solo al túnel, lo cual fue peor todavía el escarnio público porque él solo se comió todos los silbidos
2: y se lo hicieron a propósito.
1: ¿Fuego amigo?
2: Sí, la dirigencia para que no pase desapercibido en el medio del plantel saludando a los hinchas, le dijo: mira, te vas solo y que los hinchas te saluden como ellos consideren.
1: Claro.
0: Ya es una relación, si es así, si esa fue la idea, es irrecuperable. Si la idea era, bueno, tengámoslo, la verdad que entró y tocó 2 pelotas, estaba contrariado, yo vi todo el partido.
2: Muy difícil jugar así.
0: Estaba contrariado, estaba mirando para otro lado, estaba con poca ganas de participar, tocó 2 pelotas y no participó prácticamente el juego 1/2 hora. Si la idea era recuperarlo para la causa, no parece ser la mejor manera, no parece ser el mejor trato el que le dieron. Así todo, quiero decir que, insisto, acá en esto la razón la tiene el club, ¿eh? Acá vos tenés un contrato firmado, a vos nadie te puso una pistola en la cabeza para que firmes ese contrato y lo tenés que respetar. Después podés negociar de alguna manera para tratar de ser vendido, de salir, lo que sea. Pero no plantarte, te decir me quiero ir y poner cara de traste. Eso no. Pero bueno, será una cuestión que tienen que arreglar entre ellos. De ese tema estaremos hablando hoy, de temas también que tienen que ver con la actualidad, con un presidente que volvió a hablar y que parece haber radicalizado su discurso, radicalizado al mango su discurso otra vez, con cuestiones muy, muy bravas, muy, muy, muy al límite. Parece que eso de ahí va a transitar de acá en adelante hasta las elecciones la historia en la política de nuestro país y sobre todo del oficialismo. Bueno, pero así todos nos vamos a tratar de distender. No, señora Albanese, ¿cómo le va?
3: Buen día, ¿cómo le va? ¿Qué bien, dice? Buen bien. Lunes, buen comienzo de semana.
1: Igualmente.
3: Pertuti.
0: Bien.
3: Pertuti Licuante.
0: Bien, ¿cómo está afuera? ¿Frío?
3: Está fresquete, sí.
0: Está frío.
3: Más.
0: Está frío, la verdad.
3: Sí, pero bueno, viste que estaba saliendo el sol y todo eso.
0: Está, sí.
3: Está asomando, sí. Fuego asoma, ¿no?
0: Y lo,
1: sí, señora.
0: Y lo bueno es que uno a esta altura cuando se levanta, ¿ya?
3: Sí.
0: Bueno, no es tu caso.
1: No, no es mi caso.
0: No es tu caso.
3: ¿Qué?
0: Pero, ya hay luz.
1: Pero me pasa que...
0: Vi cuando, luz y me levanté.
3: Sí, me pasó lo mismo.
1: Pero pasa que cuando duermo la siestita, si me levanto todavía hay luz, lo cual es bueno.
0: Y depende antes, de a qué hora te levantes,
1: ¿cómo es eso?
0: ¿No?
1: Claro, antes por ahí me hacía una siesta y cuando me despertaba ya casi era de noche.
3: Claro.
1: Una siesta corta, pero igual, ¿viste? Y ahora no, ahora te despertás y es de 10. Es así.
0: Sí, depende a qué hora te levantes, ¿no? Porque por ahí metí una siesta de las 4 de la tarde a las 7 de la tarde.
1: No, una siesta normal de 45 minutos, una
0: 45,
1: hora.
0: Ah, mira,
1: una hora.
3: Ese es un buen tema. Dicen que con 20 minutos ya te alcanza,
1: sí,
3: ¿no?
1: Sí, 20, 25. Sí,
0: porque si pasás la hora, te levantás
1: menos. Y ya te despertás como...
3: Sí, es verdad.
1: ¿Dónde estoy?
0: ¿Cómo sí, me llamo? ¿Dónde estoy? ¿Qué soy?
1: Probé la siestita que me dijo usted en el sillón.
3: Sí.
1: Me gustó, excepto porque estaban taladrando en la esquina de mi casa los chicos del semáforo. Entonces tuve que volver a mis aposentos.
3: Para mí dormir en el sillón o en lo que tengas, así que no sea cama, ¿viste?
0: Sí.
3: Porque la situación cama, la situación, ¿no?
1: Me voy a dormir.
0: La situación cama pijama. Te absorbe.
3: Sí. Es pijama, es pijama. Entonces medio vestidito, medio... Con una mantita, sillón.
0: Está muy bien, está muy bien. Nos acostumbramos a preguntar esto los lunes cerca de las 8:10, 8:15, 8:20. ¿Qué fue lo más rico que comieron esta semana, este fin de semana?
3: Ah, mirá. Sí, es una pregunta de los lunes, ¿no? Pensé que era
0: se me ocurrió, se me ocurrió. Se me ocurrió. Porque generalmente ahí tenés viernes, sábado y domingo como para ir eligiendo qué fue lo que... Uy, ¿cuánto están pensando? No comieron nada, listo. Les cuento yo, me hice un asado el viernes.
1: ¿Qué? ¿Asado?
0: Perdón.
1: Tapita tapa de asado para Estela.
0: ¿Horno o parrilla? Horno.
1: Muy bien,
0: horno.
1: Bien,
0: bien, bien, bien, bien. No, en mi caso hicimos asado en casa con unos amigos. Vacío. Asado en tira. Morcilla y chorizo.
3: Nunca va a meter chinchulín, ¿no? ¿Usted en la parrilla?
0: No. No,
1: no le gusta.
0: No, tiene una preparación muy especial, el chichulí, tiene una cosa así. Nosotros vamos, pa.
2: A los
1: bifes.
0: Ahí, sale, a las dos horas sale. Y con unas papitas y algún riego.
3: Agua, soda, ¿qué?
0: Algún riego. Agua. Algún riego,
1: una gaseosa
0: espirituoso.
1: Cola.
0: Sí, también. Pero se le cayó algo de Ferné a la gaseosa cola. Se le iba cayendo un poco de Ferné ahí, bueno, nada, se mezcló. Pero
3: ¿qué fue en su
0: bueno,
3: casa? Sí.
0: En casa, sí.
3: Entonces
0: en
3: no
0: casa.
3: Manejaba, es un placer.
0: No, eso es lo bueno.
3: Eso es lo lindo,
0: bueno.
3: ¿No?
0: Yo recibo a todos, venga, venga, y después.
2: Pero bueno, plato.
3: Sí, avisa cuando llega, viste, la fácil. No, y vos ya
0: Uber,
3: estás.
0: Uber
1: y de... sí, chicos. No, si van a tomar, no manejen.
0: Así que.
1: ¿Saben qué?
0: ¿Qué?
1: Pensé.
0: ¿Qué?
1: Usted estaba contando. En realidad, mi plato no fue tan guau, pero estuvo lindo el contexto. Porque armé en el balcón, yo hice el cerramiento en el balcón,
0: ¿sí?
1: Un balconcito terraza. Hice el cerramiento y entonces pude poner ahí una mesa pequeña y dos sillas, queda justo el sol, hice unos ravioles con salsa,
0: bien.
1: Pero comerlo ahí en el balconcito.
3: Es como un balcón en una casa italiana, viste que en Italia comen mucho los
1: después
3: balcones.
1: Después le voy a mostrar la foto, lo lindo que me quedó.
3: Me gusta esa situación.
1: Con las plantitas, comimos bárbaro y después hice cafecito, tuki y después siesta.
2: ¿Ravioles de qué?
1: Ravioles de pollo y verdura.
2: Qué rico.
0: Bien, sí, muy bien. Rico. ¿Y después siesta?
1: Y después siesta.
3: Obvio. Y después,
1: después preparar las columnas para hoy.
0: Ay, qué aplicada la chica.
2: Tiene que ser.
0: Bueno, nosotros dos comimos nada más.
2: Viernes tuvo un cumpleaños, asado, hizo un amigo, pero en formato sándwich.
1: Qué bueno.
2: Hubo bife de chorizo, hubo bondiola. Y después una torta, barba.
0: Mondiola.
3: Mondiola.
2: Me gusta mucho lo dulce y la torta para mí top del fin de semana.
1: Claro.
0: La torta.
3: ¡Ah, eso!
0: Ay, no hablé de la torta que trajo mi amigo. Ah, que era un hijo. Trajo bizcochuelo con flan. Un hijo.
1: Uy, qué rico, mami, es eso. Perdón que dije mami.
3: No, todo bien, qué rico. Bueno, viste mi historia, por eso.
1: Claro, por eso.
3: Yo hice una torta en homenaje a mi madre.
1: Exacto.
3: Y la probé.
1: ¿Y qué tal?
3: Y la voy a traer, no sé si mañana, si esta noche me da.
0: ¿Que está macerándose?
3: No, voy a hacer una nueva. Fue para probar. Ya voló el fin de semana. Es más, en este momento está en La Plata ese pedazo de torta que sobró.
0: Mira.
3: Pero torta de mandarina.
1: Qué rico.
0: Mandarina.
3: ¿Le gusta?
0: No he probado mucha torta de mandarina.
1: Sí, a mí me encanta.
0: No he probado. Bueno. No he probado.
3: Finalmente la mandarina.
0: Bueno, la mandarina la. Tengo un tema con la mandarina. Me da mucho como que se esparce mucho el, ¿viste? Cuando la abrí. No, te voy hablando de la aroma. Fruta.
1: No comas, señor Lavecchia.
3: Claro, entiendo. Sí, la fruta, sí.
0: Cuando abrí la mandarina, ¿viste? Parece que estamos todos comiendo mandarina.
1: Qué rico.
0: Te queda la baranda en la mano, tenés que ponerte la bandina, carovir.
1: Tenés
0: que cortarte la mano para que te salga la baranda la mandarina. Pero la vamos a probar.
3: La receta de mi madre y siempre me gustó. Y. Golpe bajo en la
1: cara.
0: Trapito, poné un trapito.
1: No.
0: Un trapito, por favor.
1: Pero qué rico. Pero te salió, ¿cómo te salió? ¿Igual que a mamá?
3: Mi papá la probó, le digo, papi, no, cerrá los ojos y comela. No.
0: No,
3: dice, no puedes hacer esto.
1: Qué rico.
3: Se me vino el sabor de mamá.
1: Qué buena onda.
0: Mira qué lindo.
1: Qué lindo, che.
0: Pero bien.
3: Sí, exquisita. Así que, y dije, la voy a llevar a la radio. Así que voy a hacer una nueva.
0: Una promesa más.
3: Una nueva.
0: Una promesa más. 21 minutos pasaron de las 8 de la mañana. Estamos con ¿cuántos grados?
3: 6-9.
0: 6-9. O sea, abríguense.
3: Tu número favorito.
1: Es cierto.
3: Porque nació el 6 de septiembre.
1: Claro.
3: Chicos, no piensen más.
1: Falta nada.
0: Todo.
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0: 25 minutos pasaron de las 8 de la mañana. Estás escuchando, además de Calamaro, esto es La Vecchia Mañana con Fernando La Vecchia.
1: ¿Cuánto cumplió Calamaro, Tobi?
2: 65 años. 65.
1: 65. ¿Por qué ahora habla raro Andrés Calamaro?
2: Vivo muchos años en España.
1: Estuvo en España cuando tenía 30, 35 y armó los Rodríguez. Genial. Pero ahora como que se transformó, ¿no?
2: ¿Está? No tengo la explicación.
1: No, mejor no. No importa.
0: Habla raro, igual cada vez peor. Cada vez se le entiende menos.
2: Parece que en algún punto lo hace a propósito.
0: Más vale, pero obvio.
2: Ve que la gente opina del tema y dice, y a ver cómo voy a hablar.
1: Está como engolado, está como, tengo que ser raro, no puedo hablar normal.
0: Sí.
2: Pero canta normal igual, ¿eh? Lo escuchás cantar y canta...
1: Sí, bueno. No, es lo único que falta, ¿no? Pero bueno, nada, lo queremos y lo admiramos mucho. Por eso todo va a estar musicalizado hoy con Andrés Calamaro.
3: Qué suerte, qué lindo.
1: Ah, ¿no te gustó?
3: Sí, me gusta.
1: 8 y 27 de la mañana para saber cómo entrar, salir de Capital, Gran Buenos Aires, etcétera, etcétera, etcétera. Hablamos con J. Leonetti. Hola, J. Buen día.
4: Hola, Fer, ¿cómo te va? Buen lunes, equipo. A ver, tránsito bastante complicado todavía, ¿eh? Lo que es General Paz, zona de Mataderos y Liniers, muy, muy lenta. En Palermo, ya controlaron un incendio en un segundo piso de un edificio en Salguero y Santa Fe. Todavía hay un operativo del SAME, de hecho asistieron a 12 vecinos, ¿eh? por falta de, por problemas en la inhalación, por humo. Hay un atropello en agronomía, una mujer fue... embestida, iba en un monopatín, fue embestida por una camioneta, así que Beiró y Terrada está cortado el tránsito. Más temprano, un choque y vuelco en Lugano, todavía sigue el corte en la Larrazábal al 3700, que es a metros de la autopista de Lepiane. Todo lo que es Panamericana, autopista del oeste, con tránsito súper cargado, súper demorado en dirección hacia Capital, así que es un lunes con, repito, mucho tránsito, Fer, en todos los accesos. Y lo que hay que tener en cuenta, bueno, si ya tienen ticket, es que mañana cierra el Aeroparque Metropolitano. El aeroparque durante casi 2 días, 55 horas, va a estar cerrado, lo que sí va a haber mucha operación en las primeras horas, antes de las 9 de la mañana, durante mañana, así que a tenerlo en cuenta. De todas formas, comuníquense con su línea aérea, porque obviamente puede ser que su vuelo haya sido trasladado hacia Ezeiza. Es lo más importante en esta mañana de lunes. Que la pasen bonito.
1: Gracias, Jota, querido, abrazo grande. Sí, eso va a ser un tema, ¿eh? El cierre de Aeroparque por un par de días. Después vamos a dar bien los detalles y va a trasladarse casi todo a Ezeiza, lo cual va a ser una congestión importante allí. Los temas del día, ¿por dónde pasan hoy cuando son las 8 y 28 de la mañana? El presidente Milei volvió a confirmar que quiere reelección. Estoy haciendo el mejor gobierno de la historia, dijo. Además, aseguró que Cerimedo, que fue su asesor en comunicación en las elecciones pasadas, no forma parte del espacio. Ingresó 13 veces al menos en la Casa Rosada, sin embargo no forma parte del espacio. Hoy vuelve a Casa de Gobierno después de 45 días en Olivos y el presidente estará en la Rosada para una reunión de gabinete. Esto seguramente vamos a estar ampliando con Ale Gomel más tarde. Más temblores y terremotos después de lo de Venezuela, de Colombia, ahora fue en Japón. Sismo de casi 6 puntos en Tokio con muchos heridos. ¿Sí? ¿Qué está pasando con los movimientos en cuanto a la tierra y los terremotos en distintas partes del mundo? Y pasó cerquita, esta vez no en Japón, pero anteriormente en América. Señora Laura Balhaz, dígame, ¿de qué va a estar hablando hoy?
3: Y yo les voy a estar hablando de cuánto cuesta comprarse un departamentito acá en la ciudad de Buenos Aires.
1: Depende qué departamento, ¿no?
3: Depende qué departamento, depende qué zona, claro. Depende qué trabajo, depende qué ingreso, depende de todo. Muchas cosas. Hace unos días estuvimos
1: hablando... ¿Depende? ¿De qué depende?
3: Exactamente. Estuvimos hablando de la cantidad de años que uno tiene que ahorrar para poder comprarse un departamento o una casa.
1: Depende, ¿no?, de cuánto uno cobre, ya que hablamos de depender.
3: Exactamente. Bueno, claro. Entonces vamos a enlazar esos dos temas y vamos a contar.
1: Claro, en corte medio, correcto, digamos, ¿no? Perfecto. Gracias.
3: No, por favor.
1: Tommy Walter.
2: River y Boca empataron y solo llevan un triunfo en el clausura. El Millonario igualó 2-2 con Vélez después de estar 2 goles arriba y el Senai se empató 1-1 con Racing en el cilindro. Además, Sarmiento venció 2-0 a Estudiantes, Platense le ganó 2-1 a Barracas y Defensa triunfó contra Belgrano por el mismo resultado. Además, Colapinto sufrió con las sanciones, terminó 14º en Países Bajos El argentino que corrió sin el paquete de actualizaciones de Alpine recibió dos sanciones, quedó 14º en Países Bajos y Gasly terminó 10º y sumó un punto para la escudería. Hoy se cierra la fecha 6 del clausura con 3 partidos. Tigre recibe a Central Córdoba a las 19, Lanús enfrenta a Argentinos y Talleres a Rosario Central, ambos 21-15. También vamos a hablar de la media maratón de Buenos Aires, que tuvo récord de participantes y récord mundial. Más de 31.500 corredores participaron de los 21 kilómetros porteños y el etíope Yomif, que es el...
1: Que es el ay,
2: ¿cómo te tocó?
1: Qué necesidad de meterse en eso.
2: Ganó con récord mundial de 56 minutos y 51 segundos. Y además tenemos mundial de hockey.
1: Ah, oh, bueno, es el programa solo.
2: Esto me lo pidió usted. Juegan ante Bélgica a las 15:30 por el primer puesto del grupo.
0: ¿Viste la mezcla que vos decís siempre? No, mis hijas son las mejores. Cada uno lo nuestro, siempre lo mejor, sí, obviamente. Claro, ¿no es cierto? Unas cosas así. Bueno, sí. Los platenses eligieron algo como lo mejor de lo mejor. Nuestros amigos oyentes. ¿Se escuchan? No, justamente no. ¿Cómo? Justamente no. En un ratito vamos a ampliar.
1: ¿Lo mejor del mundo?
0: Sí, sí, así como la más linda del mundo.
1: Mira. 8:32, la noticia sería buenísimo, dale.
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0: 8:31 en todo el país. La temperatura en la ciudad de Buenos Aires, 6 grados 2 décimas, humedad 78%. Milei encabeza una nueva reunión de gabinete. El presidente reunirá hoy a sus ministros y el martes mantendrá un encuentro con diputados y senadores en la previa del tratamiento en diputados de la reforma de la Carta Orgánica del Banco Central y el proyecto denominado Inocencia Fiscal 2. Caso Cedimedo, declaran los dos acusados por el ataque a Nadia Beller en Bolivia. Se trata de un hombre de nacionalidad colombiana y de un presunto cómplice investigado por aportar el arma usada en el ataque.
1: Deportes.
0: Las Leonas avanzan en el Mundial de Hockey. La selección femenina se enfrentará este lunes con su par de Bélgica en el cierre de la segunda fase. El encuentro, que está programado para las 15:30, con la clasificación a semifinales asegurada luego de la categórica goleada 3-0 sobre España. 6 grados 2, la temperatura en la ciudad de Buenos Aires, 78% la humedad. El cielo continúa algo nublado a las 8:00 a.m, 34 minutos.
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0: No me siento bien. Este es otro de los Rodríguez. En este ya de Calamaro, los Rodríguez, ¿no? ¿De qué disco?
1: No, este es solista.
2: ¿Sí?
1: Sí, Cartas sin marcar. De,
3: mirá vos.
1: Si no me equivoco, Hotel Calamaro, uno de los primeros discos solistas después de Los Abuelos de la Nada.
3: El pibe sabe.
2: No, yo no le discuto.
3: Yo no le discuto.
1: Voy a chequearlo por las dudas.
0: Te pido, por favor, que lo cheques.
3: A nuestro Haaland.
0: Porque me has tirado. No, para mí.
3: No, pero aparte, no. Te dijo así, como te cortó,
0: sí.
3: Te cortó menos 10.
2: Yo, tipo, aparte, yo no tengo memoria, no tengo registro, nada. Errado, no importa, está todo bien.
1: Sí, mira.
2: Ay,
1: solista, pero no es de Hotel Calamaro, sino es de el disco Por
2: Mi Alma. No es de Hotel
0: Calamaro. No estaba 100%.
2: No aplica. No.
3: Es muy temprano.
1: Ya me quiere echar.
2: Estoy demasiado comisario.
0: Demasiado.
1: Sí. Erré, no es que no cometí una infracción.
3: Ya está.
0: Escuché a los oyentes que son tan divinos.
2: Sí, dígame.
0: En nuestro canal de
2: la
0: YouTube.
2: Hoy la colorada.
0: Hoy vine, sí.
3: La colorada albanesa.
0: Hoy, porque como íbamos a hacer Calamaro, viste que está con el tema de los toros. Bueno, Luis Alberto.
2: Está muy bien, está bien. Que venga el toro.
0: Luis Alberto dice: Calamaro, estás como Leonor Benedetto o como Heinze. No se sabe en qué idioma habla.
2: Está muy bien lo que dice, ¿eh? Leonor Benedetto también, viste que habla medio así.
3: Sí, no la escuché.
2: Y Heinze, que es técnico ahora, segundo técnico del Arsenal de Inglaterra. También, tiene razón, bien, lo banco, Luis
3: ¿Hablan
2: Alberto.
3: Medio mal?
2: No hablan mal, hablan raro, viste.
1: Heinze habla medio mexicano. Puede ser.
3: Okay, no sí.
2: Y además te habla de periodista. No entiendo, jugó al fútbol nunca. Usted periodista. Bueno, está bien.
0: ¿Por qué hablas?
2: Está bien, Gabriel. No te preocupes. Te pregunté si estaba bien, nada más.
3: Nada más, era nada lo único.
0: Sí. Bueno, dice, ¿Calamardo dijeron o Calamar? Bueno, están bardeando un poquito a Calamardo.
2: No, perdón, Tommy. Eso no lo vamos a permitir.
0: Perdón, Tommy.
3: Tarjeta roja a los oyentes.
0: Basta de escuchar a este libertario. Perdón, Tommy.
2: No, eso no lo vamos
0: bueno,
2: a permitir.
0: Bueno, nosotros leemos todo, che.
2: Bueno, está bien.
0: Porque aparte
2: está
0: lo
2: bien.
0: Ven en YouTube, o sea,
1: está muy bien, está muy
0: yo
1: bien.
0: Soy la el cartero, sería.
3: Sos, ¿ves? La sí. Ravier de
2: esto. Sos el, claro.
3: La vocera.
0: Claro, ¿entendés? Y bueno, en nuestro canal de WhatsApp, que es el 11-38-28-09-90,
2: sí.
0: Están hablando de fútbol. Buen día, chicos.
2: ¿Qué pasó?
0: Acá Mauro de Garín.
2: ¿Hubo fútbol el fin de semana?
0: Dice, a ver, soy hincha de River, primero.
2: Uh-huh. Sí.
0: ¿Qué significa eso?
2: Y nada, que River tenía que haber ganado el partido de ayer, lo empató y terminó.
4: El partido fue malísimo.
2: bueno, chacho. No era tan malo, después lo vamos a hablar. Jugó bien el primer tiempo, le metieron un gol, se asustó y casi lo pierde.
0: A pesar de que no esté bien el chacho, está pagando por el container. Ya va a pasar la tormenta,
2: bien,
0: comenzando la semana con ustedes.
2: Perfecto.
0: La mejor compañía.
2: Gracias, Vero. Ahí está. La gente se puede comunicar entonces.
0: 11-38-28-09-90. Tenemos mensajes de oyentes de audio que en un ratito vamos a estar escuchando.
2: Y ahora vamos a repasar los principales titulares, ¿sí?, de los diarios de la Argentina. Son estos.
0: Así es, Fer. Arrancamos con Clarín. El gobierno logró bajar la inflación en agosto, según las consultoras. En julio fue del 2,1%. Prevén que este mes estará entre el 1,5% y el 1,8%. Cerimedo de estafador en Mar del Plata a la cárcel en Bolivia. El medio maratón de la ciudad con altísima participación y un récord mundial. Dicen en Europa que la ola de calor ya provocó más de 30.000 muertes.
3: Bueno, Diario Popular está muy deportivo. La foto es del encuentro entre River y Vélez el día de ayer. El título se la sacaron de la Manu.
2: Ajá.
3: River hizo un buen primer tiempo, en el que sacó una ventaja de 2 goles con un gran partido de Ángel Correa, autor del primer gol. También hablan de la maratón. Etíope ganó la media maratón de Buenos Aires con un récord mundial y hay una foto justamente del protagonista. Desde CAME aclaran que la gente se endeuda para productos básicos como alimentos y medicamentos. Y sigue lo deportivo. Racing y Boca no se sacaron ventaja. Julián Álvarez volvió a jugar para Atlético Madrid y recibió insultos.
2: Te doy los títulos del cronista del día de hoy. Caputo y el Banco Central deberán hacer equilibrio para descomprimir la tasa y mantener el dólar en 1.500. Se viene un test crucial para el gobierno en diputados con el Banco Central y protección de patentes, dice el cronista, que además agrega, con poco crédito y consumo todavía débil, esperan crecimiento más cercano al 2%.
0: La Nación, ay, estoy con este título, lo mismo que decía la recién, Julián Álvarez se marchó solo y bajo una lluvia de silbidos.
2: ¿Viste? Sí, pobre.
0: Me da mucha pena, mucha pena. River ganaba por 2 goles, pero sumó otra decepción. El gobierno pone en juego 2 proyectos económicos de Milei en una sanción, en una sesión clave, ¿eh? Esto es en diputados, porque este miércoles se van a discutir la reforma del Banco Central e inocencia fiscal. Récord mundial en las calles de Buenos Aires, hablando de la maratón, cada vez más rápido. Fue un éxito la maratón, ¿eh? Vamos también a ampliar eso.
3: Mucho. Título de página 12, rehenes, y una foto en la portada que dice nos tenemos que endeudar para comer, comprar medicamentos y pagar el alquiler cuando la morosidad con bancos o billeteras virtuales que cobran intereses a usuarios les impiden a los necesitados renovar sus créditos. También fin a la reclusión en Olivos. Milei vuelve a la Casa Rosada después de 45 días de home office, agrego yo. Una nueva decepción en el Monumental. River ganaba 2-0, pero Vélez lo terminó empatando. Y finalmente, concejal libertario detenido, Germán Díaz, está acusado en una causa narco en Bragado.
1: La noticia principal del diario Olé es el empate entre River y Vélez. Para atrás, River rifó una ventaja de 2-0 y se lo empató un ex que desechó, está hablando de Manuel Lanzini. En el primero, regaló un pase al rival. Coudet se desmarcó, no es pedido mío que toquen para atrás. Volvieron a silbarlo y se fue sin saludar. La noticia que estaba contando recién Vero de Julián Álvarez y la lluvia de silbidos en Atlético de Madrid. Racing 1, Boca 1, ¿cómo les cuesta ganar? Empate en el clásico, siguen fuera de playoff y con un solo triunfo. Y por último, Fórmula 1, una sanción le arruinó la carrera a Colapinto.
2: Vamos con Bae Negocios del lunes 24 de agosto, sí, 24 de agosto ya, del 2026. Por el costo de servicios, las familias perdieron un 6.9% del ingreso disponible. El dato refleja la disminución de los recursos de los hogares en junio, medido en forma interanual. El oficialismo pone a prueba en diputados el armado de acuerdos, dice Bae Negocios. La baja de impuestos para empresas y sectores altos equivale a un 3% del PBI. Y por último, un apartado, Milei vuelve a encabezar hoy una reunión de gabinete.
3: Y el título, los títulos de Crónica también son muy deportivos. Clásico, igualado en Avellaneda, sin dueño. Racing y Boca protagonizaron un partido entretenido que terminó 1-1. También habla sobre River. El millonario volvió a las andadas, ganaba 2-0 y Vélez se lo empató. Después también habla de economía. 6 de cada 10 argentinos creen que estarán peor en los próximos 6 meses.
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0: 12 minutos para las 9 de la mañana. 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
1: 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Gracias, Verónica Albanese.
2: Fernando, es... Capriele.
1: Capriele.
0: Capriele. Esto es...
1: ¿Esto es Calamaro? ¿Esta es una elección suya?
3: Sí, esta es mía, la parte de adelante, Honestidad Brutal, 1999.
1: Ay, bueno, mi año de nacimiento. El DNI, todo, el DNI, tal. ¿A qué hora lo compuso?
0: Le decimos a nuestros oyentes que Tommy no lee, lo dice sin leer. O estudió mucho ayer, o ya se sabe todo. Tipo examen, ¿viste?
1: ¿De
0: qué año? ¿De qué disco?
3: 1999,
0: ¿qué track número?
3: Honestidad Brutal, doble LP. Es doble, Honestidad Brutal.
1: Ay, doble.
0: Me acuerdo de la tapa toda roja.
3: Claro, exactamente. Una foto de Andrés.
1: Bueno, a 10 minutos de las 9 de la mañana hubo mucho deporte, así que empezamos a descargarlo. ¿Por dónde quiere empezar, Tommy?
3: Y yo empezaría por River.
1: River, que fue, no fue lo último que se jugó ayer, porque lo último fue el clásico entre Boca y Racing, que terminó patado 1-1. Racing y Boca, mejor dicho, terminó patado 1-1. No dejó demasiado el Racing Boca de ayer.
3: No.
1: Un mejor arranque de Racing, después Boca lo emparejó, lo pudo haber ganado. Tuvo más situaciones de gol Boca que Racing, pero es un empate que no le sumó mucho a ninguno de los dos.
3: A ninguno de los dos, que ambos ganaron nada más un partido en este clausura y tienen que empezar a ganar. Racing lo sostiene que sigue vivo en Copa Argentina, la victoria con Belgrano, porque si hubiera perdido con el Pirata no sé dónde estaría ahora. Incluso Boga con poquito tiempo en el cargo. Y Boca tiene pasajes de buen fútbol, pero necesita ganar el torneo local.
1: Sí, y no lo hizo. Fíjate que después me das las tablas de posiciones del campeonato.
3: Sí.
1: Pero los primeros en la tabla no son ninguno de los equipos importantes, más grandes, más históricos, con más capacidad económica, sino que son otros.
3: Sí, por ejemplo, en la zona A, el líder es Instituto. Le escolta Gimnasia de Mendoza y Vélez está completando el podio.
1: Instituto y Gimnasia de Mendoza,
3: sí.
1: Dos equipos que hasta hace poquito jugaban en el torneo nacional.
3: Sí.
1: Y Gimnasia de Mendoza, que viene un sprint infernal con Sarmiento, que metió 4 victorias consecutivas. O sea, lo destacado en el fútbol argentino no son los equipos más importantes. ¿Y la otra zona?
3: Y en la zona B, el líder es Sarmiento.
1: ¿Sarmiento?
3: Sí, Sarmiento de Junín.
1: 4 victorias seguidas.
3: Sí. Y el escolta Argentinos Juniors. Y tercero está el campeón Belgrano.
1: Sarmiento, Argentinos Juniors, que todavía no jugó, que juega hoy.
3: Exactamente.
1: Juega en la noche. Y Belgrano de Córdoba. Vos fijate cómo está. A mí me gusta esto, es saludable que el fútbol argentino sea dominado por los Boca, River, Independiente. Bueno, San Lorenzo está medio los tumbos, ¿no? Racing. Entre los equipos con más convocatoria y con más poder económico. A mí me parece saludable. Porque eso te marca que, bueno, últimamente fue campeón platense, fue campeón el propio Belgrano de Córdoba. A mí me parece saludable, pero bueno, eso te marca un poco también que vos ponés, tenés una inversión infernal en un montón de jugadores, en un montón de futbolistas, caso River, caso Boca, y eso no se traduce después en la cancha. Y hablando de River, ayer, un partido que transmití. El primer tiempo River estaba para ilusionarse, la gente terminó aplaudiéndolo, el Monumental. Primero ya lo recibió como si a mucho tiempo que no lo había recibido.
3: Sí.
1: ¿Por qué? Porque venía de ganar el Argentino Junior, porque venía de un buen punto en Colombia. Y ese primer tiempo, con esa energía que venía de afuera, se transmitió adentro. Jugó muy bien Correa, acompañó Moreno, a mí me gustó mucho Moreno, y el chico Freitas. Después... Tuvo algunos altibajos Almada en ese primer tiempo, que después en el segundo creció. Y River se fue ganando 2-0. Arranca el segundo tiempo y parecía que iba a ganar 3-0. Estaba más cerca el tercer gol de Vélez que el descuento de... Perdón, el tercer gol de River que el descuento de Vélez. Sí. Y en un error de Almada aparece el gol de Vélez, el gol de Pellegrini. Para mí fue el de Pellegrini, se lo dieron a Valdés, no se puede creer. Y se derrumbó todo. Se le cayó todo como un castillo de arena, le tiraron un baldazo de agua, se cayó todo a River así, y ya en el ambiente del Monumental se olfateaba que venía el empate de Vélez, que se venía el desastre de nuevo. La gente de River era como que intuía que todo lo malo volvía de nuevo, y el equipo también se quedó apretado en esa situación, le entró el miedo al cuerpo, y bueno, lo que se intuía después se concretó.
3: Sí, así fue. En el primer tiempo me gustó la presión alta del equipo de Coudet, que hace mucho tiempo no lo veía.
1: Para, te está mirando Vero, porque presión alta no quiere decir que lo agarraron de cuello.
0: No, sí, me corté. Él te cuenta que me colgué.
2: No, que le subió la presión.
1: Me colgué. No, que tampoco le subió la presión, no, y que estaba en 18. Nada, que lo van a presionar más arriba, que el equipo que no tiene la pelota trata de sacarle la pelota al rival apretándolo
3: cerca de su arco, y para recuperar arriba.
1: Esto se llama educando a Vero, educando futbolísticamente.
0: Muy bien, no, sí, porque es como Doña Rosa sería yo, ¿viste? Claro, ¿te acordás?
1: Doña Roja es hoy, sí.
3: Me gusta la presión alta justamente del equipo de Coudet. Para mí jugó bien el primer tiempo, después se desplomó con el descuento de Vélez luego del error de Almada. Tiene mandíbula de cristal, River.
1: Todo el tiempo. Sí. Todo el tiempo. Le metes una mano y lo tirás.
3: Sí.
1: Y bueno, eso es lo que pasó. Vélez le descontó y casi se lo gana. Me gustó esto de Vélez, porque hablamos mucho de River. Vélez con muchos pibes, porque son un montón de pibes, casi nada, de jugadores con mucha experiencia. Se le atrevió. Lo empató y no se quedó atrás después, sino que se lo fue a ganar. Por poco se lo gana. Es un partido atractivo que va a dejar esto que va a decir Coudet, ¿sí? Después del juego. River se fue de nuevo, no insultado, pero sí con el murmullo de la gente, el murmullo del Monumental.
4: Y sí que hemos generado mucho ofensivamente y creo que todos vamos a coincidir que tranquilamente podríamos haber hecho uno o dos goles más por el juego, por el desarrollo, por los espacios que después nos daba el rival teniendo que salir. No estuvimos fundamentalmente precisos ahí para liquidarlo. Obviamente que hay errores cuando te caen dos goles y te empatan un partido ganándolo 2-0. Eso es inevitable reconocerlo. Pero vuelvo a decir, creo que han sido las únicas dos jugadas de riesgo prácticamente, ¿no? Y sí que tuvimos muchísimo como para convertir más goles.
1: No sé si muchísimo. Ahí me parece que la exageró.
3: ¿Tuvieron alguna de Correa?
1: Sí, muchísimo no tuvo. River tuvo buen control de la pelota, le fluyó bastante bien el juego en el primer tiempo. Tuvo mucha efectividad, llegó tres veces y hizo dos goles. Y en el segundo tiempo tuvo alguna más, muchísimo no. Parece que ahí Coudet la está disfrazando un poco. Pero yo noté un crecimiento futbolístico en River en el primer tiempo. Y eso también lo notó la gente. Lo que pasa es que no te termina de alcanzar. Porque si no, parece que la primera mano que le entra a River lo deja otra vez Grog y va al piso en cualquier momento. Y volvió a ir al piso con Vélez. Porque un empate a River no le sirve. No le sirve en la anual, no le sirve en el campeonato local, no le sirve en nada en general.
3: No, porque River en este momento está anteúltimo con 4 puntos nada más. Está incluso abajo de Estudiantes de Río Cuarto, por ejemplo.
1: Ah, increíble.
3: Sí, está muy mal. El tema es que perdió los primeros 4 partidos del torneo. Ese es el problema. Porque vos podés empatar con Vélez, no por cómo se desarrolló el partido, pero Vélez es un buen equipo.
1: Sí.
3: Te puede sacar un empate. El tema es todas las derrotas previas de River. La buena noticia.
1: Es el agregado, el pozo acumulado.
3: Sí, si querés, maquillada buena noticia es que de los últimos 3 partidos no perdió ninguno porque le ganó a Argentinos y empató los últimos 2, que para salir de un pozo de 6 derrotas consecutivas no está mal. Esto, bueno, se va a terminar de desarrollar si es que pasa la fase de Copa Sudamericana.
1: Y ahí nos vamos a meter. River es el único equipo argentino que tiene actividad entre semana por Copa.
3: Sí.
1: Recordemos que en Colombia se había suspendido el primer partido por el terremoto, se pasó para una semana más, por eso River ahora la vuelta la tiene el miércoles.
3: Miércoles 21:30 en el Monumental.
1: En el Monumental 21:30. Viene de un empate en Colombia.
3: Sí.
1: Es un aceptable resultado, pero tiene que ganarlo acá. Y ganarle a Vélez, como le estaba ganando 2-0, le hubiera generado un ambiente, una atmósfera Monumental muy positiva.
3: Sí.
1: Empatarle como le empataron en el segundo tiempo y apretadito en el segundo tiempo, va a hacer que la cancha de River seguramente va a estar llena como siempre, pero va a estar mirando con cuidado lo que pase. Entonces, River es como un cristal que está frágil. ¿Viste que se dice frágil? No se apoye, frágil.
3: Sí.
1: ¿Viste? Bueno, River es algo así. No te puedes apoyar demasiado porque se cae y te vas del otro lado. Entonces, guarda con eso. Se supone que van a volver algunos, como Montiel, como Acuña, lesionado. El tema es que River en este momento no tiene un 9 con gol.
3: No.
1: Beltrán ayer otra vez un partido errático, un partido con pocas situaciones de gol, con poca participación de él. Borré cuando entra, como siempre, más peleador que otra cosa. Y en definitiva, se está esperando por Driussi, pero
3: entró ayer.
1: Entró, pero lo que pasa es que cuando entra Driussi estás viendo a ver cómo se lesiona.
3: Ese es el tema. Tiene gol Driussi, pero es muy, muy frágil.
1: Muy frágil. Vamos a escuchar a Beltrán, que no está en la
3: Le
1: lista.
3: Le preguntaron si qué sintió después de haber quedado afuera de la lista de la Copa Sudamericana.
2: Sí, sí, me lo comunicó el Chacho. Le dije que iba a tratar de sumar desde el lugar donde me toque. Siempre River está en primer lugar antes de cualquier persona. Pero bueno, también le dije que me hubiese encantado estar, que vine para jugar y nada más. Solamente eso.
5: ¿Te preocupa la falta de gol, Lucas?
2: Sí, la verdad que sí. Me preocupa porque soy delantero, vivo de eso. Pero bueno, trato de estar tranquilo. Por ahí en estos últimos dos partidos creo que no sé si tuve situación, creo que no, para convertir.
1: Me gusta la sinceridad que tuvo. Primero, vine a jugar, no me gusta quedar afuera de la Sudamericana y me preocupa la falta de gol, ¿viste? Porque muchos te dicen, nada, ya va a llegar, no estoy preocupado. Sí, claro, un delantero cuando no hace goles o no tiene situaciones de gol, y lógicamente no se va contento a dormir. Hoy, bueno, después hablamos un rato de Boca, después hablamos también del tema Julián Álvarez.
3: Sí, obvio.
1: Fórmula 1, hay un montón de temas para desarrollar el deporte hoy. Pero además se juega la fecha, se completa hoy la fecha.
3: Sí, nos quedan tres partidos. Tigre recibe a Central Córdoba en Victoria a las 19 horas. Y a las 21:15 tenemos dos partidos. Lanús contra Argentinos en la Fortaleza y Talleres con Central en el Kempes. Lindo, lindo partido.
1: Bueno, partido para cerrar la fecha. Atención con San Paoli si no llega a ser su último partido también. Y el tema Pellegrino, lo mismo, señora Albanese.
0: Bueno, están llegando muchos mensajes luego de este fin de semana. Hay una pregunta que vos haces de entrada y lo están contestando.
1: Ay, me gusta.
0: ¿Qué fue lo que comí?
1: ¿Qué fue lo más rico que comieron el fin de semana?
0: Exactamente. Hice un matambrito a la cerveza, dice Martín.
1: ¿Parrilla?
0: No sé. Matambrito a la cerveza.
1: No sé cómo será la cerveza, nunca lo hice.
6: No sé
1: si se ríe con cerveza.
0: Contanos, Martín.
6: Una salsa.
0: Ah, en el disco.
1: Al disco. Ah, sí, tenés razón.
0: ¿Tenés disco? ¿La ves que
1: no, no tengo. Sí, tengo uno de pasta. Y un winco. Eso es lo único que tengo.
0: Bueno, Mauro Garín de River, a ver, dice, tuvo dos más una clara que Almada se enredó en media luna del área que tenía pase a Beltrán por la derecha solo y Almada no la tocó.
3: Sí, sí. Es verdad.
1: Alguna, sí, pero aislada.
3: Alguna más de Correa que tapa Marchiori, pero...
0: Bueno, hice una chocolatada con churros, me acordé de ustedes por el topo, dice claro. Cristina.
1: Chocolatada con churros, bien, tenés que salir a correr a tomar de plata.
0: Eso
1: después, ¿no?
0: Cuenta como mejor comida del fin de semana.
1: Es lo más rico, es lo más rico que comiste.
6: Mejor merienda.
1: Es lo más rico que comiste.
0: Mejor merienda. 11 38 28 09

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1: De la mañana en todo el país, la temperatura en la ciudad de Buenos Aires 6 grados 2 décimas, humedad 78%. El gobierno avanza con las privatizaciones viales. El Ejecutivo formalizó la adjudicación de la concesión de 8 tramos de rutas nacionales en el marco del proceso de privatización de la empresa estatal Corredores Viales mediante una resolución publicada este lunes en el Boletín Oficial. Caso Facundo Moyano, Candela Arizaga ampliará su declaración ante la justicia tras el requerimiento por parte de su defensa. La citación está prevista para hoy lunes en la Fiscalía Penal Contravencional y de Faltas número 31 de la Ciudad de Buenos Aires.
0: Deportes.
1: Semana decisiva para River. El millonario se juega la vuelta de los octavos de final de la Copa Sudamericana ante Independiente Santa Fe. El encuentro se disputará este miércoles 26 desde las 21:30 horas en el Monumental. El equipo dirigido por el Chacho Coudet viene de empatar 0-0 en su visita a Bogotá.
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2: Sigue la demora en Panamericana desde altura 197, autopista del oeste, ya se geriza el tránsito en dirección hacia Capital y el tren Sarmiento volvió a detenerse en la estación Liniers. En Palermo sigue la reducción en Salguero y Santa Fe luego de un incendio sin víctimas fatales. Desde Control de Tránsito, J. Linetti.
1: 6 grados, 2 décimas la temperatura en la ciudad de Buenos Aires, 78% la humedad. El cielo continúa algo nublado. A las 9 de la mañana, 3 minutos.
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0: ¿cómo les va? En el video de Don Carlos Bequia, a mí de los Rodríguez me gusta Para No Olvidar. Es más, si lo escucho 10 veces seguida, un poco menos, sí, le volvería a proponer matrimonio a mi ex marido. Lo que puede una canción. Ah, a la quimera. Me dormí con la parte de Huracán. Qué aburrido. Chao, gracias, los quiero.
1: Ganó la cena, te digo.
2: Ya, pensando lo mismo, ¿no? vecino para ella.
1: Extraordinario.
3: Hola chicos, buenos días, ¿cómo están? Soy Agustín de Lomas, ya tuve la posibilidad de charlar con usted en otra ocasión.
1: Hola Agustín.
3: Siempre los escucho a la mañana. Nada, hablar de River, más que nada.
1: Sí, te escucho.
3: Que bueno, que el Chacho no le está encontrando la vuelta, así que... Pero no tengo duda que va a poder revertir esto y con el equipazo que tiene River, cuando este River, este equipo empiece a funcionar, no lo para nadie, con estos jugadores, con la calidad que tiene.

0: bien y con la trayectoria no los para nadie.
1: Bueno,
0: no los para nadie.
1: Bueno,
0: así que guarda boquita cuando empieza a funcionar nuevo arriba. Cuidado,
1: Guardia alta. Bien, bien.
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3: Me encanta escucharlos a nuestros oyentes al 11-38-28-09-90. Para no olvidar, creo que está en el top.
1: ¿Te va?
3: Sí, sí. Es un temón. Me gusta mucho escucharlo fuerte.
1: No armaste tu playlist de Calamaro.
3: Puse un tema.
1: No lo sabes.
3: Entré ahí como para hola, ¿qué tal? Permiso.
1: Sí, estoy acá, sí.
3: Para
1: entró
3: no olvidar,
1: y salió,
3: ¿está?
1: ¿Viste?
3: Claro.
1: Entró y salió.
3: ¿No está en la lista de hoy para no olvidar?
1: Ay, me fijo.
3: Ahí está. Gracias. Ahí está el
1: que creo que lo elegí yo.
3: ¿En serio?
1: Sí.
3: Es un temón. Me parece la letra, ¿no? Yo que me fijo mucho en las letras de las canciones.
4: Muy bien. Suena mucho las canchas para no olvidar.
1: Bien, me gusta. Sincronizados. Atención. Lo que no te va a escuchar, no te va a gustar, es lo que vamos a escuchar en un ratito nada más del presidente Milei. Antes, después de saludar a Alejandro Gomel. Buena semana, ¿cómo le va, Gomel?
5: Tadecha, buena semana, ¿cómo estamos? Aquí arrancando el lunes con algo que debería ser normal, rutina, y que lo tenemos como noticia, que el presidente vaya al lugar de trabajo, vaya a Casa Rosada.
1: Sí.
5: Eso que la normalidad, bueno, estamos en tiempos en que la normalidad está puesta en duda. Hace más de 20 días que no viene a Casa Rosada el presidente, lo estamos esperando aquí. Hace más de 45 días que no se reúne con sus ministros, con su equipo de trabajo, con su gabinete. Cosas raras que pasan y que hoy son noticias, cosas que tendrían que ser rutina. Que el presidente vaya a su despacho, a la Casa Rosada, y que el presidente se reúna con la gente con la que trabaja, con su gabinete. Eso que debería ser rutina, bueno, es extraordinario y va a pasar hoy en un ratito nada más aquí en Casa Rosada, así que hay cierta expectativa con respecto a esto.
1: Estuvo bastante verborrágico Milei.
5: Eso es,
1: ¿no?
5: De semana, bravo.
1: Sí,
5: bravo,
1: con su amigo en una radio, colega, amiga, con el que siempre suele charlar, un relator de fútbol, que bueno, tiene un programa periodístico los fines de semana. Y se siente muy cómodo ahí. Y dejó algunas definiciones. ¿Sabes qué siento? Ahora ya lo vamos a escuchar. Que se radicalizó todavía más su discurso.
5: Claro.
1: Es como que, primero que la política nos está metiendo de nuevo en las elecciones, ¿no? Como los políticos a un año de las elecciones nos llevan a eso. Nos llevan a hablar de elecciones, nos llevan a hablar de candidaturas, etcétera, etcétera, etcétera. Y por otro lado que el presidente dijo... voy a radicalizar de nuevo mi discurso como al principio, apuntando a lo propio, básicamente, ¿no?
5: Bueno, vos sabés que yo el lugar importante donde escribo los fines de semana, el título que había puesto el panorama era morir con las botas puestas.
1: Sí.
5: En el sentido de esto que estás diciendo vos, que vos también notaste, y va hacia ahí el presidente con algunos matices, ¿no? Que él... evidentemente muere con las botas puestas, él no te acepta absolutamente nada, para él está todo bien, la gente, es mentira que la gente no llega a fin de mes, es mentira lo del tema de que sea un problema las moras de las deudas, todo está perfecto en el mundo Milei, hay que seguir para adelante, y ese morir con las botas puestas lo está llevando a full. Hay matices, digo, porque hay otros dentro del gobierno, y ahí está incluso a su hermana, hasta Karina Milei, que dicen, está todo bien, pero acá hay un objetivo que es Milei 2027.
1: Uh-huh. Mira, justo de eso lo vamos a escuchar al presidente hablando del 2027, ¿sí? En el audio 5, dale.
6: Sí, claro, voy a ir por la reelección. Si estoy haciendo el mejor gobierno en la historia, ¿cómo no voy a intentar la reelección? Bueno, ahora soy una montaña de hechos y de promesas cumplidas. Bueno, entonces, ahora es más fácil. Si los argentinos quieren seguir avanzando en el camino de la prosperidad, el progreso y el bienestar, me van a elegir a mí. Y si quieren el otro modelo, digamos, el de la decadencia, bueno, listo, tendrán otras alternativas y serán los argentinos que deciden si progresan o se hunden. Mire qué fácil.
1: Sí.
6: Futuro versus pasado. Progreso versus decadencia. Listo, Dios, es más fácil, no tiene tanto problema.
1: Lo simplificó todo, ¿no? Pasado por o progreso, como, bueno, nada. Confirma, Chan, por eso te digo, nos meten en las elecciones del año que viene. Ya un año, ya se habla de las elecciones, ya se habla de la disputa, de las candidaturas, de capital federal, de provincia, de quién va a ser el opositor de Milei, etcétera. A un año, ¿no? De esto vive todo, de esto vive el país todo el tiempo, de elección en elección, y cuando no hay elecciones pensamos en cuándo la va a haber.
5: Sí, bueno, eso hay una discusión, una vieja discusión en la política sobre esto, ¿no? Sobre si esto de las elecciones cada dos años está bien, o habría que revisarlo, o habría que ir un sistema de cada tres años, por ejemplo, de elecciones,
1: claro.
5: Para no estar en campaña permanente. Bueno, eso sería muy largo, habría que cambiar la constitución, sería todo un tema, pero es cierto que muchas veces sucede esto de los políticos están en campaña permanente, es decir, no están en campaña.
1: Sí.
5: Terminan la elección y se están pensando en la próxima elección.
1: Bueno,
5: y este es el año que no tendría que ser eso, porque claro, es el año que no se vota.
1: Totalmente. Bueno, si además les agregamos las PASO, peor todavía, ¿no? Claro. Quiero que sigamos escuchando algunas declaraciones, afirmaciones de Milei, que parece haber vivido. ¿Cuántos días estuvo encerrado en Olivos?
5: Hubo 9-10 días que no se supo nada de él.
1: Claro, bueno, nada. Parece haber estado más tiempo encerrado, porque hay cosas que parece que lo sacan de la realidad. Y si no, escuchemos lo que dice en el audio 2, ¿sí? Hablando de la gente y si llega o no a fin de mes.
6: Esa frase fue plantada por un encuestachanta. En un momento, el año pasado, decían que el 80% de los argentinos no llegaba a fin de mes, lo cual es una ridiculez, es un insulto al ser humano. Y sinceramente, ¿por qué no se ponen a pensar seriamente qué significa que el 80% de la gente no llega a fin de mes? ¿Usted se imagina esa situación? Digamos, usted podría, ¿cómo podría hacer, digamos, durante 10 días estar sin comer ni beber? ¿Cómo haría, digamos, si además el 80% de la gente está en esa situación? Ni siquiera piensan seriamente la construcción de una frase estúpida.
1: Hay que explicarle al presidente que no llegar a fin de mes significa endeudarse también. No que no terminas de comer. Que para comer te tenés que endeudar. Que para comer tenés que pedir un crédito. Sí. Que para comer y para comprar alimentos en el supermercado tenés... Y por eso hay la cantidad de argentinos que están endeudados, ¿no? Que no llegar a fin de mes no significa no comer hasta fin de mes. Que te va a costar comer hasta fin de mes, poner hasta el 20 o el 22 y a partir de ahí vivís de crédito. Eso es. Eso es.
7: Haber hecho el ajuste más grande de la historia de la humanidad.
5: Y lo estamos padeciendo, sí. Es así, bueno, hay un tema de literalidad que yo calculo que lo hace a propósito, ¿no? Porque si no teníamos otro tipo de problemas, ¿no?
1: Claro, pero no hay repregunta en tal caso, no hay un replanteo de lo que está diciendo.
5: No, no nos vamos a interpretar.
1: No.
5: Pero si vos escucharas las preguntas.
1: Centro al punto del penal.
5: No. Cosas como, bueno, presidente, vio que ahora van a decir que así empieza, por ejemplo.
1: Claro, sí.
5: ese tipo de cosas. Pero bueno, sí, es un presidente que está, evidentemente, cada vez más peleado con la realidad. Esto de, yo hice todo esto, si quieren volver al pasado, es un problema de ustedes. Es decir, se enoja con la gente que le puede hacer alguna crítica a su gestión, y está enojado con los datos, el presidente, y por eso inventa datos y saca de contexto algunos de los números que
1: mira,
5: está, ¿no? Que
1: Ale, mira, hablando de esto, sí. Cuando en general la le preguntas a la gente para qué se endeuda, por qué se endeuda y qué busca cuando tiene que endeudarse para comprar lo que decimos, ¿no? Para terminar el mes. Por eso el presidente dice que no, que es una burrada, que es una pelotudez, que no sé qué, que es un insulto. Insulto es lo que hizo él con Bonelli, ¿no? El viernes, sí, precisamente. Sí. Pero esta es la explicación de por qué hay cierta gente con deuda en la Argentina.
5: A ver.
8: El efecto mundial. Si ustedes se fijan, una de las cosas que genera los problemas de créditos, ¿qué pasa? Vino el mundial. ¿Sabe qué hicieron muchos? Iban a cadenas de venta de electrodomésticos, ¿qué hacían? Se llevaban televisores para el mundial. Bueno, ¿qué cree que está pasando ahora? Bueno, dejaron de pagar muchos. Esa morosidad está en el 50%. Es decir, agarraron, se compraron televisores para ver el mundial y después veían si pagaban o no. Bueno, ahora no pagaron, pagaron la mitad. La pregunta es, ¿ustedes creen que los que hicieron eso no sabían lo que estaban haciendo?
1: Bueno, ahí está toda la explicación de la deuda de la gente. La gente se endeudó nada más que para ver el mundial.
5: Sí, es muy impresionante, y además cae casi por su propio peso. Varias cuestiones. Primero, se vendieron números, ¿no? Se vendieron muchos menos televisores que en los mundiales anteriores. Uh-huh. Siempre hay un boom de venta de televisores, la venta fue menor. Y después, el mundial empezó en junio.
1: Sí.
5: Bueno, no dan los números, porque para ser moroso tenés que tener más de 3 meses. O sea, todo el mundo compró los televisores en mayo, entonces. no, por eso te digo que no, realmente. Y en tal caso, el que tuvo ganas de comprarse un televisor, el presidente viene a retarlo porque se compró un televisor.
1: Sí, no, es explicar la deuda y los créditos que toma la gente a partir de la compra de televisión. Que debe haber habido, yo no estoy negando eso, yo no estoy diciendo que no, pero...
5: La demora que hay.
1: Claro, pero es patear para otro lado, es mirar para otra cancha, esto de, primero que no, la gente no llega a fin de mes y después que todos los créditos tienen que ver con los televisores, ¿no?
5: Sí, no, lo que se ve en las últimas apariciones, el otro día en el Cónsul of America, el viernes en Rosario, la nota con su amigo, o la charla con su amigo en otra radio el sábado, y es un presidente enojado con la realidad, enojado con lo que pasa, ¿no? Sí. Eso es lo que transmite, enojado por si se compran televisores, enojado porque no llegan a fin de mes, enojado porque los números y las encuestas le dan en caída. Y bueno, y a partir de hoy, esta vuelta al trabajo de Milei intentará recuperar algo de algo de política y de actividad política. Si querés un rato, contemos lo que va a hacer durante esta semana, porque hay unas actividades que llaman mucho la atención de lo que va a hacer el presidente, y que después lo contamos.
1: Dale, Ale, volvemos en un ratito. Alejandro Gómez.
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16: Buen día para todos. 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Alerta amarilla por bajón a las 3. 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

0: Hoy estamos escuchando Calamaro. ¿Por qué, Tomí?
1: Porque cumplió 65 años el sábado.
0: El sábado.
2: Vive.
0: ¿Signo?
3: Me mataste.
2: Te leo,
3: no tengo
2: chicos.
3: Idea. No tengo idea de
0: lo que
3: es.
0: Te leo.
3: Bien.
0: Buenísimo. Estás escuchando La Vecchia Mañana con Fernando La Vecchia y todos nuestros oyentes.
3: ¿Qué pasó?
0: Que se están comunicando.
3: A ver, ¿qué dice?
0: ¿Para quién habla? Dice acá un oyente. Ahora vamos a buscar el nombre porque en YouTube es como más difícil el tema del usuario.
3: Ajá.
0: ¿Es Milei o Calamaro?
3: Ah, porque los audios de Milei que pusimos recién. Okay.
0: Claro, viste sí. Que tiene así.
3: Estaba
0: como.
3: Sí, como con un tono medio cadencioso.
0: Se hace, ¿no? Se hace.
4: A seguir cumpliendo años, Andrés. Hombre, claro. Hay que darle mucha importancia a seguir cumpliendo años.
2: ¿Por qué?
4: Cuanto más mejor, ¿no? Y ser viejos, ¿no? Y encontrarnos un día acá con demencia senil, pero con alegría de haber cumplido tantos años.
5: Que grabes en... Hay que darle...
3: Alegría. ¿Por qué habla todo engolado, todo raro?
2: Y va pasando los años y la voz va cambiando. La tesitura, lo puede decir acá mi colega, la tesitura se va modificando con el
3: paso.
0: La tesitura.
2: La tesitura es el habla cómoda de cada una de las personas. Vos tenés una tesitura para hablar, un tono determinado para hablar.
1: ¿Y a cuánto tiempo cambia?
2: Ah, bueno, va cambiando con los años, con la adultez.
3: Y a él le cambió la tesitura.
2: Y también de las cuerdas vocales.
3: Y a él le cambió la tesitura, digamos.
2: Y evidentemente sí.
3: Pero que está...
2: No, bueno, le cambió.
3: Sí, no entiendo.
2: Cambiando.
3: Bueno.
0: Es un personaje.
2: Claro.
0: Adrián dice, La Vecchia.
3: ¿Qué?
0: Yo
3: ¿qué
0: vivo dice? Endeudándome desde el día 2 del mes.
2: Y sí.
3: ¿Tanto?
2: Siamo tutti.
0: Y bueno, pero viste, ojalá pudiese endeudarme desde el 20 de cada mes. No, desde el 2.
2: Bueno.
0: Este presidente vive en una realidad paralela. Qué decadencia, por Dios. Algo le pusieron a este hombre. No puede hablar así. Bueno, acá Tommy Jr., es un oyente de YouTube. Un usuario, un crack Milei, ya 2 años y se llenó de plata los bolsillos. Cuando pierda ni se preocupa, total ya se lleva todo.
3: Uh-huh.
0: Luis Alberto, mi sierra eléctrica no cierra los feriados.
3: Ahí está, es parte de la canción de Andrés Calamar, sí.
0: YouTube, Splendid, AM990, en vivo.
3: ¿Qué dijiste? Que ¿en qué te endeudarías? Sí.
0: ¿Quién?
3: ¿En qué se endeudaría
2: ¿En qué
3: Laura Balhaz?
2: ¿En qué me endeudaría Laura Balhaz? En realidad querría salir de las deudas más que endeudar.
0: No, pero en
2: volverme
0: qué,
2: a endeudar.
0: Tenemos un fetiche.
2: Pero, ¿en qué me endeudaría? Y qué sé yo, capaz que me cambiaría en un tiempo la casita. Y me
3: ¿la endeudaría. Casita?
2: Claro, tengo una casita propia, gracias.
3: ¿En Punta del Este?
2: No. Acá, no. En mi casita acá en Ciudad de Buenos Aires. Y a lo mejor una habitación más, una cosita más, un poquito más grande.
3: Para ampliar un poquito
2: para
3: el espectro.
2: Para ampliar el espectro, la familia, para ampliar todo.
3: Uh-huh.
2: Eso me gustaría. Pero si no, otras deudas no. Preferiría mantenerme así. Con las que tengo es suficiente.
0: Sí, bueno.
3: Bien.
2: Pero si ustedes se quieren endeudar, yo tengo una idea.
0: Ay, a ver.
2: ¿Les puedo ofrecer unos metros cuadrados a la módica suma de $6,122? ¿Qué les parece? ¿Les queda bien?
3: ¿A dónde? ¿Es
2: en
3: Nueva
2: Puerto
3: York?
2: Madero, chicos.
3: $6,000 el metro cuadrado. ¿6,000?
2: Exactamente. El otro día estábamos hablando en este mismo programa, en ausencia del señor La Vecchia.
0: Dos días que faltó. Que encima nos trajo conitos.
2: De vacaciones.
3: No.
2: De vacaciones en San Luis.
3: De vacaciones.
0: Ah, ¿te fuiste de vacaciones?
3: Vacaciones. Estaba laburando.
2: Paseando,
3: ¿viste? Y vos me viste. Vos me viste.
2: Yo lo vi porque yo sigo la carrera del señor
3: Fernando
2: Gabriel.
3: Ella me sigue la carrera.
2: Y lo vi trajeado, le saqué una foto y le mandé ahí al grupo. Mire La Vecchia.
3: Es la única fan que tengo.
2: Exactamente. La presidenta. Presidenta del club de fans de...
3: Es verdad.
0: Presidenta.
2: Bueno, hace unos días atrás hablábamos de cuánto tiempo nos llevaba a los argentinos a ahorrar para comprarnos una casita. Estamos en el ranking... Hay 181 países contabilizados en este ranking. Nosotros rankeamos en el puesto número 169.
3: O sea que de 160 para abajo les lleva menos tiempo que a los argentinos poder comprar una casa.
2: Exactamente.
3: Un departamento o lo que sea.
2: Como el público se renueva, les recuerdo la información. En la Argentina, para comprarte una casa, tenés que ahorrar 23 años. El sueldo completo.
3: Eso estamos hablando de un promedio.
2: Hablamos
3: de un sueldo,
2: de un promedio.
3: Y no en Puerto Madero, digamos.
2: Exactamente. Estamos
3: en una
2: hablando
3: casa, en un departamento, dos ambientes, en un barrio no top.
2: Exactamente.
3: Medio.
2: Exacto. Una de las puntas, la punta que menos tiempo te, digamos, el país donde menos tiempo tenés que ahorrar para comprar, sí, es Estados Unidos, que son promedio de entre 4 y 5 años. Y el que más tiempo te lleva es en Siria, que son 88 años. Mm. ¿Eh? O sea, como extremo. China también.
3: Ahora, ¿ustedes no sienten que a las generaciones jóvenes hoy por hoy ya no les importa tanto pensar en la casa propia?
0: No, es que ya no lo pueden ni pensar.
1: Es que no se puede.
2: No, pero las
3: ¿pero les importa o...?
0: No, es que no lo alcanzás.
2: No lo tienen como prioridad.
0: Pero es que no le, parecería como que no les importa, porque justamente lo ven tan imposible.
3: ¿Vos decís que por
0: ya
3: eso?
0: Está, listo, no, ya está. Por lo menos llegar al poder alquilar.
3: A ver, bueno, vamos a mirar a la generación joven.
1: Es que es imposible poder aspirar a comprar una casa.
2: ¿Vos
1: un
2: no querés comprar?
1: Me encantaría comprar. Sí, es un sueño, pero es imposible.
3: Ah, bueno.
2: Bueno, lo que pasa es que también se corrió la expectativa. Antes vos te mudabas, voy a ser autorreferencial, te mudabas, sí, solo o sola. Yo me mudé a los 23 años sola.
3: Sí.
2: Trabajaba, tenía un trabajo y estudiaba. Era cuando estaba estudiando el profesorado de historia, tenía 23 años. Me mudé sola. Y ahí podía sostener todo. Hoy la expectativa de mudarte solo para alquilar de los 20 y pico pasó a los 35. Uh-huh. Y antes era comprarte una casa a los 35. Uh-huh. Ahora es comprarte una casa entre los 45 y los 50 años.
3: Claro, pero ahí trae un buen tema. Esto de, ¿es que a las generaciones jóvenes le ponen la energía en otra cosa? Sí, sí, o es que, como ven, que no llegan y va a ser imposible prácticamente... Lo descartan. Claro, no, ¿qué primero? Otra.
2: No sé, los jóvenes.
3: O por ahí los jóvenes opinan, dicen, no, pero... bueno, yo si me tengo que endeudar, o mis expectativas son los viajes.
2: Exactamente.
3: Son,
2: es eso.
3: Y si tengo que alquilar aquí, no pasa nada.
0: No, pero no es tan liviano. No sé, yo lo veo reflejado en mis hijos, en los amigos de mis hijos, que no es que dice, ah, bueno, me importa la casa, ¿no? Sí, pero que está tan lejos.
2: Claro.
0: Que no, entonces...
2: Pero bueno, eso es el deseo de la casa propia, pero irse a vivir solos.
0: Bueno.
2: Porque muchos también no pueden, a lo mejor no quieren porque están estudiando, porque priorizan los viajes. Pero no lo digo como una frivolidad. Uh-huh. Digo que a lo mejor los intereses también de nuestra juventud cambiaron.
3: Sí.
2: Ya no tienen como prioridad, sí, a lo mejor formar una, sí, familia. No es que nunca, uh-huh, pero no ahora, no en lo inmediato.
3: Sí, yo siento que nosotros teníamos casi un mandato. Vamos a tratar de tener la casa propia, claro, el departamento,
2: sí,
3: ladrillo, lo antes ladrillo que podamos, para después proyectarnos.
2: Lo voy a graficar con unos ejemplos,
3: ver,
2: cortitos,
3: diga,
2: ¿me permite?
3: Diga.
2: Si usted se quiere comprar un departamento en Puerto Madero de 50 metros
3: mi casa,
2: cuadrados...
3: No,
0: yo tampoco.
2: Porque bueno, siempre hay que soñar alto, bueno, chicos.
0: Pero tampoco elegiría Puerto Madero.
2: Hay que vibrar alto.
0: Dale, a ver.
3: Vibrar si alto. Quieres, dale, si quieren ¿cómo vibrar, se llama el otro?
2: Si
3: aura.
2: Quieren vibrar alto.
3: Sí, farmear
2: aura, como dijo el árbitro el otro día. ¿En qué era? Aldo Civi contra Belgrano, el árbitro les dijo, ¿quieren farmear aura o quieren tirar la monedita?
3: Decime, sí, después quién fue el árbitro. Sí. Así lo...
2: Después se lo digo, se hizo viral.
1: Ver,
2: hizo viral. Bueno, si ustedes se quieren comprar un departamento de 50 metros cuadrados en Puerto Madero,
0: sí,
2: les sale $300,000, así que van a
3: tener que estar... A ver, pará, a ver.
2: ¿Tenés ahí?
0: Vamos a medias.
3: Me estarían faltando 50, ¿tenés?
2: Sencillo. Bueno, sí, tenés que estar ahorrando más o menos unos 35 años tu sueldo completo. Mm. En cambio, si te querés mudar, por ejemplo, a Palermo, el metro cuadrado está a $3,400 y tenés que ahorrar unos 20 años. Y si no, te vas a la otra punta y te vas a la zona sur de la ciudad de Buenos Aires, bastante abandonada,
3: Lugano,
2: por siempre. Exactamente. Lugano, el valor del metro cuadrado está en $1,000 y tenés que ahorrar solamente unos 6 añitos.
3: Sí, depende del sueldo, ¿no? Y
2: bueno,
3: si en una medida que puedas ahorrarlo.
2: Vos fijate. Exactamente, así te dicen. Así que esa es la situación. Bien. Dispar en nuestro querido país para tener una casita.
3: Bueno,
2: mínima.
3: Mandamos la noticia, me voy a ahorrar un rato,
2: bueno,
3: y después te digo a ver cuánto me
2: perfecto
3: queda.
2: Perfecto.
3: ¿Está bien?
1: Bien.

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2: La mañana, 31 minutos en todo el país. La temperatura en la ciudad de Buenos Aires, 8 grados 3 décimas, humedad 66%. El gobierno confirmó un aumento en las prestaciones para personas con discapacidad. Se trata de la actualización por índice de precios al consumidor de junio. La norma fue publicada en el boletín oficial y se destaca que se aplicará sin diferencia para todas las modalidades incluidas en el sistema de atención. Alerta amarilla por frío extremo en Buenos Aires, Santa Cruz y Entre Ríos. El Servicio Meteorológico Nacional emitió una advertencia por bajas temperaturas para algunas provincias. Este tipo de fenómenos meteorológicos puede ser peligroso, sobre todo para grupos de riesgo como niños, mayores de 65 años y personas con enfermedades crónicas. Incendios forestales en Estados Unidos. Autoridades informaron que al menos 6 personas resultaron heridas y a 42.000 se les ordenó evacuar mientras un foco ígneo de rápido crecimiento se extendía hacia la ciudad de Reno, en el noroeste de Nevada, cerca de la frontera entre Nevada y California.
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3: Marcha todavía intensa en la General Paz, autopista del Oeste, sin mayores complicaciones, autopista La Plata-Buenos Aires ya con tránsito bueno. En la Panamericana quedan todavía demoras, luego de un choque ocurrido a la altura de Puente Bancalari en dirección hacia la capital. Se duplicó el robo de autos en el interior, son datos de julio contra mismo mes del 2025. En lo que va de este año, las alertas por robo de una recuperadora fuera de Buenos Aires equivalen ya al 80% del total de los casos registrados el año pasado. Córdoba, Mendoza y Neuquén con el mayor repunte. Desde Control de Tránsito, J. Leonetti.
2: 8 grados 3, la temperatura en la ciudad de Buenos Aires, 66% la humedad. El cielo continúa algo nublado a las 9 de la mañana, 34 minutos.
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0: Buenos días, niñas, caballeros. La verdad, no sabíamos qué comer ayer a la tarde y terminamos comiendo un pollito a la parrilla y un pucherito de gallina.
1: ¡Ah, bueno! ¡Puchero!
0: O sea, lo hicimos en esas dos opciones porque, no sé, qué sé yo.
2: No sabíamos qué comer.
0: Vivimos en un fortín y, bueno, después en el gallinero escuchábamos lamento.
1: Ya entiendo por dónde va.
0: Qué bárbaro.
1: Besos. Ya entiendo por dónde va, hincha de Boca, me imagino, ¿no?
3: Puchero, qué bueno, puchero.
1: Gallinero, lamento.
4: Por eso. Qué lenta que tuvimos.
3: Muy bien. Estuvimos lentas, amiga.
4: Yo ya estaba con el tema del puchero.
5: Era linda, pero buena gente.
4: Bueno, tenemos... Nancy nos escribe al 1138-280990. Hablando un poco esto de la casa, lo que comentaba recién Laura, en Estados Unidos se compra la casa porque se arma y se desarma y te alquilan la tierra.
3: Bueno, pero
4: nunca sos propietario de la tierra, ¿eh? Lo no sé porque cómo. Mi amiga.
3: Sí, sabés.
4: Porque dice su amiga vive allá,
3: claro,
4: y tiene ese sistema.
3: Claro.
4: Bueno, nada, una opinión respecto a las casas, para las casas. Bueno, hola, mi hijo está tratando de comprarse una casa desde Pozo.
3: Ah, bueno.
4: Hay meses que llega y meses que no, hubo que poner mucho de entrada, está complicadísimo, los terminamos ayudando nosotros. Sí. Por suerte es nuestro hijo único. Eso nos dice Gonzalo.
1: Bueno, y hablando de elecciones y hablando de consultoras y de, claro, aparecen las encuestas y aparecen las opiniones que en general están marcando algunos números que depende quién los tome y cómo los tome, son favorables o desfavorables para el gobierno. Y por eso vamos a consultar a Sofía Chini, que es de la consultora asociada de Subán Córdoba. Sofía, ¿cómo estás? Buen día.
6: Hola, ¿cómo estás? Buen día. Muchas gracias a vos y toda la audiencia.
1: No, gracias por atendernos. Ustedes sostienen que el 60% de los argentinos quiere un cambio. Y por el lado del gobierno dicen, sí, bueno, pero hay un cerca de un 40% de los argentinos que sigue eligiendo a Milei y con ese núcleo duro nosotros estamos bien de cara a las próximas elecciones. ¿Las dos son ciertas? ¿Las dos ideas, las dos visiones son ciertas?
6: Mira, yo creo que en términos absolutos, decir un 40% y completar un 100% de esa visión es completamente errado hasta estadísticamente de parte de la gestión del gobierno de Javier Milei, ¿no? Creo que los argentinos siempre antes de un posible balotaje tenemos unas elecciones de tercio, como pasó en el 2023, hasta octubre, donde claramente después las elecciones se polarizan y ni siquiera son términos absolutos, ¿no? Siempre hay un margen de personas que no van a votar, otro margen de personas que directamente votan en blanco o anulan su voto. Entonces, claramente, digamos, a ver, por una serie de cuestiones, veremos cómo llegamos hasta, falta un año aproximadamente,
1: sí,
6: para ese clima de elecciones nacionales. Y por otro lado, condicionado Milei, que ya está con su propio pasado, ¿no? Hasta hace quizás un año atrás, en las elecciones de las legislativas, quizás Milei podía hablar del riesgo Cuca, podía hablar del pasado, el no volver hacia atrás, digamos, y ahora Milei, a partir del cimbronazo que pegó a nivel reputacional, el caso Adorni, ya construyó su pasado, ¿no? Ya se habla del pasado de Milei, se hablan de estos casi 3 años de gestión, así que veremos, hay mucha tela por cortar. La sensación de insatisfacción o de un cambio está latente también con los aumentos de rechazo, de desaprobación de la gestión de Milei y de su imagen.
1: ¿Ustedes tienen un 60% del electorado que quiere eso, que quiere un cambio?
6: Que quiere un cambio, y veremos quién representa ese cambio. ¿Quién puede medianamente acordar esas cuestiones centrales sobre las cuales los argentinos se sientan representados, canalizados, o que esté esa expresión, ¿no? Quizás hace 3 años atrás lo era Milei, hace 9 años atrás era Macri, ¿no? En esa sensación de votar el antiperonismo, ¿no? Veremos ahora si se trata de antiperonismo, si se trata de una ancha avenida al medio en algún momento en la Argentina, que es un poco difícil, casi siempre eso, o veremos si vuelve el peronismo en cualquiera de sus expresiones, de ese peronómetro, sí. Veremos si es el peronismo, ¿no?
1: Mm. Lo que pasa es que, digo, dentro del gobierno, la idea es cerca de un 40, no será un 40, será un 30 y pico, nosotros tenemos un núcleo duro, y el 60% está muy disperso, y entonces desde ahí ellos creen hacerse fuertes en lo que será la próxima elección, que a la que todavía falta un montón, ¿no? Para eso. Pero desde esos números ellos creen que todavía están bien competitivos.
6: Y yo, si fuese consultora de Milei, lo primero que le diría que es la economía, por el mismo motivo que él pudo en la preelectoral y electoral del 2020, entre el 2022 y 2023, poder canalizar el enojo de muchos argentinos que les preocupaba la inflación, uh-huh. Les preocupaba a algunos otros el dólar, según, ¿no?, obviamente, el nivel socioeconómico. Yo le diría a Milei que se ocupe de la economía, como dijo que se iba a ocupar, que quizás la batalla cultural puede seguir haciéndola, pero que no sea lo principal, porque hoy la agenda del gobierno es plenamente política, uh-huh. sin hacer política. Uh-huh. Entonces, yo le diría, ¿usted quiere llegar? Bueno, revalide los términos económicos y vaya hacia la microeconomía, que en definitiva el ciudadano a pie, hasta el lugar más recóndito de nivel socioeconómico más bajo, lo votó usted porque quería certeza o una certidumbre económica o un modelo económico distinto, pero que llegara a ellos.
1: Sofía, y si yo me pongo en el abogado del diablo y en consultor de gobierno, o mejor dicho, en representante del gobierno, te digo, nos estamos ocupando de la economía. La inflación bajó claramente, está cerca de los 2 puntos. El dólar no es un riesgo y el riesgo país tampoco. Entonces los números en general nos están dando bien. Hay superávit en la balanza comercial, etcétera, etcétera. Digo, desde la economía nos estamos ocupando.
6: Yo le preguntaría de cuál de las economías se está ocupando. ¿De la economía financiera, de la economía cambiaria? Lo real es que los términos económicos, digamos, los sienten los argentinos, digamos, uh-huh. ¿no? El argentino de a pie, el que lo vota también. Y el parte de ese 60% que muchas veces, como no, bueno, capaz que ustedes me sienten, soy cordobesa, sí. digamos, como muchos de los del interior generalmente, quizás no votan un proyecto por ser un proyecto diferente, sino que votan al antiperonismo o al antikirchnerismo uh-huh. o al anti Cámpora. Entonces digo, todo eso que está enojado y no quiere lo que está en la vereda del frente y no hay expresión quizás hoy para ello, y antes de que vuelvan los peronistas, lo van a votar usted, digo, bueno, consolide ese voto, lo primero que le diría. Y ese voto del voto generalmente de esa clase media que terminan definiendo las elecciones, del interior. Entonces, la advertencia estaría sobre la microeconomía, sobre el supermercado, la verdulería, el boleto de colectivo, los servicios, digo, uh-huh. la realidad cotidiana de cada uno de esos argentinos de pie.
1: Estamos hablando con Sofía Chini, que es de la consultora asociada de Suban Córdoba, Silau.
3: Sí, Sofía, buenos días. Mira, yo estaba pensando, mientras vos hacías como toda esta explicación, en el último audio que se conoció de Milei hablando de las personas que se compraron un televisor y que se endeudaron y que ya sabían que no lo iban a pagar. Digo, ¿cuál es la cabeza del presidente? ¿O qué pueden analizar desde la consultora sobre la cabeza del presidente? ¿Qué es lo que está mirando?
6: Nosotros creemos que el presidente está muy alejado de la realidad, principalmente. Entonces, digamos, ante ciertas noticias que son o ciertas informaciones que incluso provienen de fuentes digamos, de fuentes bancarias, de fuentes de institutos de investigación, de datos y todo eso, como por ejemplo el tema de los endeudamientos de los argentinos, el presidente niega fácticamente esa realidad, ¿no? Digo, también con un posicionamiento cuando estuvo en Council de América, sí. hablando también del tema del crecimiento de la población, refiriéndose al tema del aborto como principal el culpable, de la baja de la natalidad, digo, como si eso fuese una realidad aislada no solamente en nuestro país, ¿no? Saber qué tiene en la cabeza es muy difícil. Saber, por ahí sí, es notable que quizás todas esas banderas de cambio, del cambio cultural, digamos, esa batalla cultural, quizás han ido quedando flacas ante las banderas irrenunciables, digamos, que tienen los argentinos, independientemente si son peronistas, antiperonistas, si digamos, de la expresión política que se identifiquen. Uh-huh. La universidad pública, la soberanía, Malvinas, los jubilados, la discapacidad. Digo, son ciertos temas que nos han unido independientemente, digamos, de la batalla cultural del presidente. Y creo que ha ido por temas que quizás no hubiesen sido convenientes o no estuvieron bien analizados, ¿no? Uh-huh. Y llegamos a estos puntos, ¿no? De desgaste de la batalla cultural, desgaste económico y su propio pasado con casos de corrupción, ¿no? Entonces, son tres condimentos que hoy para leer este 60% argentinos aproximadamente que quiere un cambio y el desgaste que es de esa aprobación que ya está alcanzando, digamos, también ese 60% van de la mano, quizás refiere también a que solamente hoy Milei conserva ese núcleo duro, como también las otras presiones de la oposición, como el peronismo, conserva su núcleo duro, aproximadamente en ese 30%.
1: Sofía, ya por último, y a un año de las elecciones, ¿qué tan probable ves una reelección de Milei? ¿Poco probable? ¿Viste cómo hacen ustedes con las encuestas? ¿Poco probable, muy poco probable o altamente probable?
6: Y la verdad, medianamente probable si la economía se estabilice.
1: Ajá. Medianamente probable.
6: Para la micro, ¿no?
1: Claro, que para la gente, digamos, para que le caiga
6: para
1: la gente. Está bien, entiendo. Sofía Chini, muchas gracias por la comunicación.
6: Muchas gracias a ustedes, que tengan muy buen día.
1: De la consultora de Suban Córdoba, ¿sí? Hablando de los números de cara a un año.
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0: 4 minutos para las 10 de la mañana. 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Nuestro salmón.
1: Sí.
0: Hoy sos nuestro salmón.
1: No pienso estar enero en Pinamar. No me gusta meterme en el mar.
2: No.
1: Ahí está, ahí lo tenés.
0: Bueno.
3: Chancho.
1: En el día de ayer, sí. Y el sábado tuve que volver del canal cerca de las 3, 4 de la tarde. Y estaba difícil pasar por Palermo. Estaba difícil pasar por Palermo porque estaba todo vallado y estaban todo preparando, sí, para lo que iba a ser el día siguiente, la media maratón de Buenos Aires. Uh-huh. Que la verdad está bueno que suceda. Las grandes ciudades del mundo tienen maratones y media maratones. En Nueva York, en Japón, en un montón de lugares.
4: Río.
1: En Londres, en Río. Está bueno que sucedan. Y ayer se dio de nuevo en la Argentina. Y además hubo récord y todo. El día acompañó, recontra acompañó. Sí, claro. Porque se veníamos como la semana pasada, que lluvia, claro, niebla. ¿Eh? El día acompañó, frío, pero con sol. Y ya con eso alcanzaba. Y la verdad que estuvo bien, estuvo bueno.
4: Sí, sí, una maratón con doble récord, porque hubo récord de participantes. 31.500 corredores, un montón.
1: Sí.
4: Y también récord mundial, es importante que para mí que se bate un récord mundial en nuestro país, porque le da más visibilidad a nuestra, claro, media maratón. El autor fue Yomif Kehelcha, ahora lo dije bien.
1: Ahí está.
3: Kehelcha.
1: Sí. Kehelcha.
0: Sí, sí, sí. ¿Cuántos kilómetros serán?
4: 21 kilómetros. ¿Ya hacen cuánto tiempo los hizo? 56 minutos y 51 segundos.
3: No, una,
1: sí,
3: locura.
1: Yo hice ese tiempo en la mitad de la corrida.
4: Imagínate.
1: 10 kilómetros en casi una hora.
3: Y sí, claro, y sí.
1: Y bueno, sí. Pero estos tipos además corren, o sea, no es que trotan, ¿entendés?
3: Bueno, pero viste la longitud de las piernas de ese tipo.
0: Claro, claro.
1: Y aparte son.
0: Entrenan así en la arena.
3: Por eso digo, un paso y es un metro, chicos. Es, claro, tremendo. Yo estoy dos días corriendo.
1: Bueno, pero para eso ellos son,
3: bueno,
1: así.
3: Maratonista.
1: Además son palitos, son flotan,
3: claro,
1: van en el viento.
3: Muy
4: llega más rápido corriendo que si haces ese tramo en auto, capaz. Mm. Depende, y con, sí, un poquito de tránsito.
1: Está muy bien. Bueno, estuvo bueno.
4: Sí.
3: Tengo un amigo que corre.
4: ¿Y cómo le fue?
3: Bien, se llevó una medallita, todo.
0: ¿En serio?
3: Sí. Compañero de colegio.
1: Está bueno, yo ya lo dije, es una linda experiencia, sí, hacerlo, porque además como que no la sufrís al principio, bueno, después cuando te pensás a cansar, ya está. La mitad.
3: Bueno,
1: ya
3: yo
1: estás
3: en la mitad. Hace, no me acuerdo, ponele 3, 4, 5 años con Huracán, una maratón que se hace a veces.
1: Todo.
3: No, pero Huracán organiza
1: sí,
3: solidario.
1: Sí, generalmente sí.
3: Y corrí, y la primera parte, fenómena. Terminé caminando.
1: ¿Cuánto eran?
3: No sé, eran como 10 vueltas alrededor del Tucó, un poco más. No me acuerdo, la verdad no me acuerdo.
1: Bueno, alguien dice, bueno, por fin dieron una vuelta. No está bien. Sácame la tarjeta. Me la dejaste picando.
4: Anaranjada.
1: Me la dejaste picando.
3: Anaranjada la Vecchia.
1: La acepto.
4: Que no vaya a
1: robar. Manos atrás.
4: Que no vaya al bar.
1: No, perdón, tengo muchos amigos hinchas de Huracán, pero
3: no digo nada.
1: Me la dejaste picando.
3: No importa.
1: Está bien, dieron la vuelta por la que no dan.
3: Sí. Puede ser profesional y no decir nada. Pero no, opta por la maldad.
0: Escúchame, yo también corrí una maratón.
1: No,
0: sabía que no me iban a creer, pero sí.
3: ¿Cómo que no?
1: Mira, aparte lo dice así como.
0: Es más, estaba buscando foto a ver si la podíamos poner en nuestro canal de.
1: ¿Y?
0: Bueno, ¿viste esa
1: en blanco y negro?
0: La maratón.
3: No.
0: La maratón de un producto de cosmética, ¿viste?
3: Sí.
1: Las que empezaron. Ah, se contrataron para eso.
3: ¿Empiezan con A?
0: Exactamente. No me contrataron, fui yo.
3: ¿Fuiste?
1: ¿En serio?
0: Sí.
1: Bien, ¿dónde fue?
0: Todo rosa, era por el cáncer de mama, de verdad, acá en Palermo.
1: Mira.
0: Y me encantó la experiencia.
1: Para eso, no, fue hace no mucho eso.
0: No hace tanto.
1: ¿Y corriste o caminaste? Porque
0: bueno,
1: hay las dos, ¿viste? Que está la posibilidad de caminar.
0: Como que vas con la maltitud, corres un poquito, después vas charlando. Y en cada parada.
3: Sí, yo iba con mis amigas charlando.
1: O sea, corres un poquito y vas charlando, me imagino, a lo mejor es el 90-10, ¿no?
3: Llevaba el mate,
1: ¿por qué no? Hice una tarta de naranja para ir dándole a las chicas, todo.
3: De mandarina.
0: Pero en cada había como puestitos que te iban dando una banana, fruta.
1: Sí, sí.
0: O sea, como es remotivador.
1: Te dan hidratación. Se llaman los puestos de hidratación.
3: Claro.
1: Sí,
3: claro.
1: No, está buenísimo.
0: Me encanta. Esto la
1: es una experiencia.
0: Movida.
1: Lo único es que levantarse temprano un domingo.
0: Sí.
4: Pero es todo un acontecimiento, entrenar durante mucho tiempo para eso y esperar que llegue el día.
0: Sí.
1: La verdad, me dieron ganas. Me dieron ganas. Pero tengo que entrenarme, parece. No,
4: tenés un calendario a mano, 20 de septiembre.
1: Para, me gustó.
0: 20 de septiembre.
1: ¿Sabes qué?
0: Es una meta.
1: ¿Verdad?
0: Dale, vamos.
1: De verdad.
0: Vamos.
1: Uno dice, ¿cuánto tengo? ¿Un mes? 20 de septiembre.
4: Mira, va a estar un poquito... ¡Epa!
3: Corriendo.
4: Ahí la foto de Lau corriendo.
3: La bancás, qué linda. Mirando la maratón, mirando al Duco.
1: Mirala.
3: Con indumentaria,
1: ojo,
3: todo.
1: Ponela
0: ahí. Estamos linda.
3: Con indumentaria, bien. Todo. Qué mera.
1: Pará, decime, 20 de septiembre.
4: Sí, acá va a estar un poquito más complicado.
1: La calle 20 de septiembre.
4: Porque no es media maratón, es maratón.
1: No,
4: 42 kilómetros.
1: No hay chance. No,
4: pero nuestra ciudad, Maratón Internacional de Buenos Aires, 20 de septiembre.
1: Pero no hay otras categorías, no hay una de 10. Yo estoy para la de 10, 10 minutos.
4: Y después te averiguo, después te averiguo.
1: 10 minutos, 10.
0: ¿Dónde se corre esta?
4: Y por toda la ciudad de Buenos Aires.
0: ¿Pero dónde arranca? Porque viste que hay como un punto.
1: Palermo, generalmente arrancan en Palermo. Generalmente arrancan en Palermo.
0: ¿Gol de quién?
3: ¿Es quién gol?
1: Ah, están jugando las Leonas. ¡Ah! Vamos a poner las Leonas. Dale, Tommy.
3: Los Leones
4: que estaban jugando.
1: Los Leones.
4: Empezó 9:45 contra India. Evidentemente hay gol de los Leones, nos dice nuestra operadora.
0: Estelita.
3: No sé el canal, pero...
1: Bueno, ya lo ponemos. Están en el mundial que se está desarrollando, el mundial de hockey. Bueno, 20 de septiembre. No, no llego. 42 no llego. No me metes así.
0: ¿No?
1: Estoy para probar 10. Si puedo. Y caminar un rato. No. A 42 no. Después averiguame a ver si hay alguna cosita.
4: Dale, te averiguo.
1: Porque no solamente son los de la ciudad, sino también las distintas empresas, como nos contaba vos, que generalmente hacen y organizan maratones de acá a fin de año. Y para el verano están buenos. Están buenos. Porque eso se empieza temprano, además. Porque si hace 45 grados, te estropea, te liquida.
0: Bueno, averiguanos.
4: ¿Eh? Dale, averiguo.
1: Dale.
4: Averiguo.

0: Sí.
1: Oyentes que están opinando sobre la pregunta que vos hacías, Fer, si a los adolescentes les importa o no. Luis dice, no es que no importa, es resignación. ¿No? Un poco esto que hablábamos. Los pibes, claro.
0: Es para, más para el lado de lo que decías vos.
2: Igual hay que permitirse pensar que también las prioridades de los jóvenes cambiaron. Porque tienen otra forma de pensar, otra forma de ver las cosas. Capaz que no están pensando en tener una casa.
0: Claro, la pregunta es si cambiaron porque saben que no pueden o cambiaron porque la idea que tienen es otra.
2: Es otra de la vida.
1: Yo hablo respecto a mis hijos y el entorno de ellos, ¿no? Que dicen, bueno, Adrián dice, los pibes hoy no pueden ni alquilar, ¿cómo van a pensar en comprar una vivienda?
2: Y, bueno,
1: Y dice, mi hija, nos cuenta Adrián, tiene 29 años, cobra 800.000 pesos, ¿cómo va a alquilar? Claro. Imagínate comprar. Claro. O sea, no puede ni alquilar.
0: Bueno, pero el presidente dice que es una burrada que no lleguen a fin de mes. O con 800.000 pesos, imagínate, ¿no? ¿Cómo se puede llegar a fin de mes? Si además está independizada.
1: Claro, exactamente. Bueno, buenísimo. 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Y nuestro WhatsApp, 1138-280-990.
0: Ayer Colapinto terminó 14º en la carrera de Fórmula 1. En un momento estaba para los puntos, pero bueno, una maniobra en el arranque de la carrera lo mandó para atrás, lo hizo terminar 20º, y definitivamente después pudo recuperarse y terminó 14. Pero no sumó puntos. La próxima carrera no va a ser el próximo fin de semana, sino el siguiente. ¿Y están jugando los Leones con India? ¿Están jugando?
3: Sí, están jugando con India antes de los 40. ¡Upa!
2: Casi gol
3: de Argentina.
2: Gol,
3: antes de los 40 segundos ya se puso en ventaja Argentina, que necesita la victoria para pasar a las semifinales.
0: Ah, están jugando por las semifinales.
2: Sí, sí, sí, sí. ¿Y las Leonas?
0: Las Leonas ya están.
3: Están en las semifinales. Van a jugar por el primer puesto de su grupo.
0: Esto va a ser hoy a la tarde, ¿sí?
3: Hoy a las 15:30.
0: 15:30 las Leonas jugando contra, bueno, después me decís, ¿contra quién juegan las Leonas? Que ya están en semifinales, pero para intentar capturar el primer lugar de su grupo. ¿Sí? Argentina está ganando en varones 1-0 frente a India. Van 11 minutos del primer tiempo.
3: No, van 4 minutos porque son 15 de...
0: Ah, tenés razón,
3: de 15
0: va para atrás.
3: Los cuartos va para atrás y las Leonas juegan 15-30 con Bélgica.
0: Tenés razón, es cuenta regresiva. ¿Eh? Así se entiende. 10 de la mañana... A esta hora que llega, señora Albanese.
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2: Son oídos.
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2: De la mañana en toda la República Argentina, la temperatura en la ciudad de Buenos Aires 8 grados 3 décimas, humedad 66%. Nuevo paro universitario. Los gremios docentes nucleados en la Confederación Nacional de Docentes Universitarios realizarán una medida de fuerza por 48 horas el 27 y el 28 de agosto. Es en reclamo por el financiamiento de las universidades públicas y una mejora de los salarios del sector. Terremoto de 5.9 sacudió Tokio y el

0: de tsunami ni se informaron anomalías en las centrales nucleares de la zona, pero las autoridades revisan daños y posibles réplicas.
1: Deportes.
0: El Kun Agüero se suma a la política en Independiente. El ex delantero anunció que apoyará a la lista roja en el proceso electoral de Independiente, cuya asamblea fijará la fecha de votación el 29 de septiembre. El principal objetivo será aportar su experiencia en el fútbol y colaborar en diversas áreas sin integrar una función directiva formal. 8 grados 3 la temperatura en la ciudad de Buenos Aires, la humedad 66%, el cielo continúa algo nublado a las 10 de la mañana, 2 minutos.
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0: 4 minutos pasaron de las 10 de la mañana. Uh-huh. Estamos de 8 a 11.
1: Sí, estamos
0: esto
1: de 8 a 11.
0: La Vecchia Mañana. 8, 11. Claro, perfecto. La Vecchia Mañana con bien. Fernando La Vecchia. Acá nos dice La Vecchia, un oyente.
1: ¿Qué pasó, oyente?
0: Desde Garín, ya se pasó, era tarjeta azul, 15 minutos afuera. Y que piense lo que dice, parece Espinosa, como que tiene las tarjetas, hace lo que quiere.
1: Ajá, pero no sé a quién le tenía que sacar tarjeta azul.
0: Y algo pasó.
2: No, para mí, yo a usted.
0: Ah, La Vecchia ya se pasó. Ah, te está hablando a vos, que La Vecchia ya se pasó.
1: No, por lo de la vuelta.
0: Mauro,
2: gracias. Gracias por bancar.
0: ¿Cómo echar al conductor?
2: Por estar siempre ahí. Pero lo ponemos a Tomás Walter, a usted.
0: No, el conductor no se
1: no
0: puede.
1: No quise, perdón, discúlpeme. No lo hice ni lo volveré a hacer nunca más.
2: No lo voy a disculpar, sépalo. Soy una persona que...
3: No se juzga únicamente la intención.
2: Exactamente. Mirá, se hace el que no se...
1: ¿Qué más, Albanese?
0: No, me encanta porque acá dice... Adrián dice... Luis, a otro oyente en YouTube.
2: Sí.
0: Luis, ¿cómo fue ese cumpleaños? Me acordé de vos, de la charla. De...
2: Me mata
0: porque ya es como un Tinder esto. Es como un...
1: No sé, ¿qué sé yo?
0: Digo, se charlan entre ellos.
2: ¿Pero cómo es un Tinder? No sé.
0: ¿Viste?
2: No,
0: dije yo por decirlo.
2: Pensé que sabía.
0: Pero digo, hay charlas ahí entre ellos y se preguntan por el cumple, cómo te fue el fin de semana. O sea, Splendid une también.
1: Ajá, une de todo tipo.
0: Amigos.
1: Está muy
0: bien. Sí. Te invitan a los cumpleaños. Está bueno, está bien.
1: Hay un gol.
3: Hay gol de Argentina luego de un córner corto. Ya le gana 2-0 a India y todavía estamos en el primer cuarto. En la mitad del primer cuarto. Duran 15 minutos. Pasaron 8 y quedan 7.
1: Gana 2-0 Argentina.
3: Gana 2-0 Argentina.
1: Está muy bien. Bien. Esto es el Mundial de Hockey que se está desarrollando en Holanda.
3: Exactamente, sí.
2: ¿Puedo hacer una pregunta?
3: No.
2: ¿Qué tal es India?
1: Te dije que
2: equipo?
1: No. Ay, este es el respeto que le tiene al.
2: No, pero no me conteste porque no me deja.
3: No, le contesto. Es una buena selección.

0: Argentina es superior. Es una fuerza similar, Argentina es un poco superior.
1: India y Pakistán generalmente tienen hockey históricamente buen nivel. Así que no está mal. No está
0: ¿estará
1: mal,
0: con la Pinto ya que corrió en Holanda, capaz que va a ver los partidos?
1: No sé, no lo ha mostrado. Y además no corre el próximo fin de semana, así que podría estar tranquilamente.
0: Aprovecha.
2: Por ahí está de capa caída.
1: Apuntándole a alguna leona, ¿no? O
0: sea, que está,
1: ¿no? Pues, si es, no estaba de nuevo.
3: La Pinto ya con un león.
0: Capaz. No, se separó.
1: Claro, por eso.
2: Le seguís el... Bueno, la carrera.
3: Igual dicen que con la Pinto capaz que...
1: ¿Perdón?
3: ¿Qué? Está lloviendo más a un león que una leona.
1: ¡Ah! ¿En serio está diciendo eso?
2: ¿En serio?
3: Dicen que no sé, viste que se comenta cosas. Yo no sé, pero...
2: Bueno, igual.
3: Hay rumores.
1: Está muy bien.
2: Por eso por ahí está ahí.
3: Ajá. ¿Qué tiene de malo?
0: Lamentablemente el gol de India. Ay. El gol de India descontó 2-1.
2: Ay, lo remufamos.
0: Ay.
3: Cambia el canal,
0: sacalo. Qué partido atractivo igual, ¿eh? 10 minutos del primer cuarto.
3: ¿Querés venir acá si lo ves? Ya, estás de espalda.
0: 2-1. Ah, estamos tranquilos.
1: Estamos.

0: en España para hablarnos del tema Julián Álvarez. Julián Álvarez fue ayer objeto de bueno, todas las miradas, salvo por la transmisión. Yo me agarraba la cabeza, digo, ¿cómo puede ser que no me esté mostrando todo el tiempo a Julián? Entra a la cancha, el partido de Atlético Madrid, se sienta en el banco suplente, cara con lo total, mal, mal, mal. Y lo sacan a calentar, para ver si entraba. Lo muestran un toquecito y se van. Estaba más, el partido estaba más ahí que adentro de la cancha. Digo, dale, mostrame, Julián, qué sé yo, la gente, que se vaya, que lo vendan, hace un gol Atlético Madrid y el Cholo Simeone lo llama al banco de suplentes y le pone la pechera de nuevo, sentate. ¿Hace el gol Villarreal? No, adentro de la cancha. Cuando lo va a mandar a la cancha de nuevo, todo el estadio, recordemos que Julián Álvarez dijo que se quería ir de Atlético Madrid, entonces la gente se lo tomó como se tenía que tomar, mal. Insultos de nuevo. Lo mandan a la cancha y no tocó la pelota, pobre. Pero digo, ¿dónde está el plano corto? Mostrame, Julián, mostrámelo todo el tiempo. No solamente ahí terminó el partido, sino en la salida del Atlético de Madrid, ya lo contamos también, salieron todos y fueron todos a saludar a la gente y él quedó solito saliendo porque alguien aparentemente, y esto es lo que queremos charlar, alguien aparentemente del Atlético de Madrid le dijo, no, no vayas con el resto de la gente, el resto de los futbolistas, andate solo al vestuario. Como si fue solo al vestuario, lluvia, catarata de insultos, sí, y todo. ¿Cómo se sostiene una situación así? La verdad es muy difícil.
1: Si lo entregaron a Julián para que lo chifle todo el estadio, como lo dijo Simeone, que ahora en un ratito lo vamos a escuchar, yo no entiendo, la verdad. Obviamente Julián se portó mal con el Atlético de Madrid, no está haciendo las cosas bien, tiene contrato, está forzando su salida, pero tampoco entiendo por qué el club entregaría al jugador.
0: Es raro. Si quiere, lo querés recuperar, es raro.
1: Si lo querés recuperar, es muy raro que entregues al jugador así, y bueno, así lo dijo Simeone.
0: Lo tenemos a...
2: Me comentaban la gente del club que el club decidió que él no se acerque a saludar con sus compañeros a la gente y que la decisión no fue de Julián Álvarez, sino fue del club que tomó la decisión de alejarlo y separarlo para que venga hacia el vestuario.
0: No se explica.
1: No.
0: No se explica. Porque si vos vas con el resto de los futbolistas, el insulto, el porque había hecho un gol inclusive Giuliano Simeone, el insulto, el silbatino, lo que sea, queda medio dispersa con el resto de los compañeros. Si vos te vas con el resto del equipo, medio que se mezcla ahí la situación y no queda tan expuesto. Ahora, lo mandaron solo al vestuario. ¿Cuál era la idea? La idea del club era, no vayas así, no hay insultos con el resto de los futbolistas y te los comés todos vos y sos el único... Insisto, y esto no es una defensa, porque vuelvo a decir, para mí en esto la institución tiene razón. Vos tenés un contrato firmado, vos arreglaste la cláusula de salida, vos arreglaste tu sueldo, y si el club no te quiere vender, no te vende. Vos podés de otra manera ir y hablar, decir, muchachos, yo quisiera no exponerlo públicamente, porque además te tirás a toda la gente en contra. Me parece que no estuvo bueno lo que hizo Julián Álvarez. Y la postura que está tomando de me entrego con cara de culo, no quiero, me voy a Barcelona, etcétera, etcétera. Pero el tratamiento que se le dio a esto, porque Simeone además la semana pasada dijo totalmente con nuestra gente, primero.
1: Sí.
0: O sea, si lo quieren insultar, háganlo, lo pongo en la parrilla, lo doy vuelta y vuelta y hagan lo que quieran. Cuando se dio cuenta que esa no era la mejor forma de recuperar a Julián Álvarez, después de reversa mami, y dijo, bueno, quiero completar lo que dije el otro día, porque bla, bla, bla, bla, bla. Ya estaba, el daño ya estaba hecho, y me parece que era bastante poco recuperable. Y bueno, y pasó lo que pasó ayer en un partido que el Atlético de Madrid estaba ganando 1-0, que perdió 2-1 y empató 2-2 con gol de Giuliano.
1: Sí, exactamente, pero bueno, reitero, no quiero ser tan reiterativo, pero como institución tenés que mantener ciertas formas, ¿no? Podés entregar a uno de tus jugadores más si lo querés recuperar, menos se va a querer quedar Julián Álvarez si ve que la dirigencia y el técnico lo entregan al reproche de la gente.
0: A los leones, así como lo entregaron ayer. No hay, para mí, no hay mercado en España, no creo que el Barcelona sea el lugar donde va a terminar... Julián Álvarez, y posiblemente se quede en el Atlético de Madrid. Pero lo vamos a consultar a Roberto Antolín, que es periodista deportivo en España y que seguramente tiene algún dato más que nosotros. Roberto, ¿cómo andás? Buen día, abrazo grande. Fernando Lavecchia, aquí de Buenos Aires.
3: Hola. Hola, Fernando. Muy buenos días. Buenas tardes ya en España. Pues mira, Julián Álvarez se ha metido en el problema él solito por recomendación de su representante, su agente, que ya debería estar despedido, y tiene una situación muy, muy, muy, muy complicada, mi querido amigo.
0: Sí, ¿me escuchás, Roberto? ¿Se cortó?
3: No, te escucho perfectamente.
0: Y digo, pero ¿qué fue lo que pasó ayer? ¿El club le recomendó salir solo en el terreno de juego después del partido, siendo el blanco más fácil y más apuntado por los hinchas? ¿Se fue él solo? ¿Cuál era la idea de la dirigencia? No se termina de entender eso.
3: Mira, yo te voy a contar todo. En España solo hay un club que tiene ultras, o barras, como se llama en la Argentina.
0: Sí.
3: Florentino Pérez expulsó a los Ultrasur del Real Madrid hace muchísimos años. Eso le costó amenazas de muerte en su propia casa. Joan Laporta expulsó a los Ultras del Barcelona, que eran los Boisos Nois, hace muchos años también. También le costó pues amenazas de muerte, pintadas en su casa. Pero el Atlético de Madrid no. El Atlético de Madrid tiene un grupo ultra que es el Frente Atlético, que se sitúa precisamente en ese fondo junto a los aficionales más radicales, la afición más radical, los aficionados más radicales están en ese fondo. Los jugadores siempre aplauden cuando terminan los partidos. Y para evitar una situación comprometida de que pudieran lanzar algo, de que en algún momento alguien podría hacer una locura, decidieron que lo mejor era que no se acercara a ese fondo, para no complicar más una situación que el propio Julián ha iniciado él solo por recomendación de su representante, porque esto es una estrategia trazada por el Barcelona, que no tiene dinero, y por el agente de Julián Álvarez, pensando que el Barcelona y el agente de Julián, el Atlético de Madrid, iba a dejar salir un jugador con el que tiene contrato hasta el 2030 al precio que el Barcelona y el propio futbolista marcaran, y eso es así. La cláusula es de 500 millones, el Barcelona no tiene ni siquiera 100 para ofrecer, y la situación ahora mismo es que Julián Álvarez está sin destino, porque el Barcelona ya ha descartado total y absolutamente a Julián Álvarez.
0: Sí, El destino, si no es Inglaterra, que tengo entendido que el propio Julián no quisiera ir, el destino es Atlético Madrid, no hay otro.
3: Sí, pero yo no le veo preparado ni mental ni futbolísticamente para soportar lo que le queda, porque esto es solo el principio, ¿eh? Ayer ya se escucharon cánticos de dile que se vaya, dile que se vaya, dile que se vaya de una puta vez.
0: Yo igual te puedo decir algo, Roberto. Yo te puedo decir algo, Roberto, y se han vivido varias de estas historias también. ¿Sabes cómo se soluciona? Sí, el próximo partido. Además, creo que el Atlético tiene 3 partidos de visitante ahora. El próximo partido, si Julián convierte un gol, convierte 2 goles y todo, todo se va temperando, todo se va enfriando. Y no te digo que la relación se recontra reconstruye, pero se encausa,
3: Sí, pero yo, mira, te digo una cosa. Yo no le veo ni mental ni futbolísticamente preparado ni con el carácter necesario para revertir la situación. Ayer estaba con la cabeza agacha.
0: Eso es verdad, por ahora.
3: Intrascendente durante todo el partido. El Cholo Simeone, imagínate cómo verá al futbolista en estos momentos, quiso protegerlo para que saliera al campo junto a otros 2 cambios. Lo que pasa es que el Atlético de Madrid marca con gol de Pubil. Entonces decide hacer solo 2 cambios, pero señalan un penalti en contra del Atlético de Madrid que marca el Villarreal por orden de Gerard Moreno. Entonces sí decide que entre Julián, que es el delantero, en lugar de hacer 3 cambios hace 2. O sea, esta es la obsesión con proteger al jugador para que no tenga que soportar todo lo que va a venir, porque esto solo es la cúspide, pero debajo de este iceberg hay mucho más. La afición del Atlético de Madrid es la más fiel de toda España con su equipo, la más fiel. Si algo no perdona es la traición y el desprecio. Lo han sufrido en sus carnes Courtois, Griezmann. Para revertir esto solo lo puede hacer un tipo con carácter.
0: Claro, pero vos mismo te acordás que Griezmann después volvió, fue al Barcelona, después volvió y fue adorado por el hincha de Atlético Madrid también. O sea, depende después cómo rendís en la cancha y si en definitiva después la podés revertir con goles y buenas actuaciones. Lo que pasa es que también lo de Simeone es bastante errático. Hace 3-4 días atrás dijo respeto total para nuestra gente y después revirtió esa declaración diciendo déjenme completarla y la suavizó un poco para pensar en un Julián Álvarez más incorporado al grupo y a la gente y al hincha del Atlético.
3: Simeone no quiere a Julián Álvarez, pero no es que no lo quiera ahora, ya no lo quería la temporada anterior porque sabía que quería irse. Si es que esto viene parido desde febrero, donde Julián Álvarez tuvo una reunión con Gil Marín, uno de los dirigentes importantes del club colchonero, y le dijo que quería salir rumbo al Fútbol Club Barcelona, y el Cholo sabía esto. Él no le quiere. Él le ha dicho en privado, públicamente te voy a defender, pero yo no te quiero con el grupo, porque esto nos distrae. Ayer el partido, si no hubiera sucedido esto, el Atlético de Madrid hubiera dado la vuelta al marcador. Hubiera dado la vuelta al marcador, pero es algo que distrae al grupo. En cuanto tiene que salir Julián o tiene que salir a calentar, la afición se divide. Pitos, silbidos, eso les distrae del partido. Ayer, si no sucede esto, el Atlético de Madrid le da la vuelta al partido frente al Villarreal. Le da la vuelta y gana el partido. Entonces él le ha dicho en privado que no le quiere, que salga, pero que él no le quiere, que públicamente lo va a defender, pero que no le quiere porque ahora mismo es un cáncer para el grupo. Y es la realidad. Si un jugador quiere irse, es que ya se fue. La cara, los gestos de Julián Álvarez en el banquillo, así lo dictan. En el campo no hizo absolutamente nada. Lo que pasa es que muchas veces los representantes inflan más a los jugadores. ¿Cuántos títulos ha ganado el Atlético de Madrid con Julián Álvarez como estrella? Ninguno. En el Manchester City era el suplente, del suplente, del suplente de Haaland. ¿Cuándo un noruego le ha quitado el puesto a un argentino? Yo no me imagino a Gabriel Omar Batistuta siendo suplente de un noruego en la Fiorentina o en la Roma. No lo veo. O sea, es que yo creo que hay gente que se cree mejor de lo que es. Julián Álvarez es más bonito que bueno. No es titular en la selección argentina. No ha sido titular indiscutible en el Atlético de Madrid. No era titular en el Manchester City.
4: Están enojados los hinchas.
3: Esa es la realidad.
1: Bueno, Roberto, ha hecho Tomás Walter, te saluda. Ha hecho goles importantes al Real Madrid, al Barcelona. Después el Atlético como equipo no pudo sostener determinadas ventajas que consiguió gracias a Julián Álvarez. De todos modos, estamos de acuerdo que su actitud no es la correcta. Lo que yo te quería preguntar es cómo sigue la historia con Julián Álvarez. ¿Hay chances que se vaya? ¿No hay ninguna manera? ¿Lo pueden colgar y no utilizarlo por un semestre? ¿Qué pasa de aquí en adelante?
3: Mira, la única salida que tiene a día de hoy, y el Atlético de Madrid estaría de acuerdo, es su venta al Arsenal. El Arsenal tiene dinero, quería fichar a Vinicius Junior. Como eso no pudo darse porque Vinicius renovó con el Real Madrid, ellos tienen el potencial económico para poder firmar a Julián Álvarez, hacerle una gran oferta, que eso es lo que debería haber dicho Julián Álvarez. El Atlético de Madrid rescató a Julián Álvarez, Cholo Simeone, de un papel muy residual en el Manchester City, para ser su jugador franquicia. Le hizo convivir con su otro jugador franquicia en el ocaso de su carrera, como era Antoine Griezmann, para que supiera cuál iba a ser el papel a partir de ahora. Entonces, si tú quieres salir rumbo al Barcelona o cualquier otro club, lo que tienes que decir públicamente es: agradezco al Atlético de Madrid y a su afición el trato recibido. Si viene una buena oferta, no solo para mí, sino también para el club, la escucharé. Pero quiero irme bien del Atlético de Madrid y solo me iré con aquella oferta que beneficie al club. Si hubiera dicho esas palabras, la gente no estaría así. Pero claro, es que ha querido irse a un rival directo como el Fútbol Club Barcelona y encima marcando él el precio y el Barcelona. Y eso es lo que no le perdonan. A día de hoy el Barcelona está sondeando a Lautaro Martínez, pero ya ha salido el Inter de Milán a decir que ellos no van a vender a su jugador franquicia y a su capitán con tan pocos días de mercado. Y sobre todo es que el Barcelona no tiene dinero. Si es que, si habla con Messi, se lo puede decir. A Messi lo engañó yo a Laporta.
4: Sí, totalmente.
3: Ha vuelto a engañar, en este caso, no a Julián, sino a su agente. Totalmente. Yo lo que no sé es por qué Julián sigue manteniendo a su agente, que es el que le ha metido en este problema.
0: Y la verdad es que políticamente estuvo muy incorrecto lo que dijo Julián durante el Mundial, esto del club ya sabe, o sea, marcando que quería irse. Sí, estamos de acuerdo con vos, y además estamos de acuerdo en esto de No, en esto no le asiste la razón. Julián Álvarez firmó un contrato por tanto tiempo, por tanta cláusula de rescisión, y plantarse esto de, acá mucho en Argentina se habla de los jugadores juegan donde quieren. No debería ser así, no tiene que ser así, y los clubes,
3: claro,
0: tienen derecho.
3: Es que yo entiendo a la gente, mira, a la gente lo que le interesa es que su futbolista juegue, si puede ser, cada año en un equipo. Porque si el jugador está mucho tiempo en un club, a él no le interesa. Salvo que cada año pueda hacer una renovación, como era el caso de Leo Messi cuando estaba en el Fútbol Club Barcelona, y ahí sí que la gente se lleva su porcentaje. Pero si tú firmas un contrato hasta el año 2030 y no mueves absolutamente nada, él no gana dinero. ¿Dónde gana dinero los representantes en el fútbol? Cuando mueves a tu jugador, cuando tu jugador está 3 años en el Manchester City, no cumple su contrato, se va a otro club, al Atlético de Madrid, está otros 2 años, ahí tampoco cumple su contrato, que es hasta 2030, te lo llevas al Barcelona. Cada vez que mueves al jugador, tú te llevas dinero. Pero, evidentemente, para eso tienes que contar con el beneplácito de que el club que va a cobrar al jugador tenga dinero. Es igual que si yo te voy a comprar un coche, ¿quién fija el precio del coche? ¿Yo que soy el interesado en comprarte el coche o tú que eres el dueño? El dueño del coche es el que pone el precio. Y sí, si tú no tienes dinero para comprarle, pues podrás hacer una foto al coche, pero no vas a estar más cerca de él.
0: Muy clarito, Roberto. Gracias por la comunicación. Estamos hablando porque esta historia, esta novela todavía parece tener varios capítulos. Un abrazo grande, gracias.
3: Abrazo grande. Chau, chau.
0: Roberto Antolín, que es periodista deportivo en España, hablando caso Julián Álvarez.
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0: Bueno, estamos que no conocemos este. La Becky y yo no conocemos este tema de Calamaro.
1: No, pero no, está, no es de los más top. O sea, no hay una buena elección de la señora para.
2: No, este es de alta suciedad, querido. ¿Cómo no? Por favor.
1: Bueno, después vamos a poner la Verónica Albanese.
0: Yo me acuerdo cuando me escribió la canción a mí, Calamaro, media Verónica.
2: Fue un momento.
1: ¿Por qué? Porque te vio medio.
0: Como la media maratón.
1: La media maratón. La media Albanese, Dios. La vi medio bajón, le voy a poner medio Verónica. Está medio
0: No, me acuerdo, estaba en la facultad yo y de periodismo y con Sandra, mi amiga, sale ese tema, media Verónica. Me acuerdo que entró y me dijo, te odio. Ella muy fan de Calamaro. Dice, su boca nombra la palabra Verónica, no puede ser.
1: Claro. Y se la creyó. Ahí está.
3: De un tiempo perdido.
0: Este es el tema. Esta es música.
4: Pero es el mismo artista.
1: Pero está más arriba. Está bien.
0: Pero mirá cómo te levanta el ánimo.
1: Claro, bien.
0: ¿No es cierto?
1: Claro.
0: Paría a correr maratón.
1: Escuchame, vamos a llegar hasta La Plata corriendo maratón. Son 60 kilómetros.
0: 69.
1: Es como. Ir a La Plata es como correr. Maratón más media maratón.
0: Más media maratón.
1: 40 más 21. Son 60 kilómetros.
0: Sí.
1: Así que contame algo.
0: Bueno, en la ciudad de La Plata hubo una maratón justamente de catedrales. No, se hizo un mundial. Mundial fue esto, una ver cuál fue la mejor catedral del mundo. Ajá. En Instagram vos podías votar.
1: Sí.
0: Vos podías votar.
1: Ahí estamos. Muy bien. Sí, Monseñor está por dar la misa. Bien. Podía votar cualquier catedral del mundo.
0: Exactamente.
1: ¿Y quién salió?
0: Y al último, me encantó porque votaron por un montón, pero hubo ahí como un enfrentamiento entre la Catedral de Santiago de Compostela en España y la Catedral de Santa María del Fiore, conocida como el Duomo de Florencia. Queda el Duomo de Florencia en Italia. ¿Con quién competía? Con la Catedral de la Ciudad de La Plata.
1: ¿Y? ¿Y entonces qué pasó?
0: Mi catedral. ¿Quién ganó? ¿Quién ganó?
1: ¿Quién ganó?
0: Por goleada, ¿eh?
1: Por goleada.
0: La Catedral de La Plata. La Catedral de La Plata es
1: maravillosa. Pero para. ¿Este quién votaba esto?
0: En Instagram había un sitio.
1: Sí. Albanese votó toda la familia. Albanese votó La Plata. Y todos los platenses.
0: La Catedral de la Inmaculada Concepción. Divina. Ese es su nombre verdadero, linda, ¿no? La Catedral. Todos la conocen, ¿no?
1: Yo
0: es
1: la vi de lejos. No entré.
0: ¿No entraste?
1: No, me queda un poco lejos. La Plata no es un lugar donde voy.
0: 69 kilómetros.
1: Bueno, pero no es un lugar donde voy habitualmente.
0: Comenzó a construirse en 1984 este proyecto del gran ingeniero Pedro Benoit. Bueno, es una maravilla, la verdad, que la catedral, de verdad, es un. Pero nunca pensé que mundialmente, 112 metros de altura tiene.
2: Hermosísima es.
0: ¿Nunca? ¿La conocés, fuiste?
2: Sí, con el colegio íbamos mucho de excursión. ¿Yo? Cuando íbamos a La Plata, al museo, a la República de los Niños, y la catedral también pasábamos.
0: Incluso hay ascensor ahora dentro de la catedral.
2: Claro, lo que pasa es que en el 84 yo era una nena y ustedes eran gente grande, claro. Digo por usted. Por eso.
0: ¿A quién se refiere? ¿A quién se refiere?
2: A sacar tarjeta.
1: Manos atrás.
0: ¿A quién se refiere? La Vecchia, sí.
1: Escucha, ¿queda en el centro de La Plata?
0: En el centro, catedral? Justamente en la Plaza Moreno, donde es el centro de la ciudad, donde está la piedra fundamental. En el medio de la Plaza Moreno, y ahí está la municipalidad típica del pueblo, ¿viste? Municipalidad, iglesia, sí. Bueno, pero esta iglesia, vos fijate, la mejor catedral a nivel mundial.
1: ¿Y si yo voy, me pierdo las diagonales o me dicen más o menos cómo llega?
0: Para mí es mucho más fácil las diagonales, los números de las calles, que los nombres, ¿no? O sea, sí. Vos vas diagonal 74, 1 y 3, o sea, es fácil, pero bueno, aparte está muy bien distribuida, la mejor distribución también la tiene la ciudad de La Plata.
1: Nosotros tenemos todo, la mejor distribución, la mejor catedral, los mejores clubes,
2: las mejores panchos,
1: estudiante campeón.
0: ¿Perdón?
1: No, digo, tenemos todos los. Me retiro.
0: Hoy la Becky está hablando sin pensar.
4: En la cancha de gimnasia, en la puerta de la cancha de gimnasia, se come la mejor bondiola que yo probé en mi vida.
1: Ya estamos hablando.
5: Es un acto de amor.
0: Yo cuando estaba Maradona de. Bueno, sí, después les cuento la anécdota.
1: Dale.
0: Vamos con la anécdota.
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2: De la mañana, 32 minutos en todo el país. La temperatura en la ciudad de Buenos Aires, 10 grados, una décima. La humedad, 62%. Javier Milei volvió a la Casa Rosada y encabeza la reunión de gabinete. El presidente retomó la actividad en Casa de Gobierno después de pasar varios días de trabajo en la residencia de Olivos. La cumbre tiene como eje repasar las agendas ministeriales y ordenar prioridades. Habló el abogado de Nadia Beller, Jerjes Justiniano, se refirió a la detención de Fernando Cerimedo y a los elementos que, según explicó, complican al ex asesor de Javier Milei en la investigación por el intento de femicidio de su ex pareja. Señaló que una de las principales pruebas incorporadas al expediente es la información extraída del teléfono celular del acusado.
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2: Los Leones van por la clasificación en el Mundial de Hockey. La selección argentina masculina le gana 2-1 a India en el cierre de la segunda fase y busca un lugar en las semifinales. 10 grados, una décima la temperatura, la humedad 62%. El cielo está parcialmente nublado sobre la ciudad de Buenos Aires a las 10 de la mañana, 33 minutos.
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10:35 de la mañana, estás escuchando Calamaro Flaca. Y además esto es La Vecchia Mañana con Fernando La Vecchia.

0: abajo.
1: Me gusta más esto, como te sale, que el otro, que el que Ramazzotti. Me gusta más Kamal Amaro.
2: Eso. No me mientas, no me digas la verdad. Una voz muy joven de Calamaro esta, ¿eh? No ha sido un gran cantante en su vida Calamaro, pero sí ha sido un gran letrista, eso está claro. Un tipo con alguna frase que va a decir, uff, te pegan, son cachetazos que te despiertan un poco. Y no viene mal a esta hora. Y a volver al hogar para poder comer. Un perro que aprendió a ladrar para volver al hogar. Acá, no me claves. 10:37 de la mañana, Alejandro Gomel, segunda entrada suya. Métale, ¿qué dice?
3: Pasaron 24 días, pero sucedió. Sí, el presidente Milei volvió a Casa Rosada. Pero como no es
2: el lugar
3: donde trabaja, no es el lugar donde tiene que estar. Bueno, entró hace un ratito, hace 10 minutos, entró desde el debut en agosto, 31 de julio, había sido la última vez que había estado en Casa Rosada. Por un acto protocolar, recibir las cartas credenciales de unos embajadores. Durante agosto no había venido a su despacho en Casa Rosada y ahora entró. Hace un ratito entró y empezó la reunión de gabinete, que hacía más todavía, del 9 de julio que no había reunión de gabinete. Es lo extraño, ¿no? Estamos hablando de cosas que deberían ser habituales, que no deberían ser noticias,
2: sí.
3: Pero y de ahí son cosas extrañas, como por ejemplo que el presidente esté en la Casa Rosada o que se reúna con sus colaboradores más cercanos, es decir, los ministros.
2: Uh-huh.
3: Bueno, eso que sería lo normal, ahora lo estamos contando porque hacía muchísimo que no pasaba, hacía uh-huh. mucho que no sucedía, y está Milei con sus ministros reunidos aquí en el primer piso de Casa Rosada. ¿Qué es lo que va a hacer Milei esta semana?
2: ¿Qué es lo que va a hacer Milei esta semana?
3: Va a empezar a mostrarse un poquito más de lo que venía sucediendo. Mira, mañana se va a reunir con los diputados y senadores de su espacio, obviamente de La Libertad Avanza, con esta idea de tratar de revertir lo que vino pasando últimamente en el Congreso, las derrotas legislativas del gobierno. Hay dos temas que le preocupan al gobierno, al presidente especialmente. Uno, del que habló mucho y hasta en cadena nacional, que es la famosa carta orgánica del Banco Central,
2: sí.
3: Las modificaciones, esto lo va a tratar diputados el próximo jueves, y ahí es donde se explica la reunión que va a tener mañana el presidente con los diputados y senadores, especialmente para muchos de ellos, explicarle con qué se come, decirle, explicar
2: claro.
3: que de qué están defendiendo, básicamente,
2: sí.
3: ¿no? Claro, hay muchos que dicen que carta orgánica del Banco Central, bueno, el presidente va a hablar sobre esto con los legisladores para que salgan a defenderlo fuertemente, y el otro es el nuevo blanqueo que plantea el gobierno, que formalmente se llama Inocencia Fiscal 2, es decir, ampliar la cantidad de personas con mucho dinero en negro para que la traigan, la ingresen al sistema. Hace falta dólares, el ministro Caputo está detrás de los dólares, y esta es una de las cuestiones para el gobierno importante, que es Inocencia Fiscal, una ampliación de la primera versión de la ley de Inocencia Fiscal para hacerlo todavía más amplio a distintos sectores. Sí, lo que llama la atención y mucho, lo que va a pasar el jueves a la mañana, a esta hora más o menos, 11 de la mañana del jueves.
2: ¿Qué va a pasar?
3: ¿Qué va a hacer el presidente? Se va a ir hasta una escuela, a la ORT, una escuela privada muy conocida, la ORT.
2: Sí.
3: Va a dar una charla a chicos de cuarto y quinto año de la ORT.
2: Ajá.
3: Pero escuché el título de la charla.
2: A ver.
3: Estamos hablando de Milei.
2: Sí.
3: Ética e inteligencia artificial. Milei hablándole a chicos de cuarto y quinto año de una escuela privada de la Ciudad de Buenos Aires sobre ética e inteligencia artificial. Juro que esto es cierto, no estoy inventando nada.
2: Sí,
3: esto va a pasar.
2: En un fin de semana en el que, hablando de ética, bueno, defendió la situación de Spert, que dijo que era una operación siniestra. Bueno, hasta hace un mes y pico bancó la situación de Adorni, que creo que esta semana tiene que explicar algunas cosas en la justicia.
3: Adorni, sí.
2: Bueno, y que se despegó del tema Cerimedo diciendo que no tiene nada que ver con el gobierno, ¿no?
3: Exacto, que por un lado se despegó en las declaraciones públicas diciendo, bueno, fue colaborador durante un tiempo, pero en las redes sociales reposteó, retuiteó algunos mensajes, como de Lila Lemoine, por ejemplo, donde hablaban de que en realidad no había habido atentado, que había sido un autoatentado, salieron a defenderlo algunos libertarios en redes a hacer miedo, y Milei lo retuiteó. Avaló esas teorías que hablaban de un autoatentado y que no, en realidad no había pasado absolutamente nada. En esos carriles fue el presidente. Mm. Bueno, hay una idea de tratar de volver a hablarle a lo que fue su gran electorado en el 2023, a los jóvenes, recordemos que se puede votar desde los 16 años. Muchos de estos jóvenes, según las últimas mediciones, los últimos trabajos y muestreos, ya están desencantados los jóvenes con Milei, o por lo menos un gran grupo de ellos, y hay una idea de volver ahí, volver a hablarle a los jóvenes. Posiblemente en esa idea se inscribe esta charla que va a dar en una escuela privada Milei el próximo jueves a la mañana.
2: Está bien, hoy a las 13, perdón, quiero decir, el jueves a aproximadamente, ¿a qué hora?
3: El jueves es a las 11 de la mañana.
2: ¿Y va a ser en la sucursal que está cerca de la cancha de River? No.
3: Tengo entendido que ahí en Libertadores, lo vamos a chequear, si es ahí en la de Libertadores o la de Yatay, pero okay. Me parece que en la de Libertadores.
2: Está muy bien. Bueno, conferencia del vocero, ¿habrá esta semana?
3: Mañana también está confirmado, sí.
2: Interesante, porque siempre nos deja algo para el día siguiente.
3: Sí, hay que empezar, viste cuando los técnicos de los jugadores de fútbol, de los equipos dicen, vayan a la segunda jugada, hay que empezar a pensar cuál va a ser la explicación de lo que va a decir. Vamos a la segunda jugada, a ver cuál va a ser la explicación.
2: Al rebote, vayan a buscar el rebote.
3: Vamos al rebote porque seguro que algo va a tener que explicar de lo que dijo, pero que no quiso decir, pero que en realidad lo dijo.
2: Mañana va a haber
3: rabiar, sí señor.
2: Ok, Ale.
3: A las 11 de la mañana.
2: Gracias, Ale. Nos reencontramos mañana. Abrazo grande.
3: Abrazo grande esta mañana.
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0: Acá nos pusimos las pilas, ¿no? Este es un recontra clásico. Sí.
1: ¿Quién lo pudo haber elegido?
0: Calamaro.
1: ¿Eh? ¿Quién lo pudo haber elegido?
2: Muy sabinesca esta canción.
0: ¿Muy?
2: Sabinesca.
0: Ajá.
2: ¿No? Sí. Tiene una... En la letra.
1: Botella de ron.
2: Ese sería el puerto final. Alguien que le gusta a los hombres. Fue tanto de verdad. ¿No? Y hay letras que son más para los hombres y letras...
1: ¿Te parece?
2: Sí, para mí sí.

0: Bueno, faltan 10 minutos para el final de nuestro programa. Atención, ¿qué? Vamos al informa. Te levantes este tema de Calamaro. Mirá cómo lo levantaste a mí.
1: Domenech convirtió el tercer gol argentino, que le gana 3-1 a India. Acaba de comenzar el segundo tiempo, el tercer cuarto. Para 3 minutos nada más, Argentina convirtió los 3 goles a comienzo de cada cuarto. Los goles los hicieron Toscani, De La Torre y ahora Tomás Domenech gana 3-1 a Argentina.
2: Vamos por la cuarta copa.
0: Escuchá, y esto entonces lo mete en semifinales Argentina.
1: Por el momento Argentina se está metiendo en semifinales.
2: Bien, qué nervio.
0: Álvarez, ¿eh?
3: Bueno, a ver, nuestro canal de YouTube, Luis dice, flasheó Julián al declarar en pleno mundial, ¿eh? Entiendo el punto del periodista que sacaron al aire, igual aguante Julián. Y el Cholo es súper tóxico con jugadores argentinos, además que en Champions se le congela el pecho.
2: Uy. Fuerte.
0: Sí, yo creo que Julián está pensando en que en Barcelona podría ganar más títulos que en el Atlético Madrid. Y él cree que él está para más, ¿no?
1: Un juego más ofensivo.
0: Y esa es la idea. Lo que pasa es que lo está planteando mal. Y en eso tiene razón nuestro colega. Si lo hubiera planteado de manera más política, por ahí termina mejor.
3: Sí, 10 Adrián, años después. Adrián dice, media Verónica es un movimiento de los toreros.
2: Ah, mira vos.
3: Existe la Verónica, dice, para que nos explica el porqué. Uy, Dios, este mensaje se me pierde. Bueno, acá existe la Verónica, es hermosísimo en la canción, pero es en las corridas de toros, media Verónica sirve para rematar una serie de Verónicas, son todos movimientos.
0: Muy bien, otro oyente, muy bien, muchas gracias.
2: Culta,
0: no tenía ni idea. Bueno, recordemos que Calamaro es muy fanático de los toros.
3: Sí. Gaby dice, bueno, sí, Vero, es hermosísima la catedral, ¿eh? Uh-huh. Aunque aunque se te tira mucho la plata por tu help, querido. Bueno, Gimnasia de Lima La Plata.
2: Claro.
3: Pero bueno, a que no la visitaran, háganlo. Vayan. Vamos. Bueno, y como comentábamos, que en la puerta de la cancha de Gimnasia hay unas bondiolitas maravillosas.
1: Oh,
3: cuando fue Maradona técnico, que yo iba a cubrir algunas veces.
0: ¿Vos fuiste a cubrir?
3: Porque trabajaba con miembro.
0: ¿Vos fuiste de periodista deportivo?
3: No, solo me mandaban porque yo soy de Gimnasia y entonces...
0: Y porque era de La Plata, claro.
3: Era de La Plata, entonces lo quería... Fue como un momento especial.
0: ¿Pudiste hacer nota con Dios?
3: No, pero comí la bondiola, me acuerdo.
0: ¿Qué era lo más importante de la época de Maradona en Gimnasia? No, es que comí la bondiola.
3: Te juro que me hizo acordar por eso, Tommy.
0: La mondiola. ¿Se pone algo arriba? ¿Se la patina con algo?
3: No,
0: o va directo
3: yo seco.
1: Chimichurri.
0: Pero hay que bajarla con un litro de agua con gas, ¿no?
3: Porque... No, pero con el pancito, ya es todo húmeda.
0: Y el pan crocante.
3: Claro.
2: Calentito.
3: Claro.
2: No, una mostaza con miel también, ¿eh? Yo lo he hecho así.
1: Bien, te banco la
0: ¿con miel?
1: Sí, honey mustard.
0: Pero, la miel es para el té.
2: No, pero queda súper rico también. Y después la dejás en el horno bien bajito durante 2 horitas.
3: Ah, bueno, todo el día.
2: No, 2 horas. Y después lo subís para que se dore bien por arriba.
1: Ya sé que voy a comer hoy a la noche.
3: Cuando nos invite Laura a su casa.
2: Cualquier carne se hace así. Los primeros 10-15 minutos, horno fuerte, precalentado. El resto de la cocción se la deja bien bajita, fuego mínimo. Y los últimos 10, fuerte de vuelta.
1: Ah, wow. ¿Y tiempo total de cocción aproximadamente?
2: Si querés que Blanca se te corte cosa. Con el tenedor, sí. 2 horas.
1: Dos horas. 10-15, después 1 horita y media, 10-15 más.
2: El primer 10-15 para
0: Petrona,
2: sellar la carne.
0: Sí.
1: Petrona,
2: entonces no se escapan los jugos. Pero el horno tiene que estar caliente, nada de ponerlo con el horno así. Nada de medias tintas, fuego fuerte, lo calentás, después metés la bondiola, la carne que sea, lo dejás 10 minutos bien caliente y después lo bajás. Tuki, fuego mínimo. Que se cocine. Y los últimos 10-15 le das así con de todo. Una locura te va a quedar.
0: Uy, mira. Mira, se está cayendo la baba.
3: ¿Con qué se marida eso? ¿Con qué la guarnición, digo?
0: Con papas españolas.
2: Unas papas puede ser, una buena ensalada.
0: Siempre, papas españolas va con
2: para
0: todo.
2: Lo que venga.
0: Y con una ensaladita verde también, como
2: también
0: para hacerle.
2: Una rúcula con parmesano.
0: Bien.
2: Y un cosito de oliva así, tiki. Es una cosa.
0: ¿Qué hora es? ¿Cuánto falta para comer?
2: Hambre.
0: ¿Cuánto falta para comer?
2: Un rato, chico.
3: A partir de 10 minutos.
2: Ah, me vuelvo loca esta canción.
0: Bueno, si te volvés loca tenés el aire para expresarte.
2: El aire es mío. Bueno, el gobierno finalmente adjudicó la etapa 3 de la concesión de red federal, de concesiones, valga la redundancia, de algunas rutas nacionales. Uh-huh. ¿Por qué? Porque como el ambiente está tan caldeado, porque dicen que las rutas están en mal estado, hay quejas por el mantenimiento, bueno, hay un conglomerado de empresas que se hicieron cargo de un gran número de rutas que van en el tramo centro, en el tramo de Mesopotamia, en el tramo norte, abarcan una cantidad enorme de provincias, Entre Ríos, Corrientes, Misiones, Santiago del Estero.
0: Mm. ¿San Luis, no?
2: San Luis, viste que tiene unas rutas, pero es un oasis.
0: Sí, San igual Luis. Te quiero decir que igual, la transité de San Luis a Mendoza, está medio está como cachingada. se necesita una reparación ahí, porque está, vamos a los altos a veces.
2: La ruta no está, por lo menos en esta planificación, no está concesionada. Uh-huh. Pero sí, estas que te digo, del centro norte, de la zona de Mesopotamia,
0: la
2: que
0: 14 está muy bien.
2: Claro, que están muy castigadas y la concesión se le otorgó por 20 años. Mm. Y lo puntual, lo particular de esta concesión es que no hay un monto puntual por el cual se haya otorgado un monto total, quiero decir, sino que el gobierno lo que hizo fue elegir a las empresas que prometieran, o en realidad no es una promesa, digo, pero que dispusieran dentro de su oferta, que iban a tener menor costo para el usuario por cada 100 kilómetros.
0: Okay.
2: O sea, cuando hiciesen las obras, después al usuario le va a costar menos. Entonces, esa fue, digamos, el... Ay, no me sale la palabra.
0: ¿La concesión?
2: La concesión, pero digo, el porqué de la concesión, el otorgamiento.
0: Entiendo.
2: Se le otorga la concesión a este conglomerado de empresas que le va a cobrar menos cada 100 kilómetros a los usuarios. Así que, bueno, empiezan a finales de septiembre. Las van a tener por 20 años, así que vamos a ver si las rutas empiezan a mejorar o no.
0: En mi experiencia, por ejemplo, el último tramo que hicimos de San Luis a Mendoza, ya entrando a Mendoza, se estaba haciendo una doble vía.
2: Una doble vía, para que sea autovía, digamos.
0: Muy bien, muy bien.
2: Es que
0: y se estaba laburando como loco ahí, y bueno, está con las interrupciones que te genera esto, porque todo el tránsito va por un solo lugar, entonces, bueno, eso complicó un poco la llegada a Mendoza. Pero bueno, uno dice, bueno, si es un tiempo y si después va a quedar como se supone que va a quedar, doble vía y todo muy fluido, vale la pena. Así como, bueno, nada, en su momento fue la ruta 2 en su momento, hace muchos años atrás, fue extraordinario, porque había palos todo el tiempo, había muertes en la ruta 2, bueno, en la 14 lo mismo, en la 14 era la ruta de la muerte.
2: Sí. Bueno, la ruta 7, y si bien la ruta 7 es buenísima, la que va a San Luis, es una ruta derecha que te dormís.
3: ¿Y la de Rosario?
2: Siniestros viales.
0: La de Rosario también se podría mejorar.
3: No ahora, tienen que existir más la doble... ¿Cómo
0: es? No, pero ahora son, doble es doble vía en Rosario, es mano y contra... Quiero
2: doble
0: decir,
2: mano.
0: Doble mano. Uh-huh. En Rosario es esa, doble mano. Pero bueno, hay algunos tramos donde no está bien.
3: Iluminada.
0: Es mucha ruta de camiones.
2: Sí,
0: ruta de camiones. Entonces eso genera mucho desgaste. Pero está bien, está muy bien. Porque, a ver, son puntos muy transitados. Buenos Aires, Rosario, Buenos Aires, Mar del Plata. Tenés que hacerlo tenés que modernizarlo.
2: Lo que sí ahora, con la concesión de estas rutas, va a haber seguramente que pagar. Cosa que cuando lo hace el Estado no hay que pagar por transitar.
0: Pero ya tenés peaje.
2: Bueno, pero ahora se van a encarecer, y sí, porque estos son empresas privadas, no son obras estatales, no son obras del Estado, pero bueno. Habrá que ver, para creer, primero que lo hagan, ¿no? Que empiecen efectivamente a fines de septiembre y que se normalicen para que evitar sobre todo muchos accidentes viales, siniestros.
3: Siguen los mensajes porque los oyentes también tienen hambre, ojo.
0: Ajá.
2: Hambre de gol.
3: Y dice rúcula, parmesano y yo le agrego ajo.
0: Upa, ¿va? Fuerte.
2: No sé,
0: bueno, si no tenés una reunión con mucha gente alrededor y en un lugar cerrado, está bien.
3: Bien, o sea, bueno, Laura, ayer hice una tapita de asado al horno con una base, unas verduritas que se cortaba con cuchara.
2: Y viste, bueno, hoy a la noche voy a comer tapita, ya la bajé del freezer.
3: Ajá.
2: Así que esta noche marido lo hace igual que él. A él le sale bien.
4: ¿Mismo método? ¿Que el que describiste?
2: Sí, la otra vez hizo un chimichurri y sí, pero lo hizo así, ¿eh? La dejó cocinándose como hora y media, dos horas y era una cosa.
3: Yo el chimichurri, qué cosa que no.
2: No, pero no, ¿te gusta? Sé él, ¿eh?
3: Pero no, me fuerte.
0: Pero.
3: Rúcula, parmesano y tomates cherry, sí, va como piña.
2: Total.
0: La que va es la salsa criolla, ahora que está ahí. Sí. La criolla sí, bueno. ¿No? ¿Tampoco te va?
3: Esas cosas fuertes, sí, que después, claro, te
0: pero
3: queda.
0: Pero no es tan fuerte, es un poquito de cebollito, cebolla, un poquito de aceite, morrón.
2: Ya está.
3: Listo, y no, con un buen aceitito de oliva, bueno, si lo cobramos, no.
0: Le damos la ensalada.
3: Sí, la oliva es incomparable últimamente.
0: Bravo. Bueno, en bravo. Mendoza se consigue muy bueno, sí, oliva. Y no tan caro.
2: Y a veces en los supermercados que nos conocen, hay ofertas.
0: ¿Ah, sí?
2: Yo compré ahí. Sí.
0: Ajá, bien. Depende del día.
2: Depende del día.
0: Depende del día, está muy bien.
3: Excelente película, ¿eh?
0: Sí.
3: Caballo salvaje.
0: ¿Quién eligió este tema?
1: Fernando.
0: O sea, los mejores temas los elegí.
3: O sea,
0: está claro.
3: Digamos, resumiendo.
4: Si vos los elegiste, vas a pensar que son los mejores, no, porque esto es totalmente subjetivo.
0: Acá la única.
3: No pasaron mi tema.
0: Ah, tenemos que poner el tema de Vero. Acá la. ¿Cuál es? ¿Dijiste? Cuando no estás.
3: Ah,
0: cuando no estás.
2: Bueno, es medio bajón.
3: Es bajón, sí, ya para el final no sé si da
2: es
3: tanto.
2: Lindo.
3: Bueno. La única que hice.
0: No, es la jurado.
3: Claro, la jurado soy yo, la del,
0: claro,
3: toro.
0: La jurado. Bueno, después
3: de. Media Verónica, si querés poner después lo que quieras, Estelita.
0: Claro, después va a decir quién ganó. Bueno, ¿está terminando? ¿Ganó Argentina o no todavía?
4: No, falta. Faltan 5 minutos del tercer cuarto y 15 del último. Estamos atravesando la segunda mitad del partido.
0: Está ganando Argentina.
4: Gana 3-1 a India. Si gana, se mete en las semifinales de este mundial de hockey. Los goles los hicieron Toscani, De la Torre y Domene.
0: ¿Me puede decir cómo va a estar el tiempo, Verónica?
3: Sí, va a subir
0: esta semana.
3: La semana que viene.
0: Sí, digo, sí, porque ahora está nublado, ¿eh? Ahora no. les cuento a ustedes que están acá.
3: Ay, sí.
0: Encerraditos en un laboratorio.
3: No hay sol, ¿no?
0: No hay sol, está todo bastante nublado. Pero digo, ¿va a seguir nublado? ¿Va a levantar o no?
3: Mirá,
0: ¿da para ir a la plaza, al parque, algo, no?
3: ¿A la tarde? Ay, sí, sol,
0: o mañana.
3: Mira, toda la semana, por ejemplo, hoy y mañana son los días más fríos.
0: Sí.
3: El miércoles 18 de máxima.
0: Sí.
3: Ojo.
0: Ojota.
3: Ojo, pero hasta nublado. Bueno, todo no se puede. O sol.
0: Una entera,
3: digamos.
0: Una completa, ¿no? Podés salir con papa, la completa.
3: No. Y el jueves, ni te asomes porque llueve. Así nomás te la tiré.
0: Oh. Ah, pará, ahora Santa estamos Rosa. En Santa Rosa, ¿no?
3: Santa Rosa.
4: Saint Rose.
0: ¿Cuándo es eso? ¿El 30?
3: El jueves.
0: ¿Los 30 son?
3: Pero
0: viste
3: extra,
0: que son chamullo eso. Porque por ahí
2: no
0: llueve,
2: sé,
0: 3 días después, te viste, Santa Rosa. O 15 días antes, viste.
4: Hace 3 meses que estamos en Santa Rosa.
2: Por las dudas, por las dudas, entra en el tender.
3: Sí, el famoso tender, vas acá, ponemos
2: bajo
3: el tender,
2: tequio.
3: Entramos el tender.
0: El tender, bueno, es el artefacto más traidor de la historia.
2: Más
0: de,
2: noble,
0: de tierra. No, es traidor. Te agarra los dedos, te rompe. No.
2: Eso es para gente que no lo sabe usar.
3: Es verdad.
2: Yo.
3: Se me agarra los
2: cuerdita,
3: dedos también.
2: Ponga cuerdita de un es lado.
0: Tengo todo, pero también hay que poner el tender a veces. Y,
2: claro,
0: y te agarra la mano, te saca un dedo.
2: Sí, porque va muy apurado, tal vez. ¿Será?
3: Sí, no sé, pero hay una manera de cerrarlo que nunca
2: no
3: es fácil cerrar. No es fácil.
0: Ay, bueno, te pasa llueve. Nunca, sos una gran cocinera.
4: Y cerré otro tender.
2: Correcto.
0: Vale. Lo único que no elegí es buenos temas de Canamá.
2: Quiero que me
3: llamen. No sé quién eligió ese, yo no.
2: Calamaro, si está.
3: ¿Esto lo elegiste vos?
0: No, este no lo eligió la producción.
3: La producción,
0: ¿viste? La producción. No, Gonzalo, no es por vos. Nos vamos, nos reencontramos, nos vamos todos. Viene el show de Boca, ¿verdad?
3: Sí, ahí está Fabián Bimber y todo el equipo de el show de Boca de Selección hasta las 12 del mediodía.
0: Y nosotros mañana a las 8.

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1: De la mañana, un minuto en todo el país. La temperatura en la ciudad de Buenos Aires, 10 grados, una décima, la humedad 62%. Visita del Papa a la Argentina. El gobierno evalúa dar asueto a través de un pedido por parte de la Iglesia. El Ejecutivo analiza la solicitud para cuando el Sumo Pontífice visite el país desde el domingo 8 al miércoles 11 de noviembre. Temporal

0: desbordamientos de ríos y quebradas, y el fenómeno ya afectó a más de 100 viviendas en el centro y occidente del país, según informaron las autoridades.
1: Deportes.
0: Semana decisiva para River. El millonario se juega la vuelta de los octavos de final de la Copa Sudamericana ante Independiente Santa Fe. El equipo dirigido por Coudet viene de empatar 0-0 en su visita a Bogotá. 10 grados, una décima la temperatura en la ciudad de Buenos Aires, la humedad 62%, el cielo parcialmente nublado a las 11 de la mañana, 3 minutos.
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0: Pipo en Pipo se ve el partido y se escucha Splendid. Ahí se viene Boca, ahí la viene buscando Flores, no llega Flores. La contra es para Racing, guarda que son 3 contra 2, guarda que se viene Racing. 3 contra 2, se viene Racing, quedó desarmado. El árbitro dice que no hay falta, menos mal nos salvó en esta el árbitro Robertito.
1: Sí, sí, lo venían en 3 contra 2, el PC lo tocaron. Mira que se viene Flores, para ver.
0: Ahí se viene Flores, el centro que tiene que venir, la corrida para Merentiel. Ahí está el empate Merentiel, para pam, pam, pam, pam, pam. 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Merentiel definiendo como lo que sabe. Merentiel, mientras esperamos al paraguayo, Merentiel, que le traen a Valencia, le traen goleadores y le inflan el pecho al uruguayo, le traen centro delantero y aparecen los goles de Merentiel. Aquí están, señores, los goles de Merentiel para darle música para mis oídos.
2: 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Gol de Boca, gol de Boca, gol de Boca. Gol de Boca, gol de Boca de la Bestia.
0: El gol de Boca lo hizo la Bestia. El gol de Boca lo hizo Merentiel. Nos alegra, nos pone muy felices que el capitán de Boca responda con la autoridad de todo goleador, el uruguayo, uruguayo, uruguayo. Hay un uruguayo que triunfa en Boca, se llama Merentiel, es el capitán.

0: y ahora también hace goles. ¡Viva Boca, carajo! ¡Apareció Merentieli! ¡Apareció Merentieli! ¡Apareció Merentieli! ¡Adentro, adentro, adentro! ¡Adentro el gol del uruguayo! ¡Adentro el gol de la bestia! ¡Adentro el gol de Boca! ¡Qué feliz me hace cada vez que grito un gol de Boca! ¡Viva Boca, carajo! ¡Boca andas uno! ¡Racing uno! ¡Lo hizo Merentiel! ¡Viva Boca! ¡Carajo!
1: Mollito, ¿lo vas a cantar el parapán de Chiquiota esta parte? Ahí lo tenés. Parapán, parapán.

0: Dale, Mu. ¿Cómo le va? ¿Qué dice? Bienvenido. 9 minutos pasaron de las 11 de la mañana. Estamos aquí arrancando el show. Estoy muy, o muy alto en la silla o muy bajo el micrófono. Estoy todo así encorvado. Bueno, ya me voy a acomodar. Estamos arrancando el show de Boca de Selección aquí en este lunes. Nublado, se nubló, está fresquito, pero está lindo, está lindo, estamos con pilas en este torneo tan raro, en este partido lindo para ver, ¿sí? Sobre todo el primer tiempo que vivimos ayer, lindo para ver si, bueno, uno como hincha lo sufre un poco más, ¿no? Pero para como espectador, un lindo partido para ver, estaremos realizando algunas situaciones, estamos con Vero Albanese, ¿cómo te va, Vero?
1: ¿Qué decís? Hola, Fabi, buen día, bien, ¿y vos? ¿Cómo va?
0: Muy bien, esa voz hermosa que tenés, Vero, vamos arriba, Verito, vamos.
1: Hay sol, recién salí, me asomó un poquito y sol, está muy lindo el día.
0: Está muy lindo.
1: Ah, acá encerrada de temprano y pensé que estaba más nublado.
0: No, yo llegué 10:15, temprano, sí. Tenía que venía por un tema administrativo y me olvidé de pasar, y cuando era las 11:05, uy, no fui, entonces fui rápido, por eso, cosas que pasan a uno, ¿no? Pero bueno, tengo la inmensa alegría, felicidad de compartir este momento con vos y con el gran Daniel Moyo. Ah, Rubén Daniel Moyo. Hola, Moyito querido, ¿cómo te va?
2: Buen día, ¿cómo está, Fabi? Hola, Vero, el placer enorme de estar saludándolos.
1: Hola. Este día.
2: Hola, Vero querida, ¿cómo estás?
1: Bien, Rubén Daniel, ¿cómo le dijiste?
0: Rubén Daniel se llama. Es así, ¿no? Lo dije mal.
2: No, muy bien, Rubén Daniel. Rubén,
1: Daniel es el segundo nombre.
2: Sí, pero le dicen pasa muchas veces en algún lado, ¿viste? Cuando en algún lado, por ejemplo, en la credencial del Mundial ahora decía Rubén Moyo. Entonces, Rubén Moyo, yo ni bolilla.
1: Claro.
2: Pero bueno, muchas veces pasan este tipo de cosas. Preocupado porque ayer, como me gusta hacer a mí mucho vender nuestra casa, Radio Splendid, la programación, los programas, vendí que a las 11 de la mañana, con la conducción de Verónica Albanese, íbamos a estar haciendo el show de Boca de Selección y alguien me sentó a la tribuna. No sabe lo que
1: Uy, no te puedo creer.
0: ¿Qué pasó?
2: ¿Alguien que
1: le saltó a la yugular?
2: Hasta Roberto.
0: Yo no dije nada.
2: Roberto me dice, ¿viste que Roberto se...? Yo se calentó en serio.
0: Está hablando de Juli, estás hablando de Juli. Yo no entiendo, dije, estoy un poco lelo, discúlpame.
1: Claro.
0: Más lelo que de costumbre.
1: Claro, porque es la chica que está a la noche.
0: La locutora de
1: la chica está a la noche.
0: Mirá qué lindo está Moyo. Mirá, a ver, Moyito, mirá la cámara. Mirá lo Moyo.
1: A ver, Moyo. Le da el solcito en la cara.
2: La verdad, yo digo, a mí me encanta este torneo. Comparto muchas cosas, no soy detractor como todos los que son, viste, que la Argentina se hace todo mal, a mí me gusta, tienen posibilidad de todo, una sola, por favor, y no puedo más. Domingo a las 9:30 de la noche.
0: No.
2: El peor horario que puede existir en el fútbol, porque cuando salís de tu casa ya tenés la bronca que ni una ni otra. Y a mí, que a las 8 de la noche estoy durmiendo, lo digo, a mí no me da vergüenza decirlo. Salimos mucho antes, ¿no? Cuando llegué a la cancha me dice Pikachu, me dice, ¿qué viniste? Es que si tengo que salir de mi casa a las 6 de la tarde no salgo, digo, ¿viste? Pero dicho esto, terminamos a las 2 de la mañana, 3, arrancar un lunes así es mortal, Yo digo, pensemos en lo que estudian, en los chicos, en lo que trabajan, porque algunos dicen, bueno, Racing tiene muchos hinchas en la cercanía. No, mentira, Racing tiene hinchas en todo el país. El que se volvió a la casa hasta las 2 de la mañana, como nosotros, no llegamos, ¿no? El horario me parece de lo peorcito que hay, pero bueno, habrá que aguantarlo.
0: Y aparte para un clásico, ¿no? También hay que tener en cuenta, o sea, para todos es malo, para el de Boca, para el de Racing, para el de Sarmiento, cuando te toca jugar 9 de la noche es malo para todos, pero pensar un poquito en la gente, ¿no? En la familia, la gente que va a la cancha.
2: Pero además... Nadie sale de la cancha rápido que llegaste, subís al auto y te va. Salir de cualquier cancha donde juega Boca o Racing, que son dos grandes, te implica hasta que agarres cualquier arteria principal media hora. Despacito, paso de tortuga. Bueno, cuando llegas a tu casa son las 2 de la mañana. Si estás 3 de la mañana, el lunes arrancamos, pata para arriba.
0: Sí, arranca mal. Pero bueno, es un torneo raro, yo decía, Dani... Porque hoy por hoy, si vas a la tabla, y si me corro un poquitito de Boca, que es lo nuestro, lo que nos importa y lo que vamos a hablar y hablamos siempre, tenés un torneo en el cual, salvo Independiente, todos los grandes están afuera. Todos los grandes hoy en la tabla.
2: Y esto que Independiente le están pegando fuerte, ¿no? Mirá vos.
0: Sí, pero
2: qué dato, fíjate, bueno, que estás aportando. Yo ni sabía que era el único grande.
0: Es el único que está en su zona entre los 8 que clasifican. Y uno dice, a ver, falta mucho, es verdad, pero ya pasó más del 30% del torneo. Es verdad también que ganás dos partidos y te acomodas, pero bueno, a ver, ganás dos partidos. Y me meto en lo nuestro. Boca, perdimos a por lesión a Paredes. Ahora hay que ver qué es lo que tiene Milton Delgado. Si no lo perdés también. Ayer fue un partido muy raro porque el primer tiempo parecía que no había medio campo. Dani Bande, o sea, era divino para verlo, para aquel que no de Boca, porque o de Racing, porque lo sufrís. Te pones un poquito nervioso. Pero un partido en el cual no había medio campo, iban de área a área, un partido muy atractivo para ver, con cosas buenas en Boca y cosas para marcar. Yo que siempre critico a Figal, la verdad que Figal ayer jugó, para mí jugó bien. Ayrton Costa tiene esa cosa. A ver, hiciste el penal, una fatalidad, llegaste tarde, es penal, ya está. ¿Hace falta que te hagas amonestar por protestar a los 5 minutos de primer tiempo por protestar? Porque si te amonestan por el penal, bueno, te amonestaron por el penal, pero que te amonesten por protestar después obliga a que el técnico te saque. Porque ante cualquier cosa te vuelven a echar.
2: Si bien lo sacaron por una lesión, pero en algo que no lo ves en el mundo. Estaba el árbitro con la cabeza metida en la pantalla del VAR y él vino y se le metió encima. Una locura lo que hizo.
0: Bueno, pero a los 5 minutos, o sea, es lo que digo. O sea, ojalá que la lesión no sea nada y esté bien, pero suponte que hace una falta, porque es defensor, a veces queda último hombre. Y le sacan otra amarilla. En los 30 minutos de primer tiempo te quedaste con uno menos. Y no es la primera vez que lo hace. Entonces digo, más allá de eso, me gustó el arquero ayer. Salió dos o tres veces, no dio rebote, si bien nunca no tuvo una gran tapada, una gran atajada. Decir, mira, salvó Elsa, tuvo una salvada bárbara. Dio imagen de su lío. Obviamente el penal no le vamos a hacer la culpa que fue gol, que tiene la culpa en el penal él, o sea, elige un palo y va al otro, fue muy bien pateado, y tiene una cosa que yo ya lo veo en 3-4 partidos y que ya nos ha dado 1 o 2 goles, saca bien, y cuando digo saca bien no es que saca bien y ubica bien la pelota, saca rápido e inicia contraataques. Esto en Rosario nos dio un gol, y ayer también metió un contraataque sacando rápido con la mano, sobre todo. Muchísima fuerza, sacar con la mano, pasando la mitad de cancha, que tiene mucha fuerza en serio. Y me parece que es bueno. Y se van asentando. Yo lamento mucho lo de Milton Delgado, ojalá no sea nada grave, porque es clave, pero también viene jugando 18.543 partidos todos juntos cada 3 días, ¿no? Y eso se paga. Me gusta lo de Merentiel, le dio confianza, lo bancó el Vasco y Merentiel hizo un golazo. Volvió a aparecerse, es un partido, le repito, es un partido, no es que me entusiasmo, pero digo, me gusta volver a ver al Merentiel que uno veía en el Mundial de Clubes, el tipo que decía, este tipo llega a una pelota y no lo pueden parar, se acomoda y hace el gol, aprovecha el espacio y hace un gol, que me gusta. Me encanta este chico Flores, cada vez me gusta más, cada vez me gusta más. Aranda ayer también por momentos jugó muy bien. Me va gustando Boca, y sobre todo porque uno cuando ve a Boca, ¿cuánto hace, Dani, que vos no decís, che, voy a ver a Boca y voy a ver un buen partido y voy a ver algo lindo? Yo sé que uno quiere ganar, pero ¿cuánto hace que decimos, che, voy a ver un buen partido, voy a ver cómo juega Boca? Es lindo ver cómo juega Boca, y eso nos viene pasando hace 6-7 partidos que nos está pasando, ¿o no, Dani?
2: Sí, tal cual. Y no hay mal que por bien no venga, ¿no? Porque alguien dirá, no, pero no puede decir esto. Pero sí, ante la lesión de Costa, ante la lesión de Pellegrino, aparece el chico Herrera. Ojo con Herrera, ¿eh? Muy buenas condiciones, personalidad, presencia, segundo marcador central. Me dice Roberto que también puede jugar de primer marcador central, un problema que Boca adolece. Así que ante la lesión de Pellegrino y ante la lesión de Costa, apareció. Boca ayer terminó jugando, lo decía Fernando Presti, con 6 jugadores surgidos de las divisiones inferiores. Mirá vos, gasta, gasta, gasta, y resulta que termina jugando con 6 chicos surgidos de las divisiones inferiores. Así que es un dato para tenerlo en cuenta y para considerarlo profundamente, ¿no? Igual, de todas maneras, te quiero decir una cosa, Fabi. Boca no le pudo ganar al peor Racing de los últimos 50 años. Repito, al peor Racing de los últimos 50 años, ¿eh? Es increíble lo limitado de este Racing. Es increíble la falla defensiva de Racing, y Boca no le pudo ganar. Y un torneo, bien lo decíamos ayer en la transmisión, en el show de Boca de la selección por Radio Splendid, donde Boca ganó un solo partido sobre 6. No podés empatar todo, ¿eh? No podés empatar todo. Perdió uno, ganó uno y después todo lo demás lo empató. Me parece, o empata todo. Me parece que así no llegamos. Me parece que hace falta el golpe decisivo. Boca está obligado a ganar el viernes. No tiene Copa, no tiene Sudamericana, no tiene Copa Argentina, no tiene nada. Lanús juega hoy. así que va a tener un día más de descanso. Tantas veces que decimos Boca, ¿no? Porque hoy Boca tiene el descanso, sus jugadores tienen día libre. El viernes, en la transmisión que vamos a tener por Splendid desde muy temprano, en cancha de Boca, volvemos a la Bombonera, Boca está obligado a ganarle a Lanús, porque no puede ser Deportivo Empate, Fabi.
0: No, pero aparte, si es Deportivo Empate, no clasifica ya. O sea, por esto que dije, o sea, ya pasó claro. El 33% del torneo. Con lo cual, claro. Es cierto, ganás dos partidos, te acomodás, estás entre los ocho, pero bueno, hoy por hoy está fuera Boca. Entonces, tenés que ganar por lo menos dos partidos, así, además, te calma un poquito, ¿no? Te calma la ansiedad. Tengamos en cuenta que Boca juega el viernes y después juega entre semana contra Vélez por Copa Argentina, que es otro mata-mata, ¿no? Con la tensión, o sea, todos los partidos son tensión, la camiseta de Boca tensión, pero bueno, contra Vélez, que ya sabemos que es un buen equipo, o sea, no tiene tantos nombres, juega con muchos pibes, pero a ver, pensemos solamente en lo que pasó ayer, perdía 2-0 Monumental y lo empató 2-2, con lo cual hay que tener personalidad, por más que tiene muchos pibes para eso. Lo tenés, Andrés, no, sí, lo tenés, Andrés, cuando quieras.
3: Estoy escuchando todo.
0: Eso grabado es en vivo, porque no se empieza a volver. Ah, eso grabado, pero está el turco para saludarlo, ¿eh?
2: Bien, ya lo saludamos a Andrés y lo incorporamos a el show de Boca de Selección por Radio Splendid. Andrés, buen día, ¿cómo estás?
3: ¿Cómo te va, Dani? Abrazo grande para todos. Un beso para Vero.
1: Hola,
3: un abrazo
1: hola.
3: Para Fabi.
1: ¿Qué haces,
0: turco? Qué grande el turco saludando.
3: Bien, muy bien, muy bien.
1: Una por una para que nadie se enoje, está bien lo que
0: mira, hace. Yo ayer vi esto que decía Daniel, de a qué hora te acostás y el horario del partido. Ayer vi, o sea, hoy a la mañana le quise escribir al turco, lo llamé en realidad más que escribir. Como hacemos la gente grande, en lugar de escribir, che, estás, llamamos.
1: Ay, sí.
0: Y lo llamé y vi que el turco tenía el teléfono, último he visto, 309. 3 de 3 de la mañana, 09.
1: ¡Ah, qué chusma!
0: No, pero yo al turco le decía, no, hay que seguir. Vos a las estrellas en el fútbol, Dani se va a acordar, Ratín lo agarraba a Rojitas y le decía, pibe, usted no me sale. Usted no me sale porque usted a mí me hace ganar los partidos. Así que al turco hacemos así, lo cuidamos al turco. Lo que pasa es que el turco no da bola.
3: Bueno, muchas gracias.
1: Ah, bueno.
3: Qué barbaridad, ¿no? Me controla más que mi mujer.
0: Es que tu mujer ya no sabe cómo sacarte de encima.
3: No, qué barbaridad, por favor. Y sí, bien, bueno,
2: vamos a
3: una noche larga, ¿no?
2: No, es larguísimo. El horario de 9:30 de la noche, la verdad, es inhumano. Inhumano. Analicemos junto el partido. El primero que lo va a analizar es el Vasco Arruabarrena, audio 1, y después opinamos al respecto. A ver, Arruabarrena.
4: Lo dije agridulce, porque creo que merecíamos un poquito más por estas situaciones que tuvimos, pero es un clásico, volvimos a remontar un resultado, eso nos genera tranquilidad y nos genera que hay rebeldía. De vuelta entramos un gol abajo y eso es algo que tenemos que tratar de a ver si podemos cambiarlo. Las veces que hemos estado arriba ganamos los partidos, así que esperemos empezar a ganar los partidos de entrada. A mí lo que me reconforta es que el grupo está sabe lo que jugamos, nos falta ganar, tenemos que ganar. Para ser bueno este empate tenemos que ganar el próximo con Lanús, que va a ser difícil, que es un equipo que tiene un entrenador que ya lleva bastantes años y bueno, esperemos poder conseguir los 3 puntos en nuestra cancha.
2: Ahí estaba Arruabarrena. Hay, Andrés, una Arruabarrena que alguien les pidió que bajara un poquitito el nivel de declaraciones tan directas, tan... porque no podés quedar satisfecho con el empate de ayer con este Racing, que vos muy bien lo decías en la transmisión, Andrés, muy bien, se encargó Milito de destrozar, ¿no?
3: Sí, sin dudas, este Racing es lo peor de los últimos, a ver, no sé, 10 años, 6 años, 8 años, la verdad que es un Racing con jugadores que no están a la altura, por lo que se ve ahora, de la camiseta de Racing. Racing tenía un equipo competitivo, un equipo con muy buenos jugadores, que fue campeón continental, porque no nos olvidemos que este el Racing de los últimos años fue campeón de la Sudamericana y de la Recopa Sudamericana. Hoy no queda nada de ese Racing. Y Boca no le pudo ganar. Yo entiendo cuando dice sabor a dulce. Boca una vez más se encontró perdiendo, pero bueno, dentro de lo malo, es que el equipo tuvo esa actitud de reponerse de un gol que fue sin el comienzo del partido, de un gol en contra con un penal insólito. Fue penal, eso está claro. Pero bueno, que no deja de ser insólito un pisotón sin necesidad de Ayrton Costa. Ahora, el sabor agrio te queda porque no lo pudiste ganar. Y yo creo que, si bien Boca en el segundo tiempo no jugó bien, tuvo dos situaciones muy claras y se terminaba el partido, porque si la de Leo Flores entra en el comienzo del segundo tiempo, se terminaba ahí el partido, Boca lo ganaba, y la de Ener Valencia sobre el final.
0: Sí, llega mal pisado, queda un poquito hacia la izquierda, Ener Valencia igual define como puede, ¿no? Y la de Leo Flores fue mala leche, la verdad que hay que decir eso.
2: Sí, ¿no? Yo creo que lo vi en la cancha, Andrés, no me di cuenta, pero lo vi anoche, sí. Cuando llegué y me quedo repasando, terminó saliendo como cuatro metros del palo el remate de Valencia, amigo. ¿No?
3: El remate de...
0: De Valencia, la segunda, Valencia, la que entra
3: pareció
0: por izquierda.
3: Pareció más cerca en la cancha, yo no lo vi por televisión. La cancha
2: no, miralo, yo lo vi anoche en el teléfono, yo me quedo boludeando con el teléfono hasta las 3, 4 de la mañana también, y pasó como 4 metros, pasó. Yo en la cancha pareció mucho más cerca, sí.
3: Claro, sí, y nosotros que bueno, estábamos en la zona baja sobre ese costado, nos pareció... que había pasado.
2: Pará, no digas zona baja que se molesta Presti. Estaban ahí en el campo de juego. Por
3: bueno,
2: favor.
3: Porque él es bajo, por eso se molesta. Pitufo Gruñón. Bueno. Claro.
2: Sí. Sí. Entonces.
3: Y claro, era ese sabor de no poder ganar un partido. La verdad que Boca no tendría que haber ganado. Boca tendría que haber ganado el clásico. Y hay algo que también le viene pasando en el último tiempo, que y esto no tiene la culpa el Vasco, obviamente, Boca tiene saldo negativo en todos los clásicos, ¿eh? Saldo negativo en todos los clásicos. Con Racing, hace mucho tiempo que le cuesta.
0: Con River, no.
3: Con River están iguales. Están iguales.
2: Sí.
3: Con Racing no gana por torneo local, lo dijimos ayer, desde el 2014 que no gana la Chaneda. Y si contamos internacionales, bueno, 2016 con el Lodeiro, 1-0. Y en el 2014, 2-1, con Bianchi, justamente después, llegó después de Arroba Arena. No, Bianchi llega antes de Arroba Arena. El 2014, el Vasco llega después de la última etapa de Carlos Bianchi. 2014, 2-1 Boca, goles de Pichi Herbes y de Sánchez Minio.
2: Bien, tengamos en cuenta que todos los caminos conducen a Roma, que Boca juega por Copa Argentina con Vélez y está esperando Racing al ganador de Boca-Vélez. Y además, en la Copa Sudamericana... está el San Pablo en el camino y después puede estar River, que yo creo que el miércoles River pasa. Así que ojo, que se viene una serie de partidos que pueden ser con equipos grandes, Andresito.
0: Igual a River le falta una fase, ¿no? Después, si pasa esta, le falta una fase más. Sí, porque River, acordate que arrancó una semana tarde por el tema de...
3: Lo espera el Vasco Simón. La Gama. Claro. Lo espera el Vasco La Gama.
0: Sí, que va ante último, no se va a andar muy mal en el torneo brasileño.
3: No importa, River no es garantía de nada.
2: Ajá.
3: River no garantía de nada. Tiene que jugar con un equipo brasilero si elimina a este equipo colombiano, ¿no? Porque River no garantía de nada con ningún equipo. Pero más allá de esto, yo creo que en la Sudamericana es un rival difícil. San Pablo, si bien no es de los equipos más fuertes de Brasil, está claro que Flamengo, Palmeiras, Cruzeiro, hasta podríamos decir Corinthians, son los más fuertes de Brasil, pero bueno, no deja de ser un equipo brasilero, San Pablo, y es un partido, una llave complicada. Y después Copa Argentina, yo creo que Vélez va a ser un rival muy difícil, muy difícil. Más allá de los altibajos también que tiene el equipo de Guillermo, ¿no? Boca ya lo enfrentó por el campeonato local en la cancha de Huracán, quedó la sensación que en aquel partido Boca lo pudo haber ganado, fue un empate, en donde el segundo tiempo Boca lo pudo haber ganado en la cancha de Huracán frente a Vélez, pero es un rival muy difícil, Para mí es más difícil el Vélez de Guillermo que este Racing.
0: No, eso sin dudas, eso sin dudas, eso sin dudas. Turco, tenés, Vero, hay mensajes, la gente escribe, sí, montón, quieren saludar al Turco, quieren mandarle besos a Moyo.
1: Todo, todo, todo, todo eso está pasando. Buen día, me encanta el Vasco, pero ya está lo del carácter, ¿eh? Hay que ganar, por favor. Y además, están escribiendo muchos, porque el viernes, Lerner, Marcelito Lerner prometió 2 entradas para ir a la cancha.
0: Lerner.
1: Sí.
0: Le paso el teléfono de Lerner.
1: No, no. Entonces, ¿cuándo vuelven a la Bombonera?
0: El viernes, jugamos en casa.
1: Bueno, para ese día dijo que va a sortear 2 entradas y le dijo a todos nuestros oyentes que a partir de hoy se vayan anotando. Así que acá, por ejemplo, Chichi de Montechingolo está anotándose.
0: Chichi de Montechingolo.
1: ¿Cómo se acuerdan, eh? Sí. ¿Cómo se acuerdan?
0: Es que Lerner genera recuerdos.
1: Nosotros vamos vamos guardando toda la gente que se va anotando para... Hola, Joe. Una pena no haber ganado el partido y seguir perdiendo puntos. ¡Moyo! ¡Moyo! Sí. ¡Moyo! Te saludo acá desde José de Necochea.
2: Un beso grande, José de Necochea. Qué lindo debe estar Necochea. Frío, pero está lindo.
0: Viento, Mendoza.
1: La costa es linda con... Sí, claro. Buen día, equipo. Era un partido ganable. Perdimos 2 puntos. Así
0: que Dos puntos más. El de Newell también duele. Los puntos con Newell también duelen, ¿eh?
1: Desde Neuquén nos está escribiendo Carlos.
0: Qué lindo, muy bien.
2: Qué linda gente, che. Como recorre toda la Argentina. Neuquén, Necochea. Nos pone muy felices, ¿eh? Tenemos 2 entradas que sorteamos el viernes.
1: Sí, sí.
2: Sorteamos el viernes. Para ir a ver Boca Lanús el próximo viernes, transmisión que vamos a estar desde muy, pero muy temprano, esas transmisiones que nos encantan con mucha previa, el próximo viernes en la cancha de Boca, ¿no?
1: Claudio Galetti desde Mar del Plata.
2: Mirá qué lindo.
1: Si River, qué lindo, ¿no? Los lugares que nos escriben, si River no es garantía de nada, menos Boca, no somos inteligentes y así nos va. Creo que la Copa Argentina se termina con Vélez.
0: Bueno, esperemos que no sea así, pero bueno, opina Mar del Plata.
2: Un saludo al querido Alberto de Pipo, que nos está escribiendo. Rico, dice Alberto, ¿qué pasa? Que sortean entrada para ir a la cancha de Boca y nos sortean para venir a comer a Pipo. ¿Qué tal? Y ya estamos reconfirmando que Hernán Belotti, que ganó la semana pasada, va a ir el jueves.
1: Sí, sí.
2: Así que, pero Alberto dice, Vero, por favor, decile a Pipo que vamos a sortear para ir a comer a Pipo, por favor, Alberto.
1: Pero claro, decile, vamos
0: Alberto,
1: a ir a lo de
0: Alberto.
1: Alberto, estás ahí escuchando o mirando, bueno, como sea, Alberto. Estamos sorteando, nuestros oyentes se vuelven locos cada vez que decimos la palabra Pipo. Empieza a lo que... Y bueno, se come muy rico, la pasamos.
0: No, pero está mal para mí, que trato de cuidarme, ya estar pensando en unos fideos ahí en Pipo, está mal. Si
1: te malo,
0: no está mal.
1: Está mal.
2: Y si no es fideo, tenés carne, la pasás bárbaro con Alberto. Pero, ¿sabes?
0: Dani, el tema es que hoy en casa me espera un pescado hervido y puré de calabaza, porque tengo que empezar la dieta. Y me hablan de Pipo, vos sos mala onda, los dos son mala onda. Vos
1: si ves mala onda.
2: Porque esta semana vamos a ir con Vero a comer a Pipo, no venís vos, qué lástima.
1: Claro, no vas a tomar los fideos de la
2: Pipo. No venís, qué lástima.
1: Los fettuccini.
0: Está bien. Puede ser con aceite, ¿no? Pues nada más que no, voy ahí, sabés que como
3: para
2: Alberto,
3: a lo de ganar.
2: Todas las mañanas mientras comemos. Hoy se descansa, los lunes se descansa el Pipo, pero un beso enorme, el querido Alberto, que es devoto de la Virgen de Lourdes. Y que vamos seguido y que vamos a ir, Albertito. Tenemos que ir a la Virgen de Lourdes a agradecerle todas las cosas lindas que nos pasan en la vida. Entre ellos nuestra amistad, ¿no? Entonces, oyente, dale, Vero.
1: Buen día, equipo. Boca es un buen equipo. Lástima los centrales, Figal y Costa. Por Dios, son un desastre. Que jueguen los pibes. Muy bien, Jagger Herrera. Bueno, no sé qué vio Bimber, que lo vio jugar bien a Figal. Riquelme gasta plata y compra un central con proyección, no un veterano de guerra que vienen todos rotos.
0: O sea, Figal lo vio siempre jugar mal, ayer lo vi jugar bien. Pero bueno, son opiniones, muchachos. Está muy bien.
1: Muy bueno el programa. Quiero a Pipo, Sergio de Floresta. ¿Cómo conseguir entradas para poder ir al partido del viernes?
0: Hacente amigo de Lerner.
1: Que escribamos hacer el sorteo, por supuesto. Envíe su nombre y DNI.
0: Perfecto, muy
1: Costa
0: bien.
1: Se salvó, que lo expulsen porque lo amonestó para ir a ver el VAR y después el referí lo pudo haber echado por el pisotón que pegó Miguel de Floresta.
0: Sí, lo decíamos al principio, Miguel, lo de Costa, que te amonesten a los 5 minutos por protestar, viste, siendo central.
2: Pero, ¿sabes que nos miramos con Roberto en la cabina, Fabi? Es cierto lo que dice el oyente, muy buena observación, porque pudo haber habido haber habido, no sé si está bien dicho.
0: Está bien dicho, sí, sí, claro.
2: Bien.
0: Está bien dicho.
2: La amarilla por la protesta y en esa misma jugada, la amarilla por el pisotón.
0: Claro.
2: Es decir, de esa misma jugada lo pudieron haber expulsado.
0: Tranquilamente.
2: Yo creo que se apiadó el árbitro y no lo expulsó porque iban 5 minutos.
0: Sí, sí, sí. De los lesionados, ¿qué se sabe? Creo que tenemos un audio, ¿no, Dani?
2: Arroba Barrena, hablando de los lesionados. Audio número 2, vamos.
5: Están en su proceso de recuperación, van bien, no van a tener día libre, eso obvio, van a trabajar, pero bueno, estamos tratando de tenerlos cuanto antes. No vamos a arriesgar, eso es obvio, porque después podemos llevarlo, tenerlos afuera más tiempo, pero van bien y van progresando. Hoy creo que sí que Ayrton ha salido lesionado y bueno, será un soldado menos.
0: Bueno, lo de
2: ahí está.
0: Sí. Vos sabés que lo de Ayrton
2: diciendo que será un soldado menos, lo que pasa que incomoda un poco. O molesta o nos duele que son dos soldados en el mismo puesto,
0: claro.
2: Pellegrino y Ayrton. Pero apareció Herrera. Interesante el chico Herrera este, che, lo vuelvo a decir, interesante.
3: Muy bien.
2: ¿Vos qué decís, a quién se parece Herrera, Andrés?
3: Se parece a Darío Grandinetti, en Esperando a la Carroza.
1: En Esperando a la Carroza, o sea, en un personaje específico.
0: A ver, físicamente, ¿no? Porque Darío Grandinetti en Esperando a la Carroza hace un personaje que no, bueno.
3: No, físicamente es igual.
2: Sí, pero además...
3: Con la camiseta de Boca, Grandinetti, jugando al fútbol.
0: Sí, sí, sí.
2: Pero claro, cuando el fútbol, que tiene una peluca.
0: Sí.
2: ¿Vos conocés algunos otros atributos de Grandinetti que te impresionen, Fabián?
0: Es un gran actor, un gran actor.
2: Ah.
0: Está casado con dos mujeres. Estuvo casado con una mujer muy bonita y ahora está en pareja con una mujer también muy, muy bonita.
1: Ah, te sabes todas las falandas. Sí, ¿Con quién está casado? No,
0: con la que era la ex mujer de Imanol Arias.
1: Mirá.
0: Pastora Vega, creo que es.
1: Mirá.
0: Si no, y estaba casada con Marisa Mondino.
1: Ah, ok.
0: Sí, ¿qué más quiere?
2: Comienza a las
0: 8:35
2: LAM en el espectáculo con Fabián Bimber. Entonces, Fabián, ¿qué otro puterío
0: tenés? No, ningún puterío. Esto no fue puterío, esto fue algo, es información. Información real y hablando bien.
2: No, me acuerdo que la separación de Mondino y Grandinetti en su momento era de Lucho Avilés todas las tardes, me acuerdo.
0: Eso te acordás vos, yo no, a mí el quilombo no me gusta.
2: Claro. Escuchame. Mañana viene Lerner.
0: Viene Lerner y el doctor. Mañana saluden al doctor que fue la fiesta de la hija.
2: Es decir, el doctor Lerner, este tipo de cosas le fascinan.
0: Saluden al doctor que fue la fiesta de la hija ayer, así que felicítenlo.
1: Todo. ¿Fiesta de 15?
0: No, fiesta de 12.
2: Preguntale a Lerner si le dolió más que cierre Radiolandia 2000 o el gráfico.
0: No, te veía, Olvídate.
2: A Lerner, preguntale si le molestó más. Cuando desapareció solo fútbol, te veía. Se vuelve loco.
1: Lerner es otro Cholulo, ¿no?
0: Lerner Cholulo,
1: sí,
0: aparte tiene mucha información.
1: Me doy cuenta. Cuando estamos acá solo, me hace preguntas. ¿Qué se sabe contra
0: él? ¿Te hace preguntas?
1: Sí.
0: Pero no cuentes esas cosas que te hace preguntas, pero preguntas
1: de preguntas del espectáculo.
0: No te hace preguntas si privadas.
1: Algo. No, privadas.
0: Porque Vero Albanese es actriz. Trabajó en teatro, trabajó en Boing Boing.
1: No, muy, muy educado.
0: Vero Albanese era la azafata de Boing Boing. Azafata sueca, ¿no? Con dos colitas.
2: Empieza a girar en torno a él, le dar vuelta para que lo salude. No salude.
0: Porque él es actor.
2: Arroba Arena, hablando de los marcadores centrales de Boca. A ver, Arroba Arena, dale.
5: Son los centrales que tengo y estoy conforme con ellos. A pesar de que sé que los critican, hablo bastante y voy a la guerra con ellos. Ayrton ha estado... en estos días complicado, con molestias y dijo presente, tiene mucho corazón. Nico, a mi entender, ha jugado un partido muy serio. Son los centrales que tengo y repito, voy a la guerra con ellos. Estoy tranquilo.
2: Vasquito, te queremos, te amamos. A ver, sé que lo critica. Es el rol del periodismo cuando un jugador juega mal. ¿Qué querés que digamos, Vasco? Somos amigos, nos queremos. Pero no decimos que sale a bailar los sábados de la noche o que sale... Es decir, criticamos en la función del periodista criticar o comentar cuando un jugador juega bien o juega mal. y están jugando mal. Sí. De hecho, Vasco, decíselo a Riquelme, que fue el primero que criticó a Figal y a Di Lolo.
3: Claro.
2: Así que no somos nosotros críticos. Sé que lo critican. No nos criticamos, comentamos. Vasquito, no empecé a mezclarte con declaraciones hechas. No empecé a mezclarte con declaraciones hechas, ¿no? Primero. Y segundo, el que está buscando un marcador central sos vos. El que le tiró, ayer lo decías en la transmisión, Andrés, el que le tiró dos o tres nombres a Riquelme para que gestione sos vos. Quiere decir que está buscando porque es un punto flaco. ¿Está buscando marcadores centrales o no, Andrés?
3: Sí, se lo pregunté y respondió de ese tema al Vasco y dijo que si no es un salto de calidad, sumar. Por sumar no quiere a nadie. Acá fue muy claro en las distintas reuniones que tuvo el Vasco Arruabarrena con el presidente Juan Román Riquelme. Quiero a Francisco Álvarez, el marcador central de Argentino Junior, o al juvenil Obando, que está en Rosario Central.
0: Mucha plata. Sí.
3: Bueno, si no es uno de esos dos, no quiero a nadie.
2: Pero bueno, pero él sale a pedir un central. Si sale a pedir un central, ¿por qué no sale a buscar un número 5? No, porque tiene Paredes. ¿Para qué va a salir a buscar un número 5?
3: Él lo dice.
2: ¿Por qué sale a buscar un número 8? No, porque tiene a Casiva. Si sale a buscar un central y pide una de calidad, es porque no está conforme.
3: Claro,
2: ¿no,
3: por eso,
2: Andrés?
3: Claro, tal cual. Por eso pide un salto de calidad. Quiere alguien superior a lo que tiene.
2: Bien.
3: Ahora, para el partido con la luz.
2: Están escribiendo.
1: Boca tiene que empezar.
2: ¿Qué número para ir a comer a Pipo y para ganarse entradas para ir a ver Boca Lanús?
1: 11-38-28-09-90. Sergio de San Cristóbal. Boca tiene que empezar a ganar y más los clásicos. Boca está jugando mejor, pero necesita hacer goles, no errar tanto y no esperar. Boca tiene que buscar los partidos. Desde Córdoba nos escribe Sebastián. Muy bueno el programa. Vamos, Boca. Quiero ir a Pipo. Sergio de San Cristóbal. Bueno. Ya que tanto defienden a su amigo Juan Riquelme, díganle que arme un buen equipo, porque con este que tenemos no ganamos nada, Alejandro de Solano.
6: Bueno. Eso es maravilloso.
0: Bueno, Turco, yo le iba a preguntar algo al Turquito. ¿Los lesionados llegan al viernes o no? Sabemos que Pellegrino no.
3: Pellegrino no, Riquelme, perdón, Riquelme.
0: Te agarré comiendo, ¿no? ¿Estabas tomando?
3: No, tomando mate.
0: Ah, está.
3: En Pellegrino no, yo no sé si lo van a apurar a Paredes. Yo creo que lo van a dejar para el partido frente a Vélez Sarsfield por Copa Argentina. Y Lozano podría llegar, veremos cómo trabaja en la semana. Pero hay un tema, está descartado obviamente Ayrton Costa, dijo se nos cayó un soldado. Se va a confirmar con los estudios que le van a hacer, que tiene un desgarro. Yo no sé si va a jugar Jagger Herrera. ¿Por qué? Porque en principio ayer fue el chico el que reemplazó a Ayrton Costa cuando salió en el entretiempo lesionado. Pero vuelve Di Lolo. Entonces, para mí, los centrales van a ser Di Lolo y Figal. Di Lolo de 2, Figal de 6.

0: ¿Al de 6?
1: Sí.
0: Bueno.
2: Ahí sí, te aviso, anótalo. Nos encomendamos a Dios.
0: Sí, claro.
2: La verdad que...
0: Sí, sí, sí.
2: ¿Figal no juega de 4 o de 2? ¿Jugó de 6 alguna vez, Andrés?
0: Yo creo que no.
1: Por ahí, en algún momento de un partido, lo hizo. Lo hizo. También está la posibilidad que pueda jugar Dilolo de 6. Que también Dilolo es derecho. Pero bueno, van a jugar los dos. Van a jugar Dilolo y Figal.
2: Bien.
0: Bueno.
2: Boca después viaja a Córdoba para jugar el miércoles con Vélez. Si Boca está... ¿Estos cambios que obedecen? ¿Para cuidar el equipo o porque...
1: Porque no tiene más. No tiene más.
2: Claro.
1: Marcador central no tiene más. Y después otro tema. Hay que esperar lo de Milton Delgado. Porque ayer no quedó muy claro. Ayer un colega en la conferencia le preguntó que Dilolo, cuando se iba del campo de juego, dijo que había sufrido un pinchazo. Y el Vasco dijo, no, yo hablé con él en el vestuario y no me dijo eso, no sufrió ningún pinchazo. Tiene una molestia muscular. Pero hay que esperar.
0: No juega, ya te digo que no juega.
2: Acá, para mí no juega. Acá está escribiendo Leandro Valdés desde Barcelona, que conoce mucho...
0: Que en lugar de escribir, Leandro, que tiene un jamoncito crudo, una tortilla, algo que mande de España.
3: ¿Pero cómo lo va a mandar hasta el día?
0: No,
2: no te lo pagaba acá en Buenos Aires, te lo va a mandar de España. Dilolo es muy lento para hacer 6. Y un poco subiéndonos, y gracias a Leandro, el Vasco pidió a Romagna... de central antes del torneo. Quiere decir que él mismo sabía que le faltaba un central, ¿no?
0: Sí, sí, pidió a Romario que San Lorenzo no se lo quiso vender.
2: Por eso. Entonces él ya sabía que necesitaba un central, ¿no? Yo creo que ahí regó afuera de la maceta el Vasco en esa declaración. Y que me parece que alguien le dijo que sea un poquitito más moderado, porque a partir de la declaración de los medios y todo, el clima se había enrarecido un poquitito, ¿no? Por eso está un poquitito más moderado.
0: Mollito.
2: ¿Sí?
0: Rubén Daniel.
2: Sí, Fabi.
0: Fabián Darío me puede decir también. ¿Eh? Rubén Daniel.
2: Sí, Fabián Darío.
0: ¿Qué quisiste decir cuando regó fuera de la maceta?
2: En Billingwood, eso lo aprendí de Néstor Ibarra. Porque
0: es muy delicado.
2: Regó afuera del tapo.
0: Claro, porque es muy delicado regó fuera de la maceta, está bien.
3: Pero es más fino que medio fuera del tapo.
0: Mucha educación.
3: No está mal.
0: Está bien. Sí,
3: está bien.
2: Claro. Un día lo dije y Néstor Ibarra dijo, no, se dice regó fuera de la maceta. Bueno, Néstor, perdón, le dije.
3: Sí,
2: no.
3: Muy lindo.
2: Al número uno, no a Néstor Ibarra. Me está escribiendo Leandro y dice, tortilla... En Cataluña no corre, acá es pan con tomate. Ve, ya le bajó. No,
0: dale, Leandro, dale.
2: Un poquito, y el pan que sea de un día para otro, así parece tostado, ¿viste?
3: Está madurito.
2: Está un poquito madurito. Figal, lo escuchamos a Figal en el show de Boca de Selección, dale.
4: Ya es una costumbre que Boca saque jugadores de abajo y la verdad que eso para rescatar, como le digo siempre, hoy creo que entró y lo hizo muy bien, con mucha prestancia y no es fácil entrar cuando el equipo, el partido estaba difícil y entró y lo hizo muy bien y recién ahí en el vestuario lo felicito.
2: Señores, 11:46 de la mañana. ¿Ya tenemos determinado a qué hora arrancamos el viernes, querido Bimber?
0: Todavía no, recién arrancó la semana, pero será el partido arranca a 9:30, ¿no? O a las 9.
1: 9:30.
0: Ah, lindo horario también, el viernes anoche, Dani. Vos aparte que hacer
2: Mitre... Para los que no levantamos, claro, a las 3 de la mañana, claro. El sábado es un horario divino.
0: Él conduce a las 6 de la mañana el primer programa de Radio Mitre, así que estás divino.
1: ¿Ah? El viernes no se duerme.
0: El viernes no se duerme, no, Turco, somos gente grande, ya no estamos para esas cosas, Turco.
2: ¿Vos te vas a Córdoba el domingo ya, no, Turco? O el sábado, ¿no?
0: El sábado a las 12 del mediodía.
1: No, me voy el martes pasada la medianoche.
2: ¿Y martes pasada la noche?
1: Tuve que cambiar el horario.
0: Y pero sí, pero no era que el periodista tiene que estar antes de que llegue el equipo.
1: Y voy a llegar antes.
0: ¿Cuándo llega Boca a Córdoba?
1: El martes a la tarde.
0: ¿Y pero vos te vas el martes a la noche?
1: Yo me voy el martes entrada al día, después del lunes a la medianoche.
0: Ah, o sea que vas a estar, perfecto.
1: El vecino Waldito Chonian ya me dio los pasajes. Tuve que cambiar la ida porque tengo que ir el lunes a la noche a La Plata a ser estudiante. Así que...
3: Hay mensaje para...
2: No se iba el sábado, sí, pero...
3: Hay mensaje para... Buenos días, qué bajo esta Villa. El Turco decía que se ponía la camiseta y volvía a ser el Villa de antes. Sí. Y Turco...
1: Está bajo. Es así.
0: Tiene razón.
3: Dice Ángel.
0: Bueno, bien, bien el Turco. Grandeza.
3: Reconociendo.
0: No, yo también, para mí, era, no lo voy a dejar solo al Turco. Yo también dije que Villa se ponía la camiseta. Pero creo que viene, fue papá hace poquito y había estado siempre temporada. Que creo
1: no, no,
0: que
1: la hizo,
0: siente.
1: La hizo con Independiente Rivadavia. No, ya. La hizo con Boca.
0: Está bien.
1: El Vasco habló que cuando le preguntaron por el bajo nivel de Villa, dijo, bueno, no hizo la pretemporada con nosotros. Si bien ya jugó en Boca, tiene que adaptarse nuevamente. Yo creo que Villa no necesita adaptación al mundo Boca, ya sabe lo que es jugar con la camiseta de Boca. Acá pasa claramente por un bajo nivel que está atravesando el jugador, que te juega un partido bien, uno mal, viene de jugar bien en Paraguay, jugó mal ayer, ingresó mal en el segundo tiempo. Le cuesta sacarse un hombre de encima, eso es lo que me sorprende de Villa. Cuando antes agarraba la pelota, encaraba y lo limpiaba, hoy le cuesta. Y eso que ayer enfrentó a defensores que, bueno, muchos de ellos en la defensa de Boca sacando a Rojo son juveniles. Pero bueno, no está bien, no está bien Villa.
3: Bueno, acá dice otro, la gente ahora, Sebastián apoya, tiene razón el Turco, che. Villa se puso la camiseta, está igual que antes. Villa siempre fue una de cal y 10.000 de arena.
2: Bien.
1: Bueno, acá le mando un mensaje a un amigo que siempre nos escucha, Fernando, me dice, no podemos salir campeones con Figal, con Dilolo y con Ailton Costa. Están muy bajos, hay que traer un central de jerarquía. Bueno, es lo que venimos hablando. Y un poco esto, yo creo que lo que dijo el Vasco Arrobarrena tiene que ver con algo que molestó y que todos los medios hicieron eco, y fue las declaraciones del presidente de Recoleta, cuando habló de Boca y dijo, después de la eliminación del equipo paraguayo, que Boca no puede campeonar, dijo así, porque tiene un arquero que no da seguridad y tiene una defensa, sobre todo los marcadores centrales, que son muy flojos. Y eso, obviamente, le hicieron eco a todos los medios y eso molestó puertas para adentro.
2: Ahora, pero puede a Boca molestar en las
0: declaraciones del
2: técnico. Ayer me decía algo Roberto en la cabina, que cuando va a la tanda mientras terminaba el partido de River, ¿no? Nos ilusionamos porque Boca le hizo 7 a Recoleta, chicos, pero con todo el respeto del mundo, si la medida, si nos preocupa lo que hace o lo que dice Recoleta, puta madre, ¿en qué quedó Real Madrid, Barcelona? Me parece que le estamos dando identidad y que nos estamos entrando, o creemos, che, Boca hizo 7 goles en 2 partidos, con todo el respeto del mundo, Recoleta tuvo una noche de verano porque le ganó o eliminó a un paupérrimo Santos, a un Neymar inexistente, a un San Lorenzo inexistente sumido en un problema electoral. Pero si el termómetro y la vara y la varilla de Boca es Recoleta, estamos cagados, me parece.
0: Me parece que tenemos que quedarnos con lo que vemos nosotros de Boca, Dani, que hablamos al principio, que Boca está jugando mucho mejor, que hace mucho tiempo que no vemos 5 o 6 partidos, que tiene a gusto ver jugar a Boca, tiene errores, a veces horrores en algunas cosas, pero... A ver, de donde veníamos estábamos mucho mejor y que han aparecido un montón de pibes.
2: Pero hay que decir esto. Ayer Boca terminó jugando con 6 jugadores juveniles porque Velasco no tiene nivel, porque Zenón no encuentra el nivel, porque Villa no encuentra el nivel, porque Valencia está más gordo que yo, porque los centrales se lesionan, porque Gorosito está jugando porque Lozano se lesiona más de lo que juega. Digo, hay un temita que hay que analizar profundamente y quizás hay que hacer como dice Navarro Montoya. En vez de estar pensando en lo superlativo, en la Copa Libertadores, en la Sudamericana, en la Copa del Mundo y la Intercontinental, ¿por qué no nos sumimos a ganar primero algo chiquitito de acá? O el torneo local, o la Copa Argentina, algo. Es decir, ¿por qué no empezamos a hacer los cimientos primero, antes de pensar en el piso 11, con vista al río, como cuando vas a caminar vos por Vicente López, ¿viste? Es decir, hagamos los cimientos, el terreno, abrimos la zapata, fundamos, ¿eh? Porque estamos pensando en un mega Boca que hoy, yo estoy preocupado, lo dijimos en el comienzo, hoy está fuera de todo Boca, ¿no?
0: Sí.
2: Fuera de la Copa Libertadores, fuera de los torneos. Puede entrar por la Copa Argentina o puede entrar por la Sudamericana. Pero ayer no le ganó al peor Racing, yo voy a ser un poquitito más extenso que Andrés, de los últimos 30 años. Lo de Racing es lapidario. Y Boca no le pudo ganar, como no le pudo ganar a Newell's. Se comió tres con Riestra, que después va y pierde el otro partido. Chicos, pensemos en el nivel que está teniendo Boca hoy y que no deja de ser, no digo alarmante, pero preocupa. Hay un Boca con Paredes. Después quiero, mirá, me muero de la lengua porque me pidieron la que no salvamos de Paredes. La que no salvamos de Paredes. Porque la sanción en primera instancia de la FIFA incluía
0: todos los torneos.
2: Como como el caso de, ay, me dijeron el jugador ayer y me olvidé, de Andrada, por ejemplo, o como el caso de un francés, era que no podía jugar en ninguna competencia afiliada a FIFA.
0: El francés es el que le pegó la patada, ¿cómo es? Que después fue actor también, Cantona, ¿no era Cantona?
2: Cantona.
0: Que pegó la patada a un espectador.
2: Ustedes se imaginan a este Boca sin pared de 4 o 5 fechas, ¿no? Mamá, porque hay un Boca, como había una Argentina con Maradona, como había una Argentina con Messi, como había un Boca con Maradona y Riquelme, como había un Boca con Maradona, con Riquelme, Palermo, Guillermo, y hay un Boca con Paredes y otro Boca sin Paredes. El Boca sin Paredes a mí no me convence, chicos. A mí no me convence.
0: Dani, nos queda un minutito de programa, ¿sí? La pasión nos gana como siempre y tenemos la tanda. Yo lo que quiero decir es que estoy de acuerdo con vos. Estoy de acuerdo con vos, la que zafamos de Paredes, que la sanción, y además hasta me sorprendió, honestamente, que no lo hayan sancionado por el nivel y por las fechas que le dieron, ¿no? Estemos de acuerdo, no importa, no viene ahora el caso, para mí es excesivo, pero bueno, parte de, es más política que otra cosa para mí, pero bueno, deberían darle una sanción porque estuvo mal lo que hizo, claramente. Pero bueno, Dani, te dejo como corresponde el cierre a vos.
2: Bien, nos estamos yendo. Andrés, como siempre, abrazo enorme y gracias. Y andá preparando el viaje a Córdoba, si querés. El viernes a la noche podés ir, arreglamos lo de la plata y te vas el viernes a la noche.
0: Yo te llevo un sacuchito para el viaje, te llevo un sacuchito para el viaje, Turco.
1: Bueno, dale. Estaría bueno, ¿eh?
0: Un pebete de jamón y queso. Dale.
1: Abrazo.
3: Chao, Turquito.
1: Muy generoso.
2: Pero,
3: ¿sí?
2: Alicia Duarte se va a comer a Pipo.
3: Totalmente.
2: De martes a jueves. Vamos armando la logística. Alicia Duarte.
3: Felicitaciones,
2: Ali. Todos siguen participando para el sorteo del próximo viernes. ¿Te parece, Vero?
3: Claro que sí. Estamos agendando cada una de las personas que escriben por las entradas para el viernes. Así que el viernes, bueno, vamos a hacer el sorteo.
2: El viernes vamos a hacer el sorteo. Me dice y me escribe acá la China y dice que cuando te tomás vacaciones, así te va a reemplazar.
3: No, al contrario, bueno, contrario.
0: Si paga la vacación de la China, bueno.
3: La China, la de...
0: No tenemos que ir.
3: ¿Quién es la China? ¿Vos que sos tan... ¿La China, China Suárez?
0: Si estuviese la China Suárez acá, sería otra cosa. Bueno, ahí no vamos, por favor.
2: No está la China Suárez acá, pero está Verónica Albanese, así que no diga nada. Chau, Fabi. Hasta luego.

0: Mira qué lindo.
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13: En todo el país, en las 12 del mediodía, la temperatura 10 grados 3 décimas, humedad 61%, el cielo está parcialmente nublado. Javier Milei volvió a la Casa Rosada y encabeza la reunión de gabinete. El presidente retomó la actividad en Casa de Gobierno después de pasar más de 40 días de trabajo en la residencia de Olivos. La cumbre tiene como eje repasar las agendas ministeriales y ordenar prioridades. Caso Cerimedo. Declaran los dos acusados por el ataque a Nadia Beller en Bolivia. Se trata de un hombre de nacionalidad colombiana y de un presunto cómplice investigado por aportar el arma usada en el ataque. Un terremoto de 5,9 sacudió Tokio y el este de Japón. Al menos 37 personas resultaron heridas, aunque la mayoría sufrió lesiones leves. Por el momento no hay alerta de tsunami, ni se informaron anomalías en las centrales nucleares de la zona, pero las autoridades revisan daños y posibles réplicas. Así está el tiempo en la ciudad de Buenos Aires, con 10 grados 3 de temperatura, la humedad se ubica en el 61% y el cielo está parcialmente nublado.
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0: Fin de semana de empate para los grandes.
1: Tranquilo, Leo.
0: River se empató solo en el Monumental.

0: 6:08, arrancamos con los títulos, dale.
1: Otra noche de desconcierto en River, de pasar a ganar bien 2-0 y cómoda terminar casi perdiéndolo con Vélez por errores propios. Vamos a analizar absolutamente todo aquí en Splendid, de otra noche difícil en el Monumental, pensando en lo que viene el miércoles, partido bisagra ante Independiente Santa Fe de Colombia. Todo aquí, qué equipo piensa el Chacho, novedades, lo que pasó la noche después del partido, todo aquí en Splendid, Leonardo, en Splendid, Splendid.
2: Después del empate ayer por la noche en el Clásico en Avellaneda frente a Racing, Boca Juniors tiene el día libre. Mañana vuelta a los entrenamientos pensando en el partido que jugará el próximo viernes frente a Lanús en la vuelta a la Bombonera. Para ese partido el Vasco Arroa Barrena no podrá contar con Ayrton Costa y se espera por Milton Delgado, que ayer salió con una molestia muscular.
3: Racing empató ante Boca y es un punto que no le sirve en cuanto a lo numérico, más allá de que el equipo de Juan Pablo Voivoda no hizo un mal partido, lo arrancó ganando con el gol de penal de Marcos Rojo, no lo pudo sostener y se termina llevando un empate que no le sirve para el anual, queda lejos de zona de Sudamericana y tampoco le sirve en el clausura porque todavía no está adentro de zona de playoff. Mucha bronca quedó en Racing, en todo Racing, con el arbitraje de Nicolás Ramírez. Creen que no fue imparcial y que no es la primera vez que sucede. En cuanto al plantel, tendrán libre hoy y mañana y volverán a las prácticas el miércoles pensando en Independiente Rivadavia de Mendoza. Hoy te contamos todo en 990 Sport. Además, te contamos el nuevo refuerzo de Racing.
4: Tras el empate frente a Independiente Rivadavia de Mendoza, Independiente de Avellaneda comienza la semana de trabajo pensando en Gimnasia, el conjunto mendocino. Dos partidos como local tendrá el equipo de Jadson Viera. En minutos, mercado de pases, panorama político y todo lo que hay que saber del rojo.
5: Arranca la semana de trabajo en San Lorenzo y Gorosito tiene un lesionado más. Es Reali, que terminó con una contractura el partido frente a Estudiantes en Río Cuarto. Se suma al desgarro de Facundo Bulli. Tendrá que evaluar el técnico cómo modificar el equipo en la zona media. Lo bueno es que Manu Insaurralde sumó minutos y seguramente sea titular en Córdoba frente a Instituto.
6: Tiene mucho sobrepeso.
0: Muy bien, 12 y 11 minutos y arrancamos oficialmente el programa. Ya voy a saludar a la mesa. Quiero decirle algo antes de arrancar, que es la situación de River Plate. Nosotros algo venimos hablando, pero el sábado también lo mencionamos bastante en el programa que hacemos habitualmente a las 2 de la tarde. Yo lo único que digo es, así River no puede seguir. No hay manera de seguir así. Jugando como está jugando, con decisiones erróneas, sobre todo el entrenador. Acá no quiero quitarle ninguna responsabilidad a los jugadores que también hicieron mucho para que el partido termine empatado ayer. Algunos dicen que River jugó bien el primer tiempo. Yo digo que es un equipo muy timorato River, es un equipo conservador, a imagen y semejanza del técnico de River Plate, de Eduardo Coudet. Yo me acuerdo de los Coudet de Racing, de Rosario Central, y yo me acuerdo que los equipos de Coudet jugaban de otra manera, eran más ambiciosos. Yo creo que Europa o Brasil, no lo sé, lo cambiaron al técnico. Y hoy River en el Monumental sobre todo, pero en cualquier cancha, se ha transformado en un equipo muy conservador. Consigue el resultado y enseguida se cuelga del travesaño. Y esa no es la historia que tiene que representar River. Y a mí me sorprende que Coudet, habiendo jugado en River Plate, no haya mamado esto, lamentablemente. Y hoy River está sufriendo. Gana algún partido, pierde varios, algunos los empata, sufre en los partidos, sufre con los cambios del técnico. Los cambios del técnico son irrisorios, irrisorios. Ni quiero hablar del mercado de pases, porque el mercado de pases ha sido bastante increíble, pero no por los nombres, sino por las posiciones, ¿no? Y nosotros venimos mencionando en este programa los errores que ha tenido River Plate con las posiciones. Yo sigo diciendo que falta organizador de juego, que falta un delantero central, que falta un marcador central, que falta un 5, y no lo trae. Y además, si querés, hasta un volante por derecha. Lo hizo jugar a Mesa durante el primer semestre en esa posición, Coudet, ahora lo hace jugar a Freitas. Entonces acá me parece que hay grandes errores. Yo también me siento como... Me imagino que se deben sentar en un cuarto Longoria, Francescoli, Di Carlo y algunos más, y se sentarán y dirán, che, ¿qué traemos? Y agarran el álbum de figurita del Mundial y dicen, traigamos a Almada, traigamos a Otamendi, traigamos a Correa. Y eso creo que cualquier hincha de River con plata los iría a buscar. Ahora, ¿cuál es la estrategia? ¿Cuál es el scouting que hace River para ir a buscar los jugadores? Y las posiciones, no nos olvidemos de ese tema, las posiciones, porque River gastó mucha plata y hay muchas posiciones que no están cubiertas. Y después ves al equipo de River. En realidad no es un equipo. Este es el gran problema que tiene River. No es un equipo. Son dos individualidades muy buenas, como Correa y Almada. Alguno hasta mal puesto en la cancha. Y con poco trabajo. Lo que se ve en la cancha es poco trabajo en la semana. ¿Será por eso que el técnico tiene que estar gritando 100 minutos todos los partidos? ¿Para corregir los errores que se van viendo en el partido? ¿Es eso? Por eso, Chacho, no para de gritar, no para de gritar y no para de... ¡Nunca para de gritar! ¿Para qué? No sé. Porque después el equipo no mejora. Es más, si arranca un poquito bien, va empeorando lentamente como le pasó también ayer. Para mí el ciclo de Coudet, es una opinión, no es información, más allá de las informaciones que están dando vuelta. Para mí el ciclo de Coudet está terminado. Terminado, pero terminó el día que se dio a conocer la lista. Lista que Coudet no conocía, no sabía y quedó mal parado frente a la gente y frente a los jugadores. Ahí Coudet tendría que haber dicho, muchachos, yo les dije a algunos jugadores que iban a estar en la pretemporada y ahora están en Cantilo. Yo quedo muy mal parado, quedo como el culo con algunos jugadores. Y jugadores de experiencia. Ahí Coudet tendría que haber dicho, muchachos, yo hasta acá me voy porque esto, la verdad... No me representa. Y Coudet, además, con este fútbol que está mostrando River, no representa al hincha de River. El hincha de River ayer se fue muy enojado de la cancha. Seguramente los que lo vimos por televisión también estábamos indignados por lo que vimos y porque cuando Vélez hizo el primer gol y cuando River se tiró atrás, porque lo único que hace Coudet en el segundo tiempo es tirarse atrás y no sé por qué lo hace... ¿A qué le tiene miedo? Estás jugando con la camiseta de River en tu estadio con 85.000 personas y le tenés miedo a Vélez. Chacho, reaccioná, hermano. Eso es lo que está pasando con River. Por eso digo que para mí el ciclo de Coudet está terminado. Después podrá seguir o no. Yo creo que para la gran mayoría de los hinchas de River, no todos, obviamente, somos muchos millones, no todos pensaremos lo mismo. Para mí el ciclo está terminado. Está el señor Nazarala, está el señor La Regina, el doctor.
7: Buenas tardes a vosotros.
0: Y el Bocha Flores, ¿cómo andan?
8: ¿Cómo le va?
9: ¿Cómo va?
10: Bien, ¿usted? Lo estuve escuchando atentamente.
11: ¿Qué camino? Está Leo Uranga también, que es la institución.
0: Gracias, Mariano.
10: A lo igual que el jueves, cuando al día siguiente del partido de Colombia, te voy a repetir lo mismo. Quiero estar en desacuerdo con todo lo que decís, pero no sé por dónde entrar. porque bueno, todos saben, yo tengo una relación personal con el técnico, le tengo mucho afecto y que es recíproco y me cuesta a veces, encima yo no soy periodista y me cuesta. Coudet rompió con algo que alguna vez me dijo un técnico muy importante, amigo mío. Me dice, el directivo, yo era directivo de River y él era técnico. Me dice, el directivo sabe que hasta antes de firmar, el poder lo tiene él. Me puede decir, tenés que hacer esto, esto, esto, esto y esto. Si yo firmo, lo tengo que hacer. Lo que yo sé es que después de firmar, todo lo que no me dijo el directivo no tiene derecho a nada. Porque el poder lo tengo yo. Si como dijo Coudet, los jugadores separados, los del container, fue decisión de la comisión directiva y él no estaba de acuerdo. Ese es el grave error de Caudete. Uh-huh. Porque rompió con una de las premisas de la relación del técnico-dirigente.
0: Tal cual.
10: Y eso es grave.
0: Uh-huh. Sí, claro que es grave.
7: Sí, pero más allá de romper con una premisa, como decís, Antonio, de técnico-dirigente, que era muy mal parado con parte del plantel.
10: Pero porque por supuesto.
7: Él, más allá que ahora vinieron muchos jugadores nuevos.
0: No, pero es la consecuencia.
7: Él a cuatro o cinco de esos jugadores les dijo que iban a ser parte de la pretemporada y después ni siquiera lo llamó para decirle, che, mira, los dirigentes tomaron esta decisión. La verdad que, digo, ahí ya no, el Ford empieza a mirar de reojo.
8: Por supuesto, por eso digo... de los resultados.
7: No,
8: es
10: verdad.
8: Los 16 jugadores que estaban en el contexto estaban bien separados.
7: Pero los resultados a veces son consecuencia de todo, ¿eh?
8: Obviamente.
7: De la planificación, de lo que vos armás, de las decisiones.
8: Pero él ni siquiera los resultados le han dado el tiempo para él acomodar las cosas.
7: Al primer semestre sí.
8: Sí, porque bueno, llegó a la final.
7: El primer semestre sí.
0: Sin jugar bien, ¿eh?
7: Pero...
0: recordemos eso también porque el hincha de River se quejaba mucho de la manera de jugar.
10: Sí, señor.
0: Se sacaba resultados.
7: Está bien, pero el foco no era Caudet.
0: ¿Eh?
7: El foco no era Caudet. No, no el era foco era Gallardo, los dirigentes...
10: Y los jugadores.
7: Y los jugadores. A partir de la derrota... Yo iba a decir con Boca. Con Boca no, porque era de Boca, fue más... el propio Caudet fue ahí donde empezó a tirar... porque otra cosa, cero autocrítica el técnico, uh-huh. ¿Eh? Ante cada derrota siempre la culpa es de alguien más.
0: Sí.
7: Ayer, te digo la verdad... después
8: ayer es de los jugadores.
7: No, está bien. Después le quiero...
0: El técnico también tiene que dar cuenta de los cambios, ¿no?
7: Hay cambios a veces, Bocho, un equipo que estaba cansado.
0: Bueno, sí.
7: Después le quiero preguntar a Seba, pero a mí me sorprendió mucho las declaraciones cruzadas.
0: Sí, con lo del Beltrán.
7: Si vos haces una compilación de declaraciones cruzadas entre los jugadores y Caudet, Codena, más allá que yo creo que es cierto, que él no le dice a los jugadores que jueguen para atrás, no puede declarar... eso no es mío, como diciendo, no, es culpa de los jugadores, digo, en un momento de incendio como este.
9: Y después, yo contesto lo que se me canta los huevos.
7: Está bien, y Beltrán diciendo, a mí me gustaría que juguemos más para adelante, digo, una contradicción tremenda.
0: Para mí es una, sí, totalmente, aparte Beltrán no es un pibito, ¿no?
7: No, y Beltrán está caliente porque lo dejaron afuera de la lista y lo hizo saber ayer.
0: Totalmente. Dame la uno, Erno de Caudete, a ver qué dijo.
12: Sí que hemos generado mucho ofensivamente y creo que todos vamos a coincidir que tranquilamente podríamos haber hecho uno o dos goles más por el juego, por el desarrollo, por los espacios que después nos daba el rival teniendo que salir. No estuvimos fundamentalmente precisos ahí para liquidarlo. Obviamente que hay errores cuando... te caen dos goles y te empatan un partido ganándolo 2-0, eso es inevitable reconocerlo, pero vuelvo a decir, creo que han sido las únicas dos jugadas de riesgo prácticamente, ¿no? Y sí que tuvimos muchísimo como para convertir más goles.
0: A mí me esta declaración a mí me llama la atención.
8: Sí.
0: No, pero espera, ¿cómo fueron los goles de River?
7: El primero, un rechazo de Martínez Cuarta fue.
0: Un zapallazo de Martínez Cuarta que la rechazó.
7: Lo agarra mal parado a Vélez y Correa habilitado y hace el gol.
0: No fue una jugada, no fue una jugada elaborada. Fue una vivada de hermosa jugada de Correa que define muy bien, pero fue una cuestión individual. No hay nada colectivo ahí.
8: No hay colectivo.
0: El segundo gol, Freita remata, se hizo una jugada también personal por derecha, remata, la pelota le pega un jugador, entra. Es decir, yo lo que no veo tampoco son jugadas elaboradas en ofensiva. No las veo. Ayer, ¿qué hizo bien River en los primeros minutos? Marcó, presionó en la mitad de la cancha, era un equipo más corto en la mitad de la cancha, eso lo hizo bien.
7: Recuperaba rápido.
0: Recuperaba rápido. Ahora, una vez que recuperaba la pelota, ¿qué hacía River con la pelota?
8: Bueno, lo encontraba el rival bien replegado.
0: Ah, perfecto.
8: Y bueno, pero vos enfrente un equipo
7: sí, igual lo que trabajo. No coincido yo para nada con Caudet que fueron Vélez llegó más que esas dos veces
0: claro que sí.
8: En
0: sí,
8: el segundo
0: claro.
8: tiempo
7: en el primero
10: también
7: en el primero
10: vez.
7: Tuvo una el tiro libre al segundo palo que Aguirre y pegan el palo bueno está bien y lo mismo que si Guillermo como dijo Guillermo en la conferencia ellos hicieron el primer gol por un rechazo es lo mismo.
0: Sí.
13: ¿Ves
0: sí,
13: que
0: sí.
13: no se puede hablar?
8: Yo no sé. No vale entonces el rechazo.
7: Y no vale.
8: El
7: no, pero está bien. No, pero y vale. El tiro libre no vale.
8: No, bueno. Entonces estamos pongámoslo todo en la misma.
7: Vale también. No, por eso yo pongo todo. Digo que Vélez pateó más tiros al arco que River en el partido.
0: Yo no sé quién pateó más tiros al arco. Yo lo que veo es que River no juega como tendría que jugar River. Con los jugadores que tiene. Si vos agarrás solamente en la previa, ves el equipo de River, el equipo de Vélez, vos decís, bueno, River debería jugar bien con estos sí, jugadores.
13: Tenemos un equipazo.
8: Eso es verdad.
0: Tenemos un equipazo, dice el Chacho. ¿Y? ¿Se ve eso?
8: No.
0: ¿Cuánto hace que está Coudet? ¿Cuánto hace...?
8: El primer tiempo...
0: ¿Qué? ¿Te gustó?
8: Fue prometedor.
0: Prometedor.
8: Prometedor.
0: ¿Segundo tiempo?
8: No. No. Segundo tiempo no.
0: Fue horrible.
8: Pero tuvo un primer tiempo prometedor. Que después, bueno, hay alguna... cuestiones, vicios que tienen los futbolistas de esto de jugar siempre para atrás que le terminó costando un gol.
0: Ajá. Yo la verdad que no le preguntaron a Coudet por el tema de quién decidía jugar para atrás, ¿no? Que River jugaba muchas veces la pelota para
8: los
0: atrás
8: jugadores
0: y decidían los jugadores.
8: Y sí.
0: Bueno, eso lo tenés que cambiar, pero eso.
8: Pero no es una duda que son los jugadores.
0: Yo estoy de acuerdo con vos, pero tengo esta pregunta, porque no es la primera vez, ni la segunda, ni la tercera. Hace mucho tiempo que esto le pasa a River, de que está jugando todo el tiempo en la pelota para
8: River
0: atrás.
8: River y a un montón de equipos.
0: No, pero estamos
10: está bien, pero hablamos de River.
0: Hablamos de River. Eso lo tenés que cambiar en la semana. No a los gritos durante el partido, porque a los gritos durante el partido no lo vas a cambiar.
10: No lo cambias, de verdad. El primer gol es todo de Almada, es todo de una mala actitud de Almada, ¿no?
0: Sí, claro.
10: Pero... claro que lo tenés que cambiar.
8: Que jugó en una posición que jugó en todo el Mundial con Scaloni,
0: Pero ¿cuántas veces jugó Almada en el Mundial? ¿Cuántos partidos jugó Almada en el Mundial?
8: Poco, lo poco que jugó lo jugó ahí.
0: Bueno, mal puesto. Nadie dijo nada. Cuando Almada fue decisivo en la selección argentina, porque él se había ganado el puesto, no fue jugando en esa posición, fue jugando más adelante,
8: No.
0: Te quiero aclarar, no jugó de doble tres.
8: Pero el
0: en
8: retroceso
0: la selección.
8: Lo hizo siempre.
0: Lo tenés a Beltrán ahí, Beltrán hablando sobre este tema, sobre cómo jugar los partidos. A ver, Beltrán.
14: Bueno, por ahí comparto también un poco de que por ahí a veces podríamos jugar un poco más para adelante, pero bueno, así el fútbol, en algunos momentos el compañero justo veo que le da el mejor pase para atrás para jugar, para girar la jugada o algo de eso, pero bueno, corregir detalles, como dije recién, son importantes, hay que trabajar muchas cosas, está a la vista que no somos un equipo que todavía da muchísima confianza, pero lo estamos trabajando, hay que poner la cara, como lo estamos haciendo, todos los días, toda la gente, el cuerpo técnico, nosotros, vamos a dar lo mejor para salir de esta situación.
0: Bueno, Beltrán, que la verdad que tampoco está jugando bien, eso también hay que decirlo. Ni Beltrán ni Borré, ninguno de los dos.
7: No.
0: Están teniendo.
7: El único del medio para arriba que está empezando a marcar la diferencia es Correa.
0: Sí. Sí, y Freitas.
10: Sí, Freitas
7: rinde.
0: Freitas rendidor. Y muchas
7: y no
0: veces.
7: Juega no juega en su puesto.
0: Exacto. Es decir, es un chico que hace lo que puede con las herramientas que tiene. Y casi que juega en contra de la posición del técnico. Entonces, es terrible también para los jugadores eso, ¿no? Que vos lo tengas que usar a un chico que es delantero y lo tengas que usar y el tipo está todo el tiempo 20, 30 metros atrás de su posición. Y tiene que rendir. Además, se le exige rendir. Y rendir rinde.
8: Sí, sí.
0: Porque él solo se fabrica los espacios muchas veces.
10: Sí, señor.
0: Para tratar de llevar riesgo, tirar un centro, patear al arco como pasó en la jugada del gol. En un rato lo vamos a tener a Rur. Hoy estamos inaugurando el sistema aeroespacial de noticias.
7: Está muy bueno.
0: Que para los que ven el
7: Paletti no tuvo piedad
0: con Colomuani. Bueno, ya duró poco el sistema aeroespacial de noticias.
8: Es un aporte.
7: Se va mezclando con el teléfono.
0: Sí, para la gente que lo está mirando por YouTube, son las noticias que están al pie del graf. Así que bueno, para que también la gente se pueda informar de lo que está pasando en el momento mientras se aburre con nosotros. Lo vamos a tener a Rur, pero antes dame tres.
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0: Y bueno,
1: se imponen los grillos.
2: ¿Estás contento que están los grillos?
0: ¿Cómo?
3: Hizo goles.
0: También le hicieron, ¿eh?
1: Bueno. Se imponen los grillos.
2: Seba, te pone contento los grillos, ¿no?
1: A mí nunca me pone contento que a River le vaya mal. Nunca.
3: Muy bien, Seba.
1: Pues lo único que me importa es River.
3: Muy bien, Seba.
2: ¿Viste?
1: Y lo único que importa es River ante todo. Y si River no está bien, yo estoy mal.
0: Muy bien.
4: Ahora que lo escucho a Seba, se me viene a la cabeza algo que vi hoy a la mañana, que lo charlé con vos fuera del micrófono de un amigo de él.
0: ¿Un amigo?
1: A ver.
4: Hay un video, viste que la mayoría, especialmente por la tele también ahora, pero sí, los influencers
0: las reacciones.
4: Buscan reacciones después de los partidos con los hinchas, y hay alguien que lo destroza a Coudet.
0: Sí, le dijo barbaridad.
4: ¿Y de quién tiene un like?
2: De
4: Juanfer. No, de Juanfer Quintero.
2: Ah, bueno, es lo mismo.
4: Para eso me acordé de Rur.
2: Es lo mismo. Juanfer Quintero y Rur es lo mismo.
1: Rey.
2: Son iguales.
1: Rey,
2: menos en el talento.
0: ¿Cómo le gusta?
2: En el resto son iguales.
0: ¿Cómo le gusta la mugre a Juanfer? Es terrible.
4: Qué bravo.
1: Pero yo digo una cosa. No nombro a Marcelo, no nombro a Rey, me lo traen ellos.
4: Yo me acordé, Seba, me acordé que ahora que hablaste de eso que vi hoy a la mañana, que me llamó, en realidad ya no llama la atención, pero digo,
1: claro.
4: Tenés que ponerlo, me gusta.
1: Pues que no se puede hablar. Hablado, el Rey. Yo simplemente quiero decir, suscribo en todo lo que dicen Leonardo y todos ustedes. Yo me quedé hasta tarde, casi que cerré literal el Monumental ayer.
0: Ajá,
1: de verdad, estaba en la zona mixta solo. Me dicen, Seba, ¿qué haces? Tomate, anda a tu casa, no me quiero quedar. Y no importa quién, muy importante, me dice, pero bien, no mala onda, bien, anda a descansar. Eran las 11:30, yo seguí ahí.
4: Dale, mascarita.
1: Quiero decir algo, Marcelo. Por lo que palpé, vivís, cara, gesto, ves todo. Terminó 2-2, sentís que River perdió por escándalo.
0: Sí, claro.
1: River perdió, el clima era que River había perdido jugando mal.
0: Sí.
1: Perdido 2-3-0 jugando mal.
0: Sí.
1: Ese era el clima.
0: Sí.
1: Un silencio en el anillo, un silencio cuando bajaba la escalera, derrotado, ¿viste? Cuando ya no se quejan.
0: Sí.
1: Eso. Y te juro, me dolió. Porque por lo menos insultemos entre nosotros para hacer catarsis.
0: Mm.
1: Eso me pasó. Y después lo que pusieron ustedes de Beltrán, nada contra Beltrán, que me cae bárbaro.
0: Sí.
1: Este año no es mala onda, pero somos periodistas y tenemos que informar. Este año no hizo un gol. Uh-huh. Este año no hizo ningún gol. El último gol fue en diciembre del año pasado.
4: ¿Pero en qué no estás de acuerdo vos con la declaración de Beltrán?
1: Deberíamos ir un poco más para adelante, dijo. ¿No? ¿Cómo va a decir eso?
4: Bueno, está bien. Yo lo entiendo. Ahora el técnico también dice jugar para atrás de los jugadores. Digo, es como que se están
1: midiendo
4: de un lado y del otro.
1: Los dos, Marce.
4: A mí me extraña, y más en River, que son tan celosos del tema de comunicación, que pase esto, ¿no? Que nadie... a lo mejor hablan con ellos antes de ir a declarar, pero digo, era sabido que iban a preguntar a Beltrán por esto. Y después de las declaraciones de Coudet... queda claro que los jugadores ya lo iban a decir si hablaban sobre este tema. Pero no sé, yo noto como que hay hasta una anarquía en ese aspecto también.
0: La anarquía es en todos lados.
3: Yo no veo contradicción en lo que dijo Beltrán y en lo que dice.
0: ¿No?
3: No.
0: A ver, expláyese.
3: Don Beltrán no dijo que el técnico los mandó a jugar la parata. Uh-huh. Dijo que es algo que lo iban a mejorar.
2: Por ahí es una autocrítica.
4: No. Beltrán dice... Nos gustaría ir más para adelante o algo por el estilo.
1: Sí.
2: El técnico no los deja.
4: Y faltó que agregue nada más.
3: No, bueno, eso lo interpretamos.
4: Y bueno, vos interpretás lo que vos querés, lo que quiero.
1: No te equivoques.
2: Yo ayer recibí un llamado suyo, exactamente.
1: Yo quiero decir que...
2: Como
1: gano y pierdo, aplauso para Antonio.
0: ¿Qué pasó? A ver.
4: Por la formación.
2: Ah, ya sabías a dónde iba.
1: Somos un equipo.
2: Sí,
1: y
2: pero
1: ¿sabés
2: qué?
1: Toda
2: la indignación que tenías en ese llamado.
1: Indignado.
2: Me llamaste indignado.
1: Indignado.
2: Te dije, mirá que está bien lo que está haciendo. Por lo menos hoy decir, acertó el técnico.
0: Claro. ¿Qué, perdón, qué hizo?
3: Dale una.
1: Decía, lo llamé,
2: era una locura el equipo que ponía.
1: ¿Qué hora era?
2: Podía perder jugadores para el jueves. Le dije, mirá. Sería preferible perder dos jugadores para el jueves o para el miércoles se lesionan dos, pero jugar con el equipo que juega hoy.
0: Sí.
2: Y él estaba indignado.
1: Desacuerdo. Es más, no sé qué hora era que te llamé.
2: 16:49.
4: Pero... Y voy a decir algo, Digo, es cierto, jugó el equipo que preveía Antonio. Igual es Rure el jueves, con el equipo volviendo en el avión, le erró por un solo jugador, acertó 10 de 11. Muy bien, Seba.
1: Gracias, Marce.
0: Te quiero decir algo, Sebo.
1: Sí.
0: Igual no fue como el
5: te
0: culo.
5: Felicito.
1: Ah, sí, ni me digas.
0: Con los titulares, con los suplentes.
1: No,
0: te digo, imagínate no sabemos cómo hubiera, qué hubiera pasado. Pero si hubiera puesto un equipo alternativo.
4: ¿El señor Rur no estaba de acuerdo con el equipo que puso Caudet ayer en la previa?
2: No, quería que ponga suplentes.
1: No, todo suplente, no alternativo.
2: No, bueno, no, estabas indignado.
1: ¿Indignado? Bueno, pero
2: y me llamaste para manifestarme a mí tu indignación.
1: Lo sabés porque sos mi amigo primero. Bueno. Y después para compartir sensaciones riverplatenses.
2: Bueno, estabas equivocado, evidentemente. Bueno, te diste cuenta que estabas equivocado.
1: Y soy un ser humano.
0: Y sí.
2: Caudet también. Te cuento que Caudet también, ¿eh?
0: Claro.
2: Y bueno. Igual que el Rey y Marcelo.
0: No, volvamos para eso.
1: Basta, el Rey, yo ni lo nombro.
2: Pues lo nombro yo.
0: ¿Puedo hacerle una pregunta?
1: Lo que quiera, lo tengo mucho, sí.
0: ¿Cuándo se va Caudet?
1: Y si el miércoles los estados no acompañan, se va a ir.
0: Esa es la gran... Porque yo te hago la pregunta...
3: Qué duro,
0: No.
1: Yo lo vengo diciéndose, pero no es espéreme, que es una realidad.
0: Espéreme.
1: No lo digo yo.
0: La pregunta que se hace la mayoría de la gente en River es...
1: Sí.
0: ¿Cuándo se va Caudet?
1: Y bueno, yo...
0: Después todas las demás preguntas son secundarias.
1: Hoy sigue, él está firme, nadie lo va a echar, pero sí.
0: ¿Nadie lo va a echar?
1: No. Si el resultado no acompaña...
0: El señor presidente de River Plate, el señor Stefano Di Carlo.
1: Stefano Di Carlo.
0: ¿Ve los partidos de River Plate?
1: Todo, el palco presidencial.
0: ¿Y ahí se ven los partidos?
1: De primera mano.
0: Le pregunto, porque por ahí no está viendo
1: al
0: equipo.
1: No sea malo.
0: Por ahí le queda de costado. Sí,
1: no lo van a echar. No, si no se va, se va solo. Ya lo digo hace rato esto. Si se va, se va solo.
4: ¿Lo retuvieron a Caudet?
1: ¿En qué sentido?
4: En alguna de los finales de partido, ¿él puso la renuncia a disposición y la dirigente le dijeron que no?
1: No.
4: ¿En ninguno?
1: No. A ver, ¿cómo decirlo respetuosamente y sin faltarle respeto a nadie?
0: No, es información.
1: Simple. No es con Nazarala. No, que se entienda, no es con Nazarala.
4: Porque mira que Caudet dijo en una conferencia, yo puse mi cabeza sobre la mesa,
1: Sí,
3: puse mi cabeza arriba de la mesa.
1: Yo lo pregunté y me quedo siempre hasta tarde, no. Hay pasa que si lo digo voy a quedar mal igual, no importa. Hay cuentas en redes, está muy bien, respeto a todo el mundo, pero a veces tiran al pichón.
4: Bueno, pero cada cual que se maneje como quiera, sea
1: muy bien,
4: sí o no,
1: pero
4: vos manejá tu información.
1: Marce, tiran, se instala y después queda, ¿entendés? Entonces
4: está bien,
1: es
4: pero
1: como
4: si
1: que
4: el propio,
1: estamos desmintiendo
4: pero
1: esperá, cosas
4: pero si el
1: que
4: propio,
1: no pasaron.
4: Si el propio técnico dice, yo puse mi cabeza sobre la mesa, te da que pensar.
1: Sí, pero yo, a ver, te digo de verdad, siempre de verdad, yo me quedo hasta re tarde en el Monumental, hasta hablando con todos para rechequear todo, y de verdad pregunté, ¿dejó miles de veces? ¿Renunció? No, nunca. Sí, si pierde el miércoles, sí. Si pierde el partido, si pierde por penales.
0: Si queda eliminado. Si queda eliminado, ¿renuncia a él o lo echan?
1: No, te dije, se va solo.
0: Se va, pero esto está hablado con los dirigentes. Es decir, que sería de mutuo
1: acuerdo. No está hablado con los dirigentes.
0: ¿Cómo no va a estar hablado?
1: No le dijo nada a los dirigentes.
0: Pero ¿cómo no va a estar hablado? Seba, dale.
4: Esto se habló después de la derrota con
0: Tigre. ¿Pero vos te parece que no hablan Caudet y los dirigentes?
1: Yo lo que te digo es lo que tengo de información.
0: Le dice a algunos, pero no a los dirigentes. ¿Cómo es? No, yo estoy, pero yo estoy razonando, no estoy...
1: No sé, yo te digo lo que sé. Yo te digo lo que sé. Esto es lo que se sabe en el pasillo del Monumental. O sea, ayer era esta sensación. Y a mí me duele, porque quiero que le vaya bien al Chacho y que le vaya bien a River. La verdad, y te digo más. Más allá del encontronazo que tengo futbolístico con De Michelis permanente. No me gustó que De Michelis se vaya, no me gustó que Marcelo se vaya, no me va a gustar, ojalá que se vaya Chacho, porque a River le va mal.
4: No, la verdad...
1: Hace muchos años que a River le va mal, y no está bueno
2: en su
1: que
2: discurso,
1: se vayan los técnicos.
2: En su discurso no se nota que quiere que le vaya bien al Chacho.
0: No.
1: Yo siempre quiero que le vaya
2: no,
1: bien.
2: No se nota, cambia el discurso entonces.
1: Vos lo sabés.
2: Cambia eso, cambia el discurso.
1: Mira,
2: porque las
1: sabés,
2: dos cosas se contraponen.
1: Vos sabés
2: querer que le vaya
1: alguien...
2: bien al Chacho con todo lo que dice después.
1: No, bueno, vos sabés
4: escribe
1: que...
4: la realidad.
2: Bueno, está bien, me parece que la exagera la realidad.
1: No, no, no exagero. No exagero nada, al contrario.
4: Está el agua.
3: La única verdad es la
1: realidad. Bueno, sí, hablaron de los cambios también.
2: Pero a tal punto la exagera la realidad que ayer estaba enojadísimo por el equipo que iba a poner el Chacho.
1: Sí. Sí.
2: Entonces no sabías la realidad y ya estabas enojado.
1: No, ¿sabés lo que pasa? A mí me gusta hablar antes de...
4: Está muy bien eso, claro. Eso está bien.
2: No, que va a estar
1: porque
2: bien.
1: Porque después, y de, fácil.
2: Criticar a ver, alguien que por algo respeto, que va a hacer, que no lo va a hacer.
1: Yo respeto... Me gusta este Antonio. Yo respeto a todos que hablan está después. Bien, que está muy bien. Mejor, yo hablo
4: eso,
1: antes.
4: Eso está perfecto.
1: Me gusta hablar antes.
4: Para eso están las previas y demás.
1: Claro. No, pero Marcia, aparte de las previas, respeto a todo el mundo, insisto, pero es fácil hablar después. Y está bien hablar después, pero a mí me gusta hablar antes. Porque si no, es muy fácil. Entonces, salió bien, gracias a este dos salió bien este tío que no se lesionó a nadie, más allá de alguna molestia de Correa que va a estar
4: hay que ver cómo están físicamente para el miércoles.
1: No, salió bastante bien respecto a lo que hablamos con Antonio ayer, perfecto, y me alegra. Pero el riesgo era muy grande. El riesgo era enorme.
2: Menos tenía en Otamendi, menos en el Me Alegra coincido en todo.
1: Otamendi, Correa y Moreno estaban al borde. Y me consta que los tres pidieron jugar y estuvieron y estuvo muy bien. Angelito la rompió.
0: Pero escúchame, ¿cómo no va a ser importante el partido de ayer?
1: Pero
0: mirá cómo repercutió negativamente.
1: Leo, pero Hilando Fino, ¿cuál era el partido más importante de los dos?
0: El siguiente. Siempre es para River,
2: sí,
0: como está
2: el
0: hoy.
2: El próximo. Siempre es el próximo.
1: Vos decís que Vélez, antes de Vélez, el más importante era Vélez.
2: Sí. Sí, yo también coincido en eso.
0: Bueno. Sí, porque no le sobra nada a River, Seba.
1: Son formas de ver.
0: No son formas de ver. Si River ganó un solo partido ganó en el campeonato.
1: Sí.
0: Está fuera de los ocho.
1: Campeonato sudamericano y Copa de Argentina.
0: No puede ni siquiera entrar a la sudamericana del año que viene, hoy. Sí. Mirá si no va a ser importante
1: este
0: partido.
1: Sí, pero es un partido. Quedan como ocho, no sé cuántos quedan de una parte de la hora.
4: No es revancha. Yo coincido con vos, Sebastián.
2: No. No es forma de ver, Sebastián. Es forma de no ver.
1: 9, no sé cuántos quedan.
4: Yo coincido con Seba.
2: Sí, y luego...
1: 9, es un partido. El miércoles te juega la vida.
4: El partido de ayer era muy importante, pero...
1: El domingo era uno. Pero el miércoles...
4: El miércoles, si perdés, tiene razón Seba, no hay mañana. En cambio, si River empató ayer, y en el campeonato va a seguir teniendo posibilidades, más allá del malestar de la gente.
0: Empató, y quizás el próximo partido de River sea sin Coudet.
4: Si queda fuera, si no, no.
0: No lo sé.
4: Por eso es más importante. ¿Por qué es más importante el del miércoles?
0: Porque es eliminación.
4: Y bueno, está clarísimo. Yo coincido con Sebastián.
0: Yo no sé, te digo una cosa, yo no sé si ayer River perdía. No sé qué pasaba. No sé qué
1: para
0: pasaba.
1: Para mí esperaba, lo que yo tengo es que se esperaba el miércoles.
0: Sí, sí. ¿Quién esperaba? ¿Quién esperaba el miércoles? Seba.
1: Lo que conté.
0: No, pero que Coudet esperaba el miércoles o los dirigentes esperaban el miércoles.
1: Los dirigentes no esperaban nada.
2: O vos esperabas el miércoles.
1: Claro, no esperaba
4: el 2-2 fue. El 2-2.
1: El miércoles, el Chacho, los dirigentes no lo van a echar.
4: Perdón, Seba.
3: Lo que estaba claro es que lo del hall fue político, porque ayer no hubo ningún hall.
0: ¿Qué político? ¿Qué es político?
3: No sé, pero hubo el hall no fue una cosa espontánea, evidentemente. Si no, ayer tendría que haber estado más lleno todavía.
0: ¿Qué poco conoces el mundo de River, Bocha?
3: Yo te digo lo que estoy observando.
1: Yo creo que acá la situación es el miércoles. Puede ser una alegría, una...
0: ¿No digo una que fiesta, el miércoles River queda eliminado, hay hall y es político?
1: Ojalá que no, lo digo porque nos escuchan todos en todos lados, todo el tiempo. Ojalá que no y River golee. Dicho esto, si River llega a quedar eliminado, es un escenario difícil.
4: Igual River.
1: Es un escenario difícil.
4: Primero digo esto, porque Leo dice, si perdí ayer se iba.
0: Yo no dije que se
4: o
0: iba.
4: O se podía ir. Yo digo que el 2-2, después de ir ganando 2-0, fue como una derrota ayer para la gente.
1: 2-0, ¿sabes lo que era? Los pastillos.
4: Y
1: eso es cierto. ¿Sabes lo que era ayer?
4: Y segundo, el miércoles, obviamente que todos los partidos son diferentes. Jugando como el primer tiempo de ayer, pasa caminando.
1: Sí, pero bueno, el partido dura 90. Le digo, terminó con terminaron bien todos, con algunas cosas menores, Correa, que terminó cansado, pero en realidad...
2: O sea, te equivocaste cuando te potricabas contra el equipo. Te recontra equivocaste.
1: Disculpame.
4: Eso se va a ver el miércoles.
1: Era un riesgo, Antonio. Y está bien que lo tomo. Ahora, yo tengo que hablar antes, yo te lo dije.
2: Siempre tenés que tomar riesgos, Sebastián. Sí, no, no se vive sin tomar riesgos.
1: Está bien. Se lesionaban 6 ayer.
2: Sí, no se lesionaron 6 ayer. Eso es lo que por ahí querías vos, que se lesionen 6 ayer.
3: No, por favor. No,
2: ya te dije yo, lo normal puede ser que se lesionen uno o dos, vale la pena poner todos contra Vélez y jugar sin dos contra el mediocre Independiente Santa Fe.
1: Sí, está bien.
4: Pero no, yo voy a decir esto acá en favor de lo que dice Seba, que para mí también es más importante, más allá que ya pasó Vélez, era más importante el partido el miércoles. Acá no es si se lesiona o no se lesiona, sino las condiciones físicas que van a llegar estos jugadores al partido del miércoles.
1: Tengo que sí, que están todos bien.
4: Está bien, pero digo, hay que ver para cuánto está cada uno ahora.
0: Sí, ¿no?
4: Especialmente de los que estaban más tocados.
1: Griussi yo pensé que iba a jugar más minutos.
0: Mira.
1: Y Acuña pensé que iba a entrar.
0: Quiero volver al tema del técnico, perdóneme.
1: Sí.
0: Seguramente, si no lo hablaron, como dice usted, señora Rur, los dirigentes y Coudet, eso es su información. Me imagino que los dirigentes deben tener la misma información que usted.
1: Sí.
0: Bien. En ese caso, los dirigentes de River Plate, Di Carlo, más Longoria, Francescoli, etcétera, Catoira.
1: Sí.
0: ¿Ya han hablado con algún entrenador?
1: No.
0: No. ¿Qué están esperando?
1: No. Y no, ¿y qué se van a apurar algo que no sabemos si va a pasar? No,
4: hasta para mí estaría bien si hubieran hablado con un entrenador.
0: No, yo pregunto, si esto es el miércoles el partido, ¿no?
4: Pero, sí. Perdón, plan B siempre.
3: Perdón, si algo pasa, que esperemos que no.
0: No, pero tenés que estar
3: atento.
0: Si
3: se da la salida de Coudet, que hay que pensar.
0: ¿Cómo hay que pensar? Siempre hay que pensar.
3: ¿Hay que pensar a quién tenés que llamar?
0: No, pará.
3: No hay duda.
0: Yo no estoy diciendo quién tiene que ser. Yo estoy preguntando.
4: ¿Vos crees que está difícil?
0: Los dirigentes.
3: Lo tiene que ser.
0: Olvídate de los nombres propios.
1: Sí.
0: Mi pregunta es si los dirigentes de River, ante una situación límite, porque River está en una situación límite, si pierde o queda eliminado, River Plate se quedaría sin técnico según la información que tiene usted.
1: Sí.
0: Hoy es lunes, faltan 48 horas para el partido. River, teniendo esta información, ¿llamó a algún técnico para decirle, che, ¿en qué situación estás? Porque, ojo, que por ahí se nos va el técnico el miércoles a la noche.
1: No.
0: ¿Qué?
2: Ahí no. Se va a ver, ¿sabes qué? Seba y Leo, ¿cuál es el verdadero motivo de la pelea de River con AFA? Uh-huh. Que es estar llenándole la cabeza a un técnico del seleccionado. Aymar.
4: ¿Puedo decir que ya hablaron con Aymar?
2: Yo sí, digo que sí.
4: ¿Con Crespo no?
2: No.
1: Yo digo que hay que esperar, y si gana y le va bien y River avanza y liga de vez en liga una vez y avanza y juega bien y mejora la situación y listo.
2: Sí, puede vamos pasar como pasó con Pellegrini, en donde vos y mucho mal lo querían echar y terminó siendo campeón.
1: Sí, señor, ahí estamos.
3: Vamos a jugar bien al fútbol.
2: Aceptó que él mucho mal lo querían echar.
1: Jugaba muy bien ese equipo. Muy bien ese equipo jugaba. Uh-huh. Y lo bancaba
2: y vos lo querías echar.
1: Manuel, gran tipo, Manuel.
2: ¿Y vos lo querías echar?
1: No, Pellegrini.
2: Sí, que no.
1: No, primero a nadie.
3: Pierda la Sudamericana.
1: Primero a nadie quería echar.
2: Que no.
1: Pero respetaba mucho, tenía muy buena relación con Pellegrini.
4: Lo primero que querían echar eran ustedes, que iban...
2: No, ustedes... No, a mí no me engañen ninguno de ustedes.
4: No, los dirigentes de River, que mientras Pellegrini estaba viajando...
2: Es verdad.
4: A Perú, primero a Chile, para...
2: No digas ustedes, decí quiénes, yo no.
4: Estaba viajando primero a Chile para adaptarse a la altura del partido que iba a jugar la final de la Sudamericana. Un dirigente de River se reunió con Hernán Díaz, que era parte del grupo de Pellegrini, para arreglar con él y Astrada, que eran los próximos técnicos. Entonces no le eché la culpa a Ruri a los periodistas.
2: No, Rur, desde el principio de año estaba operando para que no echen a Pellegrini.
4: No, no es cirujano, Rur.
1: No, jamás.
2: Bueno, yo te escuchaba dejando de prestar periodista,
0: muchachos.
1: Yo estaba con Víctor Hugo en ese momento, pero te digo la verdad que no, jamás, aparte de la relación con Pellegrini. Más, quiero decir, más allá del encono que tengo con De Micheli, siempre le decía lo mejor por el bien de River. Y después...
2: Incomprobable.
1: Bueno. Es la verdad.
4: Acá me, le agradecemos, le mandamos un saludo a Gustavo que nos escucha en Orlando. Se pregunta, ¿Longoria y Catoira no sorprenderán con un técnico europeo el día que se vaya Coudet?
1: Lo que yo voy a decir, ojalá no pase, ojalá el Tacho siga. Yo quiero decir una sola cosa, voy a decir, y esto solo voy a decir. Ramón Díaz no va a volver arriba.
0: ¿Eso es información?
1: Sí.
0: Ok.
4: Yo creo lo mismo que Seba, el capricho.
1: Lo quiero decir porque... Nada, contra Ramón, también. Lo vi en unas vacaciones que tuve, me lo crucé hace 2 años en Brasil y estuvimos charlando 3 horas, un fenómeno.
4: ¿Tres horas?
2: Pobre los dos.
1: En Río de Janeiro, en Barra de Tijuca. Y nada, pero quiero decir eso, que no, que ojalá el Chacho
4: parece
1: pero
4: difícil
1: Ramón no va a volver.
4: Que esta dirigencia llame de nuevo a Ramón.
2: Sí, pero también me parecía a mí imposible que Pasarela lo llame a Ramón Díaz. Y
4: sí,
2: lo llamó.
4: Es cierto.
1: No lo veo.
0: Bueno.
1: No lo veo.
0: Pero acá la noticia es que usted dice que River no llamó a ningún entrenador todavía.
1: Ningún entrenador.
0: Ok.
1: Ningún entrenador. Mm. A ver, algunas informaciones que ahora voy a empezar a juntar. Le digo que me esperen.
0: Sí, por favor, que lo esperen.
1: Cuando usted quiera.
0: Sí, a ver.
1: Pues tenemos cosas de River.
0: Sí, que está hablando de River.
1: Que puede salir de Cantilo. No, espera, la ansiedad. Que puede salir de Cantilo. Y después, cuando usted quiera, Uranga.
0: Sí.
1: 2 informaciones de 2 ex-River que van a hacer ruido.
0: Ok.
1: Cuando usted quiera, antes que...
0: Sobre
1: antes,
0: el final, ¿le parece?
1: Cuando usted me diga.
0: Sobre el final.
1: De los 6 que están en Cantilo, hoy fueron los 6.
4: Chacho.
1: Hoy fueron los 6. Siguen siendo 6.
0: ¿Y no se había despedido el Modric paraguayo?
1: Espere, Uraña.
0: Usted lo dijo el viernes.
1: Espéreme. Me parece que puede volver a su país.
0: ¿Y si va todos los fines de semana?
1: No, pero a jugar.
0: ¿A jugar?
4: De la Juventus.
0: Para. ¿Cómo va a decir?
2: De la Juventus a Recoleta.
1: Perdón. Si el interés de la Juventus existió, yo informé nomás.
0: Pero lógico, pero no lo digo por usted, lo digo por el interés. ¿Cómo puede ser que lo quiera la Juventus y la se va a Paraguay a jugar?
1: Le agradezco, Leonardo.
4: ¿A quién le agradece usted?
1: Al señor Leonardo, que me grita y me agradece.
0: Y le estoy gritando, parezco Caudella.
1: A Olimpia, Leonardo.
0: Mirá vos.
3: Mirá. Bueno, Olimpia. Se está armando bien Olimpia.
4: Olimpia. Ya quedó afuera de Sudamericana.
3: Pero bueno.
4: Armándose bien.
1: Bueno.
3: Por eso.
1: Hay gestiones. Hoy hablé con dirigentes de Olimpia. Están avanzando un préstamo de 18 meses. Pregunté algo clave, que es la pregunta de siempre.
0: ¿Cuál es?
1: Sí, lo queremos, todo divino, todo. ¿Y el contrato qué? Estamos viendo.
4: ¿Quién le paga el contrato?
2: ¿Quién le paga el contrato a...?
1: Es lo de siempre, la piedra que obstruye el contrato.
0: El contrato.
2: ¿La piedra que obstruye?
0: La piedra que obstruye.
2: Ah, entendí, construye.
0: No, el contrato, obstruye. Pero es que escuchamos... ¿Se había llevado las cosas y las trajo de nuevo, Modric?
1: No, se llevó los botines, Matías.
0: Ah, ¿y ahora?
1: Le dijo, no, casi yo no, pero menos mal que no lo dije.
0: Le prestaron...
1: Le dijo a alguien, pásame los botines que me voy.
0: Ok.
1: Me parece que Matías Galarza se apuró porque están negociando, no está
0: claro,
1: cerrado.
0: Claro,
5: un club para Galarza.
4: Y ya, yo creo que esta canción ya está por desaparecer.
1: Te digo algo, las grandes ligas europeas cierran en 8 días.
4: Y evidentemente no hay tanto.
1: Ya no, salvo que sea Portugal, 15 de septiembre, México, 11 de septiembre, Estados Unidos, 11 de septiembre, ya tenemos que pensar en Medio Oriente.
3: Apoyen
1: si no
3: a los
1: se quedan.
0: Sí.
1: Si no se quedan. Estamos hablando de 6 jugadores.
0: Claro.
1: 6. Los repasamos.
0: Por favor.
1: Pesela, Galopo, Bustos, Galarza, Viña Páez.
5: Club para Galopo.
1: La idea, le gusta este tema a Marcelo.
4: Es pegadizo.
1: Así que veremos. Lo que sí quiero confirmar, porque ayer pregunté otra vez. Si se llegaran a quedar y no consiguen club, ¿pueden volver? De ninguna manera. de ninguna manera vuelven al plantel principal, los seis.
5: Un club para pecelar.
4: Pobre Germán.
5: Te pido un club.
1: Yo quiero decir algo.
4: Vive el club.
1: Decir, exacto. Lo que ha hecho, se lo tiene solo, ¿no? Pero te lo quiero decir. Lo que ha hecho Pecela para volver a River, resignando plata y todo para volver, más allá que el rendimiento no fue bueno, pero hay cosas que marcan, en el club lo saben todos. Lo que ha hecho Pecela para volver, me parece para remarcar y dejarlo arriba.
0: Sí, te quiero agregar algo más. Lo que ha hecho Pecela para salir del plantel de River fue impresionante. Sí. La cantidad de cagada que se mandó en
1: pero
0: River.
1: Estoy hablando de un sexo humano.
0: Y además, no, no, te quiero decir una cosa más. Porque tiene un apodo Pecela en el plantel y entre los dirigentes, que yo no lo voy a decir. Pecela, los dirigentes de River le dijeron: quédate, te bajamos un poco el sueldo y te quedas con el plantel. Y Pecela no se quiso bajar el sueldo. No quiso. Tiene todo el derecho del mundo a no querer bajárselo.
1: Eso es verdad también, lo contamos, bueno, sí señor.
0: Entonces,
1: pero contamos una cosa, contamos todo.
0: Contemos toda la película, no contemos solamente el esfuerzo que hizo Pecela, ¿verdad? Sí, sí, y contemos cómo jugó Pecela en River, claro, que fue un desastre.
1: Dije
0: un
1: más desastre. Allá de que jugó muy mal, lo dije.
0: Y después todas las otras situaciones, no importa.
2: Aparte, no solo lo que hizo Pecela, lo que hizo River para que Pecela vuelva.
3: A mí me entrega.
2: El contrato que le hizo.
0: El contrato
2: le hizo un contrato europeo.
0: Pero ganaba más que Betty, por favor.
4: Entonces no hizo tanto esfuerzo. ¿Qué?
1: No, pero hubo. Bueno, hubo, pero. No se puede contar. Hubo cosas,
0: por favor,
1: que
0: dale.
1: Se valoran. Leo. Faltan 4 minutos.
0: Sí, justo.
1: Voy a aprovechar en casi telegrama. Uno.
3: No lo voy a poner mala.
0: Me hiciste acordar de todo.
3: Pero
0: lo
3: no dijiste, sí. Como le dice.
0: No, no.
1: Pero dice, Leonardo es un hombre sanguíneo, me gusta que sea así. Sí. Tengo un saludo para ustedes, porque no me quiero olvidar. Uno. Poneme la canción de Marcelo, si está por ahí. Marcelo.
2: Ya lo nombraste, decís que no lo nombrás y lo nombrás.
1: No, pero quiero decir algo importante. Voy a decir.
2: Ball City.
1: Voy a decir que está en un 85%, 80 por ahí. Está casi. Está avanzadísimo su llegada a la selección de Ecuador. Avanzadísima. Es lo que ustedes creen.
0: Repita la información, por favor. Entera.
1: Está muy avanzada la llegada de Marcelo Gallardo a la selección de Ecuador. Yo te diría en un 80%.
0: Opa. Ok.
1: Muy avanzado.
4: Buen desafío para Gallardo, para dirigir.
1: Te voy a decir más. Está en el detalle de ver cuánto lleva el cuerpo técnico, que no creo que lleve a todos. Y está en el detalle de dónde va a vivir. ¿Viste el detalle de logística? ¿Cuántos días tiene que estar en Ecuador para estar en Argentina? Porque él también, que está todo, ser seleccionador, obviamente no estás todo el tiempo y eso también lo favorece para estar acá. Todos esos detalles. Están en eso, en la letra chica. Yo creo que de acá a un mes es muy posible que se anuncie, como mucho, de acá a un mes se anuncie como nuevo técnico de Ecuador.
4: ¿Te pones la amarilla, Seba?
1: Bueno, si Leonardo me lleva, me voy a cubrir los partidos de Ecuador.
3: Magia.
0: Pero no le importaría nada.
3: Todo magia.
4: No, con Gallardo sí. Con va a tener un interés especial para el periodismo argentino.
0: Okay, perfecto.
4: El hincha de River
0: Está bien.
4: Va a tener su corazoncito con el tricolor.
0: Bueno. Haremos entonces.
1: Que tendría que adaptar a la altura, pero no importa.
2: Y la otra.
4: Pero para, ¿y vos, Antonio?
2: ¿Qué?
4: ¿Vas a hinchar para Ecuador?
2: Para todos los que jueguen contra Ecuador.
0: No. Ya lo tuyo, le pido, por favor.
3: Me chupa un huevo.
0: Escúcheme. Pará. Hay que ver cómo es el sistema eliminatoria también, hay que ver un montón
4: ya
0: de cosas.
4: Mundial,
2: ya debe saber que de 14 se clasifican 15,
0: Antonio,
2: por eso acepta.
0: Gallardo es mundial. Lo vamos a tener el próximo mundial del Muñe.
1: Salvo que agarre Chile.
4: Así le va a ir.
3: Muy linda.
1: Vamos a ir todos, vamos a ir todos los muchachos a ver Argentina-Ecuador por Marcelo y Argentina.
0: Claro. ¿Y cuál es la otra información, Sebastián?
1: La otra información es que hay posibilidades que el araña Julián Álvarez termine siendo jugador del Barcelona en una semana en 150 millones de euros.
0: ¿Y de dónde saca la plata? Perdóname que le haga esta pregunta que por ahí no tiene respuesta. ¿De dónde saca 150 millones de Barcelona que yo no sé?
1: Yo hablé con gente muy fuerte en Barcelona y Madrid.
0: Muy fuerte.
1: gente muy
3: importante. ¿No tiene ninguno para vender, algo que esté por vender?
1: Yo digo que hay posibilidades, veremos si es concreta, pero hay posibilidades que se dé esto porque todos sabemos la situación de la araña, que fue ayer repudiado y todo lo que pasó.
4: Ayer fue tremendo.
1: Ahora, yo digo, el Atlético, esta situación no iba a aguantar, lo debería dejarlo salir. Yo creo que el Barcelona va a meter un contragolpe de último momento para ver si se lo puede llevar. Si no, será Inglaterra. Pero lo del Barcelona lo tengo de muy buena fuente.
0: Okay.
1: Veremos si se concreta, pero lo conté ayer. Me llamaron de vuelo mío de España y estaban diciendo, estás bien rumbeado. Veremos. Yo simplemente digo que es una posibilidad que se ve.
0: Bueno, perfecto. Una posibilidad. Esperemos.
1: Veremos el... ¿Cuándo es? ¿Cierra? ¿El 2 de septiembre?
0: Sí, señor.
1: El 2. Veremos, pero una posibilidad es concreta.
0: Sí.
1: Ya están hablando de clubes estos días, hoy,
0: sí, sí,
1: ayer.
0: Sí, están hablando. Sí, pero...
1: Están hablando con la oferta en la mano.
0: Sí, como paga Barcelona también, ¿no? Sí.
1: Sí, sí, no, yo ya no tengo idea. Sí.
0: No, no, bueno, yo le digo.
1: Si usted lo dice, para abrazando. Yo no, eso, hasta ahí no llegué.
0: Ok. Por eso no
1: pero
0: se hizo
1: buscando
0: hasta
1: una información,
0: Sebastián,
1: me encontré con otra.
0: Sí.
1: En cuanto a la información, me encontré con esto.
0: Ah, con la segunda.
1: Me encontré lo de la araña.
0: Sí, sí.
1: Iba por otro lado, por otra cosa.
0: Claro.
1: Y me dijeron, ah, ¿sabías esto? Se me escapó. Y ahí, chao.
0: Chao.
1: Y ahí, chao. Porque esa fuente chao, me iba a informar de algo que puede pasar en enero, pero eso lo voy a contar más adelante.
0: Más adelante, perfecto.
1: Eso lo voy a contar en octubre.
0: De River Plate.
1: Tiene que ver con River, en octubre lo voy a contar. Tiene que ver con River, en octubre lo voy a contar.
0: Bien.
1: Porque en octubre va a estar claro. Ustedes acuérdense lo que les digo. En octubre va a estar claro.
0: Bueno.
1: Pero no puedo avanzar.
0: Escúchame una cosa. Usted ya tiene, no le voy a pedir ahora, ¿usted ya tiene en la cabeza el equipo para jugar el miércoles?
1: Casi que sí.
0: Casi.
1: En realidad sí, pero la práctica de hoy mañana.
0: No, no se iba a pedir ahora porque... ¿Para qué? Si hay que una... Hay una práctica.
1: Hay una práctica que arranca 15:30 en Ezeiza.
0: Uh-huh. ¿Usted tiene algo?
2: Sí, yo creo que del equipo de ayer va a haber tres cambios.
0: ¿Tres cambios?
2: Sí.
0: ¿Los quiere decir?
2: Sí, los dos laterales.
0: Los dos laterales.
2: Que ayer esperaba Errur que juegue unos minutos a Acuña y yo sabía que no iba a jugar
0: nada.
2: Ni de casualidad porque lo tienen que cuidar a los dos laterales, sí. A Montiel y a Acuña, si no tiene que improvisar como improvisó en Bogotá. Y el tercero puede ser Driussi.
0: Driussi.
1: Sí. Va por ahí claramente.
0: ¿Y Driussi cómo
1: porque
0: está?
1: Porque claramente Beltrán... No está la vista y Borré no rinde.
2: Driussi para 30 minutos es el doble de Beltrán no y Borré juntos.
1: No tengas ninguna duda, Antonio.
0: Estoy de acuerdo.
2: No tengo duda.
1: Ninguna duda.
0: Pero,
1: a ver,
0: pero no puede
1: la pregunta que le hice al Chacho ayer, Antonio querido, la pregunta que le hice ayer al Chacho iba a eso. Iba a eso, que le pregunté por Borré y Beltrán.
0: Uh-huh.
1: Ayer.
0: Sí.
1: Más, palabra menos, dijo, bueno, ya se va a tener chance, ya van a levantar. A ver, nada contra Borré y Beltrán, pero la verdad...
0: No, nadie tiene nada contra ningún
1: pero,
0: jugador.
1: Pero
0: lo que hacemos nosotros
1: arco,
0: es describir...
1: No rematan al arco, muchachos.
0: Describir y analizar el rendimiento de Borré y de
1: no
0: Beltrán.
1: No rematan al arco.
0: Y bueno, claro.
2: No tocan la pelota, que no rematan al arco. Es además, peor, no tocan la pelota.
1: Además, y Beltrán, repito,

0: con el Valencia y con River, ¿cuánto irá jugando? 5, 4, 20 partidos en el año. No hizo un gol.
1: ¿Sabés lo que me molesta muchas veces? Yo creo, por ejemplo, yo creo que ayer el chico Andrada creo que jugó medianamente bien. Sí. Es un chico que es muy joven y no le pesó la camiseta de River. No le pesó. La verdad que juega como si hubiera jugado. Después te puede gustar más o menos, ¿no?
0: Sí.
1: Pero juega como si hubiera jugado toda la vida en River.
2: Y ayer tenía un partido bravo. Yo me acuerdo, Bianchi siempre decía, cuando vos traes un jugador de club, el primer partido contra ese club se le hace muy difícil. Sí, sí. Y ayer lo manejó bien.
1: Lo manejó bien. Son de los pocos jugadores que han venido, bien físicamente. Y a mí lo que me ha molestado mucho, siempre pasa esto, pero en este libro de pases sobre todo, es la cantidad de jugadores que han venido a River mal físicamente. Mal física. Y ni siquiera tienen la decencia de venir a un club como River Plate preparados para jugar en River. A River, ¿eh? Y vienen mal físicamente. Es decir que a algunos le tenés que hacer un trabajo doble con cargas para que esté preparado. Algunos llegan tan mal que el segundo partido o tercero se lesionan. Es decir que siempre vos tenés que esperar que los jugadores lleguen bien y rezar para que lleguen bien. Y esto le pasó a Correa, que llegó como llegó, y llegó y al segundo partido ya estaba lesionado, y así podemos mencionar algunos jugadores más. Entonces, y otros que físicamente y futbolísticamente están muy mal, como Borré y Beltrán. Eso a mí me llama la atención. Vos vas a... Mirá vos, sos jugador de fútbol. Venís a jugar a River, que por ahí es un sueño jugar a un club como River Plate, ¿no? Y llegás mal físicamente, llegás mal futbolísticamente. El club tiene que esperar que vos te pongas bien y que entres en ritmo. Vos tenés que llegar, ponerte la camiseta de River y jugar. Y romperte el culo para jugar bien para River. Y eso no pasa. El único creo que lo hizo fue Otamendi, si yo no me equivoco.
0: Sí.
1: Pero porque tiene experiencia, tiene trayectoria. Sabe lo que es jugar en equipos grandes. Y eso a mí me molesta también, este tema de los jugadores, ¿no? Que se creen estrellitas y que vienen y dicen, ah, ¿sabes quién soy yo? Yo vengo acá, vengo a ayudar. Bueno, Seba, nada, eso.
0: Es la realidad, Leo.
1: Sí.
0: Es la realidad, y hay que describir la realidad. Es un panorama que duele, pero es la realidad. A las 4 vamos a volver alguna cosita más, porque a las 3:30 arranca la práctica de River. El equipo va por donde dice Antonio, va a poner lo mejor, se juega todo. 21:30 el partido, así que allí estaremos obviamente. Y en un rato vuelvo. Y quería contar estas dos noticias de ex River, porque también estaban dando vueltas. Así que en un ratito volvemos y nada. Y esperemos que esto mejore, la verdad que me mata esto.
3: Medicate.
1: Abrazo.
0: No, estoy mal. Chau.
1: Dame 3.
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1: Bueno, 1:01, va a llegar el informativo de Radio Splendid.
3: Perdón, le atraso 1 minuto.
1: Perdón por el atraso, Ricardo.
2: Bueno, él llegó tarde.
1: Él llegó tarde también, sí, es verdad. ¿Está bien usted, Ricardo? ¿Cómo pasó el fin de semana?
7: En comparación con ustedes, estoy bárbaro.
3: ¿Ah, sí? Uy, ¿te está cargando todavía?
7: No, yo no cargo a nadie. Uh-huh. Pero realmente...
1: Ahí está sonando el top.
7: ¿Qué? No, déjate de broma. Esto es
2: lee la noticia que
7: pasa. Es esto. Pero no, bien, todo bien.
1: ¿La pasó bien?
7: Sí, con susto, pero...
3: ¿Vio Boca?
7: ¿Eh?
3: ¿Vio Boca?
7: Sí, Boca y River.
1: ¿A los dos vio?
7: Sí.
1: Ah, qué lindo. Qué bien. La pasó bien, entonces.
7: Yo, por eso, en comparación con ustedes...
1: Y el resultado fue el mismo.
7: El señor Herrera.
1: El resultado fue el mismo para los dos, ¿eh? Te quiero
7: sí, aclarar. Bueno, pero hay

0: distintas formas.
1: Hay distintas formas.
0: Hay maneras y maneras.
1: Hay maneras.
2: Claro, ellos eran visitantes.
1: Ah, claro.
0: Éramos visitantes.
2: Ellos perdían, por ejemplo.
0: Claro. Íbamos perdiendo, claro. Ustedes iban con 87 mil personas a favor.
2: Ajá. Ustedes nos llevan 87. Cuando son locales, nos llevan 87 mil personas.
0: No, no, no. Nuestra cancha es chiquita. Ah. Somos humildes.
2: Pero arreglan puertas.
1: Vamos, claro. Vamos a la noticia.
0: Sí, porque.
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0: Temperatura en Capital Federal y alrededores, 11 grados 9 décimas, humedad 57%, el cielo algo nublado. En el caso Adorni, el ex jefe de gabinete presentará una prórroga para responder el requerimiento del fiscal Gerardo Policita. En esa solicitud se le plantean 20 dudas sobre las inconsistencias en la causa que lo investiga por presunto enriquecimiento ilícito. Cayó el consumo de carne. Durante los primeros 7 meses del año retrocedió casi el 12% interanual, lo que representa unos 5 kilos menos consumidos por habitante respecto de 2025. El informe de la Cámara de la Industria y el Comercio de Carnes y Derivados de la República Argentina indica que las exportaciones crecieron un 8,8%. Venezuela deja la Corte Penal Internacional. Su gobierno anunció formalmente la salida de ese organismo en una decisión de impacto regional. Distintos medios señalaron además que Colombia evalúa una medida similar, aunque hasta ahora no existe confirmación oficial.
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0: Mundial de Hockey. Los Leones derrotaron a India por 5-3 y avanzaron a las semifinales del torneo masculino que se disputa sobre césped. La selección argentina, dirigida por Lucas Rey, se impuso de forma contundente frente al combinado asiático. La hora 13:11 minutos, temperatura 11 grados 9 décimas con cielo algo nublado.
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0: saludos a los mascaritas.
1: Una de la tarde, 13 minutos, aquí estamos en 990 por hasta las 5. Y gracias a todos por acompañarnos aquí cada día. A los que nos miran por YouTube ahora y en diferido.
2: Muchas gracias.
1: A los que nos escuchan a través de la antena del 990 o a través de la aplicación de Radio Splendid. A Luis Alberto Castro, Oscar Poquete Mendoza. A Roque Power. A Pablo Moya, Nicolás Calabria en Temperley. A Luz Milanesa, Fran Delfino. A Cerrista de Corazón, a Samurai.

Luis Alberto Castro, allí va Yare. A Manu Verola, GP71. A Luis Alberto Leguizamón, Enrique Lucero. A Nuno Chávez, Marco Juárez. A Edgar Rolández en Castelar. Alcira Maximiliano Pomares.

Luciano H. Mohamed Berazategui. A Gabriel Puca, a Pablo Herrera en el Bajo Belgrano. A Paranormal Zen en Posadas. A Jorge Pagano. A Toltan. A Juan Coro Duarte. A Lince Luciana Conchichía en Pablo Podestá. A Walter Beltrán. A Federico Rocco, a Rodolfo José Ortiz. A Jorge Pagano, a Emiliano Villalba.

Gustavo Rodolfo Bernal. Alexis Ayor Romero. Acá voy repuesto a verlo. A Dani Gus.

Germán Tula en Tucumán. Hasta Lelio López. A De Juventud por tres. A Jorge en Corrientes. A Gastón Ezequiel. A Albertito y Tatarila. A Jorge Paz en Ayacucho. A Rodrigo Cuello en Rafael Calzada. A Emiliano Manuel Lunes en Resistencia. A Mabel en Gualeguaychú.

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0: A Matia Gómez, a Jade.
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0: A Carlos Franco.
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0: A Mariel Luján Moreno.
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0: A Javier Fahín en Brasil, a Pedro Pedro Semafiel.

Barcelona. Aguada la TV. A Jorge Mejía en Maryland. A Juan en Mar del Plata. A Miguel en Queens. A Sile Chaza.

0: Angelos. 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Hasta las 5 de la tarde aquí estamos.
1: Gracias.
0: Llega el señor Bocha Flores con la noticia de San Lorenzo, que empató.
2: Empató.
3: Empataron
2: pero...
3: todos los grandes.
2: Sí, algunos por ahí hacían algún análisis.
0: ¿Ah, sí?
2: Que me parece un poco ¿qué? Innecesario.
4: Bueno, no digan pavada.
2: Que claro. Tiene razón. A veces decir que fue un rival difícil, Estudiante de Río Cuarto, que está último.
5: Cortala, Pipo.
3: ¿Pero quién dijo eso?
2: Algunos de los jugadores. Yo entiendo tratar de darle contexto al partido, al rival. Pero bueno, fue un partido flojo de San Lorenzo, pocas llegadas, un partido en líneas generales con pocas llegadas, que lo pudo ganar, por supuesto, pero no fue un partido donde San Lorenzo hizo tanto como para llevarse los 3 puntos. Un poco en un momento con Ausmendi, un par de llegadas, pero no le alcanza a San Lorenzo, parece que no le alcanza.
6: Es el problema.
2: No le alcanza, no convierte. Por ahí no le convierten en los últimos 2 partidos, solamente no le hicieron goles. En el clásico, desde el momento en que entró De Becky al arco, no le convirtieron. Es decir, viene bien dentro de todo De Becky. Por ese lado, se puede entender que hay un punto alto, porque en el arquero San Lorenzo tiene la seguridad. Ya lo de Gil está cerrado. Finalmente era el 50%. Lo que San Lorenzo vende del jugador, seguramente de ese 50% le saldarán alguna deuda con el jugador, pero San Lorenzo le van a quedar algo así como 2.800.000, 3 millones. Lo cual,
6: ¿cuánto vende San Lorenzo?
2: El 50.
6: El
2: 50%.
6: Todo lo que tiene.
2: Todo lo que tiene.
6: Okay.
2: Después el jugador cerrará su parte con el club francés.
3: Gil vino a San Lorenzo por $400.000.
2: Sí, 450.
3: Terminó siendo un gran negocio.
2: Eran el 100 en su momento, el presidente no hizo uso de esa opción.
6: ¿Cuánto
3: salió? Por el 90 año, era.
2: Y después,
3: el 90, y después el 50.
2: Y después el 50.
3: Por no poner 400. Lo que pasa es que ese primer año no atajó. Era debuta en primera con Russo ya cuando arranca el segundo año.
2: Sobre el final.
7: Me acuerdo, criticaban que habían traído un arquero para la reserva.
2: Para la reserva, exactamente. Sí. Sobre el final del año, Russo lo hace debutar contra Tigre. Con ese dinero, a mí me... O por lo menos esto lo ha manifestado el presidente, que van a ir a buscar un arquero. Hasta ahora yo no tengo nombres, pero me parece que va a haber un nombre sorpresivo, que no está en el radar de nadie.
6: Bien. ¿Sorpresivo para bien?
2: No, sorpresivo, en el sentido de que no es de los que se vienen nombrando.
6: Ah, okay. ¿Y qué se viene nombrando?
2: No, bueno, en algún momento se había hablado de Ospina, se había hablado del arquero del Barcelona de Ecuador, Caballero creo que es, se había hablado de un uruguayo, pero bueno, me parece que va a ser argentino el arquero
6: que va
2: a llegar a San Lorenzo para reemplazar a Gil. En realidad... Yo entiendo, la idea de la dirigencia no es ahora, porque el rendimiento de De Becky es bueno, sino a diciembre, porque en diciembre, reitero, De Becky y Altamirano se les termina el contrato.
3: Ahora digo, si De Becky los conforma, es una pregunta, a lo mejor vos me decís. Si De Becky los conforma y se le termina el contrato a fin de año.
2: Sí.
6: ¿Por qué no lo renueva?
3: No es más fácil sentarse a renovar con De Becky que traer un arquero que a lo mejor tener que pagar un préstamo.
6: Estoy de acuerdo, con la pregunta del señor Nacional.
2: Yo lo que creo es que los dos no se van a quedar.
6: Bueno, no. ¿Por qué no?
2: O se queda De Becky o se queda Altamirano. Por rendimiento, yo entiendo que el que se va a quedar es De Becky, que además es un jugador del club. Y vos tenés que buscar un reemplazante para Altamirano.
3: Está bien.
2: A eso es lo que me parece que apunta.
6: Pero no es lo mismo salir a buscar un arquero titular que un arquero que compita.
2: Sí, pero bueno, vos vas a tener un arquero que compita, seguramente. Lo que pasa es que vos sos San Lorenzo, tampoco podés traer.
6: Es
2: un gris ahí en cuanto a qué tipo de arquero, qué nivel. Vos querés el mejor nivel, vos querés un arquero que te aporte jerarquía y...
6: Bueno, fuiste a buscar tu arquero, era Gil, que vino y no lo conocía nadie. No,
2: terminó siendo Gil. El arquero era Altamirano, se lesionó, se empezaron a dar
6: un par de cuestiones
2: y terminó tajando.
6: Vos fuiste a buscar un arquero que no tenía trayectoria.
2: No, obvio.
6: Y te salió perfecta, la verdad, perfecta.
2: Yo entiendo que va a venir un jugador con experiencia, pero que también pueda pelearle el puesto o compita con Altamirano o con De Becchi, que entiendo yo que va a ser el que se va a terminar quedando. Uh-huh. Por ahí va a andar la cosa. Porque tampoco vas a... O sea, gastaste un, ganás un dinero importante, no te lo vas a gastar todo en un arquero.
6: Y yo diría que no.
2: Más en la situación en la que está San Lorenzo. Y después la otra tiene que ver con ¿qué? Estas cosas bondadosas que tiene la gente.
6: A ver.
3: ¿Qué
2: se
3: pasa?
2: Terminó yendo Montenegro a los Emiratos.
6: Mira, al final, Montenegro que se había ido a hacer el
2: claro, que supuestamente
6: se iba de vacaciones, pero al final se hizo la revisación médica.
2: La revisación a los Emiratos.
6: Sí, revisación.
2: Le había hecho una oferta primaria a San Lorenzo, el representante, de que eran entre 400 y 500 mil dólares. Ajá. San Lorenzo la rechazó y terminó siendo de 700. Sí. ¿Pero qué pasa?
6: ¿Qué pasa?
2: A San Lorenzo solamente le entran 200.
6: ¿Por qué?
3: Ah.
6: ¿Por qué 200?
2: Porque el Pijotero. Representante le condona una deuda, ajá, de 400 mil dólares, tengo entendido. O sea, San Lorenzo no se la debe más, se firman los libre deuda, por decirlo de alguna manera.
6: Sí.
2: Pero claro, el club de los Emiratos le paga al representante ese dinero.
6: Ajá.
2: O sea, una plata que no le iba a cobrar nunca, porque San Lorenzo, hasta que le terminan de pagar, claro, al representante, no le tiene.
6: Es decir, que
2: el representante
6: no pierde nada.
2: El representante no pierde nada.
6: No pierde nada, no es que le regala, le regala la plata a San Lorenzo.
2: Tiene que pagar un dinero que San Lorenzo nunca, no se sabe de qué era, lo termina perdiendo un jugador que formaste.
6: Sí.
3: Y, está bien, pero San Lorenzo tiene firmada la deuda con el representante.
2: Sí, bueno.
3: Es responsabilidad del dirigente que se la firmó,
6: supuesto,
3: ¿no? Del representante.
6: ¿Quién se la firmó la deuda?
2: No, no sé, porque yo creo que es una sumatoria de operaciones.
6: Ajá.
2: Una de ellas creo que fue la de Sosa. ¿Qué sé yo?
6: Ajá.
2: Obviamente está firmado, se lo tenés que pagar. Pero de un jugador que era titular.
3: Fue muy astuto el representante, porque si no, no le iba a cobrar más.
2: Claro. Que te queden 200 mil dólares nada más, la verdad que es muy poco.
6: Ajá.
2: Pero bueno, no, en esta. Me parece que no es tanta responsabilidad de esta conducción, porque cuando asumió ya le quedaban 6 meses al jugador, no te iban a firmar.
6: Uh-huh. Bueno, y no terminó perdiendo 300, ¿no? Porque
2: claro,
6: si le entraban 200 y le debía 500 al
2: le
6: representante,
2: debía 500, claro,
6: tenía que ponerle 300.
2: Seguía debiéndole mucho más.
6: Sí.
2: Así que en la negociación terminó más o menos, bueno, le termina quedando algún dinero que seguramente eso sí lo va a cobrar ahora.
6: Sí.
2: Le va a entrar ahora directamente.
6: Uh-huh.
2: Y por ese lado le entra un dinero con el que va a poder hacer algo San Lorenzo. Real y lesionado, la mala, no creo que llegue al lunes al partido con Instituto.
6: ¿Qué tiene?
2: Y una contractura, todavía no están los resultados de los estudios, pero me parece que va a estar out para ese partido. El que ya está recuperado es Gulli. Uh-huh. Ya se recuperó de su desgarro. También Arias, el lateral. Y el que volvió a entrenar y ya va a estar, obviamente jugará un par de partidos en reserva o algunos minutos en reserva para ponerse a punto, es el Pitu Herrera, Daniel Herrera, el central. Así que bueno, por lo menos recupera un central para completar la defensa el técnico de San Lorenzo. Así que vuelve el Pitu Herrera a estar a disposición del técnico.
6: Bueno, ¿cuándo juega San Lorenzo?
2: El lunes. Se hace larga la semana.
6: Ah, el lunes.
2: Hay que meter mucho laburito.
6: Sí.
2: ¿No?
6: Y bueno,
4: no pasa nada.
2: Pero va a ser una
6: para Gorosito,
2: mini
6: buenísimo.
2: Pretemporada,
6: bueno,
2: puede
6: claro.
2: ser, porque vos podés trabajar.
6: O no, pero digo.
2: Claro.
3: No, sí.
6: Pensándolo
3: no,
6: positivamente,
2: vos
6: pues bueno.
2: Desde hoy hasta el jueves,
6: claro.
2: quizás, o viernes, para trabajar fuerte.
6: Fuerte.
2: Porque tenés una semana larguísima y después, bueno, sábado y domingo para ir preparando el partido.
6: ¿Cuándo
2: o sea que,
6: vuelve Cheruti?
2: Cheruti, sí. A fin de año.
6: Fin de
2: ya
6: año.
2: Están haciendo trabajo de campo, tanto él como el Tonga Hernández. Yo creo que con suerte, y si San Lorenzo avanza en el torneo, podría estar para alguna de las últimas
6: okay.
2: los últimos partidos. Si es que San Lorenzo
6: claro,
2: avanza
6: claro.
2: En el torneo, si no, muy, muy difícil. Porque
6: bien.
2: Creo que fines de noviembre termina,
6: sí.
2: Mediados de noviembre termina
6: sí.
2: la fase regular.
6: Sí.
2: Así que ahí, no sé, medio difícil
6: bien.
2: Que puedan estar.
5: Tiene que bajar ese sobrepeso.
6: No, tiene razón. Porque no sé por quién lo dice. No sé. ¿Le quedó algo más del Casa?
2: San Lorenzo, bueno, esta semana yo creo, insisto, que va a ser una especie de mini pretemporada con algún doble turno para acentuar un poco en lo físico, porque muchos desgarros tuvo en el arranque del campeonato.
6: ¿Le gusta San Lorenzo? ¿Le gusta el hincha de San Lorenzo jugar los lunes?
2: 10 desgarros tuvo.
6: Es mucho 10 desgarros.
3: El lunes
6: eso es mala alimentación.
2: Pero eso es porque hizo una pretemporada un técnico, pobre Perazo, y la otra pretemporada le hizo Pipo.
6: ¿Y qué tiene que ver el preparador físico? Que cambia mucho.
2: Y bueno, pero en un mes tuviste dos técnicos y dos preparadores físicos.
6: Pero el técnico no te cambia.
2: Y bueno, tu trabajo, tu manera de trabajar, tu metodología es una. El técnico que estaba todos los días iba programando el trabajo porque no sabía si al otro día venía un técnico.
3: Claro.
7: De todos modos, Álvarez. No se sabe cuál es el motivo de un desgarro. Se hablan de muchas causas, cuando hay tantas no se sabe cuál es.
2: El estrés también.
7: Ahora,
3: ¿no? En todos los equipos.
7: Del estrés, de la alimentación, de los problemas en la boca.
2: En la boca, claro.
7: Pero cuando se habla de tantos motivos es porque no se sabe realmente cuál es.
2: Sí.
7: Ahora, si en un club hay mucho, hay que buscar por el estado físico o por cómo entrenan.
2: Sí.
6: ¿Quién los hace entrenar?
7: Claro.
6: ¿Y cómo?
7: Claro, exacto.
3: Lo que queda claro es que cada vez le cuesta más al... Iba a decir al jugador argentino, porque cuando va afuera después se acostumbra, pero en el fútbol argentino...
2: afuera le dan a papota.
3: Que puedan jugar en... ¿Cómo?
6: ¿Cómo dicen?
2: Afuera le dan a papota, ¿qué?
6: ¿Qué papota?
2: ¿Qué vamos a descubrir? ¿La pólvora?
7: ¿Qué es la papota?
2: Y la papota, vamos, muchachos.
6: ¿Qué papota?
2: Miércoles, domingo. ¿Qué me
6: ¿Qué
2: pasa? Hacer creer? ¿Qué?
6: ¿Qué papota, Antonio?
7: No sé lo que es.
6: Si no sabes vos que sos médico.
2: Chechito que viene a la noche y le ponen el brazo, dale, va.
6: ¿Qué brazo?
7: No me consta.
3: Pero fíjate que todos los equipos, Boca tuvo 3 lesionados después del partido con Platense. Anoche 2 jugadores de nuevo lesionados. Sí. Digo, se van cayendo soldados en todos los equipos. Racing ayer también un par de lesionados. Y eso que no venía tan cargado, había jugado un solo partido entre semana, que fue esta.
6: Uh-huh. Me das 3, Erno, y ya viene el servicio informativo. Dale.
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6: No va a sonar el top de la 1:30 de la tarde.
3: Está muy serio, Ricardo.
2: Hablando de lo que contabas recién. ¿No?
3: Hablando de payasos.
6: Sí, mira, ahí está sonando el top. Escuchá, mira qué lindo top.
3: Qué lindo, es nuevo.
6: ¿Qué es eso?
3: El turno, dice.
6: ¿Qué turno?
12: Turno mío. Turno que me toca.
3: Está muy serio, Ricardo.
12: No, ¿qué?
3: Está seguro, está mejor Montero, ¿Lo viste anoche?
12: Sí. Sí, lo vi el partido. Ahora,
6: sí.
12: Ustedes el otro día le pegaron al pobre Ener Valencia.
6: Ajá.
12: Pero
6: ¿qué?
12: Miren lo que tienen adentro, doctor. Fue corré un pibe al lado de.
3: ¿Qué corrida metió Valencia ayer de área a área?
12: No, corrida, le erró, pobrecito.
3: No, pero en serio.
12: Sí. Y fue penal ese empujón. Bueno, después lo van a analizar.
6: Claro. Esto no es polémica en el bar, te quiero decir.
3: Pero qué empujón, Ricardo, perdón.
12: El empujón que a Valencia le hizo tirar la pelota arriba del travesaño.
3: ¡Esto es Boca!
6: Pero nadie pidió penal. Usted solo lo vio el penal.
12: Pero
6: ¿qué?
12: No, va, está bien.
3: Claro, piden falta de Gorosito, pero la de Valencia
7: creo que vio otro partido.
6: Sí, seguramente, del 65.
3: No te vas, Boca, Richard.
12: 65. Dele tiempo al Black que va a empezar a anotar.
3: Yo le tengo
13: Focón y vigilante.
6: Vamos a la noticia, Ricardo Rodríguez, dale.
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12: Temperatura en la ciudad de Buenos Aires, 11 grados 3 décimas con cielo nublado. Visita del Papa. El gobierno analiza declarar un asueto administrativo o un feriado por la visita de León XIV a la Argentina prevista entre el 8 y 11 de noviembre. Por el momento no hay una decisión tomada y siguen los preparativos de seguridad y logística para las actividades que se realizarán en Buenos Aires y Córdoba. Peter Lamelas y la visa para los argentinos. El embajador de Estados Unidos en la Argentina ratificó la intención de avanzar hacia el programa Visa Waiver, que aunque aclaró que no será un proceso inmediato, dijo que todavía deben cumplirse cerca de 15 requisitos técnicos y de seguridad. Israel amplía su presencia en Siria. Fuerzas israelíes volvieron a atacar una base aérea siria y profundizó sus incursiones militares en ese país. También destruyó infraestructura y estableció bases en territorio sirio en una crisis que preocupa mucho a la comunidad internacional. 11.3 la temperatura, humedad 57%, el cielo nublado.
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0: dale, mascarita.
1: 13:43, aquí estamos. 11 grados la temperatura. Lo estamos acompañando aquí en Radio Splendid de 9.90 por hasta las 5 de la tarde. Y después en diferido, también a la madrugada.
2: ¿A qué hora, Leonardo?
1: 2, 3 de la mañana ya estamos ahí. Firmes. Usted está firme.
3: Te felicito.
1: ¿Qué dice Costa?
4: ¿Cómo anda, Uranga?
1: ¿Está bien usted? ¿Está bien?
4: Sí, en un rato Kabila le cuenta.
1: Veo que ya hay problema.
5: Tenés que pedir disculpas, Costa, ¿eh?
4: Ahí Agustín le va a contar en privado ahí.
2: ¿A quién le tiene que pedir
5: disculpas? Tenés que pedir disculpas, Costa, ¿eh?
2: ¿A quién?
1: ¿Por qué va a pedir disculpas, Costa? ¿Qué hizo, Costa?
5: Ayer Boca 6 jugadores de la cantera en cancha, ¿eh? Pedí disculpas, Costa, que quería cerrar las inferiores, vos.
4: Sí, yo sostengo que Boca, el espíritu de Boca no son las inferiores. Mirá. Nunca lo fueron, nunca lo van a ser, nunca lo van a ser en toda la vida.
1: Mirá. Qué terminante, qué terminante.
4: No, es que Bocha quiere chapear con algo de lo cual él vive hace mucho tiempo.
2: Él vive.
4: Que es el tema de las inferiores. Yo te voy a decir, Herrera, no al último caso que apareció, Herrera. Muy buen jugador, yo creo que en lo inmediato, no sé si sea el viernes, y después a partir de algunos rendimientos que se vienen dando, yo no sé si este chico termina jugando. Sí, sí. ¿Por qué crees que Herrera juega, Bocha? Porque eso es tan bueno en esto.
5: Y porque debe tener algunos lesionados o algunos
4: rendimientos. No es, por eso. No estoy hablando mal de Herrera. Vos crees, porque si era como vos lo planteás, Herrera debió estar antes en la consideración de los Figal, de los Ayrton Bogos.
5: Pero por el motivo que fuere, entró y jugó bien, punto.
4: Pará, porque Boca está buscando marcador central hace 2 meses y no está priorizando a Herrera. A Herrera le está dando lugar porque no llega ese marcador central. Si no Herrera, no jugaría la primera.
2: Bueno, pero con los pibes en los clubes grandes habitualmente pasa eso.
5: Jugó bien, que es lo importante.
4: Ah, claro, exactamente. A ver,
2: con los pibes en los clubes grandes habitualmente lo que pasa es eso. Y después si tienen condiciones y se terminan imponiendo...
4: Son muy pocos casos de los que se imponen y se quedan y son vendidos en cifras descomunales.
2: Sí, en Boca se ha dado mucho, en este último tiempo se ha dado bastante, más de lo que se pensaba realmente.
4: Y en la camada que se dio fue en esa camada que apareció en la pandemia, porque económicamente era un momento difícil para el mundo, y es ahí, que eso te lo dicen internamente, no se podía salir a comprar, había que apostar por los X, por los Medina, y por toda esa camada que salió, que para muchos fue muy buena, y para otros jugadores normales. Yo creo que fue una camada buena. Ahora, esto no debe quitarle mérito a estos chicos que están apareciendo.
5: Esto es una pizzería que tienen que salir así como pizza
4: no,
5: caliente.
4: Pero la discusión no es la discusión no es si... Yo no discuto si Boca saca o no saca jugadores.
5: Yo lo que te digo es que Boca tiene... una división de juveniles y un equipo de proyección ahora que se le llamaba antes reserva con jugadores que si vos los necesitás están a la altura para jugar en primera. Esa es la realidad.
4: Eso sí puede ser, eso después es una opinión de cada uno, no sé.
5: ¿Quieren menospreciar el trabajo de Blas?
4: No sé,
1: pero te voy a decir algo, Martín, para mí los mejores jugadores de Boca son Aranda, Flores y Delgado.
4: Sí, a ver, pero no, es probable eso. Ahora, lo que voy y leo es, si el convencimiento de Bará hubiese estado sobre Delgado, no traían a los Belmonte y a los...
5: Pero hay veces que las urgencias te llevan a
4: es que, pará, y pará, Macri llegó a decir en un momento una barbaridad.
5: Sí, 9-11.
4: 9-11, y si vos ves el mejor equipo de la historia de Boca, tiene solamente 2 inferiores. Y estoy haciendo la cuenta al aire con ustedes.
1: Sí.
4: Y 2, y no lo cuento a Riquelme, ¿eh? Porque me da la inferior.
1: No, claro.
6: No. Y los escucho, ¿eh?
4: Córdoba, Ibarra, Bermúdez, Samuel y uno. El Vasco, el primero. Caña, no. Serna, no. Gustavo Barros, el piloto, no. Nava, si querés, cuando jugó Nava. Basualo, no.
5: No, hay puestos donde está claro que a Boca...
4: No, entonces...
5: Que a Boca le ha costado muchísimo conseguir jugador. Uno de ellos es el arco. ¿Cuánto hace que Boca no tiene un arquero surgido? De la...
4: Pero pará, y cuando apareció que podía llegar a ser, yo me acuerdo, que se hablaba mucho de Wilfredo Caballero, duró 3 meses porque en aquel momento creo que era Pedro Pompeyo el presidente, ¿no? Dijo, hay que salir a buscar un arquero. Es como que Boca siempre con el tema de las inferiores, que quizás, como dice Leo, hoy los mejores jugadores del equipo, yo creo que este chico Herrera... A mí me habían dicho del cuerpo técnico ya, este chico va a terminar jugando en algún momento. Y bueno, ahora termina jugando por las lesiones. Ahora. Digo, si no era por las lesiones, no sé si juega.
2: Claro.
4: A Dilolo le pasó algo parecido, parecido. Y yo no sé si Dilolo, bueno, no sé, eso lo dirá el tiempo, ¿no? Pero él es un chico que, por lo menos ayer volvió a entrar bien, tiene personalidad, sabe con la pelota en los pies, porque él jugaba en otra posición, entonces eso también lo ayuda.
5: No, ayer hizo una salida y metió un pase.
2: Ayer el segundo tiempo fue el mejor jugador de Boca.
4: Sí, tiene, se nota que tiene carácter, además.
5: No, eso, yo creo, eso olvídate que sí.
4: Sí, por lo que dijeron hoy temprano ya, no sería descabellado que juegue en la OEA. Habrá que ver cómo está Dilolo, el arranque. Y porque hay que ver cómo está Dilolo, si a Dilolo lo querés guardar para el miércoles con Vélez o ya lo tiras a la cancha y ponés el riesgo de que Dilolo se resienta. Ahora tenés que cuidar.
2: Costa que tiene centrales. Justamente, Martín.
4: ¿Cómo?
2: ¿Qué tuvo Ayrton Costa?
4: Mira, no, todavía no hay nada oficial, pero en el cuerpo técnico creen que tiene una lesión muscular.
2: Jugó mal ayer.
4: Sí, pero bueno, el cambio tiene que ver con la lesión.
2: No, ya sé, sí, por la lesión en esa jugada que va a trabar a tirar al córner y que después cobra posición adelantada.
4: No viene teniendo buenos partidos, eso es real. Hablamos mucho de del número 2 del primer marcador central en Boca, pero ahí también termina habiendo una paridad del otro lado. Pellegrino lamentablemente se desgarró. Yo en el momento hasta estaba mejor Pellegrino que Costa.
2: Y cuando se lesiona ahora, sí, había entrado bien contra Estudiantes y con Vélez. Ahora ayer lo que hace Costa, digo, el penal obviamente es un error, pero bueno, llega de tiempo y lo pisa.
4: Para un equipo serio que busca aspiraciones como la que tiene Boca, no le pueden pasar esas cosas.
2: No, pero aparte después, Martín, la chiquirinada que hace de acercarse al árbitro, cuando está mirando en el VAR solo, ir él solo ahí al lado del monitor, se hace amonestar, lo podrían haber echado tranquilamente.
4: Mal, todas cosas evitables las que hizo ayer.
0: Qué boludo.
4: Desde el pisotón hasta el reclamo al árbitro, nada innecesario. La famosa frase de Bianchi que se viraliza siempre: para ganar cosas yo prefiero ganar a jugadores inteligentes. Bueno, eso le debe pasar un poco al técnico en la cabeza por esto solo, seguro. Porque eso es lo que te
2: y
4: preocupa.
2: Porque todos los partidos un error le cuesta un gol y después tiene que remontar.
4: Y hoy no sé quién me daba una estadística, Boca, de los últimos partidos que los llevo se arrancó perdiendo.
2: Sí.
4: Y eso te genera el doble de esfuerzo. Lo bueno que ayer el Vasco dijo algo en conferencia, que yo lo noto también, es que ya en otro momento este equipo se derrumbaba, se caía. Ahora es como que hay una reacción, como lo dicen, que desde el juego, desde la cabeza, lo anímico, el mensaje. Yo sigo creyendo que este equipo está por buen camino. Ahora voy a repetir lo de la semana pasada.
2: Tiene que empezar a ganar. Claro.
4: Tiene que ganar. Ayer el Vasco dijo en un momento, en los meses, se frenó y dijo, tenemos que ganar el viernes. Y es verdad, porque si no, a ver, seguiremos hablando que Boca llega al arco, genera situaciones, pone gente en ataque, no gana. No sé si eso lo llevará a pensar que algo tiene que cambiar. Entiendo que no, porque si él cree que este es el camino, y bueno, en algún momento vas a empezar a ganar. Ahora, el tema es que no sea tarde.
2: En el campeonato empató un solo ganó un solo partido, digo. Perdió uno y empató el resto.
1: ¿Qué le ganó? ¿Le ganó a Recoleta?
4: A Estudiantes.
1: Claro. Con O'Higgins pasó por penales.
2: Ganó uno y perdió uno.
1: Es decir, que si vamos solo a los resultados.
2: Y a Sarmiento por Copa Argentina.
4: Esa es la parte del resultado. Ahora, después, esta es una opinión mía. Yo creo que en la mayoría de los partidos mereció ganar. No estoy diciendo mereció hacer 6 goles.
2: Ayer fue un partido que el trámite lo manejó más Racing, pero las situaciones más claras las tuvo Boca. La de Ascasíbar en el final del primer tiempo y la de Flor en el arranque del segundo eran dos jugadas para ganar el partido.
4: A Vélez mereció ganarle.
2: A Newell también.
4: A Newell mereció ganarle. Sí, es algo
1: de Riestra. ¿Cuándo le mereció ganar a Newell? Me perdí.
2: Primer tiempo la tenía 3-0, perdió la vida.
1: Okay.
4: No, y en el final también, Leo, cuando logra empatarlo. No, en los 45 iniciales. Y después, a ver, lo que le pasó a Newell es muy parecido a lo que le pasó a Vélez. Con la diferencia de que Newell se lo dio vuelta. Y después Boca, cuando lo empata, lo tiene para ganar el partido. Hizo méritos ese día. Pero ahora no alcanza, ni con el mérito, ni con la chance.
1: No, claro.
4: Porque en un momento vas a tener margen que se te va achicando.
0: ya estamos en la fecha 6, 7, ¿no? 6, no sé.
1: 6. Viene la 7.
0: Y bueno, y como dice Marcelo, empató mucho. Está bien, no perdió, pero empatar a esta altura puede ser lo mismo, ¿eh? Porque es verdad que vos ganas uno o dos partidos y ya estás ahí arriba otra vez.
2: Bueno, sí. Y de hecho Boca con. Ganando un solo partido está con los mismos puntos que el octavo que se clasifica, claro. Que es Riestra.
3: El primer responsable soy yo.
1: No, bueno, además se supone que Boca va a clasificar. El tema es dónde clasifica, si clasifica en los primeros puestos o en los últimos puestos.
0: Pero sabes que cuando te escucho, no sé si lo decís de la ironía o...
1: ¿Qué dije? No dije nada.
0: No,
1: Boca se va a clasificar. Y se va a clasificar.
2: Sí, acá el tema es que Boca no aprovecha y perdió un montón de puntos por la tabla anual.
0: Claro.
2: No, pará.
0: Terceros salieron. De los de arriba hay varios que no ganan.
2: Sí, pero si hoy gana Argentino también, ya te saca 7 puntos.
0: Y también a veces los que vienen atrás tuyo tampoco ganan. Entonces, como que ahí está todo muy parejo. Entonces, es el tema también.
7: Sí. Y el otro tema es que.
1: Pero no debiera ser así, perdón, Antonio. No debiera ser así con el plantel que tiene Boca o que tiene River. No debiera ser parejo. Claro. ¿Se entiende a dónde voy?
0: Eso más vale.
1: Y bueno.
0: Eso sí. Pero bueno, no terminan de hacer la diferencia.
1: No hacen la diferencia. Sí, Antonio, perdón.
7: Estoy seguro que Boca se va a clasificar. Es más, hasta creo que River se va a clasificar. El tema es por dónde pasa. Si se hizo octavo o séptimo, en octavo, cuarto y semi hizo visitante. ¿Sí? Y no es un tema menor, ¿eh?
1: ¿Se supone que no?
7: River
1: no.
7: Llegó a la final nada más que por ser local en octavo, cuarto y semi.
2: Uh-huh. Sí, Boca en los últimos torneos fue siempre local y quedó eliminado de local.
7: Sí, aparte.
0: Sí, justo estaba pensando eso.
2: Pero yo creo que, como dice Martín, da buena sensación, más allá de que defensivamente siempre tiene problemas, el equipo de mitad de cancha da buenas sensaciones, pero no termina de tener la contundencia que necesita, salvo en un partido muy fácil como contra Recoleta, para marcar la diferencia y regaló un montón de puntos. Pues, te digo la verdad, salvo Racing por ser la cancha de Racing, no por el equipo que tiene, le ha tocado partidos muy ganables en el campeonato a Boca y no ganó.
1: No ganó. No ganó.
0: No. Le ha costado, le sigue costando, es verdad. Sí. Por eso entiendo cuando ayer el técnico habla de primero de la cuestión mental, del análisis del partido, y en un momento dice, el viernes hay que ganar. Y sí, el viernes tiene que ganar. Pero no digo por el rival en sí, digo porque Boca lo necesita. Boca, después va a entrar en esto de los partidos cada 3-4 días, de Copa Argentina, Copa Sudamericana, ahí vas a empezar a sentir otra vez. Lo venís sintiendo ahora, que hubo una seguidilla, ahora parece que estos días le van a dar un poco de aire, pero ya las que vienen arrancás otra vez, te metés en esta locura. Y bueno, es ahí donde vos te tenés que dar cuenta, los que están afuera, quién está y quién no. Ayer yo creo que Velasco dentro de todo volvió a entrar, como me dicen siempre, ¿no? Eventualmente mejorado, está mejor, se lo nota. Yo ayer, no sé, hoy pensaba, ¿no? Cuando pensaba en Valencia, yo qué dirá Leo, ¿no?
2: Lo vi mejor, ¿eh?
1: Ah, ¿lo vi bien?
0: El pique que pega,
2: pues ahí te das cuenta cómo está físicamente. En la jugada que hay tiro de esquina para Racing, descuelga Montero, ajá. Valencia estaba marcando en el primer palo la pelota parada, sí. Como hace muchas veces los 9. Montero saca para Velasco. Velasco le imprime velocidad a la jugada, cambia de frente para Villa.
1: Ajá.
2: Y cuando Villa recibe la izquierda, llegó Valencia de área a área para recibir. Digo, en esa jugada estuvo rápido.
1: Sí.
2: Y después lo atoró bien Cambeses.
0: Sí,
1: hay una que la tira casi al banderín del córner, ¿no?
2: ¿Cuál?
1: Hay una de las dos que ustedes marcan que la.
2: No, yo te hablo de la primera, de la que le da Villa. Sí, la otra pateó él afuera.
1: Pateó afuera, sí.
2: Pero te quiero decir que ahí te das cuenta que físicamente está mucho mejor.
1: Mira.
0: Sí, está más ágil, está mejor. Desde hace una semana. Pero bueno, es lógico, esto todavía le va a llevar un tiempo.
1: Claro.
0: Vamos a ver si el viernes, supongo que va a sumar minutos también, o no sé si lo pensás en un momento.
2: Un golazo de Menetiel ayer, ¿eh?
1: Muy lindo gol.
7: Muy lindo gol.
1: Muy bien.
0: Menetiel parecería, ¿no? Que la llegada de Valencia es como que le generó una competencia.
2: Ajá.
0: Porque mirá cómo son las cosas. Llegó Valencia y él empezó a hacer goles.
1: Sí.
0: Y eso cuenta.
2: Habíamos marcado acá que él iba a hacer bien la competencia.
0: Claro que sí, siempre. Sí. Siempre buena la competencia.
1: Muy bien, Menetiel. Sí, es bueno. Va.
2: Sí, está bien, digo.
1: Rinde.
2: Hizo 3 goles. Rinde.
7: Hace goles.
1: Sí, sí. Y es, a ver, sí, entre sí. Merentiel y Escacíbar son los que hacen el gol de Boca, ¿no?
2: Y sí.
1: Vamos a ser realistas.
0: Bueno, pero ese es un tema, que Boca tendrá que.
2: Ayer Escacíbar casi hace otro gol. Definido mal.
0: No hacen goles los chicos. Aranda y Flores es lo que le está faltando a los dos. Porque eso también es parte de lo que estamos hablando, de la contundencia, de ser eficaz, de lo que generás. tendrían que hacer.
2: Ahora Aranda ayer jugó un gran primer tiempo, ¿eh? Se hizo cargo del equipo. En un momento difícil, porque Vélez, Racing hace el gol. Racing me estaba y mirá que le pegaron a Aranda ayer. De hecho, hizo amonestar dos o tres jugadores, pero se hizo cargo él y agarró la pelota y fue el mejor jugador del primer tiempo en Boca.
0: ¿Sabes qué pasa? Que da la sensación, ¿no? Uno ya lo empieza a conocer. Es que es un pibe al que no le pesa la responsabilidad, ¿no? El pibe, cuando tiene que encarar y encara con velocidad y se nota que es bien, lo digo, un atrevido de animarse y. Uh-huh. Bueno, se lleva varios partidos y es bueno que esté con esa confianza. Y Flores lo mismo. Es verdad lo que decís vos, Leo, son los hoy dan las nubes cuando paredes, obviamente, cuando toca jugar, pero esos son los mejores, son los que han mantenido
1: el nivel. Sí, claro, aparte mantienen el nivel, no es que jugaron bien un partido.
2: Yo lo que noté ayer, esto no quiere decir que no haya buscado ganar el partido, jugó muy retrasado Boca todo el segundo tiempo.
1: Sí.
2: Quizás porque apostó a la contra. Y recién, fíjate vos, a los 30 minutos del segundo tiempo, Voivoda hace un cambio, dos cambios, donde desarma el medio y mete dos extremos. Uh-huh. Mete al ecuatoriano, Vergara, al joven Campo, y a Vergara, que entró bien Vergara, y saca un delantero y un mediocampista. Y ahí termina jugando 4-3-3. Recién ahí el Vasco desarma el medio, pone a Velasco y a Valencia y cambia. A mí me llamó la atención por qué no hizo antes algún cambio más ofensivo para tratar de ganar el partido.
0: Sí, puede ser.
1: ¿Completó el banco Boca ayer?
2: No, con Javier García.
7: Sí, con el tercer arquero.
1: ¿Eso por qué?
2: Por los lesionados, seguramente.
0: Sí, creo que tiene que ver con los lesionados, sí.
1: Uh-huh. ¿No podía poner un pibe a las inferiores, no?
2: Sí.
0: Sí, cómo no va a poder.
1: Y pregunto, no sé.
2: Sí.
0: Lo que pasa es que él en algún momento ya lo... No sé, lo expliqué yo, lo explicó el técnico en la conferencia. Esto es como lo que dijo ayer de los refuerzos. Y yo creo que algo te había dicho la semana pasada. Traer por traer, relleno, en la charla.
1: Ah, bueno, pero para el pibe le sirve también ir al banco, no, estar en primera.
0: No
1: le sirve.
0: Que, no, pero a mí me dio una explicación, porque yo tuve la misma reacción que vos, rápido fue él. Pero cómo no. No, porque vos al pibe le decís, vas a concentrar. Está con los jugadores de primera. ¿Qué hace el pibe? ¿Qué se ilusiona? ¿Va a concentrar? Y en algún momento voy a entrar, pero internamente se sabe que antes que el pibe hay otros.
1: Pero si vos le decís al pibe, mirá,
2: de marcar las cosas claras,
1: le decís, che, mirá, vas a ir al banco, digo, vas a completar.
2: Hasta por una cuestión de imagen, es mejor llevar un pibe de la reserva, un 4, un 3 de la reserva. Es cierto que los tres están justo, uno lo vendieron o lo prestaron y el otro está lesionado, y el que puede jugar de 6 o de 3 recién se está recuperando ahora, que es Atas. Pero llevar el 4 de la reserva de última, y es otra imagen, no es lo mismo que decir, che, no completó el banco Boca, lleva dos arqueros, a mí me parece.
1: Si vos le decís al chico, mira, esta es la idea, ¿qué te parece? Mira, te voy a llevar para que vos estés, que estés con el plantel profesional, te quedes en la concentración, lo más probable es que no entres. Pero
0: ¿sabés en qué partido pasó con Riestra, de visitante? El primer partido,
2: claro,
0: del campeonato.
2: Pasó lo mismo.
0: Que a mí me llamó la atención ver a los dos arqueros, ¿qué pasó acá? Pensé que Javier Díaz salió para la foto porque era la primera fecha. Y que Villa Zamora, que sacaban todo con la bandera de la Malvinas, de Argentina. Uh-huh. Y bueno, pero después cuando averigué me explicaron todo esto que te estoy diciendo. No, ilusionaron, chicos, porque sí, porque hay que completar el banco, porque... Y bueno, quizás también, viste, alguna vez alguien, usted que dijo, no, eso es un mensaje al presidente. No, lo que tiene que ser el presidente, tengo entendido que se lo está diciendo, y ayer lo volvió a decir.
1: Eso que dijo de competir, eso no... Viste que es una frase muy de Riquelme, el tema de competir, ¿no? Y él dijo, no, competir no, que no me gusta. Eso no tiene nada que ver con Riquelme.
6: ¿A vos te gusta?
0: Entiendo que no. Creo que viene por el lado de lo que él cree y de lo que él piensa. Uh-huh. Veremos si hay tiempo todavía. Hoy yo tuve la noticia y también compartía con el compañero y amigo Leo Gávez.
1: Sí, mira.
0: El fin de semana hicieron una averiguación por Nahuán Pérez, el chico que está en Portugal. Por ahora imposible.
2: ¿Pérez o Paz?
0: Pérez. Gracias, Alberto. Sí, Nahuán Pérez. Sí, ahora me hace dudar. Sí. Y la verdad que, él dijo algo así en la conferencia que tiene que ver un poco con lo que se viene observando. No quiere relleno, no quiere jugar por traer. Los de acá, lo que les gusta, ya le dijimos, Obando, Francisco Álvarez.
2: Juega en el Porto, Nahuán Pérez.
0: Nehuén Pérez. Y después hay algún jugador que, no sé, voy a dar un caso, no porque me haya mencionado, ¿no? Que se lo pregunto a ustedes. ¿Usted llevaría a Boca, no digo que sea por lo mal jugador, en su modo, al central de Platense?
1: ¿A Vázquez? ¿A Vázquez?
0: Sí. Por ejemplo, tiene un nombre así que me hoy charlaba con alguien.
1: ¿Sabes a quién hubiera llevado yo? A Romaña.
0: Bueno, sí, pero no se pudo, lo que cuenta.
1: Pero no sé si lo llevaría.
2: Sí, Vázquez no sé, la verdad que...
1: No lo tengo tan claro.
0: Bueno, ahí está, mira, ahí es lo de Marcel. Marcel dice, y no sé. Y bueno, eso quisiera que piensan puertas para adentro. Para eso me quedo con lo que tengo, te dice. Yo creo que hay un nombre que no trascendió, por lo menos a mí no me lo dicen, que está jugando afuera y por el cual deben estar apuntando, porque ahora sí hay un apuro, una necesidad. Salvo que la charla que haya tenido con el presidente hoy... Ya se han puesto de acuerdo en que, bueno, quedémonos con este pibe Herrera, que juega Herrera, pero tampoco empezás a correr un riesgo, porque esa es la posición que menos hay. De seleccionar y rendimiento, porque ya no es el rendimiento de los centrales.

0: ¿Qué pasa?
1: Puede salir herido si va a la guerra. Pero sí, él siempre fue claro. Si para traer quiere traer a alguien que en su consideración venga, se ponga la camiseta y juegue.
2: A ver, quién es el central. Yo te di los dos ejemplos la semana pasada de los ciertos liderazgos que tienen algunos equipos defensivamente que hoy a Boca le faltan. El Otamendi, River tiene un líder, Racing tiene un líder como Marco Rojo. Yo creo que a Boca le está faltando eso.
0: Ajá.
2: Y creo que están a la búsqueda de ese tipo de jugador. Okay. Adelante y a jugar bien, ¿no? Obviamente.
0: Bueno, Martín, la seguimos.
2: Abrazo grande.
0: Cuídese. Dame cuatro.
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0: Muy bien, va a sonar el top de las 2 de la tarde y va a llegar el señor Ricardo Rodríguez con las noticias aquí a Radio Splendid. Gracias, doctor.
1: Hasta mañana.
0: Justo está sonando el top.
8: ¿Se ha llevado?
1: Sí.
0: ¿Qué te molesta? ¿Qué?
8: No, porque son las 2 y
0: 2 de la tarde.
8: 14, 7 minutos.
0: Escucha, está sonando el top. ¿No lo estás viendo? ¿No lo estás escuchando? Escucha.
8: La gente, yo te digo una cosa.
0: A ver, decime.
8: La gente tiene un compromiso.
0: Un compromiso. Bueno, ¿cuál es el compromiso?
8: Bueno, a ver, un colectivero.
0: Un colectivero.
8: Que le dicen a tal hora tenés que pasar los fichajes que le hacen los
0: chicos. Sí, y usted cree que por la radio se entera de la hora.
8: Y va escuchando la radio y dice, ah, Uranga dice que son las 2 de la tarde.
0: Son las 2 de la tarde.
8: Y llega tarde al control. Llega tarde?
1: No,
8: a
1: la terminal. El colectivero no puede ir escuchando radio.
0: Claro.
1: ¿Cómo sí, no van todos. No, bueno, no debiera.
8: Pero ¿cómo no debiera? ¿Qué no puede tomar?
1: Todos ¿usted viaja en colectivo? Radio o música.
0: Pero escúcheme, los colectivos, lo no los colectivos tienen un reloj adelante.
9: Bocón y vigilante.
1: De vos lo dijo,
0: Sí, claro.
8: De mí.
1: Sí,
8: yo
1: el
8: no tengo
1: turco,
8: nada
1: es
8: que
1: mal.
8: Ver. Ustedes están haciendo el programa, a mí no me meten en lío.
0: ¿Vino el turco? Ay, mira, ahí está justo. Mira qué heavy metal. Impresionante.
8: El doctor, están todos.
0: Bien.
9: No, estoy escuchando.
1: Ahora, dentro de 5 minutos, que se lleven todo el estudio de humo, ¿te das cuenta que llegó el turco?
0: No, le pido por favor.
8: No,
0: vamos
8: no,
0: a la noticia, dale.
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Temperatura en la ciudad de Buenos Aires, 11 grados 3 décimas con cielo nublado. Deudas de las familias. La Cámara de Diputados recibió casi 30 proyectos opositores para refinanciarles deudas, limitar el valor de las cuotas y regular el crédito. El tema abre una negociación parlamentaria que podría llevar dictámenes a comisión, mientras que el gobierno sostiene que la solución debe provenir de los bancos. La Catedral de la Inmaculada Concepción de La Plata ganó el Mundial. La misma fue elegida como la más linda y ganó un certamen internacional por el 93% de los votos, que reunió a algunos de los templos religiosos más emblemáticos del planeta. En la final,

0: derrotó la Catedral de Santa María del Fiore en Florencia, Italia. Escala el conflicto entre Estados Unidos e Irán. Continúa la tensión por el estrecho de Hormuz, luego de que venciera sin avances el plazo de conversaciones entre Washington y Teherán. Donald Trump volvió a reclamar el control de la zona, mientras Irán reforzó su presencia militar. Ucrania celebró su independencia. En Kiev se realizó un acto por los 35 años de la declaración de la misma, que contó con la presencia del presidente Volodymyr Zelensky y mandatarios extranjeros. Hoy se cumplen 35 años de nuestra independencia y antes de eso, muchos no creían que Ucrania la lograría, destacó Zelensky. 2 de la tarde, 10 minutos, 11.3 la temperatura, el cielo nublado.
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Sin descanso para River, el millonario vuelve a los entrenamientos pensando en el miércoles jugar contra Independiente Santa Fe en el Monumental. Este resfriado turco, empate y desazón ante Vélez. Boca ya piensa en el viernes enfrentar a Lanús. No llegás así con esa gripe. Será uno de los que abran la séptima de clausura. Ayrton Costa y Milton Delgado lesionados. ¿Vuelve Paredes? Aparece un nuevo nombre para la saga central. Un nuevo refuerzo para la academia. Matías Pérez será jugador de Racing. Llega desde Cerro Porteño. Fue empate ante Boca en el cilindro. Sigue fuera de la zona de clasificación. Semana larga de trabajo. Jetson Viera ante la posibilidad de trabajar de cara al duelo del domingo contra Gimnasia de Mendoza. En Independiente, el equipo se fue reprobado una vez más. Se va Orlando. Finalmente, San Lorenzo aceptó la oferta del Lille francés y vende a Gil. De Becky será el arquero del ciclón. Y se completa la sexta de clausura con tres partidos. 7 de la tarde, Tigre, Central Córdoba de Santiago del Estero. 21:15, dos partidos. Lanús Argentinos Juniors y Talleres de Córdoba, Rosario Central.

0: Continuidad de 990 Sport aquí hasta las 5 de la tarde, acompañándolos. Ya empezaron los ruidos. Está el doctor, está la gacela, están todos. Sí,
1: ¿ven? Sonó la nariz mientras.
2: Por eso elegí si estaba resfriado.
0: 12 grados la temperatura, cielo bastante nublado. No, en unos momentos se despeja, pero está bastante fresco en la ciudad de Buenos Aires. Aquí los acompaño. Sí, sí. Ya los saludo, Turco. Está fresco. El señor Nazarala que permanece. Estoy presentando el programa, Turco. Turco. Pero parece el secundario, esto viejo,
3: parece
0: dale.
3: Parece el colegio, parece.
0: Está el doctor Santos, está el señor Cebolla Jarque, está el señor Alaluf, está el señor Caviglia. ¿Cómo les va?
4: Bien, muy bien, muy bien. Muy bien. Ustedes preocupados, me imagino.
3: Bueno.
0: ¿Allá arrancaste así?
4: Y sí.
3: ¿Vos no estás preocupado?
4: No, yo no.
3: Boca no gana un partido en el campeonato, Turco.
4: Bueno, no pierde tampoco, ¿no?
1: Ah, bueno.
3: No, pero no. El empate es casi una derrota.
4: No, sí, por el rival, estoy trabado hoy. El rival muy débil, sí. Boca debería haber ganado ante un Racing que es el peor de los últimos, no sé, 10 años, 6, 8. Hoy lo dije en el programa ¿Con en quién? El show de Boca con Bimber y Moyo. Ajá. Boca enfrentó al peor Racing de los últimos años. Debió haber ganado, sí. No ganó, está claro. Pero aquellos que ya quieren, están desesperados. Tuvimos a Úbeda, muchachos. Entonces, disfruten que ahora hay un entrenador de la casa.
0: ¿Vos lo defendiste, Úbeda?
4: ¿Eh?
0: ¿Vos lo defendiste, Úbeda?
4: Yo no defendí a Úbeda.
0: ¿Cómo no?
4: Yo soy, simplemente dije lo que decían los jugadores. O sea, nosotros somos comunicadores. Si los jugadores dicen lo que dicen, nosotros tenemos que comunicar lo que dicen los jugadores. Nada más. Yo no dije. O coincidía con lo que marcaba Paredes, que era lo comparó con Scaloni, Úbeda.
3: Eso sí.
4: Entonces, bueno, lo dijeron los propios jugadores. Ahora, si vamos a criticar al Vasco, que recién llegó, que ya pasó 3 instancias de eliminación directa, cuando, por más que me digan O'Higgins, Recoleta, Sarmiento, Junín, Boca, yo les recuerdo a todos, Boca quedó eliminado con Atlético Tucumán, con el peor Atlético Tucumán, en 16avos de la Copa Argentina el año pasado. Boca quedó eliminado con Alianza Lima, en la mismísima Bombonera, ¿eh? Boca quedó eliminado con Huracán. Boca quedó eliminado con el peor Independiente. Boca quedó eliminado con Racing. Todas instancias de eliminación directa. Católica. Cuando ahora, con la Católica también, no era eliminación directa, pero era el último partido de la fase de grupo. Cuando ahora hay un entrenador que ya pasó 3 instancias de eliminación directa en 2 campeonatos distintos, y ya le pedimos que esté puntero.
3: No, pero Turco, yo entiendo. Vamos. Recién lo hablábamos con Martín.
0: Me faltó el cierre y no.
4: Y
0: no,
4: claro, no lo vamos a ser más pacientes.
3: Recién lo hablábamos, pero pará. Recién hablábamos, Turco, con Martín. Por un lado, este Boca te da la sensación, primero que juega, intenta jugar mejor que el de Úbeda.
4: Claro.
3: Y además, con la frescura de Aranda, de Flores, te da la impresión que está para más de mitad de cancha hacia adelante. Siempre se manda una macana abajo que le cuesta después tener que remontar todos los partidos porque casi siempre arranca perdiendo.
4: Coincido.
3: Ahora el campeonato que está haciendo es muy malo. De 6 partidos ganó uno solo contra rivales muy débiles. Es la realidad, está perdiendo terreno en la tabla anual. No sí. Digo en el campeonato porque vos ganás 2 partidos y sí. De noveno pasás a estar segundo o tercero. Sí. Pero el campeonato que está haciendo es malo, digamos todo.
4: Sí, no es bueno, no sé si malo, no es bueno.
3: ¿Cómo no va a ser malo? Y el Vasco, Turco, de 6 partidos empató 4 jugando con Riestra, con Newell's, con
4: Platense. Con Newell's en Rosario, con Estudiantes, con Vélez.
3: El único partido que ganó Estudiantes.
4: Bueno, con Vélez, sí, después con Racing, que es un clásico más allá del pobre.
2: El peor Racing de la historia, porque el planteo de Boca el segundo tiempo fue mezquino, ¿eh?
0: No, igual no dijo de la historia, de los últimos tiempos.
4: De los últimos años. Boca, de los últimos
2: Boca,
4: años.
2: Boca no fue a ganar el partido del segundo tiempo. Y Racing
3: jugó muy en su
2: se quedó sin peso ofensivo.
3: Sí, lo intentó ganar de contraataque y fue jugó muy muy replegado.
4: Vamos a ser sinceros, si Leo Flores no se come el gol que se comió en el arranque del segundo tiempo, Boca lo ganaba el partido. Racing no lo hubiera empatado jamás. Jamás, porque no se le cae una idea a Racing.
2: Bueno, a Boca tampoco.
4: Se lo perdió el triunfo Leo Flores. Uh-huh. Se lo perdió.
3: ¿Y? Sí, en el primer tiempo lo tuvo Casillas y en el segundo Flores sí. Para ganar.
4: Claro. Claro, acá sí lo bajó el nivel, ayer. Por eso.
2: Boca mereció ganar.
4: Es una trituradora esto.
2: ¿A vos te parece que mereció ganar?
4: No sé si mereció ganar.
3: Por el trámite no, por las situaciones sí. Racing no llegó nunca, claro.
4: Las situaciones más claras tuvo Boca.
5: Pero el trámite de partido fue un empate.
3: No, el trámite lo manejó Racing.
5: El trámite de partido lo manejó Racing. Parece que fue un empate justo.
4: Sí.
5: malo, pero justo.
4: Pero bueno, yo entiendo que, a ver, esta crisis que está atravesando futbolística Boca, hay una necesidad de triunfo, de campeonatos, y es lógico. Pero yo creo que Boca va por el buen camino, ¿eh?
0: ¿Así?
4: Yo creo que Boca, sí, sí.
0: ¿Usted le tiene fe?
4: Yo le tengo muchísima fe.
0: Se nota.
4: Sí.
0: Usted es arroabarrenista.
4: Es un técnico de la casa, con un sentido de pertenencia, que le da lugar a los pibes, que intenta jugar al fútbol, que los ya sabe
5: intenta,
4: lo que...
5: Los pibes intentan. Yo te escuché hace un rato, que estaba Martín al aire, y le dijiste sí. lo de los chicos. Lo que yo le sumaría a Merentiel, de los que ayer tuvieron una...
0: No, yo hablo en general, sí. hablo en general, no, okay, okay. no hablo del último partido.
4: Todavía hay algunos en Boca que lo discuten, ¿no, Merentiel? Lo dije ayer en la transmisión
5: Merentiel
4: del
5: es
4: show
5: el
4: de
5: mejor
4: Boca.
5: Delantero que tiene
4: es
5: Boca
4: increíble.
5: Hace mucho tiempo.
4: Ah, seguro. Pero hay algunos en Boca que te discuten a Merentiel.
5: Imposible.
4: Dice que no puede jugar más Merentiel, que se tiene que ir.
5: No hay un chaval.
4: ¿Sabes cuánto conozco? Que me manda mensajito al teléfono y me vuelve loco con Merentiel, que no tiene que jugar más.
5: Turco el que dice que Merentiel no puede jugar, no ve a Boca. Discúlpenme.
2: Bueno, igual futbolísticamente hubo argumentos para discutir a Merentiel.
4: No, ¿qué argumento? ¿Qué? No puede tener un bajón.
2: Lo está curando con goles, pero no venía jugando bien.
4: No puede tener un bajón un jugador.
2: Yo no digo que no pueda tener un bajón.
4: ¿Tiene?
2: Estoy lejos de pensar eso de que no puede jugar más en Boca, pero no viene jugando.
5: Pero fue de los
2: más. Viene haciendo goles.
4: Merentiel está para Boca todo, muchachos.
5: Para mí, de los delanteros, Manu Merentiel es el más regular de los últimos tiempos, pero lejos. Fueron a buscar un delantero que fue el mejor jugador del torneo pasado. No toca la pelota.
3: Ayer jugó muy bien.
5: No toca la pelota.
3: Ayer jugó muy bien el.
5: No, de Boca
2: con
5: mismo.
2: Con Cavani, con Shilton
5: Jiménez. Bueno, pero de Boca,
2: obvio, sí. Va a ser mejor Merentiel.
5: Por eso te digo, de Boca, pero. Al que dice que Merentiel no puede jugar, que repase los últimos delanteros de Boca, a ver cuál fue mejor que Merentiel.
2: A mí eso es demasiado lejos, pero futbolísticamente tuvo argumentos para ser discutido Merentiel.
5: En los últimos tiempos no hubo un delantero de Boca mejor que Merentiel, hermano. Me acaba de decir quién, en comparación con los que tuvo Boca.
2: Porque el resto fueron muy
5: malos. Y bueno, pero si estamos hablando de lo que tuvo Boca, si me querés comparar con Mantega Martínez, te voy a decir no, pero de lo que tuvo Boca en los últimos tiempos, Merentiel fue más regular, sin duda.
3: Termina más.
0: Sí.
3: Ayer fue muy bueno el primer tiempo de Aranda.
0: Sí, Aranda jugó bien.
3: Se hizo cargo
4: después
3: del equipo.
4: Bajó el nivel.
3: Sí.
0: A usted no le gustan los jugadores jóvenes.
6: Sabes que es un día difícil.
4: Sí, ¿cómo que no? Si sí, estoy destacando lo del banco que le da lugar a los pibes.
6: ¿Vos no usás
4: me encantó ayer.
6: Ponete auriculares, porque si no escuchas cuando.
4: No tengo.
6: Claro,
4: no tengo.
6: ¿Cómo que no miras acá?
4: Vale. Ahí está. Estaba tapado por el equipo de mate.
0: El equipo de mate.
4: Me gustó ayer.
5: El equipo de mate.
4: Me encantó Jagger Herrera. Me hizo acordar a.
0: ¿A quién?
3: Fue el mejor jugador del segundo tiempo.
4: Darío Grandinetti esperando la carroza.
0: Pero no jugaba bien Darío Grandinetti.
4: No, pero el personaje es igual. El personaje es igual. Es Darío Grandinetti esperando la carroza.
0: Ajá.
4: Es un calco.
2: Herrera que entró por un jugador que no debía estar en cancha, ¿no? Milton Costa que debió haber sido
7: expulsado. Ahí lo tenés al pelo.
5: ¿En qué juega? ¿La final?
2: Pero claro, va se mete en la cabina de bar, cosa que está prohibido, bien amonestado.
3: Sí, ¿y por qué? ¿Y la otra amarilla?
2: ¿Vos te parece
3: problema?
2: Que la falta no era
3: amarilla?
2: Es
3: una tontera lo que hizo.
2: ¿Vos te parece que la falta
3: era
2: de amarilla? ¿Vos te parece que no era de amarilla ese pisotón?
5: Sí, es de amarilla la
0: sí,
5: falta.
0: Sí, tiene razón,
3: sí.
0: Cebolla.
3: No, es más, perdón, muchachos.
2: Es más.
3: Lo pisa, pará, porque...
4: Es una falta.
2: ¿Cómo no va a ser de amarilla?
3: En vez de gritar, lean el reglamento.
2: No, ¿qué reglamento? Si lo pisa...
3: Sí, hay un reglamento para leer, que es lo que aplican los árbitros.
2: Ese jugada amarilla. Decime que
4: ya todos tenemos amarilla,
3: pero no es un pisotón a propósito que Juan tiene la pierna ahí va y lo pisa.
2: No fue sin querer, pobre
3: no,
2: Costa.
3: No, pero pará, Manu, llega a destiempo, Costa llega a destiempo
5: y lo pisa amarilla.
4: Interpretá el juego.
2: Si le metió un patadón, que si es un poquito más arriba lo rompe.
4: ¿Jugás al fútbol? Y entonces, no, interpretá el juego.
2: Vos no interpretás el juego.
4: No, vos.
2: Es increíble.
4: Que pedí todo amarillo. Roja, pedí todo.
2: Increíble que Ramírez estando al lado de la jugada no haya cobrado el penal.
3: Para vos, fiscal.
2: Lo vio hasta el que estaba en el mástil.
0: Fiscal.
6: Dale. Porque es difícil cuando,
0: sí, claro que
6: cuando
0: difícil.
6: Los.
0: Sí.
6: No sabía que habíamos abierto la tribuna para, sí, la tribuna, para los hinchas, entonces sí. Ahí es un poco difícil.
0: Sí.
4: Lo dice por vos, ¿eh? No, por vos.
0: Sí, sí.
6: Abrieron muchas ventanas,
0: sí.
6: ¿No? Son muchos. Son
0: no,
6: muchos,
0: pero puntualmente la jugada de Costa. La jugada de Costa.
6: No es amarillo.
0: No es amarillo.
6: No es amarillo.
5: Para mí sí.
6: ¿Preguntas a mí o...?
0: No.
6: Ah, ok.
0: Pero le agregó su opinión.
5: Para mí sí, el penal es penal, es jugada amarilla. Lo que no estoy de acuerdo que la falta que reclaman después en el gol de Boca. Para mí no hay falta de ninguna manera, lo saca con el cuerpo. No hay ninguna.
4: Perfecto.
5: No hay ninguna falta en el gol de Boca. Ninguna,
4: nada.
5: Cero. Sí, wow. es tarjeta, para mí es tarjeta amarilla, la de Costa, por la jugada, porque falta, porque es penal. Y porque para mí lo pisa y es falta de amarilla para mí, pero después en la otra no. Para
4: la
5: mí,
4: gente
5: no
4: en la, hay, en no la plantea estaba como loca y los periodistas algunos se hacen eco de lo que pide la gente. La gente es entendible porque la gente el hincha es pasional, la pasión no entiende de razón.
0: Ahí está.
4: Pero alguno tiene que. Claro, claro, alguno tiene que razonar un poquito.
2: No, yo digo algo. A vos te parece que meter el codo contra la espalda no falta.
3: No, no,
2: para mí no hay codo.
4: No, capaz vimos. Yo no puedo creer que digas.
2: Capaz vimos.
4: Si vos jugás al fútbol, no podés pedir estas cosas.
2: ¿Cómo no va a hacer falta?
4: No,
2: si le pone el brazo en la espalda.
4: ¿Qué brazo le pone en la espalda?
2: ¿Lo viste? Estaba lejos.
5: Manu, hay un apoyo de brazo, pero para.
2: El gol no es culpa de eso, es culpa de que Racing marcó muy mal.
5: Muy mal, eso me llamaba.
2: Eso sí. Pero es falta y la tienen que anular. Así como en su momento anularon un gol de Racing para cobrar un penal a Barra.
4: Pida por pedir.
2: Tenían que haber anulado.
4: Aparte, le tienen que agradecer a Ramírez, que gracias a Ramírez tienen dos puntos más porque le regaló un penal.
2: ¿En serio, Turco? ¿Me decís?
4: ¿Cómo me estás hablando? No,
2: ¿vos viste lo que fue el arbitraje?
4: Este árbitro es el mismo que no le cobró un penal a Gimnasia en el último minuto, más grande que el cilindro.
2: Yo te estoy hablando del partido de ayer.
4: Tienen dos puntos de más.
2: Ayer Ramírez no expulsó a Costa, no cobró esa falta. Que si querés, se la doy a Chenique esa, ponele.
4: No echó a Costa, ¿por qué le tiene que echar a Ayrton Costa? ¿Por qué?
2: Porque pegó una patada amarilla. ¿Eh?
4: ¿Qué? Ya te expliqué lo que no es para amarilla.
2: No es para vos, no es para amarilla.
4: No, para mí, para Caviglia, para Urala.
6: Para
4: la Salala.
6: Para mí no me metas.
4: 4-2.
5: No, y te así como digo que no falta la de gol. El gol no falta.
2: Estás olvidando el trámite de partido que inclinó la cancha para Boca, claramente.
4: ¿A dónde inclinó la cancha para Boca?
2: Toda la chiquita para Boca.
3: Toda la chiquita. Manu, te digo la verdad, no sé qué. ¿No estuviste en la cancha? No estuve
2: en la cancha, lo vi.
6: No, pero los hinchas de Racing piensan así.
2: Sí,
6: pero
2: mucha gente.
4: Te tenés que bajar en Parabalancha para ver el partido.
2: Parabalancha, yo lo analizo lo que veo.
3: Le cortó un ataque a Boca en el primer tiempo.
5: Todos los hinchas piensan así, es verdad, porque yo ayer.
2: Hasta el técnico Racing.
5: En la salida, que la mayoría de los canales van con los hinchas, todos hablaban del arbitraje de Ramírez.
3: Porque pidieron, porque la gente que está a 200 metros pidió el full de Gorosito. Después lo ves tranquilo en la televisión y no fue falta.
2: Para mí está bien, Boivoda.
0: Tenés la palabra del técnico de Racing, de Boivoda, que habló sobre el arbitraje. A ver.
8: Bueno, yo sentía. No veía en el arbitraje esa imparcialidad en cuanto a las pequeñas jugadas. Pero bueno, también es difícil estar en la posición del árbitro, ¿no? El penal fue penal, fue muy claro, ¿sí? Quizás ameritaba una amarilla más, teniendo una amarilla. Pero bueno, no quiero entrar en ese tipo de detalles. Sí, en algunas jugadas, ahí yo también estaba, digo, esas pequeñas acciones, no es que quiero que me favorezcan, ¿no? Para nada. Pero bueno, vi esa sensación, no sé si era por el público también, que cada vez que no se cobraba algo, se manifestaba el público, y a lo mejor eso me hace a mí también tener una visión un poco subjetiva y no lo objetivo que debo ser.
4: Ahí bueno. Está, el público.
0: ¿Qué pasa?
4: Y el público es el que pedía.
3: Fue más objetivo Boivoda que Jarque.
4: Claro.
3: Que le Jarque, preguntó, que la quiso preguntar para
4: claro, que... Claro, y Jarque es parte del público.
2: Quédate tranquilo. Que
4: parte del público. Él pide como el hincha. Hoy, él pide como el hincha.
2: Quédate tranquilo que yo me informo y hoy en el cuerpo técnico piensan lo mismo que dijo Boivoda ayer.
4: Ah,
2: todo rato. No es que lo piensa el hincha.
4: El árbitro no tuvo incidencia en el resultado. No favoreció ninguno. No, no tuvo ninguna incidencia.
2: Sí,
4: no, vos sos un tendencioso.
6: No, no,
4: sí.
2: Y vos sos un tapador.
4: No, yo no tapo nada. Vos sos
2: un
4: tendencioso.
2: Tapador serial.
4: Vos sos tendencioso y querés, incitás a que los protagonistas digan lo que vos querés.
2: No, vos haces eso y además tapás.
4: Tendencioso. No. Vos tendrías que agradecer que este árbitro no le cobró un penal a Gimnasia en el último minuto.
2: Yo le voy a agradecer.
4: Más grande que el cilindro.
2: Le cobró 18 faltas contra una en un clásico de Avellaneda y le cobró 20 contra 5 a Boca en la Bombonera. ¿Querés que te cuente cuántas le cobró a Boca? Igual que la que no le cobró ayer al día.
0: Pero estamos hablando del pasado, tenemos que hablar del partido.
2: Y si él me habla del partido de Gimnasia, yo no lo veo.
0: A mí me sorprendió.
4: Fue de campeonato, la primera fecha.
0: Escúcheme una cosa, perdón. Me sorprendió lo de Ramírez ayer cuando va al VAR y empieza a mirar la falta de Costa. Yo no sé qué estaba mirando, no sé si había otra jugada más dentro de la misma jugada.
3: Que había
0: jugada.
3: Posición adelantado o no de Canavo, que no estaba adelantado porque la habilitaba Gorosito del otro lado. Sí.
0: Que no había posición adelantada claramente. Pero iba y venía la imagen con el pisotón de Costa y el árbitro no paraba de mirar la jugada. Mucho tiempo estuvo, ¿eh? Mucho tiempo. Y ahí digo, ¿pero qué? ¿No lo quiere cobrar? ¿No tiene la decisión de querer cobrarlo? Extraño. Eso me llamó la atención.
5: El penal, es claro.
0: El penal era.
6: Lo quiso cobrar siempre. ¿Por qué decís?
0: No.
5: Qué raro.
0: Lo quiso cobrar siempre.
4: Lo miraba.
5: Yo creo.
0: Parecía que se iba y volvía a mirar.
2: Es una jugada para mirar. Es una jugada para mirar. Dos segundos, tres segundos. Si soy generoso y la tenés que cobrar. No tanto.
6: Capaz que lo que estaba viendo era dónde lo pisaba. O sea, quizás él lo ve.
5: El penal es claro.
4: Yo quería chequearlo. Está bien lo que
2: dice. Lo tenía que haber cobrado en campo.
6: Lo pisa.
5: En campo difícil.
6: Lo primero que ve es penal.
0: Tranquilo.
6: Lo primero que él ve es penal, ¿no? Y entonces le dice, che, ¿no tenés otra imagen? Así vemos si el pisotón es de tarjeta, si no es de tarjeta. Claro. Entonces revisa una vez, dos veces. O sea, quizás él en la primera imagen ya ve que falta. Lo que está tratando de dilucidar es si hay una sanción extra disciplinaria.
0: Me llamó la atención. Porque
6: para vos no lo quería cobrar.
0: No sé, digo, lo pensé.
6: Para vos estaba esperando que alguien le dijera,
3: No lo cobres. Y Echenique lo va a llamar para no cobrarlo, ¿no?
0: No, yo no estoy diciendo eso.
2: No hace falta que nadie le diga nada. Si lo de Ramírez con Racing ya es...
0: Quería estar bien seguro de tomar la decisión de cobrar el penal.
6: Eso es parte de del arbitraje.
0: Lo que quedó claro en esta mesa, en los primeros minutos de
6: si vos dejaste algo en claro en esta mesa, en los primeros minutos del programa, doy un premio.
0: No, me quedó claro que hay dos posturas totalmente opuestas sobre lo que pasó ayer.
6: Claro.
0: Porque el señor Araluz cree que Boca debió haber ganado el partido, que tuvo las ocasiones más claras.
4: Sí,
0: más claras.
4: Sin dudas.
0: Bueno. Y el señor Cebolla Jarque dice todo lo contrario. Que Racing debió quedarse con el partido. Es decir, que todos vimos un partido, pero hay dos miradas totalmente distintas. Y eso a mí me genera una sensación de que ni Boca jugó bien, sobre todo el segundo tiempo. El segundo tiempo de Boca a mí no me gustó.
3: No, a mí tampoco.
4: Claro.
0: Y Racing jugó mejor de lo que yo esperaba.
2: Sí. Yo creo que Racing hizo un partido correcto y le faltó peso ofensivo.
0: Tenía poca expectativa con
2: Racing.
0: Tenía
2: poca expectativa. Eso,
0: por eso jugó mejor de lo que yo
2: incluso
0: pensaba.
2: Incluso el hincha de Racing, porque no tenía Maravilla Martínez, porque tampoco que Lautaro Díaz todavía se ganó el puesto definitivamente, pero al lado de lo que terminó jugando ayer. Lamentablemente
0: me gusta mucho el 5.
2: Sí, Leo Pérez. Otro buen partido. Para mí la figura fue Marcos Rojo.
0: No importa. ¿Sabes qué veo del chico Pérez? Que te acomoda en la mitad de la cancha. Te la acomoda.
2: Sí.
0: Te lo equilibra.
6: A otro reír.
2: Jugó muy bien. No se mueve de su quintita. Ordenó todo el equipo.
0: Eso.
2: Y eso que ayer no estuvo también Lodico. Sí estuvo bien Ortegoza. Pero creo que Pérez fue una de las figuras junto a Marcos Rojo. Otro sólido partido. Uh-huh. Muy bien. Para mí, de quien es el mejor jugador del semestre hasta ahora en Racing.
4: Pensar que en Boca algunos lo discutían, por Dios.
0: ¿Le molestó que haya gritado el gol, el Rojo?
3: No lo gritó mucho.
4: No lo gritaba demasiado.
0: Pero le molestó.
4: Aparte vamos a hacer de...
6: No pidió disculpas tampoco.
4: Totalmente sinceros.
0: No pidió disculpas.
4: En Boca lo echaron.
6: Yo, Lanzini venía hacia...
4: En Boca lo echaron.
0: A ver, ¿qué dice?
4: En Boca lo echaron.
0: Sí.
4: Lo echaron.
5: Entonces, ¿por qué no lo va a gritar?
0: Pero yo estoy preguntando si a él le molestó. No estoy diciendo si está bien o está mal.
4: Fue un festejo muy medido.
0: Muy medido.
3: Tarde lo echaron.
5: Pero lo echaron.
4: Sí.
5: Dice el capitán de Racing, ¿por qué no va a
4: ganar? Ojalá Boca tuviera Marco Rojo.
6: Lo tuvo y no ganó mucho Boca con Rojo tampoco.
5: Puede ser eso, pero para este Racing.
4: Podemos discutir muchas cosas de Marcos Rojo.
5: Para este Racing turco es importantísimo. Este Marcos Rojo.
4: Y para Boca se estaría también. Y se estaría. Pensar que algunos decían que Ayrton Costa era mejor que Marcos Rojo. Por favor. A veces hay algunos que antes de opinar habría que cerrarle la boca para que no digan pelotudeces.
0: No.
4: Habría que cerrarle la boca para que no digan pelotudeces.
0: Venía bien.
6: ¿De qué forma sería?
3: Bueno.
6: ¿Cómo le cerrarías la boca a esa gente?
4: Y de mucha manera. No, de mucha manera.
3: ¿Eso lo enseñan en los colegios turcos?
4: Sí.
6: ¿Sí?
4: Claro.
0: Sí. ¿Usted extraña a Rojo en Boca?
4: Pero no tengas dudas, es un juego de jerarquía, Marcos Rojo. Jerarquía.
2: Te dio nostalgia ayer, el penal, el grito de gol.
4: Los penales es infalible. Es infalible, no agarra nunca.
2: Dos pateados, dos metidos.
4: En Boca lo metió todos.
5: No, lo pateó bien ayer.
3: Todos no.
0: ¿Todos no? ¿Cómo todos no?
4: ¿Cuánto erró?
6: Bueno, ya sí, erró uno.
4: 90% tiene, 90%.
2: Para
4: todos es el
2: 100%.
4: ¿Ves que está buscando? La aguja en el pajar.
2: Está
4: buscando la aguja en el pajar.
5: Turco no lo quieren a Marcos acá.
4: No, claro que no lo quieren.
2: Hoy es el referente que tiene Racing.
6: Eso habla del momento de Racing.
0: Bueno.
6: Y de cómo quedó.
0: En parte, Racing.
4: Muchachos, si vamos a discutir a Marco Rojo como jugador, estamos equivocados.
3: Jugó un partido para 6 puntos, pero Aranda en el segundo tiempo, en un contraataque de Boca, en una mano a mano, le sacó 8 metros de 10.
0: Es una cuestión lógica de Aranda, que tiene 19 años y Rojo 36.
4: Claro.
3: Digo, lo pasaron varias veces. Yo no lo vi tan solo. En el centro que tira Blanco, que fallan los dos centrales, que erra el gol Flores. ¿Dónde estaba Rojo?
0: No, pero esa es Nacho
4: Rodríguez. Marce jugó bien.
3: No, y los centrales.
0: Pero si el centro pasa del aro.
4: Discutir de Marco Rojo cualquier cuestión extrafutbolística.
3: De ahí a que ayer fue la figura.
0: Jugó muy bien Rojo y le está sirviendo mucho al chico, a Mateo Martínez. Para mí jugó muy bien ayer.
3: Sí, jugó bien el pibe. La figura fue el 5 de Racing ayer en Racing.
0: Bueno, jugó muy bien Pérez, jugó muy bien Rojo, jugó muy bien.
4: Lo mejorcito, digamos.
6: ¿Quién? Sí.
4: El 5 de Racing.
6: Sí, jugó bien.
0: En Boca, el mejor Aranda.
3: El primer tiempo.
0: Y Flores que mete el pase a Marentiel.
5: Bueno, cuando estuvo
4: Huracán. No, Flores estuvo flojo ayer.
5: Cuando estuvo Huracán, todo el mundo hablaba maravilla.
4: Sí.
5: Y era él jugador de Huracán, y por eso también después lo que se fue afuera. Era un jugador que en su momento hasta muchos lo dieron como revelación de campeonato. Al 5 de
0: Huracán. Pero Racing acertó ahí tarde.
5: Sí. ¿Por qué tarde?
0: Porque tuvieron que pasar 5 fechas para que juegue.
5: Ah, o sí, ¿por cuándo lo trajeron?
0: Y sí, pero Racing perdió puntos que ya no van a volver. Y hoy está pensando en que es casi una utopía meterse en Sudamericana.
5: Bueno.
0: Y muy complicado el tema de los playoffs. Igual para mí se va a meter, pero quedó muy atrás Racing.
5: Pase, lo hablamos,
0: 5-18.
5: Lo hablamos con usted el otro día. El Racing pasó de ser el tercer plantel de fútbol argentino a hoy, yo no sé si está entre los mejores 5.
6: Uh-huh.
5: Entonces también es un.
6: ¿Quién tiene mejor plantel que Racing?
5: Central.
6: Sacando River y Boca.
5: Estudiantes. El Belgrano. Ya te nombré.
6: Está bien, también yo pregunto.
5: Por eso te digo, para mí pasó de ser el tercer.
0: Es que Javi, yo creo que eso es lo que el hincha de Racing ve y lo preocupa. Quizás hace 2-3 años estaba peleando a ver si podía llegar a tener un plantel parecido al de Boca o al de River, y hoy está más cerca, incluso se ve más cerca del plantel que tiene Independiente.
6: Igual te quiero decir,
0: tiene mejor plantel.
6: Te quiero decir algo. Era artificial eso.
5: ¿Por qué?
6: Porque estar a la altura de River y Boca, con lo que recauda River y Boca en general,
0: está bien.
6: Todos los cuestiones comerciales y etcétera, era. Es no, muy difícil para cualquier club, Racing, para cualquier club es imposible.
0: Eso seguro. Yo iba
6: los sueldos.
0: Sí, eso olvídate. Yo iba a los
6: ¿me
0: nombres.
6: A dónde
0: vos ves los nombres del plantel de Racing.
3: Y era el tercero.
0: Y era, sí.
3: Incluso estaba a veces de la par de River.
0: Hoy no. Hoy vamos a ver. Hoy tiene jugadores que están llegando. Capaz Pérez en 2-3 meses terminamos yendo desde jerarquía. Lo digo lo mismo.
3: Lo digo hoy. Por ahí se acomodan todo y en 3 meses.
0: Hoy es un plantel que está donde está. Está en el puesto 22 del anual. Y que sacó 18 puntos en lo que va, 26 puntos en lo que va del año.
6: Uh-huh.
0: Es un andar muy flojo para
6: sí, Racing. Claro, sin duda.
0: E inaceptable. Entonces ahí hay que ser autocrítica. Sobre todo la dirigencia, el cuerpo técnico anterior, este cuerpo técnico en lo que se ha equivocado y sobre todo los jugadores.
6: Recién el turco dijo:
4: ¿qué dijo el turco?
6: Estoy ilusionado con este Boca, ilusionado. Faltan resultados, pero estoy ilusionado.
0: Rápido, ¿no?
6: ¿Usted está ilusionado con este Racing de acá en adelante?
0: Bueno. Yo estoy viendo que hay una mejora partido a partido.
6: Una mejora.
0: Se vio con Belgrano. Para mí Racing jugó mejor con Belgrano de lo que jugó ayer. Uh-huh. Sobre todo en ataque tuvo más soltura, tuvo más situaciones. Yo estoy notando que el técnico de a poco le va encontrando la vuelta. Uh-huh. El problema que tiene Racing es que no tiene tiempo. Y que en este inicio de semestre.
6: Nadie tiene tiempo.
0: Está bien.
6: Si el campeonato ya termina.
0: Está bien, pero.
4: ¿Cómo?
0: Racing arrastra.
4: ¿Cómo termina?
6: Y ya van 6 fechas.
4: Ahí faltan 10.
0: Pero vos, a ver.
6: Sí, se terminó.
4: ¿Y los playoffs?
5: Faltan 10.
4: ¿No lo contás?
0: Leo, Boca tiene un poco más. Creo que tiene un poco más de aire en el anual. Racing no perdió demasiados puntos. Es más, de hecho, a principio de año, cuando hablábamos del inicio catastrófico con Gustavo Costa, las 3 derrotas, a esta altura Racing tenía 7 puntos. Ahora tiene 5.
6: Sí.
0: Entonces, es muy flojo el andar de Racing en el campeonato. Y si bien se ve una idea del técnico y hay una mejora, va a tener que conseguir resultados pronto. Va a tener que ganar en Mendoza. Uh-huh. Si no, te quedás. Te quedás y no alcanza. Pero creo que de a poco se va viendo la idea del técnico.
6: Se va viendo la
5: idea. Por eso, creo que todo el mundo en Racing debe tener claro que el objetivo es la Copa Argentina. Porque estás a 3 partidos de algo a esta altura del año era impensado. Con el desastre que fue Racing. Futbolísticamente los últimos tiempos con todos los desaguisados que hicieron estar a 3 partidos de un campeonato y de jugar la Copa Libertadores el año que viene es un milagro.
0: Sí,
3: Sí. ¿Me dejás mandar un saludo? ¿A quién? Hay mucha gente, ayer estuve en la cancha de Racing, mucha gente de Racing que escucha el programa.
5: Muy bien.
3: Siempre, la gente de prensa, todo.
4: Muy bien,
3: Y en especial para un oyente que ya es parte del programa, yo estuve con él tomando algo.
4: ¿Qué dice?
3: A 3-4 cuadras de la cancha.
5: ¿Una vida espirituosa?
3: Él una cerveza y yo una gaseosa. Tenía que comentar, no estaba bien, así que.
0: ¿Quién no estaba bien?
3: Yo tuve.
0: Ah, pensé que yo.
3: Fin de semana complicado.
0: Ah, bueno, perfecto.
3: Pero yo. No coincide nada con Cebolla.
0: A nada,
3: siempre, pero es un clásico. Le mando un saludo a toda la mesa y en especial al Turco.
4: Al Turco. Ah, qué grande yo, ¿eh?
2: ¿Volvió a laburar o?
3: Hoy volvía.
9: Sí. El viaje a
3: no está ilusionado. No, no está ilusionado.
4: Claro.
0: No le gusta a Racing. No le gusta cómo está.
3: No le gusta el presidente, no le gusta el técnico, no le gusta el plantel.
4: Tiene razón.
6: Por lo que veo, tampoco los periodistas.
2: Pero le falta el respeto a Boivoda, le dice interino. Para mí eso no va.
0: No es interino, es el técnico.
2: A mí es una falta de respeto. Te digo, está haciendo bien las cosas, además.
0: Escúcheme, Boca tiene una semana tranquila.
4: No, para nada.
6: ¿Ah? Pero no puede ser que. Vamos a ponernos de acuerdo. Pero, muchachos, esto es como si no estuviéramos al aire. No puede ser todo. Si uno dice blanco, lo tiene que decir negro.
0: ¿Por qué no es tranquila?
6: ¿Por qué no es tranquila?
4: Porque, ¿qué le ve de tranquila? Hoy le dio descanso, por ejemplo, a los que jugaron ayer.
0: Bien.
4: Los lesionados.
6: Tranquilo, eso tranquilo.
4: No, lo hizo y lo explicó en conferencia. No sea mascarita.
0: ¿Qué?
4: Este equipo viene muy cansado. Es un trajín que te arruina, te tritura, no tenés descanso. Entonces dijo, bueno, se merecen un día de descanso y se lo voy a dar.
6: Bien.
4: Para que estén, obviamente, valga la redundancia, más descansados.
6: Bueno, hasta ahí eso aplica a tranquila semana. Sí. O sea, si yo tengo que decir tranquilo.
4: Los lesionados.
6: Intranquilo es semana tranquila hasta ahora.
4: ¿Los lesionados?
6: Los lesionados.
4: No hay descanso, hoy se entrenaron. Así que.
0: Lesionados.
6: Bueno, pero quiere decir que recuperar.
4: Tienen que recuperar. No hay descanso para aquellos que están lesionados porque tienen que recuperarse.
6: Eso aplicaría entonces a tranquilo también. Porque
4: y viene un partido que es un partido que Boca lo tiene que ganar. Está más que claro. Porque está en el campeonato con 7 puntos. Y que tiene que pensar el Vasco. Si arriesga a algunos jugadores, porque después no tiene casi nada de descanso. Viaja a Córdoba para jugar la Copa Argentina frente a Vélez Sarsfield. Entonces, ¿qué le ven ustedes de tranquilo? Explíquenme. Si vos sos entrenador, decís. Claro. No,
3: pero yo entiendo, déjame que voy a interpretar al conductor.
4: Claro, dijo, tranquilo. Esto es Boca, ¿eh?
3: Dijo
4: no,
3: tranquilo.
4: ¿Qué tranquilo? No hay tranquilidad acá.
3: No, vos te notó muy tranquilo. Ayer se reían con el Vasco en la conferencia como si Boca iría primero con 10 puntos de ventaja.
4: ¿Y qué es un velorio que tenemos que...?
3: Yo
4: no puedo creer. No se puede reír uno en la conferencia. Tiene que ser un velorio la conferencia.
3: Yo lo que interpreto de lo que dijo el conductor es que es tranquila en cuanto a que no tiene partido de Copa entre semana.
6: ¿Por qué juega el viernes Boca?
3: Porque juega el miércoles contra Vélez.
6: ¿Y Vélez cuándo juega?
3: No me importa.
0: ¿Cómo no le importa?
3: El sábado a las 2 de la tarde, claro. Pero creo que había pedido a ver si podía adelantar para el viernes.
0: Para el viernes.
6: Y no lo dejaron.
10: Bueno.
3: No lo sé.
6: ¿Y Boca juega el viernes con?
3: 9:30, con Lanús.
6: Con Lanús. ¿Lanús ya jugó esta fecha?
3: Juega hoy.
0: Pobre Lanús. ¿Cómo está el antico?
6: O sea, Lanús juega hoy y se lo adelantaron al viernes.
3: Está bien.
6: Y Boca el viernes porque juega el miércoles en Córdoba.
4: Y
6: el rival Boca juega el sábado.
3: Sí, y el año pasado.
4: No, nada, como Leo.
3: El campeonato pasado.
0: Es una semana tranquila.
3: Lanús postergó 2 partidos porque jugó la recta.
4: Mirá que Boca termina jugando casi a las 12 de la noche. Claro. Casi entrado el sábado.
0: Terrible, 12 de la noche.
4: Sí.
0: No se ponía a dormir temprano.
4: No, ¿y a vos qué te parece?
6: 17 del sábado.
4: Claro. Bueno.
11: Boca Junior.
4: Claro, a las 7 ya terminó de jugar.
0: Usted, pero. Lo que me hacen pensar es que casi organizan el calendario para Boca.
4: No sea mascarita, que a Boca lo han perjudicado bastante.
0: ¿Ah, sí?
4: Y sí.
0: ¿Cuándo?
4: Muchas veces. Por ejemplo, con Recoleta tuvo que jugar. El rival siempre tuvo un día más de descanso que Boca.
11: Qué raro.
6: Pero Recoleta es otra liga.
4: Bueno, sí. ¿Qué tiene que ver?
0: ¿Qué
4: tiene que ver?
0: ¿Cómo lo de Recoleta? ¿Qué tiene que ver Recoleta?
4: No. Y ahora, por ejemplo.
0: ¿Qué quiere manejar también la Liga Paraguaya?
4: Ahora, por ejemplo, tiene que jugar en Mendoza y a los 2 días va a tener que jugar con San Pablo.
0: ¿A los 2 días?
4: Sí.
6: Está bien, pero ¿qué tiene que ver eso?
4: ¿Sabes lo que me decía alguien? Falta que nos pongan jugar un día antes de cada partido.
2: ¿O te parece que está todo contra Boca?
4: Y sí, como dice, como reza la bandera.
3: Boca
4: todo
3: quiere,
4: contra Boca, Boca contra
3: Boca
4: todo.
3: Boca quiere jugar el sábado en Mendoza, pero no. Está complicado porque juegan los Pumas ese día en Mendoza por un tema de seguridad.
4: Ahora, los Pumas no tenían otra fecha que justo cuando juega Boca en Mendoza.
6: Todo contra Boca,
4: Turco.
6: ¿Querés que le ponga la UAR?
0: ¿Puedes decir que la UAR está en contra de la de Boca?
4: Pero claro, ¿cómo van a poner? Juega Boca en Mendoza.
6: Está bien, pero ¿qué sabe la UAR que Boca va a jugar con Sao Paulo el martes?
4: Es el movimiento popular más grande, Boca Juniors.
5: Además, los Pumas está, creo que se programa un año antes, porque tenés el Championship.
6: Enojate con Conmebol.
2: La Chiquilí también.
4: Bueno, la Liga de Chiquilí también
5: está hablando.
6: Pero el que te pone el martes es Conmebol.
3: Pero perdón, ya está confirmado.
6: No está nada confirmado.
3: Para mí juega el miércoles Boca con San Pablo.
4: Y bueno, están pidiendo eso, Mascarita. Están pidiendo eso, Mascarita.
3: Tranquilo, Máscara.
4: Claro, Máscara.
3: No va a jugar el martes.
4: Hay que moverse. Están pidiendo eso porque lo querían poner el martes.
6: Entonces, ¿tranquila o intranquila la semana?
4: No,
6: vos
4: no.
6: ¿Vos estás intranquilo?
4: No, yo estoy muy tranquilo.
0: Me parece que tiene que ver con algo personal que tiene
6: usted. ¿Está
4: cagado? No. Plata y miedo nunca tuve. No, pero no hay tranquilo. ¿Por qué? Porque juega con Lanús.
6: ¿Qué?
4: No hay tranquilidad.
6: Yo igual coincido.
4: Tenés muchos jugadores lesionados. No juega Ayrton Costa. Para mí, yo creo que más allá de que el Chico Herrera cumplió, yo creo que va a jugar Dilolo y Figal. Lo de Delgado, la verdad, es una incógnita, porque un colega le preguntó en la conferencia que Delgado había dicho que sintió un pinchazo cuando terminó el partido, y después el Vasco dijo: no, a mí no me dijo eso, no sintió ningún pinchazo, es una molestia nada más. Pero bueno, hay una molestia muscular, esperemos que no sea un desgarro, porque si no pierdo un jugador importantísimo. A Paredes, ¿qué haces? ¿Lo pones contra Lanús o lo cuidás y lo pones directamente contra Vélez? Entonces, tenés muchas cosas que resolver. O sea, yo no veo la tranquilidad que ustedes marcan.
0: No, yo pregunté, es una semana tranquila.
6: Preguntó, nada más, no,
0: lo dije. Claro.
6: No, él lo dijo, ¿qué semana tranquila tiene Boca?
0: No, no dije.
6: Le preguntó, ¿es una semana tranquila?
0: Es una semana tranquila. Usted dice, no, es una semana caótica, le faltó.
4: No,
0: decir.
4: Caótica no, es una semana que hay que ocuparse de muchas cuestiones.
9: Bueno. Claro.
0: ¿Usted ya se imagina un equipo para jugar el viernes?
4: No, todavía no. Muy prematuro. Muy prematuro.
3: Es un tiro al pichón.
0: Claro, un tiro al pichón. Pero Villa va a jugar, por ejemplo.
6: Y yo creo que es uno de los que podría pasar.
4: Sí.
0: ¿En el Valencia vas a titular?
3: No creo.
0: ¿Velasco va a jugar?
6: Esperemos que no.
3: Pero bien.
0: ¿Paredes?
4: Es la duda.
0: Ah.
6: La duda de Paredes.
4: Es la duda.
0: Sí. ¿Delgado no?
6: No
0: me contesta nada.
6: Delgado no. Te lo digo yo. No. Delgado no.
4: Tiene una molestia muscular y no lo van a arriesgar.
6: Está lesionado. Y yo creo que es un desgarro.
3: Yo creo que es el momento de volver a los tres delanteros y Aranda en la Bombonera, ¿no?
4: Sí, yo creo que sí. Villa tiene que levantar su nivel. Está muy flojo. Ayer volvió a jugar mal. ¿Entró mal?
0: Sí, como casi siempre.
4: No, en Paraguay jugó bien.
0: ¿Jugó bien?
4: En Paraguay jugó bien. Sí,
9: 6 puntos. Dale, Mascarita.
4: Sí, 6,
6: sí, pero mejoró. Fue el mejor partido.
0: Mejoró.
6: Ayer era un tirarla de chocar todo el tiempo.
3: Sí, la única buena que hizo ayer fue la asistencia...
6: A Ener,
4: claro.
6: Larga también, pero sí.
3: Ah, bueno.
4: Una buena salida del arquero, ¿eh?
3: Sí.
4: Bien ayer Montero.
6: En Boca, cuando no se equivoca el arquero, se equivocan los centrales. Bueno. Va haciendo un sorteo y se van pasando el ticket. Sí,
3: tiene que corregir eso. Que no puede arrancar perdiendo todos los partidos.
6: En todos los partidos. En todos los partidos Boca tiene algún error. Cuando no es el 2 es el 6, cuando no es el 6 es el arquero, cuando no es el arquero Urco, es el 4.
4: El banco ayer dijo, sí.
3: ¿Supiste algo, digo, de porque ayer jugó San Pablo y perdió con Chapecoense y a los 30 minutos salió lesionado Caleri? A mí me informó mi informante Juaco, me informó rápidamente. Sí. Cuando estaba en la transmisión, ¿supiste algo que tiene Caleri o vos, Máscara?
4: No.
3: Estaba preocupado Juaco por
6: Juaco eso. ¿Quiere saber de Caleri?
3: Sí, claro, salió lesionado
4: claro,
3: ayer.
4: Sí.
3: Y hoy le iban a hacer estudios, supuestamente.
0: ¿Es favorito Boca con San Pablo?
4: Siempre favorito Boca.
6: Siempre.
3: Yo ayer
4: siempre
3: decía, vos mirás, digo,
4: San Pablo... River? Bueno, le pusieron el árbitro, no, es favorito. Otto Hitch.
0: No le fue bien a River con Otto Hitch.
4: Los árbitros uruguayos siempre favorecen a River. Otto Hitch.
0: Mirá que no le fue bien a River con Otto Hitch.
4: Pero siempre vos sabés que los uruguayos lo favorecen a River. Aparte, un equipo argentino y uno colombiano. Poner un árbitro uruguayo es sospechoso.
0: No generalice porque.
4: Es raro, ¿no?
0: Estoy diciendo que la estadística de River con Otto Hitch no es buena.
6: No es buena.
4: Pero ¿no te parece raro que en un enfrentamiento argentino y colombiano, un árbitro uruguayo?
0: ¿Qué dirige? ¿Un chipriota? No sé, ¿quién quiere que dirija?
4: No sé, un ecuatoriano.
0: ¿Por qué?
4: ¿Por qué uruguayo?
0: ¿Vos decís que River hizo gestiones para que lo dirija un uruguayo?
4: No, digo, es raro.
5: Una entorci de tobillo lo de Caleri. Están esperando los resultados en San Pablo para saber la cantidad de días que va a estar parado. Si es grave... puede llegar a perderse por lo menos el primer partido con Boca. Si no es grave, llega.
0: ¿Primero acá o allá?
3: Acá.
4: Primero en primero la Boca. Acá. Bueno, va a poder comer la milanesa de la madre.
6: ¿Quién? ¿Quién, ¿quién habla? ¿La Tojich? ¿La mamá de Tojich y milanesa?
10: No, Caleri. ¿Te acordás del partido?
0: ¿O Tojich va a comer la milanesa de la mamá de Caleri?
5: ¿Cómo? ¿Qué es eso? No sé, ¿qué, no sé de qué hablo?
2: ¿Usted va a comer la milanesa con Tojich?
4: No, Caleri. En aquel partido con River.
10: Del Gas Pimienta.
4: Del Gas Pimienta. Lo ven hablando por teléfono y estaban preocupados con quién hablaba por teléfono. En un momento, la verdad, muy, muy, muy caótico, muy convulsionado, muy revolucionado todo. Y claro, ¿cuál era la preocupación de Caleri? Que la madre lo esperara con las milanesas cuando llegaba a casa.
5: Mira, sí, mentira.
12: Qué boludo, mamita, qué bien.
0: Estaba preocupadísimo por el partido, Caleri.
4: Ah, sí, sí. Increíble.
0: Sí. Bueno, entonces, ¿qué me usted me sacó de...
10: Muchas ventanas.
0: Sí, muchas ventanas.
10: Y a vos te sacaron con Ostojich.
0: No, sí, ya me... Sí, ¿usted tiene el dato de Ostojich con River?
6: Sí, lo tengo ahí, eran 7 partidos y lo estaba repitiendo.
10: Macarita.
6: Que no repita boludeces, fue un chiste del DT de ese momento. No existió, todo falso, lo de Caleri.
0: Ah,
6: lo de la
0: mira,
6: milanesa.
0: Mira. Para vos, Turco.
4: ¿Quién te lo mandó eso?
6: ¿Qué te importa?
10: Alguien te defienda a Caleri.
4: Yo, ¿no?, me imagino quién es.
6: ¿Qué te importa?
4: Uno que es amigo de Caleri.
6: No sé, ¿qué es amigo de quién? ¿Qué te importa?
4: Sí, dale.
6: Pero bueno, porque lo... si es en error la...
4: Decile que me escriba a mí en mi teléfono y nos debatimos, y nos charlamos. Y nos encontramos para hablar.
6: Sí, te que lo que...
4: No, pero si tiene agallas para... y tiene las manitos sueltitas para escribir.
6: Sí. ¿Y a vos qué te importa?
5: Barra brava del teclado.
4: Claro, está dando información. Porque las manitos sueltas para escribir, después hay que verlas para otra cosa, las manitos sueltas.
6: Yo confío en lo que
4: me dice. Los deditos.
6: No, no, yo confío en lo que me dice.
4: Sí, ese amigo, colega, que te escribe. Que me escriba a mí.
6: ¿Qué sabés si es colega?
4: Dale, Mascarita.
10: Bocón y vigilante.
6: Bocón y vigilante. 7 partidos dirigiendo a River. Tan solo una victoria. 4 empates y 2 derrotas.
0: Viste.
6: Con la salvedad que la victoria... A River no le sirvió para nada, porque fue ante Palmeiras, en Brasil, ganó 2-0, pero había perdido la ida a River.
5: 3-0.
6: Es el día que queda eliminado.
2: No le anularon un gol a River encima.
6: Sí. Claro, pero bueno,
10: no, pero
6: Vía Bar, no Tojich. Así que son derrotas con Fluminense 5-1, empate con Fortaleza 1-1. No lo dirige mucho, desde 2023.
10: Mucho no pudo hacer en ese partido con Fluminense.
0: No, bueno, pero acá el señor Alaluf dice... ¿Entres? No, dirige un árbitro uruguayo, lo puso River. Sí. Y yo le estoy diciendo, ojo que a River con Ostojich no le ha ido bien. Entonces, queda claro el dato, ¿no? ¿Usted lo escuchó, la luz?
4: Sí, pero igual, los uruguayos...
0: Ahí está, no
4: los uruguayos. Siempre los favorecieron.
0: No importa, sí, yo te lo dije. Es todo lo mismo, todo lo mismo.
6: Me pregunta mi amigo si quiere saber si lo estás amenazando.
0: No.
6: ¿Lo toma como una amenaza?
4: Que lo tome como quiera, ¿eh?
6: Okay.
4: Que lo tome como quiera. Si tiene alguna duda, que me pregunte y me...
6: No. Que te vaya a buscar.
4: No, no, que me escriba. Dale mi teléfono. Yo creo que él lo tiene, si me imagino quién es.
0: No, ¿cómo sabe quién es? No, si no, sé, no le dije.
4: Me imagino quién es. Lo tiene, mi teléfono, que me escriba. Miedo, miedo.
0: Qué locura.
5: ¿Cómo plata y miedo nunca tuve?
4: No,
10: acá
4: plata
10: me llega un mensaje.
6: Otro mensaje. ¿De quién? Es un programa de mensajes.
0: Muchos mensajes, sí.
10: Lo banco al Turco.
6: Sí.
10: Tiene razón en lo de Caleri.
6: Tiene razón en lo de Caleri.
0: ¿Pero qué sabe?
4: Perfecto.
0: ¿Usted de dónde sacó
10: la información? Hay informaciones cruzadas.
0: Pará, ¿usted se lo dijo Caleri eso?
10: No, a Robarrena.
5: Turco, a vos te
0: pregunto. Sí. ¿A Robarrena se lo dijo?
4: Sí, sí, claro.
0: Oh, sí. Sí.
2: Y bueno, ya está confirmado entonces.
0: ¿Qué está confirmado?
6: No está confirmado, no sé.
4: Acá me dice Edu de Parque Patricio.
10: Edu.
4: De banco, espalda con espalda.
6: ¿Qué significa eso?
10: Lo banca el Turco.
6: O sea que, ¿pero qué es eso para ir contra mi amigo? O sea, los dos contra mi amigo.
4: Claro, mira que. No, Edu de Parque Los Patricios.
2: ¿Se la banca?
0: ¿Qué pasa?
4: A ver.
2: ¿Se la banca?
4: Era,
0: ¿es qué?
4: ¿Es qué? Era de la antigua, ¿eh?
10: No determina nada, la frase no la termina nada.
4: Era de la antigua.
2: ¿Estaba con los pibes del club?
6: ¿De la antigua?
4: Claro, de la antigua.
5: ¿De la antigua?
4: Barra de José, ¿eh?
6: ¿Qué José? ¿Pero por qué hay que todo dirimirlo?
10: Acá hay una cosa.
5: Es lo que yo pienso, ¿no?
0: Hay una polémica dialéctica por las milanesas de Caleri. Claro. Usted lo quiere agarrar.
4: Dice que es verdad, Edu de Parque Patricio, que tengo razón yo.
6: No, mi amigo redobla. El día que hablen con la. No, no.
2: Lele,
6: no,
2: lele. Dame tres.
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0: 5 minutos para las 3 de la tarde. Hoy estamos inaugurando a través de la gente de redes este servicio periodístico aeroespacial de noticias.
16: Aeroespacial.
0: Acá puede llegar todo por satélite.
17: ¿Esto tiene que ver con algo, Ricardo Rodríguez?
16: No, por eso anda bien. Mira,
18: Xavi inició su aventura en Países Bajos y fue recibido por un histórico.
0: Mira,
18: el ex entrenador del Barcelona asumió al frente de la selección neerlandesa.
0: Qué bien lo dice.
18: Sí, pero ¿quién lo recibió?
16: Un histórico.
17: Alguien lo recibió, un bueno, histórico.
0: Te quiere todo.
5: Es un incógnito.
17: Al final sí lo hizo.
19: ¿Cómo?
17: Al final sí lo hizo Ricardo.
5: Es una incógnita.
17: Justo esa lista. Justo esa. Todo puede pasar en la vida del señor.
16: Es fiscal malo, ¿eh?
17: Vale, igual, bueno,
5: pues te das cuenta que no es solamente con la mesa, sino que pusieron
0: el boludo. Debe ser Bangal.
5: Es más, no está indignado porque en el diario deportivo pusieron que había dirigido bien.
20: A ver, ¿qué dice? Condujo el partido sin sobresalto.
4: Sí, para mí también coincido. ¿Quién escribió la nota?
20: No sé.
4: Si es el colega Gonzalo Zuli.
20: Como dijiste vos. No soy vos.
4: No, no importa si estoy
0: firma.
4: Gonzalo Zuli. Coincido con Gonzalo. Muy bien, Zuli.
20: Claro.
4: Muy bien, Zuli.
20: Muy bien, claro.
0: La gente de.
5: Yo digo, recién vi la repetición en.
20: ¿De cuál juego?
5: En la televisión de la del penal. La tiene que cobrar en cancha. Yo ahí consigo. No lo había visto de cerca.
0: Está bien. ¿Qué le pasó?
5: No. ¿Qué cambio de temperatura? Ah, vengo de 36, 30 y pico. Y además volví a las canchas el sábado.
0: No sigue su consejo. ¿Y qué grita como Caudete? ¿Usted
5: y
0: todo
5: yo
0: el partido?
5: Soy. En el puesto mío hay que gritar.
0: Hay que gritar.
5: Usted sabe.
17: ¿Qué va?
0: Golero.
4: Así pensé que por defensor.
5: No fui a la cancha.
18: 0-2.
5: 0-2 con Almirante, claro, se fue el técnico.
4: Le soltaste la mano.
18: De defensor, ¿eh?
5: Que el mejor juego que tenía, que era Enzo González. Lo querían tres equipos de primera. Tuvo a punto de final, lo puso de 8. No hizo un gol más en toda la vida.
17: Dije, Vani.
5: ¿Con Vige? ¿Cómo era el nombre?
17: Vige.
5: Ahora
4: asumió
5: ahora.
4: Hay que seguir al equipo.
0: Ayer, cuando gritó la gente de Racing, ¿fue en contra del árbitro?
17: Sí.
0: Porque en River se gritó en contra de Tapia.
17: Acá
0: muy
17: fue
0: fuerte.
17: Ramírez.
0: A Ramírez.
17: Sí, pero ya viene de una historia anterior. Ya incluso desde el calentamiento previo se lo silbó con. Generalmente los árbitros pasan un poco más desapercibidos. Pero la gente de Racing ya Ramírez no se lo banca.
5: El clásico fue eso, Pineda.
17: Claro, el clásico de Avellaneda, el clásico del Racing Boca. Ya viene de larga data. Y obviamente que ayer la gente se expresó. Pero eso es un enojo.
0: Sí.
17: A mí, con fundamentos. Porque otra vez Ramírez. O sea, la gente ya lo siente como una provocación que lo dirige Ramírez. Sobre todo en cancha de Racing.
16: Después del partido con Gimnasia lo dijeron.
18: No.
17: Ese partido con Gimnasia no recuerdo el error.
16: No, donde hubo fallos.
18: No le dio un penal a Gimnasia.
16: El VAR.
17: No, ya te dije, no veo ninguna toma en la cual.
16: No, el Cambese.
17: Que lo toque,
16: bueno. No, pero fue peor lo del VAR que lo de Ramírez. Porque la jugada de Cambese es que se adelanta en el penal, lo tiene que cobrar el VAR.
17: Si no se adelanta en el penal.
16: Se puede.
0: Bueno, ¿cómo no se ve?
17: No se puede. Ahora, si ustedes dicen algo, no se puede. Y si yo lo digo, no se puede.
16: No, pero cuando hay una imagen que es incontrastable, no podés discutir sobre algo que.
17: Decime cuál imagen fue incontrastable.
16: De Cambese, que se adelanta en el penal contra Gimnasia.
5: Y para mí, la de ayer, yo la vi varias veces, el gol de Boca, para mí es una jugada de juego. No es una falta clara. Lo apoyo un poco el brazo, pero no, o sea, no es una falta que con ese apoyo de brazo lo vaya a sacar el jugador para que cobre falta. Para mí, sí es penal, sí es segunda, sí es amarilla o roja. Y sí lo tiene que cobrar en cancha porque está al lado, leí desde frente. Para la jugada del gol de Boca no es falta ni de casualidad, es una falta. Eso es una jugada normal de fuego, es un cruce normal de juego. Para mí.
0: Sí, claro.
17: Para mí es un codo contra la espalda, es una carga ilícita.
5: Pero es lo mismo que hablamos siempre: no todas las jugadas de contacto son faltas, sino tenemos que dejar de ser un deporte. El fútbol es un deporte de contacto.
17: Pero una cosa es meter cuerpo y la otra cosa es.
5: Para mí ayer es cuerpo, apoya el brazo, pero no. Lo apoya de una manera que pueda hacer
0: desestabilizar.
5: Exactamente.
4: Claro.
5: Pero bueno, no volvemos a lo mismo. Puede haber contacto. Lo mismo decimos muchas veces de los penales. Son todas las manos faltas, penal. No,
0: lo que pasa es que, ¿sabes cuál es la discusión acá?
4: Si no todas las faltas son amarillas.
0: Pero pero pará. Acá yo estuve mirando mucho fútbol español en el fin de semana. Sí. Y me pasa lo mismo que me pasó acá. Y en España es peor que acá. El tema de las faltas y los penales. Sí. Y la diferencia que hay con las faltas que se cobran fuera del área y las que se cobran adentro del área.
16: Exactamente.
0: Entonces, hay faltas que vos decís, che, esta es para penal, para expulsión, para esto, para lo otro. Y no tienen el mismo criterio para lo que pasa adentro del área que lo que pasa afuera del área, en cualquier lugar de la cancha. Entonces, hay una discusión y me parece que la gente, los jugadores le pasa lo mismo, de no saber cuál es el criterio universal, que depende de cada árbitro o del VAR que está mirando el partido y tiene que tomar la decisión. Y me parece que pasa por ahí la gran discusión. Esta jugada, y qué sé yo, por ahí en el área te cobraban penal.
17: Bueno, que seguro vas a encontrar jugadas en las que cobraron penal en una jugada igual que esta.
5: O menor.
17: O menor, y el mismo árbitro, es muy probable.
0: Por eso te digo. Entonces, ya no sabes. No hablo la de Costa, ¿eh? La de Costa es un pisotón.
17: No, eso es claro.
0: Eso es claro. Pero esta jugada que se dio, que se estaba discutiendo de Gorosito con el delantero de Racing.
4: De Torres.
0: ¿Qué sé yo? No sé. Hay árbitros que la pueden cobrar y árbitros que no. ¿Es falta o no es falta? ¿Y qué sé yo? No sé. Porque de verdad hay árbitros que la cobran.
5: Pasa muchas veces con las manos, sí. Leo. Hay veces que sí, pero ¿cómo
16: con esa mano? Ayer, por eso digo que. Ayer Racing pidió una mano de Ascacíbar, un penal de Ascacíbar, en una jugada que la pelota viene saliendo del área y le pega la mano, porque aparte que estaba fuera del área, le rebota la mano porque la pelota viene saliendo del área después.
17: Pero la gente, eso no fue penal. Bueno, pero la gente de Racing.
4: Pedían todo pedían.
17: Pero Ramírez, ya, yo te digo lo que provoca.
0: Porque estaba predispuesto el hincha de Racing por Ramírez.
17: Pero es por Ramírez.
4: Si lo favoreció.
17: Mirá que en partido contra otros equipos y dirigió Ramírez, pasó lo mismo.
4: Pero si lo favoreció con Gimnasia. ¿Qué estamos diciendo?
17: Yo te estoy diciendo algo de antes.
5: Yo creo que no es solamente la gente de Racing, un poco lo que dice Leo. Hay tanta disparidad en lo que se cobra, mismo como lo decía Manu recién, entre el mismo árbitro, un partido al otro, hay jugadas que son muy similares y te la cobran tan distinto que la gente ya está mal predispuesta con los arbitrajes.
4: Ah, bueno, eso sí.
5: Es una realidad, entonces ya
4: tampoco
5: hay...
4: Tampoco se puede pedir cualquier cosa.
5: Bueno, y te pide cualquier cosa. Y hay muchas veces que la culpa son de los árbitros. Y hay muchas veces que también son nuestras, que opinamos un montón de cuestiones. Y favorecemos a la duda, pero también hay mucha responsabilidad de los que crean las reglas, porque hay cuestiones que no se pueden disimular. Y si la regla está mal hecha o está mal aplicada, ¿cómo no cree que la gente se enoje?
4: No, está bien, la gente se puede enojar, puede pedir, es lo que dije recién. El hincha es pasional, la pasión no entiende de razón. Pero nosotros tenemos la posibilidad de no decir barbaridades.
0: ¿Cuáles son las barbaridades, Turco?
4: No, las cosas que pedían.
0: ¿Qué pedían?
4: Que Ayrton Costa sea expulsado, bueno. Que la jugada del...
17: Pero vos lo estás planteando como si fuera...
4: El gol de Boca hubo falta previa, no.
0: Pero no es una barbaridad, te estoy diciendo que hay árbitros que esa falta la cobran. Pero no es una barbaridad, la barbaridad es cobrar o no cobrar, ¿cuál es el criterio?
4: El fútbol es un deporte de contacto.
0: Pero ya lo sé,
4: porque
0: Turco.
4: Hay un roce o le apoya Benítez el brazo, es falta. Y no todas las jugadas son de full, son amarillas.
5: Pasa que lo que te dice Leo, en esa jugada otro árbitro te cobra foul, entonces vos decís,
4: pero
5: ¿cuál
4: está
5: es el
4: mal
5: criterio?
4: Nosotros no podemos
0: para
4: que
0: vos
4: uno
0: está mal.
4: No, está mal para el árbitro que lo cobra.
0: Bueno, no
17: para,
0: sé, qué sé yo.
17: Para vos la falta de con el mismo árbitro, con Ramírez, sí. de Barrios, creo que fue a Jiménez o a Paredes, para que Boca el empate el año pasado a Racing, fue falta. Y fue la misma falta que cobró el mismo árbitro.
6: No fue la misma falta, ¿eh?
17: Bueno, está bien. Fíjate varias de esas faltas del
6: mismo
17: partido.
6: Vos dijiste esa, no fue la misma.
17: Bueno, yo te digo.
6: Ahí Barrio le empuja con los dos brazos para
17: mí la de ayer era falta. Y Ramírez,
6: bueno, pero no es otra cosa que te haya parecido falta a que la compares
17: Ramírez,
6: con la otra.
17: Ramírez
6: no son iguales.
17: Y Echenique perjudicaron a Racing.
6: No son iguales.
0: Ya está Ricardo Rodríguez. Dame tres.
6: Tres.
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0: Acá el señor Ricardo Reyes, que va a leer las noticias, está reclamando un penal. Turco. Está reclamando un penal para Boca a Valencia.
18: Otra vez.
16: En el final.
0: En el final. Lo sigue reclamando desde ayer, está con este tema.
16: ¿Un penal? Al Black dijo que le hicieron un penal.
0: No.
16: Dijo Ricardo.
0: Yo no lo veo. No sé ustedes si lo vieron.
16: Yo, la verdad, no. En la cancha no lo vi, ¿eh?
18: No.
17: Dale, ¿cómo vas a pedir eso? Ricardo, ¿vos estás bien de la vista?
0: No, bueno.
16: Ah, y bueno, vos pedís la falta de Gorosito, ¿no?
4: Claro, vos pedís todo, ¿no?
17: 60.000 personas, lo vio solo Ricardo.
4: Lo viste ayer el partido del Parabalancha.
16: Y retroceder esa jugada y mirarla.
0: ¿Vos estás seguro, Ricardo? Totalmente seguro.
16: ¿Qué habrá tomado, Ricardo?
17: ¿Le gustó Montero a Ricardo ayer?
0: Sí, ahora está contento con Montero. Pero.
17: No,
0: ahí está.
16: No le gusta que pise la pelota cuando se dan atrás.
4: Tiene autoridad para opinar, ¿eh? Porque fue arquero.
0: Sí, claro,
16: bueno, chico, arquero.
0: Dame tres.
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2: Muy bien, va a sonar el top de las 3 de la tarde y va a llegar el señor Ricardo Rodríguez con las noticias, sí, aquí en Radio Espléndida.
3: A las 3 y 5 va a sonar el top.
2: Ahí está, mira, escucha el top.
3: Sí, es un secuaz tuyo.
2: No, ¿sí? Es ningún secuaz. Es
4: son las 3 en punto.
2: Pero claro, sí, está adelantado. La ansiedad, vive con ansiedad, entonces está adelantado 5 minutos. Esa es la realidad.
4: Hicieron mal un
3: remedio. Mira, sí. Escucha.
2: Se ríen de ustedes, Ricardo.
3: No, es bueno, que hagan lo que quieran, total.
2: Noticias con Ricardo Rodríguez, dale.
3: Ahora que pone.
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3: Temperatura en la ciudad de Buenos Aires, 12 grados, humedad 56%, el cielo nublado. Preparando la visita del Papa, León XIV recibió hoy en el Vaticano a Jorge Eduardo Scheinig, arzobispo de Mercedes Luján, en el marco de los preparativos para la llegada del sumo pontífice a la Argentina. El religioso bonaerense forma parte de la Comisión Nacional que organiza la presencia del sumo pontífice en nuestro país entre el 8 y el 11 de noviembre. Nuevo respaldo del Reino Unido a Ucrania. El premier británico Andy Burnham, de visita en Ucrania, anunció que la ayudará a fabricar sus propios misiles a lo largo de largo alcance. El Reino Unido está con ustedes hoy y lo estará durante todo el tiempo que sea necesario, dijo el funcionario. Tembló Costa Rica. Dos sismos consecutivos sacudieron la madrugada de hoy la ciudad de San José, la capital del país, y otras principales ciudades, provocando alarma en la población. La Comisión Nacional de Emergencias no reportó daños de importancia ni personas heridas hasta el momento.
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3: Mundial de Hockey. Las Leonas, en minutos desde las 15:30, se enfrentarán a Bélgica, cuando ya consiguió su clasificación a las semifinales luego de vencer 3-0 a España. La selección femenina, con 6 puntos, ahora buscará quedarse con el primer lugar del grupo F. 3 de la tarde, 8 minutos, temperatura 12 grados, humedad 56%, el cielo nublado.
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repasar entonces también parte de la acción de este día lunes, que tendrá mucho del fútbol internacional. En un rato en Italia, Roma ante Fiorentina, 15:45 será ese partido. Paulo Dybala será titular y en la Fiorentina titulares Franco Mastantuono y Pellegrino, el centro delantero, irán desde el inicio en ese juego, insisto, que comienza 15:45. Además, tendremos a partir de las 4 de la tarde en Inglaterra, Fulham enfrentando al Chelsea. Y de esta forma entonces buscar lo que será el debut entonces del equipo de Londres. En Chelsea no aparece.

Desde el inicio, Enzo Fernández ni Valentín Barco, ambos serán suplentes en una jornada entonces del fútbol internacional que ya tiene el 0-0 entre Osasuna y Levante, donde juega Thiago Fernández, que en un rato será Málaga ante el Deportivo La Coruña y que tiene la victoria parcial de la Lazio 1-0 ante Bolonia con el gol de Fratesi.

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A Fabián Araujo de Rosario, Eduardo Bianchini y Vicente López. A Papu en Catana, Mario Jorge Correa en Villurquiza. A Tillo y Bruno Díaz en Utah. A Walter Beltrán, a Miguel desde Queens. A Luis Alberto Castro, a Chivayare. A País, a Damián Grigera. Ana no está, a Luis Alberto Leguizamón.

0: Jimena Pomares a Pedro Pedroso. A Jade, que cumple 5 años. A Diego Lavia. A Juan Sanz. A Lidia Ricardini.
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0: A Cosele 9, a Farín.
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0: Al Pulpo Ismael, a Juan Manuel.
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0: Adrián Cida, a Pablo Moya.
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0: A Laura de Felipe, desde Euskadi, Andrés Sosa.
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0: A Néstor Landín, a Claudio Cerchetti de Morón.
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0: A Natalia Cabrera, a Agustín González. A Cali de Francesco en Firmat. A Marcelo Pereira en Córdoba Capital. A Waldo Mono Bostero. A Daniel Cáceres en Leones Córdoba. A César Petrucci. A César de la Cirprete.

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1: A Luisito Romero.
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1: A Luciano Cochechea.

0: Paco Gabriel. A Iván Romanelli en Villa Mitre, Bahía Blanca.
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0: A Héctor Valdivia y Isidro Casanova.
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0: A Ramón de Lanús.
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0: A los Salvador de Corrientes. A Gonzalo Montiel. Al Colón Ensenada. A Tincho de Florida, John Wick.
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0: A Nicolás Medina. A Rodrigo Guzmán.
4: ¡Hola, déjame estar, estamos!
0: A Ignacio Rivera. A Martín de Torcuato. Fran Delfino. A Medicina Legal.
5: Bueno.
0: A Jorge Gecaris. A Silvio de Gleu. A César de Pingles. A Germán Chamorro. A Iván Roa.
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0: Gutiérrez de San Martín, Mendoza.
1: Acá hay mucho más caritas.
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0: A Cobre Montecastro.

La Plata, a Norberto Ferrari, a Enzo Agustín Leguizamón, a Elías González, a Lacha, a Roberto Malave, a Hugo Sergio, a Víctor Ezequiel Martínez, a Walter Acuña en Villa Constitución. A Juan Silvero, a Cero ya en Nueva York.

0: Marta.
1: Verifico, no?
0: Paolina en Rosario. A Ignacio Rivera.

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0: terminó el recreo. 15:22 y llega el señor Antico.
1: ¡Antico!
0: ¡Antico!
1: ¡Antico!
2: ¿Todo bien?
0: ¿Bien usted?
1: ¿Qué dice?
2: Muy bien.
0: Tranquilo, alegre.
2: Esperando el partido esta noche.
0: Claro.
1: Ah, claro, pues, fundamental, sí, jugar a Nux.
2: El equipo de Mauricio Agustín, que necesita volver al triunfo, ¿no?
1: Sí, necesita. Si pierde, ¿pasa algo?
0: ¿Qué va a pasar?
2: No.
0: ¿Qué va a pasar? ¿Por qué tiene que pasar?
1: Y es un equipo que se quedó afuera de la Libertadores, que bajó a Sudamericana, que había ganado en la ida, fue a Perú y sufrió, y fue una derrota dolorosa. Que en el campeonato solo le ganó a Talleres, que Talleres con Sampaoli está en la cuerda floja. O sea, es cierto que viene un proceso positivo, pero bueno.
0: Pero usted está mencionando casi un equipo lánguido.
1: Podría ser. Es un equipo que cambió mucho a partir de lo que fue la salida de Castillo y de la lesión de Marcelino.
2: Claro. Sí, dos jugadores clave.
1: Claro.
0: Eso fue fundamental.
1: Y perdió al mejor y al Marcelino. Goleador.
0: Sí.
2: Pero bueno, es verdad que arrancó el año contra la expectativa después de ganar la Recopa y bueno, no lo pudo sostener. Pero no peligra.
1: No peligra.
2: No peligra el puesto de entrenador. No,
1: muy bien.
2: Para nada. Bueno, un equipo que hoy va a tener algunas modificaciones.
1: O sea, no pasa nada entonces. No, si pierde.
0: No pasa, dijo que no pasa nada. No. Escuché que no pasa nada. Pero apagás, ¿por qué va a perder?
1: Bueno, 0-4, porque puede ganar, puede empatar. 0-4 hoy en la Fortaleza local, no pasa nada.
0: Juega
1: con Argentino, muchacho. Tampoco que va con Alto Civi.
0: Es mucho.
2: No, es un partido complicado.
3: Dale mascarita.
2: Uno de los rivales importantes que tiene Argentino, pero bueno. En principio no pasaría nada.
0: Claro, no pasaría. Ya estás dudando.
1: No pasaría.
0: Yo no pasaría.
2: Nunca es determinante.
0: No, totalmente.
2: Es una posibilidad, ¿no?
0: Bueno, pues arrancó firme, como diciendo, no pasa nada.
4: Eso duda, Gabilia, lo hizo duda.
1: Déjamelo. Sí. Que le vuelvo a preguntar antes de que cierre el informe.
4: 0-4.
1: Le pregunto antes de que cierre el informe. O déjalo que hable.
2: El señor Gabilia habla de una catástrofe y bueno, después uno nunca sabe si
0: no, claro,
2: hay una derrota abultada, lo que puede llegar a decir. No, en principio no, pero bueno, nunca hay que decir que no. Bueno, el equipo va a tener unos cambios, uno obligado, porque Agustín Medina sufrió un esguince en su rodilla en el partido ante Independiente y no va a poder estar, así que en principio, digo en principio porque vuelve a estar entre los concentrados Agustín Medina, todavía no se cumplieron las 3 semanas del desgarro que sufrió ante Unión de Santa Fe.
1: Al revés, ¿no? Cardoso es el de la rodilla y Medina el que vuelve.
2: Claro, exactamente.
1: Ahí está.
2: Cardoso le dice de rodilla, Medina el que vuelve de una lesión muscular, está entre los concentrados, pudo entrenarse normal a partir del día viernes, así que bueno, veremos si lo arriesga. En principio va a estar y va a ser el doble 5 junto a Peña Biafore. Vuelve Canales en lugar de Jesús, y el que se metería en el equipo por Carrera, que está suspendido, sería Sepúlveda, con la modificación de que Salvio iría más en esa posición detrás del 9 y Sepúlveda jugaría por derecha. Así que serían las 3 modificaciones: Canales por de Jesús, Medina por Cardoso y Sepúlveda por Carrera. 2 cambios obligados, la de la lesión de Cardoso y la suspensión de Carrera, y la vuelta de Canales, que el otro día Independiente ya fue al banco, no lo vio todavía al 100, pero bueno, va a ser parte del equipo titular, y seguiría siendo el centro delantero titular, y Valois iría al banco suplente, así que ese sería el equipo de Pellegrino para enfrentar al bichito de la Paternal 21-30, Leo.
0: Bien, perfecto. ¿Le quedó algo más del Grana?
2: No, el equipo sería entonces Lozada, Guidara, Izquierdos, Canales y Marcic, Medina y Peña de Afuera el doble 5, Sepúlveda por derecha, Salvio por el centro, Aquino por izquierda y Wilk el centro delantero, el que está ya sumando cada vez más minutos en entrenamientos y de a poquito trabajando para llegar a estar a disposición es Marcelino Moreno, Leo, recién lo mencionábamos con Agustín, después de la operación en el pie del pie izquierdo, una lesión que lo tuvo a maltraer en el arranque del año, bueno, se infiltró para jugar los partidos con Flamengo de la Recopa, eso después le generó mucho dolor, no llegó a estar nunca al 100%, bueno, después de lo que fue el cierre del semestre decidió operarse, así que ya está en la última etapa de la recuperación, ya está trabajando en campo, todavía no con pelota.
1: ¿Hasta cuándo tiene contrato Marcelino? Perdón.
2: Hasta fin de año.
1: Hasta fin de año. ¿Cómo?
2: Es un tema por...
1: Claro, yo le estaba por preguntar si le dolía la operación o si le dolía
0: estar... No, ¿qué duda?
1: ¿Qué? No, ¿qué le va a doler? Porque yo creo que es un futbolista que ha sido buscado y muy mencionado en el mercado argentino, sobre todo.
0: Claro.
1: Es un futbolista que no hay.
0: No.
1: El señor Moreno, cuando está enchufado,
0: buen jugador.
1: Es de los pocos futbolistas que hacen diferencia en el fútbol argentino. Entonces...
2: Sí, es un tema porque... un intento de renovación previo a esta operación. Le ofreció un dinero, Marcelino consideró que no era suficiente, y después de esta lesión no volvieron a hablar. Y esa oferta o esa propuesta que le hizo Lanús en ese momento, ahora no está. Bueno, del lado del jugador, creen que de la dirigencia está esperando cómo vuelva, cómo lo vean cuando retorne.
0: Pero que tienen dudas.
1: ¿Cómo van a tener dudas? Llegó al...
2: Da la sensación de que no, pero bueno, veremos.
3: Por para Boca, ¿no? Siempre a Boca le gustó.
1: Yo te olfateo, hay algo ahí. Sí. Hay algo ahí en puerta.
0: Porque yo si fuese el anuncio.
1: Sí, yo con los ojos cerrados le firmo. ¿Cómo volver? Con la figura, Maracaná.
0: ¿Pero qué tiene?
1: Sudamericana, recopa con Flamengo.
0: ¿Qué lesión tiene? Perdóneme.
2: Él se. Lo operaron del pie, tiene una metatarsalgia. Es una lesión en la planta, entre la planta del pie y el dedo, entre el dedo meñique y el dedo. Vendría a ser el segundo metatarsiano del pie,
0: sí.
2: Que bueno, le generaba dolor, y bueno, no es una lesión simple, por lo que creen en Lanús, y bueno, cuando se sentaron a negociar, Lanús ofreció un dinero que era mejor al que percibía, Marcelino pretendía otra cosa, y bueno, ese ofrecimiento que le hicieron allá por marzo, abril de este año, bueno, ya no está más. Y bueno, eso lo que genera dudas en la gente que está cercana al futbolista, porque no volvieron a hablar. Y bueno, eso genera obviamente incertidumbre en cuanto al futuro de Marcelino, que bueno, es un jugador que obviamente es de perfil muy bajo. Así que bueno, yo creo que es algo a tener en cuenta cuando Marcelino vuelva a jugar. Bueno, evaluar cómo está el panorama en ese sentido, porque para Pellegrino obviamente es fundamental.
0: ¿Usted lo quiere para Boca, Andrés?
3: Sí, me encanta.
0: ¿Le gusta?
3: Boca siempre estuvo en el radar de Boca Juniors, ¿sí?
0: Ajá, ok.
3: Sí, sí.
0: ¿Y hubo algún intento formal? No.
3: Y hubo un sondeo. Lo que pasa es que Lanús siempre te pide fortuna.
0: Claro.
3: Por todo.
0: Pero ahora termina...
2: Boca hasta lo llegó a sondear antes de cobrar a Lanús. No sé si cuando estaba en
3: Estados
2: Unidos o cuando estaba en Brasil, y no llegaron a un acuerdo, y
3: sí.
2: Bueno, después se produjo el regreso a Lanús.
3: Claro. Uh-huh. Y Izquierdos en la vuelta a la Bombonera, ¿no? O ya vino, no me acuerdo, estaba pensando eso.
2: No, creo que los dos partidos de que
3: sí.
2: Los jugó en la cancha de Lanús.
3: Claro, exacto, por eso. Sí. Me parecía que era la vuelta después de mucho tiempo.
2: Sí, y creo que salió también.
3: Claro, exacto, porque siempre en los últimos partidos se jugaron en Lanús.
1: Estás emocionado por la vuelta
4: mal
1: del Cali.
3: Dos jugadores importantes, sí, campeones en Boca los dos, sí, sí, señor.
1: Yo creo que Salvio pasa desapercibido, la gente lo aplaude o no, Izquierdo puede haber alguna sensación distinta.
0: ¿Qué sensación, por ejemplo?
1: No, para mí es el mejor central de Boca de los últimos años, pero a partir de eso hay muchos que consideran Marcelito acá, cada vez que está, dice que aparecen los goles de la final,
0: sí,
1: el gol en contra.
0: No, entonces, le gusta a Marcelo, no le gusta.
1: Digo, Marcelo porque siempre trae información de Boca,
3: sí,
1: y debe tener a través
3: porque
1: de Juaco.
3: Carita.
1: Bueno, pero a través de Juaco debe trasladar algún sentimiento.
0: Entonces
1: me parece que es un futbolista que... Cómo se fue,
0: claro.
1: ¿Sí? Cómo lo hicieron quedar cuando se fue.
3: Mal.
1: Lo hicieron quedar mal, por eso mismo.
0: Uh-huh.
1: Entonces, parece que siempre ha sido un señor. Creo que es lo principal.
0: Bien.
2: Yo creo que más allá de lo que puedo dar como futbolista, para mí una de las virtudes principales de Izquierdos es lo que representa para el plantel, lo que significa. Es un líder dentro y fuera de la cancha. Pues obviamente puede gustar más o puede gustar menos su
3: un caballero
2: futbolística. Pero es alguien, y para este grupo de la nube es muy importante. Bueno, ha renovado tanto él como Salvio, también como Marcelino, terminaban ahora y renovaron hasta fines del 2027, así que son muy importantes.
3: ¿Hasta cuándo?
2: Obviamente, hasta fines del 2027.
0: Sí.
3: Bueno, no, porque yo siempre le manifesté la posibilidad de retirarse en Atlanta, ¿no?
1: Ah, vos lo querés para Atlanta.
3: Sí, recordemos que... Lanús se lo presta a Atlanta.
1: Sí, sí, lo recuerdo, lo tengo claro.
3: Y la
1: jugó
3: rompió.
1: En Casanova el día que Almirante sale campeón.
3: Exacto.
2: Yo no quiero pincharle el globo al señor Lanús, pero creo que...
1: Se retira ahí.
2: Fin de 2027, sí, ahí.
3: Bueno,
2: se iba a retirar fin de este año y, bueno, extendió hasta fin de 2027. Quizás como entrenador, Turco, porque ya tiene el curso.
0: ¿Por qué no?
2: Quiere ser.
3: Lo veo como entrenador, al Cali, lo veo. La verdad que sí, me gustaría.
1: Bancar,
2: Va a pasar el 2027.
3: Sí, claro. Sí, me gustaría. Bueno, pero... me gustaría.
2: Pero bueno. Bueno,
0: sí.
2: Buen punto de Vélez.
0: Eso iba. ¿Qué repercusión hay en Vélez?
2: Y está claro que desde el ingreso de Valdés,
0: cambió.
2: El equipo fue otro, ¿no? Es un equipo con Valdés o sin Valdés. Obviamente, esto demuestra las claras, Leo, que no le sobra nada a Vélez.
0: No, claro.
2: Sobre todo en mitad de cancha para adelante.
3: Se gritó mucho el gol de Manu, ¿eh?
2: Ah, mira.
0: ¿A dónde?
3: En algún sector se gritó mucho.
0: ¿Qué es algún sector?
3: Algún sector de, ¿sí? ¿De del cilindro ayer.
2: ¿De arriba?
1: En el cilindro.
0: Ah, ¿cómo? Si no había... había...
1: Sí, no sé, los periodistas partidarios.
0: Ah, los partidarios.
4: ¿Cómo?
0: Mira. ¿Y qué tiene que ver eso? Yo el hincha de Boca va a gritar los goles en contra de River y al revés. No es natural eso.
5: Está escuchando gritos.
3: Sí. Claro.
0: Y sí.
3: Está bien. Aparte, justo las jugadas fueron todos ex-hombres de River, ¿no? Centro de Elías Gómez.
0: Sí.
3: Y la aparición de Manu Lanzini para marcar el gol del empate definitivo.
1: Claro. Bueno, Boca el gol se lo hizo rojo, un ex Boca, no sé, no entiendo lo que ha dicho. Y ahí no dijiste, un ex Boca.
3: Creo que dolió
1: mal. Lo dijiste, Marcos Rojo, un gran central, un jugador.
3: Creo que dolió más lo de Lanzini que lo de Rojo, ¿no?
0: ¿Por qué?
1: ¿Y quién dice eso?
3: ¿Desde qué lugar? 2-0, que te lo empaten 2-2, no es lo mismo que el gol de Rojo, que fue el inicio de.
1: Yo a Lanzini lo vi pedir disculpas, ser respetuoso de Rojo de River.
5: Rojo lo gritó.
1: A Rojo no.
3: Moderado.
0: Moderado.
3: Moderado.
1: O sea, vos tenés una visión demasiado parcial de las cosas.
3: No te creas.
1: Sos bastante mascarita.
3: No, el mascarito sos vos, número uno.
6: Dale, mascarita.
3: Ahí está el otro turco.
0: Entonces, Antico.
2: Bueno, claramente el ingreso de Valdés le hizo muy bien al equipo. El déficit sigue siendo ahí en el centro delantero. Leos van a hacer el esfuerzo hasta que se termine la posibilidad del 2 de septiembre. Y bueno, veremos si esto de Michael Estrada que hablaba Guillermo el otro día, se puede llegar a concretar, más allá de la dificultad de tener un futbolista que es titular en la Liga de Quito, que está jugando Copa Libertadores y que obviamente tiene un contrato importante. Bueno, veremos si Vélez lo logra cerrar, pero van a hacer el esfuerzo para tratar de traer un centro delantero que llegue al equipo de Liniers para lo que será lo que quede del año, que bueno, Vélez la tiene también con la Copa Argentina como objetivo, y bueno, ayer obviamente se fue con un sabor bastante importante después de un primer tiempo donde no le salieron las cosas, y en el segundo, bueno, se vio otra cara al equipo del ingreso del chileno Valdés, que si está bien, claramente titular, ayer volvía después de una lesión, que lo dejó fuera del partido con Defensa y Justicia, y bueno, en su regreso se notó que es muy importante para el equipo de Guillermo León.
0: Bueno, ¿con quién va Vélez ahora? Sí, justo se cortó. Mira.
3: Oh.
0: Ese justo en mira, este
1: Vélez es con Riestra, el sábado 14:45.
0: Sábado 14:45.
1: Sí,
0: justo. Bueno, lo que quedó de lo que fue el empate de Vélez en el Monumental... y el partido de hoy de Lanús con Argentinos Juniors.
1: Y a prestar especial atención, no decía Antico, con lo que pase con el entrenador.
0: No decía.
1: Él no dijo eso. No dijo eso.
0: Usted lo fue llevando a la
4: situación. ¿Cómo?
5: Él empezó firme.
1: No dijo eso.
5: Empezó firme y después se fue tecleando.
1: O sea, no pasa.
7: Pero vos le planteas algo que es o sea, una derrota abultada.
0: Claro.
1: O sea, me está diciendo que planteo estúpido. Pava.
7: No, al revés. Digo que una derrota abultada es saca técnico de cualquier manera.
0: Usted habló de un resultado catastrófico.
7: Claro.
0: Y bueno, resultó catastrófico hace tambalear cualquier técnico.
7: Claro, eso, a eso voy.
0: Lógico.
7: No digo que es una locura. Lo que digo es que bueno.
0: No, pero usted lo plantea. Claro. Con una seguridad, como si el resultado ya estuviese puesto.
5: Como si
0: no
5: quisiera que suceda.
0: No, además.
5: Sí.
1: No, yo no quiero nada. Yo le fui preguntando a Jarque, recuerdo, durante varios partidos, qué pasaba con Costa, y él me dijo, pongo la mano en el fuego, Costa va a ser el técnico. Yo le decía, bueno, hay que preguntarle al técnico que venga qué centro delantero quiere, y él siempre me decía, no, va a ser Costa, y Costa no estuvo. No me parece. Cosas...
7: No, pero hay una cuestión...
1: Una cuestión que... Decime.
7: En mi opinión,
1: hay
7: un abismo entre la dirigencia hoy, entre la dirigencia de Lanús y la de Racing.
1: Mirá, yo veo que son los dos ganaron la Sudamericana, los dos ganaron la Recopa en Lanús,
7: sí.
1: Otro en Racing.
7: Para ¿vos escuchaste
1: Racing,
7: lo que yo dije?
1: Racing fue el...
0: Él dice que son distintos.
7: Son distintos a la dirigencia.
1: Está bien, son dirigencia son
7: con mucho aplomo y con mucho aplomo.
1: Sí, cuando lo putean. Yo veo 1-3 con Independiente. 1-2 con Unión, 0-1 con Instituto, 0-4 con Cienciano y quedó eliminado. Son 4 los últimos 5 partidos. La verdad que si hoy pierde, no sé, 3-0 de local con Argentina,
7: bueno, me imagino. Bueno, 3-4-0, dijiste 4, ahora ya lo bajaste a 3.
1: Bueno, 5-0 hoy con Argentina.
7: No, 5-0 es saca técnico, pero no de, para cualquiera. Venís de 4 derrotas y 5-0 te vas solo.
1: Bueno, hincha de Lanús que dice tranquilo que si hoy pierden por goleada, su entrenador va a seguir siendo Pellegrino. Y yo estoy preguntando cosas que no pasan en el fútbol argentino.
3: Es un gran técnico, Pellegrino.
1: Yo creo que van 20 entrenadores ya perdieron el puesto.
3: Consiguió algo histórico para, ¿te no que te sea importó, para Lanús? Diciendo, ¿no? No, sí, sí.
1: No te importó.
3: No, no, pero vos lo querés echar.
1: Yo no lo quiero echar.
5: Y sí,
1: yo creo que si hoy Talleres, si San Paoli, si Talleres pierde, San Paoli puede dejar el cargo.
3: Bueno, es distinta situación.
1: Yo creo que si Central hoy pierde, habría que mirar qué es lo que pase con Almirón, más
3: claro,
1: el apoyo de
3: coincido.
1: De y entonces está diciendo lo mismo.
3: Todas que situaciones de distintas.
1: No lo quiere.
3: Pellegrino en la luz de Gardel. Después de lo que consiguió.
1: Lo que consiguió. Lo echaron a Costa, el ídolo de multitud, el ídolo histórico, la mascota, campeón como futbolista.
3: Bueno,
1: ganó lo mismo que Pellegrino.
3: Estás hablando de Milito.
1: No, eso, ganó como lo mismo que ganó Pellegrino. No,
3: pero
1: echaron.
3: Milito, que es un desastre. Sí. Estás hablando de Milito. Bueno, para, seriamente.
5: A Costa lo echaron porque el equipo no andaba bien. Es así.
1: No, perdió 4 de los últimos 5, Pellegrino.
3: Le desarmó todo el plantel. Nah, dejate joder. No lo quiso nunca.
5: Todos fueron responsables.
3: No lo quiso nunca. Si no, Costa seguiría siendo el técnico de Racing. Y Pellegrino merece, más allá de este mal momento de Lanús, merece seguir porque consiguió algo muy importante para el club. Es totalmente distinto el contexto con Sampaoli, que nos pega una en Talleres, con Almirón, que chocó una Ferrari.
0: ¿Qué Ferrari?
3: Ni Central, una Ferrari, tiene un plantel.
7: Porsche, Mel.
0: ¿Pero de dónde venía Central?
3: ¿De dónde venía?
0: Claro, ¿de dónde venía? ¿Qué había ganado
3: Central? Más allá que perdió a Vélez, pero tiene un muy buen plantel.
7: Pero salió
1: campeón del anual, salió.
0: ¿De
1: la anual.
3: ¿Y lo consiguió el Mirón?
7: El título de Puerto Madero.
3: ¿Lo consiguió el Mirón?
1: No, Holland.
3: Ah, bueno, por eso.
0: Pero eso no
3: él agarró un plantel importante.
0: No, para eso no fue un título. No lo cuente como título.
7: Bueno, pero venía, importa. Tenía primero la final. Hice un campañón. Venía a ser un campañón.
3: Venía a ser un campañón. Y hoy al Mirón en Central chocó una Ferrari.
1: Si River pierde 3-0 el miércoles, ¿qué pasa con Juve?
0: Se va.
1: Entonces, ¿y lo que se... digo yo, aunque a él le parezca
7: No dije pavo. Lo de... Que vos te autopercibas es un problema tuyo. Lo que dije es que son dirigencias distintas. En mi concepto, la de Lanús que la de Racing. Tienen otra experiencia.
5: No, quizá tienen otro apoyo de la gente.
7: Y otra experiencia.
5: Pero bueno, Pellegrino anda
3: mal. Más dirigentes son.
7: ¿Y lo que estoy diciendo yo?
3: Dirigente de Lanús, totalmente
7: pero
3: distinto.
7: No fue en contra de Caviglia lo que dije, fue en contra.
3: El de Racing, uno fue jugador, otro fue o es político, el vicepresidente es político, la política nacional.
0: ¿Quién es político?
7: Acunza.
5: Bueno, los dos.
3: Acunza es político. Cuando te metes en la política nacional,
5: el más político es Ferré.
7: Una persona que dice quiere ser candidato. Claro. Es político, más allá de que sea economista, profesor de historia, lo que sea, es político.
3: Claro. El de Lanús es dirigente en serio. Gestiona.
1: También es político.
3: Sí, política de club. Aunque Nicola Russo se metió en la política nacional. Aunque Nicola Russo se metió en la política nacional, pero es dirigente de los que gestionan y son dirigentes de clubes, de política de clubes.
7: Igual por algo lo pregunto, Caviglia.
1: ¿Qué cosa?
7: Por algo le preguntaste a.
1: Porque miro los partidos y veo que el equipo no arranca.
5: No le gusta.
1: Pero nada más. No es que no me gusta. Analizo los partidos.
7: Claro.
3: Ayer el Vasco habló muy bien. Dijo, vamos a enfrentar a un Lanús que tiene un gran entrenador y es así.
0: Bueno. ¿Usted lo mide por lo que dice Barbarena?
3: No, para mí es un gran entrenador.
1: Capaz que no llega.
5: Ah, otra vez.
3: Bueno, no sé.
7: ¿Cuándo juega con vos?
5: ¿Sabes que lo quiere echar?
0: No lo quiere echar.
5: Él está preguntando. Ya hizo lo mismo con Costa. Lo quería echar y lo logró.
0: No.
3: Bueno, igual le soltaste la mano, dale.
5: Yo no le solté la mano. Yo no le solté la mano.
3: Vos tenías que haber bancado a muerte a Gustavo y no lo bancaste.
1: Yo te explico.
3: Vos fuiste de la mano de Milito.
5: Yo no fui de la mano de nadie, primero que nada. Y segundo, ¿a vos te parece que los técnicos no son responsables de los mercados de pases? Eran todos responsables.
3: Hay casos y casos.
1: Después, cuando puedas, explicarle al cronista de Racing. Ahora yo, a Oldrá de Instituto, a Eduardo Domínguez de Estudiante, a Orsi Gómez de Newell, a Gallardo de River, a Colase de Atlético Tucumán, a Delfino Tuente de Río Cuarto, a Ayude de San Lorenzo, a Ferrer de Aldo Civi, a Broye de Gimnasia Mendoza, a San Irato de Gimnasia, al Tata Benítez de Riestra, a Soso de Defensa, a Teve de Talleres, de Costa de Racing, a Úbeda de Boca, a Insúa de Barraca Central, a Gustavo Álvarez de San Lorenzo, a Pusineri de Central Córdoba, a Zunino de Platense, a Quintero Independiente, yo no los eché.
3: No.
5: Bueno, por algunos sí tiene más fuerza que por otros.
7: ¿Todo eso fue este año?
3: Escucha, y si agarrás la lista de Nacional B.
7: 30 y pico, lo escuché.
3: Hay algunos que ya tuvieron 3-4 técnicos.
7: Y nosotros vamos por el tercero, así que imagínate.
0: Bueno, música de tensión porque Racing tiene un nuevo refuerzo y lo van a conocer.
5: Sí.
0: El señor. El señor.
3: No me digan que va a jugar, vuelva a jugar al fútbol en el Rompero Díaz.
0: Espere.
3: Bajo con el hijo.
0: Espere. Música de tensión, habla Jarque.
5: Racing cerró hoy la contratación de su nuevo refuerzo.
3: ¿Quién?
5: Un jugador por el cual Racing venía negociando hace días, que estaba dentro de dos o tres opciones, pero que terminó siendo la que más consenso generó en cuerpo técnico y secretaría técnica. Matías Pérez deja Cerro Porteño y va a ser nuevo jugador de Racing por $2.700.000. Está confirmado, está cerrado.
1: Ahora explique quién es.
5: Matías Pérez.
1: Ahí ya lo está matando.
5: Defensor central.
1: No, yo me quedo callado con el reel, todo lo que ustedes quieran.
0: Ya está,
1: yo,
0: ya está.
1: Yo hago el silencio.
0: Ya está.
1: Si yo te digo, Boca incorporó a Gustavo Gómez.
0: Sí.
1: ¡Pum! Explota Gustavo Gómez.
0: Gustavo
1: Gómez. Él dice, Racing incorporó a Matías Pérez. Y vos le decís, ahora explique quién es.
0: Y
1: la verdad que la gente lo está tirando allá abajo.
0: Y pues la gente no sabe quién es.
5: Ah, sí.
1: ¿Y a quién incorporó, si no?
0: ¿A cómo se llama Matías?
5: Matías, está, pero lo tenés desde Juan Lanús, Leo. Buen jugador.
0: No todo el mundo
1: ve. Voy a hacer ruido con esto, Luqui, porque
5: salió de Lanús. Rindió muy bien en
3: Lanús. Hay mucha gente que no sabe quién es.
5: Bueno, entiendo que...
0: Solamente, pero no, es una cuestión de...
5: No, le cuento a la
3: gente. El apellido Pérez.
5: No, bueno, es un apellido más genérico, pero es un jugador que rindió muy bien en Lanús,
0: bueno,
5: que jugó en el fútbol ruso.
1: Ya, pero vos decís Leo Pérez, ya sabemos que es el de Huracán.
5: Está
1: entonces
5: bien.
1: No digan el apellido común.
5: Entiendo que él quizá no tuvo...
0: Enzo Pérez.
1: Enzo Pérez, vos decís Enzo Pérez, ya sabés quién es.
5: Claro, bueno, pero venimos
3: decís
5: contando...
3: Perico Pérez, ya sabés quién es.
5: Venimos contando de Matías Pérez.
1: Nehuen Pérez, ¿sabés quién es?
5: Sí, bueno, sí, pero a ver... No,
3: decís Pérez Guede y sabés quién es.
5: Claramente no es un nombre...
1: Se ve que Matías Pérez...
5: Bueno, claramente no le gustó al conductor.
0: No, no me gustó. Quiero
5: más,
0: saber...
5: Más carita. No es un nombre... A ver, Cavi dijo lo de Gustavo, no es un Gustavo Gómez, no es un nombre de selección. Pero yo creo que es un buen refuerzo. Rindió muy bien en Lanús. Se fue a Europa.
3: Todo defiendo, todo, de verdad.
5: No es que defiendo, digo lo que me parece.
1: Dije cuando... nada, te habló ahí.
3: Sos cebolla máscara, ¿eh?
5: No, vos sos mascarita. Vos sí. Uno y dos. Número uno.
3: Estás loco.
5: No, me parece un refuerzo que.
1: ¿Te parece un refuerzo que qué?
5: Interesante.
1: ¿Hace cuánto no lo ves 90 minutos a Matías Pérez? ¿Cuál fue el último partido que decís? Este partido, 90 minutos.
5: En cuanto se confirmó el interés de Racing, me puso a ver los partidos de Cerro
0: Porteño. Eso es un
1: peligro. Por eso, ¿cuál fue el último partido que viste? A ver, por ejemplo, ¿cuál viste?
5: Exactamente.
1: Y si me acabas de decir que se cerró hoy, o sea, lo viste hoy. ¿Cuál tenés presente? Contame.
5: No me acuerdo exactamente.
1: No se acuerda. O sea, lo viste hoy y ya te olvidaste.
5: No, investigué, hablé con mis colegas que tengo en Paraguay.
1: Claro.
5: Y todos me dieron muy buena referencia.
1: Muy buena referencia.
5: Con el señor Antico que me dijo.
1: Muy bien.
5: Lanús anduvo muy bien.
1: ¿Pero hace cuánto que se fue de Lanús?
5: Bueno, hace más, muchos años.
1: Hace muchos años.
5: Después, bueno,
1: un poquito flojo, ¿no? ¿Vos sos parte de la Secretaría Técnica también?
5: No.
1: Menos mal. Porque,
3: ¿vos estás entongado ahí?
1: No,
5: te voy a permitir que me falte ese respeto.
3: No,
5: yo no
3: estoy
5: metido. Nada, vos estás loco.
4: No puedo dejar tan al cabuete.
3: No, pero por ahí estás metido.
1: No.
3: ¿Colaborá?
1: No, te salvaste. Te zarpaste, viste, mal.
3: No, pero ¿por qué?
1: Sí, te zarpaste.
5: Yo
3: no estoy tocado con nadie.
5: No defiendo a nadie.
1: ¿Cómo vas a decir la palabra entongado?
3: En
1: el Orenburg. ¿Cómo le fue en Rusia?
3: Entongado me refiero a que puede estar trabajando, colaborando.
7: ¿En dónde? ¿Es periodista?
3: La secretaría, qué sé yo. ¿Y que bueno puede ser directivo y periodista?
1: No.
3: Hay un montón de casos.
1: Bueno, está mal.
3: Bueno, a mí me tocó ser directivo y fui periodista también.
1: ¿De Atlanta eras periodista de Atlanta?
3: No.
1: Bueno, ahí ya hay una diferencia, no es lo mismo.
0: Por favor,
1: lo mismo. Vos eras periodista de Defensores, por eso no es lo mismo.
7: No, que trabajes en un medio no significa ser partidario de.
1: Claro, no. Bueno, es que hablabas de Defensores en los medios, entonces decías que estaba todo bien.
7: No.
1: Acá lo que lo está acusando es que cubre Racing y que es parte de la comisión de Racing y que defiende todo porque.
5: Se ve que no escuchás el programa.
1: Acláraselo.
5: No, que se ve que no escucha el programa cuando no está.
1: Porque aunque parezca que seas, no sos. Eso que le cree. Pero es tu momento para que le quede claro, ¿eh? Que una cosa es lo que parece.
3: Parece, ¿no?
1: Por eso. Yo te estoy te estoy ayudando. Pero te estoy ayudando.
5: No me defiendas tanto.
1: Te estoy pidiendo que aunque parezca.
3: Yo te ayudo demasiado.
5: Yo leo las redes. Me defiendo solo.
7: Yo leo las redes.
3: Parece, viste que parece, lo dice Camila.
5: No, no,
3: parece.
5: Yo las veces
3: yo por eso lo dije, no con mala intención. No, te ofenda, no fue con mala intención.
5: Cuando tuve que criticar a esta dirigencia, lo hice. Cuando tuve que criticar, yo no tengo ningún problema en criticar a nadie y en elogiar a nadie.
3: Lo viste que él dijo
5: cuando
3: que
5: hacen
3: parece.
5: Bien las cosas, los elogio. Cuando hacen mal las cosas, lo critico. Es muy
3: pero
5: simple.
3: Vos te diste cuenta que él dijo que parece, cabrón.
5: Vos sos
3: su
5: mascarita, pero él también. Los dos son dos mascaritas. Y no voy a seguir diciendo cosas porque lo voy a dejar mal parado.
0: Escúcheme, ¿se viene la foto con
1: no, basta, con la foto, otra vez con la foto. ¿Quién sabe lo de la foto?
7: No sé lo de la foto.
3: Él se saca foto con el refuerzo.
0: Cuando firman el contrato,
5: no es así como te lo
0: una
5: dice.
0: De las cláusulas es que se saque una foto con Harvey.
1: Si no, no está aprobada en la contratación.
3: Si no, no, ¿por qué dije lo que dije?
5: Es falso.
7: Ah, sacar este feo, un tongado es feo.
5: No, es falso.
7: Bueno, la palabra es fea.
5: Es falso, es falso esto que dijo Leonardo y es falso lo que dijo.
0: Yo vi un montón de fotos de jugadores que había.
5: Hubo una de la trucha. Hubo una de la trucha. Había una foto. La de Leo Pérez era de la trucha. No, no me saqué ninguna foto. Me saqué con Cranevite y con Lautaro Díaz.
0: Ah, eran dos.
7: Okay, Lautaro Díaz la vi.
5: Déjame explicarle al doctor. Presentaron a los refuerzos, nos dejaron la posibilidad de hacerle una nota y haciéndole la nota te sacas una foto.
3: ¿Y con este Pérez?
5: No, y no, con Matías Pérez.
3: Sí.
5: Y no sé, no llegó al país todavía.
3: No llegó. Bueno, cuando llegue, ¿te vas a sacar?
5: Bueno, si está la posibilidad de hacer una nota, sí. Claro. Le voy a pedir una foto como un hincha en el playoff. No, que está
1: no,
5: perfecto.
1: No, él es hincha.
5: Pero si yo puedo.
0: No, él no va a pedir la foto, ya está en el contrato, es uno de los artículos. Entonces el jugador lo tiene que buscar a Harker.
7: Cláusula 2.
5: No vi el contrato de Pérez, pero lo desmiento.
3: Entonces es una relación muy cercana que tiene.
5: Lo desmiento rotundamente. Todo nació por al conductor no le gusta Matías Pérez.
1: No lo conoce, preguntó quién pero era, tampoco no dijo.
0: Explique quién es, dije. Nada más. No lo vi jugar.
5: Defensor central que salió de Lanús, jugó perfecto. En el Orenburg de Rusia.
1: River vino, firmó a Otamendi.
0: Bueno,
1: ya sabés quién.
5: Vino a Cerro Porteño, le fue muy bien.
0: Vino.
5: Y bueno, pero es la realidad. Dos años.
0: No lo estoy criticando porque no puedo opinar.
5: No, a ver. Y Racing paga un buen dinero por él, ¿eh?
0: ¿Cuánto?
5: $2.700.000.
0: Mucho.
5: Por el 100% del pase.
0: Ah, todo entero lo compró.
5: Sí. Hay fe. Es un número.
7: Le tiene fe.
0: Claro,
5: hay mucho. Es un buen número, ¿no? A ver. Tendrá que venir a ganarse el puesto. Hoy hay un jugador en esa posición que está rindiendo muy bien, que es Mateo Martínez, que es un chico que está creciendo.
0: ¿Hoy es suplente de Martínez?
5: Ah, yo creo que si Racing pone ese dinero es para que venga a ser titular. No, ahora,
0: pero Martín está jugando bien.
5: Está jugando muy bien.
0: Okay.
5: Y al técnico le gusta mucho. Yo digo, no le va a ser tan fácil a Matías Pérez, pero uno entiende que lo incorporan. También lo incorpora Racing. Uno, porque se lesionó Di Cesare, y dos, porque Colombo también está de salida. Entonces, yo creo que es un poco por eso, y que también el chico necesita competencias. Tiene 18 años, tiene 3 partidos en primera. Bueno, le viene bien un jugador de experiencia como Pérez para competir en el puesto. Yo creo que seguramente va a terminar sumando muchos minutos. Estará llegando en las próximas horas al país para sumarse.
1: ¿Hay conformidad en el hincha de Racing con la llegada de Matías Pérez?
5: Sí, yo creo que de los nombres que sonaban...
1: Sabe quién es.
5: No, de los nombres que sonaban, el que más conformidad generaba era Adonis Frías.
0: Y bueno, más conocido, claro.
5: Después de Adonis Frías, me parece que Pérez. Aún más Pérez. Que Carabajal y Mateo Mendoza.
0: Okay.
5: Yo lo pongo en el plano de los nombres que sonaban. Obviamente que no es un central que digas rompe el mercado. Y tiene que reemplazar a Di Cesare, que ya demostró que lo hizo muy bien con la camiseta de Racing. No sé si ilusión, pero sí que creo que en el pensamiento general del hincha parece un buen refuerzo, como los últimos que trajo Racing. No los primeros de este mercado de pases.
0: Ok, bueno, veámoslo.
5: Hay que verlo jugar. Venía de una lesión, ahora en Cerro Porteño, así que hay que ver cómo está desde lo físico. Ajá. Pero no jugó la serie con Palmeiras por Copa Libertadores.
3: Uh-huh. Así que quedó eliminado.
5: Ese
3: partido el clásico.
5: Sí, con Olimpia. Con Olimpia, exactamente.
3: Así a jugar en cualquier momento lo fletan. No,
5: bueno. Él te dijo que querías echar a Pellegrini, no lo quiere echar.
0: Nos vamos a quedar en Avellaneda porque va a llegar la información de Independiente.
1: ¿Va a llegar la información de Independiente?
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1: ¿A quién?
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0: De la tarde, 52 minutos, y saludamos a Seba González y le damos la bienvenida.
1: Sí, ¡ah, señor Sebastián! ¡Bienvenido!
0: 990 Sport, hola Seba.
3: ¿Cómo estás?
6: ¡Oh, la banda! ¿Cómo andan? Saludo para todos, qué gusto. Bueno, gracias, gracias por la bienvenida.
3: No, bienvenido, acá te vamos a proteger, ¿eh?
8: ¿Así? No tapes.
0: Mire que esta mesa es muy complicada, es muy difícil, es un camino de ripio.
6: No, es un lujo, es un lujo. ¿Cómo les va?
3: Muy bien. Bien, muy bien, muy bien.
6: ¿Cuántas voces conocidas?
3: Sí, bueno, claro. Un hombre que trabajó ya en esta casa, mirá, en Splendid.
6: Exacto. Sí, pasamos prácticamente por toda, ¿no?
3: Claro.
6: Bueno, un lujo, un lujo, un lujo estar con ustedes, muchachos.
0: Bueno, cuente cosas del Rojo, Seba.
6: Bueno, a ver, empate con sabor a poco. Yo creo que con el transcurrir de la fecha fue tomando otro color. Uh-huh. Porque no fue muy distinto el trámite a lo que se vio, por ejemplo, con Lanús. A diferencia que Lanús, Independiente llega tres veces, hace tres goles. Uh-huh. El otro día, llegó, si querés, tres. Tiene para mí dos muy claras. Hablo del partido, por supuesto, con Independiente Rivadavia en Mendoza, en Avellaneda. No pudo marcar y la gente se fue con sensación de... ¡Y qué lástima! Uh-huh. Y le faltó un poco. Yo creo que sí, hubo un cambio de técnico, estuvo la salida de Quinteros, estuvo el interinato, para mí escandaloso por Copa Argentina, estuvo el interinato de Carlos Mateu, Independiente gana, llega Jackson Viera, estreno, pocos entrenamientos, arranca una nueva era con un técnico, por ahora, para el fútbol argentino, con pocos pergaminos. Y después, por eso decía, lo futbolístico por un lado y cuando quieran lo desarrollamos, año electoral, para mí va a haber muchos cambios en Independiente, mercado de pases todavía abierto, algunos jugadores que yo creo que en el transcurso de la semana se pueden ir, yo creo que hay uno y mirá, arrancamos, habló el presidente de Olimpia, y yo creo que si se ponen de acuerdo... Y no, la diferencia, no es que Independiente va a pedir por Ábalos 3 millones de dólares y Olimpia va a ofrecer uno. Se le debe mucha plata, se pusieron al día bastante durante, te diría, los últimos tres meses, pero todavía hay una deuda muy considerable con Gabriel Ábalos.
0: A ver, espérame, porque lo tenemos al presidente de Olimpia. A ver el testimonio del presidente, a ver qué dijo.
9: Sí, a ver, tenemos conversaciones avanzadas con Gabriel y su representante. Si no es para ahora, podría también ser para enero, pero no hay nada cerrado, o sea, es una posibilidad real, concreta, pero aún no existe nada cerrado todavía, esa es la realidad.
3: Si no se cierra lo de Ábalos para ahora, ¿hay una opción más para este momento o directamente se lo va a esperar a Ábalos en enero cuando ya termines o culmine su contrato con Independiente?
9: Sí, veremos esta semana cómo se desarrolla el mercado de pases hasta el viernes, pero en principio sería para ahora, ¿verdad? Si después queda para enero, bueno, ahí ya estaríamos viendo qué otra opción hay.
10: No te mencionaron, presidente, ¿cómo estás? Juanma te saludó, felicitaciones por el triunfo.
9: Hola, mamá.
10: Digo, porque se habló también de Vasco da Gama en estos días, presidente. ¿Le mencionó algo el representante en relación a eso?
9: Sí, tengo entendido que sí, que también hubo sondeo de ello, ¿verdad? Pero bueno, estamos bien con lo que estamos y si no sale, bueno, no sale, ¿verdad? Pero lo que existe, la conversación existe, eso es real.
0: Bueno, charlas, se va.
6: Sí, es el presidente de Olimpia el que hablaba, Rodrigo Nogués, que salió en una radio de Paraguay. Están hablando con negociaciones avanzadas. A ver, lo de Olimpia viene hace rato, por eso yo marcaba hace algunos minutos. Hay una deuda, el jugador ve con buenos ojos volver a Paraguay y no volvió de la mejor forma después del Mundial, tanto él como Arias. Yo creo que esto va a ser un gran dolor de cabeza para el técnico Independiente, para Jackson Viera, porque a mí me cuentan que si se va a Ábalos, que yo creo que Ábalos se va a terminar yendo, no creo que vayan a buscar otro 9.
1: Uh-huh. Yo no, está Chimi Ávila.
6: Con Chimi Ávila.
1: Es el Chimi Ávila.
6: Sí,
1: ¿cómo está?
6: Sí, lo que pasa es que mal. Primero que no es 9 y después le falta. Sí. De mayo que no juega Ávila.
0: Sí, es mucho. Es mucho.
6: Así que bueno, estar atentos, por eso decía recién, atentos a lo que pueda pasar con Ábalos y atentos a Gutiérrez. Porque la novela de Gutiérrez con Rusia viene de hace ya también un par de semanas. Quedan algunos días por delante. Y si le venden a Ábalos, si le venden a Gutiérrez, se le van dos jugadores. Más allá de que Gutiérrez no fue titular el otro día, se van dos titulares. Uh-huh. son dos jugadores muy importantes para este plantel.
0: Claro.
6: Bueno, por ahí un poquito la información en cuanto a salida. Yo creo que no le van a vender, si se van estos dos, no debieran venderle a nadie más, porque si no debieran hacer una conferencia de prensa y explicarle al hincha de Independiente que van por el campeonato económico de acá hasta fin de año, cosa que hay cero posibilidad.
0: Sí, claro. No, eso no va a pasar.
6: Después, algunas cuestiones más relacionadas a este Independiente. Tema importante. El fin de semana confirmó Luciano Nakis que el Kun Agüero lo va a acompañar. Después veremos, estoy hablando de la lista roja, que es una de las listas, diría, más importantes de acá a las elecciones. El mes que viene, 29 de septiembre, habrá asamblea y de ahí van a fijar la fecha de las elecciones, que yo creo que van a ser en diciembre. Uh-huh. Bueno, de a poquito va a ir tomando color el rumbo político. Para mí Luciano Nakis, como bien lo he contado recién, va con el Kun Agüero. Habrá que ver hacia dónde va Fabio Fernández, que fue en su momento tesorero, un hombre importante, en su momento con Hugo Moyano. La primera parte estuvo...
0: Pero perdón, Seba, ¿Agüero en qué rol?
6: Y todavía no se sabe.
0: Ok. Todavía ¿cómo no está la relación de Agüero con la gente Independiente?
6: Distante. Uh-huh. Yo creo que el hincha Independiente está... sí, le podemos poner distante con el Kun Agüero. Están quienes acompañan, quienes están de acuerdo, porque además el Kun puso plata en ese momento cuando se hizo algo así como $1,000,000, ¿eh? Para hacer, él y Milito, para hacer el centro de alto rendimiento en Domínico, pero siempre quedó la espina clavada de la no vuelta, el regreso.
0: Claro, tal cual.
6: Pero bueno, va tomando de a poquito color todo el mapa político, veremos hacia dónde va Gaudio, hacia dónde va Fabio Fernández. Hay que esperar, yo le digo al hincha Independiente, habrá que esperar, pero a ver, celebro que haya nombres nuevos, al menos en la política Independiente.
3: Uh-huh. Ahora, Seba, a mí me sorprende lo del Kun Agüero, porque su ideología política está...
0: Se ha metido la política en el medio.
3: No, y si Independiente está metida en la política, ¿a vos qué te parece?
0: Yo no lo puedo.
3: No me hagas decir cosas que...
0: No, usted diga lo que quiera.
3: No me hagas decir cosas que no quiero decir.
0: ¿Qué tiene
3: que ver? No me hagas cosas decir. No me hagas.
1: Si me vas a decir,
3: no me hagas contar cosas que no quiero decir.
7: ¿Pero qué tiene?
3: Que tiene que ver con la política nacional y de ciertas cosas que pasan en esta interna que hay de cara a las elecciones. El Kun Agüero está relacionado, si vamos a lo político, la política nacional, con la gente del PRO.
0: Y
3: hasta te diría con los libertarios, porque va cambiando un poco el Kun Agüero, que es bastante...
7: Yo entiendo la
3: ambivalente.
7: A mí me hace ruido que Kun Agüero vaya con Noray, con el hijo de Noray.
3: Que es todo lo contrario.
7: Está totalmente enfrentado. Yo entiendo lo que dice el
1: tío. No.
3: ¿Cómo que no?
1: Ah, no. Pero perdón.
3: Si el Kun Agüero habló bien de primero, de Milei, y va con alguien que está en la vereda opuesta.
0: No,
3: ¿cómo que
0: viendo,
3: no?
0: Estás viendo otra cosa.
3: ¿Cómo que no?
0: Es que estás viendo, en eso vos... Te quedás siempre en la superficie y nunca vas a profundizar. Es la lista de Tapia, claro. Turco. Es la lista de Tapia.
7: Bueno, pero se habló en algún momento.
3: Y si Tapia está totalmente enfrentado con lo que pregona y defiende el Kun Agüero.
7: Hay un rumor hace un tiempo que
1: el Kun Agüero se defienda.
7: Pero hay un rumor hace un tiempo que el Kun estaba con algún tipo de distanciamiento con el predio AFA, si quieres, de alguna manera.
3: También.
7: Por un montón
3: también.
7: De cuestiones. Muchachos,
6: acá hay una realidad. Hay una realidad. Independiente tiene hoy una comisión directiva que está fraccionada. Por un lado, Grindetti, ¿sí? Grindetti más cercano al PRO, y del otro lado, la rama de Seoane. Está dividido. Las dos cabezas de Independiente están divididas. Una el presidente y el otro secretario general. El presidente más cercano al PRO, el otro dirigente, que Daniel Seoane, en la cabeza de enfrente, el sector de enfrente, ¿está claro? Yo estoy muy
3: Seoane está con Ritondo, ¿no?
6: Lo que pasa es que es difícil, está más cercano a Ritondo hoy a Seoane que a Grindetti.
3: Claro.
6: Lo que pasa que hoy es difícil entender para dónde va todo esto, porque yo estoy un poco de acuerdo con el Turco. Yo, honestamente, conociendo de adentro, por ejemplo, Gaudio, más cercano al PRO y al grupo catarí, también está negociando, y lo propio pasa con Fabio Fernández, que estuvo con los camioneros, que está viendo con quién se junta. Esto es política pura, ¿eh? Esto, claro, es política pura, habrá que ver para dónde van. Por eso, cualquier movimiento que no llame la atención, que no llame la atención.
3: Totalmente, Seba. Totalmente.
0: Bueno, perfecto.
3: Pero no, viste, yo no sé, a veces si peca de ingenuo al querido Leo Uranga, que es un...
0: No, a mí me parece que sos ingenuo, sos vos.
3: No, no, no,
0: no. No sabés las cosas que se están cosiendo, no, por abajo.
3: Y bueno. Y vos sabés muchas cosas que se hablan, se dicen. Bueno, en esta interna acá independiente. Que no la podemos contar al aire porque si no es un escándalo.
0: Entonces, cuando vos decís Agüero, vos ves solamente la cuestión de lo que piensa Agüero ideológicamente, supuestamente. Y no ves otras cosas.
3: Claro, o sea, va en contra de lo que, de sus principios, no, y de su ideología.
0: Habría que ver cuáles son los principios.
11: La verdad va a salir a la luz.
0: Habría que ver cuáles son los principios de mucha gente, que no solamente era bueno. Vos te quedás con los principios y no con otras cosas.
3: Y sí, yo soy fiel y leal a mis principios. No iría algo. No diría y tampoco haría algo en contra de mis ideales y de mis principios.
0: Muy bien. Pero no todo el mundo obra como vos. A eso me refiero. Vos pensás que todo el mundo obra como vos y no obra como vos.
3: Lamentablemente.
0: Y bueno, entonces miralo con otro cristal, no lo mires con tu mirada. Mirada con la mirada de los demás, la que no piensa como vos, para entenderlo. Eso es lo que te estoy diciendo, nada más. Bueno, Seba, ¿algo más del Rojo?
12: El límite es el cielo.
6: Ahí está. Vamos para lo futbolístico. Buen partido el pibe Arrasago. Habrá que ver si lo mantiene como titular. Calderón habilitado, el Chimi Ávila por ahora no está habilitado porque, a ver, lo iban a dar a Barros Ayala, chico de la reserva. A Barros Ayala a préstamo a Plaza Colonia, caído hasta ahora. Le están buscando un préstamo al Tucu Valdés, que le dijeron, che, te vas a ir a jugar a Uruguay. Dijo, no, yo me quiero quedar. Bueno, le están buscando una salida, porque claro, ahora hay que habilitar al Chimi Ávila, que es el otro problema.
0: Claro.
6: A la espera de la práctica de mañana. Con todos estos temas que tiene que ver lo futbolístico, ver qué pasa con Ábalos, qué va a pasar con Maximiliano Gutiérrez y este Independiente que tiene mucho de lo político de acá hasta fin de año y tratando de clasificar a las copas.
0: Seba, abrazo grande, gracias.
1: Chao, González.
3: Dale, chao. Abrazo.
1: Adiós. Bienvenido.
0: Un abrazo. Cerramos.
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0: Va a sonar el top de las 4 de la tarde y va a llegar el señor Ricardo Rodríguez con las noticias. Ahí está sonando el top.
1: Puntual, mirá,
0: en
1: este puntual.
0: Momento, en punto, como siempre.
2: Llega tarde, le
1: encima, se queja.
0: Llega tarde.
1: Irrespetuoso.
0: Es irrespetuoso.
3: Son las 4.
1: Ahora, mirá qué linda bufanda que tiene, ¿no?
0: Sí.
1: Qué paquete.
0: Un poco de hombre grande. Muy
3: chalina.
1: Chalina,
3: una
1: sí.
0: Chalina.
1: Sí.
3: Chalina, bufanda.
0: ¿Usted fue modelo, Ricardo?
4: ¿Cómo?
0: Modelo.
3: Arquero y modelo, como Zambusetti.
0: ¿Qué va a ser?
4: Modelo de lo que no hay que hacer.
0: No.

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2: Temperatura en la ciudad de Buenos Aires, 11 grados 4 décimas, el cielo nublado. El caso AFA, la investigación por la compra de la mansión de Pilar que involucra a la Asociación del Fútbol, sumó un nuevo capítulo. Ahora, el fiscal Mario Villar analiza recurrir a la Corte Suprema para que el caso vuelva a Comodoro Py. Escándalo en Zárate. El peronismo armó un acto pro-Palestina en el Consejo Deliberante, embanderó el recinto y fue invitado el embajador del Estado palestino en nuestro país que criticó a Israel. Fue un acto anti-israelí y antisemita del PJ de Zárate, lanzó el diputado del PRO, Alejandro Finocchiaro. En apoyo a Ucrania, la Comisión Europea aprobó un paquete de 7.120 millones de dólares en nuevas adquisiciones de defensa para Ucrania que incluyen sistemas de defensa antiaérea, misiles, municiones y radares. Dicho organismo indicó que esta medida se suma a los 16.000 millones de euros ya adjudicados.
1: Deportes.
2: Mundial de Hockey. Finalmente la suerte estuvo del lado del seleccionado argentino y los neerlandeses empataron 2-2 con los ingleses. Con este resultado, los Leones, que le ganaron este lunes 5-3 a India, lograron su pasaporte a la segunda fase. 4 de la tarde, 8 minutos, temperatura 11 grados 4 décimas, el cielo nublado.
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3: Ya contamos la semana pasada lo de la sanción de los jugadores para la selección argentina, e incluso a parte del cuerpo técnico como allá, la sanción económica. Hoy, entre hoy y mañana, va a salir la apelación oficial de la Asociación de Fútbol Argentino, esperando que haya reducción de penas. No va a hacer una presentación por las multas económicas, pero sí por las sanciones que han tenido los jugadores, que han tenido las 10 fechas de Paredes, las 7 de Nahuel Molina y las 3 de Roberto Fabián Ayala.
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1: En estos momentos hay fútbol de la Primera Nacional.
2: Sí.
1: Sí, hay un partido que está en marcha. Están igualando 0-0 en Santiago del Estero. Güemes,
2: sí,
1: y Atlético de Rafaela. Güemes es último en la zona B, tiene 22
2: claro.
1: puntos. Atlético de Rafaela con este punto está escalando hasta la octava posición, la que lo mete en el último lugar del torneo reducido. Además, le quedará un partido a esta jornada de la Primera Nacional. Será a partir de las 8 de la noche en Caballito. Ferro ante Old Boys. Juega el uno de los animadores, el líder que tiene la zona A, 49 puntos, 4 de ventaja sobre el Deportivo Morón y sobre Colón de Santa Fe.

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0: Hubo ganas de un sector.
1: Se equivocó, ¿no?
2: Pensé que estábamos festejando algo, pero no.
1: No, no estamos festejando nada.
2: Y por eso.
1: Casi, ¿no?
3: El empate de Bel, no sé qué podemos festejar.
1: Tres sin perder.
2: Cebolla estaba festejando, pero no. Sí. Quiero decir algo, la verdad que ante este panorama.
1: Sí.
2: Vamos a repetirlo, porque la gente de Sabrina se renueva. Ante paréntesis, gracias a la gente de Wendy's, pues son amigos.
1: Claro.
2: Te lo dijo, pero quiero decirlo también porque la gerencia de Wendy's está atenta a una persona.
1: Ah.
2: Antes que arranquemos. Está atenta al fiscal. Cebolla.
1: Bueno, que me escriban, hacemos una acción, hacemos algo.
2: No, porque quieren. Nos metemos en River, cortito.
1: Sí.
2: Leonardo, quieren que es una cena, pero si no va el fiscal, no hay cena.
1: Mira.
4: Estamos con esto hace dos meses. Claro, yo me fui el 11 de junio, volví.
1: Es larga la noche. Si querés, anda. Escuchá. Volvé.
5: No le quiero romper el
1: corazón. Como venía a Brasil,
5: no, dura como no le quiero romper capítulo. El corazón a Cebu.
2: Javier, te digo algo. Sí. Lo que pasa es que el fiscal nunca quiso ir, eso pasa.
4: Y entonces terminala, si no quiere ir, no quiere ir.
2: Y no, pero yo soy un hombre persistente. No me rindo nunca. Nunca.
5: Cebu, yo no te quiero dar malas noticias, pero... A ver.
2: Pero si no va, no vamos a ir, Cebolla.
5: Yo creo que si estabas en menos 27, 28 fue la última vez. Por cómo lo vi hoy al fiscal. Yo creo que estás en menos 57, Cebu.
4: ¿Qué le pasa?
2: Informo a Cebolla y a Javier que volvió eufórico de Europa, que va a ver cena. ¿Qué va a hacer?
4: No volví eufórico.
1: Todo lo contrario. Volvió triste de Europa porque tuvo que volver.
4: Todo lo contrario.
2: Nada, es simplemente eso. Y un señor saludo, Leonardo, usted sabe,
1: sí.
2: Al señor Gastón Morelli, un señor que tenemos que ir usted y yo.
1: Sí.
2: Así que vamos a ir, vamos a hablar, pues, ferviente oyente.
1: Muchas gracias, Gastón.
2: Muchas gracias, de verdad. De verdad, y va a haber novedades porque vamos a... Ya estuvo el sábado.
1: Así estuvo, ¿cómo le fue?
2: Extraordinario.
1: Bueno.
2: La gente no entiende nada, pero...
1: Y sí, no, la verdad, no. Ahora te paso el teléfono de Leo, le mandas un mensaje y lo arreglas con él.
2: Pero, es una... La gente de Nápoles, de Caballito, nos ha invitado.
4: Te vi.
2: Lo invita Leonardo.
4: Te vi.
1: Muy bien. Iremos Leonardo, a Caballito.
5: Está confirmado.
1: A Caballito de quién
2: manera. No será divertido. Usted va a ir también. Va a ser divertido. Bueno, después de todo esto, quiero
1: sí.
2: decir que arrancó la práctica hace 50 minutos en Ezeiza. Y hay la información más allá del cansancio, porque ayer, antes del partido, me decían Moreno, Correa y Otamendi estaban muy cansados.
1: Muy.
2: Pero van a jugar igual. Pregunté, ¿cómo están hoy después del partido de ayer?
1: Sí.
2: Porque se viene la final. Para River, el octavo final es la final.
1: Sí, sí.
2: El miércoles. La final. Y me dicen, Cebu, llamé a la señora Leonardo
1: Gómez.
2: Sí, se me atendió. Y me dice, Cebu, todos bien, sin lesiones.
1: Bien, eso es bueno.
2: Sin lesiones. Y el equipo, le pregunté, espera, me hizo otro llamado.
1: Ajá.
2: Y si no pasa nada raro, ya está.
6: Mi amor.
2: Sí, gracias. Esa es mi mamá, está ahí atrás. Así que el equipo, en la mente del cuerpo técnico está... En un panorama incierto, de dudas, broncas, que, y lo decimos una vez más, si el panorama no es el mejor, o sea, vamos a ser claros, si River cae el miércoles, me parece que el técnico se va a ir. Solo. Entonces... Esto hay que decirlo, porque aclaro una vez más ante una pregunta de Leonardo al mediodía, repregunté, me dijeron, no, acá lo bancamos, los dirigentes bancan a morir al técnico, si se va, se va solo.
1: Uh-huh.
2: Porque usted preguntó y volví a chequear, Leonardo.
1: Yo creo que... Perdón,
2: Vaya usted.
1: Si esto es así, como usted lo está informando...
2: Sí.
1: Es un error de los directivos de River... Sabiendo que hay dos escenarios, pasar o no pasar.
2: Sí.
1: No haber llamado a un técnico, teniendo en cuenta que si no pasa, el técnico se va. Siempre tenés cualquier club del mundo, para mí, es una opinión personal, debe tener un plan B,
4: sí.
1: un plan de emergencia, para terminar porque además River termina de jugar el miércoles a la noche y tiene que volver a jugar rápidamente.
2: Domingo con Banfield.
1: Supone que no, que ese día... Estamos hablando del peor escenario, ¿no?
2: Sí.
1: Suponé que, como pasó con Gallardo, dirigió Escudero un partido. Pero ya el siguiente partido tiene que estar el nuevo técnico. Y no, las cosas no se hacen tan rápidamente. Hay que ver a quién vas a buscar.
4: ¿Pero vos estás seguro?
1: ¿Qué?
4: Que no llamaron a nadie, que no hay un plan.
1: No, yo estoy hablando de lo que dice Rur. No, yo no.
4: Vos tenés información de River habitualmente.
1: Sí.
2: Yo tengo que no.
4: ¿Y vos tenés la misma información que Seba?
1: No. Son opiniones contrapuestas.
4: Ok.
2: Yo digo que...
1: Pero bueno, puede tener razón el Rur y me mintieron a mí. ¿No?
6: Sí, puede ser.
2: El escenario, ahí está. El escenario es, pues, un mensaje y la gente que espere, viejo. El escenario es ese. Yo tengo eso. Veremos.
6: ¿Eh? En 23 se lo come Robert Sánchez, el arquero del Chelsea. En 23 del primer tiempo, Fulham y Chelsea están igualando 1-1 en la Premier. Volvió a la Premier.
1: Perdón, Sebastián.
3: No, de la manera que lo gritó, pensé que estaba gritando al de Manu Lanzini.
2: Gracias, no, turco, viste, lo viste.
3: Terrible.
5: Le da lo mismo, es de Kingo de Lanzini.
2: El rey
5: no está en el Fulham, ¿no? El rey, ¿dónde fue?
2: ¡Oh, rey! ¡Luis Mariachi!
5: ¿Usted se va a ir a Colombia a ver al rey?
2: Fue muy posible.
1: Me parece que va a ir a Ecuador.
2: Es muy posible que haga el tour del norte, del tour del norte de Sudamérica.
1: Repita la noticia que dio hoy al mediodía para la gente que no lo escuchó.
2: Es muy posible que en un 80% que Marcelo Gallardo sea el técnico de la selección de Ecuador en poco tiempo.
5: O sea, vas a Ecuador y ya te quedas ahí.
2: 80% de chances. En la etapa final, que es ver la logística, cuerpo técnico, dónde va a vivir, cuántos días aproximadamente tiene que estar trabajando por mes para vivir siempre acá en Argentina. Y sé por lo que tengo que no sé si van a ir todo el cuerpo técnico que va habitualmente con él.
1: Okay.
4: Igual se va. Te hago esta pregunta. Porque vos decís para vivir acá en Argentina, pero.
1: ¿Cómo vivir en Argentina?
4: Claro. ¿Cómo para vivir eso?
1: Si Scaloni, Scaloni no vive en España.
6: Sí, claro.
2: Bueno,
1: ¿cuál es el problema?
6: Eso. Ahora, porque lo hace tu entrenador, está bien, si lo hace otro está mal.
4: No, pero por eso te pregunté por qué vivir. O sea, él va solamente a ir a trabajar, a dirigir cuando hace las convocatorias. Él se va a mantener acá. Es una pregunta.
1: No, pero pregunto yo con Scaloni. ¿No funciona así?
4: Sí, cuando viene. Es más.
5: ¿Nos acordaba?
4: Sí, es más. No me acuerdo, sino que además Scaloni le armaron un.
1: ¿Un qué? ¿Un qué?
4: No sé qué le armaron.
1: ¿Qué le armaron?
4: ¿En Ezeiza? Los tracks para que.
1: ¿Tracks?
4: Claro, al principio cuando no tenía los lugares.
6: No tenía el pack fútbol.
5: Container, claro. La mano.
4: Claro, una especie de los tracks, ahora está de moda los tracks, son tipo los camiones.
6: El food track. ¿Te quieres el track?
4: En vez de un food track, un track para vivir. Un track
6: bien. Una casa rodante.
4: No, por el container es container, esto es una especie de camión.
1: ¿Y no era más fácil alquilar una casita en Ezeiza que está ahí?
4: Al principio.
6: Una habitación de la concentración.
3: Ahí en el barrio 1, que está cerca.
1: Claro.
4: El barrio 1 es el de enfrente.
3: Claro.
2: Claro.
4: No digo, porque ahí le arma algo parecido a Gallardo allá en
3: Ecuador.
4: En Montañita.
2: Está a un paso de ser el técnico de la selección de Ecuador.
3: Ahora, ¿esto como uno lo tiene que tomar? ¿Como un retroceso en su carrera?
1: ¿Por qué?
2: ¿Por qué?
3: Y bueno, siempre...
1: Es una selección, para el Mundial.
3: Pero en el caso de Boca es más importante Boca que una selección.
4: Y clasificada primero.
1: Si son 64, está adentro.
2: Bueno, no, 64.
6: Y en esto que dice el turco, para mí es más importante ser el técnico de River que el técnico de la selección de Ecuador.
4: Para mí también.
6: Si vos decís, es el técnico de la selección de Argentina, es el técnico de la selección de Brasil.
1: Ustedes porque son anti-Gallardo.
4: ¿Nosotros?
2: Claro.
3: Qué mascaritas.
5: Mirá cómo te mira Camilia. Es un día de mascaritas, ¿eh? Empezando por vos.
3: Qué por mí.
2: Leo, sí. Volvemos a lo de siempre. Les hizo tanto daño.
1: Le hizo daño, totalmente. Estoy de acuerdo con vos.
3: ¿Qué echaron de River ustedes?
1: A mí no.
3: ¿Lo echaron?
1: ¿Quién lo echaron?
3: Ustedes.
7: Yo me manejo así.
5: ¿Lo echó Marcelo?
4: Seba, vos además que hace mucho que estás en River, sos hincha de River.
2: Además.
4: Ponete una mano en el corazón, más allá de todo lo que amas a Marcelo. Sí. ¿Para vos es más importante la selección de Ecuador que el Club Atlético River Plate?
2: No.
4: Ah, ¿y entonces qué me decís?
3: Es un retroceso lo que yo digo.
2: No,
3: claro.
2: Yo digo que el turco le cuesta soltar de tanto daño que le hizo Marcelo.
3: ¿Pero qué tiene que ver? Te contradecís, si te lo está preguntando Javi.
2: Turco.
3: Y vos decís,
2: perdóname.
3: Y vos decís lo que realmente pasa, que River o Boca son más importantes que una selección ecuatoriana, venezolana, chilena, sacando Brasil, y hasta te podría decir, a Brasil lo saco, a Argentina lo saco, hasta te podría decir Uruguay. ¿Te contradecís? O sea,
2: no, disculpame.
3: ¿Qué daño? ¿De qué daño hablas? Si yo estoy marcando la realidad, ¿qué daño hablas?
2: Hablar de Gallardo, tengo mis dudas. Tú.
4: Para mí cualquier selección.
3: No, ¿qué duda? Si vos mismo lo estás diciendo y reconociendo lo que yo digo. ¿Ya? Vos estás reconociendo lo que yo digo. ¿Qué duda hay?
2: Más de un par de daño, por eso. Yo no puedo...
1: No, igual yo te voy a decir una cosa. A ver, viéndolo con otra perspectiva. Yo sé que River no puedo dirigirlo. Gallardo.
2: Claro.
1: Sí. No sé si tiene ofertas de algún club europeo, no lo sé.
2: Parece que quiere hacer esto.
1: No, pero claro, también para un técnico está bueno
3: relanzar su carrera.
1: No, escuchá, Turco, escuchá. Para cualquier técnico dirigir una Copa del Mundo, para mí está buenísimo.
4: Sí.
1: Le da la oportunidad a Ecuador, que yo creo que tiene buenos jugadores, creo que es una buena selección. Y él cree, seguramente por la información que tiene, que tenemos todos, que aparentemente lo de los 64 selecciones puede funcionar. Es decir, que casi no habría eliminatoria. Es decir, que casi tiene el pasaje asegurado al campeonato del mundo del año. Pará. Entonces, para mí, yo soy Gallardo y che, voy a dirigir el Mundial 2030. Para mí es un golazo.
4: Pero vos te podés hablar desde ese lugar y me parece que sí, claramente. Primero, pues cambia radicalmente el foco. O sea, sí, ya te claro. Vas a dirigir un club que.
1: Es una gran experiencia.
4: Vos, acá, a River no lo puede dirigir. Acá no va a dirigir otro club, claramente. Exacto. En Europa, las dos o tres ofertas que tenía o que tuvo en algún momento también son menos que River, vamos a ser sinceros. Las dos o tres ofertas que tuvo eran clubes de menor importancia que River. Entonces, decís, bueno, es una selección. Lo que dice Leo no es un dato menor. Pero eso también me parece que. Hace que él lo mire desde otro punto de vista. Porque
1: bueno, depende del lugar que lo mire. Yo digo que.
4: Yo creo que es más importante para Ecuador que para Gallardo.
1: Y además hay otra cosa. Gallardo siempre dijo que a él le gusta tomar los planteles con su propio libro de pases, armar la pretemporada. Ya eso es imposible porque los campeonatos en Europa están arrancados.
6: Tiene que esperar un año más para eso.
1: Claro. Entonces, también si él quiere hacer eso, hoy es imposible. Por eso repito que no sé si lo llamaron antes o no, no tengo la menor idea.
2: No.
1: Entonces, dirigir una Copa del Mundo, para mí es un montón, está buenísimo y Gallardo lo puede hacer tranquilamente. Así que...
3: Está bien eso. Eso está claro.
4: Eso es una buena lectura.
3: Ahora, ¿qué importancia?
4: Claro, importancia más importante River.
1: No, pero yo no lo pongo en importancia porque, qué sé yo, para mí River es lo único importante, pero él no puede dirigir River.
2: No, exacto.
1: Entonces, ¿qué haces? ¿Te quedas sin laburar?
2: Y relanzarse y no está mal. Aparte, me consta esto de no sé si hoy tomaría un club. Esto de selecciones es más espaciado, es otra cosa. Ustedes saben cómo es este.
4: Pero igual nadie dijo está mal, Seba. Acá lo que te preguntó el Turco, que es lo mismo que te pregunté yo, es si era un retroceso en su carrera. Y bueno, por ahí no es un retroceso, es algo absolutamente distinto.
1: Es distinto.
4: Porque no es que va a dirigir un club. Yo dirigir un club que es menos que River, digo, bueno, en importancia. Para todos los que estamos en esta mesa, creo que River es mucho más importante que la selección ecuatoriana. Ahora, para lo que significa la carrera de Gallardo, por ahí es un relanzamiento, es algo distinto a lo que siempre hizo.
3: Sí.
4: Y te tiene que probar de esa manera.
3: Sí.
4: Cuando estaba en River decía que iba a ser candidato a presidente, ya sea ni siquiera lo nombraban como entrenador.
3: Y aparte hay una realidad. Ningún club de Europa lo va a venir a buscar a Gallardo en este momento. No lo vinieron a buscar en el mejor momento de Gallardo, cuando había ganado todo,
4: lo buscaron,
3: menos ahora.
4: Lo buscaron, pero
3: No lo buscaron. Fueron todos sondeos, nada concreto.
4: Sondeos, pero de clubes que eran menor importantes, más o menos importantes de River, eso es lo que pasa.
3: Pero en el mejor momento de Gallardo, ¿a vos te parece que ahora, después de estos dos fracasos de Gallardo, porque son dos fracasos, ¿quién lo va a venir a buscar?
2: Discúlpame.
3: Un equipo de la tercera división de España, de Italia.
1: No.
2: Perdóname, Turco.
1: No.
3: Y persigue, viene de dos fracasos rotundos. Rotundos, ¿eh? Los dos fracasos.
2: ¿Me dejás?
1: Sí, se va.
2: Vos hablás de Boca, Turco, nadie te discute, vos sabés todo. Yo te digo que el Chelsea y Barcelona lo vienen a buscar, me discutís. Te estoy diciendo que es así. Y yo vi los contratos.
3: ¿El Barcelona, vos decís que fue real, fue concreto?
2: Sí, yo lo vi. No te voy a mentir. No te lo voy a mentir.
4: Pero eso fue antes, Eva, no ahora. Estamos hablando de la última época de Gallardo, no, los clubes se nombraban, claro. El Alavés, el Mónaco.
2: No, espérame.
4: Son clubes que eran muy, o sea, que en importancia son inferiores a River. Entonces,
2: espérame, pero me dejan terminar. Dale, yo, hasta mira. Ahora no. No dije ahora.
1: No, la primera periodo.
4: Yo te hablo de ahora, yo te hablo hablando de nosotros, estamos hablando de ahora, que ahora va a dirigir Ecuador. No fue una manera después de ganarle a Boca en Madrid.
2: Estamos mezclando. Yo estoy diciendo, Chelsea y Barcelona, que dijo el turco, yo digo que fue verdad, pero fue antes, no fue claro, el último ciclo. Déjeme terminar, si no es imposible.
6: Claro, porque si lo interrumpe no se entiende nada, ya le cuesta.
5: No, es el número uno de River.
2: Pero déjeme,
4: es malvado.
2: Y lo último me voy.
6: Sí, vaya. Sí. No dijo nada.
1: ¿Cómo
6: no
1: dijo nada?
6: Dijo lo de Gallardo, de uno.
2: Dije de todo. Para el domingo.
6: Sí.
2: ¿A ustedes les parece barato una popular 110 mil pesos?
3: Un choreo.
1: Un robo.
3: Así.
1: ¿Eh? Es mucho.
2: El domingo, los que el hincha de River que vaya a Banfield a la popular, 5.000 populares, cada popular 110 mil pesos.
1: Caro.
6: Una estafa, ahí.
3: Una estafa, un robo, lo dije cuando fue
1: Boca Platense,
3: sí, sin duda, claro. Una vergüenza. El AFA debería tomar cartas en el asunto.
1: Se aprovechan de los
4: Qué raro.
3: Y qué raro, chiqui, dale.
4: Está bien que lo sigan planteando, porque cuando fue los estudiantes de Río Cuarto, lo mataron los estudiantes de Río Cuarto por esto.
3: Claro.
4: Ahora hacen lo mismo.
3: Exacto.
4: Y Evan. Bien.
1: Platense también.
3: Abrazo, Cebu.
2: En Río Cuarto inventaron una platea. ¡Chau! Y lo que...
3: ¡Chau, Cebu! ¡Chau, querido! ¡Saludos!
1: ¡Chau, Cebu!
4: Qué loco está.
1: Vamos a la noticia, dale.
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0: Temperatura en Capital Federal y alrededores 12 grados 5 décimas, humedad de 50%, el cielo algo nublado. Mejoró la confianza en el gobierno. La Universidad Torcuato Di Tella elaboró un nuevo índice y por segunda vez en el año mostró un aumento con respecto al mes anterior. El estudio de opinión pública fue de 2,06 puntos en agosto y mostró un repunte del 6,4% en comparación con julio. Sentido mensaje de Nahuel Gallo. El gendarme argentino, quien estuvo más de un año preso en Venezuela, formó parte de la media maratón que se disputó ayer en la ciudad de Buenos Aires. Luego de su participación en el evento, Gallo escribió en sus redes sociales: "Ayer corrí libre". El ataque a la ex de Fernando Cerimedo. La justicia de Bolivia liberó a un ciudadano colombiano que se había entregado a la policía de forma voluntaria tras ser sospechado de formar parte de los sicarios que atacaron a balazos a Nadia Beller. El hombre, identificado como Víctor Hugo Castaño, acudió por su cuenta el sábado ante la justicia y luego de su declaración quedó libre.
1: Tránsito.
2: Choque en La Boca, en Almirante Brown, a la altura del 20 de septiembre, en dirección hacia el sur, hacia el puente Avellaneda, está restringida la circulación. Tránsito ya intenso en el último tramo de Cantilo para tomar la General Paz en dirección hacia Panamericana. En tanto, también hay reducción en el cruce del Riachuelo por la autopista La Plata-Buenos Aires. Los servicios vienen por ahora completando su recorrido sin mayores inconvenientes. Recuerden, mañana cierra Aeroparque desde las 9 de la mañana y habrá más operaciones y quizás demoras en el Aeropuerto Internacional de Ezeiza. Desde Control de Tránsito, J. Linetti.
0: 4:38, 12:05 la temperatura en Capital Federal, el cielo algo nublado.
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0: 16:44 llega Dani Miche con la información de tenis. Hola, Dani.
1: Hola, Leo. Bueno, semana del US Open. En realidad empieza el domingo el torneo, pero los gringos inventaron la Fan Week, la vieron. Una semanita más de facturación. Y, por supuesto, mañana juega Federer, una exhibición con Andy Roddick, John McEnroe y André Agassi. Además, hay shows musicales y de bandas muy buenas, por supuesto. Y además te inventaron el doble mixto, que antes formaba parte, como en cualquier Grand Slam, de un evento oficial. Ahora lo armaron con un formato diferente. Son dos días de competencia y se juega cuatro games y juegan las mejores jugadores del mundo armando pareja. Por ejemplo, Carlos Alcaraz juega con Serena Williams. Novak Djokovic juega, claro, con Aryna Sabalenka. Te cobran el ticket, porque antes la quali era gratis. Claro. Si querés ver la quali es gratis, pero si querés ver el jamón del medio, el bueno, esa tenés que ponerla. Así que esa se vende ticket. Bueno, están jugando los chicos argentinos, son 9 la clasificación. Por ahora perdió Federico Gómez, está jugando Genaro Olivieri el tercer set. También arrancó Lautaro Midón. Mañana van a jugar Federico Coria y Guido Justo. Por el lado de las chicas, hoy juegan Jazmín Hortensi y Luisina Giovannini. Y mañana Julia Riera, María Lourdes Carlea. Hay que ganar 3 partidos para entrar al cuadro principal. Por ahora tenemos 11 varones argentinos y 2 mujeres en el cuadro principal, que se sortea el viernes. Paralelamente se está jugando el ATP 250 de Winston-Salem. Ayer ganó Francisco Comesaña al chino Yibun Wu. Juega más tarde octavos de final contra Daniel Almayer y arranca mañana directamente en segunda ronda, esperando rivales, Mariano Navone, Juan Manuel Cerúndolo y Sebastián Báez. Todo esto en la previa del Abierto de los Estados Unidos, que comienza en Nueva York el próximo domingo.
0: Abrazo, Dani.
1: Abrazo.
0: Dani Michel, información de tenis.
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5: Sí, no arranca,
0: Llega la información de la Fórmula 1 con Lucas Agosta. Hola, Lucas.
6: Hola, Lucas. Hola, hola, Leo. ¿Cómo te va? Saludos grandes para vos y para todos en la mesa. Bueno, se nos fue este fin de semana el último Gran Premio de Zandvoort. No volverá a ser parte del calendario de la Fórmula 1, por lo menos en el corto plazo. Así que vimos el último Gran Premio ahí disputado en los Países Bajos, con un sabor muy amargo, por lo que fue la sanción a Franco Colapinto, y esa carrera que tenía para hacer algo más, tenía para estar cerca de los puntos, y terminó sufriendo con ese pase y siga insólito que aplicaron los comisarios deportivos después del accidente de Max Verstappen. Recuerden ustedes, Colapinto había largado en el puesto número 14, y antes de llegar al puesto, antes de llegar a la primera vuelta, ya estaba décimo, y podría haber hecho una muy buena carrera si no era por esa sanción. Yo quiero decir algo con respecto a la sanción de Colapinto.
5: Sí, momento.
6: Alpine lo dejó tirado a Colapinto en
5: Zandvoort.
6: Alpine debería salir a bancar a Colapinto y apelar la sanción de 2 puntos en la superlicencia. Alpine, si verdaderamente banca a Colapinto, tendría que presentar todas las pruebas que vivimos desde que terminó la carrera y decirle a los de la FIA se equivocaron. Es una sanción ridícula y roza lo peligroso. Porque si Franco no pasaba su noda y frenaba, eso era un desastre. Claro. Pero ¿saben qué? No va a pasar, porque al fin ya jugó la bala de plata con Gasly, con el reclamo del podio en Mónaco, que bastante lío trajo, y además no quieren seguir escalando un conflicto con la FIA. Yo no sé si escucharon a Briatore cuando terminó la carrera.
0: ¿Qué dijo?
6: En lugar de bancar a Colapinto, salió a decir que tenemos que aprender de estas situaciones. Un papelón. El jefe de equipo lo dejó tirado a Colapinto, lo bancó más Lindblad, que es de otra escudería, que el propio Briatore. Lindblad se paró de la vereda de Colapinto y consiguió en que fue una sanción muy severa. Franco, muy valiente, cuando terminó la carrera, dijo que a los comisarios le faltó criterio para analizar el incidente. Piensen que acá vimos a Russell hacer una pole con bandera amarilla y un auto estrellado adelante.
0: Claro.
6: Y miraron para otro lado.
0: Claro.
6: Lo del domingo fue una vergüenza. Verdaderamente fue una vergüenza. Y nuevamente fue perjudicado Franco Colapinto, que llegó a 3 puntos en la superlicencia. Recuerden que tienen 12 puntos en el lapso de un año. Si llegás a los 12 puntos en la superlicencia en menos de un año, vas a ser suspendido por una carrera. Lo próximo que se le viene a Colapinto,
0: ¿qué?
6: Gran Premio de Monza dentro de 15 días. Ojalá. Hay que prender velas, que lleguen las actualizaciones para el auto de Franco ese Gran Premio. Recuerden que en este de Zandvoort el paquete de actualizaciones del equipo Alpine llegó y fue solamente para Pierre Gasly, y Franco corrió con
0: el
6: coche sin ningún tipo de mejora y con lo que venía siendo ya un fin de semestre muy complicado. Arrancó de la misma forma y ojalá que se pueda revertir dentro de 15 días en el Gran Premio de Monza. Leo.
0: Impecable. Lucas
5: Acosta. Bien lo hace.
0: No, es buenísimo. Es buenísimo, aparte que concreto, certero.
5: Sí.
0: Con opinión.
5: ¿A Acosta le pasa una pregunta?
0: ¿Ahora le quieres hacer una pregunta?
5: No. ¿O cuándo?
7: A mí me llamó la atención lo que
5: dice. Que va a tener que esperar hasta el viernes.
0: ¿Y por qué? El miércoles.
5: En la luna.
7: Gusto amargo, ¿no?
0: Gusto amargo.
7: Él dijo eso.
5: Y va a ser chistoso, ¿no?
0: Pero está bien eso.
7: No, a mí también me va amargo.
0: Lucas Acosta y la Fórmula 1.
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9: 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La Conmebol le ha exigido a Platense.
5: ¡A Platense! Sí,
9: que haga algunas modificaciones de cara a la nueva instancia, que sería cuarto de final de Copa Libertadores. Hay unas ciertas medidas que debe actualizar para poder jugar de local en Vicente López. Hasta el miércoles, jueves de la semana pasada, estaba difícil el tema. A mí ayer me contaron que Platense está muy entusiasmado, que está encarando las obras para que puedan llegar a tiempo. La fecha sería la vuelta, o sea que estamos hablando de más o menos la semana del 15 de septiembre.
10: Sí. Claro, porque a partir del martes 15.
9: Exactamente. Y me dijeron que son muy optimistas los dirigentes de Platense y que en un 90% ellos creen que la vuelta del partido frente a Fluminense se va a jugar en Vicente López y no en la cancha de Vélez.
10: Mira.
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0: 5 minutos para las 5 de la tarde y llega Leonardo Ojeda con la góndola. ¿Qué dice Ojeda?
1: ¿Cómo le va, Uranga?
0: ¡No!
2: ¿Quién fue?
0: ¡Lo hizo Morgan Rogers! Antes de que terminen los primeros 45 minutos, ahora. ¡Victoria visitante! No, gana el Chelsea ante el Fulham por 2-1.
3: Leonardo.
1: Perdón, con todo respeto.
3: Sí, claro.
1: ¿Se merece un grito de gol para la primera fecha del campeonato así?
3: Bueno, es un partido importante.
2: Bueno, la tengo que tener, pero... Enzo Fernández, suplente.
3: El criterio periodístico del señor Cabildo es ese.
1: No, perdón. Entonces, ¿cómo grita en la última fecha y si el Chelsea está por salir campeón?
3: Y no sé. No tengo idea. Cuando de la misma manera.
2: Lo veremos. Sí.
4: Él le da la misma seriedad a todos los goles.
1: Perdón, el grito de gol así tiene que ser si las Leonas le convierten a Bélgica ahora, por ejemplo.
3: ¿Cómo?
5: Claro.
3: ¿Las Leonas?
1: Si las Leonas le convierten a Bélgica.
2: ¿Usted me está diciendo a mí cómo lo tengo que hacer? ¿Por casualidad?
1: Sí, sí. No.
2: Me pareció. Un momento. Por favor.
1: No tengo.
2: Podría utilizar este espacio en dar su información en vez de.
3: Tiene razón. Veo que tiene poca información.
4: Pasa el tiempo.
1: Estoy confirmando que en Chelsea no está jugando Sartori ni tampoco Sepúlveda. ¿Eh?
3: Ah, mira.
1: Eso está confirmado.
4: Leyes tampoco, ¿no?
1: Está confirmado.
4: ¿Marco Rubén?
1: Sigo.
3: ¿No empezó todavía? ¿Dónde sigue?
4: empiezo.
5: Bueno, saludó.
3: Sí,
5: bien. Saludó.
1: Flamea la bandera y dice, mirá que algún día vas a tener que tomar esta agua, ¿eh?
3: Sí, claro, siempre.
1: Bueno. Sin estar jugando frente a Central Córdoba. Vamos a meternos, a inmiscuirnos en los partidos de hoy.
3: Sí.
1: Acá le mando saludos a amigo El Chaval en la radio, Uranga.
3: Ah, un gran saludo para El Chaval.
2: El Chaval es el viejo chaval
3: de toda la vida. Está igual, ¿eh? Hace 20 años está igual.
1: Manujar que también es ya. Manujar que. Ah, bueno. Cuando dije Manujar que se levantó, chavalín. Mamita,
4: sí. ¿Qué tipo?
1: Tigre, sin confirmar. ¿Tiene algún problema el técnico con Lazo que está desgarrado? Podría volver Leyes, tiene el alta médica, Zenobio, Moreno, Venegas los laterales, con Pelufo, marcador central de la reserva que podría ser titular junto con Barrio Nuevo. Esto, repito, es por el tema de Lazo que está desgarrado.
3: Sí.
1: Con Cerrago, con Garay, con Jalil Elías, Javes Aralegui, Santi López e Ignacio Russo para jugar contra Central Córdoba de Santiago del Estero, que a esta hora, también sin confirmar, sería Aguirre, Moyano, Casermeiro, Maciel, Martínez, Vera, Tianovich, González, Michael Santos, Barrera es el equipo que tengo yo. Si se pueda tener otro, es problema del que tenga otro.
3: Usted tiene que dar el suyo.
1: Por eso mismo.
5: El valedero, ¿no?
3: Claro.
1: Por eso mismo. Lanús lo dio mi querido amigo.
3: Sí, señor, claro.
1: Bueno, el rival será la Asociación Atlética Argentino Junior,
3: sí.
1: Que va a tener a Brian Cortés como goalkeeper, como portero,
3: sí.
1: Coronel Francisco.
2: Gol de la Roma, lo hizo Daniel Malem, 2-0 le gana Fiorentina.
3: Lo dijo tranquilo.
1: No. Sí. Qué lindo que sonó, primera fecha, pero por supuesto, es un ida y vuelta. Un equipo hay un gol, no hay un equipo.
4: ¿Puede seguir con la información, por favor?
3: ¿Por qué tiene que comentar esto?
1: Coronel, Francisco Álvarez, Vázquez, Bravo, Kevin Gutiérrez, Oroz, Alan Lescano, HLM,
3: sí.
1: Molina y el de la...
5: ¿El cigarrillo?
3: No sé qué son.
5: LM.
3: HLM, señor.
5: Perdón. Ah, yo escuché LM,
4: Hernán
5: dije...
4: López
5: son los,
4: Muñoz.
5: Son los cigarrillos.
3: No.
1: HLM.
3: No existe más.
5: Ah.
1: López Muñoz.
5: ¿No existe más LM? No. Mirá, mi viejo fumó de LM.
1: Molina y el delantero que hace divertir a todas las defensas.
3: ¿Quién?
1: Porcel, señor, Porcel. No, bien.
4: Sacalo, por favor, sacalo.
2: ¡Vale!
4: No. Oye, ¿se puede puntuar esto?
3: No, espere.
1: ¿Uranga, te gustó?
3: ¿Cómo dice?
1: ¿Uranga, te gustó?
3: Impactante.
5: Hablando de Porcel, el hijo le va a hacer juicio a la serie de Moria.
3: Ah, mira la información que trae.
5: Claro. Porque usaron la imagen del padre.
3: Claro.
1: A la luz, me encanta porque vos sos una enciclopedia abierta.
5: Gracias, Leo, querido.
1: No solamente con el fútbol, sino que te repartís en diferentes historias de la. Muy bien.
5: Claro, hay que estar en todo.
1: Prendan.
6: Turbata.
1: A la luz.
3: No.
0: Bueno, Leonardo, muy bueno lo suyo.
2: No, horrible.
5: No, pero si hay más. Hay más.
1: Talleres de Córdoba, Rosario Central.
5: ¿Qué partido ese,
3: eh? Bueno, de esas dos formaciones y nos vamos, dale.
1: Un sign, shot, Fernández, Facendini, Maidana, Chamorro, Garza, Ufatori, Cristaldo, Rick, Álvarez, Martínez, Odávila y De Pietri.
5: Central del Cisma,
1: Coronel, Obando, Ávila, Santos, ya nos vamos, escuché el top. Sí. Alan Rodríguez, Ibarra, Pizarro, Di María, Copetti, Campazzo, y me voy con esto,
5: sí,
1: diciendo que si Aldo Civi queda eliminado con Independiente Rivadavia, será la despedida de Israel Damonte como técnico del equipo marplatense.
3: Mira cómo terminamos bien arriba.
0: Abrazo, Ojeda.
4: Pésimo, Ojeda.
1: Agur.
3: Nos vamos. Gracias, Turquito.
5: De nada, Leo querido.
3: Gracias a todos por estar.
4: Ahora claro,
3: los saludo más al Turco porque viene una vez por semana. Por
5: claro,
3: eso los
5: claro.
3: Nos vamos. Llega Ricardo Rodríguez con las noticias de las 5 de la tarde y después Luisa Balmagia en el aire de Radio Splendid. Nosotros nos volvemos a encontrar mañana a las 12 del mediodía en 990 Sport. Gracias por acompañarnos. ¡Agur!
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0: Temperatura en Capital Federal y alrededores 12 grados 5 décimas, humedad 50%, el cielo algo nublado. Caída en el mercado inmobiliario. La cantidad de escrituras de compra-venta de inmuebles registró en julio una merma interanual del 9% en la ciudad de Buenos Aires. Según datos del Colegio de Escribanos Porteño, las operaciones con garantía hipotecaria mostraron un 31,2% menos que las realizadas en el mismo mes de 2025. Estados Unidos presiona a Irán. El secretario del Tesoro norteamericano, Scott Bessent, anunció el inicio de la operación Paria Económico para cortar todas las operaciones económicas de Irán. Estas medidas tienen el objetivo de elevar la presión con sanciones contra la República Islámica a casi 6 meses del inicio de la guerra.
1: Deportes.
0: La UEFA contra Gianni Infantino. El presidente de la Liga Europea, Alexander Seferin, reiteró su oposición a la continuidad del italiano como titular de la FIFA. A 6 meses de unas nuevas elecciones sobre quién tomará el mando de la FIFA, Seferin anticipó que, en caso de que Infantino se postule, tendrá un candidato en su contra. 5:03, la temperatura 12 grados 5 décimas, el cielo algo nublado.
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Bienvenidos y bienvenidas a esta casi la última semana de agosto, podemos decirlo así, porque el lunes será 31 y ya después estamos entrando en el mes de la primavera. Se siente, ya lo dijimos, viene oscureciendo un poquito más tarde. Hay sol, hay mucho frío a esta hora, 11 grados, es baja la temperatura. Han sido unos días de muy, muy bajas temperaturas. La verdad es que hay que cuidarse de los resfríos, de esos enfriamientos, de las neumonías. Mucha gente que siento que está engripada, que me dice estoy a la miseria, estoy con un poco unas líneas de fiebre. Así que cuidarse mucho, no aflojarse, cuidarse para recibir bien a la primavera, ¿eh? Más allá del país y la economía, que si me preguntan, diría

0: que está mal y de un país que no encuentra el rumbo. Algunos dirán, no, este es el rumbo correcto, lo que hay que seguir. Bueno, con una población prácticamente diezmada en lo económico. Si uno empieza a revisar todas las encuestas que aparecen casi todas las semanas, notará que hay un enorme descontento, un descontento que crece, ya no solamente por parte de la población, sino me atrevería a decir casi también por parte del círculo rojo. Miren, si hay algo que está claro es que nadie, lo que en algún momento le parecía gracioso, bueno, hoy ya no lo es. No se bancan los malos modales del presidente, los niveles de locura que exhibe, porque la verdad es que es inconcebible que un primer mandatario hable, insulte, diga las barbaridades que dice. No hay nada que justifique que el presidente se exprese como se viene expresando. Los niveles de agresividad que tiene para todos aquellos que tienen una idea diferente a su concepción del mundo, de la economía y de la política. Es un presidente, además, utilizando un discurso absolutamente escatológico, insoportable, insoportable que se lo soporte aquí. La verdad es que nadie se plante, salvo excepciones que hubo en su momento cuando alguien de pronto le dice, bueno, no, presidente, con mucho tino y cuidado. Yo creo que el presidente además genera pánico, pavura, temor. Uno no sabe para dónde va a salir disparado. No es normal que esto pase con un jefe de Estado que puede tener, insisto, ideas diferentes del mundo, pero las ideas que tiene el presidente de la nación son muy difíciles de compartir, sobre todo en lo que tiene que ver con el respeto a la pluralidad de ideas, a la diversidad de opiniones. Es muy grotesco, por no decir trágico, lo que le pasa al país con este presidente, ¿no? Y además, en las últimas apariciones que tuvo, ahí se puede advertir un nivel, si ustedes quieren, de fragilidad vinculado a la salud psíquica del presidente. No hay nada que justifique, insisto, que el presidente se refiera a periodistas, lo voy a decir con todas las palabras, como soretes, que el presidente les diga que son hijos de tal por cual, que el presidente... No, es inconcebible que esté pasando esto y que se siga soportando que esto ocurra. Es una fragilidad psíquica más que preocupante la que exhibe el primer mandatario, más allá de su aspecto, si le creció la papada, si está gordo, está flaco, bueno... Hemos hablado de los niveles de aislamiento, a propósito de eso reapareció hoy en la Casa Rosada con funciones. De esto va a hablar y largo y lo vamos a escuchar con mucha atención Alejandro Gomel, que es, además de ser nuestro especialista político, es nuestro hombre acreditado en la Casa Rosada. Pero el presidente, como decimos, navega en una realidad por fuera de los parámetros de salud mental y de la investidura presidencial. Esto, al menos, me hago cargo de lo que estoy diciendo. Después, todo el tema de Cerimedo, los tentáculos, yo digo, de Cerimedo, de Nadia Beller, se acercan a la Argentina. Después vamos a repasar algunas de las cuestiones. Pero bueno, no me voy a extender mucho más, voy a saludar a mis compañeros. ¿Cómo va, Ale?
1: Luisa, buenas tardes, ¿cómo va?
0: Y preocupadísima, preocupada.
1: Sí, está complicado. Es raro, ¿no?, que la noticia sea que el presidente esté en Casa Rosada. Ya empezamos mal. Ya estamos en una normalidad, nos acostumbramos a eso, ¿no? Pero que la noticia sea que el presidente está en su despacho en Casa Rosada, que eso sea una noticia ya es raro. Ya arrancamos raro.
0: Claro, es el lugar habitual en el cual debería estar el presidente de la nación.
1: Que se reúna con su gabinete, ¿con quién trabaja el presidente? Con sus colaboradores más inmediatos, que son los ministros.
0: La última vez había sido el 9 de julio.
1: Exactamente. 45 días para una reunión de gabinete. 24 días para que no estuvo presente en Casa Rosada. Es todo raro el gobierno. Sí. Es todo raro. Desde esas cuestiones hasta lo que fue, después si querés damos algunos detalles de lo que pudimos saber, de lo que fue la reunión de gabinete, que fue más un discurso del presidente casi motivador que una reunión de gabinete.
0: Habrá dicho digamos, es lo que más pronuncia el presidente.
1: Sí, las muletillas lo tienen loco, ¿no?, el presidente, pero esto me lo comentaba la semana pasada, justamente yo lo escribí en una nota del sábado y

0: Y lo que hoy le dijo a los ministros, en otras palabras, es: yo muero con las botas puestas.
1: Esto es que no va a haber cambios ni correcciones.
0: Para él está todo bien, vamos a seguir por este rumbo y no nos vamos a mover de acá. Él le gusta usar la palabra populismo, no vamos a caer en el populismo, dice. Y sí, lo que más está hablando y lo que más hace ruido, porque hay mucha gente que está involucrada, es el tema de la mora en los créditos, y lo que dijo el presidente es: no es un problema. Después, si quieres, lo ampliamos un poquito, pero...
1: Para él, después vamos a ver, sí. Tenemos algunas declaraciones del presidente de la Nación sobre...
0: Habló mucho, gente. Sí, habló con su amigo en Anhelo, habló en Rosario, habló en el Consejo de las Américas, sí, estos últimos días salió del ostracismo y estuvo hablando mucho, y hoy reapareció, como decíamos, en Casa de Rosada.
1: Sí. Y el presidente vuelve sobre la campaña del miedo en última instancia también, ¿no?
0: También.
1: Pone como volver al pasado, eso es el miedo,
0: claro,
1: ¿no?
0: Claro,
1: trabaja
0: claro.
1: Sobre el miedo. Ahora, si ustedes me preguntan, y yo les diría que miren cómo están viviendo hoy, qué les pasa sí. En su vida y en su economía, yo creo que este presente genera miedo para muchos y para muchas. Y lo que puede llegar a venir con una reelección de Milei, si ya han ejecutado un ajuste feroz sobre todos nosotros, no quiero imaginarme, o sí, en todo caso, puedo imaginarme lo que significa seguir en este rumbo económico al cual hace referencia el presidente de la Nación, ¿no? Así que bueno, pero el presidente, cuando digo vuelve, Milei 2027, porque el presidente habla de la posibilidad de su reelección, y esto es lo que decía.
2: Sí, claro, voy a ir por la reelección. Si estoy haciendo el mejor gobierno en la historia, ¿cómo no voy a intentar la reelección? Bueno, ahora soy una montaña de hechos y de promesas cumplidas. Bueno, entonces, digo, ahora es más fácil. Si los argentinos quieren seguir avanzando en el camino de la prosperidad, del progreso y el bienestar, me van a elegir a mí. Y si quieren el otro modelo, digamos, el de la decadencia, bueno, listo, tendrán otras alternativas y serán los argentinos que deciden si progresan o se hunden. Mire qué fácil.
0: Sí.
2: Futuro versus pasado. Progreso versus decadencia. Listo, Dios, es más fácil, no tiene tanto problema.
0: Ahí está. Bueno, una de las frases que dijo en la reunión de gabinete de hoy fue algo similar. Al populismo no se le gana con más populismo. Para ganar no hace falta hacer trampas. No se va a traicionar las ideas en pos del resultado electoral. Y dijo, cuesta mucho tiempo construir credibilidad y cambiar ahora implicaría perder la credibilidad. Es decir, lo que le transmitió hoy a sus ministros es: vamos a seguir acá, vamos a seguir por este camino y acá no nos movemos un centímetro.
1: Pensaba, ¿no? ¿Cuántos jubilados que lo han votado van a seguir viviendo con este nivel de brutalidad, de ajuste sobre jubilados, jubiladas, pensionados y pensionadas? Porque es insoportable. No hay nadie que pueda vivir con una jubilación mínima o con dos jubilaciones mínimas. Es imposible.
0: No, claro.
1: Es imposible esto. Digo, se van a ir muriendo en el camino de aquí al 2027... Ya ese índice de mortalidad sobre los adultos mayores ha crecido, como en épocas de pandemia, y algunos dicen superando la época de pandemia. No va a quedar nadie para votarlo al presidente de la Nación, salvo esos sectores, sí, favorecidos por las políticas que viene aplicando el presidente
0: sí,
1: de la Nación.
0: Sí, y hasta por ahí nomás te diría, porque contábamos el otro día, tanto lo que fue en el Hotel Alvear, el Council of America, como en la Bolsa de Rosario...
1: No
0: muy
1: lo tibio
0: los aplausos,
1: claro.
0: Mucha mirada así de costado, viste, con mucha incomodidad al ver un presidente que sacado, insultando y todo, muy incómodos con el presidente.
1: Claro, caen los niveles de aceptación, no solamente en gran parte de la población, por eso decíamos, también en el círculo rojo lo están mirando con cierto grado de desconfianza, porque por supuesto que hay sectores que a los cuales les está yendo excelente.
0: Sí.
1: Pero al mismo tiempo, si tenés un poquito de sentido común y de humanidad, no puedes decir, bueno, liquiden a los jubilados, liquiden a los discapacitados, que cierren todas las fábricas, arréglate como puedas. Lo que viene haciendo, te caen los niveles de atención, de salud, sigue incumpliendo, más allá del mandato de la Corte Suprema de Justicia con la ley de financiamiento universitario del presidente de la Nación. Esta semana va a haber nuevamente un paro de docentes y no docentes de las universidades. es imposible gobernar de esta manera.
0: Sí, y bueno, y ese va a ser la gran pregunta de acá a la selección, ¿no? Si ese personaje, el outsider, el loco, el gritón, vale todavía para una elección después de 4 años de estar gobernando, o ya la gente le picó el boleto, ¿no? Esa es la gran pregunta.
1: Sí. En esta nota, recién cuando lo escuchábamos al presidente hablar, estaba como tranquilito. Se ve que sí. Le habían dado, como se suele decir o se decía antiguamente, un sosegate.
0: Claro.
1: No fue así cuando habló de los televisores, de la gente que compró televisores. Vamos a escucharlo.
3: El efecto mundial. Si ustedes se fijan, una de las cosas que genera los problemas de créditos, ¿qué pasa? Vino el mundial. ¿Sabe qué hicieron muchos? Iban a cadenas de venta de electrodomésticos, ¿qué hacían? Se llevaban televisores para el mundial. Bueno, ¿qué creen que está pasando ahora? Bueno, dejaron de pagar muchos. Esa morosidad está en el 50%. Es decir, agarraron, se compraron televisores para ver el mundial y después veían si pagaban o no. Bueno, ahora no pagaron, pagaron la mitad. La pregunta es, ¿ustedes creen que los que hicieron eso no sabían lo que estaban haciendo?
1: Bueno, una pavada. El presidente tampoco...
0: Es muy bueno. Es muy bueno.
1: Primero, el mundial bueno. Cuando terminó. Ahora.
0: Claro. Julio.
1: Cuando digo ahora, fines de julio. Sí. La gente que compró televisores... Primero, una persona se empieza a considerar morosa a los 90 días.
0: Claro, después de 3 meses de no pagar.
1: Pagar durante 3 meses una deuda que tenías. Eso por un lado. Pero el presidente puede consultar a sus asesores, a sus ministros, a los bancos que tienen un buen vínculo con el sector financiero. Todos te dicen, la mayoría de las deudas tienen que ver con gastos corrientes. Cuando digo gastos corrientes, comida, el supermercado, la gente se está endeudando para comer, no para comprar televisores.
0: Bueno, claro. No, es que, bueno, pero deben haber comprado en abril los televisores para verlo en julio. Entonces no pagaron ni mayo, junio, julio y ahora aparecen como deudas. No, no tiene sentido. Y además, los datos son que se vendieron muchos menos televisores que en los últimos mundiales.
1: Claro.
0: Siempre el mundial es un momento donde se venden muchos televisores. Sí. Bueno, comparado 2026 con 2022 o 2018, se vendieron muchos menos televisores.
1: Así es. Bueno, vamos a seguir analizando un poquito al presidente de la Nación, otras declaraciones que hubo durante esta jornada y las últimas jornadas. Pero lo vamos a saludar ya que mencionamos el mundial, que se vendieron televisores. Nos metemos en el capítulo deportivo. ¿Cómo le va, Bartizay? ¿Cómo está?
4: Buenas tardes, Luisa. Muy bien, por suerte, muy bien. Lindo fin de semana. Saludos también para mi compañero Gomel, para todos aquí en el espacio de trabajo y para toda la gente.
1: ¿Fue al cine? ¿Pudo descansar? ¿Hizo algo más allá de trabajar, de mirar carreras?
4: Hice de todo el fin de semana.
1: Todo, pudo hacer todo.
4: Salí después de un largo tiempo, después fui al cine el domingo.
0: ¡Apa!
4: Vi ahí al compañero Suar.
1: Al Chueco.
4: Al Chueco.
1: Y a la Oreiro.
4: Muy linda película.
1: Una comedia...
4: Sí, me reí mucho.
1: Nah, son... Suar hace buenas comedias, la verdad hay que reconocerlo, es gracioso, es cómico.
4: Aparte no es tan larga, es llevadera, horita y media.
1: John Narciso.
4: Sí, John Narciso, muy buena.
0: ¿Cómo fue el comentario que usted quería? Siempre hace de Suar, pero lo hace muy bien.
1: Sí, sí. Vamos a decir, es como...
4: ¿Viste cuando vos lo veas a Suar y decís, tiene esta pinta? Bueno.
1: Sí, es como Franchella, que hace de Franchella, yo digo, lo que hace, bueno, de Chanta, pero es Franchella, no lo puede sacar de, la gente lo va a ver a Suar, lo va a ver a Franchella.
4: Sí, es su esencia.
1: Y Laura Eiro, que es muy buena comediante y es muy buena como actriz dramática, ya la hemos visto en La Mujer de la Fila, por ejemplo.
0: Ah, qué buena.
4: Laura Eiro me sorprendió mucho en el cierre de la película.
0: No me contés el final de la película, te pido por favor.
4: No, dije, me sorprendió el cierre, me gustó.
0: No, contar el final.
4: No, anda a verla. Ah. Pero sí, lo de Suárez es cierto, una aura.
1: Claro, pero no farmea,
4: no farmeando aura. No.
5: Ah,
4: no,
5: bueno.
1: Mamita, bueno. En fin, bueno, es lo que hay. Hoy vamos hasta las 19, creo que toda la semana vamos hasta las 19.
4: Sí, señora.
1: Sí, muy bueno, recuperamos.
0: Bien.
1: Sí, recuperamos bien. Entonces lo saludamos a Maxi, le pedimos que se lleve esto por 5 segundos nada más y cumplamos con la tanda y volvemos.
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0: mucho de, bueno, algunos muy jóvenes no recordarán a Alfredo Jabrán, que de pronto se hizo famoso por una fotografía que le tomó José Luis Cabezas, un hombre importante, un empresario importante, vinculado a correos, con negocios de courier, que quería estar en las sombras, así que bueno, esa foto lo puso en superficie. Pensaba en Cerimedo, un poco comparando eso, ¿no? Era un personaje, se conocía en algunos círculos la... a Cerimedo, cómo operaba, pero no tenía el alcance, el nivel de masividad que consiguió en las últimas horas después de la detención en Bolivia. Ahí aparece con muchísima claridad como orquestador de campañas, como uno de los fundadores de la derecha Diario, que ya salió su... el gerente Javier Negre a despegarse y decir no, en realidad fue un aportante con capitales para crear el diario, pero ya está separado, ya no pertenece con nosotros, era una escisión que se venía trabajando desde hacía tiempo.
1: O sea que legalmente no lo puede complicar.
2: Pero
1: más allá de lo público.
2: Vendió su parte justo antes de esto.
0: Claro.
2: Antes que pasara esto. Pero todavía los papeles no están exactamente firmados. Después tuvo que aclarar que, bueno, sí, ya había un arreglo porque ella no iba a pertenecer más, ya no estaba participando, pero no se habían ni terminado de firmar los papeles. Es claramente uno de los fundadores y activo participante de la derecha Diario, uno de los lugares donde más se informa al presidente y más retuitea.
0: Claro.
2: Si vos vas a la cuenta de X, de tweet de Milei, uno de los lugares donde más retuitea es la derecha Diario.
0: Claro. Sí, el medio es el medio de los gobiernos de derecha de la región que se nutren de las campañas sucias, granjas de bots que también aparecieron de pronto, aparecieron en las redes, todos vimos lo que era una granja de robots o bots, como se dicen, cómo se arman esas campañas, cómo los algoritmos después sobre una noticia hacen que millones de personas estén opinando sobre eso. Muy impresionante.
2: Y además el propio presidente retuiteó un posteo de Lila Lemoine, diputada nacional, diciendo que él no había habido atentado, que era un autoatentado, que era toda una mentira, era toda una operación y qué sé yo. Y el presidente le dio retuit a eso.
0: Claro, y no dijo, qué barbaridad, bueno, lamentamos lo que le está pasando a esta mujer. Habló Milei de Cerimedo, y dijo, bueno, no tienen ningún vínculo con nosotros, lo decía de esta manera.
3: Es alguien que no forma parte del espacio, digamos, no tiene vínculo con nosotros, digo, de ningún tipo, y que dejamos de vincularlos en el 23. Y no descartemos que detrás de esto esté todo, digamos, la runfla Pagano, Bindi, Evo Morales, el castrochavismo, digamos, Lula... Es parte de todo el mismo entramado.
2: Ahí está, Pagano, castrochavismo, Lula. Lula ha dicho otra vez, ¿yo? ¿Ahora qué tengo que ver yo con esto?
0: Pero además miente el presidente, no es que falta la verdad. Miente descaradamente, porque hay registros del ingreso de Cerimedo a Casa Rosada.
2: Sí, por lo menos 11 veces se ingresó, esto es acceso a la información pública, que uno puede tener los registros, es obligación del gobierno, en Olivos y en Casa Rosada. Y aparece 11 veces en el 2024, muchas de esas autorizadas por Santiago Caputo.
0: Claro. Bueno, Santiago Caputo, hombre que maneja la CIDE que maneja recursos que no deben ser rendidos porque modificaron la ley de inteligencia, y entonces Nadia habla de Cerimedo y el poder y de lo que cobraba Cerimedo de Buenos Aires. Lo decía así la agredida, supuestamente por Cerimedo.
4: En Buenos Aires facturó 800.000 dólares.
5: ¿Y te dijo a quién le facturaba 800.000 dólares en Buenos Aires?
4: No.
5: ¿Al gobierno de Milei?
4: No, solamente me dijo, yo facturo 800.000 dólares al mes.
5: ¿De Karina qué es lo que dijo específicamente?
4: Sí, dijo de que ella era la cabecilla de todo. Yo le dije, esto está, es que
5: ¿y todo
4: está
5: el esquema de coimas?
4: Ajá. Que está ya terrible la situación. Hablamos de la crisis económica, de lo que se esperaba de Milei o sus recortes y demás. En muchas ocasiones también me explicó de la rudeza con la cual reprimía y que les había surtido buenos resultados. Por ejemplo, que ya no habían piquetes en las rutas, que antes era el pan de cada día en otros gobiernos. O sea, eran comentarios cotidianos pero...
5: ¿Y de Milei qué te decía del presidente? ¿De cómo era su carácter? ¿De cómo él
4: se...? Que era un loco. Que era un loco y que estaba mal en la cabeza, que le habían pagado a la novia para que... Para la
5: novia. ¿A qué novia?
4: Con la que aparece en campaña.
5: ¿Fátima Flores?
4: Sí, que le habían pagado a ella y que ellos acostumbraban siempre a hacer eso, a pagarle.
0: Bueno, yo digo, algún fiscal...
2: Sí, claro.
0: No tiene que llamar... Antes de que pobre Nadia Beller, espero que no le ocurra nada, porque además un señor que estaba en la escena del atentado contra su vida, de camperita amarilla, la fue a ver al hospital donde estuvo internada. Ahora ya está en su domicilio.
2: ¿Estaría preocupado por cómo estaba su estado de salud?
0: Sí, y cuando le preguntó, bueno, porque dijo que era policía, pero estaba vestido de civil, digo, espero que no pase nada, porque... Sí. Es la política en América Latina, e insisto, todas las series de espionaje, de atentados presidenciales, de invasión a países que uno ve cotidianamente a través de las plataformas, quedan chiquitas comparadas con la realidad. Pero, ¿sabes qué pasa? Te naturalizan además lo que está pasando. Eso es tremendo. Vos decís, es como una serie de televisión, nada te sorprende, naturalizás, normalizás las barbaridades que ocurren en la realidad. Es tremendo. Tremendo. Sí. Bueno, 17:31. Sí. ¿Cómo le va, Ricardo Rodríguez?
6: Hola,
1: Ricardo Rodríguez. Hola, Richard, querido. Qué alegría verte.
6: ¿Cómo están?
0: Lo recibimos con mucho beneplácito.
6: Bueno, muchísimas gracias.
0: Casi como un embajador. El embajador de las noticias.
1: ¿Cómo te trató el fin de...?
0: Sin la manito sin tocar, ¿eh? Sí, la manito porque... sin tocar.
1: Porque mira para allá, me da la espalda.
0: No, le da... ¿Cómo le da la espalda? Lo está mirando a Gomez.
1: Tiene que tener... Un amplio panorama.
0: No, tranquilo.
1: Tiene que ser como el 10 del equipo. Mirar para la izquierda, la derecha y para adelante.
6: Dele la pastilla porque...
1: Sí. Hoy viene aceleradísimo,
0: sí,
1: ¿eh?
0: Sí. Mejor antes que derrape. No, vamos.
6: Después le voy a comentar una anécdota del día viernes.
0: Por favor, en un ratito.
6: Por favor.
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6: La temperatura en la ciudad de Buenos Aires, 12 grados una décima, humedad 54%, el cielo nublado. Inquietud oficial. Crece la preocupación en el gobierno por la causa contra Fernando Cerimedo luego de que la víctima mencionara a la Agencia Nacional de Discapacidad. También quedaron expuestas diferencias dentro del oficialismo, ya que Javier Milei retuiteó la teoría del autoatentado, mientras que Diego Santilli calificó el hecho como un atentado. Tragedia en ruta cordobesa. 4 personas murieron tras un fuerte choque frontal entre un auto y una camioneta en cercanías de la ciudad de Altagracia. Las víctimas fatales viajaban en el auto. Eran oriundas de Bower y entre ellas había 2 hermanas de 34 y 39 años.
7: Deportes.
6: Operaron a Augusto Batalla, el arquero argentino. Fue intervenido con éxito tras sufrir una fractura de tibia y ya inició su recuperación. El club Rayo Vallecano analiza alternativas para cubrir ese puesto, mientras que el futbolista afronta una rehabilitación prolongada. 5:33, la temperatura 12 grados una décima, humedad 54%, el cielo nublado.
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0: 5 de la tarde. Bueno, agéndate algunas cosas de cultura que no le estamos dando mucho espacio aquí, pero me parece interesante porque la verdad esta realidad que es tan dura, tan difícil, tan indigerible, se contrarresta muchas veces con algo de cultura y, por qué no decirlo, con poesía. Mañana se está presentando un libro de Juano Villafañe en el Centro Cultural de la Cooperación y él mismo los invita a asistir, lo escuchamos.
1: Luisa Valmagia y oyentes de Contando los Días. Les habla Juano Villafañe para invitarlos a la presentación de mi libro Antología Personal, Poesía Reunida, de Ediciones Barnacle, el martes 25 de agosto a las 19:30 horas en el Centro Cultural de la Cooperación. Los espero. Muchísimas gracias.
0: Bueno, están todos y todas invitados, ¿eh? Así que ya saben, un buen momento para ver la realidad de otra manera, de manera poética, por cierto. Bueno, 17:37, esta es una semana donde Diputados vuelve a sesionar esta semana. Dos temas que son importantes para el gobierno. Uno es la Carta Orgánica del Banco Central, el otro es el proyecto de Inocencia Fiscal 2. No sé cómo no se les cae la cara de vergüenza. Vamos a ver qué es lo que pasa en esta reunión de diputados el día miércoles. Está en línea Esteban Paulón, diputado nacional de Provincias Unidas. Esteban, ¿cómo va? Buenas tardes.
2: ¿Qué tal, Luisa? ¿Cómo te va? Buenas tardes.
0: Bien, muy bien. Bueno, el gobierno sigue insistiendo con leyes que le importan poco a la ciudadanía, que no le resuelven nada a la ciudadanía y que sí dejan cosas resueltas para el propio gobierno, ¿no?
2: Bueno, a ver, en primer lugar vos hablabas de esto de que no se les cae la cara de vergüenza con la inocencia fiscal. Uh-huh. La ley a la que adhirió Adorni, Esper, Sturzenegger, Santiago Oría, Felipe Núñez y tantos otros, varios de ellos ya con condena. Había que ver si Celimedo no se adhirió. Muy posiblemente también lo haya hecho. Es una ley que es un escándalo, que nosotros obviamente votamos en contra en diciembre, la intentaron sacar entre gallos y medianoche, no tiene incompatibilidades con la función pública y permite que cualquier funcionario entre en un blanqueo permanente, ¿no? Y a cualquier persona, por supuesto. Y ahora en la versión 2 era tan escandaloso que finalmente pusieron algún límite a lo que tiene que ver con funcionarios, no así con los familiares de funcionarios. Por lo tanto, es casi lo mismo, porque, bueno, no blanqueará Sturzenegger, blanqueará a la esposa o se distribuirán de ese modo, ¿no? Y la verdad es que es una ley que termina premiando al que está al margen de la ley. El gobierno acaba de decir que no se puede meter con el tema del endeudamiento porque es un tema entre privados, que ahí no puede hacer nada, que se arreglen. Bueno, parece que para los que evadieron, por supuesto para los que están vinculados al delito complejo, porque la diferencia que tiene la inocencia fiscal 2, Luisa, es que no tiene más límite de monto, o sea, no tiene techo en el monto. Claro. Adorni, ¿te acordás que declaró 990 millones de pesos porque el límite de la inocencia fiscal era 1.000?
0: Sí.
2: Quizás si hubiese tenido esa ley podía contarnos todo lo que tenía, que debe ser mucho más de 1.000 millones de pesos. Bueno, exactamente ahora se libera completamente para que sin límite y en una permanente regularización de bienes no declarados, las personas puedan entrar y salir como si fuera una calecita, ¿no? Y esa ley, muchos de los que la votaron en contra en diciembre, ahora quizá la votan a favor porque dicen que bueno, que se incorporó lo de los funcionarios. La verdad que es escandaloso. Y el otro tema, el del Banco Central, que obviamente, como bien vos decías, pareciera ser una señal de Milei a los mercados, como diciéndole a los mercados, si yo me voy, porque evidentemente está muy complicado el proceso de reelección del presidente, les dejo de clavo a Bausili, no se preocupen. Les voy a dejar al que se va a sentar sobre la casa, que le va a hacer la vida imposible al gobierno que venga y que no le dan nada de autonomía para definir determinadas políticas, cuando él tuvo toda la autonomía, claro, y tuvo cero independencia con un socio, con dos socios, uno en el Ministerio de Economía, Caputo, y el otro en el Banco Central, Bausili, los dos socios coordinando la política económica, ¿no? Y el que venga, que se joda. Así que realmente es un escándalo lo que se va a tratar el miércoles en la sesión.
3: Y ahí el gobierno lo ves con ya con estos cambios que hizo consiguiendo el número. Digo, porque había una idea de empezar a plantarse desde cierta oposición a estos proyectos, de tener alguna agenda propia desde la oposición.
2: Mira, entiendo que Inocencia Fiscal es el que está más encaminado, porque allí sí hay una, con esto, digamos, los bloques, los diputados que representan a los bloques que le faltaban al gobierno para cerrar la aprobación, con este gatopardismo de incorporar a los funcionarios, la exclusión de los funcionarios, estarían llegando al número. En Banco Central está difícil, y bien vos decías, el miércoles a la mañana algunos diputados que responden a los gobernadores de Misiones y Salta se abren del bloque en el que están actualmente, que es un bloque que le ha votado todo al presidente Milei, y van a empezar a negociar, ¿no? Y para más escándalo, se rumorea que el gobierno, a cambio de votos, habrá que ver si estos diputados que se abren van a un rol opositor o están en una negociación paritaria abierta con el gobierno, negociarían incorporar representantes de los gobernadores en el directorio del Banco Central a cambio de los votos, ¿no? Lo que ya sería escandaloso porque, bueno, lo hemos visto todo con este gobierno, ¿no? Pero ya así tan abiertamente, de destruir el Banco Central a llenarlo de sillas para pagar favores políticos en 2 minutos, ¿no? Lo cual sería un total despropósito y una vergüenza tremenda, así que veremos cómo llega, pero entiendo que el Banco Central estaba más justo el número y por eso el gobierno estaba proponiendo esta negociación vergonzosa de incorporar sillas y que se las va a repartir a los gobernadores para que le den los votos y le aprueben el proyecto.
0: Bueno, vamos a ver qué es lo que pasa el miércoles, Esteban. De todas maneras, pensaba en el presidente que hemos visto en la última semana, en distintas declaraciones, en distintas exposiciones. ¿Qué es lo que estás viendo del presidente de la Nación? Porque la verdad, yo decía, se lo ve muy desequilibrado al presidente.
2: Lo veo muy mal, Luisa, lo veo muy mal, muy alejado de la realidad, peleado con los datos. Yo no soy psicólogo y no soy psiquiatra, así que no me quiero meter en el campo de la salud mental, pero bien no se lo ve. Y de hecho, esos discursos, tanto el del jueves en el Council of the Americas como el del viernes en la Bolsa de Rosario, el presidente se pelea con datos que generan los propios institutos que están en su gobierno, ¿no? Porque cualquier dato oficial del INDEC que uno agarre no tiene nada que ver con la realidad que planteó el presidente en relación a inflación, a desempleo, a empresas de destrucción de la trama industrial y empresaria en Argentina. Por supuesto, nuevamente, está este ataque permanente al feminismo, a las mujeres, responsabilizándolas ya no por el aborto y la baja de natalidad, sino por la crisis económica. Parece que si tuviéramos muchos hijos, él no aporta, por otra parte, y su hermana tampoco aportan, pero si todos tuviéramos muchos hijos, parece que la economía se va para arriba, como él decía, como pedo de buzo. Y la verdad es que hay un presidente totalmente desconectado, muy ensimismado en sus ideas, con poca capacidad de escuchar y de rectificar. Y cuando uno encuentra que el modelo dio todo lo que podía dar en los términos del gobierno, el sobreendeudamiento existe y angustia a millones de familias, que efectivamente hay 30.000 empresas menos, 300.000 puestos de trabajo menos, salarios en promedio 8, 10, 12% abajo de lo que eran cuando el presidente asumió, y el presidente, lejos de eso, se vanagloria de la baja de los salarios y aparte dice que el resto de los datos, no nada de eso pasa. Bueno, que o es el diario de Yrigoyen o el presidente está ido de la realidad.
3: Hoy le dijo a sus ministros que el tema de las moras no era un problema, que no había un problema ahí, ¿no? En la reunión de gabinete y desde el propio gobierno dejaron trascender eso, ¿no?
2: Y es que a ver, con esa posición el presidente se arriesga a generar de un problema que hoy puede ser individual de muchas personas y muchas familias, pero en estos términos, entre privados, como le gusta decir a los funcionarios del gobierno, a que pase a ser un problema sistémico. Porque la verdad es que cuando vos tenés, vos ves un promedio, ¿no? De 12, 13, 15%. En bancos, 13% de créditos en mora. En billeteras virtuales, 30% de créditos en mora. En casas de electrodomésticos y prestamistas habituales, 50% de créditos en mora. 6 de cada 10 hogares en Argentina tienen una deuda, le deben a alguien, a un familiar, al prestamista del barrio, al del electrodoméstico, a la billetera o al banco. Y el presidente dice que la gente va a sacar televisores y para estafar a las casas electrodomésticas y después no pagarlo por el Mundial. Un fenómeno que viene creciendo hace 15 meses. Bueno, la verdad es que es muy, muy difícil darle entidad y seriedad a lo que dice el presidente. Y creo que también es una percepción general, ¿no? No es de los que somos de la oposición, ni del periodismo independiente o crítico. Hoy...
3: Recién escuchábamos ese audio de los televisores y es muy muy impresionante, ¿no? Que el tema de las muelas es que la gente fue, sacó televisores y después los pagó para ver el Mundial.
2: Claro. Sí, un delirio total, porque la verdad que no resiste análisis. Lo que no se puede hacer es mirar para otro lado. El único que cree que acá no hay que hacer nada es el presidente, porque en el Congreso de distintos bloques tenemos proyectos de todo tipo, hay distintas soluciones. En el caso nuestro, ninguno de nuestros proyectos va orientado a que el Estado salve a los bancos ni nada, sino que es facilitar herramientas para que esto se resuelva. Pero escuchamos opiniones de todo tipo. De hecho, el viernes pasado tuvimos una jornada muy interesante con economistas de distintas procedencias, asociaciones de defensa del consumidor, diputados de distintos bloques. Estuvo súper interesante para acercarnos más en profundidad al problema y ver efectivamente que hay un problema, aunque el presidente no lo vea. Sí. Ahora, sentémonos y pensemos cuáles son las alternativas. Tal vez la mía no es la mejor, no es la correcta, no es la adecuada para este sistema.
0: Pero no es cierto, perdón, Esteban, que nada se pueda hacer. Eso es mentira. El presidente tiene herramientas como para tratar de morigerar...
2: Luisa, hoy mismo el Banco Central le puso tope a las tasas que cobran las casas electrodomésticas.
3: Claro. Bueno.
2: Esto no era un problema entre privados, que no se podía hacer nada.
0: Claro, por eso.
2: Y ahora le pones un techo a las tasas de las casas electrodomésticos. Entonces podés hacer lo mismo con las billeteras virtuales, podés hacer lo mismo con los bancos, porque la casa electrodomésticos te cobra un interés cualquiera, pero no te toma plata en depósito para laburártela. Pero Mercado Pago te la toma al 17% anual, pero si te tiene que prestar plata, te presta 1.300% anual.
0: Bancos
2: te la toman al 20% anual y te la prestan al 180% anual. Entonces, evidentemente, el Estado puede hacer mucho, y si el presidente sigue pensando que este es un problema entre privados, se va a encontrar con un problema sistémico a la vuelta de la esquina. Esto ya pasó en otros países. Mira, pasó en el 2008 en España con Lehman Brothers, pasó el año pasado en Francia, hubo un problema de endeudamiento. Nosotros justamente esas dos experiencias tomamos nuestro proyecto de los pequeños concursos que plantean una especie de concurso de acreedor individual para que cada deudor pueda mejorar el perfil de su deuda y pueda salir de la situación de la mora. Bueno, hay alternativas de todos los colores, sentémonos y pensemos. Nosotros creemos que lo vamos a pedir el miércoles en la sesión, obviamente, muy posiblemente no tengamos el número, pero el jueves estamos ya poniéndonos a trabajar en una sesión especial que nos permita ordenarle a las comisiones que se pongan a trabajar en este tema.
0: Bueno, lo último, muy breve, si fuera posible, Esteban Paulo, me gustaría saber si pensás que el tema Cerimedo, lo que pasó en Bolivia, llega con sus tentáculos hasta el gobierno de Javier Milei, porque dice Nadia Beller que cobraba 800.000 pesos. Yo digo, la CIDE tiene gastos reservados que no rinde, muy raro todo, ¿no? Además de todo lo que se destapa, ¿no? El caso Andís, etcétera, etcétera.
2: Cerimedo es el ideólogo de la batalla cultural del presidente Milei, es el que puso el dinero y la infraestructura tecnológica para que eso invadiera las redes. Vos hoy ves cómo tienen muchísima menos repercusión en redes los posteos del presidente y sus seguidores, porque están desactivados todas esas granjas de bots que tiene Cerimedo. Y aparte, Cerimedo fue el que abrió la puerta del contacto directo de un entorno muy cercano a Milei, incluyendo a Santiago Caputo, con el trumpismo en Estados Unidos. Entonces, mirá si no tiene que ver Cerimedo, tanto así que colocó a su esposa o ex esposa en Andís, que fue la que aparentemente después lo grabó a español, ¿no? Entonces, hay un vínculo total, hubo tres del 2024, se vio asiduamente con Karina, con Milei, con Santiago Caputo, que no se hagan los boludos, con perdón de la expresión, que se hagan cargo del vínculo de Cerimedo. Ahora parece que nadie lo conocía, Cerimedo, y Cerimedo es el que armó desde la derecha diario la campaña para que Milei sea presidente.
0: Te mandamos un abrazo. Gracias, Esteban Paulón, diputado.
2: Abrazo.
0: Hasta pronto.
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0: 7:53 en la tarde. Muchos se están reponiendo de las festicholas, pero bueno, vamos.
1: Se ríe Cami, también ven Cami, ¿eh? Ah,
0: también.
2: Claro. También,
0: muchos,
2: también.
0: Muchos
3: no,
0: y muchas.
3: No, mucha fiesta este fin de semana.
0: Mucha fiesta este fin de semana, qué suerte. Sí. Yo comí con amigos.
3: Ah, muy bien.
0: Sí, nos invitaron a comer un matrimonio. A mí.
1: Ah, usted, usted no se puede quejar, ¿eh?
0: No.
1: Usted los fines de semana disfruta de lo lindo, ¿eh?
0: Sí, sí, también, también trabajo. Escribí una nota para cuatropalabras.com. Búsquenla
1: por ahí.
0: Ah,
1: hoy leí algo. Puede ser en Twitter. Sí, en Twitter.
0: Sí, sí, en Twitter. Después la pueden buscar ahí. Bueno, pero no importa. Vamos con el deporte, que hubo mucho.
1: Bueno, novedades del día de hoy. Antes de entrar un poquito en Fórmula 1, los Leones se clasificaron a las semifinales finalmente también del Mundial de Hockey. Así que...
0: ¿Y las Leonas? Porque
1: están
0: ahí.
1: Tanto la rama femenina como la rama masculina van a estar... Están... De hecho, ya entre los cuatro mejores, los Leones le ganaron 5-3 a India y tenían que esperar que Inglaterra no gane por el mismo resultado o más.
0: Sí.
1: Es decir, 6-4, 7-5. Bueno, eso no pasó. Inglaterra, que había caído con Argentina el fin de semana 3-1, empató 2-2 con Países Bajos. Un buen resultado le sacó, pero como perdió con Argentina no le alcanzó. Y tanto Países Bajos como los Leones clasifican a las semifinales, que quedan de la siguiente manera. Viernes, este viernes 15:30, los Leones van contra Alemania. Partido durísimo. Y Países Bajos ante España. La última vez que fue en 2014 que Argentina llegó a semifinales se quedó con bronce. Así que por ahora muy buena actuación del equipo que dirige Lucas Rey. Y las Leonas con un poquito más de esperanzas de campeonato. Uh-huh. Más allá de que está el mejor equipo del otro lado, que es Países Bajos. Hoy con el empate ante Bélgica 0-0 pudo evitar jugar con Países Bajos en semifinales porque... Como estaban en la otra zona y los dos fueron primeros, el único momento que se pueden cruzar es si pierden en semifinales o si acceden a la final. Las Leonas van a jugar antes que la selección masculina, 15:30 ante Australia. Está bueno porque juega contra de los cuatro que quedaron. A ver, siempre cuando quedan cuatro son todos buenos, sí. Pero es el más débil. Australia es octavo en el ranking hoy por hoy. Las Leonas son el segundo mejor equipo. Y Países Bajos, que es el mejor seleccionado y le ganó las últimas dos finales al seleccionado argentino, juega con Bélgica, que es el tercero en el ranking. Así que quedó bastante apretadito, pero soñar por ahí con por lo menos meterse en la final. Y bueno, después, ¿quién te dice? A un partido puede pasar cualquier cosa.
0: Qué bueno. Son buenas noticias, disfrutemos.
1: Sí, son buenas noticias porque en líneas generales el deporte... Y ya me meto en Fórmula 1, perdón, ¿eh? Pero el tenis anda bien, el hockey anda bien en las dos ramas, sí. El fútbol ni hablar. Hay un piloto de Fórmula 1 en el automovilismo... así que el deporte argentino ya hace varios años viene
0: se
1: pasando un buen momento, sí, sí. Bueno, metiéndonos en Fórmula 1.
3: Pinto, ¿qué hizo?
0: Salió 14 y llegó 14.
1: Exactamente. Oh. A ver, lo negativo, ya lo habrán leído y habrán visto videos hasta el hartazgo, fue sancionado, una sanción, un drive-thru, que es una sanción que te obligan a pasar por la calle de boxes sin cambiar los neumáticos, uh-huh. Perdés 25 segundos. Cuando él estaba décimo en la carrera, lo que lo hizo ir al fondo del pelotón, quedó último.
0: Sí.
1: De eso obviamente ya se sabe que fue mal sancionado. Hay imágenes que muestran evidentemente que el piloto cuando pasa la doble bandera amarilla, que es una bandera donde vos tenés que reducir la velocidad y no podés pasar, él la ve a la altura, en el momento que él pasa al lado de la bandera amarilla, ahí empieza a titilar y después cuando se ve claramente la bandera amarilla... Él ya había pasado. ¿Qué pasa? Él lo sancionan porque sobrepasa al que iba por delante, que era el japonés Yuki Tsunoda. Lamentablemente después lo explicó. ¿Qué quiere la organización, la Federación Internacional del Automóvil, con en este caso la Fórmula 1 y los comisarios deportivos? ¿Que frenen en el medio de la recta y los que vienen atrás me llevan puesto? Porque se habían dado dos accidentes en esa curva, que es una curva ciega. Así que bueno, lamentablemente...
3: Lo bombearon a Colapinto, digamos.
1: Lo bombearon a Colapinto, pero... En este caso
0: qué
1: para...
0: ¡Qué camorrero que es! ¿Cómo
3: lo bombearon? Lo...
1: En este que hay que ser sincero, lo bombearon. Porque a veces vos decís, bueno, se excedió, se equivocó, lo tocó. Acá no había nada, que otra cosa que hacer. Eso. Aparte venía un neumático por el medio de la recta y el piloto que iba delante de Franco frena y esquiva ese neumático y con la pinta al esquivar ese piloto obviamente evita el accidente. Pero me voy a quedar con lo bueno, más allá de todo esto, porque fue un fin de semana en un contexto sumamente negativo. Pero rindió muy bien. ¿Por qué? Porque en la única práctica libre estuvo a un segundo de su compañero, Gasly, que era el único que tenía las actualizaciones. Y desde esa primera práctica, donde había un segundo de diferencia, que era lo lógico, porque uno tenía un auto actualizado y el otro no, lo llevó, lo redujo a esa brecha a 2 décimas a lo que fue la clasificación para la carrera. De hecho, Gasly clasifica 1 décimo y Colapinto clasifica 14º. Y en la primera, en la largada, en la tercera curva, ya se pone top 10 y Gasly 9º. Estuvo en cuanto a nivel de carrera en el mismo ritmo y nivel que su compañero. Y eso es lo positivo dentro de, obviamente, esta sanción y todo el contexto negativo. Ahora sí van a venir las actualizaciones para Colapinto en la próxima
3: los
1: carrera.
3: Y el francés, ¿eh?
1: Que va a ser en Monza. Sí, pudo rescatar
3: todo, claro.
1: Pudo rescatar un punto, pero se esperaba un poquito más. Pero tampoco vamos a ser tan severos porque es compañero de Franco. Sumó un puntito, que es importante. Pero podría haber sumado algo más.
0: Muy bien.
3: Acá encontré, 4palabras.com, salpicón geopolítico y soberanía en pedazos.
1: Oh, sí, ese era el título, tal? Geopolítico.
0: Qué buenos los editores, hay que decir, qué buenos los editores.
3: Ahí está, vi Washington Uranga firma ahí,
1: sí,
3: también,
1: sí.
3: Interesante.
1: ¿Por qué? Qué buenos los editores.
0: Sí, porque sintetizan el contenido.
1: Ah, yo pensé,
0: claro,
1: que usted le decía, este es el título.
0: No, yo hablo del salpicón, sí, hablo del salpicón ahí. Y entonces ellos sintetizan el artículo. Bien. Después, ingresen.
3: Entren.
0: Bueno, sí, Washington Uranga es uno de los creadores
3: mirando los,
0: de este sitio.
3: Las firmas, muy bueno.
0: Sí, muy interesante. Bien. Medio nuevo, claro, relativamente muy nuevo.
3: Bueno.
0: Bueno, 6 de la tarde.
1: Oh.
0: Pero ¿quiere contar algo del viernes?
3: Cuente.
0: ¿No?
3: No,
0: ¿qué pasó
3: cuente,
0: el viernes?
3: Cuente,
0: ¿algo?
3: A ver,
0: ¿pasó?
3: Cuente.
2: No, que el viernes...
3: ¿qué?
2: Ustedes hicieron una entrevista telefónica.
3: Una entrevista telefónica.
2: Cuando me tocó a mí, doy la noticia y traje un testimonio al piso.
3: ¿Qué hicimos el viernes? Sí.
2: Discúlpeme, pero yo traje una persona,
3: sí. ¿Usted trajo una
2: casi
3: persona
2: protagonista de,
3: ¿qué habla, señor?
2: De la noticia por un caso de Trieja?
3: Ah, se quedó con eso. Ah, yo me había olvidado, se le quedó todo el fin de semana dando vuelta.
1: Ándate ya, Ricardo, tenés algo que resolver.
2: Bueno. Yo mencioné la noticia de un caso de
3: Trieja. Usted lo defiende y el que trae acá el despelote es el señor.
0: De Trieja.
2: Trieja.
0: Sí.
2: ¿La tiene la definición?
0: No.
2: Trieja es un matrimonio de 3.
3: ¿Te das cuenta que es el que trae la piedra de discordia? ¿Quién es acá? ¿No? Estábamos todos portándonos bien. Hasta que llegó Ricardo Rodríguez.
2: No,
0: era una noticia que...
2: Es real, sí.
0: Es real.
2: Sí, totalmente.
0: Pero la
2: dos santafesinos, incorporaron una chica como tercera, se llevaban también, que se casaron. Acá en Argentina no los dejaron,
0: claro.
2: Viajaron a Uruguay, pagaron una multa y se pudieron casar. Eso se llama Trieja.
0: Poligamia.
3: Claro.
0: Poligamia.
2: No,
0: claro.
2: Bueno. Trieja. Y traje al piso un testimonio de Trieja.
1: ¿Quién?
3: ¿Quién levantó la mano que justo venía a hacer una columna y dijo, yo también tengo eso? ¿Quién vino acá al piso a hacer una columna y dijo, yo tuve en una de esas?
0: No escuché quién fue. ¿Una mujer?
1: No se asuste.
3: Por supuesto.
0: Vamos a las noticias.
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0: Temperatura en Buenos Aires, 12 grados una décima, humedad 54%, el cielo nublado. La oposición impulsa una agenda propia. 8 bloques opositores buscan forzar el debate en diputados para extender la emergencia nacional en discapacidad y tratar más de 30 proyectos sobre morosidad. Ante la falta de convocatoria del oficialismo, evalúan impulsar una sesión especial para habilitar el tratamiento parlamentario. El caso Loan. Un comisario y 2 periodistas declararán este martes en el juicio por la presunta sustracción y ocultamiento de Loan Danilo Peña. Se trata del menor que permanece desaparecido desde hace más de 2 años. Grave anuncio de Benjamín Netanyahu. El primer ministro israelí afirmó durante una entrevista que Irán intentó asesinar a uno de sus hijos. Irán atacó a uno de mis hijos, intentó matarlo. Por lo tanto, la seguridad que recibe mi familia no es un lujo, dijo Netanyahu sin dar más detalles.
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0: Mundial de Hockey. Las Leonas igualaron sin tantos ante Bélgica y terminaron primeras en el grupo F de la segunda fase del torneo. Su próximo desafío será el jueves, cuando se enfrenten con Australia por las semifinales. 18 horas 4 minutos, la temperatura 12 grados una décima, humedad 54%, el cielo nublado.
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0: de bueno, como decimos, pasan muchas cosas. El ex vocero presidencial, ex jefe de gabinete, sí, Manuel Adorni, se pidió 15 días más de prórroga para poder justificar lo que puso en su declaración jurada.
1: Es muy impresionante todo el afer Adorni, porque efectivamente la justicia le dijo, acá hay inconsistencias, hay muchas inconsistencias en su declaración jurada.
0: 20 creo que encontró 20, el fiscal, ¿no?
1: Y sí, tiene que hacer una presentación para justificar esto que usted puso aquí. Le dio un plazo y no.

0: estira los plazos, pero Adorni ya debería haber dado respuesta hace meses.
1: Claro.
0: Viene estirando los plazos meses y meses, que le fueron dando tiempo y tiempo y pasaron los tiempos y nunca termina de justificar lo que tiene, lo que ha puesto ahí.
1: Es que este es el paso previo para que quede directamente imputado en la causa, posiblemente procesado, y que lo llamen a declarar. Bueno, esto cuando suceda, que tarde o temprano va a suceder, va a ser otro escándalo, porque lo vas a tener al primer funcionario de Milei, funcionario nada menos que jefe de gabinete, subiendo las escalinatas de Comodoro Pi, todavía con Milei como presidente, ¿no? Esto es un impacto que están tratando de estirar todo lo que pueden. Pero el camino que lo más probable que siga es eso, ¿no? El del procesamiento, llamarlo a declarar primero y procesarlo. Y esa foto va a ser una foto que va a ser de mucho impacto, que va a ser él entrando a Comodoro Pi, jefe de gabinete del gobierno entrando a Comodoro Pi. Bueno, están estirando los tiempos todo lo que pueden, pero no, según lo que están sobre la causa y lo que
0: no le van a alcanzar los 15 días.
1: No hay manera de justificar la plata que tiene y lo que él mismo pone en la declaración jurada, que tuvo que ver con que la ostentación que él hizo, ¿no? Porque él fue el que se compró la casa en el Cante, el que hizo las refacciones, que ya están todas las declaraciones tomadas de los que trabajaron las refacciones, de la famosa escribana, es decir, está todo expuesto, digamos, no hay mucha investigación para hacer.
0: Como un nuevo rico, ¿vieron cuando se hace referencia a un nuevo rico que le agarra ese ataque por decir, bueno, yo puedo, yo tengo, yo necesito demostrar? Y hizo todo, porque otra persona que tiene dinero es un poco más inteligente. Inclusive lo llamativo de Adorni, claro, es que siendo contador haya hecho todo para ocultar tan mal. Pero bueno.
1: Y eso de sentirse que no te va a pasar nada, ¿no?
0: Eso, la impunidad, eso es impunidad.
1: Sentir impunidad. Me está acordando cuando hablabas de Jabrán, ¿no? Cuando le preguntó la famosa entrevista de Mariano Grondona, que le pregunta qué es el poder, y él responde impunidad.
0: Sí, absolutamente. Es eso.
1: Es eso.
0: Y muchos, sobre todo los políticos, porque hay gente que, bueno, toda su vida viene de esas familias que son el poder real de la Argentina, y entonces, bueno, se sienten realmente impunes y se sienten los dueños. Pero hay mucha gente que llega a veces de manos de la política, olvidándose que están llegando para hacer un servicio público y no para hacerse de la política, para hacerse una fortuna. Creen que eso es eterno. Y entonces empiezan a hacer el poder, ese rato de poder que tienen les da la sensación de que va a ser para siempre. Y empiezan a cometer, bueno, todas estas ilicitudes, todos estos delitos que los terminan poniendo a ellos muchas veces en aprietos y descalificando y desacreditando a la política, por supuesto.
1: Así es, ahí está, ¿no? Lo que dice el requerimiento del fiscal Policita, ¿no? Intimación comprende incrementos, adquisiciones, desembolsos reconstruidos que conforman los ingresos lícitos comprobados del grupo familiar. No encuentran hasta el momento explicación suficiente, dice Policita, un incremento patrimonial evidenciado a título personal a través de su cónyuge entre el 14 de diciembre del 2023 y su renuncia el 27 de junio del 2026. Hay un requerimiento de 207 carillas, escribió Policita. Que tiene de datos bancarios y patrimonios reservados, y cuando pone esto es lo que el tipo dice que ganó durante este tiempo y esto es lo que gastó, no cierra. No me cierra el blanco, como decía el famoso audio.
0: ¿Sí? No le cierra el blanco. Sí. Lo que no le cierra a muchos argentinos y argentinas es el salario, el sueldo que cobran para llegar a fin de mes. Esto ya lo hemos dicho. A veces pienso que nos repetimos mucho durante el programa, pero la verdad es que es una realidad que se repite en todas las familias y en la mayoría de los asalariados. Sin embargo, el presidente Milei, como decimos, vive una realidad paralela. Milei, fin de mes. A ver qué es lo que dice.
2: Esa frase fue plantada por un encuestachanta. En un momento, el año pasado, decían que el 80% de los argentinos no llegaba a fin de mes, lo cual es una ridiculez, es un insulto al ser humano. Y sinceramente, ¿por qué no se ponen a pensar seriamente qué significa que el 80% de la gente no llega a fin de mes? ¿Usted se imagina esa situación? Digamos, usted

0: cómo podría ser, digamos, durante 10 días estar sin comer ni beber? ¿Cómo haría, digamos, si además el 80% de la gente está en esa situación? Ni siquiera piensan seriamente la construcción de una frase estúpida.
1: No, es impresionante.
2: El presidente está hablando de sí mismo, una frase estúpida. Realmente, habla de sí mismo. Perdón, pero desconoce absolutamente la realidad. El presidente está aislado de la realidad. No es que ve otra realidad, está aislado, absolutamente aislado de la realidad.
1: Este fue en el mismo sentido de una declaración que había hecho ya hace mucho tiempo, cuando todavía mantenía algún diálogo con la prensa, más allá de los amigos con los que habla, en una pequeña rueda en la calle que lo habían, creo que llegaba a la rural, o sea, hace uno o dos años, donde dijo: yo no veo gente muriendo por la calle.
2: Claro. ¿Te
1: acordás? Bueno, en ese mismo sentido, en esa literalidad absurda de decir no llega a fin de mes la gente, entonces la gente no come ni bebe durante 20 días.
2: No, no
1: tiene, pero es difícil por dónde abordar las frases porque no tienen sentido, digamos, ¿no? Es muy complicado.
2: Es que es difícil dialogar con alguien que está tan fuera de la realidad.
1: Sí. Es decir, por eso son después las moras y los préstamos, digamos. Están concatenados una cosa con la otra,
2: claro,
1: que para él no tiene sentido. En realidad, los préstamos son para comprar televisores. Es toda una cosa muy, muy difícil.
2: ¿Qué sentido tendría que la gente respondiera que no le alcanza el salario para llegar? Porque además dice, bueno, una chanta encuesta, no sé cómo la califica. ¿Qué sentido tendría que la gente está desesperada y la gente dice: trabajo mucho, tengo más de un trabajo, no consigo tampoco trabajo, porque la verdad es que las changas, porque todos los sectores, sobre todo clase media, se van ajustando, se van achicando. Entonces, hay menos posibilidades de changa también. El que tenía un trabajo no registrado, de pronto te empiezan a recortar horas, de pronto en vez de tomarte 4 días te dicen vení 2 días. Y eso es lo que está pasando. A la gente no le alcanza el dinero. El presidente vive en otra realidad.
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2: En la tarde, más allá de lo que venimos registrando nosotros, de una caída de imagen positiva del gobierno, del desencanto de muchos ciudadanos y ciudadanas, esto no significa que tengan resuelto qué van a hacer el año próximo con el voto. De todas maneras, las diferentes fuerzas políticas se van reordenando, reorganizando. Ya hemos dado cuenta de la reunión que existió, sobre todo organizada tanto por el jefe del bloque en la Cámara de Diputados de Unión por la Patria como en el Senado, Germán Martínez y José Mayans, con distintos referentes del espacio opositor PJ. Entran ahí todas las variables, Massa, que este fin de semana también se reunió con gente. Están todos trabajando y sí, mucho.
1: Hay movimiento.
2: Habló en las últimas horas Axel Kicillof, habló de la batalla cultural, de aprovechando además este momento donde queda muy claro cómo se va manejando la derecha, las granjas digitales, la derecha diario, el intento de desacreditar a todos los dirigentes de la oposición. Axel Kicillof, batalla cultural.
11: La batalla cultural que da esta ultraderecha, donde van por nuestros principios, van por nuestras tradiciones, por nuestras costumbres, por nuestros sentimientos más permanentes y más nobles de solidaridad, de comunidad. Esa batalla cultural, yo me animo a decir que en Argentina la ultraderecha la perdió. Milei fracasó. Y nos falta a nosotros, por supuesto, organizar ese descontento, pero sobre todo ponerlo de cara a las elecciones que vienen en la vía de la esperanza, en la vía de la renovación, en la vía de la reconquista. ¿De la reconquista de qué? De nuestra soberanía, del trabajo digno, de las condiciones productivas que corresponden, de nuestra universidad, de nuestra ciencia, nuestra tecnología, en fin. En Argentina ha despertado y es imparable, en Argentina vuelve la justicia social. Muchas gracias.
2: Bueno, ahí estaba el gobernador bonaerense, ¿no? Haciendo su discurso, intentando ocupar ese espacio que está libre todavía.
1: Sí, exactamente. Fue invitado a Montevideo a dar ahí una charla y hablaba sobre esto. Y bueno, y es cierto, ¿no? La oposición, especialmente el peronismo, tiene que crear una alternativa que sea que sea inspiradora, ¿no? Que entusiasme.
2: Y que no remita al pasado, además, claro. Porque el presidente trabaja sobre nosotros, sobre somos el futuro, sí. Ellos son el pasado. Exacto. Entonces, ¿cómo construir allí para decir somos, entre comillas, lo nuevo, no somos el pasado, claro. O en todo caso, reivindicar al pasado? Uh-huh. Digamos, los mejores años para algunos que tuvo la Argentina durante mediados de este siglo que estamos transitando.
1: Y hay, ¿no?, una responsabilidad ahí de todos los dirigentes, ¿no? De salir un poco de la chiquita, de claro. La internita, ¿no? De sí. Esa internita de me dijo, te digo, me dijiste, hiciste esto, entonces yo te mando un grupito a militar ahí porque vos me hiciste esto.
2: Claro.
1: Y en la legislatura de la municipalidad de tal, ¿sabes lo que te hago? Te pasaco este impuesto. Esa es la chiquita, ¿no? En lo que muchas veces está la dirigencia, ¿no? Y ahí es complicado. Hay mucha preocupación en el gobierno de esto, al punto que fogonean y hasta se ponen contentos con el crecimiento de imagen de Miriam Breckman. Porque dice, bueno, ese voto, si va a Miriam Breckman, no va al peronismo. Entonces, ¿cuál es la idea? Dividir todo lo que pueda la oposición, ¿no? Y entonces, entre estas ingenierías electorales y las hipótesis para el año que viene, dicen, bueno, no está mal que crezca Miriam Breckman, dice desde el gobierno.
2: Que
1: pero bueno.
2: Es difícil Miriam Breckman, ¿eh? Antes nos atendía con mayor...
1: ¿sí? Miriam, por favor.
2: Sí.
1: Por
2: sí.
1: Favor.
2: Vamos a tener que llamarla personalmente, claro. Porque está complicada. Hace tiempo que queremos hablar con ella y nunca tiene tiempo para atendernos. Algo más de Kicillof, a propósito del trabajo... Se refirió el presidente a que la gente no consigue trabajo, dice que la culpa es tuya, porque no podés conseguir trabajo. Bueno, Kichilov habla y dice lo siguiente.
12: Si no conseguís trabajo, te dice Milei, es culpa tuya. Si no te alcanza la guita, es culpa tuya. Si no podés terminar los estudios, es culpa tuya. Si no podés alquilar, es culpa tuya. Si te endeudaste, lo escuchábamos ayer, es culpa tuya. Va a quedar inscripto como uno de los insultos más grandes a nuestro pueblo lo que está diciendo Milei, lo que está diciendo Caputo. Es culpa tuya, el problema sos vos, y lo decimos desde acá. El problema no es la Argentina, el problema no sos vos, el problema es Milei.
2: Bueno, ahí estaba, ahí lanzado está. Sí, Axel Kicillof, lanzado a la campaña del año próximo, ocupando, insistimos, ese lugar. Yo lo único que voy a decir es lo siguiente. A lo largo de casi 50 años de trabajo en periodismo, porque trabajé en algunas otras cosas hace mucho tiempo, está claro que hubo épocas en donde uno trabajaba mucho y le iba muy bien, porque trabajabas mucho y te rendía el trabajo porque había un contexto nacional que te permitía. Otras épocas en donde trabajas mucho y no te alcanza la plata porque el contexto nacional es malo, la política económica es mala. Sacá tus propias consecuencias. Fíjate qué es lo que te pasa. No es solamente una cuestión de mérito. Si yo me rompo trabajando, entonces me va a ir bien. No, no. Podés trabajar mucho y te puede ir muy mal porque no te ayuda el programa económico que se está aplicando en el país. Solo
1: es
2: para
1: la idea. Es la idea, es esa. Es decir, es un tema individual y que cada uno le va como se merece que le vaya. Esa es un poco la batalla cultural.
2: Claro.
1: De eso se trata un poco la batalla cultural del gobierno, ¿no? No hay algo colectivo, algo de un proyecto en común donde, bueno, generalmente cuando le va bien a la mayoría, es más normal que te vaya bien a vos también.
2: Claro, bueno, digamos, obvio.
1: En el mejor de los casos, hoy lo que pasa, en el mejor de los casos, y hay que ponerse contento, es perder calidad de vida. Es decir, bueno, tengo muchas horas, trabajo muchas horas, entonces llego a fin de mes a consecuencia de no tener calidad de vida, de trabajar 12, 14 horas. Sí, y ahí tenés que estar contento incluso. Decir, bueno, pero llego a fin de mes, tengo mi platita. Pero no, lo que no tenés ahí es calidad de vida.
2: Sí, sí.
1: Ya es muy refinado en esta época hablar de calidad de vida, ya sé. Me estoy yendo muy lejos. Pero digo, es lo que pasa en muchos casos. Muchos que dicen, no, yo la verdad que llego. ¿Y cuánto estará? Porque me pasó el otro día, un negocio, que vende ropa. No, yo trabajo acá 8, 9 horas. Y después yo agarro el auto y hago 4 o 5 horitas más y con eso estoy. Yo sé que no me quejo, me decía un vendedor.
2: Sí.
1: Claro, el tipo está trabajando 14 horas por día.
2: ¿De ahí a ser un esclavo?
1: Claro. Bueno, ahí también está la batalla cultural.
2: Sí.
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2: Ayer volví a casa caminando por Cabildo y venía un colectivo fuera de línea y todos los hinchas de River como locos.
1: Debe ser a la ida, porque a la vuelta.
2: A la ida.
15: Están como locos que no ganan.
2: Ahí van como locos con esperanzas. Y
15: iban en el 42 seguramente, no sé, depende del sector.
2: No, iba por Federico Lacroze y doblaban en Cabildo. No sé qué línea era, ahora no recuerdo, pero era un colectivo de línea lleno.
15: Ah, sí, por Lacroze, es el 42. Porque el 42, de hecho, tiene arriba en el cartelito a River y ese tipo de cuestiones.
2: Pero estaba habló por Cabildo, estaba como alquilado. Es de los nombres de los hinchas.
15: Bar, puede ser. Porque, bueno, ya que estamos completando, a veces cuando juega River, el 42 tiene algunos específicos que lo utiliza solamente la gente de River. No te puedes subir, tenés que esperar que venga otro, te dice ahí viene el mandamás y te dice: no, estos dos son para la barra, se va la gente, pim pum pam, y te dice: espera el siguiente. Bueno. Debe haber ahí algún acuerdo, no tengo noción de cómo es la situación. Bueno, hablando de equipos grandes del fútbol argentino, el que mejor está actualmente es su Independiente.
1: Mira, Independiente.
2: ¿Vieron? A pesar de todo.
15: Sí, a pesar de todo y a pesar de que se fueron todos insultados,
2: sí.
15: Más allá de que sacaron 4 de los últimos 6,
2: sí.
15: No les conforma nada. Lo mismo voy a decir, porque yo siempre menciono acá, me cae bien tal o no, pero los hinchas de Independiente y los hinchas de Racing, últimamente, poca paciencia con sus planteles. Yo entiendo que, por ejemplo, Racing viene de muchos éxitos con Gustavo Costas y ahora cambiaron la dirigencia y los de Independiente vienen mal hace rato en todo aspecto. Pero, por ejemplo, lo de Independiente. Cambió el entrenador. Y al primer partido ya lo estás abucheando. Y se fue el entrenador anterior hace dos partidos y sacaste 4 de 6. ¿Qué más querés?
2: No sabés todavía dónde está la botonera, dónde Villales. Denle un poquito.
15: Sí, muy exitista. Sí. Y los de Racing también. Yo entiendo. Y obviamente porque yo soy crítico desde la parte deportiva. Un poco de paciencia, todavía se está rearmando el equipo. De hecho, todavía no tuvo todos los titulares a disposición y le resta un partido más sin Maravilla Martínez. Pero bueno, en líneas generales, lo decía, Independiente es el que mejor está porque está en zona de clasificación.
2: Por eso mire que camperita roja.
1: Opa,
15: maldita maldita diabla.
1: Claro,
15: después aprovecho y repaso. San Lorenzo lo jugó con Río Cuarto con Estudiantes. Si no lo vieron, no se perdieron de nada. Me dormí viendo el partido el viernes por la noche. Sí, un verdadero somnífero. Después River igualó 2-2 ante Vélez y Racing y Boca empataron 1-1. A ver.
1: ¿Pero iba ganando 2-0 o no?
15: Sí,
1: pero, ¿qué cosa?
15: No te burles porque a vos ahora vas, no sé si no vas a entrar a la mala, ojo, Gómez.
1: Mirá
15: que
1: oiga,
15: cuando te
1: ríes
15: del resto.
1: No me río, pero.
15: Te lo voy a contar así.
1: 2-0, viejo.
15: Mirá,
1: local.
15: A ver, arranco por Boca, ya que Gómez se quiso pasar
1: sin paredes,
15: de
1: Diego. Sin paredes.
15: Sí, sin paredes y ojo que no se ausente también el fin de semana.
1: Porque, y muchos partidos seguidos tuvo
15: y
1: Boca.
15: Y bueno, pero ahora hay muchos futbolistas con nanas. A ver, yo lo dije hoy a la mañana, Boca genera mucho. Si bien en este partido generó mucho menos que en los anteriores, pero genera mucho y convierte poco por todas las situaciones que tiene. Y encima no es que tiene situaciones. Algunos equipos te cuentan una situación, un tiro de 40 metros que pasa a 2 metros el travesaño. Uh-huh. Pero Boca tiene situaciones que la sacan en la línea generalmente, en este equipo, en el de Arruabarrena. Pero porque el entrenador ya lo dijo, yo prefiero arriesgar y después sufrir cuando me atacan. Que vos si me preguntás a mí, al Barty futbolero, y yo prefiero que mis equipos también jueguen así. Creo que vas a ganar más de lo que vas a perder. Pero, en esto de son muchos partidos que viene jugando bien, son muchos también que no gana. Entonces, si vos no ganás jugando bien, cuando ahora llegan una ola de lesionados, y el día que juegues mal, ¿qué vas a hacer? O sea, si no ganás ahora, ¿cuándo? Uh-huh. ¿Y por qué te lo digo? Porque Paredes está tocado, no lesionado. Lozano está tocado, no lesionado. Pellegrino está lesionado. Y ya se sabe que Delgado y Ayrton Costa no van a jugar porque están lesionados también. Entonces, ahora, ¿quién va a jugar? Si en los suplentes no confías. Ayer tuvo que aparecer, a ver, ya había debutado días atrás, el Chico Herrera, que apodan Jagger.
1: Jagger. Bien, jugó bastante bien.
15: Sí, pero ¿ya lo vas a mandar a la cancha? Ya no tenés centrales, porque tenés a Di Lolo con un problema en el pubis. Lesionado a Pellegrino y lesionado a Ayrton Costa. Tenés que recurrir a él. O sea, tenés que salir a buscar un central. Sí. A mí me trataron de loco cuando yo dije que el plantel era corto. Me dijeron, no, Barty, pero... Si Barty te dice que el plantel es corto, es corto.
2: Bueno.
15: Porque miro fútbol hace 26 años.
1: Vamos a aclararle a Luisa que le dicen Jagger porque dice que se parece a Mick Jagger.
15: Y no sabe quién es.
2: No.
15: El Mick futbolista Jagger. No sabe quién es.
1: A él, el futbolista real, le dijeron, ¿te pareces a Mick Jagger?
2: Y no sabe quién es Mick Jagger.
1: Claro.
15: Sí. Y ustedes se ríen cuando me pasa a mí.
2: Ah, bueno. Dijo, ahí está. Mick gracias, Jagger? Gracias.
1: Ahí está Mick Jagger.
15: Sí,
1: mira.
15: Sí. Tiene 19.
1: Tiene un aire, ojo, ¿eh?
2: Tiene un aire,
15: sí. Entre 19 y 50.
2: Tiene boca grande. Tiene boca generosa.
1: Claro, claro.
2: Como Mick. Sí.
1: Ahí está.
2: Exactamente. Bueno.
15: Y entrego porque de River.
1: Upa.
2: Está bien.
15: Lo dejo para después de último.
2: Entregue que él va a recibir.
1: Atención.
2: ¿Cómo le va, Ricardo?
16: Todo muy bien. La vida me sonríe.
1: No trae ninguna porquería esta vez, ¿no? Porque
2: no,
1: otra vez.
2: No,
16: mira, voy a traer cultura.
1: Vamos todavía, ese es Ricardo.
2: ¿Para ahora?
16: Así muy cortito.
2: Sí.
16: ¿Hoy qué día se conmemora?
2: Hoy es...
1: 24
16: de agosto.
1: De agosto.
15: Sí, hoy lo leí. Dije, ¿qué? Usted lo va a llevar a Ricardo.
2: ¿Sí? No lo busqué.
16: El día del lector.
1: Muy bien, mirá.
16: ¿Por qué? Entonces, porque conmemora la fecha del aniversario de nacimiento de Jorge Luis Borges.
2: La saludo a mi madre, que es una gran, enorme lectora.
1: Ah, qué bien.
2: Enorme lectora.
15: Y yo a mi padre, que también lee mucho.
16: Cosa que se ha perdido mucho.
2: Sí, ella casi no mira televisión porque se aburre y lee muchísimo.
1: Qué bueno, además se mantiene la mente muy despierta.
16: Y después, antes
1: el de la radio es el 27, nos faltan 3 días.
2: Sí, claro, de agosto.
16: Después les voy a decir el mundial que ganó la Argentina.
1: El mundial que ganó la Argentina.
16: Porque ya que acá el señor no lo menciona.
1: ¿Cómo le pega a Bartizaga?
16: No. Yo no le dije Bartizaghi.
2: Vuelva
16: a vos también.
2: Vuelva para los últimos 10 minutos, entonces.
16: Siempre estoy.
1: Por favor.
2: Bueno.
16: Usted no se olvide que estoy.
1: Es como el sol.
2: Muy bien. Siempre está.
1: Que
2: no lo veamos. Bueno, 18:32, vamos.
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16: Temperatura 12 grados una décima, humedad 54%, el cielo nublado. Las deudas de las familias. La Cámara de Diputados recibió casi 30 proyectos opositores para refinanciar deudas, limitar el valor de las cuotas y regular el crédito. El tema abre una negociación parlamentaria que podría llevar dictámenes a comisión, mientras que el gobierno sostiene que la solución debe provenir desde los bancos. Preparando la visita del Papa, León XIV recibió hoy en el Vaticano a Jorge Eduardo Sheiny, arzobispo de Mercedes y Luján, en el marco de los preparativos para la llegada del sumo pontífice a la Argentina. El religioso bonaerense forma parte de la Comisión Nacional que organiza la presencia del sumo pontífice en nuestro país entre el 8 y 11 de noviembre. Estados Unidos y un gesto con Siria. El gobierno de Donald Trump lo sacó de la lista de estados patrocinadores del terrorismo que impedía invertir en el país. La medida es un voto de confianza para el nuevo líder Ahmed al-Zahara, un ex yihadista que se presenta como una figura unificadora.
17: Tránsito.
18: Tránsito cargado todavía en la autopista del oeste luego de un choque en el kilómetro 16 a la altura de Ramos, en tanto Panamericana, con marcha intensa en sentido hacia el norte. Adelantamos, Mariana, cierre el parque desde las 9 de la mañana. Habrá mayor operación en el aeropuerto internacional de Ezeiza. Salgan con tiempo ya que continúan las obras en el corredor de la autopista de Lepiane, aunque AUSA ya habilitó tanto la colectora norte como la colectora sur. Desde Control de Tránsito, J. Lionetti.
16: 18 horas 33 minutos, la temperatura 12 grados una décima, el cielo nublado.
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0: 18:35. Bueno, hay algo que por lo pronto vengo notando que se da en muchos barrios de la Ciudad Autónoma de Buenos Aires, donde nos manejamos. Barrio de Belgrano, barrio de Colegiales, son barrios de gente vieja. Me van a decir, bueno, está mal dicho gente vieja, adultos mayores, si les gusta más, adultos mayores. Hay barrios donde uno ve el envejecimiento de la población de manera muy marcada. Hay más gente mayor que jóvenes. Esto es muy, muy impresionante, ¿no? Hay en estos días una cantidad de notas que hablan de la tendencia de los jóvenes a tener menos hijos, menos descendencia, y al mismo tiempo del envejecimiento de la población. Me llamó la atención, son datos del RENAPER, hay en nuestro país 8.405 personas mayores de 100 años. Miren cómo se ha extendido la expectativa de vida. 8.405, son 6.274 mujeres y 2.131 hombres.
1: Qué raro.
0: Las mujeres vivimos más, no sé si para desgracia o para suerte de ustedes. Bueno, nos vamos al encuentro de Rafael Rothman, es investigador principal del CIPEC y doctor en demografía. Y le quiero preguntar antes de empezar a charlar con él, si tiene algo que ver con Alejandro Rothman, un economista muy destacado. Rafael, ¿cómo le va? Buenas tardes.
2: Hola, Luis, gracias por llamar. Soy hijo de él desde hace 73 años.
0: Ah, bueno, yo cuando vi la foto dije, es muy parecido a Alejandro Rothman. Bueno, un gusto, Rafael, conversar.
2: No, gracias por el llamado.
0: Bueno, estamos envejeciendo, venimos envejeciendo a pasos acelerados. ¿Hay más gente mayor que gente joven?
2: Estamos envejeciendo. Es un proceso que tiene en Argentina 150 años de historia, empezó allá por 1870. Uh-huh. En los últimos años se aceleró un poco porque bajó fuerte el número de nacimientos y entonces, como al final del día, envejecer depende de que vivamos más tiempo y de que nazcan menos chicos, es lo que nos cambia el equilibrio.
0: Sí.
2: Ese efecto nos hizo envejecer. Lo que es importante entender es que es buenísimo. Quiero decir con esto, para las personas envejecer es claramente bueno para uno, porque envejecer quiere decir que vivís más tiempo, que tenés mejor salud, que podés seguir activo y que no te moriste, lo cual es casi siempre bueno. Para la sociedad pasa algo parecido. Envejecer ocurre porque vivimos más tiempo, y eso de vuelta es bueno, y porque tenemos menos hijos, y tener menos hijos es prácticamente siempre, con muy contadas excepciones, un síntoma de desarrollo económico y social como no hay otro. Las sociedades más ricas, más educadas, con más derecho y participación de las mujeres en el mercado de trabajo y en la sociedad, con más cuidado y valoración de sus hijos, son las sociedades que tienen menos hijos siempre. Entonces,
0: no tiene que ver, perdón, te interrumpo, no tiene que ver con una mirada más individualista y menos de pensar en el conjunto de la sociedad, porque digo, unos se van a jubilar, hay un montón de cosas que van a tener que cambiar para poder seguir subsistiendo. Vos hablabas, bueno, los adultos mayores que tienen más salud, que viven más, pero en realidad cuando uno, voy a poner el ejemplo Argentina, mira lo que pasa con la mal llamada clase pasiva, no viven mejor, no están mejor, tienen menos salud, tienen menos posibilidades. Es muy controvertido, por lo menos no sé quién se está ocupando de planificar esto.
2: No, a ver, creo que lo último que dijiste es importante. No lo estamos gestionando bien, estamos perdiendo oportunidades y ese es un problema. Pero aún en ese contexto me parece importante entender. Primero, el argumento del individualismo. Yo no creo que mi tatarabuela, cuando tuvo 7, 8 hijos, pensaba en la sociedad. Simplemente los tenía.
0: Sí.
2: No era una visión de haga patria, tenga un hijo. Era simplemente, bueno, eso es lo que ocurre. Ella sabía que tenía 7, 8 hijos, sabía que varios de ellos se le iban a morir en los primeros años de vida.
0: Casi, es que no podían, Rafael, perdón, no podían elegir las mujeres en ese momento.
2: Por eso, justamente por eso digo, no es que era una decisión consciente de vamos a pensar en el colectivo, sino que era la vida que tenían y no tenían opción.
0: Claro,
2: entonces, en ese contexto, la verdad es que ahora más mujeres y más familias tomen decisiones, elijan, piensen su futuro, a mí me parece mucho mejor.
0: Sí, es cierto, claro, sí, hay otro nivel de participación y es cierto que no se puede mirar digamos, tener con la mirada de hoy un juicio a veces sobre lo que pasaba antiguamente, porque no, cambiaron todas las condiciones.
2: No funciona, claro, porque no funciona. Entonces, claro. En ese sentido, a mí me parece muy bueno que la gente tenga menos hijos, si quiere. Si quiere tener hijos, me parece buenísimo que pueda tenerlos. Y lo que me parece muy bueno es que no le digamos a la gente, vos tenés que tener hijos y vos no, con algún criterio administrativo medio extraño.
0: Claro.
2: Sino que cada uno haga lo que le parezca, porque además, en general, eso tiende a resultar en que hay más mujeres integradas en el mercado de trabajo, que producen riqueza para que todos vivamos mejor, que hacen lo que les gusta y entonces ellas disfrutan más de la vida. ¿Y qué quieres que te digan?
0: Sí,
2: me parece la mejor opción que hay. Uh-huh. Dicho esto, me parece importante lo que decías también al final de tu comentario. El desafío grande es cómo hacemos para que esto se traduzca en un avance sostenido de la calidad de vida de todo el mundo. Lo cierto es que ahora los adultos mayores viven mucho mejor de lo que vivían en el pasado. Uh-huh. También es cierto que viven peor de lo que podrían. Y entonces ahí es donde está la discusión.
0: Claro.
2: Y eso tiene que ver con que hay algunas cosas que no estamos haciendo del todo bien, para decirlo con delicadeza, y que deberíamos estar pensando cómo resolverlas, especialmente cuando sabemos que este es un fenómeno que llegó para quedarse y que va a seguir avanzando. En las próximas décadas vamos a seguir envejeciendo en forma sostenida, y entonces tenemos que ver qué hacemos al respecto. Lo que no hacemos es tratar de revertirlo, porque tratar de revertirlo es volver a decirle a las mujeres, ustedes tienen que tener hijos, les guste o no, y eso es absurdo. Primero, porque no te van a hacer caso. Pero además de que no te van a hacer caso, lo que estás tratando es de arruinarle la vida a un montón de gente, y entonces obviamente no me parece una buena política.
1: Sí.
2: Lo que sí tienes que hacer es pensar cómo ajustas el mercado de trabajo para que funcione mejor, cómo hacer reformas en el sistema previsional para que funcione mejor, cómo cambias el sistema de salud, cómo pensás un sistema de cuidados. Tenés que pensar políticas públicas para una población más envejecida. No es ciencia oculta. Hay decenas de países en el mundo más desarrollados y mucho más envejecidos de nosotros, que donde la gente vive mejor que nosotros. Y no es porque son genios, es porque han ido adoptando políticas acorde a su estructura por edad, ¿no?
1: Sí. Ahora, hay una teoría, ¿qué tal, Rafael Alejandro Gómez? Te saluda. Que sobre todo, a partir de Elon Musk y toda esta gente, apareció el tema de la preocupación por la natalidad, de qué va a pasar con el mundo. Digo, ¿que vamos a ser menos seres humanos en el mundo en un tiempo? ¿Y más grandes? ¿O no es así? ¿No funciona así?
2: No,
1: te lo digo de manera muy brutal, digamos, ¿no? Para que se entienda. Digo, ¿vamos a ser menos millones y más viejitos, más grandes?
2: Es muy posible. Si vos mirás la historia de la humanidad durante miles de años, la población fue un número muy estable, que a veces crecía un poco, a veces decrecía también un poco, pero se movía alrededor de números más o menos bajos. Y lo que tuvimos fue, a partir de más o menos mediados del siglo XVIII, 1750, 1760, empezó un proceso que el título oficial que le damos siempre es la transición demográfica, que empezó a crecer la población y empezamos a tener cada vez más población. Cuando pasó eso, es que la demografía apareció como ciencia, porque la demografía, como dice una amiga colega con la que acabamos de publicar un libro sobre todo esto, que se llama La Revolución Demográfica, la demografía es la ciencia de las alarmas. Nos acordamos de la demografía, no nos asustamos. El primero que habló de estos temas muy preocupado era un inglés que se llamaba Thomas Malthus, ya por 1798, que de repente miró alrededor, dijo que hay más inglesitos que antes, hay problemas, ¿cómo vamos a hacer para darles comida? Y salió con toda una teoría que después se demostró que no funcionaba del todo bien, pero en cualquier caso fue brillante en darse cuenta que algo estaba pasando y tratar de explicar qué pasaba y qué hacer al respecto. Como después no pasó lo que él decía, nos olvidamos medio de ese tema. El tema resurgió muy ferte en la década del 60, el 70 del año pasado, del siglo pasado, perdón, cuando todos hablaban de la bomba demográfica, la explosión demográfica. Tenías desde filósofos hasta organismos internacionales, hasta Mafalda. Quino en sus tiras hacía un montón de referencias a la explosión demográfica y cómo muchos chinos iban a cambiar el mundo.
1: Claro,
2: está repleto eso. De vuelta, eso pasó y nos olvidamos. Ahora nos estamos asustando para el otro lado. Ahora nos asustamos porque creemos que hay menos población, porque bajó la fecundidad, porque a lo mejor decrece un poco la población mundial dentro de 30 o 40 años, y un poco, no es que nos vamos a extinguir la semana que viene. Y entonces tenemos gente que se asusta mucho con esto. Algunos se asustan sinceramente, porque les da la angustia, porque este es un tema que pega emocionalmente. Cuando yo hablo con mucha gente sobre temas de política pública yo trabajo en CIPEC, que nos dedicamos a eso y lo hacemos muy seguido, y hablas de las jubilaciones, de la política de salud, de educación, son discusiones complejas sobre políticas públicas que a todos le preocupan. Cuando hablas de esto, además de la política pública, la frase que escucho todo el tiempo es, ¿y mis nietos?
1: Claro.
2: Están. Digo, claro. Hay una cosa emocional, personal, fuerte, que genera angustia.
0: Sí.
2: Y lo entiendo, pero justamente hay que tomarlo con calma y entenderlo.
0: Rafael,
2: de que sí. Se preocupa porque se asusta, porque piensa que el crecimiento económico depende de la población, pero eso es un pensamiento legítimo para Juan Bautista Alberdi en 1852, 200 años después.
0: O para el presidente, que acaba de decir que la culpa la tenemos los pañuelitos verdes y las mujeres.
2: Por supuesto, y honestamente, digo, más allá del tono y alguna expresión que no me gustan, creo que es importante entender que está equivocado en la sustancia. Digo, el crecimiento económico hace muchos años que no depende de tener más gente. Los países más ricos del mundo, donde la gente vive mejor, no son los países más grandes. Si yo le pregunto a ustedes hoy dónde quieren vivir, y tienen una opción, en la India, o en Liechtenstein, o Luxemburgo,
1: claro.
2: Viviendo, y yo quiero vivir en un país chico y rico. ¿Qué quieres decir?
0: Eso te iba a decir, bueno, a mayor cantidad de población en los países, pienso en África, pienso, bueno, los chinos han hecho una revolución increíble, pero digo, las sensaciones que países más desarrollados tienen menos hijos y países menos desarrollados, con mayor nivel de pobreza, con menos acceso a la educación, tienen más hijos. Inclusive se puede reproducir eso quizás al interior.
1: Sí.
0: A lo mejor estoy diciendo una burrada, pero es la percepción que tengo. ¿Es así?
2: Es así sin duda alguna, y eso aplica a países, a grupos sociales, a regiones. El enriquecimiento, el desarrollo, siempre implica menos fecundidad. En la historia de la humanidad ocurrió siempre.
0: Claro.
2: Y es porque, de vuelta, es en parte porque ese enriquecimiento significa más educación, más acceso a autonomía y a tomar decisiones y no a simplemente aceptar mandatos de qué es lo que tenemos que hacer, más actividad laboral de las mujeres con más posibilidades de pensar trayectorias propias y elegir qué quieren hacer, y fundamentalmente mucha más valoración y mucho más cuidado de nuestros hijos. Los países más ricos, las sociedades más ricas, una de las cosas que los caracteriza siempre es que valoran y cuidan mucho más a sus hijos, y por eso la mortalidad infantil es mucho más baja, por eso la educación es mejor, por eso los cuidados son mejores. Todo eso hace que, entre otras cosas, como queremos darle muchas más cosas a nuestros hijos de las que le dieron nuestros padres, nuestros abuelos, nuestros bisabuelos, nuestros tatarabuelos, y para siempre la historia, como siempre queremos más, una cosa que inevitablemente hacemos es decir, ah, bueno, pero entonces voy a tener menos hijos, porque no puedo darle todo esto
0: claro.
2: A 8 chicos.
0: Sí, clarísimo. Bueno, ojalá estemos trabajando, yo digo, además de en los grupos de investigación y de distintos organismos, ojalá desde el Estado se tenga una mirada mucho más seria, completa, transversal e interdisciplinaria para resolver este tema, porque es un tema que hay que tratar, que hay que trabajar y que hay que resolver, claramente.
2: Sin duda, y déjame en eso decirte lo que creo que es importante. Todas estas discusiones son discusiones siempre estructurales, de mediano y largo plazo. Nada que vos hagas implica cambios mañana, porque hay mucha inercia en todo esto. Y eso es un problema para las discusiones políticas, porque quienes gestionan la política en Argentina y en cualquier lado están siempre muy tapados por lo urgente, justificadamente, porque si sale el dato que la inflación subió un poquito, la gente se asusta, si el tráfico funciona mal, la gente se enoja. Entonces, esas cosas generan mucha más atención de lo que generan este tipo de discusiones. Por eso es que nosotros tratamos de hacer ruido en esta discusión, por eso es que valoramos mucho que gente como ustedes, que tienen llegada a un público más amplio, puedan difundirlo, porque al final del día solamente nos vamos a ocupar en serio de estas discusiones si la gente está preocupada y lo reclama, porque no porque los políticos sean malvados y no les importe, pero porque no tienen más remedio que responder a lo que sus electores le reclaman. Entonces necesitamos que los electores digan, che, esto me preocupa, si no mejora la educación de mis hijos, no solo es que mis hijos van a tener una peor vida, es que todos nosotros vamos a tener un problema porque ellos son los trabajadores del futuro y necesitamos que sean mucho más productivos.
0: Clarísimo. Rafael, abrazo, muchísimas gracias.
2: Gracias a vos, un beso grande.
0: Gracias. Rafael Rothman, investigador principal del CIPEC y doctor en demografía.
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0: 53. ¿A usted le quedó algo en el tintero?
1: No. Va a ser interesante escuchar a este Milei, a ver si sigue con ese tono cuando le hable a unos chicos. ¿Por qué?
0: ¿Por qué?
1: Porque el jueves, lo vamos a estar hablando pues ya más cerca de la fecha, tiene agendada Milei una charla para chicos de cuarto y quinto año de una escuela privada, la ORT, que le va a hablar de ética e inteligencia artificial.
0: No, perdón.
1: Va a entrar a las aulas de un secundario.
0: ¿De ética y de...?
1: Inteligencia artificial. De eso va a hablar Milei a chicos de cuarto y quinto año de un secundario privado muy conocido, que es la ORT.
0: Sí, un colegio que me despierta mucha consideración porque tiene un gran nivel. Espero que los chicos estén a la altura y le pongan un freno al presidente si dice alguna de las sandeces a las que nos tiene acostumbrados.
1: Bueno, hubo algunas universidades donde fue y después los profesores sacaron un comunicado repudiando, ¿no? Así que vamos a ver qué pasa con esta visita a la ORT que está agendada para el jueves a las 11 de la mañana.
0: Muy bien, estaremos sumamente atentos. ¿A usted?
2: Una pregunta, perdón. Usted que anda por los pasillos de Casa de Gobierno,
3: bueno,
2: todo
1: hasta
2: eso.
1: Donde podemos,
2: ¿se sabe por qué el presidente estuvo tantos días ausente de actividades oficiales?
1: No hay una explicación oficial.
2: Hoy leí, por ejemplo, la reunión de gabinete oficiosa después de 40 días. Y no sé, después de tantos días que no pisaba la Casa de Gobierno. Desde la quinta estaba.
1: No me escuchan.
0: Ya lo dijo acá.
1: Pero bueno, hay muchas versiones. La versión más amigable con Milei, es decir, la que dicen los que están cerca de él, es que estuvo enfrascado con su amigo, el economista Reidel, escribiendo sobre macroeconomía.
0: Hay que decir que tiene denuncias Reidel.
1: También es
0: después
1: verdad.
0: De su paso por... Sí.
1: Nucleoeléctrica,
0: ¿no? La dejó vaciada, pelada.
1: Y eso que él alguna vez dijo, lo toma muy en serio. ¿De qué? De que quiere el premio Nobel de Economía. Es algo que se lo toma en serio.
2: Un gusto.
0: Quédese. No.
1: Esas son las versiones más amigables de su ausencia, imagínense.
0: ¿A usted le quedó algo, Barty?
3: Sí, me quedaron varias cosas, por decir.
0: Elija una.
3: Bueno, vamos a...
0: Vamos
3: a mencionar que quedan tres partidos pendientes de la fecha 6 del fútbol argentino. Tigre, Central Córdoba a partir de las 19, 21:15 ante Argentinos. Lanús va a jugar ante Argentinos. Y mismo horario, Talleres, Central Córdoba. Quiero agregar que Argentina va a ser sede del Congreso Americano de la FIA. Obviamente esto con el objetivo también Argentina lo va a aprovechar para que regrese la Fórmula 1 al país. Allí va a estar, por lo menos eso se comenta, y en la información que tengo, el presidente Javier Milei va a estar acompañado por Jorge Macri, jefe de gobierno de la Ciudad de Buenos Aires, y el secretario...
0: El candidato de la Libertad Avanza.
3: Y el secretario de... ¿Sí?
0: Diga,
3: y el secretario de Deportes, Fabián El Chino Turnes, el ex Puma, va a venir el presidente de la FIA y de la Fórmula 1, Stefano Domenicali en este caso, y el presidente de la FIA, Ben Sulayem, el emiratí. Así que veremos que prospere todo del 31 de agosto al 2 de septiembre.
0: Muy bien, mañana profundizaremos mucho más. Ahora quiero saber qué nos trajo el señor Ricardo Rodríguez.
2: Mundial que ganamos. Mundial, ¿eh?
1: Mundial,
2: no te pongas mal, Barty.
3: De los lindos.
2: No es un mundial deportivo, sino que es un mundial de catedrales.
0: ¡Sí, señor! ¡Epa!
1: No me digo.
2: ¿Cuál fue la catedral más linda del mundo?
1: ¿Acá, Argentina?
2: No. Ganamos.
1: ¿En serio?
2: Primero
1: sí.
2: Argentina.
1: Vamos a pensar, a ver. La Catedral Metropolitana es muy linda.
0: No se trata de...
2: Estamos hablando.
1: La Basílica de Luján es...
0: Es basílica, pero no sé si es catedral, porque son distintas categorías. Una cosa son las basílicas, otras son las catedrales. No es lo mismo.
2: Ganó por el 93% de los votos.
0: Mundial,
1: se llevó todo.
2: Es una competencia mundial. La Catedral de la Inmaculada Concepción de La Plata.
1: La Plata, mira.
0: Es preciosa,
1: la
0: ciudad de La Plata. Es preciosa.
1: Qué bárbaro.
0: Ya que estamos muy con lindo, dificultades para viajar fuera de la Argentina, invitamos a todos a que se hagan un turismo, viajecito a La Plata. Porque
1: 60
0: si uno,
1: kilómetros.
0: Si uno fuera, la costera, si fuera de la Argentina, iría a Notre Dame, por
1: seguro,
0: ejemplo, en París, a conocer la catedral. Se iría a Köln, Colonia, en Alemania, a conocer la Catedral de Colonia, que es preciosa. Dos catedrales que conozco, pero la de La Plata...
1: Es muy linda, sí, sí.
0: Es preciosa.
2: Le ganó la final a la Santa María del Fiore en Florencia, Italia.
0: Miren, sí.
1: Mira, muy bien.
0: Pedro Benoit es el arquitecto que la hizo, la comenzaron a construir. Tiene dos cúpulas, dos dos agujas.
1: Como dos agujas, dos picos, sí.
0: De 112 metros, altísima.
1: Wow.
0: Pueden subir, hay un mirador. Van a ver La Plata bellísima desde esos 112 metros. Tiene unas gárgolas hechas.
3: Soy una gárgola.
0: Que son increíbles. Es estilo neogótico. Hay que ir a conocerla.
2: Me alegro de traer un aporte a la cultura.
1: Gracias,
0: ¿no? Sí. Vayan a conocerla. No tomen el colectivo manejado por un señor que se la antojó.
2: No, increíble.
1: ¿Qué pasó?
2: Un chorro.
1: ¿Eh?
2: Tenía un sueño. Un ladrón tenía un sueño. ¿Cuál era el sueño? Manejar un colectivo. ¿Qué hizo?
3: Imagino que
2: se lo robó. De la terminal.
1: Bueno, no es robar eso, lo tomó prestado.
2: Se la tomó, se lo.
3: Hizo la gran Chacho Codet.
2: Lo agarró de la terminal.
0: Sí.
1: Y de la terminal.
2: Claro,
1: en medio
2: como que lo estaba marcando, se subió al bondi y empezó a hacer el recorrido.
1: Y subió a pasajero.
2: Subió a pasajero.
0: Merlo a Moreno, la línea 126.
1: Qué lindo, y bueno, no se lo olvida.
0: Subió
1: más.
0: Pasajeros,
1: muy bien.
0: Actuó de colectivero. ¿Y cómo lo atraparon?
1: ¿Por qué? Hay que
0: ¿sabe
1: atraparlo?
0: ¿Cómo lo atraparon?
1: ¿Por qué?
0: Porque se corrió la voz en algún momento, dijeron, che, se llevaron
1: el chofer dijo, che, acá me falta algo para trabajar.
0: Un policía paró en la parada, puso la mano así, lo paró,
1: le paró
0: como si fuera un
2: pasajero
0: vestido de civil.
1: Sí. Claro.
0: Lo paró, subió al colectivo y cuando subió le dijo, hermano, estás detenido, vos no sos colectivero,
1: en Cafua.
0: Están analizando su estado mental.
2: Y él dijo... Era mi sueño manejar un colectivo.
3: Te decía la gran Chacho.
2: I have a dream.
1: ¿Por qué la gran Chacho Coudet?
3: Porque el Chacho Coudet, cuando se inició en Platense, porque él surgió de Platense futbolísticamente, allá por la década del 90, cuando era juvenil del club, estaban esperando el entrenamiento y estaba el colectivo que trasladaba al equipo y dijo, yo me lo robo.
1: No.
3: Y salió ahí por Saavedra, Vicente López. Saavedra es.
0: Sí.
3: Y cuando hizo la primera cuadra, después no lo podía doblar porque era muy grande. Y después le metieron un castigo importante porque dijeron: este pibe está loco, ¿qué le pasa? Era juvenil.
1: Encima menor, claro.
2: Y hoy hubiera cumplido años Alberto Olmedo.
3: Oh, sí, señor.
1: Qué grande Olmedo.
0: Qué grande el
3: negro.
2: Todo un símbolo de.
1: Para esa
0: y además
1: época,
0: de una época. De un
1: hoy no,
0: de
1: hoy no, duraba dos días, pero en esa
0: Álvarez,
1: época era.
0: Álvarez.
3: Los fierecillos se divierten.
0: Nos vamos.
1: Si no me tienen fe.
3: Volver.
0: Nos tenemos que ir. Están los compañeros de los Díaz, los hermanos Díaz. Nosotros volvemos
2: contando
0: a contar los
2: días
0: mañana. Sí. Gracias, Cami. Gracias, Camila. Gracias, Maxi.
3: Un beso.
0: A
1: gracias,
0: ustedes,
1: gracias,
0: oyentes.
1: Camila, viejo. ¿Cómo
3: gracias, Barty.
0: Barty, usted.
1: El mismo. Tercera persona habla. Nada.
0: No.
2: Bueno. 129 días el conteo nuestro.
0: Para llegar
2: nuestro
0: contando los días a fin de año. Volvemos mañana a las 5, ¿eh? Nos esperamos.
2: Bueno, sí, así.

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0: Bienvenidos a Solo por Deporte. Estamos en Radio Splendid AM990. Empezamos una nueva semana en el mundo deportivo. Vamos a hablar de fútbol, vamos a hablar de tenis, vamos a hablar de automovilismo, vamos a hablar de turf, vamos a hablar de Fórmula 1. Lo cagaron a Colapinto. Lo cagaron mal a Colapinto. Vamos a presentar a nuevos integrantes que se suman a partir de esta semana. Dos jóvenes talentos, Mateo Videla y Luquita Casasio. ¿Cómo están, chicos?
1: Bueno, bienvenidos.
2: Buenas tardes, Pablo. ¿Cómo estás?
0: Bueno, y a una joven promesa, Nacho Díaz, joven promesa de casi 60. ¿Cómo están, Nachito?
3: Bien, ¿cómo andan?
0: Vamos a hablar de turf también, ¿no?
3: Sí,
0: tenemos una entrevista con un criador, con Andrés Basombrío, criador del ganador del largometraje del último viernes en el Hipódromo de San Isidro, el Gran Premio, el Clásico Pueyrredón, la carrera más larga del calendario hípico argentino. Muchísimas cosas para hablar, muchísimas cosas para contar, muchísimas cosas para analizar. Juegan Boca y River, juega Boca Racing, un clásico, juega Boca Vélez, es medio un clásico, ¿no? Quizás no un clásico de esos donde terminan puteándose, terminan a las trompadas, pero es un clásico.
1: Un partido picante.
0: Es un partidito picante. Y más picante cuando lo tenés a el mellizo, declara,

0: y que se viralice. Vamos a empezar hablando de lo que fue el partido de ayer, uno de los partidos de la jornada. El empate, amarrete por el lado de River, ¿no, Mateo?
1: Sí, fue un primer tiempo que River lo disputó bastante bien. Recordemos, empate 2-2, Ángel Correa y Thiago Silvero en contra para el local. Para el visitante, Diego Valdés y Emanuel Nalcini, ex-River, que no gritó el gol. Hizo el gol de cabeza, asistencia de Elías Gómez, y no lo gritó.
0: Golazo.
1: Golazo, golazo, realmente uno de los mejores goles de la noche. Fue un partido que, dentro de todo, River salió con un primer tiempo que tuvo dos ocasiones de gol muy certeras, que supo definir muy bien, mucho en los pies de Ángel Correa, que fue la figura del partido, fue quien estuvo con las ocasiones más sólidas, también que acompañó mucho a los compañeros, porque no solo Ángel Correa tiene eso tal vez en la definición, que en algunos partidos le faltaba, porque tal vez tiraba algún pase en vez de patear, sino que acompaña, genera juego en el equipo. Lo hizo ayer, fue la figura de la cancha, una de las figuras de la cancha, muy acompañado con Lucas Beltrán, que River está tratando de que Lucas Beltrán vuelva a la mejor forma, esa que tuvo, si te acordás, el campeonato de 2023 con De Michelis. Le dan el puesto a Borja y a Rondón, siendo el tercer 9. Yo creo que fue un buen partido de él. Le falta el gol, es lo que le está faltando a River, el gol, mucho. Y lo que tiene, errores defensivos que le terminan condenando mucho el juego. Cosa que vimos ayer, el descuento de Vélez, el 2-1, que es el gol de Valdés, viene de ese error que sale jugando Thiago Almada, la tira mal para atrás y justo le queda la pelota que remata Pellegrini, y ahí Valdés justo le toca en el botín y es gol, y ahí con el descuento cambia el partido completamente. Es verdad que River no es que se había encerrado atrás, no es que había decidido no atacarlo, sí tener la posesión de la pelota y el sumo no ser tan vertiginoso. Y siguiendo en ese registro con fallos defensivos. Fue un buen partido, por ejemplo, de Giovanni González, Francisco Ortega, ambos laterales. Importante es tenerlos en cuenta porque ninguno de los dos va a disputar el partido el jueves. Recordemos, va a volver Marcos Acuña, Gonzalo Montiel, que no habían sido de partida con Independiente Santa Fe en el partido de ida. En este caso van a volver para el jueves.
0: Ahí te hago un paréntesis porque vos decías el River está teniendo por ahí problemas en la defensa. Pero ¿cuánto hace que no tiene una misma, no repite un 4, ¿no? En la defensa, no un 4 lateral, sino que cuánto hace que no repite los mismos nombres?
1: Y hace rato, porque aparte con la incorporación de Otamendi, te cambió, que ya salió Rivero de la cancha, se incorporó Otamendi, Otamendi Martínez Cuarta. El que viene teniendo más regularidad es Martínez Cuarta, digamos, que casi todos los partidos es titular en la saga defensiva, siempre. Y después lo que te pasa con Montiel y Acuña, que no es tanto que lo sacan por un rendimiento futbolístico, porque no tenés ninguno mejor en ese puesto.
0: Se lesionan, no están bien,
1: por lo que es importante el partido de González y Ortega y tenerlos en cuenta. Porque a lo sumo, por ejemplo, el caso de Ortega no te da el despliegue que te da Acuña por ahí, pero sí defensivamente puede sostener más el partido los 90 minutos. Entonces, para darle descanso a Acuña en estos tipos de partidos, que Acuña, el campeonato pasado fue la figura de River y indiscutiblemente es uno de los que más juegos te genera. No solo porque rompe líneas, sino porque el elemento del centro...
0: Sí, a ver, tanto Acuña como Montiel te pueden definir un partido.
1: Sí, exactamente.
0: Sabemos el talento de los dos.
1: Sí.
0: De hecho, se vio contra San Lorenzo, Acuña tiró un centro fantástico, termina empatando River, que le permite después pasar por penales. O Montiel en esta versión goleadora, que se lo está viendo en los últimos tiempos,
1: que es curioso,
0: que te definen partidos, ¿no?
1: Claro.
0: Pero los dos laterales que nombraste, no te desentonan, o sea, no te van a definir un partido, pero por lo menos te van a cumplir.
1: Claro, tienen eso en lo defensivo que te cumplen. El único factor es las lesiones, pero después no hay una discusión. Sí se discute mucho lo de la saga central, que eso sí lo quería tocar, que tal vez Otamendi, Martínez Cuarta, están teniendo esos errores que los remarcan mucho. Otamendi por ahí en el último tiempo notando, sí se lo remarcó mucho el gol en contra que tuvo en su momento, eso le pesó mucho. Fue con Rosario Central.
0: ¿Otamendi?
1: Otamendi, el gol en contra que convirtió.
0: ¿La hinchada sí que lo castigo por eso? ¿O él se autocastiga?
1: No que lo castiga, pero yo creo que él se autocastiga.
0: ¿Él? Porque también, ¿cómo vas a castigar?
2: También fue un arranque difícil ese. Arrancar de esa forma con el gol en contra, medio que
0: en un contexto que fue más de lo mismo. O sea,
2: sí,
0: fue en un contexto que no venía bien la cosa.
2: Sí, totalmente.
1: Y difícil también para él es, en el contexto adverso de River, entrar o venir a River. Bueno, ya arrancó jugando Copa Argentina, ya arrancás con esa derrota, ya arrancás quedando fuera de un torneo importante en el año. Es un poco un choque para Otamendi. Y River lo fue retomando de esa manera el partido, con algunos errores, y por eso termina derivando este empate. Muy buen partido en la visita de Diego Valdés. Fue lo mejor, sin duda. Entró desde el banco, cosa que a River

0: le viene fallando. No le hizo bien el cambio de Borré. Salió Ángel Correa, que era el mejor de la cancha. Ingresó Borré, quedó con dos nueve, quedaron Lucas Beltrán y Borré, y se notó que cambió completamente. Porque aparte son dos nueve muy contrarios en sí, porque Borré es más un 9 estático, Beltrán es más de ir al choque, pero ninguno es que tiene como el juego. En cambio Correa va y viene, te hace juego, puede jugar con un 9 al lado y jugando de 9, que no lo hace tanto jugar de 9, pero puede llegar a jugar de 9 con otro al lado, está esa posibilidad. Eso le cambió por completo el partido de River y de ahí no se pudo recuperar. Y aparte Borré, muchas veces los pelotazos que le tiraban le costaba mucho agarrarlos y poder por lo menos parar, tocar atrás. Eso no lo pudo hacer River. No tuvo más posesión.
1: ¿Cómo fue el ambiente, no? ¿Cómo viste el ambiente en River después del empate? ¿Cómo fue? ¿Cómo está hoy la relación de la hinchada con el técnico?
0: Y hostilidad. Había clara hostilidad, la gente está disconforme, muchas veces por el tema de los cambios, que también lo que le sucede a River, yo creo que hoy no tiene equipo River, lo que le sucede. Y vos decís, ¿cómo
1: no tiene un once de memoria, digamos?
0: Le falta colectividad, no tiene colectividad, tiene mucha individualidad, lo vimos con el gol de Ángel Correa, que es la baja, define, es todo individualidad, le falta eso de llevarle, ver una sucesión de toques que deriven un gol de golpe. Eso le está costando mucho a River. Generar juego colectivo. Tiene buenos jugadores, porque no hay duda que tiene buenos jugadores Thiago Almada. Ángel Correa ha traído figuras de jerarquía.
1: Lo que pasa es que las figuras que se trajeron para salvar al equipo, porque llegaron y jugaron.
2: Sí, pero o sea, pasa
1: ¿cuántos juegos generás?
2: Como dice Mateo, no se ve un equipo todavía. Se ven nombres, que obviamente la individualidad es muy buena, pero no termina de armar ese funcionamiento que se le pide del hincha de River a Coudet, y no lo tiene hoy, y hoy el fútbol argentino lamentablemente no te da ese tiempo para poder armarlo, y por eso la exigencia.
1: Ni tampoco tuvo Coudet el tiempo, ni la paciencia él mismo, de decir, bueno, pará, llegó Ángel Correa, lo entreno 10 días, a ver que se conozca con los compañeros. Practiquemos una jugada, una mínima.
2: Es que es esto de...
1: Lo tiró a la cancha. Llegó al... yo creo que estaba en el 11 mientras estaba en el avión.
2: Bueno, lo mismo pasó con Correa cuando llegó.
0: Claro.
1: Ángel Correa y Almada.
0: Thiago Almada firma, me acuerdo, publicación en River, 24 horas después juega su primer partido.
1: Es que fue tanto el apuro que hasta firmó el contrato.
0: Claro.
1: Y firmó el contrato e hizo la revisión estando en España.
0: Eso es
1: a todas luces el apuro y la desesperación que hay en el cuerpo técnico, pero también en la dirigencia, que no pone ningún freno a esto.
2: Es que también es esto de la exigencia del resultado ya, porque River no lo tiene, y en el fútbol argentino pesa, y más en River, que tiene la Copa, que va fuera de Copa Argentina, el empate en Colombia. La verdad que no tiene tiempo, lamentablemente, para River, porque tiene muy buenos jugadores. Coudet ha demostrado ser un buen técnico, pero el funcionamiento no está llegando y los partidos se terminan y... viene la tabla anual, viene la zona que está abajo, termina pesando eso.
1: ¿Y tiene tiempo Coudet? ¿Le queda tiempo?
0: Sí, yo creo que le queda tiempo, pero se juega mucho en este partido que va a tener el miércoles. Sin duda este partido del miércoles es determinante. Si lo gana, si River logra pasar a cuartos de final, que es lo que se plantea como objetivo, yo creo que se le alarga bastante.
1: Un partido. Por lo menos.
0: Un partido. No, yo creo que si pasa... Aunque vuelva a perder en torneo local,
2: sí,
0: mientras
2: se va a aguantar hasta cuartos.
0: Siempre fue criterio en los grandes, por lo menos, ese rendimiento en copas internacionales. Claro. Te doy un ejemplo. El Boca de Almirón. En torneo local le iba mal. Le costaba mucho ganar. Ganaba muy cada tanto.
2: Sí, pero de hecho pierde el clásico con River.
0: Pierde el clásico con River, que pone suplentes Boca. Pero.
1: Paralelamente llega a la final de la Copa Libertadores.
0: Sin ganar ningún partido.
1: ¿Saben cuánto? Almirón creo que es un milagro de la dirección técnica, sacando el buen Almirón de Lanús.
2: Lanús, sí.
1: El buen paso que hizo por Lanús. Pero cuando Almirón llega a Boca, acá nosotros hablamos de ese tema en este programa, cuando Almirón llegó a Boca, tenía un 35% de puntos obtenidos en los últimos 6 años previos a llegar a Boca.
2: Bueno, el paso en Independiente es muy malo el de Almirón también. Entonces,
1: y después de Boca siguió en la misma línea.
2: Sí, sí.
1: Y ahora no para de quedar afuera.
2: En Colo-Colo un rendimiento normal para un equipo de la grandeza de Colo-Colo y en la liga chilena que no es tan exigente. Queda fuera con River, si no me equivoco, en Copa Libertadores. Sí,
0: exactamente, sí, cuarto sí. de final, en la vuelta gol de Colidio, empaten 1-1 allá, Pesela para River y creo que en la vuelta Colidio.
2: Colidio, sí, bueno, esa es otra Copa Libertadores, ahora con Central, de vuelta el peso de llevar adelante una
1: el peso
2: una
1: de tener que ganar, directa,
2: claro,
1: el peso de ser protagonista.
2: Le costó.
0: Que ese cruce con Colo Colo, no sé si te acordás que se hablaba mucho del historial de Almirón con Gallardo.
1: Sí.
0: Porque le había ganado dos finales, sí, sí, se hablaba sí. muchísimo en la previa de ese partido.
1: Lo pulverizó.
0: Sí.
1: Lo pulverizó. Bueno, y fue protagonista también el Chacho en la conferencia de prensa.
0: El Chacho Godoy, que estaba, la verdad, cabizbajo, se lo veía frustrado por más que nada por cómo se le terminó escapando el partido. Y habló esto que estábamos hablando de los nueve, ¿no? De que le falta mucha definición a River. ¿Te parece si lo escuchamos?
1: Dale, lo escuchamos.
3: Sinceramente, no es que no han generado muchas situaciones y que hemos sufrido en defensiva, ¿no es cierto? Y sí que hemos generado mucho ofensivamente. Y tranquilamente podríamos haber hecho uno o dos goles más por el juego, por el desarrollo, por los espacios que después nos daba el rival teniendo que salir. No estuvimos fundamentalmente precisos ahí para liquidarlo. Obviamente que hay errores cuando te caen dos goles y te empatan un partido ganándolo 2-0. Eso es inevitable reconocerlo.
1: Si analizás la gestualidad, esto es radio, no estamos viendo los gestos, pero sí el tono de voz. Se ve un tono de voz de un tipo.
2: Sí, que le está costando.
1: Abatido,
2: sí,
1: ¿eh?
2: Sí, sí.
0: Incluso cuando hablaba muchas veces, el suspiro. Por ejemplo, hablaba y hacía como ese suspiro, como de frustración.
1: ¿Cuánto me falta, no?
2: Debe saber que se está jugando capaz su última carta el miércoles.
0: Porque aparte lo pensás como entrenador y decís, che, poniéndote en el lugar de él, che, qué mala suerte por ahí puede pensar. Che, con todos estos jugadores que tengo, este de acá, que viene de Europa, porque por ejemplo, Thiago Almada, jugador que viene de jugar un mundial, que es muy joven, tiene mucha proyección, y decís, traje esto acá, no le puedo encontrar la vuelta. Eso debe ser muy frustrante.
1: Tiene 5 campeones del mundo.
0: Eso es una locura.
4: Coudet no está más en River porque no tiene quien lo reemplace en este momento.
1: No, sigue en River porque no tiene...
4: Sigue en River porque no tiene quien lo reemplace.
1: No, y además que...
4: En realidad, si tirás los posibles... Y en Crespo, tiene trabajo.
2: Almeida
4: no va a venir a River.
2: Sí, son todos.
0: Ramón Díaz habló también.
4: Ramón Díaz con esta dirigencia no va a venir a River. No.
2: Sí, siempre se habla de una línea de seguir con ex jugadores o técnicos de
4: Don
2: River.
4: Donofrio lo dijo el otro día, le bajó el pulgar. A River no hay jugadores.
1: Cuando el otro día en el pasillo gritaban por Ramón, era una extensión del contrato a Coudet. Porque sí. En esta dirigencia con Ramón hay cero onda, cero. Sí, sí. Cero.
0: Sí, sí.
1: Y si la alternativa de la hinchada es Ramón, es decir, bueno, banquemos a Coudet,
4: bueno, Donofrio,
1: aunque sea con el desfibrilador.
4: Donofrio, en la nota que dio, que si vos la analizás punto por punto, te das cuenta, a Ramón Díaz le bajó el pulgar, definitivamente. Y a Coudet lo puso en duda, porque dijo... River no es un equipo que cada 6 meses va a cambiar de técnico, pero... En el caso, el técnico sabrá lo que tenga que hacer. Ahí ya
0: sí. Lo
4: limpió.
0: Sí, sí.
4: No tiene mucha vida en River, y menos, obviamente, si River queda fuera de la Sudamericana.
1: ¿Te queda algo más de Coudet?
0: No, eso es lo último de Coudet. Lo que sí destacar, que fue la vuelta de Sebastián Driussi ayer, que no jugaba desde el 16 de mayo. ¿Te acordás esa semifinal contra Rosario Central? Que ahí sufrió una lesión, solamente disputó 13 minutos. Para Driussi es importante esta vuelta porque con Independiente Santa Fe puede llegar a tener un partido importante. Sebastián Driussi sabe lo que es hacerle un gol a Independiente Santa Fe. Lo hizo en la recordada Recopa de 2016, uh-huh. En el 2-1, goles de Lucas Alario y Sebastián Driussi para River. Así que puede ser una vuelta que a River le puede compensar pensando más en que le falta gol. Viste que Driussi también, esto que hablaba el Chacho de la definición, Driussi tal vez es un jugador que le suelen remarcar ciertas cosas técnicas. Pero siempre en el gol, siempre es lo que destaca a Driussi. Bueno, esto, pero hace goles. Fíjate que siempre es esa lógica que se da con Driussi. Veremos si el miércoles en este partido puede tener continuidad y por lo menos jugar un ratito. Yo creo que, por ejemplo, está tan disputado el puesto de 9 por Rey Beltrán porque ninguno hace goles. Si uno de los dos hiciera goles,
1: se queda con el puesto.
0: Pero ninguno zafa.
1: ¿Vendemos?
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1: Horas 26 minutos, seguimos en Solo por Deporte, estamos en Radio Splendid AM 990, y no jugó River solo, jugó con Vélez. ¿Qué onda por el lado de Liniers?
2: Bueno, de Vélez pasa todo lo contrario a lo que se vio con River, de ir perdiendo 2-0 en el Monumental a empatarlo 2-2, se vivió casi como una victoria. De hecho, se ha hablado de eso, de mucho festejo en el vestuario post partido por el empate que ha conseguido el Fortín. Esos primeros minutos de desconcierto entre el gol de Correa, que llega con una habilitación de Silvero, después el gol en contra del propio marcador central, que termina golpeando un poco a Vélez. Los jugadores en zona mixta dijeron que el técnico habló en el vestuario, les cambió un poco la cabeza, que sigan con la misma idea. Y como dijo Mateo, termina cambiando mucho el ingreso de Diego Valdés en el Fortín. Le cambió la cara al
1: qué jugador,
2: Muy bueno el chileno. Tiene un problema únicamente, es el tema físico. Está sufriendo mucho de ese lado. Ya es el segundo partido que se venía perdiendo por lesión. Volvió ahora con River. Se perdió con Defensa y Justicia y la primera fecha con Instituto. La verdad que es un jugador que Guillermo lo valora mucho. Se ha hablado en este mercado de pases que incluso podía salir por esto de que no termina de ser del todo titular por el tema de las lesiones. Y se habla de que había un sondeo de Colo-Colo, capaz. Finalmente Guillermo ratificó en una conferencia previa al partido con Independiente que Diego Valdés iba a seguir siendo parte del plantel. Se lo está ganando, es el máximo goleador de Vélez en el torneo con 3 goles. Un empate que como dije, se valoró mucho. Recordemos que tuvo 2 pibes, categoría 2009 Vélez en el 11 titular, Simón Escobar y Thiago Aguirre, que junto a otros chicos de las inferiores van a ser parte de un proceso de selección esta semana del Sub-17, preparando para el Mundial que se va a jugar en noviembre. La verdad que es un empate que a Vélez lo deja bien parado. Sigue arriba en la tabla anual, tercero en la tabla anual con 40 puntos. A 2 de Independiente Rivadavia, obviamente esperando lo que haga hoy Argentinos Juniors de la Fortaleza y también Central, que es el único que lo puede alcanzar de los que están abajo. Y en la zona A, también tercero, 12 puntos. Lo superó Gimnasia de Mendoza con la victoria frente a Gimnasia de la Plata en el Bosque. Instituto sigue primero con 13, pero es un resultado que a Vélez le termina sirviendo.
1: Le sirve, sobre todo por lo que se hablaba al principio de la temporada, ¿no? Que había críticas en cuanto a la falta de incorporaciones y a que Vélez vendía y no compraba. Bueno, las críticas a Berlanga sobre el tema. Pero el mellizo es rascan las piedras y lo habíamos hablado nosotros en ese momento también acá. Si el mellizo no se va y está de acuerdo con eso, porque también está viendo que hay algo ahí, porque de tonto no tiene un pelo.
2: Sí, Guillermo es un técnico que trabaja mucho con las inferiores. Lo ha hecho en Lanús. En Boca no tanto, por lo que exige Boca de los resultados inmediatos, pero sí ha trabajado con varios jóvenes. Y en Vélez ve potencial y lo está demostrando. El año pasado, con lo de Tobias Andrada, sorprendió apareciendo de la nada en el primer equipo y ahora con la venta River bien ganada por el rendimiento que tenía. Thiago Silvero ahora en la saga. Pero sí, han recibido muchas críticas los dirigentes de Vélez. Es un año político, recordemos. En noviembre va a haber elecciones y termina pesando un poco eso. Pero se le ha golpeado bastante a la dirigencia por no incorporar. Vendió a Montero, que recibió alrededor de 2,5 millones de dólares. Andrada en 8 millones. Florian Monzón, el delantero, en 3,5 millones netos. Y la única incorporación por ahora es Facundo Sanguinetti, el arquero suplente que fue al banco ayer frente a River. Se habla también de una incorporación por un delantero. En principio se decía de Michael Estrada, el delantero ecuatoriano de Liga de Quito. Finalmente parece caída esa negociación porque el equipo ecuatoriano avanzó en la Copa Libertadores y no se quieren desprender de la carta goleadora que tienen. Veremos si en un futuro termina acercando algún otro jugador. Recordemos, tiene hasta el 2 de septiembre para incorporar.
1: Sí, y vos crees que le hace falta reforzar algo a este equipo. ¿Dónde crees que le hace falta?
2: Mirá, lo que van todos los hinchas de Vélez, yo me sumo un poco también a eso, que es el delantero centro. Vélez se ha desprendido de Florian Monzón, como te dije, 3,5 millones, y también de Brian Romero, que era el 9 titular a principio de año. Terminó ganando el puesto el chico de las inferiores y ahora Vélez está jugando con el tercer 9, que es Dylan Godoy. De hecho, ayer jugó Thiago Aguirre, tiene 17 años y fue su quinto partido en primera. Uh-huh. Es muy joven para afrontar las exigencias que tiene Vélez en este torneo, tanto de la zona, de clasificar por lo menos entre los cuatro primeros, repetir lo que hizo en la apertura, como de la tabla anual, de la exigencia de clasificar alguna copa, y estando tan cerca de la Copa Libertadores, incluso peleando por el título de liga de la tabla anual. La exigencia siempre está en que llegue la carta goleadora que le pueda dar soluciones a Vélez cuando capaz no las encuentra en otros jugadores. Te reitero, los goleadores del Fortín son Lanzini y Valdés, con 3 goles cada uno, son enganches, son jugadores de
1: medio campo. Sí, son goleadores por talento más que por esa cosa de killer, ¿no?
2: Sí, por eso Vélez perdió la de Florian Monzón, había hecho 5 goles el torneo pasado, bastante. Y ahora no encuentra esa carta goleadora, en los extremos tampoco. Matías Pellegrini no es un jugador que tenga gol, sí tiene mucho despliegue y sacrificio, pero no se le puede exigir goles al ex Estudiantes. Del otro lado todavía no le encuentra la vuelta, jugó Simón Escobar ayer, con Defensa y Justicia jugó Alex Verón, no le termina de encontrar la vuelta en esa posición del extremo izquierdo todavía, pero sin embargo el mellizo está bastante conforme con el rendimiento del equipo, ha hablado incluso que se lo ve mejor en comparación al torneo de apertura, y también lo valoró mucho con el rival que tenía enfrente. Se hablaba esta diferencia, ¿no? De el equipo de los pibes contra el equipo de los millones. Y se le preguntó esto a Guillermo de cómo había visto el rendimiento. Y si te parece, lo escuchamos.
1: Dale, lo escuchamos.
3: Para mí en los 90 minutos Vélez jugó del mismo modo. Intentó, el resultado era negativo. También hay que reconocer que el rival de enfrente es un rival de jerarquía. Gastó, no sé, 80, 90 millones de dólares. Nosotros no gastamos nada. Pero con el juego y con la actitud y con fundamentalmente la idea de pelear el resultado a través del juego, logramos empatar. Y creo que fue un trámite de 90 minutos, no solamente una parte.
1: Ácido el mellizo.
2: Sí, siempre tiene alguna de esas cosas en la conferencia de prensa, pero esto que te decía, está muy conforme con el rendimiento del equipo. Por lo menos donde estábamos nosotros ubicados en la cancha de River, se vio que hubo una mejora en el segundo tiempo con respecto a lo que fue el primero. Pero él valora mucho lo que se hizo en los 90 minutos.
4: ¿Cómo has percibido la dirigencia del mellizo? Ahora, por lo que decías de las elecciones, que tal vez no le están incorporando gente. ¿Cómo es la relación?
2: Lo que cuenta él es que la relación es formal. Incluso le han preguntado porque se vienen las elecciones. Y él no quiere saber nada de la política de Vélez. Tiene contrato hasta fin de año. Y no sabemos cuál es la intención de la oposición de si continuar con Guillermo o no. Pero por ahora se lo está valorando bien, y en caso de que sea reelecta la presidencia que hoy está en Vélez, lo más probable es que se le acerque una oferta de contrato, pero eso seguramente ocurra a fin de año.
1: Pero Berlanga se presenta no como presidente, sino que va un poquito más abajo, ¿no?
2: Así
1: aunque
2: es.
1: La línea política es la misma.
2: Sí, todavía no hay nada confirmado con respecto a cuál va a ser la lista, pero el oficialismo... va a ir con Berlanga como vicepresidente, primero. Y se habla también de una unidad en Vélez, algo que no sucedía hace mucho. Se sumaría Gastón Aymaro y Eduardo Lalo Rado a la vicepresidencia segunda y tercera. Y el presidente sería hoy el que es el vicepresidente tercero, Nelson Pugliese. Después veremos si finalmente la oposición se presentará con la nueva agrupación, ADN Azul y Blanco, liderada principalmente por Pedro Paz. Veremos si termina siendo o no presentada en las elecciones. Pero por lo pronto, lo que se le viene a Vélez, Riestra el sábado, 14:45 en el Guillermo Lasa de visitante, y después Boca, Copa Argentina, octavo de final el miércoles 21:15 en el Mario Alberto Kempes. Y por esto también se decía...
1: Un partido incómodo, porque Riestra es un rival incómodo para cualquiera, y un partido bravo.
2: Bueno, pero justamente por esto te decía de la exigencia de los refuerzos. Vélez hoy no tiene esa profundidad necesaria para capaz el sábado darle descanso a algunos jugadores y así todo poder competir de la misma manera que lo viene haciendo con los titulares.
1: Sí, pero ojo, después vamos a hablar de Boca también, pero Boca tampoco tiene mucha manteca al techo
4: no
1: para tirar.
4: No tiene mucho margen tampoco.
1: No tiene mucho margen, se está quedando sin soldados. ¿Algo más de Vélez?
2: Nada más, eso que te decía, el sábado 14:45 frente a Riestra en Guillermo Lasa, veremos si Guillermo da algunos minutos de descanso a los titulares, ha dicho en conferencia de prensa que capaz se dé la posibilidad de que debute alguno de los chicos que viene yendo al banco y no lo ha hecho todavía. Eso lo veremos seguramente la semana.
1: Vendemos.
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1: Chacho. 19 horas 39 minutos, seguimos en Solo por Deporte, estamos en Radio Splendid AM990. Recién me decían, chicos, que se está jugando, se está completando la fecha. Está jugando Tigre.
2: Sí, sí, así es. Está jugando el Matador en Victoria. Le gana 2-0 a Central Córdoba de Santiago del Estero en lo que es el interzonal de la fecha 6. Goles de Mauro Méndez y Santiago López. Una victoria necesaria para el Matador después de quedar eliminado con City Torque en la Sudamericana.
1: Vendemos dos y vamos a presentar una nota.
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1: Y como decíamos, recién tenemos un entrevistado, un protagonista, que es el criador del ganador de la carrera más larga de la hípica argentina, que es el clásico Pueyrredón. Andrés Basombrío, propietario del Ara San Benito, que lo tenemos en línea. ¿Cómo estás, Andrés?
4: Hola, Pablo, ¿cómo te va?
1: Felicitaciones primero por la carrera. Era el más livianito, pero cuando decían el más livianito, es como ver esas maratones, ¿viste? Los maratonistas keniatas que son chiquititos, pero no se cansan nunca.
4: Y bueno, vos sabés, para mí hay algo de relación, ¿no? Por ahí hay caballos que han sido grandes fondistas, que han sido grandes, ¿no? Pero tenés, mirá, vayamos a Secretariat cuando ganó la Triple Corona en Estados Unidos, y era un caballo enorme.
1: Claro,
4: Big Red. Pero en general, el caballo fuerte, medio patobica, es un caballo más de 1000 metros, pura velocidad, y como son en humanos, los 100 metros, que son tipos muy gruesos, ¿viste?
1: Es como ver a Usain Bolt ganando los 100 metros o a un maratonista, claro, keniata ganando...
4: Exacto, que son livianitos, claro. Son livianitos. Y Usain Bolt era un tipo alto, que no se destacaba tanto el físico así bruto, musculoso. Por ahí hay velocistas que han sido más musculosos y en general lo son. Pero bueno, se da lo mismo. Este caballo es liviano, no es grande, está en los 440 kilos por ahí. Pero bueno, tiene, la verdad que evolucionó y mostró que está para la distancia.
1: ¿Y cómo lo está, claro, haciendo, no? Las últimas cuatro carreras las viene ganando, las últimas tres. Y lo ves en el caminito de Copa de Oro, Pellegrini.
4: Mirá, el otro día Sebastián Heredia también me habló de
1: Pellegrini. Y claro, hay que preguntar.
4: Mirá, la verdad que soy más que, yendo a los futboleros como Merlo, ¿te acordás? Decía paso a paso. Pero la verdad es que sería lo indicado. Intentar ir por ese lado, ¿viste? El otro día incluso Gustavo González en la nota puso la ruta del Porteño, Copa de Oro y Pellegrini. No, yo tantas no le haría correr, ¿sí?
1: Claro.
4: Por ahí Copa de Oro y si anda bien y el caballo sigue bien, el Pellegrini, por supuesto.
1: Y yo creo que Dani Techurri, que es el entrenador, yo creo que está en esa misma línea, ¿no? Es de los que piensan que por ahí una de menos es beneficioso siempre.
4: Es mejor. Qué sé yo, no sé si es mejor, ¿viste? Pero la verdad es que sí, yo creo que es lo más indicado. Y ya que habla de Dani, debe tener, no sé, para esa carrera
1: 150.
4: 5 o 6. Es una locura. Es un gran, gran cuidador de la larga.
1: Bueno, es que tiene esa cosa de que los caballos se mantienen en entrenamiento a lo largo del tiempo, y cuando llegan estas carreras pasa esto. Y son todos pasteros, son todos fondistas, y bueno, tienen que correr entre ellos.
4: Sí, y la realidad es que Dani no los gasta, ¿viste? No les hace trabajos. Siempre les deja algo para la carrera. Yo siempre me acuerdo que siempre lo veo, y él cuando se pasa en poner la partida final, qué tiempazo, no, a él no le interesa que echen tiempazo, lo que le interesa es que llegue con todo el rollo el caballo. Prefiere que en una partida final, en vez de echar 1-1, que eche 1-2, porque sabe que ya está el caballo.
1: No gastarlos en entrenamiento para que lleguen.
4: Exacto, no tienen, para él no tienen en el entrenamiento volar. Volar tienen que volar en la carrera.
1: En la carrera, cuando es por plata.
4: Claro.
1: Acá estoy con Nacho, que te quiere hacer una pregunta, Andrés.
5: ¿Cómo estás, Dale. Andrés?
4: Nacho, bueno, ¿cómo andás?
5: Un gusto hablar con vos. Y
4: igualmente.
5: Andrés, ¿cuánto tiene que ver el peón de Don Logrado? Porque sé que en este caballo, que al principio tenía mucho genio, se fue amoldando con la tendida, se fue amansando. ¿Tiene mucho
4: Total,
5: que ver?
4: Tenés buen dato, porque el caballo ya en la doma y salido de la doma, nosotros hacemos el pre-training acá, ¿viste?
5: Sí.
4: Y te digo, debe haber tirado a 3-4 de los chicos.
5: Sí,
4: porque se empacaba el guacho. Es decir, venía, para que la gente entienda, el caballo venía trabajando, haciendo un galope, un liviano, que es un galope un poquito más rápido que un galopito, digamos. Y
1: se plantaba, ponía el freno de mano.
4: Se plantaba, volaban, pero volaban. Es decir, porque ni siquiera avisaba cuando lo iba a hacer, ¿entendés? Entonces, claro, el que iba arriba seguía de largo y el caballo se quedaba parado. Volaban. Bueno, hubo que trabajar de vuelta, no llevó mucho tiempo. Y lo que hicimos fue, además, escapado. Lo capamos.
5: Ah, viste, el caballo, ahí está.
4: Escapado. Ya en la doma dije, no, este lo capo, no lo dejo. Lo mismo hice con Latido. ¿Ustedes se acuerdan del Latido?
1: Sí, Don Latido. Claro.
5: Sí.
4: Bueno, Don Latido era lo mismo en la doma, no que fuera empacador, pero sí era bravísimo. Y yo dije, este caballo lo capo porque no quiero perder tiempo. Por eso son de físico más menudito, en realidad. Porque Don Latido también es de físico menudo, ¿viste? No era un caballo grande.
5: Uh-huh.
4: Y bueno... en este caso sí. Ahora, cuando decidimos a quién le damos este caballo, el peón fue fundamental. La primera pregunta que me hiciste, el peón fue fundamental, porque dijimos, este no lo puede tener un peón que no tenga mucho manejo y que sea de rigor para que el caballo no lo pase. Y bueno, lo tiene Manuel, que es un crack,
5: sí.
4: Y que es el posiblemente
5: peonazo,
4: de todos los
5: peonazo.
4: De, sí, un peonazo de todos los peones, tal vez es el más corajudo, el más de a caballo y con más carácter, digamos, y bueno, sí tuvo muchísimo que ver.
5: Bueno, Andrés, ustedes mantienen un nivel de una peonada extraordinaria. Es hermoso ver trabajar a San Benito a la mañana, porque todavía son esos estudios donde se trabaja mucho mañana y tarde, y donde ustedes tienen mucho que ver en la industria, y se les debe mucho a ustedes y a otros estudios que todavía mantienen la peonada a un nivel extraordinario. ¿Cómo te sentís cuando ves a tu estú con la eficacia que tienen este año? ¿Vos sabías que tienen un 28% de eficacia? Ya llevas... ¿Corriste 71 y ganaste 20 carreras?
4: Sí, sabíamos de eso. La verdad que el estudio anda bárbaro, y la calidad de gente que trabaja es extraordinario. Vos lo conocés y vos bien lo dijiste. Y es la base, porque... el mejor caballo lo arruina a veces, ¿viste? Hay algunos caballos que yo siempre digo, hay caballos cracks que han perdonado todo, son tan buenos que perdonan
1: aguantan,
4: todo.
1: Claro.
4: ¿viste? Se aguantan todo. Si no voy a dar nombres, pero yo he ido a ver caballos que han sido clásicos de Grupo 1, que los he ido a ver dónde estaban y cómo lo tenían,
5: sí.
4: Y yo no podía creerlo.
1: Bueno, en el fútbol lo vemos todos los días, vemos que hay cracks, jugadores han hecho buenos técnicos a algunos personajes, claro. Y que por ahí vemos también, por otro lado, técnicos que le sacan jugo a las piedras, que tiene mucho que ver con también con nuestra actividad.
4: Sí, sí, total. Pero en el caso, volviendo, viste, al tema de los chicos y la peona, los chicos es extraordinario lo que trabajan. Nosotros estamos muy a la par. Hoy Manuela, ponele, está muy a la par. El novio de Manu, que es
5: Jonathan,
4: que no sé, Nacho, si vos lo llegaste a conocer,
5: sí,
4: a Jonathan.
5: Sí, sí, cómo no.
4: Bueno,
5: sí.
4: Y Jonathan fue una incorporación muy buena al Stu. Hoy están cuidando algunos caballitos con Manu. Y el otro día ganaron en Palermo.
1: Contame cómo fue, porque al principio estaba el comentario, viste, vamos a entrar en el momento LAM de Solo por Deporte. ¿Cómo fue eso de cuando Manuela te dijo, papá, quiero cuidar? ¿Vos estabas de acuerdo? ¿Te convenció después? Yo creo que ahora te convenció.
4: En realidad, Manu, hubo un momento que era muy difícil. Padre e hijo, la relación era difícil, ¿no? Y sí. Era muy difícil, y ustedes se ríen porque, bueno, pasa.
1: Es el momento LAM, acá estamos como Ángel de Brito, ¿viste?
5: Te voy a sacar de este momento, Andrés.
1: Yo
4: te digo la verdad, ¿cómo lo solucionamos?
5: Voy a aportar esto, mira, yo creo que Manuela se lo merece, para mí.
4: Obvio.
5: Manuela se lo merece, porque yo, bueno, ni hablar que de los propietarios con más pasión que Manuela es difícil encontrar.
4: Es así.
5: Aparte, ha hecho tanta experiencia, pero tanta experiencia con los caballos de chica, y la verdad que da gusto que se saque el gusto porque se lo merece. Es un placer verla a la mañana, madruga a la par de los cuidadores, de los peones, está a la tarde, va a todos lados,
4: saca los caballos, verdean, ¿no? Es una locura, es una apasionada total, tiene una locura, vive, dicen 24/7, sí. Para los caballos,
5: sí.
4: Es impresionante, pero bueno, te digo, no, la realidad es que sí, fue difícil la convivencia en el Stu, y un día fue mi mujer, porque no nos estábamos llevando bien,
5: la
4: peleamos las dos, y fue Pili, mi mujer, que le dijo, Manu, vamos a darte 6 caballos, se le ocurrió a ella, no a mí, porque no sabíamos cómo destrabar la situación, bueno, te vamos a dar 6 caballos y los cuidás vos, y cuidás vos directamente, y ella no se animó al principio, y lo eligió a
5: Blanco.
4: José Blanco,
5: sí.
4: Y con José Blanco trabajaron, no salió muy bien la cosa, y decidió, en un momento dado, no sabía qué hacer. Y fue John el que le dijo, Manu, hagamos una cosa, cuidemos nosotros. Porque Manu también es muy particular, le gusta hacer lo que ella le gusta.
5: Sí.
4: Y entonces le dijo, bueno, está bien. Y se largaron entre los dos. Jonah trabaja mucho con los dos Stud y con Dani, pero con Manu trabajan también esos 6 caballos. Y bueno, así fue la cosa. Y la relación hoy es extraordinaria.
1: Nosotros
4: así
1: le hicimos,
4: fue gracias a Pili.
1: Le hicimos una nota a Manu cuando ganó con el potrillo debutando en el clásico de debutantes.
5: Don Paco, ¿no?
1: Y
4: Don Pacto.
1: Y hizo una queja en aquel momento que no la dejaban elegir. Dice, bueno, a ver ahora que gané este clásico si me dejan empezar a elegir. ¿Va a pasar eso o no?
4: Mira, yo te voy a decir una cosa. Hay una tanda que se terminó de domar, pero viene a ver los jueves, viene a Laras a recorrer, ver lo que se están domando, ver lo que están en cuida, ver los potricitos nacidos. Ella viene todos los jueves. Y es gracioso porque cuando empiezan a salir los que se están domando, sale, suponete, la primera cría de Doña Yerba y Fortify, una potranca que es, no sé, yo, esta es mía, esa. Esta es mía.
5: Claro.
4: No, no, ese es para Dani. No, no, esa es mía. Entonces después sale, ¿y ahí? Sale se pone este, el otro día, no sé cuál era, que era un espectáculo, me dice, esta es mía. Son todo lo lindo, lo que le gusta y lo que tiene buen papel, lo quiere ella.
5: Bueno, casi sí, todos digo, no, pará, tienen buen pará, papel,
4: le
5: Andrés.
4: Digo, a vos te tocó Pacto este año y a Dani le toca, porque está la hermana de Pacto, suponete. Y no, lo quiere ella, o la quiere ella. ¿Entendés? Ahora se puso exigente. Vamos a ver.
1: Bueno, a ver si Dani se hace memoria. Por ahí se acuerda que cuando iban a elegir los potrillos de Santa María, si algún cuidador sacaba un caballo bueno, ganador de grupo, podía quedarse con el hermano a la generación siguiente.
4: Sí, sí, yo prefería que pasara a Dani, pero bueno, vamos a tener que... Le digo, vos sos muy buena descubriendo familia, le digo. Sí, así.
1: Sí, pero quiere algo un poquito más seguro, ¿no?
4: Sí. Andrés, pero bueno, ahí está en la convivencia.
5: ¿Don Pacto va a correr ahora el clásico preparatorio para el Jockey Club?
4: El ensayo.
5: ¿Cómo está?
4: Mirá, el caballo llega bien. El caballo no volvió a correr después de su viaje. Porque tuvo algunas... Sobre todo, ¿sabes qué? Lo volvió loco las grietas.
5: Claro.
4: Lo volvieron loco. Y muy difícil, muy rebeldes.
1: Para los que no saben, las grietas son unas pequeñas... lastimaduras que se hacen en la piel, en unas partes muy sensibles
5: arriba del casco
1: muchas veces por humedad se hacen en invierno, son como si lo comparamos
4: como
1: con
4: que
1: las personas,
4: carne viva,
1: claro,
4: carne
1: son como los
4: abañones
1: más o menos en las personas, una cosa así,
4: claro, les arde muchísimo y en el caso de él en las dos manos, con lo cual lo afectaba, viste. Y bueno, les costó trabajar con eso, pero trabajaron muy bien, la verdad, porque además se dedican a full. Y bueno, después pudo ir haciendo todos los trabajos. En principio lo que me cuentan es que llega muy bien, me lo tienen medio escondido, pues yo voy los martes, Nacho, vos sabés, claro. Yo voy los martes,
5: sí.
4: Me lo trabajan los lunes.
5: Y me dio la impresión del día del debut, que un caballo que venía bien atrás, hizo zigzag, pasó a todos porque no le quedó a nadie por pasar y fue un debut extraordinario, que difícil que un potrillo cuando debuta, aunque sea el Subiar, que eran todos debutantes, pero él se llevó la peor parte porque tuvo que pasar a todos por dentro y un galopador. Me encantó el debut de Don Pacto.
4: Sí, sí, yo creo que tiene que... Fue un debut de debutantes, siempre digo, es una carrera de debutantes, él ganó muy bien. Llega el momento de toparse. Va a reprisar. Yo entiendo que va a reprisar el caballo, porque hace ya 3 meses que no corre.
5: Sí.
4: Pero bueno, la expectativa, por lo menos para mí, yo te digo para mí, Manu y Jonas seguramente quieren ganar, seguramente. Yo también, pero mi expectativa, no me pongo la vara tan alta. Lo que quiero es que corra bien, ¿me entendés? Porque es un repris... ya es una carrera donde ya no son debutantes, son caballos todos ganadores en general.
1: Y con experiencia.
4: Y con más experiencia. Sí. Entonces, bueno, es macana, ¿no?
1: Con un buen reprise seguramente va a quedar en condiciones para el Jockey Club, que debe ser lo que vos...
4: Suponete que lo ves correr bien, finalizar bien la carrera, y entonces, bueno, sí, te podés hacer la ilusión de poder correr el Jockey Club, para competir, ¿viste? Así que eso es lo que yo pienso para la carrera, ¿viste?
1: Andrés Basombrío, propietario del Aras San Benito. Como siempre decimos, un Aras boutique, de esos que tienen pocas, pero muy buenas piezas, muy buenas yeguas madres, y obviamente de los mejores padrillos de la Argentina. Muchísimas gracias por estos minutitos con nosotros en Solo por Deporte, Andrés.
4: Bueno, Pablo, Nacho, les mando un abrazo grande. Gracias.
1: Cerramos.
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1: Horas 2 minutos, seguimos en Solo por Deporte, siempre por Radio Espléndida M990. Y hoy tuvimos carreras en el hipódromo de Palermo, donde la prueba central fue el handicap Potrillazo, 1400 metros, un handicap para todo caballo de 4 años y más edad. Y ahí se impuso Zaatar, el caballo que pertenece a la caballeriza Las Monjitas, que entrena Carlos Daniel Echichurri. Recién hablábamos con Andrés Basombrío, que también tiene los caballos con Dani Echichurri, y que fue conducido por el ganador de la estadística 2025 y uno de los protagonistas, de sin duda, de este año en cuanto a cantidad de carreras ganadas y clásicos, como es el jockey Kevin Vanegas. Hoy supimos, Nacho, de los caballos ya inscriptos. Ya parece, se está yendo el año, ya tenemos los caballos para las pollas de potrillos y de potrancas que se van a disputar en Palermo.
5: El primer eslabón de la Triple Corona.
1: El primer eslabón de la Triple Corona. Recordemos, para los que no conocen, que la Triple Corona es cuando se obtiene cuando ganas polla de potrillos o de potrancas, en machos y en hembras.
5: En Palermo.
1: En Palermo. Después Jockey Club en San Isidro para los machos. Gran Premio Selección para las hembras en Palermo. Y el Derby, el Gran Premio Nacional, 2.500 metros, que se corre en Palermo siempre en noviembre. ¿Cómo viste los anotados?
5: Bueno, me llamó la atención que no hay muchos anotados en los tres grupo 1, pero sí de muy buena calidad. Se va a correr el Gran Premio General San Martín en el césped de Palermo, sobre 2.400 metros, y acá es un poco la carrera de la revancha, en donde se vuelven a encontrar Equal Mostaza, Out of the Blue, The Gladiator Hat, Time to Think, que corrió también esa carrera y la peleó. Y Dani presenta 4, de los cuales 3 vienen de llegar cabeza y cabeza en el último clásico de Grupo 2. Y es una carrera abierta porque sí, que corren pocos, hay 9 anotados, pero de muy buena calidad.
1: De buena calidad. Y en cuanto a las pollas, después ya tenemos tiempo para ir analizándolas caballo por caballo con tiempo, pero las pollas de potrillos y de potrancas.
5: Y reprisa Gran Gotera, que es la mejor 2 años.
1: Ajá.
5: Es la potranca de Carlos Domingo, que ganó 2 grupo 1 a los 2 años, y ahora reprisa en la polla, una hermosa potranca, y va a correr contra la que viene de ganar la polla de potrancas de La Plata, Personal Philly, y Luca Tumí, que viene a entrar segunda en el Luis María Campos, preparatorio para esta carrera. Corre la ganadora del Luis María Campos, Robate un Beso.
1: Sí.
5: Es una carrera de muy buen nivel, donde están las mejores potrancas del año.
1: Sí. Hermosa
5: carrera para mirar. Y después tenemos la polla de potrillos,
1: sí,
5: en donde corre el ganador de la polla de potrillos de La Plata, Autorretrato.
1: Nos había anticipado acá.
5: Nos había dicho
1: Arnaldo Vigil.
5: Don Arnaldo que la iba a correr, ya está anotado. También hay 10 anotados en la polla. Va a correr Fletcher.
1: Seguramente será el favorito.
5: El gran favorito, es el ganador del Cané preparatorio.
1: Ausente Colorado del Monte en esta carrera.
5: Ausente Colorado del Monte. Sí. No sabemos por qué, pero está ausente. Linguado entró segundo en el Cané y va a correr esta carrera. Los Llanos viene de correr. Entró tercero en la polla de potrillos de La Plata, va a correr esta carrera. De Great Terms, que era uno de los indicados que reprisó en el Cané, va a correr la polla de potrillos.
1: Hanningham, del caballo que debutó ganando.
5: Y reprisa Hanningham desde su debut en el clásico para debutantes,
1: el Pena,
5: el Julio Pena. Y la verdad que es una carrera para ir alquilando balcones, porque estos 3 clásicos de Grupo 1 en Palermo.
1: 5 de septiembre, la cita. ¿Sábado 5 o sábado 6?
5: 5 de septiembre.
1: 5 de septiembre,
5: sábado.
1: En el Hipódromo de Palermo. Ya vamos a ir analizándola con tiempo, caballo por caballo, y vamos a averiguar qué pasó con Colorado del Monte.
5: Mañana, una buena nota. Por ahí hablamos con un cronometrista, amigo, que hoy vio todas las pasadas
1: todos
5: de los caballos que van a correr la polla de potrancas, de potrillos y el Gran Premio de San Martín.
1: ¿Te quedás para la próxima hora, Nacho?
5: No, los voy a escuchar por
1: Siempre me dice lo mismo. Siempre me dice
5: él
1: lo mismo.
5: Él me dijo, no, andate, me dice Maxi.
1: ¿Cerramos con AM?
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1: No podíamos sacarlo a nuestro productor, a Luca Castiglione, no podíamos sacarlo del estudio porque se quedó debatiendo con el tema de Rojo, si lo gritó o no lo gritó el gol. Acá también decían ustedes del... Bueno, primero vamos a saludarlo. Bienvenido, Franquito, va cayendo gente al baile.
2: ¿Cómo estás, Pablo? ¿Cómo estás, Franquito? ¿Todo bien? Bien, excelente. Además, contento con las nuevas adiciones al plantel. La verdad que los vi, los escuché, los estaba escuchando recién muy bien los chicos.
1: Adiciones que son que es como la...
2: Y vos sumás, cuando sumás es una adición.
1: De la factura
2: la resta,
1: de...
2: Después te traigo un abaco, Pablo.
1: No, yo pensé que decías de la adición como la factura del cuando vas a un restaurante.
2: No, eso vos estás hablando de, claro, en la cuenta, en la comanda. Claro. No, Pablo, no.
1: Soy de otra época.
2: Sos de otra época,
1: antes,
2: Pablo.
1: Yo pedía la adición. Mozo, ¿me trae la adición?
2: Hoy no creo que te entiendan.
1: No
2: creo que te entiendan. Ya pasó esa, ¿eh? No. Salvo que te traiga... Mira, ¿sabés cuándo la podés tirar? Cuando vas a un restaurante y te traen el vino en un pingüino. Ahí puede ser.
1: No, a ver, si vos vas a un restaurante y ves un mozo con moñito, capaz que entiende la...
2: Pero, chetardo.
1: No,
2: no lo veo mucho con el moño, ¿eh?
1: Sí,
2: no,
1: pero ¿sí? Mozo de los viejos, de los de antes.
2: Bueno.
1: Sí,
2: ¿y vos decís?
1: Sí.
2: Bueno.
1: Sí. Bueno, bienvenido. Hablamos de lo que fue el gol de

0: Penal que fue.
1: Sí, muy clarísimo. Exactamente, sí, sí.
0: Porque ya nos metemos, jugó Boca con Racing, un clásico caliente, por donde se lo mire, un clásico que lo tuvo Boca de nuevo, arrancando en pérdida, aunque Boca viene padeciendo, hace varios partidos que viene padeciendo lo mismo, arranca jugando bien, quizás en este partido no tuvo la tenencia que venía teniendo en otros partidos. Claro que no es lo mismo tenerlo a Paredes que no tenerlo a Paredes. Cuando vos lo tenés a Paredes, la tenencia con Paredes en el equipo siempre es superior a que cuando Paredes no está. Y le pasó lo mismo que en otros partidos. Viene jugando más o menos bien, no lo atacan, pero una distracción, un error, un gol en contra y Boca a remontarla. Y acá me acordé ayer mirando el penal de que Ayrton Costa le comete al delantero de River, de Racing, la famosa frase de Carlos Bianchi cuando decía: yo quiero tener jugadores inteligentes. No solamente comete un penal torpe, de una torpeza extrema que ya nos tiene acostumbrados a Ayrton Costa a este tipo de jugadas, sino que después comete una segunda torpeza, que es ir a un lugar en donde no se puede meter ni a reclamar, porque no pueden reclamar otras personas que no sean los capitanes, una nueva medida que está siendo bien aplicada, sino que además se va a la zona VAR, donde no puede estar ni el que no era el capitán, ni siquiera en un lugar donde no puede estar ni siquiera el capitán. Va a reclamarse como una tarjeta amarilla a un jugador que permanentemente juega al límite y que hasta te diría que después el equipo tuvo la suerte que salió, que no para él, sino para el equipo, porque estaba jugando al fleje de quedarse con un jugador menos, porque es de los jugadores que juegan al límite, tirándose al piso, barriendo, empujando, y que te deja con una amarilla que condiciona. Normalmente es un jugador que tiene amarilla por juego brusco, porque juega al límite, pero una amarilla por pelotudo no.
1: Bueno, te iba a decir, tuvo. Justamente, si te voy a trazar un paralelismo, el gol lo metió Marcos Rojo, ¿no? Y Ayrton Costa tiene cosas de Marcos Rojo.
0: Bueno, claro, pero
1: pareciera que a veces no se fue Marcos Rojo.
0: Pero el Marcos Rojo de Boca no es el que estamos viendo ahora, porque Rojo que estamos viendo en Racing es otra versión de Marcos Rojo.
1: Lo ve más aplomado, se lo ve más maduro. Era ahora también, porque siempre lo que no le discutimos a Marcos Rojo es la jerarquía. Sabemos la jerarquía que tiene, que sigue teniendo. Pero sí, ese temperamento que a veces
0: Marcos Rojo se sube a una moto en la que no puede bajar. Marcos Rojo en Racing es el jugador que había comprado Boca. Que en Boca nunca se pudo mostrar como el jugador que habían comprado.
2: Sí, está en ese carácter de liderazgo que capaz necesita Racing, aparte hoy con tanto pibe y chico nuevo. Que de a poco va encontrando.
1: No tiene nada de Racing, ¿eh?
3: Y aparte,
1: no tiene nada de
3: ha
1: Racing,
3: tenido
1: mucho. Lo complicó a Boca.
0: Es bueno el otro Marcador Martínez, ¿eh?
2: Sí, muy bueno.
1: Muy bien, Tomás Martínez.
2: Mateo Martínez.
1: Mateo Martínez, perdón.
0: Muy bueno.
1: Muy bien, la verdad que me gustó mucho el pibe. Pero si vamos al partido, no sé si querías hablar primero de. Estábamos debatiendo hace un ratito si estaba bien cuando. Pues estábamos hablando del gol. No lo gritó, pero lo celebró de alguna manera.
2: Para mí se guardó el grito.
0: ¿Cómo no lo va a celebrar?
2: Sí, para mí se guardó el grito.
3: Es que igual ese debate, se grita, no se grita el gol. No hay nada más en el fútbol lindo que meter un gol. No festejar un gol. Es como negarse un poco al hecho. Para mí el gol se puede festejar. Por más de que vos hayas jugado en ese ex club, no lo podría festejar poner, si fuera Palermo, le hace un gol a Boca. Sería algo
0: Palermo, no festejó un gol a Estudiantes en su momento.
3: Claro.
0: Y tiene lógica porque es un producto de Estudiantes.
3: Exactamente.
2: Bueno, lo mismo Lancini,
0: el gol a River.
1: Hablamos recién, este Marcos Rojo, que quizás está más aplomado.
0: No le debe nada a Boca.
1: Y acá comentaban que... Luca comentaba que quizás se lo guardó, como que lo pensó y lo guardó,
2: sí,
1: pero
2: sí,
1: el Marco Rojo de 3 años atrás, gol en Boca a Estudiantes, yo no sé si no se lo gritaba, ¿eh?
3: Sí, puede ser. Probable.
1: No sé si no se lo gritaba. Y la verdad, igualmente, ¿por qué no lo va a gritar? Primero,
0: no le debe nada a Boca.
1: Primero es defensor.
0: Sí.
1: ¿Cuántos goles mete un defensor? Y Marco Rojo no es un... Si bien tiene goles, no es un defensor goleador. Ahora, si me decís que sos un 9 y tenés un promedio de gol de 1 cada 3 partidos... Sabes que vas a gritar de vuelta, pero ¿cuántos goles, cuántas veces le metes un gol a Boca, además. ¿Se entiende lo que digo?
3: Sí.
1: Y te lo vas a privar. No, y, aparte, y además que eso, si el Burrito Ortega en River, el Beto Acosta en San Lorenzo, no sos ni espontón en Platense.
2: Está bien que el plantel de Racing, como dijiste vos, capaz no tiene mucho, es mucho pibe y chico nuevo, pero apenas se cobró el penal, fue directo a buscar la pelota, no se la sacaba nadie, él tenía unas ganas
1: de hacer el gol. Era una vendetta.
0: El que agarró la pelota que decía que iba a patear a Miljevic. Agarró la pelota, se plantó, fue un acting.
2: Apenas agarró la pelota rojo, se le veía en la cara que tenía unas ganas de hacer el penal.
3: Y aparte lo pateó muy bien.
0: Es un gran pateador de penales, gran pateador. Boca lo disfrutó muchísimo en todas las tandas de penales. Recién hablamos de la Copa Libertadores. Y penal que pateaba rojo era una tranquilidad para el hincha de Boca saber que no erra. Es un jugador que no erra penales.
2: De hecho, le hace a Racing jugando con Boca en esa Copa Libertadores del 2023.
0: Que lo deja fuera. Es un jugador que no erra. Y es el jugador que fue a buscar en su momento Boca, que Boca no lo pudo disfrutar, pero hay algo que hoy lo hablábamos, de los tiempos, de las prisas, como dicen en España. Marco Rojo en Boca nunca se pudo asentar, nunca pudo hacer una pretemporada. Siempre estuvo atrás de la pelota con las lesiones, siempre estuvo corriendo detrás de las lesiones tratando de recuperarse de dolencias o no pudiendo hacer una buena pretemporada. En Racing se tomó el tiempo, hizo una buena pretemporada, lo fueron llevando de a poco. Gran trabajo de Gustavo Costas.
2: Sí, sí.
0: Para darle el tiempo a esta nueva versión que hoy se está beneficiando muchísimo Racing, porque es un jugador que está ayudando muchísimo a su compañero de zaga central, Mateo Martínez, para que se pueda transformar en un gran marcador central, porque tener a Marcos Rojo no es lo mismo que tener a otro, ¿eh?
2: Sí, sin duda.
3: Y muchas veces Marcos Rojo también entrecortado por estas cosas que vos decías de la indisciplina en los defensores de Boca, que parece que es tremendo porque cambian los nombres en la defensa de Boca, pero siguen ocurriendo esos mismos errores en disciplina. Y si vamos al archivo, en los últimos años nos acordamos de muchas ocasiones en las que Boca se ha o quedado con uno menos o ha tenido un penal en contra, no por cosas también fallos arbitrales, sino por propias cosas, errores de los jugadores no forzados, que eso es tremendo. Por ejemplo, la mano de Lolo, la última, muy recordada. Y después vas, no sé, Cruzeiro, Copa Sudamericana, expulsión de Avíncula.
0: La patada de Figal. En el Mundial de Clubes.
2: La expulsión de Marco Rojo en la semi con Palmeiras.
3: Y después se pierde la final.
0: Y hoy todavía estamos esperando una nueva expulsión, un nuevo error de Figal, que cada vez que agarra la pelota te genera esa cosa.
2: Sí, ya está en ese nivel de desconfianza con la gente. A ver si cabecea
0: para el medio, pero dando un gol de lateral, o se termina haciendo expulsar por una jugada tonta. Pero también,
1: hoy dame a Figal, porque Di Lolo los últimos partidos. Dámelo a Figal. Quédate tranquilo. Yo sé que a vos no te gusta Figal.
0: Yo digo una cosa. A mí dámelo a Facundo Herrera. Ayer lo dije en el grupo. Facundo Herrera, ojo, se puso la camiseta de marcador central, la número que tenga. Creo que no solamente creo que no debería salir más, a ver a quién le ponen al lado, sino que creo que en la próxima lista de Buena Fe, debería llevar las 6.
1: Pasa que a vos te conquistó con la moda, te conquistó con el pelo, Pablo. Esto es un bombiván.
2: Tiene una oportunidad de oro, porque con la lesión de Pellegrino y de Ayrton Costa, se le presenta.
0: Jagger.
1: Llévalo de a poco, Pablo.
0: ¿Cuánto te hace falta? A ver, está bien, tiene que evolucionar. No te voy a decir que es el nuevo Ruggeri, por más que tenga esos pelos y aquello, pero tiene muchas cosas de Ruggeri. Ustedes no lo vieron jugar a Ruggeri cuando empezó en Boca. Yo tuve la suerte de verlo. Y tiene mucho, mucho. Ayer fue en el segundo tiempo el mejor jugador de la defensa.
1: Sí, apareció todo el tiempo.
0: Fue al que le daban la pelota. Figal, que no es de pasársela mucho a los compañeros, lo buscaba enseguida él. A la segunda o tercera pelota que agarró Figal, enseguida lo buscaba a Facundo Herrera. La confianza fue inmediata.
1: Después el tercer cuarto pase, es verdad.
0: Era el que agarraba la pelota, la pasaba para un compañero, la devolvía y donde veía el hueco, pasaba con decisión al ataque. Fue el que enarboló algunos de los ataques a los que no estamos acostumbrados a ver hace rato en defensores de Boca. No solamente en pases filtrados, cometió un solo error, que a Villa, parada de encarar a un pibe cuando se equivoca una vez. Se equivocó una vez en todo el segundo tiempo. No seas vigilante, Villa, porque a vos te perdonamos todas. Tuviste que pedir perdón el otro día, puede ser un gol. No encanés a un pibe que puede llegar a ser figura de Boca. A vos te lo digo, Sebastián. Este pibe hay que cuidarlo, no encanarlo. Entonces, este pibe que ayer se equivocó una sola vez y vos lo mandaste al frente, Seba, ojo, la última, hay que cuidarlo. Ayer se equivocó una sola vez. Este pibe puede llegar a ser, si sigue evolucionando, no me voy a poner ahora, es el nuevo Ruggeri, es el nuevo Cuti Romero, como leí en algunos lados. Tiene que ir evolucionando. Es un diamante en bruto que tiene para mantenerse con esta sobriedad que se lo vio, seguir entrenando, seguir cumpliendo, teniendo los minutos que le dé el técnico, poder evolucionar y convertirse con el tiempo en una figura, en un jugador clave en la defensa de Boca.
3: Más que nada que no le ocurra ese contagio que le suele pasar a Boca, que por ahí le suele pasar que hay un jugador que la rompe en uno, dos o tres partidos y de golpe es como que se contagia del equipo de que va para abajo. Le pasó a Paredes incluso, ¿te acordás que había arrancado bien? Y de golpe también decayó mucho y lo remarcaron. Y después retomó de vuelta.
0: ¿Saben qué me gusta a mí este equipo de Boca, en esta nueva versión de Boca con el Vasco Arrobarrena como técnico? Que el Vasco es un tipo que no agranda a los que tiene que agrandar. No agranda. Y ayer lo dijo en la conferencia de prensa. Habló sobre los jugadores. No sé cómo lo tengo, Maxi. Incorporaciones. Incorporaciones. Al de incorporaciones, habló sobre las incorporaciones y los que se tenían que ganar el lugar partido a partido. Y eso es fundamental. Vamos a escucharlo, lo que decía el Vasco.
4: Con el presidente estamos en contacto, estoy en contacto siempre. Está el Chelo con nosotros, ya se lo dije. Él sabe lo que necesito. Ya he visto que han dicho que en el avión he hablado, volante. Nosotros lo tenemos bien claro. Hay negociaciones. Es muy difícil. Tenemos poco tiempo. Y siempre digo que el que venga será para dar un salto de calidad, no es para sumar. No quiero sumar, a pesar de que estamos ahí en defensa con algunos jugadores averiados. Si no es salto de calidad, no creo que venga nadie.
0: No era puntualmente esto lo que había dicho. Él habló que todos se tenían que ganar el puesto. Habló que los jugadores se tienen que ganar el puesto y no importa si es un pibe de las inferiores o Ener Valencia, que viene de jugar dos mundiales, o el mismo, Paredes es un caso aparte, Paredes es el Messi de Scaloni, ¿no? Que no importa...
1: El Messi de Arrobarrena.
0: El Messi de Scaloni, Paredes es el Messi de...
1: De Arrobarrena.
0: ¿Eso quise decir?
1: Sí, ¿sabes? El Messi de Scaloni, por eso, ¿no? El Messi de Scaloni es Messi.
0: ¿Vos lo entendiste?
1: Sí, por supuesto. Se entendió.
0: Entonces, es el jugador que va a jugar cuando está bien físicamente, obviamente, pero es el único que tiene por ahí alguna prerrogativa.
1: Sí, igual aplica también este audio para lo que estabas escuchando, lo que estabas diciendo, Pablo, porque este Boca me parece que los pibes que anduvieron bien, estoy hablando de Flores, estoy hablando de Aranda, la manija total del equipo ayer, un descaro muy bueno, muy buenas decisiones, a pesar de que no se terminó siempre de la mejor manera, me parece que hace que cuando entra un juvenil, en este caso Jagger Herrera, los que están ahí en el equipo lo miren de otra manera, que le tengan más paciencia.
0: Escuchá lo que decía el Vasco.
4: Yo ya lo dije, a ver, se los ganan, el tener la oportunidad se los ganan ellos, en los entrenamientos, en el día a día, yo no regalo nada, me pone bien, eso abre más puertas a otros chicos, pero no regalo nada. Ellos se lo ganan en los entrenamientos, en cada día, en cada concentración, y estoy contento con todo el grupo. Chicos del predio, chicos no del predio, extranjero, no extranjero. Ya lo he dicho que venimos de un mes y algo, de muchos partidos, y no he tenido ni un solo reclamo. Concentrando, lejos de la familia, mañana les voy a dar un día libre porque se lo merecen, y ya a partir del martes pensar en lo que viene, que es Lanús, en nuestra cancha, volvemos a la Bombonera y esperemos poder conseguir los tres puntos, que sabemos que es todo partido en cualquier liga, y más en Argentina es muy difícil.
0: En la medida que esto se mantenga en el tiempo, lo que va a pasar es que estos pibes, y que es lo que está pasando ahora, vos tenés a un Aranda que incluso fue en la lista, no estaba en la lista de los 55, estaba como sparring en el Mundial. Va a ser seguramente va a tener un peso fundamental, un peso importante en esta nueva etapa de la selección argentina, si sigue manteniendo este nivel. Flores, que una aparición importantísima. Delgado, que cada vez más asentado. Abro un paréntesis, tiene una distensión, se estaban realizando análisis, muy probablemente no sea mucho más que eso. Y en la medida que esto se sostenga en el tiempo, los pibes que vayan saliendo van a sentir eso. Me gané el lugar, me rompo el tuje desentrenando, soy ordenado, soy medido, hago lo que me dice el técnico, soy profesional, voy a tener probabilidades de jugar, voy a tener oportunidades para jugar. Y en la medida que siga pasando eso, yo creo que este tipo de jugadores van a tener más minutos y no van a desbarrancar. Si desbarrancan, después ya es una cuestión de incorregibles, que ha pasado mucho también.
1: No, bueno, en cuanto y en tanto la dirigencia, principalmente la dirigencia, no Arruebarrena, no Bataglia, no todos los últimos técnicos en Boca, mientras la dirigencia entienda que este es el camino, y no se quemen a los juveniles como se lo ha quemado Anselmino, hoy deambulando podría ser una pieza clave, como tenés a Figal y tenés a Ayrton Costa, que a veces quizá no es la mejor referencia, es lo que hay, digamos, no son malos jugadores, pero digo, es lo que hay, como se lo quemó a Valentini también. Entonces digo, mientras la dirigencia entienda que este es el camino, y también en lo económico también te ayuda a ordenarte, porque cuando estos pibes se potencien, van a valer guita, van a valer buena guita, y no vas a tener que estar despilfarrando 10 palos, 5 palos en jugadores que no tienen la talla para jugar en Boca.
0: Para mí la gran diferencia, a lo que vos contabas, con esos jugadores, para mí la gran diferencia la tiene el técnico de Boca. Yo creo que es una gran incorporación en Boca. La última gran incorporación que ha tenido Boca es el técnico. ¿Querías decir algo?
3: No, que aparte también lo que hablábamos, la continuidad, que cada vez hace más difícil la continuidad en el fútbol argentino, que lo hablábamos con River. Tienen que llegar, venir, rendir. Eso que cuesta, esa continuidad de jugadores en Boca, que vos tengas un 11 de memoria, sabes, van a jugar estos 11 jugadores, eso creo que lo tiene que tratar de ir consiguiendo Boca, por lo menos en algunos puestos. El único que tenés así, Paredes, el arquero, pero recién llegó el arquero hace muy poco, uh-huh, y no mucho más jugadores que vos sabés de memoria que juegan.
0: Por lo pronto hoy el plantel tenía día libre, pensando en el partido que va a jugar Boca con Lanús por la Liga, y después, obviamente, tiene la semana que viene con Vélez por Copa Argentina.
2: El miércoles.
0: ¿Vendemos?
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0: fuerte, pero
1: 21 a 35 minutos, seguimos en Solo por Deporte. Estamos en Radio Espléndida M990 y no podemos dejar salir del mundo fútbol sin hablar del papelón que se vivió en la cancha del Atlético de Madrid.
2: En el Wanda.
1: En el Wanda, con un, qué raro, en el Wanda un escándalo.
2: Qué raro, ¿no? ¿Eh? Sí, sí,
1: en
2: sí.
1: El Wanda un escándalo. Con Julián Álvarez. Un papelón.
2: Un destrato.
1: Un destrato. Un destrato que, a ver, si nosotros nos ponemos en el origen quizás mal manejado por Julián, donde Julián arranca diciendo que si venía una salida mejor, en un lugar en donde no tenía que hacerlo, en el medio mundial, con un contrato vigente, él puso a rodar la pelota. Pero todo lo que vino después fue un destrato absoluto por parte del Atlético de Madrid, donde incluso el Cholo Simeone tampoco se puso del lado jugador, y mucho más lo que pasó ayer en el partido con el papelón de la dirigencia.
3: Sí, arranca también en la previa, ¿no? Cuando anuncia la formación y sale el nombre de Julián Álvarez en la pantalla grande, silbidos totales de los hinchas de Atlético de Madrid para el jugador de la selección. Y al final del partido, Julián jugó solo 25 minutos en el empate 2-2 del Atlético contra el Villarreal. Entró, y cuando entró lo chiflaron de vuelta.
1: Aparte jugó absolutamente, no era Julián, absolutamente no, perdido.
3: No, incluso se lo ve
1: sin ganas.
3: Se lo veía cabizbajo, la verdad que golpeado también por la situación que está viviendo. Y al final del partido se ve como se acerca un directivo del Atlético de Madrid a decirle que no vaya a saludar con los compañeros a la gente. Y ahí es donde él se retira.
1: Solo.
3: Solo, caminando por la mitad de la cancha mientras los compañeros saludaban a los hinchas. Y esa fue una situación que la verdad que terminó golpeando. Se habla de un interés del Arsenal y del Chelsea por Julián Álvarez. Se dice que puede ser una oferta de 150 millones que pueda llegar a la cerca del Atlético de Madrid. Que incluso en esta situación que se está viviendo, ahora con el recibimiento que tuvo de la gente, estarían abiertos a negociar, porque es una situación muy difícil de manejar. Recordemos, tiene contrato vigente todavía, tiene una temporada por afrontar. Veremos si termina habiendo una solución para esto.
1: Yo sí. Digo, ¿qué pasa? ¿Qué pobre la también la actitud del capitán de Coque, que no fue capaz él mismo de ir a buscar a su compañero y traerlo? No, para. Vos vení con nosotros y te quedás con nosotros. No permitir que a un compañero le hagan ese destrato. Y para mí, lamentable la postura de Simeone, que tuvo que hacer una conferencia de prensa en 2 días. Dijo, nunca, ¿cómo fue la primera vez que dijo? Acepto lo que dicen los...
3: Respeta la opinión de la afición.
1: Y después, al día siguiente, en otra conferencia de prensa, dijo, voy a completar lo que dije. No, Cholo, ya se entendió.
3: No, y aparte...
1: Ya se entendió. Te pusiste del lado de la dirigencia y lo dejaste al jugador totalmente solo.
3: Y aparte, al principio de la temporada, antes de que arranque este primer partido, le habían preguntado por la situación de Julián y dijo, yo respeto la decisión que tome la directiva en este asunto. Y la postura de la directiva es, este jugador no se vende.
1: ¿Cuánto tendrá que ver también, me imagino, cuando salió el tema de Simeone, que dijo, voy a completar lo que dije ayer? Me lo imagino a Simeone toda la noche diciendo, che, para, yo por ahí tengo alguna chance de dirigir la selección argentina en algún momento. Entonces no me puedo enojar con un jugador que es el hoy uno de los dos mejores nueve del mundo, uno de los dos mejores nueve de la selección argentina. Yo no me puedo poner en contra.
2: ¿Del mundo, Pablo?
1: ¿Del mundo? ¿Julián? ¿Julián
2: Álvarez del mundo?
1: ¿Del mundo uno de los...
2: ¿La temporada pasada fue de los dos mejores del mundo, nueve?
1: Es el nueve titulado suplente de la subcampeona del mundo.
0: Está por lo menos entre los 5 o 6 mejores.
2: Para mí está entre los 10.
1: Bueno.
0: El mejor es Haaland.
1: De los 2, de los 10, no, estamos hablando
2: es
1: de los mejores.
2: Es un jugadorazo de talla mundial.
1: No vamos a discutir si son 2 o 10. Lo que yo digo es que si cuánto habrá tenido que ver que el Cholo haya pensado, no me quiero poner en contra de toda la selección argentina, porque a ver si todavía tengo una mínima chance si se va a Scaloni, cosa que ojalá no la tenga.
2: Fue muy pobre el respaldo de Simeone, alguien que se calzó los cortos, alguien que jugó mundiales, alguien que estuvo en una selección que daba todo por los compañeros. La verdad que es rara la postura del Cholo realmente. No me pareció, por lo menos de afuera, no quedó muy bien.
3: Sí, un gris de ni apoyo a Julián, ni estoy de acuerdo con lo que hace la directiva.
2: Fue tibio, pero un poquito más del lado de los dirigentes, también, lo dejó bastante
3: también diciendo,
2: solo.
3: Soy técnico del Atlético de Madrid, yo quiero seguir acá.
2: Claro, y... es como estás en la empresa y el de al lado dice, no, yo te banco, pero por atrás, ¿entendés lo que te digo? O sea, sí, medio, no, a mí no me gustó. Pero hablaban antes del interés del Chelsea. Se habla de que el Chelsea pondría sobre la mesa 120 millones de euros. La postura del Atlético, era de 150 millones y se terminó. Pero hablan las lenguas, las malas lenguas que por 120 y que no sea el Barcelona, estarían totalmente dispuestos a sentarse a negociar.
1: Igual yo tengo una teoría. Si acá hubo un Maquiavelo en todo esto.
2: ¿Quién? ¿Gilmarín? ¿Quién?
1: No. Florentino Pérez.
2: Vos decís. Pero...
1: Florentino Pérez fue el que tiró. Hay una frase que decía un amigo mío. Vino, tiró un panal de abejas en el medio de la mesa y se fue.
2: ¿Cuándo ofertó?
1: Cuando hizo ofertó, la oferta. Que fue un humo bárbaro. Él dijo en campaña, voy a hacer una oferta millonaria por una figura de nivel mundial.
0: Y porque hizo? Abre la caja de Pandora. ¿Eh?
1: Exactamente, porque él hizo una oferta por un jugador que sabía que no lo iba a poder comprar.
3: Y que sabía que el Barça tenía un interés.
1: ¿Qué hizo con esa oferta? Le puso precio a un jugador que él no iba a comprar.
2: Sí, le subió el precio.
1: El precio a un jugador, le encarajinó la negociación al Barcelona, su máximo competidor, al igual que el Atlético de Madrid. Le generó un conflicto al Atlético de Madrid con el Barcelona, con el jugador, y hoy tiene un conflicto. El Atlético de Madrid con uno de los mejores delanteros del mundo, que es irremediable, irremontable. En esta situación, Julián Álvarez no puede seguir estando en el Atlético de Madrid. Si lo hizo a propósito, fue una maquiavélica genialidad. Si lo hizo si fue intuitivo, fue una genialidad, una intuición genial. Lo cierto es que el que abrió, como decías vos, la caja de Pandora fue el Florentino Pérez. Claramente
2: sí,
1: fue
2: el que embarró la cancha.
1: Claramente fue el que embarró la cancha y el que se está beneficiando. ¿Por qué? Porque además, en un momento en donde se está hablando de la horrible campaña, la horrible temporada del Real Madrid, contrató a Mourinho, contrató dos o tres jugadores abajo de todo el quilombo que había generado en la superficie y armó un equipo que hoy arrancó la liga ganando. Esa es otra historia, mañana seguramente la estaremos desarrollando. ¿Cambiamos de deporte?
2: ¿De qué querés hablar, Pablo?
1: Hablar
2: tenemos de todo.
1: Lo cagaron a Franco.
2: Lo cagaron fuerte con Colapinto. Lo cagaron fuerte, sí, realmente.
1: Hoy estoy muy boca sucia.
2: Pero no fue solo...
1: muy boca sucia hoy.
2: Para que te quedes tranquilo, no fue solo con Colapinto. Ahora lo vamos a hablar. A Lindblad le hicieron lo mismo, al juvenil, a Arvid, porque a los dos les pasó lo mismo. Pero bueno, arranquemos cronológicamente.
1: Perdón, antes de que empiece a hablar, quiero mandarle un mensaje enorme a Sergio Charito, que nos está escuchando. Gran periodista, uno de los tipos que más sabe de boxeo, periodista de TN, amigo, sabe muchísimo, sabe más de boxeo que de turf, o muy parecido.
2: Una eminencia, y también amigo de acá del señor de Nacho.
1: De Nacho Prieto.
2: De Nacho Prieto,
1: también.
2: Exactamente.
1: De Nacho Prieto. Bueno, ahora sí, perdón la interrupción.
2: No, bueno, primero arranquemos en contexto. Este fin de semana se corrió la 12ª fecha del Campeonato Mundial de Fórmula 1, después del receso europeo, del verano boreal en Europa, y fue un fin de semana donde realmente pasó de todo en Zandvoort, en Países Bajos, y lo que, digamos, lo primero fue que reforzó la diferencia que tiene Mercedes, si bien no ganó la carrera, en los puntos tanto de pilotos como de constructores.
1: ¿Te puedo decir algo?
2: Decime.
1: Lo dije en el grupo el otro día, qué histérico Russell. Cuando venía haciendo mejores tiempos, Antonelli por detrás
2: pidió
1: dijo,
2: laburo de equipo.
1: Vamos a trabajar como equipo. No, campeón, te está sacando un segundo por vuelta. Te va a pasar de largo.
2: Es que los iban a pasar a los dos. Realmente iban a quedar tercero y cuarto en vez de segundo y tercero. Pero bueno, siempre hace lo mismo Russell.
1: Es muy llorón.
2: Sí. Bueno, como decíamos, hay un nuevo personaje, digamos, importante, principal en este año en Fórmula 1 y ese es McLaren, porque es la segunda carrera consecutiva que gana Lando Norris. Como decíamos, había ganado en Hungría y ahora ganó en Zandvoort. Russell terminó tercero y Hamilton cuarto y Kimi Antonelli segundo, que era justamente lo que Russell no quería que pase, claro. Pero bueno, terminó pasando. Una carrera que tuvo de todo, cambios de líder, tuvo diferentes estrategias, pista húmeda. Antes de la vuelta 25 ya todos habían cambiado, habían puesto en pista todos los neumáticos obligatorios, tipo de neumáticos obligatorios en pista. Así que no suele suceder siempre con una largada que fue electrizante y que Colapinto otra vez muestra que es uno de los mejores largadores de la Fórmula 1. Realmente le pese a quien le pese, es uno de los mejores largadores y tuvo una largada brillante. Pero bueno, lamentablemente en esa primera vuelta se le arruina totalmente la carrera. Para los que pudieron ver la carrera, hubo un choque en esa primera vuelta de Verstappen en el que toma una mala decisión. Había llovido un poco antes de la carrera, pista húmeda, pierde el control y empieza a rebotar de un lado al otro y termina golpeando en el último golpe contra el muro que da a la calle de boxes. ¿Y qué es lo que pasa? A ver, se terminan yendo todos a boxes, se relanza la carrera. Cuando se relanza la carrera, a pesar de tener una buena segunda largada a Franco Colapinto, que fue alrededor de la cuarta vuelta, porque entre que empezaban a dar vueltas ya había pasado un poco, lo pasa Hülkenberg, pero igual queda décimo. Y ahí es cuando sale lo fatídico para todos nosotros, no solo para Franco, porque sale la penalización, que es un drive-thru. ¿Qué es un drive-thru? Tenés que ir a calle de boxes, no parar, seguir de largo, pero te hace perder alrededor de 15 segundos. ¿Qué pasa? Cuando vuelve la carrera estaba 20. Lo que te decía antes, Pablo, no te sientas tocado personalmente porque a Lindblad le hacen lo mismo. Ahora, los que estábamos prestando atención, lo que nos molestó a nosotros es que Ocon, el siempre infame Ocon, que para mí es el más odiado después de Lawson, porque siempre se manda alguna, el tipo venía muchísimo más atrás de cuando venía rebotando Verstappen de un lado al otro. Y lo pasa Albon, no le importó nada, siguió acelerando, lo pasa Albon y no tuvo ningún tipo de penalidad. En cambio, cuando salen las banderas amarillas, Colapinto justo lo está pasando por el costado de Tsunoda, que Tsunoda venía al lado de Verstappen, y si Tsunoda no frenaba un poco y si Colapinto no se iba para la izquierda, a 250 kilómetros con pista húmeda, hubiera sido un desastre. Eso es lo inentendible, que Colapinto termina diciendo la falta de criterio de los comisarios deportivos es increíble y después Briatore termina también apoyándolo.
1: Hay imágenes donde se ve la luz amarilla que son esas pantallas que están en pista, que se ven esas que la ven los pilotos, la ve todo el mundo.
2: Claro.
1: Además de la que tienen ellos en el
2: auto. En los autos.
1: La que se ve en pista, la luz amarilla se enciende cuando Colapinto lo está pasando.
2: Lo está pasando Tsunoda, increíble.
1: Entonces no hay forma de que frene.
2: La regla está, ¿eh? La regla dice automáticamente debe frenar. Ahora, de lo que se quejó Colapinto y de lo que también se quejó Briatore, a pesar de que tuvo un modo un poco más moderado y conciliador, raro en Briatore, lo que pasa es el tema del criterio que no aplican. ¿Cómo vas a frenar cuando lo estás pasando? Es una locura. Provocas otro choque en masa y no sé lo que puede llegar a pasar. Ese es el problema, Pablo.
1: Bueno, cuestión que a Franquito lo cagaron.
2: A Franquito, sí, lo... Ta.
1: Sí, ¿eh? Sí.
2: Siguió yendo para adelante, no había mucho para hacer, lamentablemente. Y bueno, sobre el final de la carrera, luego de dos paradas en boxes, ¿cómo estaban? Colapinto 16, Gasly 11, justo casi antes de los puntos. Y ahí el francés tuvo para mí una de las mejores maniobras para mí de la carrera, que lo termina pasando a Tsunoda, como lo estamos nombrando a Yuki, y agarra el décimo puesto y no lo soltó más. Que termina la carrera en el décimo puesto y además con el punto sumado en la carrera sprint, que había terminado octavo, en la sprint puntúan los primeros ocho, consiguió dos puntos para Alpine, Colapinto por supuesto ninguno, y de cinco puntos quedaron tres abajo de RB, algún tipo de consuelo, por lo menos para Briatore y para Alpine. También hay que decir que las actualizaciones, que fueron varias, fueron ocho, en los pontones, en los difusores, en el alerón trasero, porque venía con mucho subviraje el Alpine, fueron solamente para el auto de Gasly. Va a tener que esperar hasta Monza, que va a ser dentro de dos fines de semana. Supuestamente lo que dijo Loren Mekis es que en dos semanas van a estar también las actualizaciones para el auto de Colapinto. Uh-huh. Y después también recibe otra penalización, que esta quizá está bien, porque con banderas amarillas en la vuelta 55, que se le queda el auto a Ocon, le sacan otra vez una penalización, esta vez solo de 10 segundos, pero además ya le habían sacado dos puntos de superlicencia, le sacan uno más por ser reincidente de banderas amarillas, Pablo. Realmente muy, muy perjudicado. Si querés solamente, Pablo, te tiro los horarios para el Gran Premio de Monza dentro de dos semanas.
1: Dale.
2: Va a ser el viernes 4 de septiembre, la primera práctica 7:30 de la mañana, la segunda a las 11, el sábado práctica 3, 7 de la mañana, la quali a las 11 y el domingo el plato fuerte, la carrera a las 10.
1: Vendemos y podemos hablar de las leonas y los leones que están teniendo una participación fantástica en sus respectivos mundiales.
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0: Encaramos los últimos 8 minutitos de Solo por Deporte y tenemos transmisión Lanús Argentinos Juniors, va a ser transmisión de Radio Splendid. Vamos a hablar de los Leones y de las Leonas, Mateo.
1: Exactamente, clasificación histórica para los Leones a semifinales, que no jugaban una desde 2016, recordemos, en Río, campeones durante ese Mundial, el único que ganaron en ese momento. Le ganaron 5-3 a India, por eso consiguieron la clasificación. Jugarán la semifinal con Alemania el 28 de agosto.
0: Partido chivo, equipo, ese, ¿eh?
1: Partido chivo. Del otro lado espera Países Bajos, España, también un partido difícil. Jugarán allí en Bélgica la primera semifinal durante el 28 de agosto. Todavía horario a confirmar. Y en este caso también las Leonas pasaron a semifinal, empataron 0-0 contra Bélgica. Y el próximo rival será Australia. También otro partido difícil. Jodido, sí. Y del otro lado, como siempre, espera Países Bajos contra Bélgica. Parece que las Leonas tienen ese karma, bueno, más que nada en los Juegos Olímpicos con Países Bajos. Esperemos, si es que logran ganarle a Australia en semifinales, puedan revertirlo. En este caso le disputarán el partido el 27 de agosto también en Bélgica y las finales serán en Países Bajos.
2: Bueno, bien los Leones, porque las Leonas nos tienen acostumbrado a eso, pero los Leones venían con alguna cierta incertidumbre, venían séptimos en el ranking mundial, habían clasificado para el mundial muy bien, pero como decía Mateo, 2014, Mundial de La Haya, tercer puesto histórico, pierden semifinales 5-1 con Australia, terminan ganando por el tercer puesto, y los Juegos Olímpicos del 2016, la verdad que ojalá puedan volver a estar en la elite mundial.
0: ¿Qué tenemos de vóley, Luca?
3: Se está jugando el Mundial Sub-17 masculino de vóley en Doha. La Argentina ayer perdió 3-0 contra Brasil.
0: Mundial en Doha nos trae buenos recuerdos. Siempre.
3: Pero sin embargo, a pesar de la derrota, clasificó a los octavos de final. Fueron 5 grupos de 4. Los 16 mejores clasificaban a los octavos de final. Argentina, en esa tabla general que se arma con el puesto 14, enfrentará a Bélgica, si no me equivoco, es mañana a las 8 de la mañana. Lo que va a ser una especie de revancha de lo que fue la primera edición del Mundial Sub-17 en 2024, cuando perdió Argentina 3-2 en la final contra los italianos.
0: ¿Qué tenemos? ¿Tenemos actualización de resultados de partido? ¿Estaba jugando la Tigre?
1: Tigre contra Central Córdoba, sí. 2-1 descuenta Central Córdoba.
0: 2-1 descuenta Central Córdoba. Les comento, mientras vamos preparando algo de Kasla, ¿no? ¿O de Kasla o de qué querés?
2: Mira, queda Kasla, queda tenis, lo que vos quieras, Pablo.
0: Bueno, te cuento. Mañana vamos a tener carreras en el Hipódromo de La Plata, donde vamos a tener 12 competencias entre las 14 y las 19:30 horas. La prueba central, clásico José Pedro Ramírez, donde nos dice la aplicación de la revista Palermo que el favorito Los Llanos, primera figura por todo concepto, el vástago de Le Blues. ¿Qué tenemos de San Lorenzo?
2: Bueno, Pablo, después del flojísimo empate 0-0 del viernes frente a Estudiantes de Río Cuarto, los jugadores tuvieron el fin de semana libre, volvieron a los entrenamientos hoy lunes, donde, bueno, Néstor Borosito decidió darles descanso porque, bueno, realmente lo necesitaba. Me parece que psicológicamente este plantel no está muy bien. Ahora van a tener 6 días porque van a jugar el fin de semana, van a tener 6 días de descanso. Y además de tratar de corregir estos errores, va a poner mucho foco en los lesionados. Pablo, por ejemplo, Reali terminó el partido con una contractura en el aductor derecho. Le tendrían que dar el parte para determinar el grado de la lesión. Nahuel Arias, que es uno de los laterales derechos, todavía se está recuperando. Igual que Facundo Willy, que fue uno de los lesionados en el partido frente a Huracán. Y después salió a hablar Culota y dice: vamos a buscar un arquero si se concreta la venta de Orlando Gil. No sé si te acordás que se terminó concretando.
0: Sí.
2: Pero había algún tipo de, digamos, dos versiones, ¿no? Porque lo que había dicho Gorosito fue: no necesitamos un arquero. ¿Sabes lo que me hace acordar? En Boca, ¿no? Cuando salimos a buscar un arquero, no salimos a buscar un arquero. Lo cierto es que seguramente el titular para Gorosito va a seguir siendo De Becchi. Altamirano por ahora no hay ni noticias. Y uno de los jugadores que sigue buscando San Lorenzo es el 9 de Estudiantes, Facundo Farías, que salió a hablar del cacique de Medina con la lesión de Thiago Palacios. Estamos muy complicados, tenemos nada más que a Farías y a Correa. Hay que ver qué es lo que pasa. Pablo está con muchas ganas, el jugador ya dio el sí, quiere llegar a San Lorenzo, al Pipo le gusta. El tema es el elevado sueldo que perciben Estudiantes. San Lorenzo no estaría ni loco en condiciones de hacerse cargo de todo el sueldo. De la única manera que puede llegar a San Lorenzo.
0: Tiene otra actualidad San Lorenzo comparada con
2: no, Estudiantes. Por no, supuesto, por supuesto. La única posibilidad es que llegue a préstamo y que además Estudiantes se haga cargo de parte del sueldo. El tema es lo que quiere hacer Estudiantes de llegar Facundo Farías a San Lorenzo, es que en cada mercado tenga una posibilidad de repesca para volver a traerlo a Estudiantes.
0: ¿Vos lo ves a la Bruja entregando un jugador y pagándole el sueldo?
2: No, para nada, Pablo.
0: No, no lo
3: aparte
0: veo.
3: Con
0: no
3: con
0: lo
3: esto
0: veo
3: que decía.
0: No lo veo por la
1: una parte, son igual, muchas no, vueltas no para sueldo, hacerlo.
2: No. Una parte, igual tampoco lo veo, Pablo. Y por otro lado, se terminó el Montenegro Gate, el jugador que había ido a Italia, pero en realidad fue a Arabia para firmar un precontrato. Bueno, el Al Wahda lo presentó oficialmente. Él ya estuvo en redes sociales con una camiseta del club. Poniendo, siempre, vamos con todo, puso. Me sonó
0: de chiquito,
2: como a,
0: de chiquito
2: estoy donde
0: fui
2: quería
0: hincha,
2: estar.
0: Dijo.
2: De chiquito era hincha. Vamos, Al Wahda, es un sueño. Claro. Exactamente, Pablo.
0: ¿Qué tenemos de básquet?
1: Bueno, tenemos ahora la segunda ronda de las clasificatorias para... Bueno, se juega en Qatar también, el Mundial de 2027, parece que todo es Qatar. Esperemos que tengamos un lindo recuerdo ahí también. Va a jugar Argentina frente a Puerto Rico, ahora el jueves 27 de agosto a las 19:10 en el Polideportivo Islas Malvinas en Mar del Plata. Partido difícil porque Puerto Rico tiene un jugador NBA que es José Alvarado, reciente campeón de la NBA con los New York Knicks. Es un base, la verdad, defensivo muy complicado para jugar un partido duro. Argentina está integrando en este momento el grupo F. ¿Cómo son las clasificatorias rápido para el Mundial 2017? Primero se disputa una primera ronda con cuatro grupos que integran cuatro países diferentes. De esos grupos clasifican los tres primeros. Y ahí juegan esta segunda ronda con dos equipos divididos cada uno en seis grupos. En este caso, Argentina le tocó el grupo F, que lo integra Canadá, Uruguay, Argentina, Puerto Rico, Bahamas y Panamá.
0: ¿Y Bravos ahí?
1: Y Bravo Canadá, porque tiene jugadores NBA.
0: NBA.
1: Pero ¿qué pasa? Con el Mundial, siempre las selecciones que son más fuertes, como Canadá o Estados Unidos, llevan el equipo B. A ver, el equipo B de Estados Unidos sigue siendo... Claro.
2: Sí, igual no creo que vaya a Wiggins, por su claro, me parece.
1: Claro, o sea, son equipos duros. No hay, por ejemplo, Shai Gilgeous-Alexander, que es el mejor jugador uno de los mejores jugadores de la NBA hoy en día. No van a llegar así, pero sí llevan alternativas. Es los partidos más chivos. Yo diría que el más chivo para mí es Puerto Rico, por esto que te digo, porque José Alvarado es un jugador NBA que es determinante y va a jugar este tipo de partidos porque Puerto Rico quiere clasificar a un Mundial. Es un hito importante para las selecciones. Le da mucho más importancia que lo que le da a los equipos que son referentes, Canadá o Estados Unidos. Después, el lunes disputa el partido contra Canadá, pero en ese caso va a tener que viajar a Quebec. Lunes 31 de agosto a las 20:10 en Quebec, por lo que el equipo de Pablo Prigioni va a tener un partido muy complicado ya este jueves y el lunes.
0: Bueno, estamos llegando, no, llegamos al final. Claro, sonó el timbre. No, pues, poneme una campana. Cuando yo era pibe estaba la campana, pero era campana de verdad. Estaba la campana y estaba...
2: La campana del boxeo puede ser.
0: Había una campana de esas grandotas, ¿viste? Sonaba la campana, de ahí venía.
2: Y te llamaban a comer, como a Heidi. Como a Heidi en el cerro.
0: Esa parece una campana de boxeo.
3: Esa de boxeo.
0: Esa de boxeo. Bueno, llegamos al final de Solo por Deporte. Bienvenidos, chicos.
3: Gracias. Muchísimas
0: por venir.
3: Gracias.
0: Mañana nos vemos. Mariano Blanco, Maxi Ibáñez en los controles, Rocío Lastre en las redes sociales, Valeria Mirabella en la producción ejecutiva, Luquita Castiglione, que volvió de las vacaciones. Hoy ya no está en modo remoto, hoy está en piso. Luquita,
2: ¿cómo vacaciona este pibe?
0: No, tremendo.
2: Una cosa de loco.
0: Tremendo, pero siempre, igual siempre está. Y este equipazo que nunca me deja pata, Nachito Díaz, la primera hora, Luca Casasio, Mateo Videla, Franco Sansone, quien les habla, Pablo Pedro Díaz en la conducción. Nos vemos mañana, otra vez, en Solo por Deporte, como siempre, en Radio Splendid. Chau.
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